0: En otras noticias del mundo, el comisario general de Seguridad de la Policía Nacional de España, Francisco López, aseguró que tienen un monitoreo ampliado en grupos que podrían perturbar la visita del Papa León XIV.
1: Organizaciones pueden aprovechar la visibilidad que tiene el evento para mostrar sus reivindicaciones. Hablamos de movimientos a lo mejor contra la tauromaquia, otros movimientos que pueden ser de una entidad que no suponga un rechazo contra la presencia del Papa, pero sí aprovechan ese escenario.
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0: 7:04 p.m.
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5: Soy Diana Calderón, bienvenidos al momento del debate en Hora 20. Esta noche de viernes miramos al mundo, porque el próximo domingo Perú acudirá a las urnas para elegir en una reñida segunda vuelta al próximo presidente de ese país. Después vamos a analizar las tensiones entre líderes políticos, un alto al fuego que enfrenta obstáculos y el futuro de la estabilidad en Oriente Medio. Al final, de regreso a América Latina y las intensas protestas que se viven en Chile. Javier Garay es politólogo, doctor en ciencia política, profesor del externado, está en Washington. Javier, gracias por estar con nosotros.
6: Buenas noches, Diana. Muchas gracias por la invitación.
5: También está con nosotros Juan Nicolás Garzón. Él es internacionalista de la Universidad de La Sabana, consultor y experto en todos estos asuntos. Juan Nicolás, bienvenido a Hora 20.
7: Diana, muy buenas noches. Muchísimas gracias también por la invitación. Un saludo a todos los compañeros también de la mesa.
5: Colega Mauricio Sáenz Barrera, él es periodista y editor de análisis de Conectas, plataforma de periodistas para las Américas. Farid Cajat, internacionalista, analista y profesor universitario peruano, estará también con nosotros. Perú elegirá en un balotaje el próximo domingo un nuevo presidente. Parece mentira, el número 9 en 10 años, en la última década. En medio de la inestabilidad política y a riesgo de que quien gane el domingo dure poco en el poder. Keiko Fujimori, quien obtuvo el 17.19%, y Roberto Sánchez, con el 12.03% de la votación en primera vuelta, se disputan el poder cuando sumados esos dos porcentajes no logran más del 30% del electorado. La elección se debate entre una candidata que enarbola las banderas de su padre, Alberto Fujimori, donde la seguridad es el centro de su discurso, como la construcción de 4 megacárceles, el despliegue de militares en las ciudades y retornar al modelo de jueces sin rostros. En materia migratoria, el enfoque ha sido el de expulsar ciudadanos indocumentados y abrir corredores humanitarios. La otra opción de los peruanos se llama Roberto Sánchez. Es heredero del condenado expresidente Pedro Castillo. Sánchez decidió ponerse el sombrero característico que utilizó el expresidente y ha movido banderas como una constituyente, mayor intervención del Estado en la economía, estatización de activos energéticos, se declara provida y dice que no es comunista. Saludamos a Farid Cajat, que es internacionalista, analista político y profesor universitario en Perú. Gracias por estar con nosotros, profesor. Quería pedirle que nos ayudara un poco a entender cuál es ese panorama de Perú a pocas horas de la segunda vuelta, cómo están las cargas para esta elección y qué se espera que ocurra el domingo.
8: Bueno, dado que el suyo es un medio colombiano y no peruano, puedo decir algo que no puedo decir legalmente en Perú, y es que las encuestas de opinión, sobre todo la de la empresa que tiene el mejor récord, que es Ipsos, muestran que, uno, la distancia que favorecía Keiko Fujimori en la campaña de segunda vuelta se ha reducido al punto de que ya en la última encuesta se ha revertido, y por primera vez en esta campaña en segunda vuelta Roberto Sánchez ha pasado a primer lugar. De mantenerse la tendencia, probablemente él sea el próximo presidente del Perú, y eso y ya hablando desde el punto de vista internacional, supone varios riesgos, porque muy probablemente Keiko Fujimori, como hizo en 2021, alegue que hubo un fraude electoral y nuevamente sin evidencia. Y si bien ahí uno esperaría que, digamos, las entidades de observación electoral como la OEA vuelvan a indicar, como en 2021, que no hay evidencia de fraude, lo que puede cambiar respecto a 2021 es el papel de Estados Unidos con Donald Trump en la presidencia, que como saben en Colombia interviene sistemáticamente en procesos electorales, ha apoyado explícitamente al candidato de la oposición en su país, y probablemente va a apoyar a Keiko Fujimori de producirse el escenario que acabo de escribir.
5: Muy bien. ¿Y realmente se va a poder gobernar quien llegue? ¿Va a poder gobernar quien llegue el próximo domingo, esto ante la caída sistemática de presidentes?
8: Claro, Perú te enfrenta una disyuntiva peculiar. Con el fujimorismo, la probabilidad de que se den condiciones de gobernabilidad es mayor, por la sencilla razón de que el fujimorismo, de ganar la presidencia, pasaría a controlar no solo el Ejecutivo, sino que está muy cerca de una mayoría en ambas cámaras del Congreso y por decisiones del Congreso saliente tiene mayoría en entidades que debieran ser independientes del poder político, el Tribunal Constitucional, la Junta Nacional de Justicia, que nombra y remueve jueces y fiscales, etcétera. Entonces, claro, habría condiciones de gobernabilidad porque habría una gobernanza o un gobierno autoritario, con un control de todas las instituciones y con apoyo de los poderes fácticos como Fuerzas Armadas, gremios empresariales, grandes medios de comunicación. Si gana Sánchez, el problema de gobernabilidad crece, pero precisamente por el contexto democrático. Sánchez no controla ningún otro poder del Estado, salvo el Ejecutivo, en caso de ganar. Por ejemplo, no puede alcanzar mayoría en el Senado porque fuerzas de derecha tienen la mitad de los senadores. Y eso lo obligaría a pactar y a gobernar dentro de la Constitución y las leyes, pero ahí el riesgo es que el fujimorismo vuelva a ser una fuerza obstruccionista desde el Congreso, como lo ha sido en la última década.
5: Claro. ¿Qué tanta fuerza ha tomado este movimiento que busca impulsar el voto en blanco o anular el voto, teniendo en cuenta que entre los dos candidatos no suman más del 30%?
8: A ver, efectivamente, ha habido una campaña entre quienes votaron por opciones más bien de centro, como el Partido del Buen Gobierno de Jorge Nieto, que quedó en cuarto lugar, a solo un punto de diferencia de Roberto Sánchez, por el voto viciado fundamentalmente, pero algunas personalidades en los últimos días, y esto era previsible, han tendido a decantarse, que habían anunciado inicialmente el voto viciado, han tendido a decantarse por Roberto Sánchez. Por ejemplo, un periodista muy conocido, César Hildebrand, o un actor que reside en Colombia y ha sido primer ministro, Salvador del Solar, acaba de pronunciarse en favor de Sánchez. Entonces, lo que uno ve en las encuestas de Ipsos es que de un total, de un máximo, mejor dicho, de 26% de gente indecisa, ese porcentaje está bajando rápidamente. Y si bien ambos candidatos están ganando, digamos, intención de voto, la gana en mayor proporción Sánchez, y eso es lo que parece haber hecho una diferencia en su favor.
5: Gracias, gracias por estas claridades que nos da. Seguimos con nuestros panelistas. La segunda vuelta viene cargada de expectativas por el funcionamiento del sistema electoral, la apertura de colegios electorales y la entrega de resultados. Así que yo empiezo con ustedes por preguntarles cómo entender los escenarios que les he mencionado, bajo los cuales llega Perú a esta elección, y qué representa que el futuro de Perú esté entre Keiko Fujimori y el heredero de Pedro Castillo. Javier, te escucho.
6: Sí, Diana, pues realmente lo que estamos presenciando del caso de Perú, como usted lo mencionaba antes, es un caso recurrente de inestabilidad política, entre otras por razones institucionales, pero que también refleja de cierta manera los cambios en materia de cultura política que han acontecido no solamente en el ámbito latinoamericano, sino en el ámbito global. Uno de los temas que a mí más me llama la atención de lo que esperamos este fin de semana es la razón por la cual quienes dicen que van a votar por cada uno de los candidatos, que es la posibilidad o la imposibilidad de que el otro, el contrario, llegue al poder. Es decir, a lo que estamos viendo es un voto en contra y no un voto a favor de los candidatos. Y eso es muy llamativo porque efectivamente, como usted mencionó al principio, puede anticipar una mayor inestabilidad en los próximos meses, que como había mencionado antes, se facilita por razones institucionales, constitucionales, en el caso del Perú, que es muy fácil sacar a los presidentes en ejercicio del poder.
5: Usted decía ahorita que a estos cambios se están dando como en materia de cultura política a nivel global, pero digamos que Perú pareciera apartarse de esa cultura política que estamos viendo, si se puede llamar cultura, porque en Perú un año tras otro, casi semestre tras otro, cae un presidente. ¿No es diferente la lectura que pudiéramos hacer de Perú?
6: Sí, digamos lo que sucede es que, como había mencionado, yo creo que ahí hay unos elementos principales que son la facilidad institucional para sacar y para cambiar los presidentes, pero eso no necesariamente se ve reflejado en unos procesos como que se están presentando en materia de cultura política que yo mencionaba internacionalmente y globalmente, que tiene que ver más con procesos de radicalización que sí se están presentando en esta campaña. A pesar de que, por ejemplo, Fujimori, Keiko Fujimori, se ha presentado ya varias veces, esta creo que es la cuarta vez que se presenta y que pareciera que esta puede ser la que le va a dar la victoria, pero aún así esta vez está generando mucha más resistencia causada o explicada por razones de esos procesos de radicalización política que a su vez claramente en el caso de Perú se agravan como resultado, como he mencionado, de razones institucionales.
5: Aquí quiero preguntarle cuáles son esos elementos institucionales que permiten sacar a los presidentes con mayor facilidad que en otras partes.
6: Pues digamos, hay dos explicaciones que para quienes nos escuchan lo entiendan. Por un lado, el sistema político peruano, que es, podríamos considerarlo desde la ciencia política, semipresidencial, en el que hay un poder y una repartición de los poderes tanto en el legislativo como en el ejecutivo. Y en segundo lugar, esto se ve reflejado a través de unas facilidades en la misma constitución peruana, que llevan a que la figura misma del presidente sea muy inestable, entre otras, además, por decisiones que se tomaron en su momento en las Cortes como resultado también de la amenaza que representó en su momento Fujimori padre a finales de los años 90.
5: Muy bien, lo escucho ahora sí, Mauricio. ¿Qué significa el escenario para Perú de tener su futuro entre Keiko Fujimori y el heredero de Pedro Castillo, pero obviamente analizando que este es el noveno presidente a elegir en una década?
9: Sí, efectivamente, como decía el anterior participante, Javier, sí. Pues sí, efectivamente se trata de un problema de en muy buena parte de la estructura constitucional de Perú, por ese extraño sistema del presidencialismo, semipresidencialismo o semiparlamentarismo. Uh-huh. Pero digamos que habría que pensar que Keiko Fujimori ofrece justamente por esa razón un panorama un poco más estable para una gran masa de peruanos en cuanto a que va a tener mayoría en el Congreso, en el Parlamento, lo cual podría hacer pensar que los próximos años tendría un poco más de estabilidad la figura presidencial en el vecino país.
5: Muy bien. Juan Nicolás.
7: Bueno, yo creo que hay un par de cosas que pueden pasar en el Perú. Coincido con mis compañeros de mesa de, en efecto, pues el sistema está un poco diseñado para que efectivamente, en cualquier momento, si cambian los vientos políticos para un presidente, ese presidente salga del ejercicio del poder. Eso ha explicado, pues, 8 presidentes en 10 años. Uh-huh. Creo que particularmente hay algo que es muy especial en el caso del Perú, que es esta figura de la incapacidad moral permanente, que es una categoría en realidad muy especial, porque al final sí hay un poco una coalición, un grupo de parlamentarios que a partir de un criterio bastante particular dicen que el presidente en ejercicio no puede efectivamente o no tiene las capacidades para ser moralmente presidente, pues entonces finalmente puede dejar de ser. Recordemos otra cosa que es importante, que recientemente pasó en el Perú, que está pasando en el Perú, que puede cambiar un poquito ese panorama a partir de este año, a partir de julio. El Perú va a dividir el Congreso en bicameral, o sea, va a estar integrado por una Cámara de Diputados, si no estoy mal, como diciendo, 130 miembros, y un Senado. Entonces, aquí también, digamos, eso es una transformación, es un cambio que Perú digamos, va a experimentar. Y un último asunto que creo que también vale la pena reseñar, y es el tema, digamos, de cómo tú preguntas, Diana, bueno, ¿y esto qué representa para el Perú? Bueno, estas elecciones representan lo que seguramente sucede, o es una, digamos, una manifestación de lo que sucede en muchos lugares del mundo, lo decía Javier, y es esta fractura, digamos, que están viviendo política muchos países, entre ellos los de América Latina. En el caso del Perú, hay que decir que definitivamente Keiko Fujimori, casi que hay una fractura también geográfica, ¿no? Porque Fujimori no solamente concentra, digamos, un interés político de la derecha, sino concentra casi la mitad del voto en Lima, en el Callao, mientras que Sánchez encabeza más bien ese otro Perú, que es el Perú de la sierra, del Perú andino, del sur. Entonces, ahí hay una fractura que es muy interesante, que se presenta en muchos otros países de la región, en muchos de los países latinoamericanos. Y esa diferencia no es menor, ¿no? Una diferencia entre el Perú formal, urbano, costero, y el Perú profundo, andino, que en 2021 votó por Pedro Castillo, y que en buena medida, pues, en este caso Sánchez es un poco su heredero político. Y por último, digamos, yo reseñaría el hecho que de todas maneras también encontramos que Keiko Fujimori llega a esta elección un poquito a su cuarto intento, un poquito con un poquito más de digamos, de favorabilidad, de probabilidad, de posibilidad de llegar al poder, a diferencia de lo que pasó en otros casos. Algunos consideran que, en Perú, consideran que eso se explica, entre otras razones, porque ha habido como una especie de disminución del antifujimorismo, que fue tan fuerte durante muchísimo tiempo en ese país, y que de alguna manera, pues eso le juega a favor de Keiko Fujimori, aunque igual, pues ella representa el establishment conservador, el orden económico liberal. Entonces creo que con unas promesas, pues como muy, digamos, muy agresivas, muy fuertes. Perú con orden se llama su gran plan de gobierno.
5: Muy bien, me gustaría preguntarles un poquito sobre esos factores que hacen ir hacia la derecha o a la izquierda, las propuestas y la visión de país, lo territorial, cuando en un país que en los Andes y el sur vota izquierda y la costa y la selva vota a la derecha. O sea, ¿cómo entendemos un poquito cómo se divide esa elección entre izquierda y derecha? ¿Y quien gane en Perú podrá realmente gobernar? Esa es como la pregunta del millón. Javier.
6: Sí, bueno, yo tenía varias cosas para decir. Lo primero es sobre el análisis, que además estoy de acuerdo en parte con lo que señalaba Nicolás, del análisis demográfico de la composición de aquellos que están prefiriendo cada una de las elecciones, pero es importante que en el marco de lo que yo había mencionado de esos cambios de cultura política también tengamos presente que esos análisis demográficos ya no son tan claros. Por ejemplo, uno de los elementos importantes en las últimas encuestas muestra, por ejemplo, el voto joven, cómo también está acercándose, por ejemplo, a la campaña de Fujimori, lo cual da un elemento adicional de análisis que no necesariamente se queda solamente entre esa división que él muy bien señaló entre lo rural y lo urbano. Pero adicionalmente que no permite que nosotros analicemos bajo las líneas tradicionales que esperamos y que solemos intentar ubicar el análisis entre derecha e izquierda. Lo segundo es, a mí me parece que también otro elemento que es bien importante es señalar cómo, a pesar de la inestabilidad política tan fuerte, que yo creo que sí podríamos decir que Perú es el campeón, pues, en la región latinoamericana de esta inestabilidad política, contrasta con una evolución desde el punto de vista del crecimiento económico, de la transformación económica del país, y eso yo creo que es también muy importante para tener en cuenta, y eso me lleva para responderle la pregunta a Diana de cuál va a ser el elemento, digamos, de estabilidad que se puede esperar o no. Yo sí creo que, por un lado, desde el ámbito político podemos continuar bajo esta senda de seguramente cuestionamientos, muchos desafíos del legislativo a la figura presidencial, sobre todo si no se cumplen de manera maximalista todas las promesas o todas las expectativas, e incluso por rencillas políticas menores que se puedan seguir presentando. Y esto puede suponer, además, porque existe, como les había mencionado antes, una opinión pública que parece también hacer un voto castigo y no un voto en favor de algo, pero por el otro lado también unas tendencias desde el punto de vista económico que parece que no. Y es, en esto sí, Diana, sobre una pregunta que usted me hizo al principio, en esto sí se alejaría Perú, digamos, del análisis que uno podría hacer global o de la mayoría de las tendencias en el ámbito internacional que las personas suelen apoyar gobiernos cuando hay éxito económico, y eso es algo que no ha sucedido necesariamente en el Perú.
5: Mauricio, en dos años. Santiago Roncaviolo en El País se preguntaba por qué Perú ha decidido repetir el escenario electoral que llevó a esta catástrofe. ¿Por qué ofrecer el liderazgo precisamente a dos opciones que protagonizan caos o anarquía, por decirlo de alguna manera, y que además están investigados?
9: Sí, es un poco el proceso de deterioro de la democracia que hemos venido viendo en los últimos años. Roberto Sánchez representa también pues una tendencia de izquierda con una propuesta de constituyente que en muchas partes de las, sobre todo en las grandes ciudades, como mencionábamos ahora, pues produce un efecto negativo en el electorado. Y de parte de Keiko Fujimori, pues esa nueva presentación de ella como una persona de una derecha parecida a la de su padre, pues también produce un rechazo muy fuerte, sobre todo en los grupos sociales que se vieron más afectados por las violaciones de derechos humanos que protagonizó Fujimori. Pero no hay que perder de vista también que Fujimori representa también un poco esa nostalgia por épocas mejores, porque la verdad es que Fujimori en su momento, el padre de nuestra candidata actual, pues también es recuperado por haber atacado con fuerza la hiperinflación, por iniciar el proceso de crecimiento de la economía que sorprendentemente se ha mantenido durante todos estos años a pesar de la inestabilidad política. Acuérdense que él fue el que acabó con Sendero Luminoso, que tenía a Perú prácticamente bajo su poder, y puso preso al presidente Gonzalo, a Abimael Guzmán. Entonces, digamos que todos estos años de inestabilidad podrían dar paso a una perspectiva de mayor estabilidad que muchos sectores en Perú están soñando con volver a tener, con lo que tuvieron de alguna manera con Fujimori. Pero pues la verdad es que pues sí se reproduce este fenómeno de la polarización, que lo único que conduce es a un deterioro de la confianza en la democracia y a una especie como de mirada que empieza a ser más tribal que ideológica. Entonces esos son los escenarios más complejos, no solamente en Perú, sino en nuestros países como lo estamos viendo efectivamente.
5: Me gustaría hacer una pausa y ya regreso con ustedes.
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1: En Caracol Radio son las 7 de la noche y 33 minutos.
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6: Regresamos en Hora 20, estamos con Javier Garay, con Juan Nicoló Garzón y Mauricio Sáenz. Vamos a hablar ahora de estas negociaciones entre Irán y Estados Unidos. Pasan por un periodo de estancamiento. El presidente Trump asegura que pronto se dará un acuerdo y hasta un posible encuentro con el ayatolá Jamenei desde Teherán. Desmienten tanto la versión de avances en la negociación como un posible encuentro. Al tiempo, los intentos de un alto al fuego entre Israel y Líbano encuentran obstáculos. Hezbollah se ha negado a la idea, lo que llevó a Israel a atacar de nuevo al Líbano en las últimas horas. Esta ofensiva, que ya completa casi 3 meses, deja 2.900 muertos y 1.4 millones de desplazados en el Líbano, al tiempo que son constantes las violaciones al alto el fuego por ambas partes. Y es precisamente esa ofensiva israelí en el Líbano la que pone en riesgo el avance de las negociaciones entre la administración Trump y el régimen iraní, por lo cual Trump tuvo un fuerte cruce de declaraciones con Benjamin Netanyahu vía telefónica en una entrevista con New York Post. Trump dijo que le había dicho a Netanyahu que le había ayudado básicamente a no ir a la cárcel. Además de preguntarle si estaba jodidamente loco, aseguró que estaba molesto por la pelea del primer ministro israelí con el Líbano. ¿Cómo leen esta realidad de Oriente ante ceses al fuego, fallidos, negociaciones congeladas, explosiones en Líbano, Kuwait y contra Irán? ¿En qué punto estamos hoy en esa guerra que se libra en Oriente Medio?
7: Bueno, pues yo creo que, Diana, que es, bueno, primero estamos ante un hecho muy particular. Sin duda, lo que reportó originalmente este medio Axios en Estados Unidos sobre las palabras que tú reproducías hace un momento de Trump hacia Netanyahu, pues sin duda son muy fuertes y Trump en su estilo no, digamos, no negó que así fuera. De hecho, las reafirmó. Netanyahu aquí ha tratado de quitarle, digamos, como importancia, ha dicho que no es tan grave, que al final eso pasa hasta en las mejores familias, pero sí marca, digamos, una ruptura, porque al final un poco lo que vemos en este caso es que siento yo que en ambos gobernantes se están empezando a hacer manifiestas las necesidades, digamos, de atender una agenda interna, de lograr resultados específicos en cada uno de los frentes, y esto no se está volviendo en estricto sentido compatible. ¿Eso qué significa? Significa que en el caso, digamos, de Netanyahu después de los ataques de Hamas, pues ha tratado de ir a la ofensiva, se le ha cuestionado ampliamente en Israel. No es menor el cuestionamiento al hecho de que el gobierno no pudo prevenir esos ataques de Hamas, y trató de ir a la ofensiva y ha tratado de buscar un éxito militar sin conseguirlo. Finalmente, a pesar de la destrucción y la devastación que Israel ha desarrollado en la franja de Gaza, pues finalmente no terminó acabando con Hamas, no ha logrado triunfar sobre Hezbollah, no ha triunfado en su guerra contra Irán, y las elecciones, que si no estoy mal deben adelantarse antes de octubre, pues cada vez están más cerca. Y por otro lado, pues Trump también tiene su propia agenda y también tiene su propia presión, porque finalmente prometió una operación relativamente rápida, exitosa, en Irán. Esto ha tenido un montón de oposición en los Estados Unidos. Es ampliamente conocido que son muy pocos los que respaldan esas acciones. Vienen unas elecciones también de mitad. Entonces, en algún momento Trump lo que necesita es, por supuesto, un gran acuerdo rápido, efectivo, ha anunciado, digamos, hemos visto, ustedes reportan recurrentemente el hecho de que estamos casi al borde, según Estados Unidos, de lograr un acuerdo con Irán, y eso no se logra consolidar. Entonces creo que esta tensión, este rifirrafe, estas diferencias, yo no les quitaría, no les restaría importancia, creo que son importantes, son relevantes por el tono en el que Trump se manifestó frente a Netanyahu, pues poco son la manifestación precisamente de esas agendas internas que cada uno de los mandatarios tiene que, digamos, que ha tenido que enfrentar, tiene que enfrentar esa presión mediática, esa presión de la opinión pública, esa presión política en cada uno de sus países. Y bueno, sí, Mauricio, creo que tampoco tenemos muchas luces de ver cómo avanzar.
6: Mauricio, el estancamiento en estas negociaciones entre Washington y Teherán pasa exclusivamente por el tema del Líbano y la ofensiva israelí, o cuáles son los resultados, los elementos por tener en cuenta para entender la falta de resultados del diálogo?
5: Bueno, pues la verdad es que Irán tampoco está en este momento muy interesado en ese diálogo, porque la verdad es que la guerra no ha venido transcurriendo en forma favorable para Estados Unidos. Pero un poco abundando lo que decía Juan Nicolás, pues la verdad es que uno de los grandes misterios que comentan mucho también en los medios norteamericanos es por qué Trump resolvió de un momento a otro lanzar esta guerra, cuando prácticamente de un día para otro, el viernes estaban hablando de que las conversaciones iban en muy buen camino, y el sábado comenzó el ataque. Finalmente, pues se trató de lo que todo el mundo, muchos dicen, es que pues Netanyahu finalmente convenció a Trump de lanzar el ataque contra Irán, pero por intereses fundamentalmente de Israel. Y por eso incluso, recuerden que Joe Kent, el director del Centro, nada menos que el director del Centro Nacional Antiterrorismo, renunció inmediatamente diciendo que Estados Unidos estaba actuando en función de los intereses de un país distinto. Entonces, pues, desde el día uno, está claro que son intereses distintos y a veces hasta opuestos los que mueven a Estados Unidos e Israel. Los intereses de Estados Unidos, por supuesto, son indefinibles en la medida en que las políticas del señor Trump son indefinibles. Pero las políticas de Israel sí son muy claras, porque pues Israel, como decía también Juan Nicolás, pues desde la tragedia del 7 de octubre de 2023, pues no ha podido articular una respuesta. Digamos que lo que ha hecho ha sido siempre como tratar de escapar hacia adelante, y efectivamente no ha logrado ninguno de sus objetivos. Entonces, pues ahora Netanyahu no puede parar. Netanyahu está en un punto de no retorno, porque él también lo cuestionan muchísimo en Israel. Él estaba bajo acusaciones judiciales. Él no puede bajarse de ahí. Y la verdad es que pues eso obviamente afecta las conversaciones entre Irán y Estados Unidos, porque Hezbollah pues es directamente un brazo armado prácticamente del gobierno iraní. Y por supuesto para el verdadero enemigo de Israel es Irán. Y por eso, digamos, cualquier acuerdo que logre Estados Unidos con Irán irá en detrimento del mismo Netanyahu. Entonces, pues ahí ya estamos en una especie de peor escenario imaginable.
6: Javier.
8: Sí, yo creo que hay cuatro elementos para poder comprender lo que está sucediendo y para poder anticipar posibles escenarios. Lo primero, como mencionó Mauricio, y que hay que enfatizar, esta es el enfrentamiento, digo, Estados Unidos-Irán o Estados Unidos-Israel-Irán. Es una guerra sin objetivos claros, y eso es algo que se preguntan mucho y que hay muchas críticas aquí en el entorno político en Washington en contra de esa decisión que tomó el presidente, porque aquí no podemos hablar del gobierno de los Estados Unidos, sino el presidente Trump, que en efecto muy pocos comprenden por qué se tomó en el momento que se tomó, y claramente fueron cambiando de un momento a otro. Pareciera que los objetivos fueron simplemente justificaciones de una decisión que él tomó sin que tengamos claras las razones. Un segundo elemento que yo noto ya en la actitud del presidente Trump es un resultado de la frustración. que en efecto puede ser porque fue llevado, él no es una persona que conozca los temas internacionales, mucho menos de los temas puntualmente Irán, seguramente no se esperaban, a pesar de que lo anticiparon, las fuerzas militares, etcétera, según se les se ha filtrado, le habían mencionado sobre el papel en particular del estrecho y el papel que tenían también las fuerzas y la guardia revolucionaria en Irán, pero él en el desconocimiento se dejó, parece, convencer por esa capacidad y ese apoyo que tenía de Netanyahu. Un tercer elemento, como mencionaba Mauricio, yo creo que los incentivos. No hay incentivos claros para que haya realmente una solución. Fíjense que lamentablemente lo que hizo el presidente Trump con esta decisión fue fortalecer un régimen, el régimen de los ayatolás, que estaba tambaleando en los últimos años en Irán y que esto al parecer lo ha fortalecido, lo cual disminuye los incentivos que realmente tiene Irán para llegar a un acuerdo. Y el último elemento que yo creo que es muy importante es el de no saber realmente qué es la victoria, y ahí yo creo que se equivocan tanto Netanyahu como Donald Trump. Yo tendría como hipótesis que Donald Trump se aventuró a Irán porque asumió como una victoria lo que había sucedido en Venezuela y asumió que entonces estaba, digamos, en una buena racha de éxitos internacionales de cara, efectivamente, como decía Nicolás, a las elecciones de Mitaka. Y lo mismo o algo similar parecía, o creo que pensó Netanyahu, dado también las victorias que tenía hasta el año pasado en toda la región, que había logrado incluso neutralizar a las proxy de Irán. Entonces yo creo que ahí son cuatro elementos que llevan a que definitivamente los escenarios no sean muy halagüeños en términos de poder esperar un acuerdo en los próximos meses o en el corto plazo.
6: ¿Qué efectos podría tener la decisión de la Cámara de Representantes que ordena la retirada de las tropas de Estados Unidos de Irán? Esto pues ejerce una presión sobre Trump teniendo en cuenta las elecciones prácticamente de noviembre, ¿o no? Mauricio.
5: Sin duda, claro, porque la verdad es que las elecciones de noviembre van a ser las elecciones más decisivas de los últimos años en Estados Unidos.
6: Eso, y quería adicionarle para poder que me complete el análisis, que hay unas presiones inflacionarias y está pues el tema del cierre del estrecho de Hormuz, que podría, uno pensaría que podría llevar a Trump a ceder ante Irán, ¿o no?
5: Es que hay que decir que el tema del estrecho de Hormuz es increíble, porque el estrecho de Hormuz nunca estuvo cerrado antes del ataque de Trump sobre Irán. Eso es, no se le había ocurrido a nadie, a pesar de que era tan obvio que Irán iba a tener una capacidad de presión sobre el mundo absolutamente impresionante por cuenta de algo como tan prácticamente a la vista. Pero sí, evidentemente, para Trump las opciones no son buenas. Digamos que esta última semana de Trump ha sido una semana horrible, y uno podría pensar que, digamos, en tono de buscar un mejor desempeño en las elecciones de noviembre, de pronto busque por todos los medios posibles alguna clase de arreglo. Pero precisamente esa es la causa de la ira de Trump contra Netanyahu, porque Netanyahu, al seguir con su campaña contra Hezbollah, pues está poniendo en peligro cualquier posibilidad de un arreglo que podría de pronto arreglarle el caminado a Trump en noviembre. Pero hay que tener en cuenta incluso que estas ganancias de Netanyahu, esta manera de Netanyahu de escapar hacia adelante, tiene también un ingrediente muy preocupante, que es algo que suena a conspiración, pero que efectivamente, digamos, es un hecho, que es el proyecto del Gran Israel, por el cual todas esas ganancias territoriales que él está haciendo en Líbano, pues no van a ser necesariamente temporales. Y entonces, digamos, estaríamos simplemente viendo una agudización de las tensiones en una región ya suficientemente explosiva como esa, ¿no?
7: Yo quería agregar muy brevemente que en efecto, además de ese, llamémoslo, revés que tú mencionas sobre las intenciones, sobre las acciones de Trump, en Irán, pues también tenemos que mencionar o valdría poner dentro de la ecuación, pues, los reveses que ha tenido Donald Trump en materia, digamos, comercial, ¿no? La Corte Suprema de Estados Unidos, pues, dictaminó que los aranceles, estos aranceles globales impuestos como por la administración Trump, que estaban amparados en esa ley de poderes económicos de emergencia internacional, decía Trump, pues, se echó atrás. Y aún así, Trump acaba de nuevamente de anunciar aranceles adicionales ya por razones que tienen que ver con trabajos forzados, bueno, en fin. Entonces, creo que esa, digamos, esos reveses no solamente ha tenido que experimentar los Trump en el ámbito, digamos, militar y político, sino también los está viviendo en el ámbito económico, especialmente al usar una de sus grandes herramientas y sus grandes estrategias desde el comienzo de su administración, que han sido los aranceles. Quería agregar eso.
6: Muy bien, regresemos un momentico a América Latina antes de que se nos acabe el tiempo, donde a menos de 3 meses del inicio del gobierno de José Antonio Kast, se vivió una intensa semana de protestas que terminó con heridos, detenidos, pero sobre todo donde se manifestó un malestar social por cuenta de las decisiones del gobierno. Por un lado, se busca ampliar el cupo de deuda, reducir impuestos de las empresas en plena crisis fiscal y flexibilizar el marco tributario para proyectos de inversión. Al tiempo, el gobierno realiza recortes en sectores clave como la salud, donde fue del 2.5% en educación, vivienda o programas como la alimentación escolar. Y por el otro lado, el gobierno ahora impulsa una ley de incivilidad donde se busca sancionar a través del recorte de programas sociales a quienes participen de actividades vandálicas como rayones en propiedad privada, la venta ilegal de alcohol, el consumo de drogas en vía pública o la destrucción del bien público. ¿Qué representa el retorno de la movilización a menos de 3 meses del inicio del gobierno Kast? ¿Bajo qué clave entender este malestar social, Mauricio?
5: Bueno, el malestar social está, digamos, fundamentado en la polarización que hemos venido comentando, que no solamente sucede en Chile, sino en todos nuestros países. Kast llegó con una agenda muy, digamos, radical en cuanto a digamos, afectar programas sociales, afectar la educación, con esa reforma tributaria que tú mencionabas ahora, recortes en otros programas de carácter social, con esa actitud, digamos, radical. Y además, con un gobierno que probablemente le carece de muñeca, digamos, de cintura política, ¿no? Como para hablar en términos de fútbol, porque es un gobierno fundamentalmente tecnocrático que no ha logrado realmente, digamos, vender un poco su nueva postura, que puede tener algunas justificaciones y en algunos aspectos y en otros no, pero de todas maneras el gobierno ha sido incapaz, digamos, de plantear una narrativa más allá de la seguridad, una narrativa como a futuro que logre galvanizar un poco a su favor a las fuerzas sociales. Entonces, pues no es nada extraño realmente que esté pasando lo que está pasando, sobre todo pues ante el contraste que representa esto frente a un gobierno como el de Boric, que tenía una aproximación muy distinta. Y además el propio Kast, pues tampoco ha logrado ser suficientemente coherente. Ha sido muy persistente en sus contradicciones. Entonces, pues la verdad es que el campo está bastante abonado para una situación social muy, muy, muy preocupante en los próximos meses en Chile.
6: Los escucho, Javier, Juan Nicolás.
8: Sí, Diana, yo creo que aquí hay también varios elementos para incluir en el debate. Lo primero es, esta misma semana, de hecho, la revista The Economist publica un artículo sobre lo que llaman allí el socialismo Gen Z, de la generación Z, en donde hacen referencia, digamos, a algunas de estas características que estamos viendo muy en América Latina y que hacen referencia precisamente a cómo los grupos, que yo no creo que sea simplemente un tema de polarización de nuevo, sino de radicalización. Entonces, los grupos radicalizados de izquierda latinoamericana que no son tolerantes, digamos, frente a los cambios, por ejemplo, en el poder. Y eso creo que es uno de los elementos que estamos viendo en Chile. Y eso además está relacionado con un segundo elemento y es la incomprensión que se tiene sobre los efectos de ciertas decisiones que se toman con unas retóricas, digamos, como la que podría haber tenido Boric en su momento, pero que pueden ser negativas desde el punto de vista, por ejemplo, fiscal o tener incluso efectos negativos sobre los objetivos que se persiguen, por ejemplo, el tema del empleo o del desempleo y las soluciones que se pueden tener frente a ello. Y lo último que yo creo que también, y ahí estoy bien de acuerdo de cierta manera con Mauricio, no solamente con el tema de la estrategia y de la retórica de quienes están hoy en el poder, sino adicionalmente de la práctica y de las prioridades. Y yo creo que hay un elemento que además se refleja de estas derechas que están llegando al poder, no solamente en América Latina, sino en otros lugares y que tienen como prioridad, por ejemplo, los temas, cuestionar esos temas, sobre todo sociales, esa visión que se tiene pues, sobre la protesta, sobre la persecución, digamos, de grupos específicos que claramente encuentran una oposición muy fuerte que se manifiesta claramente también a través de medios violentos.
7: Juan
8: Pues
7: yo
8: Nicolás,
7: creo que Diana, que hay una tensión, digamos, en este caso hay una manifiesta tensión entre la coherencia ideológica, que es como cumplir con lo prometido, y la viabilidad política, es lograr, digamos, hacer que eso prometido se materialice. En el caso de Kast, pues llegó muy rápido, o sea, un presidente que en este momento, según las encuestas, se dice que está con una popularidad, una desaprobación, perdón, del 58%, muy poco tiempo después, a pesar de que llegó con un margen estrecho, que salga además y diga, pues miren, la verdad es que yo no me esperaba este cambio y saque a la ministra que de alguna manera es de la cartera insignia digamos, de la propuesta de Kast, que es el tema de la seguridad, que tenga que decir, mire, yo prometí deportar 330 mil inmigrantes casi desde el primer día y después diga, no, no, no, o sea, nadie puede deportar 330 mil inmigrantes el primer día, eso es una figura que yo utilicé pues, para entender que, para explicar que...

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1: Ahí empieza, digamos, a enfrentar esos dilemas, ¿no? Lo estamos también viendo en Argentina, de alguna manera. Y creo que además hay un elemento adicional en el caso de Chile. Y es que yo creo que Chile tiene una memoria todavía muy viva del estallido social del 2019. Claro. Entonces, creo que eso permanece y eso también puede estar marcando lo que suceda en los próximos días allí.
2: Pues gracias a ustedes, que tengan todos un feliz fin de semana.

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9: Hola a todos, bienvenidos a La Polémica. Acaba de clasificar Colombia con gol de Gisela Robledo al Campeonato Mundial Femenino de Mayores el año entrante en Brasil. Vencieron 1-0 a la selección de Uruguay y ya les vamos a contar qué fue lo que sucedió con el equipo colombiano que celebra en este momento la clasificación al próximo Campeonato del Mundo. Vamos a ir inicialmente a San Diego, donde Juan Sebastián Vargas está a esta hora en la práctica de Colombia. Allá son las 6 de la tarde, 1 minuto, si mis cálculos de hora no fallan. Y acaba de hablar también Néstor Lorenzo en conferencia de prensa. Don Juan Sebastián.
10: Sí, señor. Mire, nos están feliz tarde de noche para todos. Estamos saliendo de la sede deportiva del San Diego. Al fondo está entrenando ya la selección colombiana de fútbol. Ojalá se pueda ver desde ahí. Pero ya vamos saliendo de la sede deportiva del San Diego FC, donde se está cumpliendo el primer entrenamiento de la selección colombiana de fútbol en territorio norteamericano, César. Ya tuvimos contacto con Néstor Lorenzo, así que en minutos vamos a contarles qué dijo Néstor Lorenzo mientras la gente que nos sigue a través de YouTube pueda apreciar lo bonito que es la sede donde está entrenando la selección colombiana de fútbol. Mira acá, San Diego Fútbol Club.
9: Pues ahí estamos viendo, Juan Sebastián, evidentemente que es una sede como todas las de Estados Unidos, Don Borden Mosquera, ¿cómo le ha ido? En Estados Unidos por infraestructura no se vara.
11: No, muy bien. La verdad que Colombia tiene una muy buena sede. Vamos con la energía que todos necesitamos para que Colombia haga un muy buen mundial.
9: Sin duda. Y vamos a hablar de la selección Colombia. Ya Juan Sebastián nos contará qué dijo Néstor Lorenzo. Habló de la situación que se presentó con James Rodríguez y lamentablemente fue deformada de manera infame, diría yo, en el acto de entrega del pabellón nacional por parte del presidente Gustavo Petro. Ya voy con mis compañeros. Don Cristian Amézquita, ¿cómo jugó Colombia y cómo fue la clasificación al Mundial Femenino el año entrante en Brasil?
12: César Augusto, muy buenas noches. Colombia se clasificó, como usted bien mencionaba, al Mundial de Mayores, Mundial Femenino. Esto formó con Catherine Tapia, Ana María Guzmán, Daniela Arias, Yorelín Carabalí, Manuela Vanegas, Lorena Bedoya, Marcela Restrepo, Daniela Montoya, Lacey Santos, figura del partido, Linda Caicedo y Gisela Robledo. Justamente Gisela Robledo anotó el gol de la victoria a los 13 minutos. Para destacar, César, muy buen juego colectivo de la selección Colombia, muy floja Uruguay, que es penúltima de esta eliminatoria. Eliminatoria femenina, y también para ponerle mucha atención al tema de Mayra Ramírez, que ingresó en el segundo tiempo y sobre los 55 minutos más o menos se retiró por problemas físicos.
9: ¿Cuánto estuvo por fuera Mayra por la lesión?
12: Ella estuvo al menos más de seis meses por fuera.
9: Larga, ¿no?
12: Sí, señor, se perdió toda la temporada con el Chelsea de Inglaterra, así que hay que tener mucho cuidado, pues precisamente justamente de cara a la Copa Mundial, que ya están definidos los que van directos, son los dos primeros de la Liga de Naciones, que serían Colombia con 17 puntos y Argentina con 15. Los siguientes dos, que serían Venezuela y Ecuador, por ahora irían a repechaje.
9: El equipo más poderoso femenino del continente es Brasil, pero es sede.
12: pero ese sí señor no está disputando esta Liga de Naciones y Colombia queda con ese cupo como la más poderosa.
9: Bueno, muy bien, estamos pendientes de Juan Sebastián Vargas en San Diego para que nos cuente qué pasó en la conferencia de prensa y cómo se desarrolló el entrenamiento del equipo de Colombia. Instálese bien, ubíquese bien y ya estaremos con usted, Juan Sebastián, en San Diego. Don Steven, ¿cómo le va con las marranitas en Cali?
3: Maravilloso siempre estar en esta ciudad, don César Augusto, y a la expectativa de la final. Mucha gente preguntándome si creo que va a remontar Atlético Nacional. Yo creo que no lo preguntarían si fuera otro equipo, ya dan por muerto a cualquiera que fuera el rival de Junior, pero mucha gente preguntando si a esto se le va a dar vuelta.
9: Nacional es más peligroso que Junior jugando finales, le cuento. Es peligrosísimo.
3: Pues es el que más ha ganado, César. Claro. Es el que más ha ganado y hay que respetarlo. El equipo más encopetado de este país.
9: Y cualquier cosa en el fútbol puede pasar. ¿Usted alguna vez, Bonner, tuvo que remontar o le remontaron 3 goles?
11: No.
9: ¿Para
11: no,
9: llegar
11: no.
9: a alguna instancia?
11: No. Partidos normales que uno va perdiendo 3-0, el entrenador llega y hace unas pequeñas recomendaciones en un tono un poquito alto y...
9: Y se despiertan los jugadores.
11: Sí, yo creo que ese partido... Junior Nacional tiene una connotación muy importante porque Nacional es el equipo goleador de este año y tiene jugadores, cualquier jugador de Nacional puede hacer gol. Esa es la ventaja que tiene Nacional sobre todos. Le hace gol un volante, un lateral, le hace gol el mediapunta, le hace gol el 10, le hace gol los delanteros. Nacional tiene gran posibilidad.
9: Tiene gol, es un equipo con una capacidad goleadora notable, de ahí la importancia de lo que hizo Junior en Barranquilla,
11: sí.
9: Que fue hacer 3 goles e impedir que Nacional por lo menos marcara 1. Pero bueno, ya vamos a hablar de ese tema. Don Fernando Calle, voy a saludar a todos los compañeros. Hubo un comunicado ayer de Atlético Nacional donde anunciaba que iba a devolver el dinero de la gente que había comprado boletas y se sentía que no estaba para la final. Yo creo que eso no va a pasar mucho. ¿Cómo ha sido el movimiento? Y me preguntan de Estados Unidos si hubo un comunicado de Nacional referente al arbitraje enviado a la comisión arbitral.
13: Sí, César, ¿qué tal? Buenas noches. Sí, hubo una carta que le escribió la directiva del Atlético Nacional con respecto al arbitraje de Ortega. Pero usted sabe cuánto valen esas cartas, ¿no? ¿Y a dónde terminan?
9: Nada.
13: Por eso. Lo segundo, sí, evidentemente es así porque... Nacional sacó la boletería antes del partido de ida, ¿no? Antes del partido de ida. Pasa el juego, los primeros 90 minutos, 3-0. Entonces ellos dijeron, no, porque después dicen que tratamos de asegurar la boletería y todo. No, el que crea que no está bien eso, o que no tiene fe, o que le engancharon la boletería antes del partido de ida, entonces... Hasta las 10 de la noche de hoy hay tiempo para cambiarla. Hicimos un censo, 4 de la tarde. Ninguna de vuelta.
9: No, es que además, primero es un acto de responsabilidad, de seriedad de Atlético Nacional.
13: Muy bien.
9: Y yo creo que la hinchada está con Nacional, Cristian. Yo creo que usted, como hincha de Millonarios, si no fuera el verde, sino el azul, no devolvería la boleta.
12: Claro, César, y es que justamente es la misión del hincha, acompañar a su equipo, las buenas, las malas, las peores, incluso en las malas es cuando se ven los verdaderos hinchas. Entonces yo creo que muy bien por la hinchada Atlético Nacional no devolver ni una sola boleta y confiar en su equipo por más de que abultado sea el resultado.
9: En ese sentido, Bonner, ¿usted cree que acompaña más la gente de Nacional o la de Millonarios? Entendiendo que el estadio... De Millonarios, el Campín es más chiquito,
11: es más en cuanto pequeño. Pero las dos hinchadas son
9: extraordinarias. ¿A la altura de América?
11: América no tiene tanta repercusión en este sentido. América no la hinchada no es una hinchada que permanentemente esté apoyando a su equipo.
9: En este campeonato lo abandonó.
11: Sí, claro. América son bien especiales los hinchas de América. Sobre todo por lo que yo en algún momento comentaba aquí, están acostumbrados a ver unas grandes figuras a nivel mundial.
9: Sí, sí.
11: Y no llenaban el estadio en esa época, pues no han tenido esa continuidad.
9: ¿En esa época no se llenaba?
11: No se llenaba.
9: En 5, la época personas, de Gareca. De...
11: 5.000, acuérdense que los mismos 5.000. Sí. En las finales.
9: Era lo que se decía.
12: ¿Sabes qué pasa? ¿Lo decía? Yo creo que la hinchada de Nacional y América de pronto pueden estar, digamos que pueden ser más numerosas si usted quiere, pero la de Millonarios es más fiel. Es similar a la del Deportivo Independiente de Medellín, son más fieles.
9: Por lo menos la de Millonarios en los últimos años nunca se ha retirado.
11: Exacto. Sí, pero ¿sabes qué? Lo que pasa es que la hinchada Nacional utiliza el arma del inconformismo con la no asistencia. La de Millonarios no. La de Millonarios
9: no debería ser.
11: No debería ser. La de Nacional, claro. Este año, digamos, tuvo inconformidad con la conformación de la nómina y no se abonaron tantos.
9: Sí.
11: Uh-huh. ¿Y el pero la de Millonarios sí, Independiente. Millonarios, Independiente, cualquier cosa, siempre se abona.
9: Sí, bueno, vamos, ya voy con Mauricio Gómez a la ciudad de Pereira. Don Juan Sebastián, ¿qué más está pasando en San Diego?
10: César, no sé si puedan, y ustedes me ayudarán al lado de esa bodeguita que se ve blanca.
9: Sí.
10: Allá al fondo se ven los jugadores de Selección Colombiana de Fútbol entrenando. Ya salimos del predio, pero se puede ver en algo mientras hacemos ese recorrido hasta donde estamos parados, que ya es fuera del predio. Ustedes aquí ven ya las mallas, que es externo. Allá al fondo se ve el entrenamiento de la Selección Nacional de Fútbol, con la gran novedad en que John Córdoba calentó con sus compañeros, se puso guayos. Los días anteriores estaba solo en tenis. Es un tema de tendón, nos confirmó el profe Néstor Lorenzo, el jugador del Krasnodar de Rusia, que igual sigue siendo duda de poder tener minutos el día de mañana.
9: Bueno, estamos pendientes, Juan Sebastián. Cuando usted disponga, nos contará lo que hizo el equipo en estas últimas horas en San Diego y lo que dijo Néstor Lorenzo en la conferencia de prensa. Don Mauricio Gómez, ¿cómo ve la final de la Liga usted? ¿Remonta o no remonta Nacional?
14: Es difícil, César, con las buenas noches, hablar de una remontada. Es que son tres goles.
9: ¿Remontada son goles, cuatro?
14: Claro,
9: con tres iguala.
14: No, no, claro, sí, no, digo yo que son tres goles con los que llega Junior al partido de vuelta, ¿no? A su favor. Y para remontar, pues tiene que ser cuatro Atlético Nacional. Pero, a ver, yo voy por la vertiente claramente de que pues si no fuera Nacional el rival del Junior, yo diría hoy sería liquidada. Creo que lo que es Nacional, sobre todo el mensaje que se está empezando a dar, y creo que la respuesta de la hinchada de Nacional de no devolver la boleta y de mantenerse apoyando a su equipo va muy en sintonía con lo que han expresado desde el interior de Nacional. Las expresiones de Edwin Cardona, lo que publicó en sus redes sociales Mateo Zuribe diciendo esto hay que sacarlo adelante entre todos, pidiendo el apoyo del hincha. Entonces, para mí sigue siendo una serie abierta, César, pero yo creo que no podemos desconocer que el favorito hoy para ser el campeón después del partido de ida, sin duda alguna, Junior de Barranquilla.
9: Sí, yo creo que en eso todos estamos de acuerdo.
11: Sí, total. Sí.
9: De acuerdo. Ahora, Steven, Nacional va a salir con todo a buscar su primer gol tempraneramente. Creo que también ahí coincidimos. ¿Qué debe hacer Junior?
3: Pues no meterse tan atrás, porque es que Junior no defiende tan bien. Junior nunca ha jugado a eso. Es cierto que no es el mismo Alfredo Arias que estaba en el Deportivo Cali. Cuando estuvo en el Deportivo Cali era un equipo súper agresivo, que se descuidaba la espalda. Y eso lo ha ido mejorando, digamos, en el fútbol. De pronto aprendió cositas del fútbol colombiano y dijo, no, aquí toca ser un poquito más equilibrado. Pero sin embargo, Junior no es un equipo que defienda bien. Los números lo dicen. Entonces, dejarse meter, porque sí, estoy de acuerdo con usted, Nacional seguramente va a iniciar muy agresivo, pero ahí es donde, hermano, si toca reventar, se revienta. Si toca salir en largo, se sale en largo. Pero no puede dejarse meter atrás porque también es una defensa nerviosa. También es una defensa que le entra, cuando le entra el agua, le abren la puerta y entra todo el baldado. Entonces, hay que tratar de salir siempre que se esté metiendo atrás, salir como sea.
9: Ahora, Bonner, uno dice sí, Junior no se puede meter tan atrás, pero ¿y si lo mete Nacional? Porque es que a veces la decisión de no meterse atrás no depende únicamente del que la toma.
11: Sí.
9: Sino de las posibilidades que dé el rival.
11: Sí, Junior tiene... Yo creo que Alfredo Arias encontró en tres jugadores esta última parte del torneo la posibilidad de ser campeón.
9: ¿Cuáles son?
11: El Cachaco, Rivera.
9: Rivera, que se consolidó en los últimos
11: Ríos,
9: partidos como titular.
11: Ríos y Ángel. Para mí esos tres jugadores, que son, como decimos vulgarmente, los perros de presa, son los jugadores que... destruyen. Es más fácil destruir que construir.
9: Sí, sí. Y el arquero no juega ahí un papel trascendental porque el arquero le tapa el penalti a Dairo en el momento definitivo para avanzar.
11: Pero él ya venía...
9: Y le hace ojitos a Rodallega para que la tire por arriba.
11: Sí, sí, sí, sí. No, es que es un arquero de categoría. Junior ha atinado con los arqueros últimamente. Pero para mí, esos tres jugadores que son destructores del juego han hecho que se consolide un Junior defensivamente. Entonces,
9: porque mire, defendió muy bien ante Nacional.
11: Ante Santa Fe aquí.
9: Ante Santa Fe en el 1-1 defendió bien.
11: Sí, defendió bien.
9: Y defendió muy bien en Manizales.
11: Sí, señor.
9: En el 1-0, que fue un partido clave para meterse en la pelea.
11: Exacto. Entonces Junior ahí encuentra una posibilidad de sostener ese resultado. 3-0 no es cualquier resultado, ¿no? Además tiene jugadores que también en cualquier momento anotan. Entonces usted tiene a un jugador como Muriel.
9: Está iluminado. Como siempre está, porque Muriel es de los que mete goles siempre.
11: Y uno que subió mucho el nivel fue el extremo Castrillón.
9: Sí. El partido con Nacional fue muy bueno.
11: Pero él viene jugando hace rato.
14: Mire los que nombra Bonner. Es uno de los centrales y los dos jugadores que van por delante del central. Los dos mediocentros. Sí. Que para mí incluso... Los dos mediocentros, la pareja de recuperación y de mediocentros que mejor está terminando la temporada es justamente la de Ángel, la de Fabián Ángel y la de Juan David Ríos. Esa zona de influencia va a ser clave para Junior en el sistema defensivo para cortar esos nexos en la mitad de la cancha, sobre todo porque esa es la zona donde flota un hombre muy importante como Alfredo Morelos. Y es la zona a la que cae un jugador como Rengifo. Entonces, creo que va a ser clave para Junior ese tridente. Yo estoy de acuerdo, para mí son los tres jugadores claves al lado de Luis Fernando Muriel, que están entrenando muy bien en Junior de Barranquilla. Entonces va a ser clave lo de Rivera y los dos mediocentros en Junior de Barranquilla,
13: sin duda alguna, en esa
14: intención de cortar el juego de Atlético Nacional.
11: Sí.
13: Pero César, es decir, Mauricio está diciendo que Nacional va a jugar el mismo partido en Barranquilla.
9: No.
13: Donde le cancelaron. Los dos laterales se los cancelaron. Nunca subieron, limpios ni claros, Román y
9: pero se
13: y
9: los cancelaron y los afectaron porque los
13: anularon y además les hicieron daño. Y a Rengifo en esa marca zonal que se vio casi que hombre a hombre, que le hicieron Fabián Ángel, y cuando lo soltaba Ángel lo cogía Ríos a Rengifo. Nacional tiene que jugar otro partido, otro, ya sabe lo que le hicieron allá en Barranquilla.
9: Claro, ahora, Steven, la demostración más clara de una cosa que dicen los técnicos Bonner, veteranos con recorrido, y es que lo primero que tienen que hacer en una fase final es no dejarse hacer goles.
11: Claro, jugar el cero.
9: Que jugar el cero, exactamente. Tener una muy buena defensa para poder ser campeón es el Bayern Múnich, Steven. Que si bien le alcanzó para ganar la Bundesliga, porque es un equipo muy superior, no le alcanzó para ganar la Champions por sus errores defensivos.
3: Pero... Es que también, el Bayern se tuvo que encontrar el mejor equipo del mundo para que se desnudaran sus errores defensivos.
9: También tiene
3: que
9: ver, pero desde la Bundesliga Steven acusaba problemas defensivos.
3: No, pero fue el equipo que menos goles recibió.
9: No, pero le llegaban con una facilidad.
3: No.
9: Sí, le llegaban todos.
3: No.
9: Steven,
3: no,
9: se lo digo, le llegaban todos. No, ese equipo siempre pecó por no tener una defensa sólida.
13: Lo mismo en Real Madrid, Steven, el que menos goles recibió y al que más lo atacaron. Igualito a Nacional.
3: Sí, pero el Real Madrid, lo que pasa es que cuando uno, bueno, el ejercicio está bueno porque es pedagógico, pero mezclar equipos colombianos y su regularidad con los internacionales y más esos grandes es bien extraño. Pero mire que el Real Madrid, por ejemplo, siendo el Real Madrid, teniendo a Mbappé, teniendo a Vinicius, le llegó en los dos partidos, en la llave completa, César, al Bayern, le llegó 7 veces con opciones reales de gol. Ese equipo no se defendía mal, lo que pasa es que se enfrentó al mejor equipo del mundo, que es el PSG, lejos, y por eso lo desnudaron.
9: Sí, yo ahí con el perdón por la opinión de Steven, a mí me parece que el Bayern, y creo que era un concepto general en Alemania, se defendía mal. ¿Cómo lo vio Bonner?
11: No, pero es que, insisto en que el fútbol es de goles, entonces el hecho de que
9: es usted, de goles, pues hay que defender bien.
11: Claro, pero si usted hace un gol más que el Real, gana.
9: Sí, pero para eso hay que defender
11: claro,
9: bien.
11: Claro, pero usted desnudan al Bayern en París, le hacen 5 goles.
9: Sí.
11: Pero Bayern, ¿cuántos hizo?
9: 4.
11: Exacto. Entonces...
9: Es que ofensivamente, a eso voy.
11: Ofensivamente, cuando usted tiene un equipo tan ofensivo, la parte defensiva pasa a un segundo plano porque tiene mucho volumen de ataque. Entonces es normal que tenga ciertas falencias, es normal que lo desnuden, es normal que le hagan cables. Pero usted cuando tiene jugadores como esos, usted en cualquier momento cambia un resultado.
9: Sin duda.
14: Un común denominador,
9: Mauricio.
14: Bonner y César, y a lo mejor de pronto estadísticamente la puede tener mucho más clara Cristian Amezquita, pero yo recuerdo que sobre todo en el remate de la Bundesliga, fueron muchos los partidos que comenzó perdiendo el Bayern Múnich. Empezaba perdiendo.
9: No, y le llegaban después, mucho, Mauricio.
14: Yo reaccionaba y terminaba ganando. Pero es un equipo al que le llegaron también mucho al Bayern. O sea, también tenía muchos espacios, dejaba mucho espacio atrás y le marcaron también buenos goles.
11: Por eso hay una cosa. El Barcelona de Guardiola, el Barcelona de Guardiola marcaba con tres señores. Piqué, Puyol y Busquets. Sí. Por eso cuando ellos perdían la pelota, hacían presión alta.
9: No, y además la presión alta era absolutamente efectiva.
11: Exacto.
9: Y era una presión que no volvimos a ver.
11: No volvimos a ver.
9: El desgaste era demasiado grande.
11: Claro, entonces usted dice, tengo a Dani Alves de extremo, tengo a Jordi Alba de extremo. ¿Qué hago para no hacerlos devolverse 50 metros? Pues presionó alto.
9: Claro.
11: Entonces,
9: y ponía arriba y bien alta la defensa.
11: La defensa, pone bien alta la defensa.
9: Para que el equipo no se les tirara.
11: Claro, pero es un triángulo. Con tres hombres se defendía Barcelona. Es así que cuando lo agarraba mal parado, como lo agarró una vez Bayern Múnich, le metió 7. ¿Se acuerdan?
3: Sí, sí.
11: César.
12: César, y yo le aterrizo un poquito el tema a nivel de Colombia con lo que ha logrado Atlético Nacional en este semestre, y es que en 8 partidos de los 23, 25 que ha jugado, marcó 3 goles o más. De esos 8.
9: En 8 de los 23. En el 33%.
12: De esos 8, en 6 ganó por 3 goles de diferencia o más. Es decir, lo que necesita para al menos forzar la
9: lo
12: serie
9: que dice, bueno,
12: a los penales.
9: Goles,
12: sí, señor.
9: Mucho.
12: Incluso en estas finales, los 2 partidos que jugó en condición de local, en los 2 acumula 10 goles. 7 que le marcó al Inter Bogotá y 3 que le marcó al Deportes Tolima. Entonces, Nacional, el poder César, ofensivo es increíble.
13: César, es que Nacional en 11 juegos que tienen este semestre en casa, 11 juegos, marcó 32 goles, un promedio de 2.9 por partido.
9: Casi 3.
13: Casi 3.
12: Incluso en la fecha 3 le ganó al Junior 4-0.
3: Venga, vamos a salir de la duda.
9: Y
3: de
9: le ganó
3: eso,
9: allá.
12: Que, allá, sí, señor.
3: Porque escuchándolos a todos ustedes, no, el Bayern era un colador, según ustedes. Vamos
9: no
3: a mirar.
9: Era colador, pero era malo defensivo.
3: Las 3 o 4 Lojo. Primeras ligas del mundo y sus campeones. El equipo, por ejemplo, Barcelona, recibió durante toda la temporada 35 goles en contra. 36, perdón. 36
9: en 36 partidos, eso es demasiado. Un gol por partido es mucho para un equipo
3: en
9: campeón.
3: En 38 partidos.
9: En 38 porque, correcto.
3: Vale, listo. En la Serie A, el Inter, que tiene fama de equipo que defiende muy bien. En 38 partidos, 35 goles en contra. Muy parecido a lo del Barça.
9: Sí.
3: La Liga de Francia, y aquí viene mi comentario del mejor equipo del mundo, y lo demuestra. 34 partidos, 29 goles en contra el PSG, ¿vale? Y cerramos con la Bundesliga, 34 partidos, 36 goles en contra del Bayern. Muy promedio al Barcelona y al Inter de Milán. Solamente les gana el PSG. Entonces no era ningún colador, ni que pasaba fugias. No.
9: Mire,
3: era un equipo que defendía bien, que daba, sí, algunos espacios, pero ¿quién los iba a aprovechar si no prestaba el balón?
9: Mire,
3: si siempre Steven, le pasaba por encima a sus rivales.
9: Steven, antes del 1-1 con el Paris Saint-Germain, al Bayern le hizo 3 el Heidenheim. 3-3 terminaron. Le hizo 5 el PSG. Le había hecho 3 el Mainz. Le ganó 4-3 en un partido que iba perdiendo 3-1 y remontó, y sobre el final,
12: en los últimos 15
9: minutos resolvió.
12: Y le pasó mucho.
9: Es decir, en 3 partidos ya llevamos 11 goles en contra. Le gana al Leverkusen 2-0. Al Stuttgart le ganó 4-2, le hizo 2. Al Real Madrid le ganó 4-3, pero el Madrid hizo 3 goles. Entonces, fíjese, Steven, que es un equipo vulnerable.
3: Le
9: hacían mucho gol, lo que pasa es que tenía un ataque que le permitía ganar los partidos.
3: Le acabo de dar el número redondo de la Bundesliga, que era lo que ustedes estaban diciendo.
9: No,
3: que
9: pero ahí te estoy mencionando equipos,
3: entonces,
9: como el Mainz.
3: César, para terminar teniendo la razón, entonces saca 3 o 4 partidos donde se le anotó goles en contra. Pues sí, pues yo también hago eso. Pero le acabo de dar un dato global donde es muy parecido el rendimiento defensivo del Bayern al campeón de España y al campeón de Italia.
9: Más aún, Steven, no es que yo quiera tener la razón, estoy tratando de argumentar para decirle,
3: pero
9: la sensación que yo tuve cuando vi al Bayern
3: 4,
9: y vi todos los partidos de Lucho. No,
3: me saca 4 o 5 partidos
9: para argumentar. Le sigo sacando. El Bayern Múnich le ganó 4-1 al Borussia Mönchengladbach, le hizo gol.
3: A
9: al
3: Dortmund
9: le ganó
3: 3-2,
9: al Eintracht Frankfurt le ganó 3-2. Con el Hamburgo empató 2-2. ¿Qué pasa, Steven? Era un equipo que daba ventajas defensivas porque atacaba demasiado. Lo que dice Juan Carlos Osorio.
3: No defiende mal.
9: Es imposible
3: mal. Eso que acaba de decir supremamente César es cierto, bien defendiendo pero mal. No defiende mal. No defiende mal.
9: Sí, sí defiende
3: no,
9: mal.
3: No,
12: y
3: no.
12: Y a eso súmele, César, que
9: y le doy un dato más. Perdóname, vale. Cristian. De los últimos 24 partidos solo sacó 4-0.
12: Ahí voy, César, porque justamente este bajón en el Bayern, porque si usted mira las primeras 10 fechas, arrasa y por eso fue que ganó la Bundesliga con 5 o 6 fechas de antelación, pero en las últimas 10, 12 fechas es cuando cae ese nivel defensivo, en parte también por las lesiones de Upamecano, de los centrales, el ingreso de Kim Min-jae, que no ofrecía garantías defensivas, y el Bayern empieza a ceder muchísimo en esa zona defensiva, tanto así que en los primeros tiempos, y lo decíamos mucho, regalaba prácticamente el primer tiempo, y en el segundo uno tenía que remar y lo lograba remontar justamente por su poderío ofensivo.
9: No, además Kimmich, que es volante de primera línea, jugador de ataque. Popovic, jugador de ataque. Tenía jugadores ataque. De una condición técnica impresionante. Pero bueno, esa traída colación es para hablar de Atlético Nacional y de Junior de Barranquilla. Uh-huh. Vamos a hacer la pausa y le pregunto a don Fernando Calle, a don Piolín, ¿qué va a ser Nacional hablando tácticamente el próximo lunes cuando dispute la final ante Junior de local?
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12: 8 de la noche, 26 minutos.
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25: 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En Caracol Radio son las
12: 8:28 de la noche.
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9: Primero con LG. y vibramos lógicamente con la Selección Nacional de Colombia. No he escuchado la opinión de ustedes sobre lo que pasó ayer en la entrega del pabellón nacional, que desvirtuaron completamente lo que pasó. Hombre, que los jugadores estaban muy serios. Pues cada uno asume el tema como quiere. Si está de acuerdo, sonríe. Si no está de acuerdo, se pone serio. Simplemente estaba serio porque ya era el momento del viaje. No sé, y creo que es un detalle menor, Bonner, ¿o no?
11: Sí, sí, hay que tener tranquilidad con eso.
9: Claro, y lo que pasó con James y Antonella, yo les digo una cosa, y hoy lo contaba en los diferentes programas, lo analizábamos con Steven en El Pulso. Antonella es una enamorada del fútbol, de Millonarios, de la Selección Colombia. Ha pedido permiso para estar en los entrenamientos de la Selección Colombia y la han llevado a los entrenamientos de Selección Colombia. Ha compartido con el cuerpo técnico del equipo nacional, con el cuerpo técnico de Millonarios. Ahora el tema es que el presidente Petro no debió llevar la hija a la despedida de la selección. Por favor, era elemental. Elemental que estuviera ahí, a su lado, acompañándolo y despidiendo al equipo nacional. De acuerdo a lo que averigüé, James Rodríguez no oyó a Antonella cuando le pidió la foto, pero le dio la mano, porque al principio decían que no le había dado la mano, y le dio la mano al presidente Petro, para quienes afirmaron y aseveraron que era una posición política de James Rodríguez. Primero, aunque tenga posición política todo el grupo de jugadores, como seguramente la tienen, no la iban a expresar el día donde el presidente Petro les iba a entregar el pabellón nacional. Y me parece que el asunto se desvirtuó completamente. ¿Tocaron el tema en la conferencia, Juan Sebastián?
0: Sí, señor César. La tocaron el profe Néstor Lorenzo, el encargado de hacerlo. Y ojalá sea la última vez que toquemos, hablemos de esto, César, porque obviamente esto no ayuda a que el equipo esté enfocado, concentrado por el fanatismo que se tiene también en el tema político. Esto dijo Néstor Lorenzo acerca de todo lo que conllevó ese acto político y deportivo de despedir a la Selección Nacional.
1: Ya está acostumbrado a estas cosas, ¿no? Yo siempre digo que tenemos que estar blindados tanto a las críticas como a los elogios, ¿no? Y la crítica hacerla internamente. Con respecto a lo que pasó ayer, nosotros fuimos a un acto protocolario que fuimos y lo hicimos con respeto y con mucho orgullo, ¿no? Recibir la enseña nacional para el grupo es algo que lo tiene bien asumido, ¿no? Desde que estamos nosotros, el equipo siempre jugó para todo Colombia. Y es más, en las arengas previas a los partidos, la arenga del capitán de turno, digamos, el que esté de capitán y de muchos de nosotros, es jugamos para todos, jugamos para 50 millones de colombianos y jugamos para darle alegría a ellos. Así que ese compromiso que asumimos ayer recibiendo la enseña patria, lo tenemos asumido ya de por sí, desde siempre. Y yo sé el compromiso y la entrega que tiene este grupo para con ellos. Así que sabemos que ha habido malas interpretaciones, videos cortados, cosas que se están hablando, pero la verdad es que nosotros siempre bregamos por la unión, por la entrega, por hacer las cosas de corazón, con amor. Y el grupo está comprometido 100% con la camiseta y la bandera de Colombia para todos, para los 50 millones.
9: Steven, ¿cerramos el tema o algo más?
3: No, ya no más. ¿No? Sí. Yo creo que Lorenzo me gustó, me parece una declaración oportuna. Y es mejor cerrar el tema porque la verdad darle largas es alimentar más el morbo innecesario, César.
9: Sí, totalmente. Mauricio, ¿alguna acotación o pasamos?
14: No, estamos de acuerdo, César. Creo que ya hay que dar vuelta a la página y centrarnos en lo verdaderamente importante, ya en la recta final de la preparación del equipo colombiano. Creo que eso es lo verdaderamente importante, porque además ha sido el mensaje del interior de la selección. Lo dijo el mismo James después del partido con Costa Rica. Tenemos que estar absolutamente todos unidos. Y yo después vi esta tarde, hace un rato nada más, vi una publicación de la hija del presidente también en sus redes, hablando bien de la Selección Colombia, hablando muy bien de James. Es decir, ella misma, dando un ejemplo de unión, le bajó un poco ese morbo que se ha generado y ya.
9: Yo la conozco. Para estar todos unidos. Yo conozco a Antonella, he tenido la posibilidad de compartir con ella. Es la niña, primero, más dulce. Tiene una afición por el fútbol que ojalá tuviera todo el mundo. es una persona que disfruta el fútbol, que quiere estar ahí, que además respalda a los jugadores, los quiere. Va al estadio y la respetan independiente de lo que pueda pasar por la cabeza de cualquier hincha y puede ir al estadio. Alguna vez en Barranquilla, en un acto grotesco, la sacaron, creo que fue a ella y a la mamá, sí. Que eso no puede pasar en un estadio de fútbol. Pero Antonella es una maravilla. Antonella es tranquila, le gusta el fútbol, disfruta el fútbol y eso es lo más importante. Fernando, cerrado el tema.
2: Sí, no, la diplomacia además, lo razonable que estuvo Antonella y también lo concreto que Lorenzo, ¿no? Que le restó cosas. Digo, es un acto protocolario de Estado, entrega de una bandera. Así se interpretó. ¿Listo?
9: Claro, pero quiero tocar un temita antes de meternos de nuevo a la final y a la Selección Colombia en lo futbolístico. Un temita que hace rato traemos enmochilado en la polémica, pero yo creo que es oportuno tocarlo hoy. Y quiero que escuchen esta entrevista que le hizo Rodrigo Rea a Jorge Valdano, hablando sobre las redes sociales, sobre los medios de comunicación y la influencia en el jugador de fútbol. Y lo que generan en el tema de salud mental. ¿Cómo influye lo que decimos nosotros los periodistas, lo que generamos con opiniones y comentarios en el futbolista? Aquí está Valdano.
4: Todo el tiempo, quizás antes no sabían tanto y hoy hay una masividad de información, ¿no?
5: Está haciendo mucho daño.
4: Sí.
5: Al futbolista, ¿eh? Mucho daño. De hecho, yo que tengo programa de entrevistas,
4: sí, sí.
5: Habré hecho en los últimos 10 años 100 entrevistas. En este último año, donde he hecho las últimas 10 entrevistas, de los 10, 8 hacen terapia.
4: Claro.
5: Y yo creo que tiene mucho que ver con la relación con las redes sociales, que en el fútbol es un bar de borrachos, porque
4: sí, sí.
5: Es un mundo de apasionamiento, en donde la gente llega con mucha facilidad a la falta de respeto. Pero bueno, los jugadores... parece que tienen una debilidad por meterse ahí adentro y lo sufren y lo tratan de resolver desde la terapia, ¿no? Pero sí, yo creo que ha complicado la relación del aficionado con el futbolista, sí.
9: A veces, Bonner, no nos damos cuenta del daño que hacemos cuando soltamos un concepto a la ligera, sin pensarlo, sin meditarlo, sin medir consecuencias. El dato de Valdano me impresionó. 8 de los últimos 10 entrevistados hacen terapia.
6: No es normal, es normal porque pues, desafortunadamente tanta información que recibe uno. Antes, los lunes eran programas deportivos y uno esperaba ver qué decían, pero ahora todo el mundo puede opinar y sobre todo con falta de respeto.
9: No, porque opina... Entonces, opina simplemente porque tiene una cuenta de una plataforma con red social.
6: Y aparte pues y utilizan la inteligencia artificial para sacar otro tipo de imágenes. Entonces,
9: y los no memes. Fácil.
6: Claro, memes y de todo eso. Entonces, hay que tener una fortaleza mental bien, bien grande para poder sobrellevar esto.
9: Steven, 8 de 10 hacen terapia. Eso antes no existía.
3: No, pero me parece fabuloso. Y eso, ahora lo que no debería ser normal es no ir a terapia, ¿no?
9: Pero Steven, ¿a usted le parece normal que de 10 casas en 8 hay que llamar los bomberos porque se están incendiando y hay que apagarlas?
2: Preocupante.
3: No, pero eso...
9: A mí sí me parece terrible.
3: A mí no.
9: Está bien que hoy sea normal ir a terapia, porque este mundo se ha convulsionado de una manera tan grande que uno se tiene que asistir de la gente que sabe y le puede ayudar.
3: No, pero César Augusto, no solamente la gente que está en muchos problemas va a terapia, perdóneme.
9: No, está bien, yo entiendo.
3: No, usted tiene, digamos, usted por ejemplo, ¿tiene alguna debilidad en materia emocional? ¿Tiene alguna inseguridad? ¿Tiene cosas que para mucha gente, digamos, las deja pasar? Pues no, hay gente que dice, no, la voy a tratar profesionalmente, esto, esto y esto, y va donde el terapeuta y me parece perfecto.
7: No, eso está muy bien, pero
3: normalicemos la terapia más bien.
7: Sí, lo que pasa es que, Steven, cuando uno lleva el carro al taller muy seguido es porque algo está fallando.
3: Sí.
7: Y de pronto no, esas fallas no somos carros. Vienen no del tenemos, exterior. No, pero lo estoy poniendo como ejemplo. Tenemos, le pongo otro ejemplo. Yo, por ejemplo, voy a terapia malísimo, todos los días a la 1:00 p.m. Don Fernando, ¿qué piensa?
2: Que somos peligrosamente adictos. Cuando usted pasa esos índices de 8 o 10, que somos peligrosamente adictos.
7: Pero además dijo es terrible. Valdano dijo, es terrible lo que está pasando con el jugador de fútbol. Sí. Y uno a veces no lo entiende porque está de este lado. Pero el jugador de fútbol, Mauricio, tiene familia. Tiene hijos, a los hijos los molestan en el colegio. Tiene siempre esposa que no se atreve a salir. Sí. Porque es que mi esposo botó un penalti y lo van a atacar y lo van a cuestionar y lo van a invadir de críticas, de memes y de cuestionamientos.
14: Sí, no, total, César. Pero yo diría que incluso, pues aparte del tener que soportar, porque creo que no hay un término distinto que el de soportar improperios, insultos, falta de respeto de muchos frentes, pues también hay que mirar cómo el estar pegado por parte de un deportista de alto rendimiento, un futbolista, a un dispositivo, consultando las redes sociales también, estar ahí invirtiendo minutos, horas, perdiendo tiempo de descanso, también ese es otro de los grandes riesgos, no solamente el hecho de la afectación de la salud mental, sino también de la preparación del deportista camino de la competencia. Yo creo que es un tema que incluso va mucho más allá de simplemente tolerar un insulto o un improperio, es el tiempo que le dedica el jugador de fútbol a un dispositivo metido en redes sociales.
8: César, y fíjese, de pronto Bonner me corregirá, yo he escuchado muchas entrevistas a futbolistas y muchos de ellos dicen que ellos, digamos que todo ese ataque logran contenerlo porque a fin de cuentas es su profesión y tienen que estar acostumbrados. Suena feo, pero
7: lo dijo Lorenzo, estamos acostumbrados a eso.
8: Exactamente, pero que a ellos les afecta más lo que la familia tiene que sufrir.
7: Es que el tema muchas veces no es el jugador, sino la familia.
8: Claro, y ahora con las redes sociales que yo puedo encontrar, no sé, a la hija de cierto futbolista, a la esposa, y escribirle cuanta cosa sea, pues claro, es mucho más complicado poder controlar porque el futbolista se aísla, bien lo dijo Lorenzo, nosotros nos aislamos ya sea para comentarios positivos o negativos, y el futbolista ya está acostumbrado a eso, pero la familia no, la familia tiene que cargar con eso a cuestas, y eso termina afectando también al jugador de fútbol.
11: Sí, claro, y como hay tanta visibilidad, o sea, a uno ya yo creo que el tema de la privacidad se ha ido desvirtuando con este tema de las redes sociales, o sea, ya a uno le conocen la esposa, los hijos, los tíos, todo el entorno familiar. Entonces, todas esas personas no están acostumbradas a esto. Nosotros podemos aislar, cuando entramos a una cancha, pues aislamos lo exterior, Y tenemos más capacidad para aislar ciertas cosas. De todas formas, afecta demasiado.
7: Sin duda. Bueno, don Fernando, don Piolín, ¿qué va a hacer Nacional? ¿Va a cambiar la nómina? ¿Va a incluir jugadores que no comenzaron en Junior? ¿Cómo se imagina usted va a afrontar Nacional el partido de vuelta?
2: Vea, César, aquí todos estamos aferrados a la fe porque no hay de otra, ¿sí? Pero son conscientes que la diferencia es larga, que la tiene un gran rival como Junior, que todo esto, pues, todo ese apoyo, toda esa energía y todo funciona si el equipo da respuestas en la cancha. César, aquí hay muy poquito que cuidar, aquí hay demasiado que arriesgar, y el que más ataque, más se expone, ¿no? Nacional, digamos en su nombre, va Chipi. Va igualmente César Haidar con Tecillo, van los dos laterales, eso sí va a cambiar, va a entrar Mateus Uribe por Juan Manuel Zapata, se va a parar al lado de Jorman. El resto igual, va Sarmiento, va a salir Nicolás Rodríguez, va Sarmiento, va igualmente Eduard Bello y Morelos.
7: Y Morelos, sí, la titular, sí. Con dos cambios aquí, que parecen lógicos.
2: Aquí es César
7: lógicos.
2: Sí, que te vas a arriesgar demasiado, pero...
7: No, tiene que arriesgar.
2: Sabe que tiene que jugar con el desespero, sí. ¿No? Con el desespero de Nacional. Junior tiene que ser inteligente sabiendo que Nacional, además de que es penetrable, está obligado y por lo que le pide el partido y el plan de juego, se va a exponer mucho, va a dejar espacios.
7: Bueno, seguramente. Y vamos a ver, Junior, que también lo vamos a analizar, cómo va a afrontar el partido. Una pausa y volveremos a San Diego con Juan Sebastián Vargas.
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12: 8:44 p.m.
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7: ¿Sabe quién es el más pro? La más pro es Antonella Petro. Yo no había visto el mensaje que publicó en su cuenta de Instagram hablando de lo que siente por el fútbol, por la Selección Colombia y por Millonarios, de lo que le encanta ir al estadio. Es un mensaje. Aquí lo oímos. Bueno, sí. Bonner lo había escuchado. Maduro, serio y de unión. Unión. De unión, que eso es fundamental.
11: Le da una cachetada a todo
7: el mundo. A todo el mundo.
11: A todo el mundo le da una cachetada a esa niña.
7: Además con un pensamiento que ojalá el país lo tuviera así.
11: Sí, no, le da una cachetada a todo el mundo. Ella, le dice, tenemos que bajarle al tono.
7: Ella es la más pro, Antonella Petro. Bueno, don Juan Sebastián, ¿qué más se dijo en San Diego?
0: Bueno, César, continúa el trabajo de la Selección Colombiana de Fútbol, que lo que hemos podido observar a la distancia, han trabajado remates de media distancia, obviamente, con supervisión del cuerpo técnico, y obviamente con los tres porteros que se tienen disponibles, David Ospina, Camilo Vargas y Álvaro Montero. No creo que vaya a haber ningún cambio con respecto en esa posición al partido pasado. Yo creo que va a seguir tapando Camilo Vargas y Álvaro Montero va a ingresar para la segunda parte, para tener obviamente minutos. Veremos qué se termina resolviendo en el entrenamiento de hoy y en lo que harán el día de mañana nuevamente en esta sede deportiva del San Diego FC. Vamos a oír al técnico Néstor Lorenzo hablando del rival de Jordania, porque estos temas sí son los que queremos seguir tocando de aquí en adelante, de los rivales, de nuestros jugadores, del ambiente premundialista.
22: Bueno, Jordania es un equipo que tácticamente parecido a Uzbekistán en cuanto a que juegan con línea de 5, de pronto puede jugar un 5-3-2 o un 5-4-1 como Uzbekistán también. Así que bueno, Uzbekistán a veces representa, además de la línea de 3, en bloque medio o alto juega 3-4-3, ¿no? Pero más que nada, prepararnos nosotros, ¿no? Creo que nosotros, más allá del rival, que es parecido, ¿no? Son dos equipos mundialistas. Jordania es un equipo mundialista que ha clasificado una zona que es dura, ha hecho buenos partidos. Nada, creo que lo que yo quiero es ver a Colombia, ¿no? Es, más allá del rival, saber cómo enfrentarlo, pero encontrar los caminos que nos lleven a la victoria, ¿no? Ese es el desafío de este partido en particular.
7: Muy bien, Juan Sebastián, allá son 2 horas menos, ¿no? Está de día todavía.
0: Sí, señor, 6:49 de la tarde.
7: Muy bien, vaya, descanse. Mañana volveremos a tenerlo en las emisiones de Caracol. Muchísimas gracias. Y perfecto y completo el informe desde San Diego, California. ¿Qué tal el clima?
0: Delicioso, César. Muy rico el clima. Por acá comenzó muy nublado. Ayer cuando llegó la selección empezamos a percibir un poquito de frío. Obviamente esta ciudad es costera y pega todo el Pacífico perfectamente. Empezamos a percibir algo de brisa helada, pero después de las... Estamos haciendo el bar, o sea, al mediodía, ya abrió el sol, se fueron las nubes y ahora es cielo totalmente azul. Yo calculo que unos 22 grados aproximadamente, César, con brisa algo helada, entonces es bastante bueno para nosotros los
7: clientes. Don Juan Sebastián Vargas, muchísimas gracias. Panorama de Jordania. Perdió 4-1 con Suiza en el partido... ¿Cuándo fue? En el partido del 31 de mayo.
1: Sí,
7: 31 de mayo. Muy mal primer tiempo, le hicieron 3 goles rapidito. Bueno, el tercero al minuto 45. No jugó bien. Empató 2-2 con Nigeria. Empató 2-2 con Costa Rica en los amistosos de este año. En la Copa Árabe, Jordania perdió en prórroga 3-2 con Marruecos, que es candidato para muchos, sí, al Mundial. Le ganó Arabia Saudita 1-0 y le ganó a Irak 1-0. Irak empató ayer con la selección española. Y en la eliminatoria, antes de esa Copa Árabe, Jordania le ganó 3-0 a Egipto, le ganó 3-1 a Kuwait, le ganó 2-1 a Emiratos Árabes, había empatado con Mali 0-0 y le ganó a Túnez 3-2. ¿Usted cree, Bonner, que va a poner qué equipo Lorenzo contra Jordania?
11: Yo creo que ya va a tener el equipo, que va a diagramar el equipo que va a jugar el primer partido. La verdad, porque ahí lo dice Lorenzo, dice, juega similar a Uzbekistán con línea de 5, entonces va a tratar de poner los jugadores que más se asemejan para jugar ese partido. Yo creo que va a salir ya con el equipo casi titular.
7: ¿Qué piensa Steven?
3: Yo creo que va a poner un equipo mixto, pero con los jugadores, es decir, con los jugadores que no fueron titulares, que son titulares normalmente en el equipo, pero que no lo fueron en el partido pasado, en este partido esos van a ser titulares. Y los que fueron titulares en el partido pasado se van de descanso.
7: ¿Qué piensa Mauricio?
14: Sí, seguramente, a ver, no, yo también creo que el técnico va a poner en cancha en principio lo más cercano a la nómina titular del primer partido con Uzbekistán. Obviamente no va a jugar todo el tiempo con los mismos, va a rotar, va a poner algunos otros jugadores, pero recordemos, César, que en el partido ante Costa Rica, pues el técnico no pudo tener a Lerma, solamente le dio algunos minutos a John Arias, a los jugadores que llegaron del Crystal Palace, porque realmente pues recién habían acabado de llegar. Entonces este es el escenario ideal para poner lo más cercano a la nómina titular. Yo vi ese partido de Uzbekistán contra Canadá, defensa impar, un equipo sometido gran parte del juego, pero que en el primer tiempo, paradójicamente, a través de las transiciones y el contraataque, generó las mejores oportunidades ante Canadá. Lo que pasa es que
7: 4, Mauricio, 4, bueno, 2 remates afuera y 2 se tapó el arquero. 4 oportunidades generó.
14: Total, César. Entonces, creo que ese va a ser el decorado más o menos del partido con Colombia, y yo sí creo que tiene que empezar ya en situaciones reales de juego el técnico Néstor Lorenzo poner nominalmente lo más cercano al primer partido.
7: ¿Y Fernando?
2: Yo a 12 días, César, guardo los influyentes. A 12 días del debut de un mundial, guardo los influyentes. Es el tiempo de Mina, de Iber Machado, a Arias hay que darle, sí, unos minutos. Igual lo pongo un tiempo, pero para mí es los influyentes. A 12 días de la primera aparición, yo los guardo.
7: Yo, en cambio, Cristian, pienso completamente distinto. Yo estoy del lado de Bonner y de Mauricio. Va a poner el equipo titular, por lo menos de entrada. Seguramente que después habrá cambios.
1: En 45 minutos.
7: Ayer Francia, en el partido que pierde ante
14: Costa de Marfil.
7: Costa de Marfil 2-1, puso el equipo titular.
4: Claro, César, y también hay que tener en cuenta de que a Colombia a lo largo de las eliminatorias le costó mucho contra los equipos que se le encerraban atrás y no encontraba por dónde hacerles peligro, generarles peligro. Entonces yo creo que esta es una bonita oportunidad para poner lo mejor que tiene y a partir de ahí empezar a plantear alternativas a la hora de atacar y encontrar cómo le puede hacer daño a esos equipos que defienden con línea de 5 o con línea de 3, como usted quiera, y poder hacerles marcarles.
7: Jordania juega su primer campeonato del mundo y va a ser un equipo que va a intentar defenderse frente a la selección de Colombia.
1: Sí.
7: ¿Cuál sería su titular, Bonner? Para el partido ante Uzbekistán y, como creemos usted y yo, para el partido contra Jordania.
1: Mi titular sería Montero. Muñoz.
7: Muñoz. Por el otro lado, ¿Mojica o David?
1: No, Mojica.
7: Mojica.
1: Davinson.
7: Lukumi, Davinson.
1: Voy con un solo volante de marca. Lerma.
7: Lerma.

0: Lerma.
1: al lado con John Arias.
0: Sí.
1: Pongo a Gómez.
0: Sí.
1: James y Lucho y arriba Suárez.
0: Es ese equipo bueno, ofensivo, pero el primer partido hay que ganarlo es y de que, pronto es que, no se es, podía abrir mucho.
1: No, pero es que para la segunda ronda usted solo tiene que hacer 3 puntos.
0: Sí, por eso, pero el primer partido yo creo que hay que hacerlo
2: básico,
0: con lo que hemos hecho toda la vida. No,
3: y es el más débil del grupo.
0: Es el más débil, pero ese cuento de que es débil, entonces voy a sacar un volante de marca y voy a poner a Gómez de extremo.
1: Pero es que va a tener...
0: Eso suena muy bien y muy bonito, no, y le encanta.
1: Claro, es que, bueno, eso es lo bonito del fútbol.
0: Bueno, por eso le pregunté diferente. Lo que usted quiere. Bueno, muchas gracias.
1: No, muchas gracias a ustedes.
0: Mañana tendremos toda la programación deportiva de Caracol. El domingo vamos a tener el partido de Colombia contra Jordania, 5 de la tarde. Y el lunes la final del fútbol colombiano entre Nacional y Junior. Gracias a todos. Chao.

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5: 9:01. Bienvenidos a Última Hora Caracol. Soy María Fernanda Latorre y aquí están las noticias. El ministro de Minas, Edwin Palma, anunció que Colombia reanudará de manera progresiva la cooperación energética con Ecuador. Dijo que esta decisión busca fortalecer la seguridad energética de ambas naciones, especialmente como medida preventiva ante los posibles impactos del próximo fenómeno del Niño. Y en otras noticias, luego de varios días de bloqueos y mesas de diálogo, la Agencia Nacional de Infraestructura, las autoridades locales y la comunidad llegaron a acuerdos para resolver el conflicto que se había generado alrededor del peaje de Tuta. Vamos a Boyacá con Felipe Carreño.
6: La Agencia Nacional de Infraestructura, las alcaldías y representantes de la comunidad lograron acuerdos para poner fin a las protestas en el peaje de Tuta. Entre los compromisos está la creación de una tarifa diferencial de 2.500 pesos para usuarios frecuentes, además de mesas técnicas para impulsar proyectos productivos y mercados campesinos en la zona. Las partes también acordaron realizar seguimiento periódico a los cupos asignados y gestionar apoyo para proyectos financiados con regalías. Tras el acuerdo, se normalizó la operación del peaje, aunque la comunidad advirtió que retomarán las protestas si los compromisos no se cumplen.
5: Felipe, gracias. Y gremios en Nariño pidieron a las autoridades atender la crisis de seguridad en la vía panamericana, principalmente entre Nariño y Cauca. Sebastián Villada.
7: Y la solicitud se hace luego de conocerse varios videos de cámaras de seguridad en donde se observa a hombres abordando a los vehículos que en caravana intentan pasar la vía panamericana entre el departamento de Nariño y Cauca. Sin embargo, les hurtan su mercancía. Andrés Charfuelán, presidente de la Asociación Colombiana de Camioneros.
8: Si no se roban una tractomula, se roban un camión con motos, se roban una niñera con camionetas, se roban, si usted le da papaya a los delincuentes, se le llevan hasta las motos.
7: De acuerdo con los gremios, el departamento de Nariño atraviesa una difícil situación económica debido a la falta de atención por parte del gobierno nacional y departamental.
5: Y el Ministerio de Salud rechazó los hechos que pusieron en riesgo la integridad del personal médico, la tripulación, los pacientes y las comunidades atendidas en el buque hospital Bencos Biojó, mientras navegaba cerca del sector de Palestina en el Chocó. Juan Carlos Díaz.
9: Ante el hostigamiento contra el buque hospital Bencos Biojó en el departamento de Chocó, que puso en riesgo el personal médico y pacientes de la zona rural del Pacífico, la cartera de salud señaló que esta embarcación cumple una labor fundamental para garantizar el acceso a servicios médicos en comunidades ribereñas y rurales del litoral pacífico colombiano, donde las condiciones geográficas dificultan la atención oportuna de la población. Por su parte, la gobernadora del Valle, Dilian Francisca Toro, aseguró que puede haber la guerra que sea, pero la misión médica siempre debe ser respetada.
5: Y en un 54% avanzan las obras de la Circunvalar en Barranquilla, una vía que conecta con el aeropuerto Ernesto Cortizos. Efraín Hernández.
10: El contratista ha indicado que ya se tienen 700 metros de pavimento fundidos en uno de los tres carriles que tendrá esta nueva calzada. Estamos hablando del sentido sur a norte. Una intervención que fortalecerá la conectividad vial y la competitividad regional. Eso es lo que han dicho las autoridades. Hay que indicar que ya se habilitaron 1.6 kilómetros de pavimento de la calzada sur y que ya ha sido entregada a la ciudadanía. Mientras tanto, se adelantan labores de construcción de canales y bordillos, así como la adecuación de áreas destinadas a andenes, situando el avance del proyecto en el 54%.
5: En Noticias del Mundo les contamos que en medio de una nueva gira internacional, la presidenta encargada de Venezuela invitó más compañías petroleras a visitar e invertir en el país. Los detalles de estas negociaciones desde Caracas con Gabriela González.
11: Durante su visita a la India, el tercer viaje internacional de Delcy Rodríguez como presidente encargado de Venezuela, invitó a empresas petroleras indias a visitar precisamente el país. Rodríguez se ha reunido con el primer ministro indio, así como con el canciller y el ministro de petróleo de ese país, con quien, por cierto, visitó este viernes 5 de junio la refinería más grande de la India y a quienes calificó como un socio confiable. Pero además Rodríguez se reunió con el embajador de Estados Unidos en India, Sergio Gore, con quien conversó sobre los avances en la relación bilateral entre Venezuela y Estados Unidos, según señaló la propia Rodríguez en sus redes sociales, sin dar detalles sobre los temas conversados.
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12: 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En Caracol Radio son las
5: 9:06.
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16: Amigos, ¿qué tal? Bienvenidos a un nuevo episodio de Haz Mundial. Estamos a 6 días, esto es ya, para que arranque la Copa del Mundo, el torneo más apasionante sobre la faz de la Tierra. Y estamos, por supuesto, en esta coproducción del diario Haz y de Caracol Radio. Como es habitual, con todos mis compañeros, poniéndole la lupa a todas las selecciones, a todo lo que pasa en el mundo del fútbol y también, paralelamente, por supuesto, siguiendo la actividad de los clubes. Don Luis Alejandro Restrepo, Lucho, bienvenido, ¿cómo va todo?
17: Mi querido Andrés, muy contento de estar acá en Haz Mundial. Tenemos el Mundial, como usted dijo, a 8 días, pero tenemos también un fin de semana cargado de amistosos importantes. Sí. Mañana jugará Estados Unidos contra Alemania, Bélgica cerrará sus amistosos contra Túnez, Argentina tendrá su primer amistoso contra Honduras y Colombia jugará el domingo contra Jordania. En lo que será un partido difícil para la selección colombiana, seguramente mucho más difícil de lo que fue Costa Rica, y tendremos un fin de semana donde podremos apreciar cómo están esas selecciones de cara al Mundial.
16: Totalmente. Vamos también, por supuesto, a despegar, a romper las fronteras. Vamos a saludar en España a Cristóbal Soria, el tío Soria. Cristóbal, bienvenido.
18: ¿Qué tal? Muy buenas noches, un placer una vez más aquí desde Sevilla, España, para todos vosotros.
16: Saludo. Bueno, también está con nosotros Héctor Pérez, nos acompaña también, compañero en España. Héctor, bienvenido.
19: Muy buenas noches, compañeros, con muchas ganas de hablar de fútbol, que hay muchas ganas de Mundial.
16: Claro que sí, y en México está con nosotros Carlos Zúñiga. Carlos, ¿cómo va todo?
20: ¿Qué tal? Buenas noches, un gusto como siempre, y más gusto me va a saber que la próxima vez que nos veamos es porque ya arrancó la Copa del Mundo.
16: Eso es verdad, Carlos, cada vez esto está más cerca, tenemos ganas de que ruede la pelota. Voy a arrancar con una frase de Rubén Díaz, uno de los hombres importantes en la convocatoria de Portugal. Portugal es humilde, pero estamos más ambiciosos que nunca. Portugal es un equipo humilde, Lucho, yo creo que tienen a la mejor selección de toda su historia.
17: Yo creo que es la mejor selección de la historia de Portugal, la verdad, sí. Esta Portugal es más fuerte que quizás la del 2006, que quizás la de cualquiera, digamos, donde un Cristiano Ronaldo en el pico, creo que esta es más fuerte de las que Cristiano Ronaldo estuvo en su mejor momento, sobre todo por la cantidad de buenos jugadores que tiene. Combinar a un Bruno Fernández en el momento que está, a un Vitinha en el momento que está, y a un Joao Neves en el momento que está, con un Pedro Neto, Rafa Leao, el mismo Cristiano Ronaldo, Rubén Díaz en la defensa. Creo que es difícil encontrar una selección portuguesa donde quizás Cristiano Ronaldo en mejor momento en ciertas épocas, un Luis Figo en un momento destacado, pero donde varias figuras estén tan bien consolidadas, es difícil de encontrar, y además para mí tiene un técnico muy muy bueno, Roberto Martínez es para mí un gran gran técnico.
16: Claro, Cristóbal, decía Roberto Martínez en días anteriores también una frase muy similar a la de Rubén Díaz. No somos favoritos, simplemente somos candidatos. Los favoritos son aquellos que han ganado la Copa del Mundo. ¿En qué vía estás con esta Portugal?
18: Bueno, yo estoy de acuerdo que tiene una gran selección. Estoy de acuerdo que es un candidato, sí. Es un candidato serio. Yo creo que hay que exigirle a esta selección portuguesa, hay que exigirle, no sé, cuanto menos, hay que exigirle que esté en semifinales. Yo creo que no va a llegar. Yo creo que tiene una gran selección, tiene un gran plantel, pero me cuesta pensar. Creo que hay selecciones superiores, con un potencial superior, y donde evidentemente la figura de Cristiano Ronaldo va a querer brillar por encima de absolutamente todas. Y bueno, el carnet de identidad no te perdona, por supuesto, pero está claro que los Vitinha, los Rafa Leao, los Rubén Díaz, los Neves, o sea, yo creo que tienen un gran plantel, tienen una gran plantilla, pero me cuesta meterlo como favorito. Yo creo que sí, que puede ser un candidato. La frase diferenciando entre candidato y favorito me parece bien, pero despacito, ¿eh? Yo creo que si comparamos a esta Portugal con Francia o con España, yo creo que ya los humos se nos vienen un poco abajo, ¿eh?
16: Despacito, dice Cristóbal Soria, Héctor. La pregunta es, Cristóbal pone a Portugal perfilada para llegar a unas semifinales. ¿Tiene el mismo nivel de favoritismo, de candidataje mejor, que la selección argentina? Son semifinales.
19: A mí me cuesta en un principio decir que tienen el mismo nivel de cara a este Mundial. Es verdad que Argentina al final entramos en una cuestión de que llegan también más mayores, que es un equipo que es verdad también que pues esta presión de llegar a un Mundial y tener que ganárselo es importante, pero yo creo que Portugal en este Mundial tiene que plantearse una cosa muy importante, y es el hecho de qué papel tiene que tener Cristiano Ronaldo, qué es lo que más beneficia al equipo respecto a Cristiano Ronaldo, y a partir de ahí encontrarle un rol, porque Argentina yo pienso que llega con los papeles muy claros, a pesar de las lesiones, a pesar de los problemas, y con un Scaloni que además ha confiado mucho en esa base de futbolistas de Qatar 2022 para intentar, por qué no, pues buscar el hecho de ganar otra Copa del Mundo, que no es fácil, pero tampoco imposible.
17: Portugal juega mañana con Chile, será también un partido, a pesar de que Chile pues no clasificó al Mundial,
16: pero es
17: una
16: rival.
17: Selección menor, creo que es una buena competencia, y si usted mira los amistosos de Portugal contra Estados Unidos y México, Cristiano Ronaldo no estuvo. Le digo, por ejemplo, el 11, la parte de ataque contra, ¿sí?, Estados Unidos de en esos amistosos. Fue Vitinha, Samuel Costa de volantes centrales, Bruno Fernández un poquito más adelantado, Trincao por un lado, Pedro Neto por el otro y Gonzalo Ramos. Y contra México, que tampoco estuvo Cristiano Ronaldo, fue Gonzalo Ramos en punta, Joao Félix por un lado, Conceição por el otro, Bruno Fernández como media punta. Igual yo creo que Cristiano Ronaldo tiene que jugar un papel muy importante en esta selección para que le vaya bien. Si a Cristiano Ronaldo no le va bien en este Mundial, me cuesta ver a Portugal llegando a semifinales.
16: Esa es la pregunta que le voy a hacer a Carlos Zúñiga. Carlos, ¿qué tanto depende Portugal de Cristiano Ronaldo y del momento que pueda tener Cristiano en la Copa del Mundo? Él no ha tenido realmente buenos momentos, tal vez en ninguna Copa del Mundo. No ha sido un jugador que haya destacado mucho en los Mundiales.
20: Sí, por ahí quizá un hat-trick contra España, ¿no? En el 2018, su momento más lúcido me parece en una Copa del Mundo, pero fuera de ahí me parece que la figura de Cristiano Ronaldo en la actualidad ya, no sé si decir que es un poco más un homenaje, una figura mediática, si queremos verlo así, futbolística, ya no estoy tan seguro de que sea con tanto peso, porque al final me parece que es una selección que si está Cristiano juegan para él, se juega para que él anote, para que él brille. Justamente sabemos que está buscando los 1000 goles, que pues quiere, como bien lo dice Cristóbal, es el que quiere destacar sobre todos y demás, sabemos lo competitivo que es, pero me parece que es una selección que diera la impresión que puede jugar mejor cuando él no está. No sé ustedes qué me dicen.
17: Yo estoy de acuerdo con
18: no,
17: eso.
18: No, yo permíteme que interrumpa. Es que estoy muy de acuerdo con lo que estás diciendo, compañero, porque esta selección da la sensación de que tiene nombres para jugar mejor. Su entrenador, Roberto Martínez, ha sido el entrenador de la mejor selección belga de la historia y no hizo absolutamente nada. tiene una gran oportunidad ahora de ver qué es lo que puede pasar, pero yo tengo mis dudas, y sobre todo hacíamos la comparativa de que la selección argentina, los carnets de identidad de la selección argentina tampoco son de chavales o de muchachos con 25 años, ¿de acuerdo? Pero la comparativa Leo-CR7 siempre va a estar encima de la mesa, y debo decirte lo siguiente, es que Leo se mete ahí en medio, ¿vale? Se mete por detrás de Lautaro, se mete por detrás de Julián Álvarez, parece que no está, él se dosifica y aparece pap, y te hace una jugada, te mete una asistencia, te mete lo que sea. CR7 necesita esa punta de velocidad del delantero, que evidentemente su carnet de identidad no es la misma que cuando tenía 28 años. Entonces, creo que hay diferencias ahí importantes, ¿no? Yo siempre vamos a pensar en Portugal y vamos a pensar en Argentina, porque la historia del fútbol así nos lo ha hecho, y somos unos privilegiados por haber vivido esta época dorada de Leo y alguno más. Pero esa comparativa de la que hablamos, yo creo que Leo se mete ahí en medio, se dosifica mucho más y sobre todo no necesita esa punta de velocidad, ese esfuerzo físico que ha siempre llamado la atención, que ha sido la cualidad fundamental de CR7, su condición física, el ser un gran atleta. La calidad técnica perdura con los años, pero el esfuerzo físico y el ser un gran atleta, el carnet de identidad hace que vaya decreciendo.
16: Yo estoy, de cierta manera, muy de acuerdo con lo que dijo Cristóbal. Yo creo que la generación dorada de Bélgica hubiese sido con y sin Roberto Martínez. Me parece un gran entrenador. Me parece que, de cierta manera, sí cambió algo de la mentalidad del fútbol en Bélgica. Pero al fin y al cabo nunca pudo hacer nada con una generación que de verdad era de oro.
17: Sí, pero con esta Portugal, digamos que, a ver, yo le miro el último torneo internacional que tuvo Portugal, que fue la Nations League, sí, donde la ganó.
16: La ganó.
17: Le ganó a España a la final, gol de Cristiano Ronaldo en semifinales y en final. Yo estoy de acuerdo que Messi todavía le puede ganar a uno un partido solo. Messi es capaz de bajar por detrás de los centrales, hacer un remate de media distancia, hacer un slalom hacia adentro y convertir. Cristiano Ronaldo necesita que alguien lo surta dentro del área,
16: que le pongan la pelota,
17: pero todavía es capaz de ganar dentro del área y de ser un killer dentro del área. Yo todavía lo veo capaz de hacer eso. ¿Y por qué digo que es importante en Portugal? Porque Portugal tiene jugadores que son capaces de hacer eso. Está Bruno Fernández, está Pedro Neto, está Vitinha, está Bernardo Silva, está João Neves, está Nuno Mendes. Son jugadores que son... Está muy bien rodeado Cristiano Ronaldo, que si juegan para él todavía es un gran definidor, él puede definir, él puede marcar goles.
16: Totalmente, no, y creo, Lucho, que los dos, Héctor, están muy bien rodeados, porque uno ve lo que decía Cristóbal.
17: Yo no creo que Messi está tan bien rodeado como Cristiano Ronaldo.
16: No, pero Messi está muy bien rodeado, porque tiene a Lautaro, tiene a Julián Álvarez, tiene a Enzo Fernández, tiene a McAllister, tiene a De Paul, tiene a Paredes, tiene jugadores que lo acompañan muy bien. Y el otro, pues ya Lucho los mencionaba, o sea, estamos viendo, Héctor, dos selecciones que han entendido el nuevo rol de sus mejores jugadores y sus máximos ídolos en la historia y los han adaptado a lo que es el fútbol de hoy.
19: Yo pienso que sí, pero también creo que un poco hilando con lo que ha dicho Cristóbal, Portugal es una selección a la cual le está costando mucho más, ya sea por los entrenadores, sea por lo que significa Cristiano Ronaldo dentro de la delantera, entender el rol que tiene que tener. Al final Argentina, de una manera más natural, Scaloni pienso también que ha sido clave, ha entendido qué podía dar Messi, cómo tenía que rodear a Messi para que pudiera pues sacar partido a esa forma de jugar. Y sin embargo, Cristiano Ronaldo, viendo a Portugal, a veces da la sensación de que si juega Gonzalo Ramos, perdón, de inicio, el resto se nutre mucho mejor de lo que es un punta menos móvil, que fija más a los centrales, donde otros pueden aprovechar otros espacios. Y Cristiano Ronaldo, sin embargo, a veces pues se acapara un poco toda esa importancia de rematador, de últimos metros, de intentar un poco pues tener repercusión respecto a la portería rival. Y aunque podemos ver un Mundial en el cual había una exigencia muy distinta en lo futbolístico de una selección y otra, esas estrellas, al final creo que un poco ya engordando en lo que estamos hablando, Portugal tiene un momento muy importante para saber que su selección tiene unos jugadores ahora mismo que están por encima de la media en el panorama futbolístico y que si consiguen introducirlos bien y complementarlos y a Cristiano Ronaldo también meterle en esa rueda, pueden, pues, por no ser favoritos, pero sí entrar en ese segundo escalón de dar la sorpresa.
1: Sí, totalmente. Apartémonos un poco de estas dos selecciones para también mirar lo que vienen haciendo otros equipos en estas jornadas de amistosos. Carlos, la selección mexicana cerró su participación con una victoria contundente, 5-1 ante Serbia.
17: Así es.
1: ¿Qué cara mostró México? Un México que tiene, por supuesto, la obligación, no solamente la fe, la obligación de salir a marcar diferencia ante Sudáfrica en el partido inaugural.
20: Sí, sobre todo ese partido, ¿no? Que se antoja que es el más ganable, digámoslo así, de los tres. A ver, ayer me gustó que México mostró una cara responsiva, hay que decirlo así. Empezó perdiendo, cometió un error ahí entre Johan Vázquez, entre Jesús Gallardo. Se puso adelante Serbia. México de inmediato tomó las riendas. Sabemos ahí que Veljko Paunovic, bueno, el equipo, la verdad, de Serbia estaba muy, muy retrasado, hay que decirlo así. México estaba generando, eso me gustó. Julián Quiñones, que sé que lo conocen bien por allá, dio un muy buen partido también. Y pues al final aparecieron autogoles ridículos, no sé si han tenido la oportunidad, pero bueno, Serbia, un par de autogoles, sobre todo el primero me parece un ridículo que bien le pudo haber dado la vuelta al mundo, pero en general me quedo con eso, con que México mostró respuesta, con que mostró carácter, con que mostró variantes también, porque vimos a Brian Gutiérrez, pudimos ver a Edson Álvarez, a Eric Lira. En general, México tiene las herramientas y quiero ver realmente qué tan bien funcionan, porque el Vasco Aguirre nos ha dicho que todavía no quiere revelar la alineación. Me parece que lo que presentó ayer, al menos de arranque, ya es justamente lo que deberíamos de ver, al menos en el próximo jueves. Pero bien, me parece que la selección se mostró bien, rivales quizá no tan fuertes, pero me parece que hay un ambiente positivo, digámoslo así, de cara a esta selección.
1: Ambiente positivo, y con eso nos quedamos en este primer bloque de AS Mundial. Vamos a la pausa y regresamos para seguir hablando de toda la selección.
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27: En Caracol Radio son las 9 de la noche y 24 minutos.
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1: Regresamos a AS Mundial en nuestro segundo bloque. Aquí Lucho, fuera de micrófono, me decía, Julián Quiñones está más tirado a una banda, está entrando por el costado izquierdo. Es una posición, Carlos.
17: Recordemos que fue el máximo goleador de la Liga de Arabia ahorita, por encima de Cristiano Ronaldo.
1: Pero Carlos, es una posición que le viene gustando y que le, pues por lo menos les viene sirviendo.
20: Sí, que no desconoce.
1: Sí, claro.
20: Exacto. Sí, pues así era como funcionaba en el América, justamente aquí era como las comparativas que hacíamos, ¿no? De volver a ver a Álvaro Fidalgo con él, justamente como brillaron en el América, ese América que con ellos logró un bicampeonato, después ya se había ido Quiñones y llegaron el tercero, pero sí, no es una posición que desconozca, además es un futbolista muy versátil, ¿no? Sabemos que, bueno, en Arabia se mueve más como un centrodelantero, quizá a veces toma un costado o el otro, en Atlas, por ejemplo, que fue donde también logró un bicampeonato, funcionaba casi de media punta, jugaba detrás de Julio Furch, entonces me gusta también eso, me gusta que es un futbolista muy versátil y que justamente te da esas opciones en ofensiva independientemente de dónde lo coloques.
1: Listo, cerramos México, pasamos a España. Cristóbal, ¿qué conclusión, si es que hay alguna conclusión, del partido empate 1-1 ante Irak? Son partidos en los que ya no se mete la pierna, en las que ya no se disputan los duelos, en las que se rota mucho la nómina, se desnaturaliza el juego y uno no sabe cuál es la real cara de algunos jugadores. ¿Qué conclusión nos deja España?
18: No, para mí es un friendly game, es un partido amistoso claramente. Entonces, hay que pensar que el jugador a estas alturas de competición, de año, el que más y el que menos tiene 40-45 partidos en las piernas, los jugadores están reventados. Físicamente, los jugadores en Europa están reventados y que evidentemente están pensando en el primer partido del Mundial, en el caso de España, el primer partido el día 15 de junio, y lo que están es dosificándose claramente y pensando en los minutos que tienen que jugar y que tienen que dosificar. O sea, no hay otro pensamiento en la cabeza de un jugador ahora mismo de la selección española. En cuanto al análisis del partido con Irak es la selección 56, en el ranking UEFA es la selección 56 del mundo. España juega de local y en teoría tenía que haberle arrasado, pero ven la alineación, debutaron jugadores que no están ni en la lista de 26 jugadores que se van a desplazar en las próximas horas a Estados Unidos y que, para mí, yo prefiero empatar 1-1 que ganar 5-0. Y algunos que me estarán escuchando estarán diciendo, el tío Soria se ha vuelto loco. No me he vuelto loco. Lo voy a explicar. Selecciones como la de España tienen mucho azúcar, ¿vale? Todos los ponemos como favoritos, todos los ponemos como posibles finalistas, y ese puede ser el peor enemigo de la selección española. El que ellos se llenen de ego, en que ellos se llenen de confianza y que, y que de alguna manera no tengan el nivel competitivo que exige la mayor competición del mundo del fútbol. Vengo a recordar el partido inaugural del Mundial de Sudáfrica, ¿vale? España 0, Suiza 1. ¿Quién quedó campeón?
1: España.
18: La historia ya la conocemos todos, exactamente. Y yo estoy convencido de que ese primer partido con Suiza, fíjate lo que os digo, España llegaba crecida, España llegaba muy favorita al Mundial de Sudáfrica y llega el primer partido 0-1 con Suiza. ¡Oh! Cuchillo aquí en la boca, el cuchillo aquí en la boca para el próximo partido. El nivel de intensidad se multiplica. Y en el caso del partido de Irak, aunque sea un friendly game, como hablábamos anteriormente, pero evidentemente el exceso de azúcar baja y bastante. Y ese, como decía, puede ser el principal enemigo de la selección de Luis de la Fuente para hacer un buen papel y empezar o pensar o soñar con la finalísima y, por qué no, traernos la segunda Copa del Mundo para España.
17: A mí el tema físico que mencionaba Cristóbal al principio me preocupa. Para las grandes selecciones europeas, para los grandes jugadores que tuvieron que disputar tanto tiempo en Champions League, torneos locales, Champions League, copas locales, y ahora van a llegar a enfrentarse a un clima difícil por
1: muy
17: las altas temperaturas.
1: Claro,
17: me preocupa por la calidad que vayamos a ver, pero también por los mismos jugadores.
1: Ya lo vimos en el Mundial de Clubes.
17: Lo vimos en el Mundial de Clubes. Si se esfuerzan un poco más, creo que eso también da pie al momento de, y lo analizaremos después de las primeras, segundas fechas, fase de grupos, pero selecciones que tienen jugadores un poquito más frescos, creo que puede dar pie a ciertas sorpresas por la capacidad física de ciertos jugadores que están agotados física y mentalmente.
1: Ahora, por eso cambió España, Lucho. Y por eso tengo una pregunta.
17: Me parece bueno lo que hizo España. Bueno,
1: sí, claro,
17: lo que hizo España.
1: Cambió y además sumó jugadores para que vayan tomando lista, rodaje y demás. Y me parece interesante. Pero, Héctor, ¿qué cara mostró Mikel Merino, que es el segundo goleador del ciclo de Luis de la Fuente en la selección de España? Es un jugador...
17: Estuvo lesionado,
1: que pensamos se pudo perder el Mundial, pero que al final se mantiene en la lista y es un hombre importante.
19: Sí, yo pienso que al final hablar de Merino es hablar de uno de los jugadores de confianza de la Fuente. Con el poco recorrido que ha tenido desde la lesión, por no decir prácticamente ninguno, y llegar a este Mundial, a ver también qué papel le da. Es un jugador además que dentro de lo que puede ofrecer a la selección, la polivalencia, el ir ganando algún minuto en estos dos amistosos, puede darle también mucha confianza. No llegar al final tampoco a un Mundial después de haber jugado una temporada, aunque llegues cansado, mentalmente agotado, que llegar al Mundial sin haber jugado, sin tener ese contacto pues con la competición, por decirlo de alguna forma, que también te puede pasar factura. Hablamos al final de un torneo corto, de un torneo donde hay que estar muy vivos, donde estoy muy de acuerdo en lo que ha dicho Cristóbal de 2010 y en 2022 a Argentina le sucedió lo mismo con Arabia Saudí, que pierde y también le sirve un poco como acicate para espabilar, para saber que tienen que ir a meter el pie, sentir un poco el miedo también de que la competición... te cobra una derrota y lo mismo no tienes oportunidad de reponerte. Lo vimos contra México también con Argentina, que les costó un mundo marcar y cuando ya marcaron el gol fue un poco como más relajación, poder ir siendo más nosotros y esta competición yo creo que al final las 26 fichas que van por cada selección de alguna manera u otra son importantes y sobre todo esos futbolistas que han tenido protagonismo a la hora del ciclo de clasificación pueden ser pues sobre todo muy relevantes para seleccionadores que al final yo creo que sí tienen unas piezas mucho más acomodadas que otras.
1: Lucho, ¿qué otros partidos amistosos vamos a tener en el calendario que uno dice, de pronto aquí podemos ver algo, alguito mínimo?
17: Pues va a ser interesante ver lo que pueda, obviamente Argentina juega contra un rival mucho menor que es Guatemala. Honduras.
1: Honduras.
17: Un rival mucho menor, pero creo que pues interesante ver a Argentina que no la hemos visto en competiciones amistosas. Y creo que otro partido importante de alto vuelo puede ser Estados Unidos y Alemania.
1: A mí me gusta el de Brasil también.
17: Contra Egipto.
1: Brasil-Egipto.
17: También interesante ver, sobre todo para... Yo creo que más que nada en estos últimos partidos podemos empezar a divisar un poquito cómo va a ser la alineación titular de cada uno de los equipos. Seguramente lo veremos en Colombia, que tiene 10 días entre su último amistoso y su debut en la competición.
1: Colombia que va a jugar este domingo ante...
17: Jordania.
1: Jordania.
17: Exacto.
1: En San Diego, California.
17: Y tendrá pues tiempo entre uno y otro y lo veremos con selecciones que tendrán tiempo entre uno y otro. Creo que los entrenadores en este último amistoso ya... no rotan tanto la nómina, sobre todo al principio del partido o en el segundo tiempo, y nos permite ver un poquito más cómo van a formar en ese partido inicial. Ahora, también es cierto que esta Copa del Mundo, Andrés, es un poquito más permisiva que las anteriores. Usted una derrota en el primer partido, le pasó a España, le pasó a Argentina, pero antes era un riesgo mucho más grande usted perder el primer partido porque la probabilidad de no clasificar primero subía muchísimo más o incluso no clasificar en fase de grupos. Acá cuando pasan los mejores terceros, creo que también se abre un mundo de posibilidades donde el primer partido no es fundamental, no es un desastre si usted no lo gana, siendo cualquier selección, siendo usted de las favoritas o de las no favoritas.
1: Ahora, Carlos, pregunta, ¿cómo están las condiciones, por lo menos en México? Hablo de condiciones climáticas, hablo de los terrenos de juego. Creo que los terrenos están mucho mejor que la duda que tenemos con los de Estados Unidos por el tema de la gramilla, los rollos que extiende FIFA sobre los terrenos de juego y demás. ¿Cómo son las condiciones hoy en México? ¿Con qué se van a encontrar selecciones que no están habituadas?
20: Pues mira, condiciones climatológicas aquí en la Ciudad de México, justamente donde va a arrancar el Mundial, donde debuta Colombia y demás. Condiciones climatológicas, hemos tenido algo de tormentas eléctricas esta semana, déjenme decirles, que es algo que se presentó en el Mundial de Clubes, si recordarán muchos partidos se interrumpieron justamente por eso. Aquí se antoja un poco complicado que se llegue a eso, Pero bueno, habrá lluvias y sobre todo en el sur de la ciudad, que es donde se encuentra el estado de Ciudad de México, suele llover mucho por allá. Entonces, bueno, eso puede ser una, también dependiendo del horario, ¿no? Sabemos que, bueno, acá en la ciudad el arranque, el partido está pactado para la 1:00 p.m, obviamente habrá diferencia con el resto de los demás, ¿no? Pero bueno, eso por esa parte. En cuanto a las condiciones del campo, yo les diría que el estadio de Ciudad de México está implacable. La verdad es que tuve la oportunidad de ir todavía dentro de la competencia local aquí en México a conocerlo, a ver cómo quedó esta remodelación. La verdad es que lo veo bien, la verdad es que la cancha luce muy, muy bien, en buenas condiciones, justo contrario a lo que vimos en Estados Unidos, también teniendo el parámetro del Mundial de Clubes y sabiendo pues este proceso que hizo la FIFA, ¿no? De un césped híbrido entre natural, ¿no? Y entre sintético, pero en general yo aseguro que aquí en México las canchas van a estar bien, insisto, en la Ciudad de México, pero también en Guadalajara y también en Monterrey.
1: Ya volvemos con Carlos para hablar del tema de la selección de Japón y su cambio también de lugar de entrenamiento. Pero Cristóbal, ¿por qué menciono esto? Porque, por ejemplo, para tomar un caso, el de Colombia. Colombia va a jugar en la altitud. Colombia va a no tener un clima tan cálido en territorio mexicano. Y después va a tener que irse a Miami a jugar en la humedad, a 35 grados, con condiciones de césped que son muy diferentes a las que están en México. Y de pronto en Sudamérica estamos un poco más acostumbrados a esto, o en América general. Pero ¿qué tanto le puede costar al europeo adaptarse a esas condiciones? Tener que pasar de la altitud al calor, a una cancha en la que la pelota no te rebota tanto, en la que la humedad es mayor, el gasto físico, la deshidratación. ¿Cómo ves a los europeos precisamente para estas condiciones?
18: A ver, esto es fútbol de élite, esto es la máxima competición y aquí precisamente para eso los equipos están viajando ya con bastantes días de antelación para aclimatarse lo más pronto posible a este tipo de situaciones y de circunstancias. Yo, estas excusas que estamos poniendo antes de empezar no son más que eso, que excusas. Y yo saldría de victimismo de equipos europeos, de jugadores europeos que no están acostumbrados al clima, que no están acostumbrados a la altitud. Mira, escúchame, si no estás acostumbrado te quedas en tu casa. Ya está, mira qué fácil es, no hay ningún problema. Que te duele, que te quejas, que es que no puedo. Escúchame, te quedas en tu casa. Ya está, no hay que darle más vuelta de hoja, insisto, esto es deporte de élite, es máxima competición y aquí no valen excusas, aquí no valen, no, es que como es en Estados Unidos, México, los equipos de la Europa del Este, por ejemplo, que hace más frío, que no están acostumbrados, o en Inglaterra, que hace un clima con mucha más humedad que la altitud, que mira, escúchame, que me da igual, que es que no quiero abrir ese debate porque me niego a abrir ese debate, que es que no hay que darle ni un punto de recorrido a este tema. Insisto, o te adaptas o te vas a tu casa, no hay que darle más vuelta.
1: Ahora, Lucho, nosotros tenemos aquí la experiencia en Colombia, tenemos todos los pisos térmicos, jugamos en el mar, jugamos a 2.600 metros, jugamos en un altiplano, jugamos en el llano, eso pesa.
17: Y pesa en la eliminatoria, lo vemos con Bolivia, jugadores que
1: en Barranquilla
17: lo vemos que a pesar de que están en la élite, que están en Europa, les pesa. Ahora también es que el proceso de aclimatación en unas eliminatorias un partido es mucho menor. Lo que dice Cristóbal es cierto, de que el proceso de aclimatación que se están dando las selecciones, de casi 15 días de antelación, escogiendo la sede que es. Colombia, por ejemplo, hace ahorita en la sede una que le den un poquito de variantes, no la misma altura de los dos partidos, sino que algo que sea un poquito similar.
1: Me encanta la de Uruguay.
17: A todos los grupos. ¿Cuál es la de Uruguay?
1: En Cancún.
17: En Cancún.
1: En la playa.
17: Eso es otro estilo.
1: En un resort espectacular.
17: Pero pues creo que cuando es esta competición, la Copa del Mundo, lo mismo que en Qatar, o lo mismo que en Rusia, o lo mismo que en cualquier lado. Creo que toca salirse de eso porque el proceso de aclimatación es mucho más largo. El proceso de usted sabe que le toca cambiar de acá a acá es mucho más, lo sabes de hace 8 meses. Entonces puede prepararse de acuerdo a eso. No es que lo esté sorprendiendo y no es que le toque llegar de un día y aclimatarse para jugar al día siguiente, como pasa cuando los jugadores van a La Paz o van a Barranquilla.
1: Escucho de fondo un llamado, ya volvemos porque tengo que ir a la pausa en el Mundial en este segundo bloque y ya regresamos.
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4: En Caracol Radio son las 9 de la noche y 41 minutos.
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10: Amigos, regresamos a AS Mundial. Estamos hablando también de las variaciones climáticas y geográficas de lo que puede ser esta Copa del Mundo, que nos ha, digamos, dado un cóctel perfecto y preparándonos también para lo que va a ser el del 2030, porque si jugamos en 6 países, pues va a ser también una locura eso.
11: Así es.
10: ¿Quién llamaba? Creo que era Cristóbal. No, Cristóbal no llama.
11: Él dijo que no quiere debatir de eso. Él dijo que no quiere debatir de eso.
10: Yo simplemente escuché por allá. Ahora.
12: Yo no quiero decir nada, pero si queréis, abro debate rápidamente, ¿no? Porque
10: no, pero
12: además, yo creo que está todo el mundo pensando en quién será el jugador que pensó ayer el presidente del Real Madrid,
10: sí,
12: Florentino Pérez.
11: Así es,
10: claro, efectivamente.
12: Que están todos nuestros espectadores esperando que le hablemos de eso, ¿no? De quién va a ser el jugador que por el que va a ofertar el Real Madrid no menos de 150 millones de euros el próximo martes, ¿no? Se abre el debate, ¿no?
10: Se abre el debate. Voy a cerrar el tema del Mundial para pasar a eso precisamente. Voy a preguntarle a Héctor. Héctor, esta es, yo recuerdo unas palabras de Kylian Mbappé. Dijo que básicamente el tema de la altitud es una mentira y que los seleccionados europeos son mejores en cualquier lado que los sudamericanos y demás. La oportunidad perfecta para que Mbappé termine con todo esto, más allá de que no va a jugar en la altitud. Pero te vas a encontrar con condiciones complicadas.
11: Sí, sí, sí.
10: ¿Sí o no, Héctor?
13: Yo pienso que sí. Al final, fueron palabras cuando empezó a hablar Mbappé un poco de lo que era Sudamérica, lo que era Europa, habiendo un poco esa lata, y sí te puedes encontrar condiciones que no sean óptimas, pero yo al final estoy con Cristóbal. Hablamos de profesionales que a lo largo de una temporada juegan en muchos contextos, en muchos lugares, ya sea bien en América, ya sea bien en Europa, en Asia también ahora, pues teniendo que viajar mucho respecto a cómo ha crecido el fútbol en Qatar, en Arabia Saudí. Y son futbolistas que al final también tienen algo muy a favor, y es que cada vez vemos un fútbol donde las organizaciones intentan tener un mejor césped, que los estadios estén mucho más aclimatados a lo que es el fútbol y lo que va a ser el partido. Entonces, al final yo pienso que esto va a ser divertido, también sobre todo porque al final las palabras pueden costar mucho, y cuando llegas a estas competiciones, ya seas una superestrella o seas un jugador más de segundo o tercer plano, tienes que demostrar.
10: Sí, y cierro tema mundial con Carlos Zúñiga. ¿Qué fue lo que pasó con la selección de Japón, Carlos?
14: Qué bueno que lo mencionan, la verdad es que lo estaba omitiendo, pero justo, si no están tan familiarizados, bueno, lo que pasó es que Japón ya llegó, fue recibido en su hotel, en Monterrey y demás, pero a la hora de entrenar, pues se dieron cuenta de que las condiciones estaban concentrados en la Universidad de Monterrey, y se toparon con una cancha parchada, con, bueno, ya sabemos, ¿no? Con hoyos por aquí, hoyos por allá, lodo aquí, le falta césped acá, etcétera. Entonces, no les gustó. Literalmente, pues se quejaron los futbolistas y buscaron su cambio. De la universidad, pues se vieron en la necesidad, en la penosa necesidad, déjenme decirles, pues de tener que compartir sede, y se fueron justamente a El Barrial, que es donde entrenan los Rayados de Monterrey y donde estaba la concentración, bueno, donde están, ahora la van a compartir, la concentración de Túnez, ¿no? Así, eso fue lo que pasó, lamentablemente fue lo que les tocó, la mala imagen que se llevan de ahí de la ciudad de Monterrey, ¿no? Pero pues de ahí en fuera, la verdad es que por ahora todo ha estado tranquilo, como lo decía, las canchas, pues fuera de ese caso específico, han estado bien. Bueno, pues justamente Colombia va a estar en la Academia Aga, ¿no? La del Atlas, Corea del Sur va a estar en Verde Valle, en la de Chivas. Y pues hay muchos escenarios así, lamentablemente acá en México los trabajos de todos se empezaron a hacer a última hora y esto fue lo que derivó, ¿no? Por ejemplo, España, que va a tener acá su cierre con Perú en Puebla, en el Cuauhtémoc. Déjenme decirles que esa cancha hace unos meses era un martirio, era una maldición casi casi, porque se presentaron muchas lesiones justamente de lo mal que estaba la cancha. Pero insisto, eso fue hace unos meses, se fue trabajando y hoy no creo que tengan ningún problema.
10: Bueno, triste también que de los 48 equipos le pase a los japoneses, que son tan queridos y son tan virales limpiando todos los estadios del planeta.
11: Sí, y venga, antes de cerrar el tema mundial, una noticia muy cortica, porque Lennart Karl, el jugador de Alemania, se lesionó y parece que se va a perder la Copa del Mundo.
10: Bueno, vamos a ver cómo evoluciona la noticia, ojalá que lo podamos tener porque es un jugadorazo. Jeremy Doku, no. Harry Kane, no.
11: Erling Haaland,
10: no. Olise, es un gran jugador, no. ¿Quién es el jugador de los 150 millones? Cristóbal Soria, ahora. Florentino Pérez es muy inteligente. Él no salió a decir, como Riquelme, que ya está cerrado. Florentino dice, voy a hacer una oferta. Calma, es una oferta. Me pueden decir que no, pero la va a hacer.
12: Sí, yo creo que a estas alturas el presidente Florentino Pérez sabemos que no da puntadas sin hilo, pero yo, fíjate lo que os digo, ¿no? Yo creo que a mí no me gustó mucho la comparecencia del presidente. Yo creo que últimamente sus asesores no están excesivamente acertados, ¿no? Yo creo que cometió bastantes errores, esa velocidad mental que ha tenido siempre el presidente. Yo ayer me costó en algunos momentos, y sobre todo ese caramelo envenenado que soltó con esa oferta que haría el próximo martes superior a los 150 millones de euros, que todos los caminos conducen al PSG, según las indicaciones que dio. Todos los caminos conducen al PSG, todos los caminos conducen a Vitinha, todos los caminos conducen a Joao Neves, y creo que al presidente Florentino Pérez se le olvidó pensar quién es el entrenador del Paris Saint-Germain, qué peso tiene el entrenador del Paris Saint-Germain. Y sobre todo, creo que se le olvidó que en París lo están esperando. ¿Y qué quiero decir que lo están esperando? Pues que se ha llevado durante 4 años, y digo bien 4 años, tocándole un poquito así como las cosas que le cuelgan al emir, y a nuestro amigo. Claro, y a nuestro amigo Al-Qaidi, ¿vale? Le ha estado así un poquito y apretando y retorcediendo, ¿sabes? Y entonces lo están esperando. Claro, están esperando en este caso al presidente Florentino Pérez. Y ahora, cuando vaya a querer hacer una oferta para Vitinha, la respuesta que le van a hacer, yo creo que todo el mundo la estamos pensando ahora mismo, lo que le va a decir el emir, lo que le va a decir Al-Khelaifi y lo que le va a decir el propio Luis Enrique, ¿no?
10: Sí, yo tengo la sensación, Lucho, de que si Florentino Pérez hoy llega a París y se reúne con Nasser Al-Khelaifi y le pregunta cuánto cuesta esta baguette, este pan, Al-Khelaifi le va a decir 700 millones de euros. Porque Mbappé se fue gratis.
11: Sí. Yo creo, a ver, como dice Cristóbal, el coco más duro para negociar para el Real Madrid ahorita en todo el mundo del fútbol es el PSG.
10: Que es su máximo rival hoy.
11: Es el PSG. Digamos que si le quiere sacar a Joao Neves o a Vitinha, que yo creo que son los dos nombres que uno pensaría que pueden...
10: Olise, en Francia dicen que es Olise.
11: Pero Olise es del Bayern Múnich. Yo Olise lo veo más real.
10: Yo también, pero...
11: Veo que es más fácil negociar con el Bayern Múnich, que ninguno de los dos equipos necesita la plata. Ninguno de los dos equipos dice...
10: Pero es que el Bayern tiene ahí su un jugador de época.
11: A ver, ¿qué dijo Florentino? Este es un jugador a la altura de Cristiano Ronaldo y Kaká, es un galáctico.
10: Pero joven. Y es...
11: Entonces, pues, ojalá sea Olise y el Real Madrid con un extremo como Olise, por un lado, sería increíble. Ahora, la gran necesidad del Real Madrid es Enzo Fernández. Es un volante central, es Vitinha, es Joao Neves. Eso es lo que necesita. Pero una oferta de 150 millones por Joao Neves o Vitinha la rechazan en el acto. No llega a París. Queda rechazado. Lo cual, lo que usted dice, es muy inteligente por parte de Florentino. Él no dijo, es que yo tengo cerrado a Vitinha.
10: No, voy a hacer
11: Es que yo oferta. Tengo cerrado a Joao Neves. No, yo hice la oferta. Ah, la rechazaron. Ah, eso no es culpa mía.
10: Héctor, ¿cuál es tu análisis de la situación de todo lo que ha dicho Florentino?
13: Yo pienso un poco como estáis diciendo vosotros, que uno de los dos jugadores que seguramente sean Vitinha o Joao Neves, que son los futbolistas que además pues entran más en lo que puede ser la necesidad de Real Madrid, porque Olise es un futbolista también que puede entrar bien en el 11, atacante para la banda derecha, pero el Real Madrid al final tiene una necesidad en la sala de máquinas, una necesidad de juego, una necesidad de alguien que mande en el centro del campo, y es algo que ha perdido paulatinamente, según se han ido marchando jugadores como Modric, también como Kroos retirado, y al final fichar tres jugadores, por ejemplo, que te puedan comandar desde esa zona es muy difícil. Buscar a uno por mucho precio también es muy complicado, y sobre todo aquí, como decís vosotros, entra un poco el tema de los rifirrafes que han tenido con el PSG en las últimas temporadas, y eso dificulta todo. Dificulta al final que si vas con 150 millones, el PSG te pida 200, 250, sobre todo viendo un poco cómo suben día a día los precios de los jugadores, porque hace nada vimos como el Liverpool soltó unos 140 millones por Isaac para la delantera, y al final, pues, dentro de lo que cabe, yo también pienso que Enzo Fernández pueden hacer como una posibilidad, más como necesidad, para reforzar una zona que yo creo que es muy, muy urgente que tenga un futbolista que comande al equipo.
12: Perdonadme un segundo. Cuando habla de Enzo Fernández está descartado, porque el presidente Florentino Pérez habló de que era un equipo que el año próximo jugaba Champions. Y es importante recordar que el Chelsea que viene no va a jugar Champions.
11: Eso es cierto.
12: Por lo tanto, ¿verdad? Según las pistas que dio, Enzo Fernández, out.
10: Bueno, ahora, la puede tirar cambiada también, o sea...
12: Si está queriendo vendernos y está queriendo despistar, entonces cualquiera puede jugar. Y otro matiz importante, Joao Neves, ayer por la tarde, exactamente 5 horas antes de la entrevista del presidente Florentino Pérez, subió una foto con la camiseta nueva del Paris Saint-Germain del próximo año en su cuenta personal de Instagram, con dos corazoncitos, uno rojo y otro azul, con los colores del Paris Saint-Germain y el nombre de la ciudad de París. Se supone que si el presidente Florentino Pérez va a hacer una oferta el próximo martes al Paris Saint-Germain, se supone que antes han hablado con el jugador.
10: Claro, claro.
12: Quiero decir con esto que si han hablado con el jugador antes, no tiene mucho sentido que Joao Neves suba una foto sin que nadie le obligue, sin que nadie le diga absolutamente nada, con la camiseta nueva del Paris Saint-Germain y un par de corazoncitos de amor al París y a su equipo, ¿no? Entonces, esos dos matices, tanto el de Enzo Fernández y que el Chelsea no juegue competición Champions, y la publicación, el post de Instagram de Joao Neves, sí, a mí personalmente hace pensar que todos los caminos conducen a Vitinha.
10: Bueno, y sería maravilloso, Carlos, un jugador como Vitinha hoy en el Real Madrid.
14: No, bien lo dicen, es justamente el puesto que se necesita hoy en día. Desde la salida de Kroos, el Real Madrid parece que ha perdido cierto equilibrio en, pues justamente en su estilo de juego, ¿no? Sí entiendo que es muy improbable por todo esto que dicen, por toda la relación que quedó con Mbappé y con el París, pero justo me parece que sería el mejor jugador que podrían por lo menos tomar en esta posición y en cuanto a sus necesidades, porque si bien Olís me parece que les vendría bien por ese

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1: Maravilloso, pero si a Mourinho no le defiendes, te manda a por un bocata, como dirían en España. Señores, ha pasado al Mundial, se ríe Cristóbal Soria, agradecemos a Héctor y a Carlos, y también, por supuesto, a toda la gente que nos acompaña. Estamos más cerca de la Copa del Mundo, cerramos una semana, la próxima estaremos más cerca aún. Chao, chao.

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7: Diez de la noche, dos minutos, actualizamos las noticias a esta hora en Caracol Radio. Desde Cartagena, el ministro de Defensa, Pedro Sánchez, pidió a las campañas no usar a la fuerza pública en disputas políticas. Aseguró que los militares y policías cumplen la tarea más difícil y peligrosa.
8: Por eso, a los votantes, a los candidatos y a las campañas, les pido con firmeza, pero también con respeto, que valoren el sacrificio de nuestros militares y policías y que jamás utilicen con mezquindad ni la imagen ni a los miembros de la fuerza pública para intereses mezquinos o disputas en campaña política.
7: En otras noticias, asciende a 1.359 el número de desplazados en el Tarra Norte de Santander en los últimos 5 días. Jenny Márquez.
9: Los enfrentamientos entre grupos armados en zona rural de El Tarra, en norte de Santander, que se recrudecieron con la incursión armada de integrantes de las disidencias del Frente 33 de las FARC a la vereda kilómetro 84 el pasado domingo 31 de mayo en horas de la noche, ha dejado hasta el momento 1.349 personas desplazadas. De acuerdo con el Ministerio Público, son en total 453 núcleos familiares que han salido de sus viviendas ubicados en la vereda kilómetro 84, kilómetro 92, El Mirador, Cañaguate, La Torcoroma, El Salado, Llano Alto y Brisas de El Catatumbo. Emergencia humanitaria que tiene en alerta máxima a las autoridades, quienes advierten que este número de personas desplazadas puede aumentar, teniendo en cuenta que los enfrentamientos en la zona no han cesado.
7: En noticias internacionales, el ejército de Estados Unidos informó este sábado que Irán lanzó 7 misiles contra Kuwait y Bahrein, de los cuales 6 fueron interceptados y el séptimo no alcanzó su objetivo. En otros hechos internacionales, el Premio Nobel de la Paz Adolfo Pérez Esquivel se sumó a sacerdotes católicos, representantes de otras religiones y activistas en una protesta de ayuno y oración contra las políticas del presidente argentino Javier Milei.
10: No es que hacemos algo contra Milei, sino que Milei es la parte negativa de toda una situación y campaña donde se desconocen los derechos de los pueblos y se privilegia el capital financiero sobre la vida del pueblo. Entonces, desde la fe, planteamos el ayuno y oración como una forma de reafirmar el derecho de la persona.
7: Y está todo listo para el concierto mañana del cantante puertorriqueño Nicky Jam. Estas son algunas recomendaciones para disfrutar del show. Ricardo Bedoya.
11: El estadio Nemesio Camacho Campín está listo para recibir este sábado 6 de junio a una leyenda de la música urbana. Se trata de Nicky Jam, que se reúne con su público en un concierto que atrae generaciones alrededor de los éxitos que ha marcado la carrera del cantante puertorriqueño. Como parte de la experiencia del código de vestimenta será el Urban Black, una invitación para que los asistentes se sumen a la estética urbana de la noche vistiendo prendas de tonos oscuros. Debido a la magnitud del evento y con el objetivo de preservar la seguridad, el bienestar y la movilidad de la ciudadanía, la Alcaldía Mayor y la Secretaría Distrital de Movilidad han dispuesto un robusto plan de contingencia. Se han establecido cierres viales controlados y desvíos que comenzaron desde el 4 de junio y se extenderán hasta las primeras horas del domingo 7 de junio. La apertura de puertas será desde las 5 de la tarde y la hora del show está programada para las 9 de la noche. Este concierto, producido por Alive y Megalive, recuerdan a los asistentes la importancia de llegar con suficiente antelación para facilitar los filtros de seguridad y disfrutar de la experiencia completa desde el primer momento. Nicky Jam se presenta en el estadio Nemesio Camacho El Campín el sábado 6 de junio. La apertura de las puertas será a las 5 de la tarde y el show iniciará a las 9 de la noche.
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7: Son las 10 de la noche, 6 minutos.
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0: Es una noche espectacular, es una noche fantástica, es una noche de arreboles, como dice el Joey Arroyo.
1: Arreboles.
0: Noche fantástica. Muchachos, ¿qué tal? Bienvenido.
2: Mi querido Vicente, Juanse, qué gustazo. Juanse, buenas noches. Qué gusto acompañar a la audiencia de Caracol Radio en esta que es la noche fantástica.
3: Sí.
0: Qué rico. Y cada vez más oyentes.
2: Cada fin de semana, viernes y sábados, luego de las 10 de la noche, aquí estamos para acompañarle el inicio de su fin de semana con charlas entre amigos y buenas canciones.
0: Y lo mejor, siempre. Y lo mejor, la gente está viajando porque es puente.
2: Ay, sí, ¿verdad?
0: El fin de semana es el puente, claro.
2: Y el otro también.
3: Ah, uy, sí,
0: el,
3: son
0: el
3: dos
0: que
3: pegados.
0: Sigue también. Y sí. Luego descansamos de los puentes y volvemos y cogemos otro puente.
2: Elecciones y otro puente. El único que no tiene puente es elecciones.
0: Es elecciones.
2: Que exacto. Es el fin de semana, el Día del Padre.
3: Sí.
0: Pero creo que lo corrieron, ¿no?
2: Pero, no, el comercio puede decir lo que quiera, pero el Día del Padre tiene una fecha.
0: Y esa es.
2: Esa es uno...
0: Como siempre, nos blanquean.
2: No, y el Día del Hombre.
3: Tiene mundial.
2: Ah, bueno,
0: sí,
2: señor.
0: Eso sí.
3: Todo un mes para que esté ahí celebrando su Día
2: del
3: Padre.
2: La próxima vez, o sea, mañana nos encontramos, ¿sí o no?
0: Sí.
2: Pero el próximo fin de semana, cuando nos volvamos a encontrar, estaremos en pleno mundial. Plena Copa Mundial de la FIFA.
3: Vamos a llevar ya 3 días de mundial.
2: Vamos a llegar 3 días, sí. Y por ejemplo, el sábado, o sea, en la noche del viernes, no nos vamos a escuchar. Uh-huh. Nos vamos a escuchar en el amanecer del sábado.
3: Sí, porque hay partido, ¿no?
2: Porque
3: hay partido
2: de hoy en 8, a las 8 de la noche juegan Estados Unidos-Paraguay.
3: Sí.
0: Okay.
2: Luego hay la polémica, como siempre, al remate de cada jornada, luego haz mundial y ya llegamos nosotros a medianoche.
0: Bueno, chévere.
2: Con el mundial encima.
0: Nos vemos los partidos y venimos para acá.
2: Aquí tengo abierta mi parrilla mundialista. Ustedes en cualquier momento va a ser el juego del fin de semana y mañana. Ustedes me preguntan día y hora y yo les tiro cotejo.
3: Listo. Listo.
0: Muy bien. Perfecto.
2: Vea, necesito poner la primera. No les estoy preguntando. Necesito poner la primera canción de la noche.
0: ¿Quién va a conquistar?
2: Se la voy a dedicar a Juan Sebastián García.
0: Epa.
3: ¿Cuál?
2: El tiburón de Proyecto 1. Porque qué muenda que le metió el Junior Nacional esta semana.
3: Oiga, sí, qué muenda. ¿Pero se acuerda que le había dicho que cuando el Arsenal pasaba a la final, el Junior quedaba campeón?
2: Ah, sí, sí. Oiga, perdió el Arsenal.
3: Uh-huh.
2: Ah, qué lástima.
0: Oiga, yo creo que muchos colombianos nos sentamos a ver eso pensando que el Arsenal iba a ganar.
3: ¿Y sabe quién la cagó?
0: ¿Quién la cagó?
3: Un colombiano.
2: No, pero la embarró. ¿Quién la embarró? No, pero ese es español. Ese no quiso jugar acá. Ese man es español.
3: Ah,
2: no quiso jugar con esta camiseta. Así que si le va bien es colombiano y si le va mal es español. Esta es la noche fantástica.

0: Esta es la noche fantástica en Caracol Radio. Vicente Moros, José García, Pipe Reyes. Cada fin de semana luego de las 10. Y teníamos ahí a Don Omar con
1: ¿Quién canta la canción?
0: Don Omar. Dejémosla que él la cante, sí, ya no me haga el chiste.
2: Usted me lo enseñó.
0: No, es de Juanma.
2: Pero usted me lo enseñó a mí. A mí no me lo enseñó Juanma, a mí me lo enseñó
0: usted. ¿Yo se la hice a usted? No, yo sería incapaz de hacerle eso, Vicente. Oiga, hablando de fenómeno mundial, ¿vieron el fenómeno Tim Payne?
3: Sí, sí señor, claro. Lo volvieron famoso. Era el jugador que menos seguidores tenía.
0: Sí, imagínense que un influenciador argentino se puso a la tarea de buscar, con base en el álbum de Panini, cuál era el jugador más desconocido del mundo, más random.
2: Que ya no es desconocido.
0: Y llegó un jugador de Nueva Zelanda llamado Tim Payne, que tenía 4.000 seguidores en Instagram. Usted tiene más, Juanse tiene más.
3: Sí, tenía 4.000.
0: Y, por ejemplo, él subía una foto con la de la selección, que eso, millones de likes, 100 likes.
3: Sí.
0: Entonces dijo, vamos a empezar a hacer famoso a Tim Payne. De ahí en adelante, a la fecha, tiene como 5 millones de seguidores.
3: Sí, señor.
2: Increíble, ¿no?
3: Le ha ido bien.
0: El domingo jugaron contra
2: Haití. El influencer es argentino.
0: Sí, sí, argentino. Sí, y argentino. Tim Payne se equivocó. El primer gol de Haití fue culpa de Tim Payne, la presión de redes.
3: No, ahí sabe que va a ser duro, que como pues ahora es famoso, cada vez que cometa un error
2: se lo van a sacar de cara.
3: Sí.
0: Eso es, fenómenos,
2: el
0: fenómenos.
2: Precio de ser famoso.
0: Fenómenos de la vida. Oiga, el fenómeno del fútbol, desde el jueves el mundial.
3: El fenómeno del fútbol.
0: Tenemos sorpresas.
2: Sí.
3: Venga, cuéntenos la primer fecha mundialista.
0: México-Sudáfrica el jueves 11,
3: uh-huh, hora.
0: El partido es a las 2 de la tarde. El servicio del fenómeno del fútbol arranca a las 1 de la tarde, con la hora previa a la inauguración. Y esa noche, para no quedar aburridos, Corea, República Checa, 9 de la noche.
3: ¡Y qué partida!
0: Buen partido.
3: Eso es un buen partido, sí.
0: Sí, eso es
3: un
0: buen partido.
3: Ese es el grupo A.
0: Sí, señor. Ese es el grupo A.
2: Eso es el jueves.
0: El jueves.
2: En la inauguración.
0: Sí.
2: Y
3: ¿qué va a tocar? ¿Quién va a tocar en la inauguración?
2: ¿Quién va a tocar en la inauguración?
0: Pues lo que pasa es que cada país va a tener su inauguración. Entonces, sí, México, el primer partido de México tiene unos artistas. En el primer partido de México va a estar J Balvin, entre otros. En Estados Unidos tiene sus artistas el primer partido y en Canadá tiene sus artistas el primer partido.
3: Drake, en Canadá.
0: Seguramente.
2: Seguramente.
0: Justin Bieber.
3: Puede ser. También. Sí. Sí.
0: The Weeknd, ese también no es canadiense.
2: ¿Y en México?
3: The Weeknd.
2: ¿Los México, Tigres del Norte?
3: México, J Balvin.
0: J Balvin, Roberto Gómez Bolaños. No,
2: bueno, sigamos.
0: Música.
2: En esta noche
3: ponga música de México.
2: ¿Cuál?
0: Uy, qué color mexicano le damos. Es que
2: sí,
0: México tiene
2: tienen
0: muchos...
2: regional mexicano, tienen balada, ranchera, rock, tienen ranchera, rock.
0: Epicentro del rock latinoamericano. Tienen música emo también.
3: Vámonos con rock, ¿sí? Yo tiro una de Caifanes.
0: ¿Quiere, quiero ir
3: aquí
0: Caifanes?
3: No es así.
0: Aquí bueno, no listo. Es así. Caifanes.

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4: La selección femenina de fútbol de Colombia categoría mayores se clasificó al Campeonato Mundial Brasil 2027 tras cumplirse la octava fecha de la Liga de Naciones Conmebol. Las dirigidas por el técnico Ángelo Marsiglia derrotaron a Uruguay en el Olímpico Pascual Guerrero de Cali 1-0 con gol de Gisela Robledo. Esta es la cuarta clasificación del combinado nacional a Copas del Mundo en esta categoría. Argentina logró el otro cupo directo por Sudamérica al empatar 1-1 con Perú. El equipo colombiano llegó a 17 puntos como líder de la eliminatoria contra 15 de Argentina, faltando solo una fecha. Colombia viajará ahora a Asunción para enfrentar a la selección de Paraguay en el cierre de esta clasificatoria.
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6: La información deportiva en Caracol Radio. Continúan la ronda de amistosos internacionales de las selecciones que se preparan de cara a la próxima Copa del Mundo, que arrancará el próximo 11 de junio en el Estadio Azteca con el juego entre México y la selección de Sudáfrica. Para destacar hoy tres juegos: Paraguay derrotó 4-0 a Nicaragua, Haití en Miami cayó hace pocos minutos 1-2 ante Perú, y también hace pocos minutos en Montreal, Canadá empató 1-1 contra Irlanda del Norte. Mañana continuará la programación de amistosos en todo el planeta, con varios equipos clasificados de la Copa del Mundo en acción. A las 8 de la mañana, Bélgica enfrentará a Túnez. A las 12:45 del día, Portugal recibe a Chile. A las 13:30, Estados Unidos frente a Alemania. A las 2 de la tarde, Suiza se mide ante Australia. A las 3 de la tarde, Inglaterra enfrenta a Nueva Zelanda. A las 5 de la tarde, Brasil recibe a Egipto. Y a las 7 de la noche, Argentina enfrentará a Honduras.
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0: ¿Perdón?
1: Papito, me va para decirte que la pasé muy delicioso.
2: Papi, gracias. Recógeme en tu coche. ¿Se acuerdan de Guopechea?
0: Delicioso, deliciosísimo. Yo creo que eso se quedó en el, en la mente.
3: En el MP3. Eso se quedó en el MP3 de alguien.
2: Eso, ¿qué año era eso? ¿2004 tal vez? ¿2005 por mucho? O sea, 2004. Si no fue 2004, fue 2005. Pero más para acá no es.
0: No es.
2: La banda
3: yo
2: de...
3: ¿Yo sabe por qué lo tengo presente? ¿Por porque en esa época, yo sé que usted
0: háblenos
3: se acuerda.
0: Háblenos de sus novias.
3: En esa época sacaron esos MP3 que parecían una USB, ¿se acuerdan?
2: No, pero eso es más para acá. Eso es de la época de... No, eso es de la época de los Ramotis. Eso es banda 2007. No, 2004. No, hágame caso. En el 2004... Acuérdese que hablábamos, era de los compilados de Comcel. No, de los de Comcel a final de año. Uh-huh. No, eso es más para acá, ya estamos más grandecitos. 2006, que toca meter canciones de Panda. Sí.
3: ¿Se acuerda que en esa época lanzaron unos tazos de Pokémon?
2: Uy, no, más no, eso sí es más para atrás. Los tazos de Pokémon son un poquito más para atrás.
3: Y el MP3 llegó a esa época, a mí mis papás me regalaron un MP3 ese año.
2: Con un tazo, no, pero había un, ahí hay una brecha generacional. voy a buscar, vamos a ir a internet. ¿En qué año salieron los MP3? Esa es una buena pregunta.
0: Pero los MP3 para escuchar o los MP3 en CD?
3: No, los de escuchar.
2: Sí, donde uno metía música.
0: Donde uno metía la música.
3: ¿Recuerda que parecían unas USB?
0: Sí, claro, yo me acuerdo. Eran como unos... Sí, una USB.
3: Sí,
0: tal
3: como
0: cual.
3: Una USB. Una USB
2: yo me acuerdo que yo grababa las canciones de los Ramotis ahí.
0: Que eran súper prácticos porque sí, claro. Además uno los metía en el bolsillo.
3: Sí, y usted podía darse pata. Y
2: ya, luego, compramos iPod.
3: Sí.
2: ¿Tripleta?
3: Tripleta.
2: De canciones que escuchábamos en los MP3.
3: Uy. Hágale, hágale.
2: Uy.
0: ¿Sabe qué? En esa época se había vuelto a pegar Willy Colón.
2: Ok.
0: Y había una canción que volvió a arrancar que se llama Me Das Motivo. Uh-huh. Esa estaba en el MP3.
2: Ponga usted la suya.
3: La mía sí, ¿sabe qué? Esa de la factoría.
2: ¿Todavía?
3: No, la locura automática.
2: No, pero eso no es de la factoría, eso es de la secta y Eddie.
3: Ah, sí, señor.
2: Locura
3: de
2: automática.
3: La secta, locura automática.
2: Uh-huh. Pero sigue que eso es más para acá. Muy agresivo poner Panda.
0: Pues ¿cuál? A usted le recuerda el MP3
2: sí,
0: Panda.
2: Sí, esa es la tripleta. Los malaventurados no lloran. Ay. De Panda. Qué buena tripleta.
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1: Tremenda tripleta.
2: Buena.
1: MP3.
3: Ganadora.
1: Ganadora. No, y seguramente mucha gente empezó a recordar esos aparaticos, el MP3.
3: Claro.
1: Y empezaron a acordarse.
3: Mire que
1: en las redes sociales.
3: Están de moda.
1: Es tu turno. Hay que poner sacar una nueva.
2: Los stickers de Instagram.
1: ¿Escuchaba usted de MP3? Es tu turno.
2: Sí, es lo que acabamos de hacer.
3: Vea que la generación Z, ¿es que se llama?
1: ¿Cuál? ¿La de ahora?
3: La de ahora,
2: sí.
3: Está poniendo de moda los MP3 y los iPods porque están cansados de la interconectividad de las plataformas de streaming.
1: Ok. ¿Y sabe qué también está sucediendo en la música?
3: ¿Qué?
1: Se están regresando 20 años atrás.
3: Los discos.
1: Sí. Está pasando
3: sí.
1: Eso también en la música.
3: Sí, he visto y han vendido hartísimos.
1: Sí, bastantes. Muy bien, esta es la noche fantástica y seguimos... Vamos a cerrar esta media hora, ¿no?
2: Esta media hora, una electrónica, algo ahí dancito, Juanse, de esas,
3: a
2: la cabeza.
3: Bling.
2: ¿Cómo se llama eso?
3: Es de Gigi Agustín.
2: Uy, ¿y la canción se llama?
3: Blue da ba da ba pi.
1: Da ba da ba du.

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1: 11 de la noche, 2 minutos, aquí están las noticias en Caracol Radio. El presidente Gustavo Petro anunció un plan de modernización y mejoras en las fuerzas militares del país. Aseguró que la inversión que se planea hacer por varios billones de pesos del presupuesto nacional es la más grande en los últimos tiempos.
2: 80 aeronaves, 17 aviones Saab Gripen de superioridad aérea, 17 aviones de transporte pesado, mediano y liviano, para que el ejército tenga profundidad en masa y no táctica con algunos helicópteros que nos sobrepasan a veces el número, las fuerzas que están abajo.
1: Y les contamos también que Antonella Petro, hija del presidente Gustavo Petro, envió un mensaje tras la polémica por el evento de despedida de la Selección Colombia. Invitó a seguir apoyando en un solo país a la selección en el Mundial.
3: A toda Colombia le digo, a nuestra selección hay que apoyarla con unidad. En la cancha somos un solo país. Necesitamos a James, a Lucho, a Quintero, a Montero, a Ospina, a Vargas, a Néstor Lorenzo y a todos los deportistas que nos representan internacionalmente. Vamos a darle siempre el mejor ánimo, la mejor actitud, todo el apoyo positivo en redes. Cuando vuelvan del Mundial, acá los estaremos esperando con los brazos abiertos.
4: Ojalá, allí me pueda tomar la foto.
3: Y muchas gracias por jugársela por Colombia.
1: En otras noticias, sigue la polémica alrededor de los caimanes llaneros. La Universidad Nacional propuso el traslado de los animales a una reserva natural. Karen Borges.
5: María Fernanda, la Universidad Nacional presentó ante el Ministerio de Ambiente una propuesta para atender la situación de los caimanes llaneros que permanecen bajo el cuidado de la Estación de Biología Tropical Roberto Franco en Villavicencio. La propuesta consiste en trasladar de manera definitiva 127 ejemplares que permanecen allí hacia la Reserva Natural Huizirare, ubicada en el municipio de Orucué, en el departamento de Casanare, mediante un esquema de cooperación entre el Ministerio de Ambiente, Cormacarena, Corporino Kia, la Fundación Palmarito y la Universidad Nacional.
1: Y en noticias del mundo, el presidente de Bolivia, Rodrigo Paz, advirtió que un grupo de seguidores de Evo Morales está manipulando indígenas para colapsar en el país y reiteró sus llamados a sentarse a negociar para acabar con el paro que completa más de un mes en el centro del país.
6: A don Mario Argollo, Central Obrera, a don Vicente Salazar, Tupac Katari y a todos aquellos que representan organizaciones, no se dejen usar ni quebrantar la Constitución y la democracia para que un señor y su entorno de poder se salve de ir ante la justicia. Él quiere confundir y usando plata ilícita, nacida de espacios ilícitos de la patria, como la producción del narcotráfico en el Chapare, generar un proceso para romper el orden constitucional democrático. Son dos cosas diferentes.
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0: con uno de los himnos de las fiestas de Salón Comunal en Colombia. Sí. Les damos la bienvenida a una nueva hora de música en esta que es La Noche Fantástica. Con las canciones que más nos gustan, Vicente, Juanse y Pipe nos reunimos en un lugar desconocido de Colombia para acompañar sus noches y amaneceres de fin de semana.
1: Yo me acuerdo que en esa época no existían los colores en el aguardiente.
2: No, o
0: sea, no. Era el uno y rojo.
2: El único que tenía color era el anisado.
1: Sí, señor.
0: El anisado. Ajá. Claro, sí. Pero eso se descontinuó un tiempo, ¿no? Dejaron de hacer aguardiente.
1: Yo como que ya no existe, sí.
0: No. Hoy existe. Evidentemente el amarillo es de anisado. Pero como que el amarillo dejó
1: un hueco
0: en el tiempo. Y
1: había, lo que pasa es que hubo una época que fue ilegal. Solamente lo vendían en Manzanares.
2: Sí, en la época que no exportaban. Ahorita porque se abrieron fronteras. No. Pero la gente tenía que tomar lo del Valle en el Valle.
1: En el Valle, sí.
2: Lo de Risaralda.
1: Acá Antioquia, vendían era Antioquia, solo aquí. El de acá.
2: Néctar.
1: Que era rojo.
2: Claro.
0: Sí, y tal vez hablando de colores, es decir, yo estaba pequeño y la memoria me puede estar traicionando, pero yo recuerdo que Néctar fue como el de los primeros colores. Estaba el club, el verde.
1: Sí.
2: El azul.
1: Y el azul. Sí. El azul salió más para acá.
0: ¿Cuál era la diferencia del azul?
1: Era sin azúcar y más suave.
0: O sea, y el verde solo sin azúcar. Recuerdo que mis abuelos se metieron unas fiestas con las garrafas de aguardiente en la casa.
2: Grandísimo.
1: Yo no he vuelto a ver garrafas, ¿saben?
0: No, yo tampoco.
2: Yo no volví a ver garrafas. No.
1: Eso era como de 2 litros.
2: Yo dos no litros sé, y pero medio. Eso era
1: grandísimo.
2: Era increíble cómo se acababa.
1: Sí.
2: Sí. Eso lo ponían en la mitad de la mesa y hágale. No las volví a ver. Buena pregunta. ¿Existirán?
1: Yo creo que ya no. Venga, hagamos tripleta de colores.
0: ¿Tripleta de colores?
1: Sí.
0: Arranco con rojo de J Balvin.
1: Yo caracoles de colores.
2: Ah, miércoles. Y yo... No son colores, los olores del amor.
0: No, evidentemente no entra.
2: Color.
1: Los colores.
2: Vasos de colores.
1: ¿Cuál es esa?
2: Esa es de... Vasos de colores es de... Pero yo la busco aquí rapidito. Que esa es una salsa.
0: Lo hacemos en vivo, ¿no?
2: Sí, lo estamos.
0: Puse en Google vasos de colores y me salió una buena. Marvin Santiago,
2: exactamente.
0: Y me salieron también una promoción allí en Rápido de Vasos.
1: No, Marvin Santiago. ¿Del mundial o?

0: Aquí la música y las canciones desde un lugar secreto de la ciudad. Tampoco nunca hemos dicho la ciudad, ¿no?
1: Tampoco. No. Vamos a estar en Medellín, Cali, Barranquilla, cualquiera de las 70 sedes que tiene Caracol.
0: Nos movemos por ahí.
2: Madrid, Cundinamarca.
0: Sí. ¿Hay sede en Madrid?
1: Madrid, España, Daniel.
2: En prisa en Madrid, en Europa, correcto.
0: Pipe, íbamos en el 11, ¿no? En el 11 de junio.
1: Ah, en el Mundial.
2: Ah, Mundial, sí.
1: Ok.
2: Pero igual yo les estoy dando es la programación de Caracol Radio, ¿no? O sea,
0: no, no los partidos. No los partidos. Los 104 partidos.
2: Exacto. Entonces, mire, íbamos en el 11. Vamos para el 12. Y les va a dar ese fin de semana.
1: El 12 de junio cumpleaños mi hijo, Cristian Andrés Moros.
2: Feliz cumpleaños, ¿sí? Al mono.
1: Sí, al mono.
2: Mire, el 12 tenemos Canadá-Bosnia a las 2 de la tarde.
1: Sí.
0: ¿Eso es viernes?
2: Viernes. Viernes. Y viernes. Estados Unidos-Paraguay a las 8 de la noche.
0: Ish.
1: Ese está bueno.
2: Está bueno.
0: Ambos están buenos. Ese es el grupo B.
2: B, sí, B. Señor. Ahí debutan. No, aquí hay dos grupos, Juanse. Ya empiezan, ¿sí?, a mezclarse los grupos porque Canadá está en un grupo y Estados Unidos en otro.
0: Ah.
2: Entonces ya ahí empiezan a ver mixturas. A ver, cruces.
0: Ah, o sea, aquí. Entre ellos se van a matar en octavos.
1: No diga eso.
2: En 16avos.
0: En 16avos.
2: Ya saben, sí, sí. No, hay que revisar el fixture. Mire, ese fin de semana, el sábado. Va a dar sábado. 2 de la tarde, Qatar, Suiza.
1: Uh-huh. Bueno.
2: Y Brasil, Marruecos, 5 de la tarde. Debuta la Canariña.
0: Brasil-Marruecos, uh-huh. También es un buen partido.
2: Un partido.
1: Ok.
2: Les voy dando ahí poco a poco.
1: Sí, ya que es puente, después nos da el de domingo y lunes.
2: Cuando me diga, ya, cuando me diga más tarde.
1: Más tarde. Quiere,
2: más tarde. Listo. Pero fútbol a la lata ahí en la programación del Fenómeno del Fútbol de Caracol Radio, que debo decirles trae muchas sorpresas.
1: Fin, ¿sí?, de semana con puente. Oiga, lo de la moto en las elecciones estuvo buenísimo.
2: Aquí no tenemos motos, pero tenemos cariño.
1: Pero estuvo muy bueno.
2: Sí, señor.
0: Claro.
1: ¿Cuántas personas finalmente fueron? 117 mil personas que se escribieron.
0: Sí.
2: No, es que esa es una sumatoria, sí, que ha venido.
1: Pero en general.
2: No, yo me acuerdo que el miércoles iban como en 180 mil, de lo que escuché. Uh-huh. Va subiendo eso en la bolsa de regalos de 6 AM.
0: Claro.
1: Bueno, seguimos.
0: Algún día tendremos motos.
2: Usted tiene una tremenda moto.
0: Es cierto.
1: Y le gusta escuchar música romántica mientras maneja. No lo ha dicho.
2: Es un gran mensaje de la vida de Juanse. Sí. Yo no me acordaba de eso.
0: Un Luis Miguelazo manejando moto.
1: ¿Cuál? ¿Cuál de Luis Miguel?
0: A mí hay una que me gusta mucho y es que manejar con música de Luis Miguel es de verdad una locura, Vicente. O sea, usted no se estrella, no pelea, no hace nada.
1: Le baja el mood.
0: Sí, usted. Señor. Le baja el mood.
1: Okay.
0: Hasta que me olvides.
1: Hasta que me

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3: En Caracol Radio. Son las 11 de la noche y 31 minutos.
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9: El alemán Alexander Zverev, número 3 del escalafón y segundo sembrado en Roland Garros, y el italiano Flavio Cobolli, décimo preclasificado en el torneo parisino, serán los dos tenistas que disputarán la final en la versión 2026. Tras superar 7-5, 6-2, 3-6 y 6-3 al checo Jakub Benčík, esto dijo Zverev resaltando el trabajo de su rival.
10: Es increíble la manera en la que él jugó en estas dos semanas. Derrotó a jugadores muy importantes y ha sido uno de mis desafíos más difíciles en más de 3 horas.
9: Por otro lado, Cobolli avanzó a la definición del Roland Garros tras la no presentación de su compatriota Matteo Arnaldi, quien dijo que había tenido dolores estomacales y fiebre en la noche anterior. Esta será la cuarta final de Zverev en torneos de Grand Slam, mientras que será la primera de Cobolli, ambos intentando conseguir su primer torneo grande. Mañana desde las 8 de la mañana será la definición femenina entre Maja Halinska, la sorpresa de Polonia proveniente desde la clasificación, y Mirra Andreyeva, la tenista rusa de 19 años, octava preclasificada.
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11: La selección de Portugal, rival de Colombia, el 27 de junio en Miami, en la última fecha del grupo K de la Copa del Mundo, enfrentará mañana después de las 12:45 del mediodía a Chile en partido amistoso. Su técnico Roberto Martínez elogió al capitán y goleador Cristiano Ronaldo.
12: Yo creo que Cristiano Ronaldo no juega para ganar un título específico o un título a nivel colectivo o a nivel individual. Cristiano es al contrario de lo que come, es el hambre que tiene. Gane lo que gane, el día siguiente tiene la misma hambre para mejorar. Y yo creo que tener ese objetivo te permite la longevidad. Claro que hay un aspecto genético, está claro. Hay un aspecto del trabajo que hace y todo lo que puede ayudar a su cuerpo lo utiliza. Claro. Pero yo creo que es más un aspecto psicológico.
11: Antes del debut, enfrentando al Congo, Portugal, además de Chile, se medirá el miércoles con Nigeria.
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0: Esta es la noche fantástica y seguimos entregándoles a ustedes, bueno, esa salsita de adolescentes, persona ideal. Esa salsita suena rica, ¿no?
1: Sí.
0: Suena deliciosa. Yo creo que la salsa tiene varias etapas, ¿no? Y moods. Esos clásicos, la de golpe, la romántica. Y si nos vamos más a la...
1: Que reflejan a la sociedad.
0: Sí, lo que es.
1: Sí, ya lo vi.
0: Oiga, y ya anunciaron a Rubén Blades para Viva la Salsa en Colombia.
1: Oiga,
0: sí. En la ciudad de Bogotá, el 7 de noviembre.
1: ¿El 7? ¿Eso va a ser en el Coliseo?
0: En el Campín por ahora.
1: ¿En el Campín? Sí. Yo pensaba que era en el Coliseo, va a ser grandísimo.
0: Sí.
1: ¿Y van a traer cuántos artistas?
0: ¿Quién sabe? Empezaron apenas a abrir la nómina.
1: Pero por lo general Rubén Blades son 10. Pisando duro.
0: Por lo general son 10. Si ya Rubén Blades lo anuncian, ya es bueno.
1: Sí, claro. Yo le metería ahí algo romántico para contrarrestar.
0: ¿Adolescentes?
1: Adolescentes.
2: Bueno. Adolescentes. Orquesta.
1: Adolescentes. ¿Se han escuchado que al final hacen eso? Adolescentes.
2: Ah. ¿Cuándo es eso?
0: El 7 de noviembre.
2: 7 de noviembre. Bueno, por ahora estamos en modo mundial.
0: Amigo. Sí, ahorita estamos.
2: De aquí en modo a julio mundial. Yo estoy bloqueado. A mí, mire, no.
1: Yo también.
2: De nada. No me invite a nada, a menos que sea ver un partido.
1: Que sea ver partidos.
2: Okay. Y que el desplazamiento no implique perderme otro.
0: Y que no haya en el descanso posibilidades de moverse.
2: Sí, y si no es así, lo espero en mi casa.
0: Que quede claro eso.
2: Claramente.
0: Bueno, ¿seguimos?
1: Sigamos.
0: Tripleta, hagamos una tripleta.
1: ¿Una tripleta? ¿De Viva la Salsa? ¿O de qué?
0: No sé. Tripletas, dijimos de colores, ¿no?
1: Sí.
0: ¿De animales? Nunca hemos hecho tripleta de animales.
2: ¿Animales?
1: ¿Tripleta de animales?
2: Animales.
0: Ya que está tan de moda los tigres, las palomas y todo.
1: Pero sí. Que esté en la canción o que esté en el grupo.
2: Cualquiera.
0: ¿Cualquiera? ¿Cualquiera?
2: Sí.
1: A mí hay una canción que me gusta mucho de los Tigres del Norte que hacen con Paulina Rubio, que la hicieron en ese Unplugged de
2: Golpes TV. En el corazón.
1: Sí, señor. Golpes en el corazón.
2: Qué buena canción.
0: Bueno, los Tigres del Norte.
1: Del Norte.
2: Yo quiero poner a Carlos Vives con Se Encojó Mi Caballito.
0: Caballito. Ustedes seguramente no la han escuchado porque son muy jóvenes, pero esa canción se volvió a pegar comenzando la década del 2000, que se llama Cuidado con el perro, de Faustino Ramas.
2: Uy, no sé de qué me hablo.
0: Cuidado con el perro que muerde callao.

0: todos el sábado que es el día del amor, Vicente.
1: El sábado es el día que te llega el amor, dice una canción.
0: De los Bambán.
1: De los Bambán, el sábado sensacional.
0: Sí, señor, el sábado feliz también. Oiga, yo hace mucho tiempo, recuerdo mucho que veía sábados felices con mi abuelita. Ajá. Pero pues ahorita que ya no está, pues no he vuelto a ver sábados felices y no sé en qué anden allá los comediantes.
1: Pues no tengo ni idea. Yo tampoco soy de los seguidores de Sábados Felices.
0: ¿No?
1: No.
0: Qué lástima. Ese programa llevará por ahí unos, ¿qué? 40 años al aire.
1: Y hasta más.
0: Sí, es el padre e hijos de la comedia.
1: Sí, total. Y le han puesto competencia y no han podido, pero bueno.
0: Le han puesto competencia, sí. Sí, hay un rumor de una vez hicieron ese programa que se llama Los Comediantes de la Noche.
1: ¿Sabe qué era bueno Los Comediantes? A mí me gustaban.
0: Eran buenos.
2: Buen formato.
1: Sí. Otro estilo de humor.
2: Buen formato.
0: Y el rumor cuenta que el programa se acabó porque entre ellos se agarraron.
2: Pero sí, eso yo creo que más que rumor fue
0: confirmado.
2: A vos, sí, claro. No, los pioneros de eso fue Alejandro Riaño, ¿no?
0: Sí, sí, claro.
2: ¿Quién es el pionero del stand-up comedy en Colombia?
0: Andrés
2: López, tal vez.
1: Tal vez, sí.
0: Andrés López con las pelotas de letras.
1: Las pelotas de letras, sí. Yo creo
2: esa vaina era buenísima.
1: Sí, comenzó.
0: Y eso es viejo, ¿no? Eso es por ahí del 2005.
1: Sí. Pero claro, ahí comenzó todo el mundo a ver eso y los demás dijeron, venga, yo también quiero hacer.
2: Si en realidad no es Andrés López y alguien es el pionero de eso, ofrecemos excusas, ¿no? O sea, pues no falta pues que nos acribillen aquí. Oiga, ¿cómo son sus redes sociales para que los acribillen? Sí.
1: @ Vicente Moros, por donde quiera.
0: @ Juanse García Radio, también por donde quiera.
2: Por donde quiera, bueno. @ Pipe Reyes E.
0: Por donde quiera.
1: Por donde quiera.
2: Solo en Instagram.
0: Venga, usted no tiene TikTok.
1: Por donde quiera, aclarémoslo, ¿no?
2: No.
1: Facebook,
2: ¿no?
1: TikTok.
2: Yo consumo TikTok 50.
0: ¿Sí? ¿Se puede?
2: Sí, se puede. Pues no puede, usted solo scroll en el home. Ya meter, hacer comentarios y ver lives y eso no. Pero con el algoritmo me basta.
0: Igual el algoritmo le aprende los
2: suyo. Sí, sin duda, claro, sí, lo mismo.
1: Es un hecho.
2: Ahí está.
0: Curioso eso.
2: ¿En qué momento de la noche vamos? Es que estoy como...
1: Llegando a la última canción antes de la medianoche.
0: Póngase una para cerrar.
2: Oriéntenme.
0: No, pues mire, estamos llegando a la medianoche. La medianoche que también es un momento mágico porque es un cruce, ¿no? Es como una frontera. Es como cuando usted pasa a otro país. Entonces una canción así.
1: ¿Tropipop?
0: Puede ser, sí.
1: Sí, un tropipop que no hemos puesto.
2: ¿Qué podemos poner? Bueno, voy a poner algo de esa época que no necesariamente es tropipop, pero es de esa camada.
1: A ver.
2: ¿Se acuerdan de Nati Botero?
0: Claro.
2: Guapa. Tiene un motel lindo en Palomino.
0: Sí, señor.
2: Mucho.
0: Muy lindo.
2: Te quiero mucho.

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1: Son las 12 de la medianoche y un minuto. Comenzamos un nuevo día. Llegamos al fin de semana, sábado 6 de junio de 2026. Aquí están las noticias en Caracol Radio. Tal y como lo había anunciado esta emisora, Felipe Harman confirmó su salida del gobierno para asumir nuevos cargos en medio de la coyuntura nacional. El ahora exdirector de la Agencia Nacional de Tierras hizo el anuncio desde Córdoba, al lado del presidente Gustavo Petro, donde aseguró que está listo para enfrentar la segunda vuelta presidencial.
2: Señor presidente, hasta hoy he tenido el placer, la gratitud enorme de acompañarlo en la Agencia Nacional de Tierras. La coyuntura nacional exige también otras tareas. Estamos listos y dispuestos a acompañar en calles, veredas y en donde nos toque a la gente campesina, la gente humilde de Colombia, que merece nuestro amor y nuestra gratitud. Mil gracias, señor presidente.
1: Colombia envió este viernes el buque ARC Caribe con unas 100 toneladas de ayuda humanitaria para Cuba. Según informó la Agencia Presidencial de Cooperación Internacional, el barco partió desde el puerto de Cartagena con

0: un cargamento de suministros básicos que incluye alimentos no perecederos, medicamentos, insumos hospitalarios, materiales eléctricos, artículos para el hogar y paneles solares. Y la Secretaría de Salud en Bogotá pide a viajeros que van al Mundial de Fútbol vacunarse contra el sarampión. Juliana de los Ríos.
1: A pocos días de que comience el Mundial de Fútbol y a propósito de los puentes festivos que tiene este mes de junio, desde la Secretaría de Salud de Bogotá pidieron a los viajeros vacunarse contra el sarampión. Este llamado se hace especialmente a quienes viajan a zonas endémicas como al departamento del Tolima, pero también a quienes viajan a los países del Mundial. El secretario de Salud, Gerson Bermotto.
2: En este momento hay una alerta importante en México, Estados Unidos y Canadá, porque está circulando el sarampión en estos territorios.
1: Bermont recomendó entonces a las personas vacunarse en los más de 200 puntos de vacunación que tiene el distrito y con 10 días de anticipación al viaje para que sea más efectiva esta inmunización.
0: Y vamos hacia el eje cafetero. Con motivo del Día Mundial del Medio Ambiente, en Armenia se llevó a cabo la Marcha Carnaval Quindío en defensa del agua, la vida y el territorio. Adrián Trejos.
3: Con una defensa al agua, la vida y el territorio, se cumplió la versión número 11 de la Marcha Carnaval Quindío por las calles de Armenia en el Día Mundial del Medio Ambiente. Germán Aristizábal, uno de los promotores.
4: Temas como biodiversidad local y educación ambiental, historia y territorio, ordenamiento territorial y usos del suelo, participación ciudadana y control social, ecofeminismo, relación mujer-naturaleza, soberanía alimentaria, alimentación consciente.
3: La marcha Carnaval Quindío se cumplió sin ningún problema y terminó con una concentración en la Plaza de Bolívar de la capital del Quindío.
0: Y en noticias internacionales, la justicia peruana decidió enviar a juicio al candidato izquierdista Roberto Sánchez por presunta declaración falsa de financiamiento a su partido hace unos 5 años. La decisión se da 2 días antes de que Sánchez se enfrente a la derechista Keiko Fujimori en una apretada segunda vuelta, según las encuestas.
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0: Yo quiero ser tu niña bonita.
1: Ay, aquellas épocas.
2: ¿Qué estaba haciendo cuando sonaba esa canción? ¿Cómo era que sonaba? ¿En Play TV?
0: En Play TV y en la radio, sonaba en la radio mucho. Más que qué estaba haciendo, recuerdo anécdotas, y es que mi mamá tenía una pareja en ese momento criada en Barranquilla.
3: Ajá.
0: Sí. Entonces, mientras sonaba Maía, nos contaba la historia de cómo Maía era la hembra de Barranquilla, reina del carnaval.
2: Lo era.
0: La diosa de la ciudad.
3: Era.
2: Yo vea que yo sí me acuerdo de algo muy, digamos, muy personal, y es que yo con esa canción, digamos, di mi primer beso.
0: No,
2: era,
0: no.
2: Sí. Y era una...
3: Perdió la ingenuidad.
2: Perdí la ingenuidad. Y era... Ella era mayor que yo, póngale, no sé, yo en esa época tendría por ahí como 10 años, algo así.
3: ¿10 años?
2: Sí, y ella tendría por ahí 15.
3: Ya pues.
2: Tirando alto.
3: Claro. Tirando alto. O sea, sí, mi mayor, niña bonita. Sí. ¿Y le dedicó esa canción o qué?
2: No, lo que pasa es que ella vivía, digamos, diagonal a mi casa.
3: Ok. Y jugaban al escondite americano.
2: No, yo fui a la casa de ella. Sí. Y pues yo igual era chiquito, entonces me puse a jugar con unas llaves. Y no sabía que si uno cerraba la puerta desde adentro con la llave, no la podía abrir. Entonces, pues bueno, yo la cerré normal, tal, pasó lo que tenía que pasar. Y después ella me dijo, ay, no se puede abrir la puerta. Y yo, pues sí, ahí están las llaves, ¿no? No, es que si tú cierras la llave acá desde adentro, no se puede cerrar afuera. Y nos tocó llamar al tío, a mí me tocó esconderme por ahí debajo del sofá, en la sala.
3: Qué historia.
2: Cuando llegó el tío, me tocó meterme por detrás y salir.
3: Con 10 añitos, ya se le veían los alcances.
2: Sí.
3: Ya se le veían los alcances.
0: Mi primer beso fue en primado, con prima.
2: ¿Ah, sí?
0: Sí, sí. Yo creo que el
2: de paseo,
0: muchos.
2: ¿De paseo?
0: No, en la casa. Yo creo que las relaciones de primos fueron las primeras veces para muchas personas en muchos aspectos.
3: Sí, es verdad, es
0: sin
3: cierto.
0: Duda.
2: En muchos aspectos.
3: Además porque es que, en muchos aspectos, sí señor. Además porque es que las primas, en el caso de nosotros los hombres, es lo más cercano que tenemos.
2: Sí.
3: Lo más familiar, lo más a lo que tenemos acceso. En cambio, a las niñas de otras casas había que
2: cortejarlas,
3: más trabajo, pues.
2: Sí.
3: Entonces, la primita era como... Y como uno en esa época tiene ese deseo de conocer, de aprender, de experimentar.
2: La curiosidad.
3: Entonces, y desde lado y lado, se dan las cosas.
2: Claro.
3: Bueno, hablando de besos, canciones dedicadas a los besos.
0: ¿Nos cabe tripleta en esta?
3: ¿Tripleta?
2: Yo
0: fue
2: solo
0: por tu primer beso,
2: un beso.
0: Que amen la vida por tu adiós, mi reina.
3: ¿Cómo llama la canción?
2: Eso es tu primer beso.
0: Por tu primer beso,
2: de
0: Jorge Celedón.
3: Okay.
0: No, esto es Celedón y Jimmy.
2: ¿Y Jimmy?
0: Sí, esto es Celedón y Jimmy.
3: Okay.
0: Qué canción maravillosa.
3: La magia de tus besos. Esa es del grupo Nietzsche.
2: Y yo,
3: ¿y tú?
2: La bachatica. Yo solo quiero darte un beso.
3: Ok.
2: ¿Eso es Prince Royce?
3: Sí.
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0: Esa tripleta de besos. Y hay muchas canciones más.
1: Sí, muchas. Uf,
0: pero por montones. Aquí estamos en esta noche fantástica, iniciando el domingo, compartiendo con ustedes.
2: El este sábado, puen, ¿no?
0: El sábado, perdón, este puente
2: calma,
0: festivo.
2: Calma, es que pueblo, como el puente, sí, calma,
1: está perdido pueblo.
3: En el tiempo.
2: Si usted estuviera en una máquina del tiempo. No, mentiras. Sí, entre todos los superpoderes que nunca vamos a poder tener, máquina del tiempo, teletransportación, lectura de mentes, invisibilidad, ¿qué preferiría?
1: Teletransportarse.
0: Teletransportarme.
2: Uy, a mí me gustaría mucho la invisibilidad.
1: ¿Para quién?
2: No, no le puedo responder. No, mentiras.
0: Oscar Díaz.
2: No, no, no.
0: En cambio,
2: no.
0: Teletransportarse, uno dice, claro, quiero estar en Moscú.
1: Sí. Y se ahorra un montón de cosas, visas, trámites, aduanas,
0: sí, porque
1: pasaportes.
0: Si viene la policía, uno dice, me quiero ir para Madrid y ya, se va.
1: Sí.
0: Hay una película de eso, ¿no? Se llama El Salto.
1: El Salto, sí,
0: el
1: señor.
0: El Salto, que
1: sí,
0: es muy buena. El
2: hombre, no la he visto.
1: Sí, es muy buena,
0: la puede ver.
1: Sí.
0: El tipo cuando quiere...
2: ¿La película también?
0: Sí, también. El tipo quiere estar en algún sitio, lo piensa y ¡pum! Llega allá.
1: Y aparece, bueno, sí. Buenísimo. Pero lo pillan y ahí es cuando todo se complica.
0: Sí.
1: Que lo empieza a perseguir como una policía que existe de gente que salta entre las
2: de
1: cosas.
2: Viajeros del tiempo.
0: Sí, sí. Buenísimo.
2: Uy, ajá. La pura policía de los viajeros del tiempo existe.
1: Sí.
2: No puede ser. Buenísimo.
0: Se llama El Salto para que la busque y se la vea.
2: Y luego veo la película. Bueno, está bien. Oiga, programación del Mundial. Íbamos el sábado 13 de junio, ¿sí o no?
1: Sí.
2: Que es de hoy en 8. Domingo 14 y lunes 15. El domingo a la 1 de la tarde, perdón, a las 12, Alemania Curazao.
1: ¿Y le pasan por encima a Curazao?
0: Creería yo que sí.
2: A las 3 de la tarde, Países Bajos Japón.
1: O sea, ese es un partidazo.
2: Y a las 6 de la tarde, Costa de Marfil Ecuador.
1: Eso también es un partido. Ese es el mejor partido,
2: partido
1: de la fecha.
2: Sí,
1: es Costa
2: bueno.
1: Marfil.
2: No, Ecuador. No, no, Países Bajos Japón también es un
0: Holanda
2: partidazo.
0: También, claro.
2: Son dos partidos parejos, son buenos.
1: Sí, pues no sé qué tan parejo puede hacer Holanda con Japón.
2: Yo creo que mucho.
1: ¿Será?
2: O sea, acuérdense que Japón nos complicó a nosotros en Rusia. Son, los asiáticos son muy rápidos.
0: Pero eso sí. Fue hace 4 años.
2: 8.
0: 8. Ah,
2: ¿sí? No, Japón no, Japón tiene una buena base.
1: Ese y el fue lunes, el gol de Quintero en...
0: Ellos son muy
2: por debajo.
1: De por debajo.
2: Sí, sí. El lunes, 11 de la mañana, España, Cabo Verde. 2 de la tarde, Bélgica, Egipto. 5 de la tarde, Arabia Saudita, Uruguay.
1: Chévere.
0: Están buenos.
1: Sí, ¿no? Están buenos.
0: O sea que este fin de semana, 0 salidas.
1: Cero salidas, sí.
0: Ahí viendo fútbol todo el tiempo. Bueno, claro. Cerremos esta media hora.
1: ¿Cerremos esta media hora con qué?
0: Electrónica.
1: O oh, cerrémosla con esta canción
0: disco.
1: De Opus.
2: Uy, life, se llama Life is Life. Life is Life. Y más tarde metemos, o mañana, tripleta futbolera.
1: Eso.
2: Uy, qué buena canción esa de Opus.

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3: 7 meses completó cerrado el estadio Hernán Ramírez Villegas de Pereira debido a las obras de renovación, las cuales se han retrasado en medio de la polémica debido al incumplimiento de las obras, la suspensión de las mismas para realizar conciertos y una adición presupuestal. Sin embargo, la alcaldía de Pereira, a través de un video institucional, informó que la renovación, que contempla el cambio de la grama y su sistema de drenaje, la instalación de la pista atlética y la modernización del sistema de luces y pantallas, avanza según lo planificado.
4: Mientras avanzan con el campo deportivo y también con la pista atlética, quiero contarles que la fase tecnológica ya empezó, precisamente con el desmonte de las pantallas. En este momento ya son 3 los equipos que avanzan en la modernización del estadio: el del campo de juego, el de la pista atlética y también el equipo tecnológico, que no solamente es el de la pantalla, sino también el del sonido.
3: En el más reciente cambio de fecha para la entrega del escenario, el alcalde de Pereira, Mauricio Salazar, se comprometió a tener listo el estadio la última semana de julio, por lo que se espera que el Deportivo Pereira vuelva a su casa para jugar los partidos como local de la Liga 2 del fútbol colombiano.
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6: La selección paraguaya vuelve a una Copa del Mundo luego de 16 años sin disputarla. La última vez fue en Sudáfrica 2010, en donde alcanzaron la fase de cuartos de final, cayendo eliminada contra la campeona España 1-0. El técnico del conjunto guaraní, el argentino Gustavo Alfaro, comentó que no quiere prometer resultados, pero aseguró que van a expresar una idea de juego que respete la idiosincrasia de Paraguay. Escuchamos al profe Alfaro.
7: Sí, te aseguro que nosotros vamos a tener o vamos a hacer la expresión que respete la idiosincrasia de este país, que respete lo que históricamente ha sido este país, desde la entrega, desde la lucha, desde el sacrificio, desde las cosas que históricamente definieron al fútbol de Paraguay. Por más que sea una competencia distinta donde se juegue con rasgos diferentes, nuestras prestaciones en ese sentido no van a cambiar. Tenemos un plan. Ojalá que ese plan funcione.
6: Paraguay debutará contra la anfitriona Estados Unidos el 12 de junio en la ciudad de Los Ángeles, en el SoFi Stadium.
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0: En Caracol Radio, son las 12 de la mañana y 35 minutos.
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0: Esta es la noche fantástica. ¿Cómo han oído la bolsa de regalos de 6 años?
1: Oiga, ¿sabe que esa idea la trajo a Caracol Claudia Velasco? ¿Qué
2: dijo? ¿La bolsa de regalos?
1: La bolsa de regalos.
3: Oiga, Claudita, ¿cómo era?
1: Claudia Velasco. 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
3: Sí.
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3: Lo que quería.
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1: Ya pues.
3: Ahí está, esta es la noche fantástica, vamos llegando a la 1 de la mañana ya casi. Recuerden que aquí estamos siempre viernes y sábados de las 10 hasta la 1 en vivo con ustedes,
1: sí.
3: Compartiendo termos.
1: Sí.
3: Y a la 1 de la mañana ustedes se quedan disyoqueando.
1: Así es.
3: Ahí grabando entradillas.
2: En vivo.
1: En vivo. Amaneciendo. Amaneciendo.
3: Oiga, ya se nos fue el primer semestre, ya huele a diciembre.
2: Sí, no, ya huele a diciembre.
3: ¿Hace cuánto? No, en enero, mire.
1: Que estamos en junio. Vicente,
2: desde junio.
3: En enero.
1: Desde junio, no, tampoco.
3: En enero lanzamos la noche fantástica. Estamos ya a
1: 6 meses.
3: Mediados de junio. Noche. Ya, 6 meses. O sea, otros 6 meses. Chao, papá. Llórelo, papá.
1: No, este man está como varios amigos míos ya.
3: Mi estilo de vivir.
1: Junio ya quieren que llegue diciembre.
2: Mi estilo de vivir. Yo lo tengo, yo lo tengo.
3: Ese podría ser
1: fácilmente. Ese eres tú. Pipe siendo Pipe.
3: Este año se me va a complicar la arma del árbol. A mí qué tanto
2: no,
3: me gusta.
2: No, por el gato.
3: Por el gato y otras cositas que han pasado.
1: O de pronto dos árboles. Oh,
3: uy, no. No, los gatos.
2: ¿Sabes que siempre he querido tener un pino de verdad?
3: Como en Estados Unidos.
2: Sí, como en Estados Unidos y armarlo en el pino. Y tenerlo, digamos, en la terraza.
1: Siempre me he preguntado en Estados Unidos con esos pinos qué pasa después de la Navidad.
2: No, se marchitan. Y lo sacan después siendo un palito.
1: Ahí está, pues. Y hoy en día con la protección de la naturaleza.
3: Eso me acuerda a los Simpsons, cuando iban a buscar árboles de Navidad con ayudante de Santa.
2: Sí. ¿Qué van a hacer vos? ¿Qué? Vamos a este, no. Vamos al otro, no. El más barato. Árboles a $20.
3: Hombre, mandemos una tripleta, por
1: ¿de
3: favor.
1: ¿De qué? ¿De qué? Árboles?
3: Pongan tema. Pongan
2: uy,
3: tema.
2: ¿De árboles? Esa está dura. ¿Qué es? ¿Cuál está?
1: ¿De árboles?
2: Arbolito, el gran
1: árbol que nace. Pero eso es de Navidad.
3: Árbol
1: de
3: que Navidad. Nace doblado.
1: Jamás su tronco endereza.
2: Pero esa es el gran
3: varón. No, el tema está difícil. No, cambiémosla.
1: No, cambiémosla.
3: Sí, cambiémosla.
2: Está duro.
3: Canciones que tengan que ver con fútbol, con deporte.
2: ¿Sí?
3: Sí.
1: Hips Don't Lie.
3: Hips Don't Lie, esa es una.
2: Sí.
3: Hicimos la Copa de la Vida de Ricky Martin.
2: Sí. Y yo el baile de la gambeta de Bersuit Vergara.
3: Esa le gusta a usted harto, ¿no?
2: Sí, es buena canción.

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1: Así es, finalizando esta noche fantástica por hoy, que continúa hasta las 4 de la mañana, pero regresamos a las 10 de la noche.
2: A las 10 de la noche mañana, sábado, sí, sí. Este fin de semana.
1: Hoy mismo,
0: sábado. ¿Sí es el horario?
2: Sí, 10 de la noche. Hay fútbol, pero fútbol grande, importante, ¿no? Como el fútbol colombiano. Ah, no sé, sí, hay fútbol colombiano, pero
0: final. Hay final.
2: Hay final, ¿no? El domingo, desde las 5:30 de la tarde, en el servicio del fenómeno del fútbol, Colombia-Jordania.
0: Eso es un amistoso.
2: Amistoso, el último partido de Colombia antes de enfrentar
0: en Estados Unidos,
2: la
0: ¿cierto?
2: Copa
0: en Miami.
2: De la FIFA, en San Diego, California.
0: En San Diego.
2: En el Snapdragon Stadium. ¿Qué más necesita?
0: San Diego es una ciudad genial.
2: Y el lunes, a partir de las 4 de la tarde, partidos a las 5.
0: El lunes 8. Eso es festivo.
2: Sí, señor, festivo. Junior, Nacional Junior en el Atanasio, la revancha. ¿Será que Nacional puede con ese 3-0 en contra?
0: Pues, como dijo Neymar, mientras haya 1% de probabilidad y 99% de fe.
1: Sí, señor. Y además en el fútbol no hay nada escrito.
0: Nada.
1: Esos goles que se pueden dar en los últimos 2 minutos son aterradores en muchos partidos.
0: Sí, sí.
2: Nada
0: sí,
2: escrito
0: sí.
2: En las finales.
1: Sí, señor.
0: Venga, póngase una salsa para terminar.
1: ¿Una salsa? Volare.
0: Uy.
1: ¿Te gusta la
0: canción? Es Jimmy Sabater.
1: Jimmy Sabater es un boricua.
2: Suena mucho esto.

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2: Ya es la 1:01 a.m. Estas son las noticias en Caracol Radio. El procurador general Gregorio El Hash advirtió de hallazgos de la entidad en la comisión de acusaciones, donde no hay claridad en el registro de expedientes por una precariedad de tecnología y de gestión al interior de la comisión. Se contempla una investigación disciplinaria.
3: Y encontraron unas situaciones que no conocíamos, que hay aproximadamente 3.000 expedientes desde, no sabemos desde qué fecha, que no hay registros, que no tienen un sistema elaborado de archivo, ni de erradicación, ni de trámite de expedientes, que no saben exactamente cuántos hay por indebida participación contra el presidente de la República, una vez es 10, otra vez es 15 y otra vez es como 50, sin precisar.
2: En otras noticias, el Centro Democrático anunció que este domingo 7 de junio se conmemorará un año de la muerte de Miguel Uribe Turbay. Se realizarán eucaristías y jornadas de oración en diferentes ciudades del país. Un juez de control de garantías envió a prisión a alias Pluma Blanca, presunto cabecilla del Clan del Golfo, por accionar delictivo en el departamento de

0: Bolívar, buen día, Chimá.
1: La medida judicial fue impuesta por la contundente presentación de pruebas por parte de un fiscal de la Delegada para la Seguridad Territorial. Al procesado se le imputaron los delitos de concierto para delinquir agravado, fabricación, tráfico y porte de armas de fuego, además de cohecho por dar u ofrecer cargos que no fueron aceptados por el investigado. Según los reportes oficiales de las autoridades, este hombre presuntamente lideraba las actividades criminales de control territorial, extorsiones y acciones armadas en varios municipios de la región. El material probatorio recopilado por los investigadores de la Fiscalía y la Policía Nacional fue determinante para que el operador jurídico avalara la solicitud del ente acusador y ordenara su reclusión inmediata en un centro carcelario.
0: Nos vamos hacia el Catatumbo, donde la violencia mantiene en alerta a las organizaciones humanitarias y a las comunidades. Jenny Márquez.
2: La ONG Vivamos Humanos alzó su voz de preocupación por el recrudecimiento de la crisis humanitaria en la región del Catatumbo. Desplazamientos masivos, ataques con drones cargados con explosivos, minas antipersonales, confinamiento y vulneración de derechos humanos cada día se incrementan más en la región. Lina Mejía, coordinadora de Derechos Humanos.
3: La persistencia de las afectaciones a la población civil, vimos una serie de familias, un número cuantioso de personas desplazadas en las últimas horas, también los ataques de drones con explosivos, lo que ha venido ocurriendo con los temas de minas antipersonales, también todo lo que tiene que ver con los mismos confinamientos.
2: Pide que se respete los mínimos humanitarios para reducir los riesgos hacia las comunidades rurales en medio de estas confrontaciones armadas entre las disidencias de las FARC y el ELN.
0: Y los jugadores de la selección de fútbol de Irán obtuvieron este viernes sus visas estadounidenses para disputar el Mundial 2026. El embajador estadounidense en Turquía, Tom Barrack, y el Departamento de Estado anunciaron que les fueron otorgados visados a los futbolistas iraníes y al personal de apoyo necesario para ingresar al país norteamericano. Sin embargo, Washington y Teherán siguen intercambiando ataques en el Golfo.
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0: Seguimos en esta noche fantástica compartiendo con ustedes más música. Es el puente festivo del Corpus Christi. Y aquí tenemos la buena música. Ahí pasaba Víctor Manuel con una canción que inicialmente fue una balada romántica por allá de un grupo chileno, si no estoy mal, o argentino. Y luego fue llevado a la salsa en los 90 por Víctor Manuel. Y ahora me voy con otro tema con Danny Ocean, al lado de Capo. Esto se llama Imagínate. Están escuchando ustedes la noche fantástica de Caracol Radio.
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En la Universidad de la Salsa, el Gran Combo de Puerto Rico. Una de las agrupaciones más veteranas, más de 6 décadas al aire, entregándonos buena música, buenos espectáculos, buenas presentaciones, buenos conciertos y desde luego buenas letras en sus canciones. Como esta, el Carbonerito de Papo Rosario, quien lamentablemente también lo perdimos finalizando el año inmediatamente anterior. Aquí están los Diablitos, cantando Alex Manga. Esto se llama Busca un Confidente en la Noche Fantástica de Caracol Radio.

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2: Vicente Moros está en La Noche Fantástica.

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2: Este viernes en Cali, capital deportiva de Colombia, se realizó la presentación oficial del proyecto de la nueva sede deportiva de la Federación Colombiana de Fútbol. En principio se habló de la nueva casa de la selección femenina, pero la sede servirá tanto para la femenina como para la masculina. Ramón Yesurún, presidente de la federación.
3: Estamos listos, nosotros estamos listos, tenemos los recursos para hacerlo, tenemos el apoyo de Conmebol, de la FIFA y recursos propios de la federación para dotar a nuestra federación en Cali, en este sitio, una de las mejores sedes, o de pronto la mejor que tenga hoy el país. La capital deportiva de Colombia, siguen teniéndola ustedes, eso no se los quita a nadie. Nuestras selecciones en todas las categorías y en todos los géneros siempre se caracteriza porque la mayoría sean bayunos de la región pacífica. Eso es maravilloso, además estrellas todos y cada una de esos deportistas a los que me refiero.
2: Esta será la tercera sede de la Federación para las selecciones Colombia, Barranquilla, Bogotá y ahora en el corregimiento del Hormiguero, al sur de la ciudad de Cali, 68.000 metros cuadrados donados por la constructora Bolívar.
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5: El técnico de la selección brasileña, que le ganó a Francia 2-1, Emerson Faé, habló de su rival y la condición que tiene para afrontar la Copa del Mundo, elogiando su nómina y la capacidad que tienen para trabajar en equipo. Estas fueron las palabras del técnico de Costa de Marfil.
6: Son un equipo formidable, están bien preparados en todas las posiciones, incluso diría que doblemente bien preparados. Ofensivamente son increíblemente fuertes, son rápidos y pueden jugar un ataque veloz. Defensivamente son fuertes tanto individualmente como en conjunto. Así que, aunque no son los favoritos, tienen las armas necesarias.
5: Francia inicia su camino en la Copa del Mundo contra Senegal el 16 de junio en la ciudad de Nueva Jersey, mientras que Costa de Marfil lo hará el 13 cuando debuten contra Ecuador por la primera fecha del Grupo E.
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Estrebangón. Esta canción es muy curiosa, ¿no? Se llama La Tartamuda, que sí, sí, que yo, yo, que bueno, así como lo canta Silvestre Dangón. Lo que sí es cierto es que estamos de puro fin de semana, estamos de puente festivo, mucha gente viajando y disfrutando de la señal de Caracol Radio en cualquier rincón de Colombia, porque llegamos a través de 70, más de 70 estaciones de radio en todo el país, cubriendo el norte, el sur, oriente, occidente, con buena música en esta madrugada. Bueno, les voy a presentar ahora a Bad Bunny, el conejito malo, con una canción que cuando recién salió de TMF la gente se preguntaba qué era eso. Luego se hizo el lanzamiento de manera oficial y se llama Debí Tirar Más Fotos. Está sonando aquí en esta noche fantástica.

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Wilfrido Vargas, Volveré. Esta canción la hizo Chiquitete en versión romántica por allá en los 80. Y como en los 90 estaba el merengue tan pegado, sobre todo en la ciudad de Bogotá y en algunas ciudades de Colombia, él dijo, pues si está pegado en la balada, yo lo voy a pegar en el merengue, y sacó este tremendo éxito, Volveré, Wilfrido Vargas. Y no nos quedamos, sí, quedémonos en República Dominicana. Ahí está Juan Luis Guerra. Esta es una canción que me solicitaron a través de @VicenteMoros. Voy a romper el protocolo de seguir con otro ritmo y me voy a quedar ahí en República Dominicana con este buen merengue que se llama Tú, Juan Luis Guerra, en La Noche Fantástica.

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1: ¡Oye, está tragado! 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
3: 2 de la mañana en punto, aquí están las noticias en Caracol Radio. La Cuarta División del Ejército Nacional invitó a jóvenes técnicos y tecnólogos en Meta, Guaviare y Vaupés a sumarse a la convocatoria de la Escuela Militar de Suboficiales Sargento Inocencio Chincá para integrar el curso de suboficial administrativo. Habla el Sargento Mayor de Comando de la Cuarta División, Rodrigo Guisao Castaño.
4: Hago una invitación especial a nuestros jóvenes colombianos, técnicos y tecnólogos, para que hagan parte de nuestra prestigiosa institución como suboficiales del cuerpo administrativo. En carreras afines de la salud: técnico profesional en mecánica diésel, técnico profesional en archivo, tecnólogo en criminalística y ciencias forenses. Para mayor información, ingrese a la página web www.ensub.mil.co y haga parte del glorioso Ejército Nacional.
3: En noticias en Bogotá, la Policía Metropolitana capturó a 2 presuntos delincuentes señalados de robar el vehículo de un conductor de aplicación en la localidad de Usme. Sara Rojas.
5: De acuerdo con las autoridades, la víctima había aceptado un servicio en Usme Pueblo, pero al llegar a la vereda Las Margaritas fue interceptada y despojada de su automóvil. Tras la denuncia, se activó un plan candado que permitió ubicar el vehículo hurtado y capturar a 2 hombres de 19 y 23 años. Esto fue lo que dijo el teniente coronel Oscar Flores, comandante de la estación de policía de Usme.
6: Al momento de ser ubicados estos individuos en el vehículo que antes era mencionado, se genera un intercambio de disparos entre las unidades policiales y estos hombres. Se logra recuperar un vehículo, las pertenencias, que se incauta un arma de fuego.
5: Los capturados quedaron a disposición de la fiscalía y deberán responder por delitos de hurto y porte ilegal de armas.
3: Estudiantes de la UPTC representarán a Colombia en una competencia internacional de soluciones ambientales en China. Andrea Rodríguez.
7: Representarán a Colombia en las semifinales de la competencia internacional Desafío de Soluciones Ambientales Globales Global Environment Solution Challenge. Kevin Bernal Ramos, estudiante.
8: Ya desde mi campo de la ingeniería electrónica, mi aporte consiste, por un lado, en la implementación

0: de sensores especializados en la medición de variables ambientales y queremos darle ese plus de nuestra integración interdisciplinar de ambiental, electrónica y electromecánica con ese plus tecnológico para toma de datos.
1: El sábado el equipo viajará a China.
2: Y la tradicional Semana Santa de Santa Cruz de Mompox en el departamento de Bolívar fue declarada oficialmente como Patrimonio Cultural Inmaterial de la Nación. Wendy Chima.
3: Este histórico reconocimiento otorgado mediante ley de la República rinde un homenaje a una de las celebraciones religiosas más antiguas y solemnes de Colombia, que congrega anualmente a miles de feligreses locales y extranjeros. Con esta declaratoria se busca salvaguardar, preservar y promocionar los rituales, las procesiones, la música sacra y las expresiones tradicionales que los momposinos han mantenido vivas durante años. La nueva legislación faculta a los ministerios de Cultura y de Comercio, así como a las autoridades departamentales y locales, para impulsar planes especiales de salvaguardia, destinar recursos económicos para la protección de sus bienes materiales e inmateriales y potenciar el desarrollo turístico sostenible de la región. Los habitantes de Mompox celebran este logro nacional que exalta su profunda identidad cultural.
2: Y en el plano internacional, hacia las 8 y 13 de la mañana, hora de Roma, desde el Aeropuerto Internacional Leonardo da Vinci de Roma, Fiumicino, partió el avión que lleva al Papa León XIV hacia Madrid, España, en lo que es el inicio de su visita apostólica a ese país.
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Juanes y su Mambo Rock, sonando a través de Caracol Radio y esta noche fantástica. Es fin de semana de puente festivo del Corpus Christi y aquí estamos acompañándoles a todos ustedes únicamente con buena música. Aquí está una canción que hizo el señor Joan Sebastián. Cuando uno estudia la música, cuando uno empieza a buscar títulos y canciones, se encuentra con muchos cruces de títulos que han sido románticos llevados a la salsa. Salsa que ha sido llevada al vallenato, vallenato que ha sido llevado a la salsa, merengue que ha sido llevado a la música romántica. Pues bien, este de Joan Sebastián, que se llama Un Idiota, fue llevado al merengue por el dominicano Eddie Herrera y se llama Un Idiota. Y suena aquí en esta noche fantástica de

Martín Elías en la programación de Caracol Radio y esta noche fantástica que no se detiene en este puente festivo. Les voy a presentar a un señor que cantó durante algún tiempo con la agrupación de Diego Galé, el grupo Galé. Se trata del panameño Gavino Pampini. Él no se imaginó que esta canción se iba a volver un éxito. La grabaron por grabarla y resulta que se volvió uno de los himnos de la música salsa en Colombia. Aquí está el grupo Galé cantando Gavino Pampini de Panamá y esta canción que se llama Mi Vecina. Nadie sabe lo rica y la

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2: Terminó el semestre competitivo para el Deportivo Pereira, que en esta primera parte del año jugó sus partidos como local en el Estadio Santiago de las Atalayas en Yopal Casanare. El Matecaña, que en la liga terminó último sellando una de sus peores campañas de la historia, logró un pequeño éxito deportivo ganando su grupo y clasificando la siguiente fase de la Copa Colombia. Así las cosas, su técnico, el samario Arturo Reyes, destacó los aspectos en los que ha mejorado su equipo y también habló de las deudas pendientes de cara al segundo semestre.
3: Ya antes en la liga, antes de empezar la Copa, el equipo venía mostrando cierta mejoría en algunos aspectos y creo que en la Copa lo sigue demostrando. La organización defensiva, el equipo en ese aspecto creo que ha mejorado muchísimo y tenemos todavía deudas pendientes como atacar mejor, como sostener mucho más tiempo la disposición del balón, ser un equipo más determinante con el balón, sobre todo en el último cuarto de campo.
2: Deportivo Pereira anunció el inicio de un periodo corto de vacaciones para sus jugadores y fijó la fecha del 14 de junio para el inicio de su pretemporada.
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5: El técnico de México, Javier Aguirre, aseguró que la selección ha venido de menos a más de cara al Mundial de 2026. El equipo azteca cerró su preparación para el torneo de la FIFA con una goleada 5-0 sobre la selección de Serbia. El vasco Aguirre comentó sobre el momento que está viviendo con el plantel.
6: Estamos preparándonos hace 20, 22 meses y creo que no fue fácil la elección de los jugadores, la lista final. Hubo muchos contratiempos en el camino, dos seleccionados a la vez. Creo que venimos en ascenso, creo, es lo que yo pienso, insisto, estar o no de acuerdo, pero creo que llegamos bien, con buen ánimo, buen espíritu, físicamente bien, recuperando jugadores. Yo creo que llegamos en buen punto, sí, creo que se ha conseguido. Todavía uno o dos jugadores me comentaron de la altura, Toluca es más alto que Ciudad de México, pero no le di mucha importancia porque intentamos lo que decía yo, repartir minutos.
5: En ese último partido, el colombo mexicano Julián Quiñones fue titular y jugó 58 minutos. Ahora México se alista para el debut en la Copa del Mundo, donde disputará el partido inaugural en el Estadio Azteca frente a Sudáfrica el próximo 11 de junio. Luego se medirá Corea del Sur el día 18 y cerrará la fase de grupos ante la selección de República Checa el día 24.
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4: En Caracol Radio son las 2 de la mañana y 36 minutos.
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gusta cuando suena el binomio de oro en la noche fantástica, porque hace alusión a nuestra tierra. Y es que Colombia es muy rica, no solamente en regiones, en naturaleza, sino en música. Tenemos el vallenato en la costa norte, tenemos la carranga en el centro de Colombia, tenemos la música popular también en el centro de Colombia, tenemos la salsa en el sur de Colombia, la cumbia en el sur de Colombia, la música llanera en el oriente de Colombia, el currulao en el Pacífico colombiano. O sea, tenemos muchos ritmos. Y desde luego, algunos de ellos forman parte de esta noche fantástica. Ahí sonaba el binomio de oro con No Pude Olvidarte. Y ahora les voy a presentar una canción de Maelo Ruiz, cuando formó parte de la agrupación de Pedro Conga. Y esta canción, que es uno de los clásicos de la música salsa, se llama Vicio. Suena aquí en la noche fantástica de Caracol Radio.

0: Vicente Moros está en La Noche Fantástica.
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Miguel Enríquez, abre que voy, de esa salsa sabrosa para bailar, de esa salsa rica que se disfruta en este amanecer. Y hay mucha gente que está reunida a esta hora en algunas fincas, en las veredas, en algunos pueblos de Colombia. Otros están solos, otros están trabajando, otros están conduciendo un camión, un bus, una buseta, un taxi, una aplicación, en fin. Y en esta hora de la madrugada nosotros les acompañamos con buena música. Les voy a presentar una agrupación fundada por el señor Fernando Jaramillo, un patojo que se vino a la ciudad de Bogotá y creó Los Tupamaros. Una de las canciones más importantes de Los Tupamaros es esta que les voy a presentar a continuación. Se llama La Chica Gomela y suena en esta noche fantástica con Caracol.

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1: 3 de la mañana en punto, estas son las noticias en Caracol Radio. La Oficina del Alto Comisionado para Derechos Humanos en Colombia lamentó el fallecimiento del líder afrodescendiente Antonio Alegría, un destacado dirigente en defensa de los derechos territoriales de las comunidades negras del Pacífico Nariñense y fundador del Consejo Comunitario de Alto Mira y Frontera en Tumaco. En otras noticias vamos hacia el eje cafetero. Importantes resultados en materia de seguridad reportan las autoridades en el área metropolitana de Pereira, con 1.400 capturados y más de una tonelada de droga incautada en lo corrido de este año. Laura Quiseno.
2: Las autoridades entregaron un balance de los resultados operativos obtenidos durante el 2026 en Pereira, La Virginia y Dos Quebradas, donde la acción conjunta del bloque de búsqueda, el grupo de cascos negros y las diferentes áreas de investigación criminal e inteligencia han permitido importantes avances en la lucha contra la delincuencia. Estos operativos han permitido dar con la captura de reconocidos cabecillas de los grupos delincuenciales, entre ellos alias Mundo Malo, La Negra, Kakin y Careniña, quienes actualmente se encuentran en centros penitenciarios de alta seguridad en diferentes ciudades del país. De acuerdo con este balance, es importante señalar que 1.400 personas fueron capturadas por los delitos de tráfico, fabricación o porte de estupefacientes. Como resultado de estas acciones, también se logró la incautación de más de una tonelada de sustancias ilícitas, distribuidas de la siguiente manera: una tonelada de marihuana, 74 kilos de cocaína, 26 kilos de bazuco, 1 kilo de heroína, 6.000 gramos de drogas sintéticas. Las autoridades señalaron que continuarán desarrollando acciones con el propósito de desarticular estructuras delincuenciales, reducir los índices de homicidios, extorsiones y hurtos en el área metropolitana de la capital risaraldense.
1: Y el Mundial de Fútbol disparará los vuelos internacionales desde Cartagena. El aeropuerto Rafael Núñez pasará de un promedio de 4.900 movimientos migratorios diarios a 5.400. Wendy Chimá.
3: El incremento estimado dejará más de 91.000 viajes adicionales de colombianos que saldrán del país para acompañar a la selección nacional en las sedes de Estados Unidos, México y Canadá. La temporada, que se extenderá desde el 12 de junio hasta el 21 de julio, registrará un movimiento global de más de 2.800.000 ciudadanos, lo que representa un aumento del 11% en comparación con las cifras reportadas del año anterior. En el caso de Cartagena, las proyecciones indican que el Aeropuerto Internacional Rafael Núñez pasará de un promedio habitual de 4.900 movimientos migratorios diarios a 5.400 viajeros, alcanzando picos máximos de hasta 5.600 pasajeros durante las jornadas de mayor afluencia.
1: En Tunja, más de 350 hombres y mujeres de la policía custodiarán este fin de semana la fiesta de la Virgen del Milagro. Andrea Rodríguez.
4: De acuerdo con el coronel Javier Gustavo Lemos Pinto, comandante de la Policía Metropolitana de Tunja, todo está listo y dispuesto para que los fieles puedan disfrutar de esta fiesta.
5: En donde tenemos un dispositivo de más de 350 hombres, los cuales van a garantizar que los feligreses puedan venir a disfrutar esta fiesta religiosa.
4: Además de Tunja, en Zamacá,

0: Ruta Soracá y Venta Quemada, se realizarán diferentes actividades religiosas, culturales, deportivas y comunitarias durante el puente festivo.
1: Y en el mundo, el ejército libanés anunció la muerte de varios soldados, incluido un oficial, en un ataque israelí contra un vehículo en el sur del país, a pesar del alto el fuego en vigor entre Israel y el grupo proiraní Hezbollah.
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García, Javier Vázquez, después de que se retiraron del grupo Niche, formaron la agrupación Son de Cali. Duraron como 6 años juntos y luego cada uno hizo su carrera en solitario. Pero cuando estaban juntos, la primera canción que pegaron después de salir del grupo Niche fue este tema que se llama Y Entonces. Suena en la noche fantástica de Caracol Radio. Y ahora les voy a presentar un merengue del año 2000. Se trata de Elvis Crespo, se llama Suavemente, en la noche fantástica de Caracol Radio.

Yangon con Lo Ajeno Se Respeta. Y es que si hablamos de un ícono vallenato en este momento de la historia de Colombia y del mismo género vallenato, así algunos no lo reconozcan, es el señor Silvestre Dangond. Indiscutiblemente ha hecho giras nacionales, internacionales con sold out, como dicen ahora. Yo lo digo en español, con llenos totales, venta total. Y desde luego sigue siendo hoy por hoy uno de los más importantes de este género. Vamos ahora a Venezuela, ahí está Danny Ocean. Y una de las canciones más importantes hace unos 4 años atrás, si no estoy mal. Este tema se llama Me Rehuso. Suena en La Noche Fantástica de Caracol Radio.

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1: El piloto colombiano Sebastián Montoya competirá en unas horas en la carrera sprint de la Fórmula 2 en el Principado de Mónaco. Montoya largará en la posición número 15 para la sprint, que dura 30 vueltas, 12 menos que las 42 del domingo. El colombiano habló para la transmisión internacional de la Fórmula 2 con traducción de ESPN.
2: Wow, this is something else.
3: Cuando sales aquí dices, bueno, esto es otra cosa, es increíble. La primera vez que lo manejas,
2: this is cool.
3: No se puede creer, es impresionante. Como piloto tienes que sacar esto y tienes que hacer el trabajo es ir rápido, hay que empujar al límite cada vez. Lo interesante de la pista es que si no estás metido al 100% te puede complicar, y si vas más allá de ese límite te puede penalizar también. No es una pista rápida, pero sí muy técnica, necesitas maximizarla. En Fórmula 2, con el nivel de este año también, lo ajustado que han estado a la clasificación, esperamos que sea muy, muy dura. Sin lugar a dudas que va a ser muy divertido.
1: Y Sebastián, a las 7 y cuarto de la mañana, hora de inicio de la carrera, buscará adelantamientos en un circuito callejero que dificulta mucho los sobrepasos, para así seguir sumando puntos en el campeonato, en el cual llega tras su reciente quinto puesto en el Gran Premio de Canadá, ocupando la undécima posición del campeonato mundial con 14 unidades.
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4: La selección de España se alista para su participación número 17 en una Copa del Mundo. Anteriormente, el país ya fue anfitrión del torneo en el Mundial de 1982. En el Mundial de 2010, España conquistó su primer y único título hasta la fecha, venciendo a Países Bajos 1-0 con gol de Andrés Iniesta. El técnico Luis de la Fuente en rueda de prensa se refirió a la selección del 2010 y a la buena actualidad de La Roja.
5: Nosotros todavía tenemos la asignatura pendiente de alcanzar el hito histórico que fue ganar un mundial. Eso es muy, muy difícil, pero nosotros creo que estamos preparados para ello. Con todas las reservas que siempre luego apunto, de la competitividad, de la rivalidad, de los partidos, de las selecciones tan difíciles que también se van a enfrentar con nosotros, etcétera, etcétera. Pues yo creo sobre todo hay un aspecto muy importante, que es el aspecto de convivencia, de ilusión, de compromiso, de un grupo aquel del 2010, que me consta, porque yo he hablado mucho con Vicente de esos detalles, y cuando me cuenta cosas de esa convivencia, de esa experiencia que vive allí, pues casi las traslado a la actualidad.
4: El balance de España en las citas mundialistas es de 31 victorias, 17 empates y 19 derrotas, con 108 goles a favor y 75 en contra, en 67 partidos disputados.

0: Los hermanos Bomba Rosario sonando a esta hora aquí en la noche fantástica de Caracol Radio. Estamos en pleno fin de semana, estamos de puente, estamos compartiendo con ustedes esta noche fantástica. Y después de escuchar a los hermanos Rosario con la dueña del swing, voy a presentarles a una muchacha, una niña nuestra, porque esto ya es una sardina. Estoy hablándoles de Karol G. Karol G ha hecho música urbana, la que quieran, pero resulta que esta canción le ha dado más reconocimiento que quizá muchas de las canciones de música urbana. Se llama Si Antes Te Hubiera Conocido. Es un merenguito sabroso. Merengue urbano, podríamos denominarle si hay que ponerle algún adjetivo o calificativo a este ritmo. Aquí está Karol G con Si Antes Te Hubiera Conocido en la noche fantástica con Caracol Radio. Juntos, más compañía.
1: ¿Qué?

Me gusta esta canción de Willy González que se llama Quiero Morir en tu Piel. Hace un rato les hablaba de las canciones que se cruzan, los ritmos. Esta canción Quiero Morir en tu Piel la hizo el señor José José de México en versión romántica. Willy González, en esa época de los 80s y 90s, pues utilizaba mucho las baladas para llevarlas a la salsa. Y esta fue una de ellas, con Willy González. Quiero Morir en tu Piel, buen ritmo para el bailador. Y ahora les voy a presentar de esa salsa choque. Integración Casanova formó parte de ese... De esa explosión de salsa choque. Sí, señor. Y presentaron esta canción que se llama Me Resbala. Suena aquí, en esta noche fantástica, con Integración Casanova. Y con esta canción me despido. Espero que sigan disfrutando de la programación de Caracol Radio. Y en la noche nos reencontramos.

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2: 4:01 a.m. Actualizamos las noticias a esta hora en Caracol Radio. Mucha atención que el Papa León XIV ya está en suelo español para su visita apostólica de 12 días. Los reyes Felipe VI y Leticia han recibido al pontífice a su llegada al aeropuerto de Barajas de la capital Madrid. En otras noticias, en Colombia, familiares de personas privadas de la libertad en Cúcuta denuncian presuntas agresiones por parte de la fuerza pública. Jenny Márquez.
3: Momentos de tensión se vivieron en las afueras del CAI Alfonso López en la ciudad de Cúcuta, donde familiares de personas detenidas denunciaron presuntas agresiones y malas condiciones al interior de las instalaciones policiales.
4: Cada 8 días viene, yo no sé de dónde, a darle la tanda a ellos cada 8 días. A mi marido me le pegan, a Chepe le pegan, le meten corriente. Y entonces queremos justicia, a ver qué vamos a hacer con ellos ahí.
5: O sea, indignada porque a mi marido le pegaron, le dieron durísimo y exigimos verlo, que sea para el médico, para que el médico sí se dé cuenta de que acá les pegan, porque les pegan y hay cortados y de todo.
3: Según estas denuncias, en una sola celda habría más de 30 personas.
2: En Tunja, la actualización catastral quedó bajo la lupa por presuntas fallas en el cobro del impuesto predial. Felipe Carreño.
6: La alcaldesa encargada María Paula Jiménez denunció que más de 580 predios presentan inconsistencias tras la renumeración catastral. Esto dijo la funcionaria.
7: Esta situación que estamos presentando en este momento, porque evidentemente va a derivar en una crisis, nos encontramos congelados para generar recibos del impuesto predial, lo cual ha afectado que las personas puedan acceder al descuento por pronto pago que había quedado dispuesto en el acuerdo 035 de 2026. Y vamos a trabajar de la manera más ágil y más pronta para poderle dar una solución que sea eficiente y efectiva.
6: La administración revisa los casos afectados mientras avanza en la corrección de las fallas detectadas.
2: La gobernación de Cundinamarca informó que durante este año hasta la fecha se han notificado 62 casos probables de fiebre amarilla procedentes de diferentes municipios del departamento. De ellos, 52 han arrojado resultado negativo y 10 están pendientes de resultado. Y en Bogotá, el escenario Vive Claro obtiene su reconocimiento Zero Waste por su gestión de residuos. Juliana de los Ríos.
8: Así es, el venue Vive Claro obtuvo la categoría Oro, que es el nivel más alto de reconocimiento dentro de la metodología Eventos Zero Waste, tras la evaluación especializada realizada por Global Zero Waste durante el concierto de Ed Sheeran, que recordemos fue el pasado 16 de mayo. Pues ese reconocimiento lo que hace es destacar el desempeño del recinto en varios factores: la gestión integral de residuos, el reciclaje y también la cultura ambiental. Escuchamos a Luz Ángela Castro, ella es CEO de Vive Claro.
9: Llevamos 9 eventos en Vive Claro de tipo concierto, y en esos 9 eventos logramos la circularidad de 80 toneladas de desperdicios, lo cual significa un compromiso claro de toda la organización para que eso suceda.
8: Pues este sería el segundo reconocimiento internacional que recibe este importante escenario en Bogotá. Recordemos que el primero fue el sello Be Greenly, otorgado el pasado mes de marzo.
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2: 4 de la mañana, 5 minutos.
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6: Un saludo muy especial a todos los oyentes de Caracol Radio en Colombia y en el exterior en este fin de semana, en este sábado 6 de junio del año 2026. Y a partir de este momento comienza De Película, el espacio del Grupo Prisa dedicado al séptimo arte, porque la única sala de cine en la radio de nuestro país es De Película. Todos ustedes, nuestros amables oyentes, nos pueden seguir escribiendo en nuestras redes sociales. En X somos @caracoldepeli, también estamos en Instagram como De Película Caracol Radio. Bigger Than Ever We Back, a cargo de Chris Patrick. Es esta canción cuyos sonidos tenemos de fondo y que hace parte del soundtrack de la banda sonora de una película que se estrena en las carteleras este fin de semana y que llega a su sexta entrega, Scary Movie. Sí, esa película que por allá tiempo atrás, exactamente en el año 2000, reversionó y podría decirse le dio un nuevo aire a un género que infortunadamente a partir de esa película volvió a caer en los terrenos de lo ridículo y lo absurdo, y una gran cantidad de largometrajes de pésima calidad que hicieron alejar al público de este tipo de producciones. Y estamos hablando del famoso cine parodia o el spoof movie, que es una película de comedia cuya estructura es prácticamente la copia de otros géneros cinematográficos donde se hace parodia de otras películas o escenas de películas o series, como lo hizo Scary Movie en ese momento, que tomaba elementos de Scream, La Máscara de la Muerte, y también otros largometrajes, pero insisto, en un terreno más cómico y absurdo. Y con motivo precisamente de la presencia de Scary Movie en su sexta entrega este fin de semana, hoy y mañana aquí en De Película de Caracol Radio, estaremos recordando las mejores películas de parodia, porque insisto, hubo un punto de la historia donde llegaron a existir más de 50, pero todas cada vez peor. Así que sean ustedes bienvenidos, esto es De Película de Caracol Radio y este es Chris Patrick.

0: ¡Qué piernotas!
1: Sí, me las operaron. Me llegan a la cadera, ¿verdad?
0: ¡Qué bien! ¡Qué gusto encontrarla! Me impresionó verla manejar ese caballo.
2: Y estos sonidos que tenemos de fondo, doblados al español latino, están presentes en Disney Plus, de una muy, muy divertida película de 1991 y de 1:25 de duración, en el terreno de la comedia, la acción y, por supuesto, el cine parodia o las spoof movie. Una película que se presentó en su idioma original como Hot Shots y que está en Disney Plus y para el público de Hispanoamérica como Loca Academia de Pilotos.
1: Fue expulsado del servicio hace 18 meses por su conducta insubordinada.
2: La dirección a cargo del maestro Jim Abrahams, nacido en el 44, que falleció en 2024, el mismo hombre que también hizo otra película de la cual hablaremos más adelante en los años 80. Bueno, hizo dos películas en calidad de guionista, de las cuales hablaremos en este especial. Y aquí el gran protagonista de esta historia, un hombre que ha tenido una carrera polémica de altibajos, que en algún punto fue uno de los actores más solicitados, pero que infortunadamente sus problemas por el consumo de drogas y también por su demarcada y denotada actividad sexual, pues echaron al traste lo que hubiera podido ser algo más grande. Nació en el 65 en Nueva York el señor Charlie Sheen, que hace parte de una familia de grandes actores y que lo vimos también en Wall Street como el famoso Bob Fox y en la famosa serie Two and a Half Men.
0: Gracias, doctora. Sí, gracias por el
2: consejo. Y en el elenco también aparecía un hombre que continuamente se dio a conocer en las películas de parodia y en las películas cómicas, también de una familia de grandes artistas, Lloyd Bridges, que falleció en 1998, el padre de Jeff, que aquí en esta cinta era un oficial de los Estados Unidos, el almirante Benson. Y el elenco lo complementaban esta mujer, cuya voz es doblada al español latino, Ramada Thompson, interpretada por Valeria Golino, también Kevin Dunn y Cary Elwes.
3: Sentados.
2: Y aquí el gran protagonista, ese personaje ya clásico, Topper Harley, que es un piloto de élite de una base llamada Top Gun. Sí, esta era una parodia de Top Gun, pero también tenía algunas escenas de Rocky y de otras películas. Él hace parte de las Fuerzas Aéreas Norteamericanas y tiene que convivir con el legado de su padre y mantiene una dura rivalidad con otro piloto, Ken Gregory, que vendría a ser Iceman, y un día se le encomienda una dura y peligrosa misión, y es destruir una planta nuclear de Saddam Hussein, que era idéntico.
4: Oscar EW-5894, caza bombardero especial.
2: Sí, aquí habían varias escenas con aviones de combate e incluso el portaaviones en el que se desarrolla la película es en realidad una cubierta de madera construida al borde de un acantilado en una instalación desierta de Maryland. La película se rodó en el ángulo que hacía que la cubierta pareciera un barco en alta mar. Valeria Golino afirmó en una escena en la que hacen una parodia de 9 semanas y media y en la que ella coge una aceituna que le sale del ombligo, se realizó sin trucos de fotografía. Y de esta muy divertida película, aquí escuchamos un hombre que también fue grande en algún punto de la historia, pero que sus excesos lo llevaron a la quiebra, a la ruina. El señor MC Hammer. Stop Hammer Time con esta canción, You Can't Touch This.
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0: ¿Ya los encontraron?
1: No, Gran Yelmo. No aparecen en la pantalla.
0: Pues síganlos buscando.
2: Y estos sonidos que tenemos doblados al español latino hacen parte de una producción de 1987, de 1 hora 36 minutos de duración, en medio del sci-fi o la ciencia ficción, la comedia extravagante y el cine parodia. Una película titulada originalmente Spaceballs y que en Hispanoamérica se conoció como SOS, Hay un loco suelto en el espacio.
0: Todavía ni la acabamos de filmar.
3: Bueno, señor. Ha habido un gran avance en el mercado de los...
2: La dirección a cargo de uno de los hombres más importantes en el cine de comedia de toda la historia, nacido en junio del 26 en Brooklyn, Nueva York, su majestad Mel Brooks. Sí, el hombre que también hizo La loca historia del mundo y de Producers en el año 2005. Y aquí el reparto con otros dos grandes comediantes. Uno de ellos ya falleció, era canadiense, murió en 1994. El mismo hombre que estuvo en esa divertida película de 1987 al lado de Steve Martin, Plane, Trains and Automobiles, el señor John Candy. Y el Dark Helmet, ese casco gigantesco, lo llevaba en su cabeza el señor Rick Moranis. Sí, el mismo hombre de Querida, Encogía a los niños y también La tienda de los horrores. Y en el elenco de esta cinta de Mel Brooks también aparecían actores como Bill Pullman, Daphne Zuniga y Dick Van Patten.
3: Es el principio, ¡adelántelo!
1: ¡Listo para adelantar!
3: ¡Adelántelo!
1: ¡Adelantando, señor!
2: Y la historia muestra al planeta Spaceball, que intenta robar la atmósfera del vecino Druidia, secuestrando y pidiendo rescate por la princesa Vespa, que era en realidad una copia de la princesa Leia, y el inventor de la trama es Darth Helmet, o Darth Vader, el rol a cargo de Rick Moranis, pero se las tendrá que ver con Lone Star, el rol a cargo de Bill Pullman, una película que por supuesto hace parodia no solo de Star Wars, la Guerra de las Galaxias, sino también de Star Trek, de Alien, del Planeta de los Simios, del Mago de Oz y del Puente sobre el Río Kwai, entre otros. Una producción en donde el halcón milenario de la saga de Star Wars hace un cameo en la cinta. Se puede observar de cerca la foto exterior del Space Dinner y podrá verlo allí estacionado entre los demás vehículos espaciales. George Lucas tuvo la oportunidad de leer el guión antes de que comenzara la producción y le gustó tanto que decidió que su compañía de efectos especiales, Industrial Light and Magic, le ayudara a hacer a Mel Brooks esta cinta. Mel Brooks preguntó si Daphne Zuniga quería que alguien más cantara en la parte en la que Vespa está en la celda cantando. Nadie sabe el problema que he visto, pero ella insistió en que podía hacerlo y tenía toda la razón. Y de la banda sonora de Spaceballs, insisto, conocida en Hispanoamérica como SOS, Hay un loco suelto en el espacio, de 1987. Aquí escuchamos una canción titulada de la misma forma, Spaceballs, a cargo de The Spinners.

0: ¿Hola?
1: ¿Te gustaría divertirte?
0: ¿Quién eres?
1: Dime tu nombre y te diré el mío.
0: No lo creo.
1: ¿Qué fue ese ruido?
0: Ups, mi trasero creo que se me salió.
2: Bueno, esta producción es la que 26 años atrás abrió la senda de esta saga que nos inspira en nuestro especial de fin de semana con Scary Movie Modelo Año 2000. Una película que tenía involucrados a todos los Wayans, bueno, a la gran mayoría, Keenan Ivory Wayans en calidad de director y también Marlon Wayans, con un largometraje enmarcado en el cine parodia y también en la comedia adolescente. La película Scary Movie, del año 2000, de 1 hora 28 minutos de duración.
0: ¿Por qué quieres saber mi nombre?
1: Porque quiero saber a quién estoy viendo.
2: Sí, aquí, por supuesto, esta escena clásica pertenece a Scream, la máscara de la muerte del maestro Wes Craven, pero ya no estaba esa clásica rubia Drew Barrymore, sino aquí era otra mujer muy reconocida, nada menos y nada más que Carmen Electra, nacida en 1972, que alguna vez estuvo en Guardianes de la Bahía y que también hizo parte de esa andanada de muy malas películas como Epic Movie, como Casi 300, y también estuvo en otras películas de la saga de Scary Movie, acompañada de una mujer que se mantiene e incluso aparece en la más reciente, Anna Faris, que nació en Baltimore, Maryland, en el 76 y que también estaba en películas de terror de las de verdad.
0: Ese no es mi novio, tonto. Dormimos un par de veces, pero eso es todo.
2: Y una bella estudiante muere asesinada y un grupo de desorientados adolescentes descubre que entre ellos hay un asesino. La heroína Cindy Campbell y su grupo de despistados amigos se verán aterrorizados por un singular psicópata, el famoso Phantom Face, el cara de fantasma que pretende vengarse de ellos después de que lo atropellaran por accidente el pasado Halloween. Sí, mezclaban también lo que hicieron el verano pasado, Scream, La Máscara de la Muerte, El Sexto Sentido y muchas películas más. Sí, Carmen Electra completamente en su prime. El guion original incluía un cameo para Jamie Lee Curtis, la mujer de Halloween, cuando Cindy la descubriría escondida en su armario de su casa mientras el asesino la perseguía por las escaleras, pero esto finalmente no se concretó. Y cuando Anna Faris consiguió un papel para la película, trabajaba en una agencia de publicidad y estaba a solo una semana de cambiar su vida para siempre y mudarse a una oficina de una importante empresa en Londres, pero la actuación le ganó la partida y de ahí en adelante construyó una reconocida carrera. Y de la película Scary Movie del año 2000 de los Wayans, que los señores Weinstein tomaron y ya empezaron a hacer secuelas sin la misma gracia y sin el mismo espíritu que tuvo esa cinta del año 2000, aquí escuchamos a Public Enemy con esta canción What What.
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1: En Caracol Radio, son las 4 de la mañana y 32 minutos.
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7: El defensor central uruguayo Joaquín Varela se convierte en el primer refuerzo del Once Caldas de cara al segundo semestre. Varela, quien ya había estado cerca del equipo blanco en el mes de enero, se incorporará esta semana a la pretemporada que lidera el técnico Hernán Darío Herrera desde el pasado lunes. El ex Águilas y Deportivo Cali en Colombia se unirá en dicha posición del campo a Heider Riquet y a los manizaleños Juan Felipe Castaño y Jorge Cardona.
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9: Falcao García, capitán de Millonarios y goleador histórico de la Selección Colombia con 36 anotaciones, se refirió a la expectativa que genera el combinado nacional de cara a su participación en la Copa del Mundo.
10: Yo creo que Colombia, toda Colombia está ilusionada. Sabemos de que tenemos grandes jugadores, tenemos un equipo que ha demostrado en la Copa América que cuando está fuerte, convencido, puede luchar por el título, como se hizo en el 2024. Después hay que ver cómo llegan, lo importante es que los jugadores lleguen de la mejor manera y seguramente la ilusión de poder jugar un mundial, de representar a tu país, de dejar en lo más alto, va a llevar a que el equipo del máximo sea muy difícil de vencer y como estamos acostumbrados, creo que puede darnos grandes tardes y noches de alegría.
9: Colombia jugará mañana domingo su último partido de preparación para el Mundial en San Diego, en California, contra la selección de Jordania, también clasificada al Mundial. El debut del equipo de todos será el 17 de junio en Ciudad de México ante Uzbekistán.
11: El Mundial de Qatar es en el que más goles se han marcado, con 172 goles en 64 partidos para un promedio de 2,69 por juego.
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1: En Caracol Radio, son las 4 de la mañana y 30.
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18: Siempre tenemos algo para nuestros amigos, Joy. ¿Te gusta?
19: ¡Gracias! ¡Muchas gracias!
18: De nada. ¿Ya habías estado en una cabina antes?
19: No.
5: No, señor, ni siquiera me había subido a un avión.
18: ¿Has visto a un hombre maduro desnudo?
16: ¿Quieres que verifique?
19: Y después de la pausa, continuamos aquí en De Película de Caracol Radio, nuestro especial de fin de semana acerca de películas en el género de la parodia, con motivo de la presencia en la cartelera de una nueva entrega de Scary Movie. Y estos sonidos, al igual que Scary Movie del año 2000, están presentes en la plataforma de Mercado Play, que es un lugar donde se ven muchas películas de manera gratuita. El único problema es que tienen mucha publicidad, pero bueno, son gratuitas y también son dobladas al español latino.
5: De Los Ángeles.
18: Lo siento, hijo. Seguramente me estás confundiendo. Me llamo Perfecto Mordo. Soy el copiloto.
5: ¡Tú eres Karim! ¡Te he visto jugar! Mi papá...
19: Aparecía hasta Karim Abdul-Jabbar en este largometraje que tuvo un trío detrás como realizadores, como los grandes genios del cine parodia: Gene Abrahams, David Zucker y Jerry Zucker. En un largometraje del año de 1980 y de 1 hora 28 minutos de duración, titulado originalmente Airplane, y que se presentó en Hispanoamérica como ¿Y dónde está el piloto?
5: Casi no te esfuerzas para correr en la cancha. Que solo juegas para lucirte.
18: ¿Cómo que lucirme?
19: Karim Abdul-Jabbar, el hombre de los Lakers de Los Ángeles. Y esta película tenía un reparto encabezado por Robert Hays, que aquí interpretaba a un veterano de macho grande, al gran Ted Stryker, acompañado de Julie Haggerty, que era Eileen Dickinson, y también en el elenco, en uno de sus primeros papeles en la comedia. Él venía de ser un actor de terror y de series policíacas, y muy serio, Leslie Nielsen. También Peter Graves, el hombre de Misión Imposible, Lloyd Bridges nuevamente, y Robert Stack.
18: Escúchame. Sé que las cosas no han sido como debían ser, pero todo cambiará. Será como el principio.
19: Y pasando a la historia, aquí aparece el vuelo 209 de Trans American, que sale de Los Ángeles con destino a Chicago, y entre los pasajeros se encuentran una serie de personajes curiosos. Una persona que entra en pánico y el resto de los pasajeros termina golpeándola, y allí aparece un ex piloto de combate, el gran Ted Stryker, que en pleno vuelo se ve obligado a hacerse con el mando del avión comercial tras quedar los pilotos indispuestos por una comida en mal estado. Les decían que si querían pollo o pescado, y allí empezaban a sufrir una serie de convulsiones. Una película que, entre otras, parodiaba a todas esas grandes producciones de cine desastre, incluyendo las varias entregas de Aeropuerto, pero también tenía secuencias extractadas de Fiebre de Sábado en la Noche, de Aquí a la Eternidad y otros tantos largometrajes, insisto, en unas muy buenas secuencias dentro del cine parodia. Y como es una película de desastres aéreos, pues muchas aerolíneas se negaban a mostrarlas a bordo. Aeroméxico fue la única aerolínea que compró la película para su entretenimiento a bordo. Y de esta magistral película, que incluso tenía un famoso póster de Rocky 34, aquí escuchamos parte de su banda sonora con una clásica canción que también ha aparecido en muchos largometrajes a cargo de los Bee Gees, Stayin' Alive.

0: Mr. Bond. Miss Mr. Bond.
1: Yes.
0: I'm Miss Goodthighs.
1: I can see that.
2: Y estos sonidos en su idioma original hacen parte de un clásico film de 1967 y de 2 horas 11 minutos de duración, en medio de la parodia, la comedia y el cine de espías. Una película titulada Casino Royale. Y aquí una fascinante Jacqueline Bisset en compañía de uno de esos grandes y también extravagantes actores de la industria y uno de los mejores de Hollywood. El señor Peter Sellers, en esta cinta que tuvo como uno de sus directores a una gran leyenda de la realización, el maestro de maestro John Huston, el mismo hombre de Chinatown, del honor de los Pritzi, de la jungla de asfalto de 1950.
1: How much?
0: Not too much. He's 83.
2: Sí, y estaba Peter Sellers, el hombre que falleció en 1980, que estuvo en Been There, que fue el famoso Jack Clouseau de La Pantera Rosa y que estuvo con Stanley Kubrick haciendo varios papeles en Teléfono Rojo, Volamos hacia Moscú. Y además de la belleza de Jacqueline Bisset, aparecía una de las mujeres más hermosas en la historia del cine, Ursula Andrews, nacida en Berna, de 1,65 metros de estatura, que fue Afrodita en Furia de Titanes. Pero el elenco no se quedaba ahí. Tenía nada menos y nada más que a Orson Welles, sí, el mismo hombre del Ciudadano Kane, Deborah Kerr, Woody Allen, William Holden, David Niven, que era James Bond, y Charles Boyer.
1: Could you move over a bit? You're lying on my loose change.
2: Bueno, ya pasando a la historia, era una parodia de las películas de Ian Fleming, de James Bond. Y es que en un principio pues se hizo una vaga adaptación de lo que era las películas del agente 007, y de ahí en adelante, con el paso del tiempo, se convirtió no solo en una película de culto, sino también en una parodia de las cintas de espías. Y aquí James Bond, en su retiro, se deja convencer por una delegación de las grandes potencias para participar en una investigación sobre la SMERSH, una misteriosa organización internacional que pretende acabar con la estabilidad mundial.
3: Pretty good. The bank now stands at 50 million francs.
2: Ahí muy clásico al estilo de Bond, jugando a las cartas, y su contraparte es el personaje de Orson Welles.
1: Nice knowing you.
2: Y una Úrsula Andrews absolutamente maravillosa. Peter Sellers y Orson Welles se odiaban tanto que la filmación de la escena que tenemos de fondo se enfrentaron días antes, sustituyendo a otro actor como doble. Incluso cada uno se negó por su parte a participar en esta escena, pero finalmente John Huston encaminó los egos. Según entrevistas con otro de los directores, Val Guest, Peter Sellers se convirtió en un problema tal durante el rodaje que se tomó la decisión de despedirlo antes de que se terminaran sus escenas. Como resultado, el final de la escena de tortura de la banda se alteró notablemente y las escenas posteriores de Sellers fueron borradas.
4: La Ponte gana.
1: Goodbye, Monsieur Le Chief. It was nice knowing you.
2: Era el popular Le Chief. Woody Allen rodó sus escenas en Londres. Los productores retrasaron su último día de filmación tantas veces que fue frustrante. Allen abandonó el set, se dirigió directamente al aeropuerto de Heathrow y voló de vuelta a Nueva York sin cambiarse el disfraz. Allí apareció como el invitado misterioso de What's My Line de 1950 y engañó por completo al panel porque nadie tenía ni idea que él estaba en Nueva York. Y de la banda sonora de esta película parodia de James Bond y de otras cintas de espías, aquí escuchamos su banda sonora con esta canción, Have No Fear, Bond Is Here, de Mark Ridley.

0: Cuerpos no, cerebros, dice el remedo de un zombie, porque ya está en unas condiciones completamente lamentables. Parte de su cuerpo ha sido extirpado. Y estos sonidos que tenemos de fondo en el español latino hacen parte de una tremenda parodia del cine zombie. Una producción de 1985 y de 1 hora 31 minutos de duración, titulada originalmente The Return of the Living Dead, y que se presentó como El Regreso de los Muertos Vivientes.
1: Hace que el dolor se vaya.
0: Y aquí la dirección a cargo de una leyenda, un hombre que era un maestro de los efectos especiales y visuales, que incluso colaboró en una película de culto llamada Estrella Oscura de 1974 y que iba a ser, junto con el maestro Alejandro Jodorowsky, una temprana versión de Dune, pero no llegó a buen puerto. Este hombre también estuvo involucrado como guionista de Alien, el octavo pasajero, en 1979, su majestad Dan O'Bannon.
2: Esas cosas no pueden morir, ya están muertas. Tienes que entender que no son seres vivos, están animados. Los puedes
0: partir. Y aquí en el elenco, entre otros, aparecían Clu Gulager, un actor fallecido en 2022, un hombre del western, del género del oeste, que también estuvo en una cinta de terror llamada Pesadilla en Elm Street, y también James Caan, fallecido en el año 2018, que fue Wally en Mulholland Drive. Y aquí Frank y su aprendiz Freddy terminan su turno en un almacén de productos sanitarios, y Frank cuenta al joven que los hechos narrados en la película La Noche de los Muertos Vivientes fueron reales, pero han sido ocultados por las autoridades. Para convencer al joven que no miente, lo lleva al sótano, donde le enseña un barril que contiene a uno de los zombies y que tiene un número telefónico donde dice que en caso de emergencia, pues marquen ese número. Y el gas que en su momento le devolvió la vida, accidentalmente abre el barril, liberando tanto al muerto viviente como el gas, que alcanza un cementerio cercano, y como consecuencia de la lluvia, pues esta cae ya con el tóxico en las tumbas. Y de ahí en adelante, sin saberlo, un grupo de jóvenes que han ido a pasar la noche al cementerio serán testigos del despertar de los muertos. Fue el debut, la ópera prima como realizador de Dan O'Bannon, y esta película pues era una excelsa parodia de las películas de zombies.
3: Respondan, por favor, cambio.
4: ¿Crees que nos rescaten?
5: Yo solamente espero que sí.
0: La producción pagó a los extras zombies una bonificación financiera para consumir cerebros de terneros reales durante el rodaje. El escritor y director Dan O'Bannon consumió sesos crudos de becerro delante del reparto y extras antes de la escena para demostrar que él no solicitaría elementos interpretativos que él mismo se negaba a interpretar. Y los equipos de producción usaron monos de juguete motorizados, de esos muy parecidos a los que aparecen en las películas del Conjuro, con los platillos retirados del interior de las bolsas para simular el movimiento de esas comadrejas rabiosas traídas a la funeraria Resurrection, que empiezan a tomar nuevamente vida debido a ese gas tóxico.
6: Tina, creo que él tiene razón.
0: Y aquí también aparece Miguel A. Núñez Jr., el actor que participó en esa gran serie acerca de la guerra de Vietnam, Tour of Duty o Misión del Deber. Él vivió sin hogar en Los Ángeles a principios de la década de 1980, antes de conseguir el papel de Spider en esta cinta y de ahí poder tener una carrera cinematográfica y televisiva y una vida digna. Y de esa escena mítica de esta película, donde la lluvia tóxica hace que los muertos vuelvan a la vida, aquí escuchamos The Trioxin Theme a cargo de Francis Haines.

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1: Su visita a España. Allí lo espera una comitiva conformada por los reyes, las princesas Leonor y Sofía y altos cargos del Ejecutivo como Pedro Sánchez, presidente del gobierno, e Isabel Díaz Ayuso, presidenta de la Comunidad de Madrid. En otras noticias, en Colombia, desde Ibagué, en Plaza Pública, el candidato Iván Cepeda confirmó que ya dejaron de recoger firmas para una Asamblea Nacional Constituyente, Alejandro Hernández.
2: Este viernes, Iván Cepeda visitó Ibagué para participar en la 17ª Marcha Carnaval, un masivo evento convocado por sectores ambientalistas. El candidato aprovechó su discurso en el Parque Murillo Toro para confirmar que ya desistieron oficialmente de su polémica iniciativa de convocar a una constituyente.
3: Hemos de manera concertada decidido no seguir avanzando en la recolección de firmas para una Asamblea Nacional Constituyente.
2: Durante su intervención en Ibagué, Cepeda también lanzó duras críticas a Abelardo de la Espriella por su propuesta de impulsar el fracking con determinación.
1: Y la ANDI presentó ante la Comisión Interamericana de Derechos Humanos y ante la Misión de Observación Electoral denuncias por lo que consideró graves interferencias del gobierno en el proceso electoral. Los empresarios solicitan medidas cautelares especiales para proteger las elecciones. Por otro lado, el Ministerio de Salud rechazó los hechos que pusieron en riesgo la integridad del personal médico, la tripulación, los pacientes y las comunidades atendidas por el buque hospital Bencos Biojó mientras navegaba cerca del sector de Palestina en Chocó. Juan Carlos Díaz.
4: Ante el hostigamiento contra el buque hospital Bencos Biojó en el departamento de Chocó, que puso en riesgo el personal médico y pacientes de la zona rural del Pacífico, la cartera de salud señaló que esta embarcación cumplió una labor fundamental para garantizar el acceso a servicios médicos en comunidades ribereñas y rurales del litoral pacífico colombiano, donde las condiciones geográficas dificultan la atención oportuna de la población. Por su parte, la gobernadora del Valle, Dina Francisca Toro, aseguró que puede haber la guerra que sea, pero la misión médica siempre debe ser respetada.
1: Y comenzaron las vacaciones de mitad de año y se espera que en Bogotá se movilicen millones de ciudadanos por las carreteras del país hacia diferentes destinos. Juliana de los Ríos.
5: Este fin de semana festivo dio inicio oficial a la temporada de vacaciones de mitad de año que se extenderán hasta el mes de julio en Bogotá. Millones de personas van a viajar por las carreteras del país. Por eso estamos con el gerente de la Terminal de Transportes de Bogotá, Rafael González. Gerente, primero, muchas gracias por estar en los micrófonos de Caracol Radio. Cuéntenos las expectativas para estos días de vacaciones que se vienen.
6: Para esta temporada esperamos movilizar cerca de 1.8 millones de viajeros hasta el 13 de julio aproximadamente. Para este puente específico esperamos movilizar cerca de 246 mil viajeros.
5: Eso es un número muy significativo, gerente. ¿Cuáles son esos destinos preferidos por los bogotanos?
6: Normalmente están viajando a Sogamoso, Girardot, Fusagasugá, Ibagué y Tolima, es como lo fuerte. Pero en esta temporada podemos ver muchos viajes a Boyacá y a Cundinamarca que atraen a los viajeros extranjeros y nacionales.
5: Gerente, ¿y algunas recomendaciones para las personas que piensan viajar en esta temporada alta?
6: Por favor, compre los tiquetes por la página www.terminaldetransporte.gov.co o en las tres sedes de la terminal de transporte. No tome ese transporte especial, ilegal, privado, que puede promocionar por redes sociales. Allí no sabemos las características técnicas de los vehículos ni la idoneidad de los conductores. Aquí hacemos una revisión de vehículos y conductores para que tengan la tranquilidad de un viaje seguro, cómodo y tranquilo.
5: Él es el gerente de la Terminal de Transportes de Bogotá, Rafael González, que por cierto, muchas gracias por este espacio y también por su tiempo para dar información de servicio y también recomendaciones a todos los viajeros.
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1: Son las 5 de la mañana y 5 minutos.
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5: Feliz amanecer para los oyentes de Al Campo de Caracol Radio en esta mañana de sábado, cuando ya arrancamos el sexto mes del año en firme. Hoy es 6 de junio. Hoy les contamos qué medidas deben adoptar los campesinos para prepararse ante la eventual llegada del fenómeno del Niño. Las autoridades agrícolas recomiendan priorizar el manejo eficiente del agua, adelantar la siembra de ciclos cortos donde sea posible, mejorar la conservación de los suelos con cobertura vegetal y también sistemas agroforestales. En materia de comercio exterior, Analdex avanza en una iniciativa para fortalecer las exportaciones de uchuva. Esta asociación trabaja en mejorar la trazabilidad, apoyar a los pequeños productores en buenas prácticas y también la presentación del producto para ganar competitividad. Pero también les tenemos las noticias más importantes del sector agroindustrial y cerraremos, obviamente, con un tema interesante que se desarrolló en la ciudad de Medellín, la Escuela del Huevo. Sean todos bienvenidos, ya comenzamos Al Campo de Caracol Radio en esta mañana de sábado.
0: 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En Caracol Radio son las...
6: En Caracol Radio son las 5 de la mañana y 8 minutos.
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5: Un saludo muy especial para todos los oyentes de Al Campo de Caracol Radio en esta mañana de sábado, cuando ya estamos a 6 de junio, también sexto mes del año. Hay mucha preocupación en el país por la presencia del fenómeno del Niño, situación que podría generar sequía y altas temperaturas. Vamos a conocer algunos detalles de cómo proteger los campesinos, sus cultivos, sus plantaciones. Para ello, saludamos a esta hora de la mañana a la profesora Marta Belisa Ordóñez. Profesora, un gusto saludarla. Bienvenida al campo de Caracol Radio. Buenos días.
11: Muy buenos días, Luis Enrique, para ti y todos tus oyentes. Muchísimas gracias por este espacio.
5: Bueno, doctora Marta, ¿qué tan verídico es la eventual presencia del fenómeno del Niño? ¿Los campesinos se tienen que preparar para un verano súper intenso?
11: Claro que sí, pues precisamente desde inicios de este año el IDEAM pues ha hecho la, por así decirlo, como la alerta, ¿no? Ha puesto la alerta de que se viene un super niño. Todavía no está confirmado, pero sí están ya las alertas de que, sobre todo en el segundo semestre de este año, tendremos un super niño, y eso altera toda la circulación atmosférica global. Sí, es importante que los campesinos, es importante pues que todos los ciudadanos aquí en Colombia sepamos que el calentamiento, precisamente en este caso del Pacífico, pues va a cambiar patrones de lluvia, va a cambiar vientos, temporadas agrícolas, porque pues definitivamente debemos hacer unos ajustes en las siembras y cosechas pues que tengamos programadas realizar en este segundo semestre del año. Vamos a sufrir también por la disponibilidad del agua. Probablemente tendremos incendios forestales, pues porque el aumento de la temperatura, la disminución de la humedad del suelo y la presencia o aumento de mayor materia orgánica vegetal seca, pues esto favorece este tipo de situaciones y pues también incluso podríamos hablar de aumento en enfermedades como dengue y malaria. Entonces efectivamente nos tenemos que preparar desde ya.
5: ¿Cómo se forma un fenómeno del Niño? ¿Cuáles son esas características que se presentan para que se dé o se anuncie un verano tan fuerte que pues parece nunca se había presentado en los últimos 50 años?
11: Bueno, en ese caso, tienen que, por así decirlo, como unirse, ¿no es cierto?, varios factores, entre esos, pues como te mencionaba, las altas temperaturas en las altas temperaturas en el mar Pacífico, porque finalmente esto es un fenómeno a nivel mundial, ¿no?, a nivel global. Entonces, esto lo que genera es que esas altas temperaturas que se pueden presentar en el mar Pacífico, pues enciendan estas alertas y que el IDEAN y el Ministerio de Ambiente nos han advertido pues de esa gran probabilidad de consolidación del fenómeno del Niño, que ya para este momento pudiéramos decir que ya supera el 90%, ¿no? Entonces, de verdad que estamos pues frente a ese fenómeno, pues más que seguro, ¿no? Entonces es importante precisamente no esperar a que llegue el fenómeno del Niño, sino desde ya poder nosotros prepararnos pues para esas situaciones extremas que se vienen, ¿no?
5: Sí, señora. Bueno, hablemos de la planificación que deben tener los agricultores en Colombia. ¿Se debe ajustar el calendario de siembras?
11: Claro que sí, eso es importantísimo. Necesitamos hacer cambios en los calendarios de siembra. No podemos sembrar igual que en años anteriores, ¿no? Entonces es importante tener en cuenta que los ciclos de lluvia cambian, por lo tanto pues también va a aumentar o disminuir la evapotranspiración y eso pues afecta, por ejemplo, la germinación de las semillas, ¿sí? Es importante que nosotros, por ejemplo, hagamos siembras más temprano, ¿sí? No esperemos pues solamente hasta segundo semestre, sino que ojalá que podamos adelantar esas siembras, que podamos, por ejemplo, usar ventanas cortas de las siembras y pues definitivamente diversificar las fechas, no esperar, como te menciono, hasta el segundo semestre, sino que definitivamente pues desde ya podamos hacer esas ventanas cortas pues para tener desde ya una variación o una diversificación de los cultivos que nosotros tengamos. Algo también importantísimo que tenemos que hacer es poder encontrar las estrategias de reducir la evaporación del suelo. Por ejemplo, nosotros tenemos que buscar que el suelo no pierda tanta agua, así que necesitamos garantizar cobertura vegetal, hacer labranza mínima, poder usar, por ejemplo, abonos orgánicos que favorezcan ese aumento del porcentaje de materia orgánica en el suelo, poder hacer uso del sombrío agroforestal. Si todo esto favorece una buena materia orgánica para retener pues muchísimo más el agua o la poca agua de la que tengamos disponibilidad. Y algo pues también que tenemos nosotros que desde ya tener en cuenta es, por ejemplo, hacer uso de esos reservorios de agua, ¿no? O sea, desde ya y no esperar a que llegue la sequía porque, pues, de lo contrario ya no servirían de nada, pero sí tener los reservorios, los Huawei, los tanques australianos, ¿no? Esta recuperación de canales, hacer, si es posible, un almacenamiento comunitario, de tal forma que nuestros cultivos no se pierdan por una falta de agua absoluta, sino que nosotros tengamos cómo también hacer un almacenamiento estratégico para esos momentos pues más complejos, ¿no?
5: Ahora, hay un punto que es bien interesante cuando uno habla de semillas. Hay unas semillas o unos cultivos que son más resistentes a las sequías que otros. En este caso, ¿se deben utilizar cultivos que sean resistentes al verano?
11: Así es, sí, ese es un dato importantísimo. Nosotros tenemos que tener semillas de ciclo corto, semillas más resistentes al calor o también variedades tolerantes al déficit hídrico, ¿no? Por ejemplo, no sé, maíces más precoces, tenemos también yuca y sorgo en este momento ya para zonas críticas, ¿sí? Importantísimo la implementación de sistemas agroforestales para el café y el cacao. Entonces sí es importantísimo que nosotros desde ya tengamos eso en mente y que esto no es un evento natural, por así decirlo, aislado, ¿no? Esto es algo que vamos a estar viviendo con mayor frecuencia, por lo tanto es nuestra responsabilidad desde ya comenzar a manejar esa vulnerabilidad ante estos cambios extremos, que además, como lo mencionábamos hace un momento, es algo que se origina en las aguas del Océano Pacífico Central. Es un proceso además que involucra pues una interacción directa entre la atmósfera y el océano, que claro, es ocasionado precisamente por nuestras actividades productivas insostenibles, ¿no? La generación de gases de efecto invernadero, claro que sí, eso hace que todos esos efectos se vuelvan más frecuentes, pero finalmente no depende del gobierno, no depende de una solución única, sino que entre todos realmente pues podamos hacerle frente a esta situación, a este riesgo frente al fenómeno del Niño.
5: Doctora Marta, usted toca un tema bien interesante que es el manejo del agua, pero hay un punto que se debe implementar, me parece, que es el tema de los riegos eficientes, los mecanismos que hoy en día se tienen para evitar precisamente lo que usted ya nos estaba comentando, la pérdida de agua en momentos críticos. Ese riego eficiente se puede manejar de varias maneras, ¿cierto?
11: Claro que sí, y mira que realmente ese es uno quizás de los aspectos más críticos para Colombia, ¿no? Y es que nosotros estamos, el campesino en su mayoría depende para que sus cultivos sobrevivan, depende del agua lluvia, ¿sí? Más no de un riego tecnificado. Entonces, sí, eso es quizás una tecnología que tenemos en deuda en el campo colombiano, porque todavía pues, seguimos como dependiendo de los porcentajes de agua lluvia, y es necesario ya pues desde ya poder nosotros hacer un riego tecnificado, ya sea por ejemplo por goteo, ¿no es cierto?, ya sea que es como uno de los más eficientes, además, en donde pues el agua gota a gota cae sobre la raíz y pues es ideal para reducir, por ejemplo, la evaporación y en este caso pues maximizar el ahorro del agua, ¿no? También hay otro tipo de riego que yo creo que en su mayoría lo conocemos, que es el de microaspersión. Correcto. En donde en ese caso sí pues el agua se libera en forma de lluvia, pues claro, muy finita, ¿no es cierto?, sobre un área muy pequeña, y en este caso pues por ejemplo es importante para cultivos ya como a mayor escala, ¿no? Más densos y pues sobre todo los frutales, que sí requieren como ese riego disperso desde sus hojas, tallo y raíz, ¿sí? No es tan específico como el de goteo, que es sobre la raíz específicamente. Sí. Y ya hay otro ya de aspersión, ahí sí ya pues son los chorros, ¿no es cierto?, de agua que rotan y simulan pues la lluvia. Aquí estos son sobre todo pues para terrenos muy extensos, pero sí es muy importante pues también tener en cuenta que va a ser un gasto significativo de agua, ¿no? Pues porque va a ser una aspersión de chorros de agua. Por el contrario, pues el riego por goteo sí es directamente sobre la raíz, y pues eso también va a ahorrar bastante agua. Pero mira que precisamente este es uno de los riesgos que tiene Colombia, que nosotros, por ejemplo, el 70% de nuestra energía proviene de hidroeléctrica, ¿sí? Es decir, sí, pues de esa transformación de energía del agua. Y además, nuestro campo todavía no está en su totalidad con este riego tecnificado, lo que también causa que gastemos más agua, y que para estos momentos pues de limitaciones de este recurso, pues realmente nos veamos en problemas, ¿no? Es también muy importante, y tú me acabas como de hacer caer en cuenta, que nosotros tenemos que hacer un monitoreo semanal, o sea, y basándonos en datos, por ejemplo, del IDEA, ¿no?, de las alertas agroclimáticas que hagan en nuestros municipios, de la información de las UMATA, ¿sí? Es importante que nosotros hagamos uso de esa información en la agricultura, pues porque realmente de estos datos climáticos, pues va a depender nuestras acciones.
5: Vamos a una pausa comercial y ya regresamos aquí en el campo de Caracol Radio para continuar el diálogo con la profesora Marta Melisa Ordóñez. Nuestro siguiente tema, cómo controlar las plagas ante una eventual presencia de altas temperaturas y un fuerte verano. Ya regresamos.
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5: Regresamos en esta mañana de sábado aquí en el campo de Caracol Radio y continuamos el diálogo con la profesora Marta Melisa Ordóñez. Nuestro siguiente tema de conversación está relacionado con el control de plagas, también la nutrición balanceada de las plantas para ayudar a soportar el estrés hídrico. Profesora Marta, ¿cómo se deben manejar las plagas y el control que se debe dar en una temporada de verano como el que se está anunciando?
11: Pues bueno, desde Unión Agraria nosotros siempre vamos a sugerir todo lo que tiene que ver con el manejo de plagas con productos orgánicos, ¿no? Que podamos nosotros hacer las famosas agüitas mágicas, uh-huh. Con por ejemplo los residuos del agua de lavado del arroz, por ejemplo, ¿sí? Que nosotros podamos, por ejemplo, usar otras plantas que precisamente nos sirven para eso, como son las diferentes plantas, por así decirlo, como de olores fuertes, ¿sí? Entonces ahí nosotros vamos a poder encontrar el ají, ¿sí? Entonces hacer como ese uso o ese control de plagas con estos elementos naturales, pues favorece no solamente la salud del cultivo, sino también la salud del suelo. Y recordemos que en esta época de escasez de lluvia, pues lo que estamos buscando es mantener la materia orgánica del suelo, ¿sí? Porque eso pues mantiene la humedad del suelo. Así que si nosotros hacemos un control de plagas con elementos naturales, pues vamos a garantizar que esa materia, que esa cobertura orgánica se mantenga. Entonces sí es muy importante que usemos la manzanilla, el ají, todo lo que tiene que ver que con estas agüitas que nosotros podamos hacer a partir del café, por ejemplo, ¿sí? Del concho del café. Es importantísimo que lo mantengamos y que lo reforcemos.
5: Claro, por ejemplo, está también, me acuerdo mucho de mis abuelos que utilizaban el tabaco, el ajo y el ají y hacían una mezcla y eso tenía un efecto muy bueno, ¿no?
11: Exactamente, eso no lo podemos perder y como te digo, en este momento el tema de fertilizantes, de pesticidas químicos, lo que hace es acabar con la materia orgánica, ¿sí? Del suelo, la cobertura vegetal, así que debemos ir en contra de este tipo de productos y más bien irnos al orgánico, que además también favorece los costos, ¿no? O sea, ¿quién de nosotros no puede multiplicar, replicar una planta de ají en su mismo suelo? Claro que todo lo podemos hacer, ¿sí? O sea, entonces sí es de verdad también un ahorro económico que favorece mucho en estos momentos, además también de escasez hídrica.
5: Profesora, para el pequeño campesino que tiene una o dos vaquitas, ¿tiene que comenzar a almacenar forraje, pastos, para que pues en el momento de que llegue este verano y se sequen los pastos, se sequen las pasturas, tenga alimento para mantener y poder proteger el ganado?
11: Sí, tienes toda la razón. Hemos hablado del ganado y pues del sector ganadero, y el ganado pues realmente es uno de los sectores más golpeados por este fenómeno del Niño, ¿no? Entonces se recomienda, claro, tener sus bancos de forraje, ¿no es cierto? Implementar los sistemas silvopastoriles, poder tener esos reservorios también pues para el consumo de los animales, poder llevar a cabo quizás un ensilaje anticipado, ¿no? Buscar esos espacios que pueden garantizar la sombra de los animales, porque realmente en eventos de fenómeno del Niño anteriores, la mortalidad bovina pues aumentó en zonas muy secas, ¿no? Por estrés térmico, pero también pues por falta de agua. Entonces sí es un sector muy golpeado y al que desde ya, o sea, ojalá que hayan comenzado desde enero hacer todas estas prevenciones pues para el manejo de los animales.
5: Sí, porque definitivamente las pasturas se van a secar, se van a quemar.
11: A secar, claro. Sí,
5: y entonces hay que tener pues ese forraje desde ya almacenado para atender la emergencia en esa etapa de un intenso verano.
11: Y sabes que también por tema de costos, ¿no? Tú sabes que cuando se disminuye la oferta, pues los costos tienen que aumentar. Entonces, si nosotros en nuestra finca, ¿no es cierto?, tenemos estas prevenciones de tener los bancos de forraje, de hacer un ensilaje anticipado, pues eso también nos va a garantizar que nosotros podamos tener buen flujo de dinero en esos momentos más extremos, ¿sí? Pero como tú lo mencionas, es desde ya, no esperar a que nos llegue ya la sequía, porque ya hemos pasado por esto, o sea, ya nosotros sabemos cuáles son las consecuencias de un fenómeno del Niño. Así que desde ya, y lo mismo en nuestras casas, ¿sí?, tener ojalá esos almacenamientos de agua lluvia, tanques de agua lluvia, desde ya poderlos nosotros comenzar a implementar, y lo más importante, pues reducir nuestro consumo, ¿no? Revisar cómo está haciendo nuestro consumo de agua, cómo está haciendo nuestro consumo hasta los propios alimentos, porque es que todo alimento necesita de agua para producirse. Entonces, ¿cómo hacemos también nosotros para aportar a disminuir ese consumo de agua?
5: Finalmente, doctora Marta, es decir, primero prepararnos, segundo estar muy atentos a las alertas de, en este caso, el IDEAN y de otros organismos que manejan el tema climático del país, para que pues no nos vaya a sorprender el verano que se nos avecina, ¿no?
11: Así es importantísimo que tengamos en cuenta esos tips, por así decirlos, para que este fenómeno del Niño pues no nos coja sin prepararnos, ¿no? Porque esto pues también nos hace más vulnerable, y cuando estamos vulnerables, pues realmente las consecuencias a nivel económico, social, ambiental, pues son mucho más graves. Entonces, si es necesario que planifiquemos el agua, que diversifiquemos la producción de los alimentos, que estemos siempre muy de la mano de la asistencia técnica, ¿sí? Que podamos también nosotros, por ejemplo, como universidad, y nosotros que somos el programa de ingeniería ambiental de Uniagraria, pues también poder nosotros brindar este tipo de información para que todos nos preparemos y que tomemos decisiones realmente que sirvan, ¿no? Porque el verdadero reto no es únicamente sobrevivir a este verano, sino que es aprender a producir alimentos en un clima pues cada vez más variable. Ese es el reto y es de lo que todos tenemos que aprender.
5: Pues profesora, de verdad muchísimas gracias por haber estado estos minutos en esta mañana aquí de sábado en el campo de Caracol Radio. Muy amable, gracias, y espero que volvamos a hablar del fenómeno del Niño más adelante, cuando ya se confirme que va a ser una realidad. Por el momento hay una proyección de un 50%, pero todo apunta a que va a ser un verano muy intenso aquí en Colombia después del mes de septiembre. Profesora, muchísimas gracias.
11: No, yo encantada, y de verdad que de parte del programa de Ingeniería Ambiental de Uniagraria, pues siempre dispuestos a estos espacios, a lo que nosotros también podamos aportar desde la academia, no solamente pues a través de educación ambiental, que es clave, que es importantísimo, porque si nosotros no reconocemos la situación y qué podemos hacer, pues no hay cambios, pero también a través de otro tipo de proyectos, por ejemplo, a través de tecnología para el aprovechamiento del agua lluvia, por ejemplo, todo lo que tiene que ver con un acompañamiento al territorio en cuanto a sistemas agroforestales, soluciones basadas en la naturaleza, ahí vamos a estar nosotros. Entonces, pues cuenten con el programa de Ingeniería Ambiental, con Uniagraria, pues siempre dispuestos también a apoyar estas situaciones. Muchísimas gracias por el espacio, y bueno, quedamos por supuesto en contacto, muy amables.
5: Las recomendaciones que deben tener en cuenta los campesinos de cara a afrontar este fenómeno del Niño las estamos presentando aquí en el campo de Caracol Radio. Pero también el Ministerio de Agricultura ya habilitó una partida por más de 67.272 millones de pesos en subsidios para que campesinos adquieran un seguro agropecuario ante los riesgos del fenómeno climático que se denomina El Niño. La ministra de Agricultura, Marta Carvalino, dijo que se va a entregar este subsidio a través de Finagro, el seguro agropecuario, que tendrá una prima de hasta el 85% del costo para pequeños productores. A corte del 31 de abril, más de 19.460 productores del campo se han beneficiado con este incentivo, protegiendo 41.073 proyectos que tienen un valor superior a los 368.568 millones de pesos. Asimismo, a través de pilotos de aseguramiento se están protegiendo 6.183 caficultores frente a este déficit de exceso de precipitación con activación automática por índices climáticos, los cuales representa una suma que asegura un total de 55.371 millones y también se protegen 3.308 productores que clasifiquen como ASEF en 6 departamentos frente a fenómenos de exceso de lluvia o déficit hídrico. Esto de cara a proteger a los cultivadores, a los agricultores colombianos ante esta eventual presencia del fenómeno del Niño que se tiene proyectado comience en el segundo semestre del año y se pueda extender hasta los primeros meses de 2027, de acuerdo con los estimativos del IDEAN y las autoridades climáticas a nivel mundial. Una nueva pausa comercial aquí en el campo de Caracol Radio y ya regresamos nuevamente.

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2: John Córdoba continúa siendo seria duda para tener minutos en el último partido amistoso antes de la Copa del Mundo por parte de la selección colombiana de fútbol. Tiene un problema en un tendón, lo que no se sabe si pueda tener minutos, llegue para tener minutos mañana contra Jordania, recordando que contra Costa Rica no jugó un solo minuto. El equipo hará hoy su última práctica antes de jugar mañana el último partido amistoso antes de su debut en la Copa del Mundo, el partido contra Jordania. Usted lo puede vivir a través del fenómeno del fútbol de Caracol Radio desde las 6 de la tarde.
3: Quinto día de la Vuelta a Colombia Femenina, kilómetros acumulados y la fatiga cosa. Otra jornada con ascenso definitivo que incidirá en la clasificación general. Serán 100 kilómetros y 300 metros saliendo de la ciudad de Armenia, en pleno ascenso pasando por Salento para coronar el puerto de Segunda en el Alto del Roble. Luego un largo descenso hasta La Virginia, localidad a orillas del río Cauca. Y el cierre es cuesta arriba. La meta está ubicada en premio de montaña de Segunda categoría en la población risaraldense de Santuario. La clasificación general, al frente la venezolana Lilibet Chacón. Ayer se exhibió en el Alto de la Línea. Recordemos que ha ganado 4 veces la Vuelta a Colombia Femenina. Segundo, la antioqueña Angie Londoño a 12 segundos. Tercero, la guatemalteca Yasmín Soto a 34. Cuarto, la caldense Diana Peñuela a 1:18. Y quinto lugar para la boyacense Laura Rojas a 2 minutos y 30 segundos.
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5: Y en los próximos minutos les vamos a presentar un rápido resumen de los hechos, las noticias aquí en El Campo de Caracol Radio en esta mañana de sábado. Las entidades gubernamentales y campesinos continúan preparándose para la llegada de un fenómeno del Niño que podrá dejar secuelas severas en todo el país. El gobierno, a través del Ministerio de Agricultura, anunció beneficios financieros que entrarán en vigencia el próximo 1 de julio y cuya finalidad es protegerlos ante el eventual desarrollo de eventos climáticos adversos, como sequías extremas o altas temperaturas. Se trata de una serie de subsidios para los productores y campesinos para que puedan adquirir seguros agropecuarios para los cultivos, fortaleciendo su capacidad de respuesta y reduciendo así las pérdidas económicas. Finagro será la entidad encargada de la implementación de estas ayudas, que se conoce como incentivo al seguro agropecuario, cuyo presupuesto se encuentra por encima de los 65 mil millones de pesos. Estos subsidios cubrirán un gran porcentaje del costo de las pólizas. Los pequeños productores podrán recibir hasta el 85% del valor del seguro, mientras que los medianos tendrán un subsidio de hasta el 35%. Sin embargo, debemos aclarar que deberán pagar el IVA del 5% más el valor neto después de los descuentos de esta póliza que adquieran. Con esta medida, el gobierno busca no solo respaldar a los productores rurales, sino también contribuir a la estabilidad de la producción de alimentos en Colombia, promoviendo herramientas que permitan enfrentar los riesgos del clima y garantizar la continuidad de la actividad agropecuaria. Quienes deseen adquirir este seguro y además acceder al subsidio deberán solicitar este proceso a través de las aseguradoras que cubren el ramo agropecuario. Y es que el panorama no es el mejor, porque los efectos del fenómeno del Niño se están comenzando a sentir. Las primeras etapas con altas temperaturas en los departamentos de la costa caribe colombiana. Sobre este particular ya se ha referido la directora del IDEAM, Glisliane Echeverry.
6: El fenómeno del Niño va a llegar en un momento ya deficitario de precipitación, ya con unos caudales en unas condiciones de descenso, y va a ser una situación compleja en términos de precipitaciones y sequía.
5: El panorama que se está presentando en el país y también cómo se están preparando los campesinos, los agricultores, para afrontar el fenómeno del Niño. El gobierno informó sobre nuevos avances en la relación con la República de la China tras una visita oficial que fue liderada por la ministra de Agricultura, Marta Carvajalino. Durante este encuentro, ambos países acordaron fortalecer la cooperación agrícola y abrir nuevas posibilidades comerciales para los productos del campo colombiano. Uno de los principales anuncios fue la decisión de China de acelerar el proceso sanitario para permitir el ingreso del cacao a su mercado, con el objetivo de finalizar el análisis antes de 2026. Esta medida busca facilitar la exportación de este producto, considerado estratégico para el desarrollo rural y la sustitución de economías ilícitas. Además, las delegaciones acordaron ampliar la colaboración en áreas como transferencia tecnológica, investigación, industrialización agrícola y formación del talento, así como fortalecer cadenas productivas como las del café y el cacao. El diálogo también incluyó el interés de Colombia en aumentar la presencia en el mercado chino de productos como café, banano, aguacate, lima, tahití y otras frutas, junto con la promoción de inversiones chinas en el sector rural del país. Por su parte, la Asociación Nacional de Comercio Exterior, ANALDEX, viene trabajando con los diferentes productores de uchuva para continuar buscando nuevos mercados para este producto a nivel internacional. Los alcances del trabajo de las proyecciones los entrega el director del Comité de Exportadores de Uchuva de ANALDEX, Carlos Lozano.
7: El Comité de Exportadores de Uchuva de ANALDEX está jugando un rol muy importante para las exportaciones de uchuva en Colombia, en razón de que ha permitido que las empresas exportadoras representadas en ANALDEX podamos tener ese espacio de planeación estratégica y de lograr que la uchuva siga creciendo en los mercados internacionales. Hoy particularmente tuvimos nuestra reunión de Comité de Exportadores de Uchuva en ANALDEX, donde tuvimos la presencia del Comité de ProColombia, del Ministerio de Agricultura, del Ministerio de Comercio Exterior, que son entidades aliadas muy importantes para nuestro trabajo.
5: Debemos recordar que los mayores productores de uchuva exportaciones que salen a los mercados internacionales son Boyacá, Cundinamarca, Santander, Antioquia y Risaralda.
7: En razón de que esto es un trabajo que estamos haciendo desde los productores, las empresas exportadoras y nuestras entidades aliadas. En nuestra reunión de hoy el objetivo era lograr ver cómo hacemos un plan de acción para seguir creciendo nuestras exportaciones de uchuva, pero también queremos fortalecer el mercado nacional. Sabemos que Colombia es un mercado potencial muy importante para la uchuva y ya se está consumiendo en unas cantidades importantes, por lo tanto queremos tener como esa balanza entre exportaciones y mercado nacional. Y hoy el objetivo era ese, y logramos construir unas ideas bien importantes para poder generar estrategias de marketing y estrategias de ventas que nos ayuden a crecer nuestras exportaciones y crecer el mercado nacional de la uchuva en Colombia.
5: El trabajo que vienen realizando los exportadores colombianos para llevar la uchuva suba a los mercados internacionales, pero que también se pueda consumir aquí en el país. Y las noticias para el sector agro en este 2026 han resultado positivas pese a las grandes adversidades que ha enfrentado por diferentes factores como fenómenos climáticos y condiciones de mercado externas, entre otros. A pesar de este panorama, el campo continúa consolidándose como una actividad productiva fuerte que ha dejado cifras favorables. En el marco de las acciones que fortalezcan el sector avícola en el país para que los productores cuenten con una producción segura, sostenible y competitiva, que a su vez garantice alimentos de calidad para los consumidores y protejan la sanidad aviar, generando mejores condiciones para el crecimiento del sector y mayores oportunidades, se viene trabajando en conjunto con el ICA en el Departamento del Atlántico con 6 nuevos certificados para granjas avícola comercial biosegura a distintas explotaciones. Estos certificados se encargan de reconocer el cumplimiento de las normas sanitarias y también de bioseguridad. Y tras múltiples solicitudes y llamados de ayuda al sector cebollero en Colombia al gobierno nacional, hace como una serie de paros entre 2024 y 2025 por pérdida en la venta de este producto, una alta volatilidad en los precios del mercado, impulsada también por la sobreoferta y una amenaza de contrabando desde países como Ecuador, entre otros factores. Actualmente se ha dado ya una respuesta a esta crisis que experimentaron los productores de cebolla en diferentes puntos de Colombia, pero especialmente en el departamento de Boyacá. Si bien la situación ha mejorado gracias a un aumento en el consumo de cebolla de bulbo y a la implementación de medidas de protección, aún persiste un problema que es de carácter estructural. En este contexto se ha desarrollado una nueva iniciativa que es liderada por el Ministerio de Agricultura y la UPRA, que contará con la participación de productores, entidades territoriales y la academia. Saludamos a esta hora de la mañana a Mariana Quintero, quien nos tiene información interesante para el sector agroindustrial. Mariana, ¿qué tal? Buenos días, bienvenida al campo de Caracol Radio.
8: Muy buenos días, Luis Enrique, y también a los oyentes. Pues miren, aquí Bogotá fue sede de la Feria Gastronómica Europea, una feria donde vimos la gastronomía, pero también la cultura de la Unión Europea, como ellos ven también la importancia de mostrar su gastronomía ante el mundo. Aquí este evento reunió a 17 expositores de origen europeo y emprendimientos de fusión colombo-europea en el marco de esta celebración del Mes de Europa, que fue en mayo. Esta iniciativa fue organizada por la Delegación de la Unión Europea en Colombia y Eurocámaras con el fin de destacar la tradición y la calidad que caracterizan a la gastronomía europea. Y aquí en Caracol Radio hablamos con François Rodi. Él es el embajador de la Unión Europea en Colombia y nos cuenta su experiencia y también la importancia de mostrar la gastronomía de la Unión Europea en Colombia. Escuchemos.
9: La comida para nosotros es vida, es crucial. Los de ustedes que fueron para Europa saben la importancia que tiene el buen comer para nosotros. En todo el continente nos gusta comer bien, hay restaurante, hay tradición culinaria muy fuerte en todos los países europeos. Y esto, por supuesto, se apoya en sector agrícola muy fuerte en Europa. Entonces somos muy orgullosos de nuestra comida, somos muy orgullosos de la diversidad de nuestra comida, entonces nos encanta poder compartirla con los colombianos.
8: Luis Enrique, aquí los asistentes fueron testigos de encontrar productos como quesos madurados, cervezas belgas y checas, panadería francesa, dulces polacos, aceites, vinos y conservas provenientes de España e Italia. Durante este evento, la Unión Europea también resaltó la relación comercial que mantiene con Colombia desde la entrada en vigor del acuerdo comercial en 2013, destacando aquí las oportunidades del intercambio y crecimiento para sectores agrícolas e industriales. Y de eso habló Alexander Mateus, él es jefe de la sección comercial de la Unión Europea en Colombia.
10: Esta feria representa lo que yo creo que hay de mejor en la relación bilateral entre la Unión Europea y Colombia, que es el hecho, y la relación comercial, que es el hecho que podamos disfrutar de los productos ricos de ambas partes en la otra parte. O sea, me parece complicado, pero que en Colombia se pueda disfrutar de estos productos, igual modo en Europa se puedan disfrutar de los ricos productos que Colombia exporta hacia la Unión Europea, que también son súper importantes.
8: Y bueno, Luis Enrique y oyentes, así concluyó la Feria Gastronómica Europea en Bogotá, un espacio que durante una jornada reunió sabores, tradiciones y emprendimientos de distintos países del continente europeo, fortaleciendo además los lazos culturales y comerciales entre Colombia y la Unión Europea.
5: Mariana, gracias, muy amable por esta información de la presencia de esta actividad de carácter gastronómico, pero también de otros datos interesantes de la Unión Europea y su presencia en Colombia. Una nueva pausa comercial y ya regresamos, volvemos nuevamente aquí en el campo de Caracol Radio.
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5: Regresamos en esta mañana de sábado aquí en el campo de Caracol Radio y nuestro próximo invitado es el presidente de la Federación Nacional de Avicultores, el doctor Gonzalo Moreno. Varios temas que vamos a abordar con él. La Escuela del Huevo, un encuentro que se desarrolló en la ciudad de Medellín, el Festival del Pollo, pero también está Alimentec, que comienza esta semana, que arranca mañana. Doctor Gonzalo, un saludo muy especial. Bienvenido al campo de Caracol Radio. Buenos días.
19: Luis Enrique, un placer estar con ustedes en este espacio que ya lo consideramos nuestra casa del campo en la radio.
5: Bueno, doctor Gonzalo, tenemos varios temas. La Escuela del Huevo, el Festival del Pollo, el consumo que están ustedes buscando impulsar en comida rápida, y Alimentec, que comienza este 9 de junio aquí en Corferias, en la ciudad de Bogotá. Comencemos por la Escuela del Pollo, ese encuentro en la ciudad de Medellín. ¿Cuál es el balance que nos puede entregar?
19: Pues mire, esta escuela es la primera vez que se trae a Latinoamérica, nunca se había hecho. El nombre, como se viene de Estados Unidos, se llama The Egg School, y lo que estamos intentando es capacitando y trayendo las mejores prácticas en producción, en temas de laboratorios y en temas de innovación para los técnicos de las empresas avícolas, particularmente de postura de huevo. Entonces fue un gran reto y sobre todo tenemos una masiva asistencia. La verdad, no podíamos tener más cupos.
5: Sí, señor. En materia de innovación, ¿qué se habló?
19: Pues mire, estamos mirando, sobre todo en Colombia, nosotros tenemos un reto y es dejar de ver el huevo como un alimento y que pase a ser un ingrediente. Los países que mayor consumen huevo, aparte de Colombia, son países en los cuales los consumidores no cuentan el número de huevos que se están comiendo. Por ejemplo, se lo comen en pasteles, se lo comen en tortas, se lo comen en diferentes preparaciones, y para allá vamos con una innovación y es el futuro el cual estamos marcando. No solamente el huevo como alimento, sino como ingrediente.
5: Me imagino que la idea también es ampliar esa cobertura, no solamente en Colombia, sino en la región. ¿Hacia allá apunta?
19: Sí, señor. Estamos apuntándole sobre todo a abrir mercados con huevo procesado, huevo en polvo. Esperamos próximamente a la buena noticia de la primera exportación de huevo en polvo a Asia. Esperamos en los próximos meses y continuar profundizando el tema del Caribe, sobre todo para huevo líquido, huevo en polvo, pero también huevo fresco, que es huevo en cáscara.
5: ¿Ese mercado es China?
19: No.
5: ¿Y entonces estamos hablando qué país?
19: Estamos hablando de Japón. Ya estamos haciendo las pruebas y estamos buscando abrir ese mercado. Ya lo tenemos abierto, pero llegar con el primer contenedor.
5: Ese mercado es bien interesante, ¿no?
19: Sí, es un mercado muy interesante, sobre todo porque necesitamos diversificar las diversas ofertas que podemos tener de huevo y también llegarle a otros destinos que requieren de nuestro huevo y nuestro pollo colombiano.
5: ¿A usted no le preocupa, doctor Gonzalo, exportar con un dólar que está muy, muy débil en el mercado colombiano?
19: Pues el dólar sube y baja, pero lo que tenemos que hacer es ser más eficientes, y además Colombia tiene una producción tan alta de huevo y pollo que necesitamos tener otros mercados. Colombia tiene una capacidad de exportar 1.000 millones de huevos y 350.000 toneladas de carne de pollo.
5: Sí, señor. En materia de innovaciones tecnológicas, ¿qué se habló en la Escuela del Huevo?
19: Pues mire, en materia de innovación tecnológica lo que estamos avanzando y vamos a profundizar es en el tema de calidad de laboratorios, para cada vez tener producto que sea más inocuo, pero también tener mayores eficiencias en la producción, mejorar parámetros de producción como puede ser la inclusión de calcio, para tener mejores, para tenerme una cáscara más dura, el tema de profundizar también en los porcentajes de huevos que pone cada ave, que gracias a los avances de genética se han logrado avanzar.
5: Y a propósito de genética, ¿ahí qué de nuevo hay? ¿Qué avances se han dado?
19: Pues mire, los mejores avances son la cantidad de huevos que pone cada ave y también, sobre todo, la cantidad de alimento que necesita cada ave. Recordemos que un ave en promedio necesita 120 gramos de alimento. Hace miles de años, una ave solamente ponía un huevo cada mes. Ahora una ave pone huevos 8 de cada 10 días. Y esto es gracias a los cruces que se hacen de la mejor raza, que se cruzan los mejores machos con las mejores hembras. Y esa tecnología viene desde Europa. Son casas de genética que son las que proveen toda la genética a nivel global.
5: Pero, doctor Gonzalo, ¿vienen, por ejemplo, nuevos cruces de aves, nuevas aves más resistentes, con menos consumo de alimento?
19: Ese es el avance tecnológico que se hace cada vez, y al final lo que necesitamos es ser más eficientes. Las razas de genética que nosotros, digamos, en Colombia desarrollamos son las mismas que se desarrollan en todo el planeta, pero la buena noticia es que Colombia ya no solamente es exportador de pollo, de huevos, sino otros también estamos exportando genética. Y una de las compañías genéticas va a establecer uno de los 5 hubs de genética de exportación en Colombia. Ya no solamente será en Europa y Estados Unidos, sino Colombia será el primer país de Latinoamérica que tendrá un hub para exportación también de genética.
5: Bueno, presidente, Festival del Pollo, que ya es muy tradicional, ¿este año cuándo se va a cumplir? ¿Cuándo comienza? ¿Qué metas se tienen?
19: Pues mire, el Festival del Pollo, vamos a hacer una innovación ahorita en el Pleno Mundial, y es que vamos a hacer una iniciativa para incentivar el consumo de comidas rápidas. Estados Unidos, lo vamos a hacer con Estados Unidos y por México, buscando formas de consumir de mejor manera comidas rápidas, de hamburguesa con pollo, de que la gente conozca eso. Entonces vamos a hacer una apuesta muy fuerte con 10 influenciadores y esperamos que nos vean en todas las redes sociales para poder aumentar ese consumo, porque Colombia tiene los consumos altos de pollo del planeta, pero necesitamos aumentar el consumo precisamente en esos segmentos donde hoy tenemos una penetración solo del 37%.
5: Muy bajita. ¿La meta es llegar que a superar el 50%?
19: Pues sí, ojalá. Imagínese el día de mañana que usted, al menos el 50% de las cartas de los restaurantes de comidas rápidas tengan pollo, sean hamburguesas de pollo, sean, por ejemplo, una innovación que ganó el Festival del Pollo el año pasado, que era el chorizo de pollo. En fin, tenemos muchas oportunidades, un producto muy versátil y que sobre todo a los restaurantes les deja mejor margen que otras proteínas.
5: El desarrollo de la venta de hamburguesa de pollo, ¿por qué no ha tomado tanta fuerza? ¿A qué se debe que el consumidor prefiera la hamburguesa tradicional?
19: Pues es un tema cultural, pero es un tema cultural que estamos trabajando muy fuerte. Estados Unidos ha avanzado mucho en eso. En Estados Unidos hoy las hamburguesas más vendidas son de pollo. Cadenas de supermercados, de restaurantes como Chick-fil-A hoy venden más que otras cadenas, y eso es precisamente lo que necesitamos, que cada vez en Colombia se den más innovaciones de hamburguesas de pollo, que se dé un avance con eso, porque al final a un restaurante le deja un margen casi del 50% un plato con pollo, mientras que el margen de una preparación de carne de res, pues, o de cerdo le deja mucho menos. Entonces ahí también hay una oportunidad para los restaurantes para efectivamente, en épocas de inflación, en épocas de vacas flacas, pues literal sacarle mejor provecho a lo que puedan vender.
5: Sí, señor, es decir, Festival del Pollo a lo largo del Mundial.
19: Sí, señor, vamos a hacerlo a lo largo del Mundial una primera y tendremos una segunda sorpresa para finales de este año que estamos concretando para hacer un festival también en restaurantes de pollo frito.
5: Sí. Bueno, doctor Gonzalo, Alimentec, ¿cómo van a estar ustedes presentes en este evento que arranca el 9?
19: Pues mire, nosotros vamos a estar presentes con un espacio de huevo colombiano. Nos van a acompañar más de 12 compañías pequeñas, medianas y grandes en Alimentec. Buscamos principalmente nuevos mercados fuera de Colombia. Vienen compradores de afuera y estamos haciendo una apuesta muy fuerte para precisamente aumentar la presencia. Entonces, los invitamos a que nos acompañen en Alimentec. Vamos a estar con un stand de huevo colombiano apoyando a los productores para llegar y seguir trascendiendo fronteras con el huevo colombiano.
5: Y finalmente, presidente, en este mes de junio se celebra el Día del Campesino, del Trabajador del Campo Colombiano. ¿Cuál sería ese mensaje para ese campesino, para ese avicultor colombiano que se levanta bien temprano todos los días para producir, bien sea los alimentos y en este caso para producir el pollo, el huevo que consumimos todos los colombianos?
19: Pues mire, el mensaje es gracias por el trabajo que hacen, gracias por la resiliencia que han tenido, nos han tocado años muy duros, lo que fueron los bloqueos del año 2021, la oleada de inseguridad que estamos viviendo en la actualidad es sin duda uno de los mayores retos, pero les garantizo que vamos a tener un mejor futuro y que tenemos que seguir trabajando porque al final la población colombiana necesita el pollo y el huevo para nutrirse y somos las dos proteínas más consumidas en Colombia.
5: Doctor Gonzalo Moreno, presidente de la Federación Nacional de Avicultores de Colombia, FENAVI, de verdad muy amable, gracias por haber madrugado, por haber estado estos minutos aquí en el campo de Caracol Radio en esta mañana de sábado. Muy gentil y volveremos a hablar de lo que pase en Alimentec, que comienza el martes aquí en Bogotá. Presidente, muy amable, gracias, feliz día.
19: No, a ustedes muchas gracias por tenerme en cuenta, Luis Enrique, y sobre todo a todos invitarlos a que desayunen con huevo hoy y que hoy, por favor, consuman mucho pollo colombiano, fresco y con sabor.
5: Nos despedimos, nos volveremos a escuchar mañana a 5:05 de la mañana para continuar hablando, dialogando de los hechos, las noticias más importantes del sector agroindustrial. 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Feliz inicio de sábado, nos escuchamos mañana. Hasta entonces.
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1: En Caracol Radio. Son las 6 de la mañana. En punto.
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1: En minutos vamos a ir a España con Julia, quien nos tiene más detalles de esta visita del sumo pontífice a la capital española. Julia.
2: Pues sí, el Papa se encuentra ahora mismo en el Palacio Real, en la capital, en Madrid, y llega con 20 minutos de retraso, con lo cual todos los actos y sobre todo la salida del Papa Móvil, que es lo más esperado ahora mismo, pues va con media hora de atraso por ahora.
1: ¿Y cuál es el ambiente allí? ¿Qué dice la gente?
2: Bueno, pues eso está lleno de gente. Desde las 8 de la mañana la gente aquí esperando para ver, aunque sea pasar al Papa. Y bueno, ahora mismo hace muchísimo calor. Son las 1 del mediodía aquí en España. El sol pega directamente, pero la gente no se mueve.
1: Perfecto, Julia. Más adelante volvemos con usted para que nos cuente más detalles de esta visita del Papa León XIV a España. De regreso a noticias, en Colombia hay un fuerte rechazo del gobierno del Valle por el hostigamiento del ELN que puso en peligro a una misión médica en el Pacífico colombiano. Los detalles con Mayron Benavides.
3: Buenos días. La gobernadora del Valle, Dilian Francisca Toro, rechazó el hostigamiento armado que dejó al buque Hospital Bencos Biojó en medio del fuego cruzado durante enfrentamientos entre el ELN y la Armada Nacional en el departamento del Chocó. La embarcación que llevaba atención médica a comunidades vulnerables del Pacífico tenía a bordo personal de salud y pacientes al momento de los hechos.
4: Puede haber la guerra que haya. La misión médica es precisamente para atender los casos que puedan tener problemas a alguna persona. Y eso pues no es posible que se vaya a vulnerar.
3: La gobernación del Valle insistió en que la misión médica debe ser respetada en cualquier circunstancia y pidió garantías para proteger al personal sanitario, los pacientes y las comunidades.
1: Las autoridades están investigando si un cortocircuito provocó el incendio registrado la noche de este viernes en la Galería 72 de Barranquilla. Esta emergencia fue controlada por el Cuerpo de Bomberos y, según la alcaldía, no dejó personas lesionadas, solo daños materiales en algunos locales. Y cayó un presunto delincuente incluido en la lista de los más buscados del Huila. Las autoridades lo relacionan con múltiples hechos delictivos ocurridos en este departamento. Lizardo Moreno.
5: Hola Freddy, muy buenos días. En el occidente del Huila fue capturado alias Totoy, un hombre buscado por las autoridades en esta zona del departamento del Huila. El hombre es señalado de cometer robos, atracos, fleteos y extorsiones. El mayor de la policía, Cristian Arciniegas.
6: Alias Totoy registra antecedentes y anotaciones por diferentes conductas delictivas y es señalado de estar presuntamente vinculado a hechos de hurto en distintas modalidades, situación que generaba preocupación entre los habitantes de este municipio.
5: Según las autoridades, el hombre se desplazaba hacia el municipio de Guadalupe, donde al parecer pretendía cometer más delitos.
1: Y Barranquilla llevará internet gratuito a 25.000 familias antes de que finalice el año. Jesús Uribe.
7: El alcalde de Barranquilla, Alejandro Char, anunció un ambicioso programa de conectividad que permitirá llevar internet gratuito a 25.000 familias de la ciudad antes de que finalice el año, con una inversión inicial de 45.000 millones de pesos. Esto dijo el mandatario.
8: Con internet totalmente pagado por la ciudad, con recursos de los impuestos de los barranquilleros, vamos a arrancar con 45.000 millones de pesos y vamos a arrancar con este hogar.
7: El proyecto comenzará con la instalación de los primeros hogares beneficiados y se irá ampliando progresivamente hasta alcanzar la meta de 25.000 familias conectadas gratuitamente.
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0: En Caracol Radio son las
1: 6 de la mañana, 6 minutos.
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6: Estamos en Caracol Radio, avanzamos en Planeta Caracol y siempre los fines de semana nos ocupamos de esas informaciones que realmente nos preocupan como humanidad, como país, como región, y es una evidencia clara y fáctica lo que está pasando con el calentamiento global, que para algunos negacionistas no es cierto, pues es una realidad, lo tenemos claro en la piel, inclusive ahora con altísimas temperaturas ya en Montería, en Barranquilla, sensaciones térmicas cercanas a los 40 grados, y con un anuncio de un fenómeno del Niño que sin duda va a representar reducción en las lluvias, altas temperaturas, en fin. El cambio climático es verdad. El cambio climático nos golpea a todos en el planeta. Ipsos reveló las percepciones sobre cambio climático en el planeta Tierra, en el mundo. Y según ello, pues Colombia pide más acción. El 59% de las personas cree que el país debe intensificar los esfuerzos frente a esos fenómenos climáticos. Pues bien, para hablar de este trabajo de Ipsos, saludamos a Felipe Castro. Felipe es director de Asuntos Públicos de Ipsos Colombia. Hola Felipe, ¿qué tal? Bienvenido a Caracol Radio, a Planeta Caracol.
7: Hola Fidel. Un gusto saludarte a ti y a todos los oyentes y muchas gracias por la invitación.
6: No, muy interesante, sin duda, que estés en contacto con los oyentes de Caracol Radio en Planeta Caracol para hablar de este trabajo, porque sin duda la información, un trabajo serio, sesudo que ustedes han llevado a cabo, pues nos permite aterrizar y casi que hacer una pedagogía, casi que crear una cofradía a través de la radio para sensibilizarnos y de acuerdo a entender qué es lo que está pasando nosotros frente al cambio climático. ¿Cómo estructuraron este trabajo de percepción inicialmente, Felipe, y de qué manera lo llevaron a cabo?
7: Pues Fidel, este es un trabajo muy interesante que trata de entender y analizar lo que piensa la gente sobre diferentes temas. Recordemos que Ipsos pues, es una multinacional que está presente en más de 90 países y nosotros mensualmente hacemos mediciones en 30, 31 países, incluidos varios de la región y por supuesto Colombia, para tratar los temas más relevantes. Y tú lo has mencionado, recientemente tuvimos el Día de la Tierra y siempre por esta época empezamos a hablar de los temas ambientales y en particular del tema de cambio climático. Y este estudio es muy interesante porque si bien la gente sigue pensando en el cambio climático, sabe la importancia de actuar alrededor del cambio climático, Colombia en particular ha mostrado como un desgaste, como un desaliento de las personas frente a seguir luchando alrededor de este flagelo. En el estudio en particular vimos que los colombianos que contestaron nuestra encuesta y en particular el 67% de los colombianos considera que a nivel individual tiene que seguir actuando para poder frenar este cambio climático, para poder frenar todos los efectos negativos que se han visto debido pues, al aumento de las temperaturas. Ese nivel parece harto, ¿cierto? Uh-huh. 2 de cada 3 colombianos siguen comprometidos con la causa, pero si lo vemos en retrospectiva, y como te decía, nosotros hacemos esto cada año, y si comparamos la medición de hoy, 2026, con la medición de hace 5 años, vemos que ese nivel ha bajado considerablemente. De 5 personas que hace 5 años habían dicho, listo, yo estoy comprometido con el cambio climático, una de ellas desistió. Entonces, es un impacto grande, es una caída grande, y si nos comparamos con el resto de países, esto no se ha presentado. Entonces, en este estudio, Colombia nos llamó bastante la atención, porque si bien el interés por estos temas ambientales y por luchar por el cambio climático sigue siendo alto, parece como que la gente está perdiendo ese impulso y eventualmente pues puede que se nos vuelva un tema más y pues no sigamos tomando las acciones que se requieren.
1: Claro, es un llamado de atención, ¿no? Un llamado de atención, un SOS, un clic, el que se plantea con lo que nos explicas, Felipe, a propósito de este estudio, las personas y el cambio climático, y para que los amigos oyentes dimensionen, se basó en 23.704 encuestas realizadas a adultos en 31 países, 8 de Latinoamérica. Esto sí es una muestra significativa. Y ojo.
7: Sí, es bastante robusta.
1: Total.
7: Y como te decía, pues es a nivel global, incluimos países pues de todos los continentes. Pero si hacemos un zoom, por ejemplo, en el caso de los países latinoamericanos, uh-huh, vemos que ese 67% de Colombia parece un poco menor, por ejemplo, frente a niveles como el de México, en el que 75% de las personas cree que es importante las acciones en contra del cambio climático. En el caso de Brasil fue el 71%, en Perú el 70%. Y este año solo Chile está un poco por debajo de Colombia, wow, con el 64%. Vemos otros niveles de desgaste, sobre todo en Asia, en el caso de India, Indonesia. Vemos también pues que hay como un desaliento, especialmente por el compromiso que tienen estos países con altas poblaciones que tienen que contribuir en disminuir sus emisiones, que son países que no han alcanzado niveles altos de desarrollo. Entonces, de cierta manera, sienten que algo están renunciando en términos de bienestar por salvar el planeta y no necesariamente pues está relacionado pues con su nivel de vida. Entonces, son diferentes como incentivos que tiene cada país, son diferentes también preocupaciones. Y en este mapa lo que vemos es que en Colombia parece que el tema se está desinflando un poco y si lo vemos de pronto con la discusión nacional, incluso con los temas políticos, hace 3-4 años se hablaba mucho más de este tema y últimamente como que tenemos muchos otros problemas y parece como que se está perdiendo el impulso de los temas ambientales y de la lucha climática.
1: Ciertamente, Felipe, porque mira, puede ser una explicación, o te voy a poner sobre la mesa este ejemplo. Cuando hablamos de transición energética, es una realidad y ya lo vemos en calles, vehículos eléctricos, patinetas, techos de fotovoltaicos. La catedral de Zipaquirá, la que queda en el municipio, ya tiene un techo fotovoltaico, centros comerciales, en fin. Pero ese tema, cuando cae en el ámbito político, llamémoslo así, en un país tremendo y radicalmente polarizado, pues lo convierten en tema de ataque, que va para allí la ola, que viene para acá, que no, que se mantiene el tema de extractivo, que no. O sea, cuando llega a esa atmósfera política, realidades que se tienen que llevar a cabo para enfrentar el cambio climático, como que pierden el valor y la gente, ay no, esa pelea política no va conmigo. ¿Puede ser una explicación?
7: Sí, puede ser una explicación definitivamente, porque las personas están mucho más conscientes de la importancia del tema, pero al mismo tiempo también está la necesidad de que no me afecte a mí directamente o que me perjudique a mí en términos básicos. Entonces, hablando del tema de transición energética, todo el mundo está de acuerdo con las energías renovables, todo el mundo está de acuerdo con buscar fuentes alternativas, pero si eso me va a costar más o si eso me va a restringir la cantidad de energía que yo necesito para ampliar mi negocio, para poder hacer las diferentes actividades, pues ahí la gente automáticamente genera una alarma y dice, bueno, tampoco voy a renunciar por cosas básicas como la energía, por los temas renovables. Entonces, es un proceso que yo diría que tiene que ir de la mano, por eso tan importante el término de transición. Claro. No se trata de apagar automáticamente la generación de energía a partir de combustibles fósiles, sino de empezar a generar procesos de cambio, procesos que transiten hacia energías más limpias, pero que me garanticen a mí los temas de seguridad energética. Y adicionalmente también hay otro elemento muy interesante que vemos en el estudio, y es que hay también una necesidad de que las empresas aporten a los temas climáticos, es decir, los negocios, las industrias, las empresas, también las personas en Colombia y pues también a nivel global esperan que contribuyan. El 63% de los colombianos dijeron que esperaban que sus empresas a las que les compran bienes y servicios actúen de manera decidida por el cambio climático. Y aquí la disminución no ha sido tan marcada como en el caso de las personas. Entonces, también es un llamado al sector privado a buscar esas transiciones, a buscar esas soluciones, y que de esa manera no sea un tema únicamente de mi comportamiento individual, sino también pues un comportamiento pues de mercado y de los principales negocios en Colombia.
1: Claro, estamos hablando con Felipe Castro. Felipe es director de Asuntos Públicos de Ipsos Colombia, el estudio Las Personas y el Cambio Climático, más de 23.700 encuestas en 31 países, 8 latinoamericanos, entre ellos Colombia, y pues es claro que Ipsos es una de las mayores empresas de investigación de mercado y encuestas a nivel mundial. Óyeme, Felipe, llama la atención, según el resultado del estudio, que en Colombia el 22% de los ciudadanos cree que si no actuamos ahora estaremos fallándole a las futuras generaciones. ¿Esto como que cayó? O sea, ¿qué análisis tienen ustedes?
7: Es importante mencionar que acá el tema intergeneracional también es como una apuesta a futuro, de esa importancia que tenemos de actuar hoy para tener una mejor vida a futuro. Pero lo que vemos también, Fidel, es que las preocupaciones de los colombianos son tan amplias y son tan latentes que de pronto hay otras cosas que hoy son mucho más urgentes y que hace que estos temas ambientales, pensando pues en el mediano y largo plazo, pasen a un segundo plano. Uh-huh. En esta medición nosotros preguntamos por lo que le preocupa a Colombia en general. Y dentro de ese ranking de preocupaciones, el tema de cambio climático está relativamente bajo, en el que solo el 9% de las personas encuestadas dicen que está dentro del top 3 de preocupaciones. Entonces, no es que no les preocupe, pero es que tenemos otros temas más urgentes. Y te menciono los tres principales. Uno, el tema de salud. Okay. Sabemos todo lo que está pasando con el acceso a medicamentos, con el tema de la crisis de salud, y el 40% de los colombianos dijo que ese era el principal problema del país. Segundo, crimen y violencia con 37%, y la corrupción también con un 37%. Entonces, la gente está preocupada por todo el tema político que estamos viviendo, está preocupada por la inseguridad, especialmente en las zonas urbanas, el tema de conflicto que también está resurgiendo en zonas rurales, y esta crisis de salud que nos impacta directamente. Entonces, no es que no nos importe el cambio climático y las generaciones futuras, no, sí nos importa, pero es que hoy hay otros temas que de pronto en la recordación de las personas pues tienen un peso mayor. Y en otro de los temas que se trataban en el estudio también era pues el actuar de los gobiernos, ¿no? Yeah. Porque acá no es solo empresas, sino también es gobierno. Y ahí vemos que Colombia sigue con unos niveles altos. 62% de las personas esperan que el gobierno haga acciones en favor del medio ambiente y de combatir el cambio climático. Entonces, no es que nos estemos rindiendo del todo, no es que no nos importen las generaciones futuras, es que hoy pues tenemos muchos temas políticos, sociales, pues que generan conflicto y pues que realmente lo que más le está preocupando a la gente.
1: Claro. Bueno, Bogotá tuvo su racionamiento de agua, listo. Ahora viene un fenómeno del Niño bien fuerte, ya lo dicen los organismos internacionales. Cuando sentimos que abres el grifo y no tienes agua en la capital de un país, y ahora que vamos a tener temperaturas elevadísimas, reducción del agua, ¿será, Felipe, que allí sí volvemos a poner el foco en el tema del cambio climático? ¿Tú crees que pueda ocurrir ese fenómeno con la gente?
7: Puede ser porque como el cambio climático, como tú lo has tratado en tu programa, Fidel, es un tema global, ¿cierto? No es un tema que uno necesariamente lo sienta en la puerta de la casa, pues hay veces se nos olvida, ¿cierto? Y cuando vemos, por ejemplo, en el caso de Bogotá, hace un par de años que tuvimos todo el tema de incendios, por ejemplo, en los cerros orientales, el año pasado lo que mencionabas, los temas del agua. Es decir, cuando sentimos esos efectos, cuando sentimos esas tragedias que genera esta inestabilidad generada por el aumento de las temperaturas, ahí sí nos acordamos de este fenómeno y que de cierta manera nos pone en riesgo. Entonces, todos esos eventos que son nocivos y pues que nos afectan la calidad de vida, claramente puede que haga que las personas pues tengan una mayor recordación en términos de la importancia de esto. Pero también lo que vemos en el estudio es que las personas creen que aún estamos a tiempo. Es decir, esto no es una catástrofe global aún. Esto no es algo que necesariamente podamos frenar. Y en una de las que no podamos frenar, perdón, y en una de las preguntas que incluimos en el estudio, les preguntábamos a la gente si creía que esto estaba fuera de control y si todavía era demasiado tarde por actuar. Y mira que Colombia, solo el 20% manifestó que estábamos demasiado tarde, cuando a nivel global ese porcentaje es del 25%, y en otras zonas, como es el caso, por ejemplo, de India, Tailandia, todo el sureste asiático, que ha sido tan impactado por el tema del cambio climático, allá los porcentajes sí son de entre el 60 y 40%. Claro. Entonces, mira que sí hay una relación directa. En Colombia todavía no ha habido como una afectación a gran escala que haga que sentamos que esto es inevitable. Es decir, es un problema futuro. Sabemos que es importante tratarlo, sabemos que es importante gestionarlo, evitarlo al máximo, pero todavía no ha sido algo que nos impacte muy duro. Entonces, esperemos qué pasa con el niño, con el super niño, como lo han llamado, que hay alerta frente a lo que podría venir. Hay un riesgo alto en términos de afectación de producción de energía. Como sabemos, pues la mayoría de la energía que producimos en Colombia y que consumimos todos los colombianos es a partir de fuentes hídricas. Sabemos que también hay una crisis ahí gestándose a nivel del sector eléctrico. Entonces, están encendidas las alarmas y probablemente si hay un impacto grande en términos de que entremos eventualmente en un racionamiento por escasez de agua para la producción de energía, ahí puede ser que estos niveles pues de atención suban mucho más. Pero bueno, esperemos a ver qué pasa y ojalá los efectos no sean tan negativos como se predice que sean.
1: Claro. Felipe, ¿cómo lograr construir una narrativa de liderazgo tanto para el Estado colombiano, hablemos de Estado, como para un sector productivo, el empresarial, que es vital para empleo, bueno, en fin, que haya una sinergia y que en torno a ello, en efecto, pues se avance, se acelere, haya acción climática frente al calentamiento global?
7: Yo creo que esto es muy importante verlo desde el punto de vista individual, buscando una acción colectiva. Es decir, no es algo que se pueda ordenar, no es algo que se pueda decretar, no es algo que una ley vaya a solucionar, no, es algo que todos tenemos que aportar y hacerlo a una escala que los efectos, digamos, de colectivos sean significativos. Y eso pues lo tenemos que hacer con incentivos individuales. No puede haber un policía controlando a cada colombiano cómo toma sus decisiones, sino es, bueno, cómo generamos unos incentivos para que nuestras decisiones individuales en términos de consumo, en términos de hábitos de alimentación, en términos de, por ejemplo, disposición de residuos, en fin, cómo empezamos a generar pequeños cambios, pequeños incentivos, para que ya sea casi que la razón común lo que nos lleve pues a tener una vida mucho más sostenible y que pues que tenga un menor impacto en el ambiente. Y yo creo que pues ahí hay una responsabilidad, además de los temas de conciencia, que es lo que hemos venido conversando, de generar esos incentivos a nivel legislativo, de generar también unos incentivos a nivel de mercado, es decir, que las empresas vean que, por ejemplo, los consumidores tienen una mayor demanda de productos que generan menos emisiones, pero que al mismo tiempo eso tampoco genere un aumento en los precios. Entonces son pequeños cambios, para resumir la respuesta, son pequeños cambios que tenemos que ir dando, pero que en la medida en que se den esos cambios y se masifiquen esos cambios a través de incentivos o decisiones de mercado, pues realmente vamos a poder generar esos cambios. Si no es así, es muy difícil que se generen. Lo vimos, por ejemplo, con el caso de la pandemia, solo como cuando estamos ya ante un
1: contra las cuerdas.
7: Contra las cuerdas, ahí es como que actuamos. De resto, pues esperemos a ver qué pasa, ¿sí? Entonces, mientras eso no suceda, es importante que se siga pensando formas de tener hábitos de vida más sostenible, de tener producción de energía mucho más sostenible, pero introduciendo esos pequeños cambios, pues, para que realmente se note ese efecto y pues podamos de cierta manera reducir el riesgo de los impactos del cambio climático.
1: Totalmente de acuerdo. Es Felipe Castro, Felipe, director de Asuntos Públicos de Ipsos Colombia, el estudio de las personas y el cambio climático en más de 31 países, 23.704 encuestas, increíble estudio. Colombia pide más acción, lo dice el 59% de los encuestados en materia de esfuerzos climáticos. Uno de cada cinco colombianos desistió en los últimos años de tomar acciones individuales para luchar contra el calentamiento global. En el país, la ciudadanía exige liderazgo de las empresas y del gobierno para frenar el impacto del calentamiento global. Pues Felipe, muchísimas gracias por estar estos minutos en contacto con los millones de oyentes de Caracol Radio aquí en Planeta Caracol.
7: A ti, Fidel, muchísimas gracias por la invitación y esperamos seguir conversando de estos temas a futuro.
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7: 6:31 a.m.
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7: La selección Colombia femenina de fútbol venció 1-0 a Uruguay en Cali con gol de Gisela Robledo y con esto se aseguró un cupo al Campeonato del Mundo de Brasil del próximo año, además de con 17 puntos pasar a liderar la Liga de Naciones a falta de una sola jornada. Argentina, que empató con Perú 1-1, también clasificó y es escolta en la clasificación general de la Liga de Naciones con 15 unidades.
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7: En partidos amistosos de selecciones rumbo a la Copa del Mundo de México, Estados Unidos y Canadá, Paraguay goleó 4-0 a Nicaragua, Arabia Saudita 3-0 a Puerto Rico y Canadá e Irlanda empataron 1-1. Hoy tendrá actividad otro de los anfitriones del campeonato mundial, Juan Esteban Cáceres.
3: Lalo, cordial saludo. La anfitriona Estados Unidos se enfrentará contra Alemania el día de hoy a la 1:30 de la tarde en Chicago, en el marco de la fecha de amistosos internacionales previo a la Copa del Mundo. El conjunto norteamericano llega a este duelo con un balance de 3 victorias y 2 derrotas en los últimos 5 partidos. El técnico de Estados Unidos, Mauricio Pochettino, comentó en los micrófonos de Telemundo Deportes la importancia de encontrar un equilibrio entre juventud y experiencia para el Mundial.
11: Entender que se necesita un equilibrio donde es una competición como una Copa del Mundo, donde la experiencia, donde haber jugado también otra Copa del Mundo, haber jugadores que pueden aportar esa experiencia, porque no es, bajo mi criterio y bajo mi experiencia, no es ni parecido a cualquier otra competición.
3: El combinado estadounidense formaría de la siguiente manera: en el arco Matt Turner, en la zaga defensiva Alex Freeman, McKenzie, Tim Ream y Robinson, Berhalter, Tyler Adams y Gio Reyna formarían la zona medular, y arriba Serginho Dest, Ricardo Pepi y la estrella Christian Pulisic.
13: 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En Caracol Radio son las
7: 6:34.
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19: Escuchas Caracol Radio, estamos en Planeta Caracol, estamos de fin de semana y, por supuesto, esta semana ha sido noticia a nivel global el impacto que representará un fenómeno del Niño intenso que tendremos, por supuesto, en Colombia, Latinoamérica, en diversos puntos del planeta. Llamó la atención también Francia, que ha vivido una de las temporadas más calurosas. Y todo esto nos lleva, por supuesto, a un debate que es global, el tema de la transición energética, prácticas como el reciclaje, la recuperación de elementos, de residuos, la circularidad, pues nos permiten también ir al tenor de la transición energética. Y un escenario bien interesante es el de los proyectos eléctricos y de energías renovables. Pues bien, todo esto para saludar inicialmente a Carlos Barona. Carlos es jefe de sostenibilidad de Centelsa by Nexans. Hola, Carlos, ¿qué tal? Bienvenido a Caracol Radio, a Planeta Caracol.
20: ¿Cómo están? Un cordial saludo para toda la audiencia de Planeta Caracol y, por supuesto, para usted, Fidel.
19: Pues, Carlos, generalmente uno ve, y Colombia tiene una matriz de generación de energía limpia, lo podemos llamar así, a muy alto porcentaje a partir del agua y todo ello. Pero, por supuesto, uno ve desarrollo de proyectos eléctricos que llevan voy a hablar muy básico, cables, unas ruedas gigantescas de madera con cables, una cantidad de elementos. Y la pregunta es, ¿qué está pasando con ello? Y creo que ustedes tienen la respuesta justamente a partir de lo que es el reciclaje a la par de la transición energética. Cuéntanos un poco de cómo vienen trabajando en esa materia.
20: Correcto. Como lo mencionas, la transición energética va más allá de la generación de energías limpias, ¿no? Esto implica repensar qué hacemos con los materiales que se utilizan en las infraestructuras. Y en eso nosotros hemos logrado, al cierre de 2025, lograr reciclar vía economía circular 1.700 toneladas de residuos provenientes de toda esta infraestructura energética, específicamente de los cables.
19: Claro, es bastante, 1.700 toneladas recuperadas, es bastante, y hablamos de qué tipo de elementos, de metales, de qué tipo de residuos que se vuelven a reutilizar, Carlos.
20: Nosotros hemos recuperado cobre y aluminio principalmente, que son los conductores pues, por excelencia en tema de cables. Nosotros hemos logrado consolidar una planta, un proceso totalmente dedicado a la recuperación del cable. Un reto que teníamos bastante significativo es que para la recuperación del metal, del cobre de aluminio, hay un reto grande y es que detectamos que se venía haciendo de una forma no ambientalmente no tan amigable. Y era que normalmente queman los conductores, ¿no? Uh-huh. Los quemaban para poder recuperar ese cobre del aluminio y nosotros lo que decidimos es, atendiendo esa necesidad del mercado, el proceso de recuperación mucho más limpios, instalamos una planta dedicada a la recuperación mecánica, a abrir la chaqueta y recuperar estos metales.
19: Claro, entonces esos residuos de cables con cobre y aluminio ya no se quemaban, que es lo que uno ve, en unas prácticas se veían, y se fundía la cubierta de estos metales, provocando contaminación, en efecto, ese y un humo intenso, negro, fuerte. ¿Cómo opera la recuperación mecánica, Carlos? ¿Es una máquina que corta esa superficie que cubre el metal y el metal queda limpio?
20: Así es, perfecto. Entonces, nosotros estamos buscando una recuperación de todo el componente del cable. Entonces, recordemos que el cable tiene el metal, el conductor, uh-huh. pero también tiene lo que conocemos como la chaqueta o la cubierta. Okay. Lo que nosotros hacemos es que tenemos dos tipos de máquinas. Una que, haz de cuenta, ingresa por un lado el cable cubierto, uh-huh. al interior tiene cuchillas y lo que hace es rasgar la chaqueta y cuando sale lo que uno hace es terminar de abrirla manualmente y recuperar el conductor. Y el otro equipo que tenemos es un molino donde nosotros ingresamos el cable a través de cuchillas, él va haciendo como el triturado de la chaqueta. Luego pasa por un proceso muy interesante que es una zaranda donde por medio de vibración y aire él empuja lo que es plástico hacia un lado y el metal por su peso se viene hacia otro lado, cae y podemos recuperar y separar. ¿Esto qué nos permite? Que en el caso de la chaqueta, los PVC, los polietilenos, poder reutilizarlos también y por otro lado recuperar el metal.
19: Claro, no, pues maravilloso, porque esa es economía circular pura y dura, Carlos y oyentes de Planeta Caracol. Es optimizar el recurso y ya olvidar por siempre aquello que llamaban basura o residuos o desechos, y más bien considerar los insumos, que es como creo están trabajándolos allí en Nexas. ¿Qué pasa después con esos metales? ¿Los funden nuevamente? Y también con ya la chaqueta que nos explicaste, la cubierta del cable, ¿también vuelve a ingresar para nuevos cables?
20: Entonces, hacemos dos ejercicios. El primero es que uno de los metales que se proyecta una escasez al futuro es el cobre. Lo que nosotros estamos haciendo entonces es recuperar el cobre, enviarlo donde nuestros aliados para realizar el proceso de fundición y que nuevamente vuelva al cable. En el caso de los plásticos, lo que nosotros hacemos son dos. Hay unos que pueden ser ingresados nuevamente a nuestro producto.
19: Sí.
20: Y los que no, los manejamos con las empresas de madera plástica, con el sector de la madera plástica, que eso es un insumo para ellos para fabricar sus productos.
19: Claro, pueden terminar en un parque o pueden terminar en un pupitre de un colegio perfectamente, o en un pilote para no usar madera en cercas de una propiedad rural. Bueno, tantas cosas que se pueden hacer con los plásticos, Carlos.
20: Así es bien interesante lo que ha venido desarrollando esta industria, como lo dices, ¿no? Eso ya va desde diseños que podemos tener en nuestros hogares, en mesas, sillas, para colegios, incluso para el sector del campo, con los postes para generar los alambrados. Es bastante interesante y sobre todo interesante ver cómo hemos podido con lo que para nosotros es un residuo, cómo lo hemos podido ir adaptando a esta economía en nuestro nuevo sector.
19: Claro. Bueno, ustedes me han suministrado unas cifras que me parecen supremamente valiosas y han recuperado 817 toneladas de cobre, que mencionaba claramente Carlos, es un metal que se está agotando, 425 toneladas de aluminio, 6.000 carretes de madera. Yo me imagino, son esos carretes grandísimos. ¿Qué pasa con esa madera, con esos carretes, Carlos?
20: Ahí hay algo muy interesante, y es que lo hemos dividido como en dos, es decir, por un lado intentamos recuperar la mayor cantidad de esos carretes de madera para volverlos a utilizar en nuestros productos, pero por otro lado hemos hecho unos proyectos bastante interesantes donde con esta madera hemos logrado construir ecosalones y ecoescuelas.
19: ¡Qué bien!
20: Entonces, a partir de este recibo nacen unas construcciones que atienden una necesidad de una población. Nosotros pudimos construir una ecoescuela donde se beneficiaron 120 niños en Lebrija, Santander, y asimismo logramos también construir un ecosalón. Esto es un impacto bastante interesante porque es una infraestructura que se necesita, que necesita la comunidad, que lo hacemos a partir de unos carretes, una madera ya existente, y evitamos pues todo el impacto que se podría generar si esa madera se talara para construir precisamente esa infraestructura.
19: Claro, ahí estamos hablando, Carlos, oyentes de Planeta Caracol, de un doble impacto positivo en lo ambiental y un impacto muy proactivo en lo social, en las comunidades. Mencionaba el de Brija, ¿no? En Santander. Allí fue la ecoescuela y en el Potrerillo, en el departamento de Cesar, el ecosalón. No hubo necesidad de cortar madera para este ecosalón y la ecoescuela, sino que la madera salió de los carretes. Una pregunta muy humana. La reacción de los niños, o sea, cuando ustedes entregan la ecoescuela, el ecosalón, de pronto les dicen esto, se construyó a partir de estos carretes, del proyecto eléctrico que se está construyendo en la región, porque queda una huella muy bonita, ¿no? Y también es una manera de educar en la conservación, en medio ambiente y la circularidad a las nuevas generaciones, Carlos.
20: Así es algo muy satisfactorio, o sea, la educación es un pilar fundamental en toda sociedad y brindarle esas herramientas, brindarles a ellos un espacio cómodo, agradable, para que ellos puedan llevar a cabo sus estudios, es súper interesante contarle también a la comunidad esos impactos ambientales que hubo detrás de eso, digamos, evitamos aproximadamente la generación de 12 toneladas de CO2, la tala de 285 árboles. Entonces, contarle eso a la comunidad, a los niños, brindarles espacio agradable para ellos recibir sus clases, es muy satisfactorio.
19: Ah, claro, es verlos crecer en un contexto de realidad y de hechos, porque pues mucho se hablaba en el pasado, Carlos y oyentes, de el compromiso que debemos asumir con los bosques, que debemos tener buenas hábitos, maneras, formas para no contaminar fuentes hídricas, para garantizar calidad de agua, de aire, pero lo que se viene haciendo en el sector por parte de ustedes ya es una realidad, no son promesas, sino hechos reales, medibles, Carlos.
20: Es una realidad y va muy alineado con la necesidad de la comunidad precisamente, porque finalmente no son proyectos que nosotros pensemos que ellos quieren necesitan, sino lo que realmente la comunidad está necesitando. Eso, nosotros antes de llegar con estos proyectos hacemos como tres análisis y toda esa revisión de qué es lo que está necesitando para así mismo enfocar este proyecto y que tenga el mayor éxito posible y sobre todo que la comunidad lo acoja como propio. Lo disfruté muchísimo más.
19: Claro. Allá donde aplican este impacto ambiental positivo, impacto social en comunidades, es justamente en las zonas donde ustedes despliegan proyectos eléctricos de generación, de transmisión.
20: Así es, lo hacemos incluso en común acuerdo con clientes. Muchas veces donde nosotros tenemos proyectos, pero también donde el cliente lo tenemos. Es un trabajo mancomunado, es decir, no es solamente vender el producto al cliente, sino también acompañar al cliente en esas necesidades que tiene en las zonas donde ellos ejecutan sus proyectos.
19: Ya. Óyeme, Carlos, sácame de una duda, porque también en el reporte que conocí por parte de ustedes, reutilizaron más de 80,000 carretes con contenido de XLPE. No tengo ni idea de qué es eso, qué es XLPE y cuál fue el impacto, la recuperación de este elemento.
20: El XLP es un material que es bastante retador, es un material reticulado, es decir, requiere unas altísimas temperaturas para poderlo transformar. Entonces, digamos que no es fácil, por ejemplo, para la industria de la madera plástica poderlo transformar. La industria de la madera plástica es muy fácil transformar un PVC en un polietileno, pero un reticulado es complejo. De ahí que estaba el gran reto para nosotros encontrar una salida y sobre todo que fuese una salida que pudiéramos utilizar al interior de la compañía. trabajamos mucho de la mano con proveedores, trabajamos mucho de la mano con empresas que venían desarrollando este tema de manera plástica, los acompañamos en el proceso y logramos desarrollar carretes. Nosotros utilizamos muchos carretes para nuestros productos y logramos desarrollar carretes plásticos que tuvieran contenido de XLPE. Y no solo es el contenido, es que el carrete plástico en sí es hecho a partir de plásticos reciclados. Digamos que fue un gran logro para nosotros en este proceso.
19: Increíble, increíble lo que nos está compartiendo Carlos Barona, Carlos, jefe de sostenibilidad de Centelsa by Nexans. Carlos, cuando yo digo que ustedes han logrado un 80% de reciclabilidad en sus operaciones en Colombia, pues es un pedestal bien alto. O sea, ¿cómo comenzaron? ¿Ya es una estrategia de la compañía? Por supuesto que sí. ¿Posibilidades de potenciarlo más? ¿Cómo ves ese próximo futuro en las operaciones que llevan a cabo acá en el país?
20: Sí, en definitivo ese número no lo tomamos como un número decorativo, lo tomamos más como una hoja de ruta, sesiones concretas que ya nos están dando resultados. Todo inicia con una convicción firme de la organización de reducir los impactos que se está generando. Indiscutiblemente toda actividad, toda operación lleva consigo una generación de residuos, y el trabajo principal es empezarlos a caracterizar qué es lo que estamos generando, en qué presentación estamos generando, para asimismo empezar a definir las estrategias y los mercados con los cuales podríamos empezar a mover precisamente esos residuos. Ha sido retador la industria del cable, por los componentes del cable, los conductores, manejar los tipos de plástico. Nosotros tenemos una gama pues amplia, con PVC, polietilenos, que recientemente estamos hablando del XLPE o el reticulado. Entonces ha sido un esfuerzo de tiempo, de paciencia, de análisis, de tocar puertas, en la industria. No es un trabajo que se hace solo. En definitiva, hay que trabajar en comunidades, con las empresas del sector de reciclaje. Es un trabajo que se hace en equipo y que, por lo que hemos hecho hasta ahora, pues hemos obtenido los logros que hemos estado hablando.
19: Claro. Y sin duda se reduce tremendamente la presión sobre recursos naturales, llamémoslo metales, maderas, en fin, lo que es positivo en estos tiempos. Viene una temporada bien compleja de altas temperaturas, un fenómeno del Niño. Ustedes hacen parte de lo que es la construcción, ampliación de la infraestructura eléctrica en nuestro país. Sin duda es una infraestructura que debe ser sostenible, eficiente, con impacto social. ¿Estamos bien en ese sentido, Carlos? Hay regiones de Colombia que no están interconectadas aún, pero ¿cómo ves el panorama de nuestro país en esa materia, en tu industria?
20: Bueno, quizás dentro de la organización no soy la persona más idónea para ampliarte mucho el tema, pero lo que sí te puedo decir es que, por supuesto, el fenómeno del Niño es un tema que nos impacta a todos, desde nivel personal, nivel industrial, que para eso hay que prepararnos. Afortunadamente, hoy contamos con los mecanismos que nos permiten prever los fenómenos mucho antes de que empiecen a ocurrir, y nos ayuda a tener una preparación bastante interesante y fuerte. Pero precisamente me quedo con una palabra que dices, y es en este tema de reciclaje, aliviar la presión que hay en el recurso natural. Entonces, imagínate que vamos a pasar por un fenómeno donde los recursos naturales van a ser mucho más presionados, van a ser llevados al límite, y estrategias, por ejemplo, de economía circular, donde yo utilizo algo que ya está en el mercado, no tengo que ir a extraer materias primas, no tengo que ir a explotar materia prima virgen, es parte de esa estrategia también para ayudar a aliviar esa presión sobre el recurso natural y poderle hacer frente a este fenómeno que se nos avecina.
19: Sin duda. Óyeme, Carlos, pero mira que también yo siento que, claro, ustedes vienen desplegando una estrategia de sostenibilidad, de circularidad, de reaprovechamiento de insumos, metales, cauchos, maderas, bueno, en fin, polietileno, todo ello. Pero la comunidad y en general los colombianos también, de cara a lo que viene y de la realidad que estamos enfrentando, debemos ir acuñando buenos hábitos, ¿no? un uso racional del recurso, hablo por ejemplo de la energía, utilizar los focos que correspondan. Entiendo que es diferente, yo que vivo en Bogotá, alguien que vive en Barranquilla con una sensación térmica de 40 grados seguramente prende ventiladores, todo ello, y hay más consumo. Lo mismo frente al agua, lo mismo nuestro impacto, nuestra huella de carbono, irnos concientizando todos en el colegio, en la universidad, en la casa, en el barrio, en el centro comercial, en la clínica, en todo lado. Esto lo debemos manejar ya como una forma de vida. ¿Cómo lo ves, Carlos?
20: Sí, yo como siempre le transmito a la gente es que realmente la Tierra ha sido, es y seguirá siendo el planeta Tierra, con agua, sin agua, con aire limpio, sin aire limpio. La diferencia de la marca es quién necesita el recurso y somos nosotros, ¿no? Los seres vivos, los seres humanos somos los que necesitamos del agua, necesitamos del aire. En ese orden de ideas es importante, atendiendo el llamado de las entidades del Estado, de nuestros científicos, de algo que se avecina, que va a ser muy fuerte, no esperar a que empiece el racionamiento de la energía, del agua, empezarnos a anticipar y adelantar, ¿no? Es decir, nosotros, la experiencia nos ha llevado a épocas donde hemos tenido un racionamiento muy fuerte. Hace poco Bogotá también pasó por un tema de agua bastante fuerte, con unos racionamientos bastante fuertes. Entonces, lo que yo pienso es, entendiendo que los recursos los necesitamos nosotros, es importante nosotros empezar a implementar estrategias de uso racional de la energía y el agua que nos permita precisamente cuando ya llegue el fenómeno a plenitud, digamos que las restricciones no sean tan fuertes por la buena administración que hemos tenido desde ya.
19: Claro, sin duda. Mira que un glaciólogo francés me dijo en alguna oportunidad que, claro, la Tierra ha estado por millones de años. Nosotros estamos acá un poco menos tiempo. Y si seguimos como vamos, seguramente habrá cambios de temperatura, situaciones complejas que no van a permitir la vida humana en el planeta. La vida humana se puede extinguir. Y me decía el glaciólogo, la Tierra se reinventa. La Tierra se reinventa en otras condiciones, la Tierra va a seguir ahí. Entonces la ecuación es muy sencilla. Armonicemos esfuerzos, reconectemos con la naturaleza, con los recursos y vivamos alineados hacia ese oriente. Hombre, pues Carlos Barona, jefe de sostenibilidad de Centelsa by Nexas, qué bueno escucharlo, qué bueno saber de lo que vienen haciendo ustedes, la transición energética de la mano con la reutilización, el reciclaje de metales, de maderas, de plásticos, en esto tan importante como lo son los proyectos eléctricos en nuestro país. Carlos, gracias por estar aquí en Planeta Caracol, gracias por estar en contacto con los millones de oyentes de Caracol Radio.
20: A usted, Fidel, por el espacio y a toda la audiencia de Planeta Caracol también por escucharnos.
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6: 6 de la mañana, 59 minutos.
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6: 7 de la mañana en punto, bienvenidos a las noticias en Caracol Radio para esta mañana del sábado 6 de junio de 2026. La inflación anual en Colombia al cierre de mayo mantuvo su tendencia al alza y se ubicó en 5,84%. En minutos les contamos qué fue lo que más encareció el costo de vida en los hogares colombianos. A una comisión humanitaria fueron entregadas 13 personas que permanecían en poder del ELN en la región del Catatumbo, en norte de Santander. En noticias internacionales, Perú elige hoy a su presidente. Comenzó la visita del Papa León XIV a España. Y en minutos, toda la actualidad deportiva con don Héctor Eduardo Chávez, que por supuesto supongo que nos concentrará la atención en Mundial de Fútbol, la preparación de la Selección Colombia.
3: Claro que sí, Freddy, pero primero también otro Mundial, el femenino. Colombia ha logrado cupo ya directo al campeonato de mayores del próximo año en Brasil, después de superar a la selección de Uruguay en Cali. En amistosos de selecciones, Paraguay goleó 4-0 a Nicaragua, pero pierde a una de sus estrellas. Aún no se sabe si no estará en la Copa del Mundo, Julio Enciso. A esta hora acaba de dominar Kimi Antonelli, el líder del Mundial de la Fórmula 1, la tercera sesión de entrenamientos del Gran Premio de Mónaco. Hoy a las 8 de la mañana, gran final femenina del Abierto de Tenis de Roland Garros. Y en el baloncesto norteamericano, la final nacional, los New York Knicks volvieron a ganarle a los Spurs de San Antonio.

0: final y ahora se irán a la Gran Manzana.
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3: 7:02. Comenzamos el desarrollo de las principales noticias en Caracol Radio y les contamos que la inflación anual en Colombia al cierre de mayo mantuvo su tendencia al alza. Se ubicó en el 5,84%, según confirmó el DANE. Los detalles con Luis Enrique Hurtado.
4: El Departamento Administrativo Nacional de Estadísticas, DANA, reveló que la inflación en Colombia registró una variación mensual del 0,47% en mayo, una cifra superior al 0,32% que fue reportado en el mismo periodo del año anterior. Con este resultado, la inflación anual llegó al 5,84%, marcando el nivel más alto que se presenta desde agosto de 2024, cuando la variación fue del 6,12%. La directora del DANE, Piedad Urdinola, reveló que en lo que va corrido del año enero o mayo, el índice de precios al consumidor acumula un incremento del 4,36%, superando el 3,63% observado en el mismo periodo de 2025. El comportamiento de los precios en mayo estuvo liderado por la división de alojamiento, agua, electricidad y gas, que presentó un repunte mensual del 0,86% y fue la mayor contribución en el índice total. Por el contrario, el sector de alimentos y bebidas no alcohólicas dio un respiro al bolsillo de los hogares colombianos al presentar una caída mensual del 0,02%. En términos anuales, sin embargo, los restaurantes y hoteles subieron 9,62%, la salud 8,35% y la educación 7,58%. El director de investigaciones económicas de la firma Acciones y Valores, Wilson Tobar.
5: Y creo que el Banco de la República, responsablemente como ha sido en el pasado, seguramente lo que va a hacer es un incremento nuevamente después de la segunda vuelta de unos 50, 75 puntos básicos para contener el efecto de las expectativas alcistas y un poco de desanclaje de las expectativas en Colombia.
4: Finalmente, debemos señalar que, de acuerdo con el DANE, Medellín se ubicó como la ciudad con la mayor inflación mensual en el país, con un 0,73%.
3: Gracias, Luis Enrique. 7:04. A una comisión humanitaria fueron entregadas 13 personas que permanecían en poder del ELN en la región del Catatumbo, en norte de Santander. Jenny Márquez.
6: Buenos días. Esta comisión estuvo conformada por la Iglesia Católica en cabeza del obispo de Ocaña, Monseñor Orlando Olave, la Misión de Verificación de Naciones Unidas en Colombia y la Defensoría del Pueblo de Ocaña. A pesar de que se desconocen las identidades de las víctimas que lograron su libertad, la comisión sí dio a conocer que hablaron con estas personas, quienes les manifestaron que se encuentran en buen estado de salud. Hasta el momento no se conocen mayores detalles de la manera como se desarrolló esta liberación. Sin embargo, integrantes de la comisión humanitaria destacaron la importancia de adelantar este tipo de acciones encaminadas a proteger la vida y dignidad de las personas que han sido afectadas por el conflicto armado en la región de El Catatumbo. Al mismo tiempo, hicieron un llamado al ELN para que continúen dejando en libertad a aquellas personas que tienen bajo su poder, respetando así las normas del derecho internacional humanitario.
3: A las 7:05 nos vamos con la noticia internacional del momento. El Papa León XIV llegó hoy a Madrid en la primera etapa de una visita de 7 días a España, durante la cual hará hincapié en las cuestiones migratorias, se va a reunir con víctimas de abusos sexuales, una llaga todavía abierta en la Iglesia Católica. Vamos a saludar en España a Julia Rodríguez. Julia, buenos días.
7: Buenos días, Freddy. Pues desde Madrid hace apenas unos minutos que el Papa León XIV ha abandonado el Palacio Real. La salida en Papamóvil, lo más esperado para la gente, estaba programada para las 12:30, pero se ha retrasado casi una hora. Y como decíamos antes, la gente pues ha seguido esperando a pleno sol, pero no se ha movido. Grupos de familias y amigos que han venido de todo el mundo llevan esperando enfrente del Palacio desde las 8 de la mañana, los más madrugadores. Y el acto de bienvenida, en el que participaban los reyes y el presidente del gobierno y los ministros, ha empezado con las 21 salvas de honor protocolarias del Reino de España y los himnos del Estado.

0: El Vaticano y el Español. Dentro del Palacio, el rey Felipe VI ha sido quien ha dado la bienvenida al Papa en nombre de la familia real y del Gobierno. En este discurso, el rey ha dado una mención especial a las víctimas de abuso de la Iglesia.
1: Y creo que me hago eco del sentir mayoritario de los españoles cuando reúno en vuestra persona mi reconocimiento, nuestro reconocimiento y gratitud hacia todos esos hombres y mujeres. Entre ellos incluyo, con una admiración especial, a los miles de misioneros de nuestro país que realizan su labor social, educativa, asistencial y pastoral en tantos lugares necesitados del mundo, muchas veces remotos o todavía muy desconectados. No puede haber mayor contraste con todo ello que el dolor causado por los casos de abuso, que ni son ni pueden ser representativos de la inmensa comunidad eclesial. Vuestra claridad y firmeza, que también quiero reconocer, son esenciales en el proceso sanador y de reparación del daño infligido.
0: Como bien decías, Freddy, las víctimas de abuso se reunirán con el Papa hoy en la Nunciatura, donde se queda a dormir León XIV, siendo anunciado ayer por el Vaticano, cuando esto no estaba en la agenda del Papa. Después de estas palabras del rey, pues León ha dado su primer discurso en suelo español, donde ha hecho hincapié sobre todo en el encuentro de varias culturas aquí en España.
2: Vengo entre ustedes para confirmar, alentar e inspirar una renovada fidelidad de los creyentes al Evangelio, así como una reconciliación y una cooperación más profundas entre las distintas fuerzas de esta nación. De hecho, su propia historia sugiere que no es la cultura del enfrentamiento, sino la del encuentro, la que genera estabilidad y prosperidad. El mensaje de paz, que en estos tiempos, por desgracia, resuena para algunos como ingenuo y para otros como provocador, encuentra acogida en quienes no se encierran en ideologías prefabricadas, sino que se abren a la verdad.
0: Destaca hoy la fuerte presencia de gente joven en esta primera bienvenida del Papa. En España la Iglesia Católica ha ido perdiendo muchos adeptos y sobre todo en la juventud estos últimos años. Y es posible que esta fuerte presencia con cánticos y pancartas en esta visita pueda significar un nuevo futuro para la Iglesia Católica en España.
3: Julia, gracias. Estaremos pendientes de esta visita del Papa a España, que lo llevará por varias poblaciones, incluyendo una inédita, las Islas Canarias.
0: ¿Me hablan? Sí. O sea, va a reunirse, era una parada que tenía el Papa Francisco pendiente y no llegó a hacerlo, pero va a ser el Papa León, en solo un año después de ser nombrado pontífice, quien haga este trayecto para visitar sobre todo esas rutas migratorias que llegan a la isla desde Canarias y la labor humanitaria que hace allí la Iglesia.
3: Es Julia Rodríguez reportando desde España. Estaremos en cubrimiento especial de Caracol Radio a esta visita del Papa León XIV. Y de regreso a las noticias nacionales, a las 7 de la mañana y 10 minutos, se reportan combates en zona rural de Silvia, Cauca, entre el Ejército Nacional y las disidencias de las FARC, que generaron una alerta humanitaria en las comunidades indígenas. Civiles quedaron en medio de esa confrontación. Richard Vidal.
4: Entre las personas atrapadas en las confrontaciones de las fuerzas del Estado y la estructura de Agoberto Ramos en el territorio indígena de Pitayó, quedó el párroco del municipio de Jambaló, quien fue evacuado junto a otros ciudadanos por el cuerpo de bomberos local. Los comuneros denunciaron que el uso de artefactos explosivos no convencionales tipo tatucos sembraron la zozobra en la vereda Méndez, afectando directamente la seguridad de la población. Mauricio Capaz, coordinador de Derechos Humanos del CRIC.
5: De las mismas que generó zozobra en la zona, el involucramiento del riesgo de una comisión encabezaba un miembro de la Iglesia Católica en el sector, que afortunadamente fue superada momentos después, y una zozobra y cuidado en la zona alrededor de lo que está sucediendo.
4: El Consejo Territorial de Autoridades Indígenas del Oriente Caucano, Cotaindoc, emitió una alerta y solicitó la intervención de organismos internacionales de derechos humanos. El Ejército Nacional resaltó que tras las confrontaciones no se registraron afectaciones a las tropas que mantienen la ofensiva militar en el sector.
3: Ahora tenemos las 7 de la mañana, 12 minutos. Caracol Radio conoció un audio en el que el Frente 4 de alias Calarca intimida a los mineros del municipio de Remedios en Antioquia. Les ordena suspender toda actividad en el territorio. ¿Y qué responden las autoridades? Norbey Valladolid.
6: Freddy, hola, buenos días. Habitantes de la zona rural del municipio de Remedios en el nordeste de Antioquia denunciaron que en este territorio está circulando un audio en el cual se intimida a la población minera para que suspendan la extracción desde ayer 5 de junio y hasta nueva orden. El audio que llega a la redacción de Caracol Radio sería de un integrante del Frente Cuarto de las disidencias del bloque Magdalena Medio de alias Calarca. Por lo menos así se presenta ante la población a la que se le envió. En el documento de audio intimida a las personas que trabajan con dragas, motobombas, retroexcavadoras, operadores de motores, entre otros, que se dedican a la minería, especialmente en la zona que comprende las veredas de Cooperativa, Panamá 9 y Cañaveral de Chicamoqué, entre otras.
7: Todo aquel que no acate la orientación de la FARC tendrá en su momento que rendir cuenta, porque esta es una orientación del jefe superior para realizar todo esa maquinaria. Hasta nueva orden, el que nos encontremos trabajando después del 5 de junio, ya lo llamaremos a rendir cuenta. ¿Por qué no acató las órdenes?
6: Caracol Radio consultó a algunas personas de la zona mencionada para conocer si esa orden será acatada y manifestaron que los trabajos sí se suspenderán por precaución.
3: Y a propósito de esta disidencia, Caracol Radio conoció que alias Calarca le informó a la delegación del gobierno que va a seguir en el proceso de paz. Cristina Navarro.
8: Les cuento que alias Calarca le informó a la delegación del gobierno que seguirá en el proceso de paz, pero no asistirá por el momento a las reuniones de manera presencial. La delegación del gobierno nacional en cabeza de Gloria Quiseno hizo la verificación pedida por el presidente Gustavo Petro de la voluntad de paz de alias Calarca y tras varias reuniones reafirmó su compromiso con las negociaciones y las transformaciones territoriales, pero ante la guerra que sostiene con alias Iván Mordisco no asistirá a las reuniones de la mesa de conversaciones, pero sí firmará y cumplirá los acuerdos a los que lleguen las dos partes en negociación. Alias Calarca será informado de los avances del proceso de paz por ahora a través del coordinador de estas disidencias, Leopoldo Durán. Las decisiones se seguirán tomando en conjunto entre ambas delegaciones que ya preparan los detalles para adelantar el octavo ciclo de conversaciones en medio de este proceso de paz.
3: A las 7 de la mañana, 14 minutos, noticia de última hora. Atención, las autoridades están confirmando el asesinato de dos policías en Medellín. ¿Qué se sabe en Orbey?
6: Freddy, de momento se sabe que los dos policías estaban en la comuna de Laureles, en el barrio Lorena, de Civil, cuando fueron atacados a tiros por varias personas. En el sitio falleció la uniformada Juliana Milena Giraldo Morales, de 38 años de edad aproximadamente. También el uniformado John Alexander Zapata Vázquez, de 26 años. De manera preliminar, las autoridades han indicado que estas personas fueron trasladadas a un centro asistencial para recibir atención médica, pero fallecieron debido a la gravedad de las lesiones. Por ahora, este hecho es materia de investigación por parte de la Fiscalía General de la Nación a través del CTI.
3: Norbey, gracias. 7 de la mañana, 15 minutos. Los gremios de Nariño advierten una crisis de seguridad en las vías entre Nariño y Cauca. Piden atención urgente para este corredor. Sebastián Villada.
9: Y la solicitud se hace luego de conocerse varios videos de cámaras de seguridad en donde se observa a hombres abordando a los vehículos que en caravana intentan pasar la vía panamericana entre el departamento de Nariño y Cauca. Sin embargo, les hurtan su mercancía. Andrés Arfuelán, presidente de la Asociación Colombiana de Camioneros.
10: Niveles de inseguridad. La seguridad en este país, la verdad, se acabó. más que todo para el sur del país. Lastimosamente, lo que sucede en las vías del Cauca nunca mejoró, al contrario, empeoró. Todos los días sucede algo. Si no, se roban una tractomula, se roban un camión con motos, se roban una niñera con camionetas, se roban, si usted le da papaya a los delincuentes, se le llevan hasta las motos.
9: De acuerdo con los gremios, el departamento de Nariño atraviesa una difícil situación económica debido a la falta de atención por parte del gobierno nacional y departamental.
3: 7:16 a.m. Información de servicio. Hoy habrá cierres viales entre Armenia, Pereira y Santuario en Risaralda por el desarrollo de la Vuelta a Colombia Femenina. Laura Quisena.
11: La undécima edición de la Vuelta Femenina a Colombia llegará a Risaralda desde la ciudad de Armenia. Las ciclistas recorrerán importantes corredores viales del departamento hasta arribar al municipio de Santuario. El capitán Alexis Ospina Tejada, jefe seccional de Tránsito y Transporte de Risaralda, nos cuenta cuáles serán esos cierres.
12: Recibimos peaje de Santuario, sector de Punto 30, tomamos la variante Condina, tenemos derecho hasta el sector de Batará, la glorieta de Coralina, glorieta Mercaza, Las Piñas, sector de la vía hacia la Virginia, de Trompeta, glorieta de El Ingenio, y ahí continuamos hasta el sector de Santuario, que es donde finaliza. Estos cierres pues se realizarán desde las 8:00 a.m. hasta las 2:30 p.m. Sin embargo, pues a medida que va pasando la última corredora, nosotros vamos a ir abriendo las vías por los tramos donde ya digamos que finalice todos los equipos y vaya pasando, como lo indicaba, la última corredora, vamos a ir abriendo esporádicamente.
11: Las autoridades de tránsito recomendaron a los ciudadanos planear sus desplazamientos con anticipación o programar sus viajes después del mediodía. Asimismo, hicieron un llamado a las personas que acompañarán la competencia para que respeten las normas y señales de tránsito, así como las indicaciones de las autoridades. El domingo también se realizará un cierre vial entre la Glorieta del Ingenio y el municipio de Apía desde las 7:00 a.m. hasta las 12:00 p.m, con motivo a la sexta etapa de esta misma competencia que finalizará con una prueba contrarreloj.
3: 7:18 a.m, seguimos en el Eje Cafetero. El alcalde de Armenia, James Padilla, luego de una reunión de Asocapitales en esta capital, dijo que los mandatarios están en alerta ante los efectos que podrían traer al país la llegada del fenómeno del Niño. Adrián Trejos.
13: Freddy, buenos días. Y es que el mandatario manifestó que todos los alcaldes están muy preocupados luego de la reunión con Asocapitales y que los expertos del IDEAN y demás han manifestado que será un niño muy largo y muy complejo. Y en esta región hay preocupación por el tema de las fuentes hídricas. James Padilla García habla precisamente de los planes.
14: Se habló el tema eléctrico, se habló el tema de razonamiento, se habló el tema de cómo las ciudades están trabajando para menguar esta situación que se vaya a presentar. Es así que nosotros, los mandatarios de cada una de las ciudades, tiene que presentar un proyecto, un programa, un plan a los ministerios para ver cómo se va a tratar, cuáles van a ser las estrategias para controlar este fenómeno del Niño tan grande que se tiene.
13: Pues además el alcalde manifestó que con la Corporación Autónoma Regional del Quindío se viene trabajando ya en las campañas de ahorro y uso del agua y también en el uso de agua que se tiene concesionada para mirar las restricciones que se puedan generar teniendo en cuenta el fenómeno del Niño.
3: 7:19 y el aumento del consumo de energía en mayo está encendiendo las alertas ante la llegada del Mundial de Fútbol. Jesús Uribe.
15: El incremento del 8,8% en la demanda de energía registrado durante el mes de mayo en Colombia encendió las alarmas sobre la capacidad del sistema eléctrico nacional para responder a los retos que se avecinan, especialmente ante la inminente llegada del fenómeno del Niño y el inicio del Mundial de Fútbol, eventos que podrían ejercer una presión adicional sobre la infraestructura energética del país. Así lo advierte el exministro de Minas y Energía, Amílcar Acosta.
16: No está en capacidad el sistema de garantizar el 100% de la energía demandada, sino solamente hasta el 90%.
15: Como alternativa, el exministro propuso que la CREC evalúe la implementación de tarifas horarias diferenciadas que incentiven a los usuarios a trasladar parte del consumo hacia las llamadas horas valle.
3: Son las 7:20 a.m. y a propósito de este tema del Mundial de Fútbol, el Ministerio de Salud está reiterando el llamado a los colombianos que van a viajar a los distintos países que acogen este Mundial a revisar y complementar su esquema de vacunación al menos 15 días antes del viaje. Karen Borges.
17: El llamado se hace ante el incremento de casos de sarampión en Estados Unidos, Canadá, México y Guatemala, en medio de la movilidad de pasajeros a nivel internacional por cuenta del Mundial FIFA 2026. El Ministerio de Salud reitera el llamado a los colombianos que viajarán a vivir el Mundial de Fútbol a revisar y completar su esquema de vacunación al menos 15 días antes de desplazarse. Esto debido a que este 2026 se han confirmado más de 20.000 casos y 25 muertes por sarampión en la región de las Américas. México, Guatemala, Estados Unidos y Canadá concentran parte de los casos reportados. En Colombia, hasta la fecha, se han confirmado solo 7 casos importados desde otros países.
3: Y a 5 días de que se inicie el Mundial de Fútbol en Armenia, hoy va a iniciar el torneo Hinchas de Paz, que reúne a 300 niños de sectores vulnerables de esta ciudad. Los partidos inaugurales se van a jugar en el Estadio Centenario, Adrián.
13: Freddy, sí señor, desde las 8 de la mañana comenzará este torneo que ya lleva 16 años y que coincide precisamente con el Mundial. Los niños recibieron de parte de la Alcaldía de Armenia y el Indera los uniformes y los balones para poder jugar los partidos que no solo van a ser en el estadio, sino en las diferentes canchas de la ciudad. Son 18 equipos de sectores vulnerables de la ciudad de Armenia que desde hoy jugarán su mundialito. Hablamos precisamente con uno de los niños y su mamá y las expectativas por este torneo.
18: Pues a mí pues siempre lo he querido y me apasiona mucho.
13: ¿Y de qué le gusta jugar?
18: De delantero.
13: ¿Y hace muchos goles?
18: Sí.
19: Pues para mí es, bueno, dándole primeramente gracias a Dios y a ustedes por darle la oportunidad a estos niños que tienen un futuro por delante y pues sí, mucha alegría porque están muy emocionados y uno como mamá se emociona mucho de verlos así.
13: La particularidad de este torneo Hinchas de Paz es que no hay tarjetas rojas y amarillas, sino el buen comportamiento de los niños, que no pueden decir groserías ni pueden agredir a los demás compañeritos porque son expulsados del torneo, y además no pueden decir groserías porque eso les resta puntos durante el campeonato que se desarrollará de Hinchas de Paz en Armenia.
3: 7:22, gracias Adrián. Fue encontrado el cuerpo de la cuarta víctima del incendio de una barcaza cerca de la zona industrial de Cartagena. El hombre había caído al canal del dique al momento de la explosión y fue arrastrado por la corriente. Erix Montoya.
20: Muy buenos días, Freddy. Se trata de José Luis Márquez Bello, quien se encontraba desaparecido. Tras más de 10 horas de búsqueda, buzos especializados de la institución naval encontraron el cuerpo sin vida de este hombre con características similares flotando en aguas del canal del dique. Tenía 23 años de edad y se lanzó al agua tras ocurrir la explosión en Pasacaballos, donde también vivía y apenas tenía un mes de estar laborando en el astillero donde sucedió la tragedia dejando un hijo de 3 años. El capitán de fragata Julio Chacón, comandante de la estación de guardacostas de Cartagena.
21: En coordinación con el CTI se viene realizando la búsqueda y rescate de un sujeto que al parecer habría caído al agua. Teniendo en cuenta esta hipótesis, se desarrollaron actividades de búsqueda y rescate hasta después de la medianoche del día de ayer.
20: Las otras víctimas fueron plenamente identificadas, dos aprendices del SENA, César Andrés Rodríguez Hernández, de 21 años, quien vivía con sus padres en el barrio 20 de Julio y cursaba una carrera como técnico en trazados y cortes metálicos. Kevin Caraballo, también residente en Pasacaballos y quien vivía con su madre en el barrio Los Almendros y trabajaba desde hace 5 años en la zona donde ocurrió la emergencia. La cuarta víctima fue identificada como Kenny Isabel Jaramillo Rosso.
3: Son las 7:24. FAMISANA reportó una reducción del 70% en las quejas de sus afiliados en Santander y anunció nuevas medidas para mejorar la entrega de medicamentos. María José Parra.
22: La EPS aseguró que las peticiones, quejas y reclamos abiertos pasaron cerca de 12.000 a alrededor de 4.000 casos, mientras que la resolución de solicitudes alcanza actualmente el 98%. Según la entidad, estos resultados hacen parte de las mejoras implementadas durante la intervención. Sin embargo, reconoció que persisten dificultades en la entrega de medicamentos y en el acceso a algunas especialidades médicas. Frente a esta situación, el agente interventor de FAMISANAR, Germán Darío Gallo, explicó las medidas que se están adoptando para fortalecer la atención de los usuarios.
23: Hemos venido a esta estrategia de Ruta Región, que hoy la consolidamos acá en Bucaramanga, y es poderle dar solución de manera oportuna y eficiente a los afiliados. Tenemos unas propuestas ya estratégicas de fortalecimiento de la red. Tenemos un tema de auditoría permanente en todos nuestros temas de atención, tanto de entrega de medicamentos, y creo que hoy nos está permitiendo consolidar de que esas estrategias que tomamos desde el 25 de noviembre garante que FAMISANAR viene recuperando la confianza de todos los afiliados y, ante todo, tener un servicio más ágil, más oportuno y de mejor calidad.
22: Como parte de esta estrategia, Famisanar anunció la entrega de nuevos operadores para apoyar la entrega de medicamentos y agilizar el suministro de fórmulas pendientes. Actualmente la EPS cuenta con más de 102 mil afiliados en Santander, de las cuales cerca de 47 mil están en Bucaramanga.
3: Son las 7 de la mañana, 25 minutos. Por primera vez en Cali fue aplicada la ley Ángel para rescatar animales en riesgo dentro de una vivienda. Las autoridades salvaron a varios perros en condiciones críticas y hallaron otro sin vida. Mayron Benavides.
0: Así es, en un hecho sin precedentes para la ciudad, autoridades de Cali aplicaron por primera vez la ley Ángel, que permite el ingreso a inmuebles sin orden escrita cuando existan indicios de que animales se encuentran en riesgo inminente. El procedimiento se llevó a cabo en una vivienda del barrio Compartir, Comuna 21, en la zona oriental de la ciudad, donde las autoridades encontraron varios animales en condiciones alarmantes. Durante la inspección fueron rescatados tres perros que presentaban un severo estado de desnutrición y evidentes signos de abandono. Sin embargo, en el mismo lugar también fallado un cuarto canino que ya había fallecido, presuntamente por las mismas condiciones. Diego Bonilla, inspector de policía.
1: Gracias a la valentía de Policía Ambiental, por primera vez se realizó este ingreso a inmuebles sin orden escrita, donde se lograron rescatar tres animales en un estado de caquexia terrible, en unas condiciones de albergue, por supuesto, de total abandono, aunque lastimosamente también se logró recuperar a otro animalito que lastimosamente había ya fallecido.
0: Tras el rescate, los animales fueron trasladados al Centro de Bienestar Animal de Cali, donde reciben atención veterinaria, tratamiento médico y seguimiento permanente para su recuperación.

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10: 7:31 a.m.
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15: La Selección Colombia de Fútbol Femenino logró una nueva clasificación a un campeonato mundial y se acerca a un título, el de la Liga de Naciones en Sudamérica. Los detalles de una nueva victoria en el Pascual Guerrero, José Alberto Ortiz.
16: Hola, Héctor Eduardo. Con gol de Gisela Robledo, la selección femenina de fútbol categoría mayores,
3: venció a Uruguay 1-0 en desarrollo de la fecha 8 de la Liga de Naciones y se clasificó al Campeonato Mundial Brasil 2027. El técnico Angelo Marsiglia hizo esta reflexión tras lograr dos clasificaciones ya a Olímpicos y a Campeonato Mundial.
10: Había mucha gente que nos dio durísimo porque es que perdimos en una Chivilips, que es que porque perdimos en Japón. Y digo, pero es que el objetivo de nosotros es obtener títulos también. Y estamos a puertas. Y el año pasado estuvimos muy cerquita, ¿sí? Entonces, queremos llegar a eso y para eso tenemos que enfrentar a los más grandes del mundo. Todavía no lo somos, pero queremos llegar a ser de los más grandes del mundo. Y hoy tenemos una posibilidad porque es que estamos en Olímpicos y estamos en Mundial. No es fácil decirlo, ¿sí? Muchos dicen, no, es que Colombia tiene esa obligación. ¿Una obligación? No. Aquí todo el mundo trabaja enormemente. Las 9 selecciones de Conmebol, quitando a Brasil, que es el local, trabajan fuertemente por una clasificación. Y hoy puede decir, a falta de una fecha, que Colombia ya está en el Mundial.
3: Colombia ha participado en el Mundial de Alemania 2011, Canadá 2015, Nueva Zelanda 2023 y ahora Brasil 2027. El otro cupo directo por Sudamérica lo logró Argentina tras empatar 1-1 con Perú. Colombia como líder viajará a Asunción para enfrentar a Paraguay el próximo martes en el cierre de la eliminatoria.
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15: Y de la selección femenina pasamos a la masculina, reunida y concentrada en San Diego, en California, para el partido de mañana contra Jordania, el último antes de la Copa del Mundo. El enviado especial de Caracol Radio, Sebastián Vargas.
16: Hola Héctor, oyentes, feliz mañana para todos. El cuerpo técnico de la selección colombiana de fútbol en cabeza de Néstor Lorenzo habló acerca de la polémica que generó en las últimas horas y sobre todo el día que se vino hacia los Estados Unidos la selección nacional, todo el tema con el presidente de la República, con la hija del mandatario, y por eso Néstor Lorenzo salió al paso de esas críticas con respecto a algunas situaciones.
17: El grupo ya está acostumbrado a estas cosas, ¿no? Yo siempre digo que tenemos que estar blindados tanto a las críticas como a los elogios, ¿no? Y la crítica hacerla internamente. Con respecto a lo que pasó ayer, nosotros fuimos a un acto protocolario que fuimos y lo hicimos con respeto y con mucho orgullo, ¿no? Recibir la enseña nacional para el grupo es algo que lo tiene bien asumido, ¿no? Desde que estamos nosotros, el equipo siempre jugó para todo Colombia.
16: Ya en la parte deportiva tenemos que hablar que el equipo realizó la primera práctica en la sede deportiva del San Diego FC, hoy la última antes de enfrentar mañana a Jordania. Hay que destacar que a pesar de que continúa con algún problema físico, John Córdoba ya hizo entrenamiento junto a sus compañeros, ya se puso los guayos y son optimistas con respecto a la recuperación pronta del goleador de esta temporada de la Liga Rusa con el Krasnodar.
15: Perfecto, Sebastián. En otros partidos amistosos, Paraguay goleó 4-0 a Nicaragua, pero uno de sus jugadores más importantes, Julio César Enciso del Estrasburgo, sufrió una lesión muscular, a la cual se refirió el técnico de la Guaraní, Gustavo Alfaro.
18: En este momento fueron a hacerle estudios para ver cómo estaba. Él tuvo un doble traumatismo, primero de costado y después en la cintura, que le repercutió todo en la parte del cuádriceps, y entonces se asustó y bueno, obviamente que salió. Así que estamos esperando a ver la evolución que nos dicen y en función de eso veremos cómo está.
15: Paraguay se estrenará en la Copa del Mundo enfrentando a uno de los anfitriones, Estados Unidos. Además, Arabia Saudita goleó 3-0 a Puerto Rico, Canadá e Irlanda empataron 1-1 y Perú le ganó 2-1 a Haití. A las 8 de la mañana hoy en Bruselas, Bélgica, Túnez. A las 12:45, Portugal, Chile. 1:30 de la tarde en Chicago, Estados Unidos, Alemania. Y a las 2 de la tarde, Suiza se medirá a Australia. A las 5 de la tarde jugarán en Cleveland, Brasil contra Egipto. Y a las 7 de la noche, Argentina contra Honduras. En el baloncesto de la NBA, los Knicks de Nueva York le volvieron a ganar 105-104 en esta oportunidad a los San Antonio Spurs. El equipo de la Gran Manzana toma ventaja 2-0 en la gran final nacional y ahora se irán a jugar de locales a partir del lunes. La serie y el título se lo llevará el equipo que gane 4 partidos. Y en la Liga Colombiana, hoy a las 5 de la tarde en Medellín, Paisas reciben a Toros del Valle. El equipo visitante gana la serie 2-0 y está a una victoria del título. Y hablando de títulos, hoy se define el del Roland Garros femenino individual. Sebastián Bejarano.
19: En pocos minutos, a las 8 de la mañana, en la cancha central de Roland Garros, en la Philippe Chatrier, Maya Jalinska, la polaca, sorpresa del torneo, proveniente de la clasificación, y Mirra Andreyeva, la tenista rusa y octava preclasificada de la competición, definirán a la campeona del Grand Slam parisino en su versión 2026. Jalinska, quien está fuera del top 100 en la actualidad y que va a crecer más de 60 posiciones en el escalafón mundial, habló de la experiencia que ha tenido en la arcilla de la capital francesa y de su siguiente encuentro.
20: Obviamente he crecido, pero no había tenido oportunidades de competir ante jugadoras tan grandes y con un ranking tan alto. Entonces, esta es mi primera vez y tengo esta oportunidad y estoy feliz de haberla tomado. Ahora, ya sé que con mi ranking podré jugar más de estos torneos, así que espero que nos veamos más continuamente. Pero actualmente solo estoy enfocada en un partido más.
19: Este será el primer enfrentamiento entre ambas tenistas, las cuales buscan su primera corona de Grand Slam. Mañana, también a la misma hora, 8 de la mañana, será la definición del cuadro varonil entre el alemán Alexander Zverev y el italiano Flavio Cobolli.
15: Gracias, Sebastián. En el golf, en el Abierto de Estados Unidos femenino, la colombiana María José Marín ocupa la casilla 22 con 143 golpes, uno sobre el par del campo. Lidera la local Alison Lee con menos 3. En el masculino, en el torneo Memorial, JT Poston, norteamericano, domina con menos 9. Nicolás Echavarría, el colombiano, tiene más 4. En el Gran Premio de Fórmula 1 de Mónaco, la última sesión de ensayos libres la dominó el líder de la temporada, Kimi Antonelli, en Mercedes. Segundo, las Ferrari de Charles Leclerc. Y tercero, Lewis Hamilton. Cuarto, George Russell. Y quinto, Max Verstappen. A las 9, la clasificación. Y en la Fórmula 2, partirá mañana en el Gran Premio de Mónaco. Octavo, el colombiano Sebastián Montoya. A esta hora se disputa la carrera sprint. Y en el atletismo, la media maratón de Bogotá ha recibido la certificación de evento carbono neutro 2025, un reconocimiento que la acredita como el certamen recreo deportivo más importante del país.

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2: 7:41, es hora de hablar de política. Desde Córdoba, el presidente Gustavo Petro envió un nuevo mensaje sobre la importancia del voto de los colombianos para la segunda vuelta presidencial. Laura Saavedra.
3: En medio de la entrega de 50.000 hectáreas para la reforma agraria en el departamento de Córdoba, el presidente Gustavo Petro advirtió por las consecuencias que vendrían para el país si escogen a un presidente que viene de la corriente de los que usaron sierras.
4: Que con su propio voto popular lleve a los que esgrimieron las sierras eléctricas y despedazaron y metieron en fosas comunes y llevaron a hornos crematorios al pueblo humilde de Colombia.
3: También se refirió a la advertencia del gobierno de Estados Unidos de quitar la visa a los compradores de votos en Colombia y aseguró que quieren imponer al que pretende devolverle el poder a los paramilitares.
4: Triste el pueblo que devuelva ya al sillón de la Casa de Nariño al defensor del paramilitarismo que crucificó 200.000 vidas de seres humanos en Colombia. Triste ese pueblo si llega a suceder.
3: También se refirió a la inclusión en la lista Clinton y señaló que nunca bajará la voz para que lo saquen de este listado.
4: No entiendo a Donald Trump ni al señor Rubio, tienen que definirse. O vamos a luchar contra el narcotráfico o ustedes van a llevar el narcotráfico a la Casa Blanca para hacer leyes sobre el pueblo de Latinoamérica con los mismos narcotraficantes. Y yo no lo acepto. Me pueden meter 10.000 veces a la lista OFAC y si me quieren llevar preso, inténtenlo.
3: En medio del evento, tal y como lo anunció Caracol Radio, Felipe Arman confirmó su salida del gobierno para asumir nuevos cargos en medio de la coyuntura nacional. Arman ratificó que está listo para enfrentar la segunda vuelta presidencial, pues se convertirá en una pieza clave para la campaña de Iván Cepeda.
2: 7:43 y la senadora Paloma Valencia le hizo un llamado a Iván Cepeda para que se concrete el debate con Abelardo de la Espriella. Camila Correa.
5: Hola, buenos días. La ex candidata presidencial Paloma Valencia resaltó la necesidad de que se realice este debate entre los candidatos Iván Cepeda y Abelardo de la Espriella antes de la segunda vuelta presidencial del 21 de junio. A través de su cuenta de X, la congresista del Centro Democrático aseguró que Colombia tiene derecho a conocer las propuestas de ambos aspirantes y sus visiones sobre el país.
6: Cepeda, deje el papelito de lado y no trate de amañarlo buscando que lo haga RTVC. Y moderadores amigos, tengamos un debate neutral con los medios de comunicación para que los colombianos puedan saber qué es lo que está pensando cada uno. Estamos pendientes del debate.
5: Recordemos que el pasado 1 de junio, Cepeda le hizo un llamado a De la Espriella a realizar un debate político y electoral e informó que las condiciones serían coordinadas con sus delegados, su secretaria privada y jefe de comunicaciones, Gabriela Parra, y el representante a la Cámara del Pacto Histórico, Gabriel Becerra. En su invitación, pidió unas mínimas condiciones para la conversación.
7: Nadie está pidiendo que entremos a hacer una especie de protocolo detallado, meticuloso, no, simplemente que pactemos unas mínimas condiciones que garanticen que el debate va a ser en condiciones de respeto, de dignidad y sobre todo en el que se puedan exponer ideas para que la ciudadanía pueda tomar su decisión el próximo 21, esas reglas se pactan.
5: Y aunque Abelardo de la Espriella pidió que el debate fuera en la revista Semana, Cepeda no aceptó. Así que el pasado 3 de junio, el candidato vicepresidencial José Manuel Restrepo invitó a los medios de comunicación más representativos del país a unirse y organizarlo.
8: Pónganse de acuerdo, organicen el debate. Tienen la certeza de que Abelardo de la Estrella va a estar en ese debate. Y si quieren, después hagan uno de vicepresidentes. Y tengan la absoluta certeza de que José Manuel Restrepo va a estar en ese debate. No es más sino que se pongan de acuerdo, lo organicen, así sea entre varios, y garanticen la tranquilidad de cualquiera de las partes en ese escenario de debate. Es que nosotros estamos y hemos estado abiertos a ese debate.
5: Y agregó que en una democracia es necesario que los candidatos presidenciales controviertan sus programas de gobierno.
2: 7:45 desde Ibagué, el candidato Iván Cepeda habló de su contendor Abelardo de la Espriella y aseguró que busca inundar a Colombia de fracking. Alejandro Hernández.
9: El candidato a la presidencia del Pacto Histórico estuvo de visita en Ibagué para participar en la 17ª Marcha Carnaval. Por tratarse de una movilización convocada por sectores ambientalistas, Cepeda centró su discurso en la protección de los recursos naturales. A lo largo de su intervención, el candidato de la izquierda criticó con vehemencia a Abelardo de la Espriella por promover la extracción de hidrocarburos a través del fracking.
10: Y somete a la conversión en desiertos a los territorios más fértiles de la nación donde se practique o de la región donde se practique ese método. Y eso es lo que él quiere, inundar de fracking a Colombia, porque lo único que lo mueve es la codicia, el ánimo de buscar la riqueza a toda costa.
9: Cepeda sorprendió al proponerle a las grandes empresas mineras un pacto para la transición energética y así permitir la extracción de hidrocarburos.
2: Y la Defensoría del Pueblo logró una gestión para garantizar el derecho al voto de personas privadas de la libertad en la carceleta de Neiva. Lizardo Moreno.
11: Hola Freddy, muy buenos días. Gracias a las gestiones que realiza la Defensoría del Pueblo en el departamento del Huila, se ha logrado gestionar varios beneficios para los privados de la libertad en la ciudad de Neiva. Kimberly Trujillo, Defensora del Pueblo.
12: Y recientemente, para contarles, creo, una acción de tutela que presentamos desde la Defensoría del Pueblo para que se permitiera instalar una mesa de votación en el CDT del municipio de Neiva, teniendo en cuenta que allí están privados de la libertad personas que no tienen la condición de condenados, sino de sindicados. Digamos que cumpliendo un fallo constitucional que se dio a partir de la acción de tutela instaurada por la Defensoría del Pueblo, pues ha resuelto ya la instalación de la mesa de votación en el CDT de Neiva para las votaciones del próximo domingo.
11: Asimismo explicó que se adelantan trabajos en contra de la explotación de menores y el llamado maltrato intrafamiliar.
2: 7:47 y no solo en Colombia se habla de elecciones, en Perú hoy también eligen presidente y un juez determinó llamar a juicio oral al candidato a la presidencia Roberto Sánchez justo antes de que se enfrente este domingo a Keiko Fujimori a la segunda vuelta de las elecciones. Cristian Coronado.
13: Así es, la justicia peruana decidió este viernes, a tan solo horas de la segunda vuelta en las elecciones presidenciales en el Perú, enviar a juicio al candidato izquierdista Roberto Sánchez por presunta declaración falsa en el financiamiento a su partido hace unos 6 años. Recordemos que Sánchez va a enfrentar a la derechista Keiko Fujimori, hija del expresidente Alberto Fujimori, en una apretada segunda vuelta, en cuya celebración no impactará esta orden judicial, pues ahora sigue un proceso de apelación. También hay que tener en cuenta que si gana la presidencia de Perú, Sánchez tendría inmunidad, según lo determina la constitución de ese país. La fiscalía peruana había pedido pena de 5 años y 4 meses, pero expresó estar conforme con el auto de enjuiciamiento. La defensa de Sánchez ya anunció que va a apelar, para lo cual tiene plazo de 1 semana. Según la Fiscalía, hay inconsistencias en los reportes financieros del partido de Sánchez, Juntos por el Perú, en campañas para comicios regionales y municipales en los que participó entre 2018 y 2020. De acuerdo con la acusación, Sánchez habría recibido más de $57,000 en aportes de integrantes de Juntos por el Perú para actividades partidarias que no fueron declarados ante la Oficina Nacional de Procesos Electorales.
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2: Son las 7 de la mañana, 50 minutos. El gobierno colombiano envió 100 toneladas de ayuda humanitaria hacia Cuba para mitigar la situación humanitaria que se vive en la isla. Cristian Coronado.
13: Así es, por directriz del presidente Gustavo Petro, desde el puerto de Cartagena zarpó este viernes el buque ARC Caribe con 100 toneladas de ayuda humanitaria hacia Cuba en medio de la crisis que enfrenta esa isla. La iniciativa, que ya había sido anticipada por el gobierno nacional, fue coordinada por la Agencia Presidencial de Cooperación Internacional en articulación con la Cancillería, el ICBF, el Ministerio de Agricultura, el Ministerio de Minas y Energía, la UNGRD, la DIAN, la Armada Nacional y la Embajada de Cuba en Colombia. Entre las 100 toneladas de ayuda, la integración institucional permitió recolectar alimentos no perecederos, medicamentos, insumos hospitalarios, materiales eléctricos, artículos para el hogar y paneles solares. La directora de la APC, Alexandra Palencia, describió el envío como un mensaje de solidaridad del Caribe para el Caribe, resaltando que en medio de la difícil situación en la región, la cooperación entre pueblos hermanos nos recuerda el valor de la humanidad. Recordemos que la isla de Cuba afronta una grave situación humanitaria por cuenta del paso del huracán Melissa el pasado 29 de octubre de 2025. Además, atraviesa una crisis energética y económica sumada a una escasez de combustible, situaciones que se han agravado por las medidas de bloqueo económico adoptadas por Estados Unidos, que mantiene las sanciones sobre la isla, exigiendo que se celebren elecciones libres y transparentes, la liberación de presos políticos y el respeto a los derechos humanos.
2: 7:52 minutos y hay noticia de última hora con un integrante de la Mesa de Paz del Frente Comuneros del Sur que participa en los diálogos con el gobierno en Nariño. ¿Qué fue lo que pasó? Jenny Angarita.
14: Freddy, buenos días y mucha atención, que el INPEC confirma que se presentó una cinematográfica fuga en una clínica del municipio de Pasto, en Nariño. Específicamente nos referimos a la clínica Fátima. Los hechos ocurrieron hacia las 9:30 del pasado viernes 5 de junio, cuando hombres armados ingresaron a la clínica donde se encontraba precisamente el privado de la libertad, Luis Alberto Villota Rodríguez, quien es una persona privada de la libertad y además gestor de paz del ELN. Luego de desarmar al personal de seguridad del centro médico y de también desarmar al funcionario del INPEC que custodiaba al recluso, lo sacaron de este centro asistencial, por lo que se confirma una fuga y un plan para sacar a este gestor de paz, integrante de los comandos de los comuneros del sur, de una clínica en la ciudad de Pasto.
2: Recordemos, este fue el grupo que se separó del ELN y decidió continuar en diálogos con el gobierno, y pues entonces se confirma esta fuga de uno de sus integrantes.
14: Así es, Luis Alberto Villota Rodríguez, alias Tito, señalado cabecilla del Frente Comuneros del Sur de la subestructura Jaime Toño Obando del ELN. Este año fue enviado a la cárcel por varios delitos, entre ellos homicidio agravado.
2: Sebastián Villada en Pasto, ¿qué más se sabe de este caso, la fuga de Luis Alberto Villota?
15: Freddy, así es, se trata de alias Tito, esta persona que estaba en custodia del INPEC en la cárcel de mediana seguridad de Pasto. Pues Freddy, es un sujeto que, como lo dijo la compañera, fue capturado y puesto a disposición de las autoridades competentes por varios delitos. Sería el responsable de varias masacres en el departamento de Nariño. Nos acompaña a esta hora el coronel Hernando Calderón, comandante de la Policía Metropolitana de Pasto. Coronel, gracias por estar con nosotros aquí en Caracol Radio y hablemos sobre esas labores que se adelantan en este momento de la búsqueda de este sujeto.
16: Sebastián, buenos días. Sí, anoche alrededor de las 11 de la noche fuimos alertados por parte del INPEC de la fuga de una persona privada de la libertad que se encontraba en custodia de este instituto penitenciario y carcelario en una clínica. Tan pronto recibimos la alerta, con la información que nos suministra, iniciamos labores de búsqueda de esta persona, algunos puestos de control para lograr con el paradero de esta persona. Asimismo, se alerta a otras unidades también cercanas a la capital nariñense para poder lograr la recaptura de esta persona.
15: Coronel, ¿cómo logran estos sujetos sacar al interno de la clínica Fátima en donde se encontraba?
16: Con la información que nos suministra el INPEGUE, se encontraba siendo asistido en un centro médico aquí de la ciudad y llegan dos personas a contribuir con la fuga de esta persona que estaba siendo custodiada por personal del INPEGUE.
15: Coronel, ¿en este momento hay indicios de dónde o el paradero de este sujeto?
16: Se está en la búsqueda de esta persona con la información que nos recibimos por parte del director del centro carcelario y estamos realizando actividades de búsqueda de esta persona, Sebastián.
15: ¿Hubo personas heridas en medio de esta situación?
16: No hubo ninguna persona herida, ninguna lesionada en esta situación.
15: Coronel, muchas gracias. Es el coronel Hernando Calderón, comandante de la Policía Metropolitana de Pasto, con estas labores de búsqueda que se adelantan a esta hora de alias Tito, uno de los sujetos integrantes del Frente Comuneros del Sur, ex integrantes del ELN, que recordemos se separaron de esta estructura para ser parte del proceso de paz territorial que se adelanta en esta zona del suroccidente colombiano.
2: Claro, Sebastián, y recordemos que esta separación de este grupo fue el que originó la crisis en la mesa de diálogos con el ELN, con el comando central de esa guerrilla.
15: Así es, Freddy. En su momento, pues hubo varias discusiones entre estos grupos al margen de la ley. El ELN en su momento hacía parte de estas discusiones y ahí estaba este frente, el entonces Frente Comuneros del Sur, que en su momento entonces se separa ya del ELN y entra a formar parte del Frente Guerrillero Comuneros del Sur, que hace parte del departamento de Nariño y que tiene injerencia en más de 30 municipios. Con ellos se adelanta un proceso pues bastante avanzado, pero pues que deja situaciones como esta, por ejemplo, preocupantes, en donde uno de sus principales cabecillas pues se fuga de una cárcel en medio de una situación, supuesta situación médica que afrontaba en la noche anterior.
2: Gracias, Sebastián. Les estaremos informando más detalles de los operativos para recapturar a este integrante del Frente Comuneros del Sur, Luis Alberto Rodríguez, quien se fugó cuando supuestamente atendía una situación médica.

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8: 8 de la mañana, un minuto.
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8: 8 de la mañana, un minuto. Aquí están las noticias. Avanza la movilización de viajeros en el puente festivo del Corpus Christi. La Agencia Nacional de Infraestructura confirma que continúa el cierre total de la transversal del Cisga en Boyacá. Andrea Rodríguez.
11: Esto en jurisdicción del municipio de Santa María, Boyacá, mientras avanza las labores de remoción del material que cayó sobre la vía. Roberto Umbarela, vicepresidente ejecutivo de la Agencia Nacional de Infraestructura.
12: Continúa el cierre total de la transversal del Cisga en el sector Marrano Loco, jurisdicción del municipio de Santa María, en el departamento de Boyacá. Trabajamos arduamente.

0: distancia. Se adelantan actividades de remoción y cargue del material deslizado.
1: A los usuarios de la vía se les recomienda utilizar las rutas alternas Bogotá-Villavicencio y Yopal-Agua Azul-Sogamoso-Bogotá.
2: Se fugó integrante de la Mesa de Paz del Frente Comuneros del Sur, Jenny Angarita.
3: Freddy, se confirma la cinematográfica fuga de Luis Alberto Villota Rodríguez, alias Tito, cabecilla del Frente Comuneros del Sur, de la subestructura Jaime Toño Bando del ELN. Caracol Radio conoció que hombres armados llegaron hasta la clínica Fátima de la ciudad de Pasto, en Nariño, donde lograron desarmar al personal de seguridad del centro médico, al igual que al custodio del IMPEC, y luego de esto se escapó. Recordemos que una fuga similar ocurrió el 1 de octubre del año 2019 cuando la excongresista Aida Merlano se fugó saltando por una soga desde un centro odontológico donde permanecía mientras se adelantaba un procedimiento y también bajo la custodia del IMPEC.
2: La Universidad del Valle reiteró el llamado a los estudiantes en paro para que regresen a las aulas a partir del próximo martes. Esperan que cerca de 19.000 alumnos retomen sus actividades. Mayron Benavides.
4: Así es, el Consejo Académico de la Universidad del Valle manifestó su preocupación por el ambiente de polarización, desinformación e incertidumbre que atraviesa el país en medio del actual proceso electoral. A través de un comunicado señaló que las universidades públicas son espacios de debate y construcción democrática donde la discusión de ideas debe darse de manera respetuosa. El pronunciamiento se da mientras continúa el paro estudiantil anunciado hasta el próximo 23 de junio en la sede Meléndez Sur de Cali. Sin embargo, las directivas indicaron que cerca de 18.000 de 37.000 estudiantes de la institución mantienen sus actividades académicas con normalidad. Por esa razón, el Consejo Académico invitó a los estudiantes a retornar a las aulas desde este martes, teniendo en cuenta que restan apenas 2 semanas para finalizar el semestre. Luis Carlos Carrillo, jefe de planeación de la Universidad del Valle.
5: Fundamentalmente de la sede Cali, esta semana se declararon en paro. Debemos hacer la claridad que la Universidad del Valle tiene 37.000 estudiantes matriculados en el pregrado y en el posgrado. De los 37.000 estudiantes, 18.000 están en clases. Son 15.000 del sistema de regionalización y 3.000 que pertenecen a los posgrados. Esos estudiantes terminan el semestre la próxima semana y el Consejo Académico sesionó, analizó la situación y solicitó a los estudiantes consideraran retornar a clases.
4: Los estudiantes tienen prevista una asamblea el próximo martes donde analizarán la solicitud y definirán si continúan o no con el paro.
2: Y tras la salida del ejército del general Eric Rodríguez, el alcalde de Medellín le ofreció empleo en la capital antioqueña, Norbey Valledavid.
6: Freddy, así lo hizo público Federico Gutiérrez en su cuenta de X. El mandatario manifestó que está dispuesto a contratar en su administración al saliente general Eric Rodríguez, aunque no aclara por ahora en qué cargo. Lo cierto es que le hizo la invitación a él y a toda su familia para que llegue a la capital antioqueña. En la red social agregó: General Eric Rodríguez, no está solo. Públicamente lo invito a que se venga para Medellín con su familia y trabaje con nosotros por Medellín en nuestra alcaldía. Cuidemos a nuestros héroes. Agrega que la salida del alto oficial, quien se desempeñaba como subjefe de operaciones del Comando General de las Fuerzas Militares, se da por denunciar carnetización de las FARC a los campesinos en el Meta. Finalmente, el mandatario de nuevo critica el trato que, según él, le ha dado el presidente Petro a los militares y policías del país.
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0: muy buenos días a toda la audiencia de A Vivir, que son dos días. Yo soy Geisel Morel. Les cuento que hoy estamos en un lugar muy especial y mágico porque estamos rodeados por la Catedral San Jerónimo de Montería, el viejo mercado público de Lorica, el Centro Cultural Raúl Gómez Jatín de Cereté, y hasta podemos pasar por el puente sobre el río San Jorge, porque ese lugar mágico se llama el Pueblito Cordobés. Estamos hoy transmitiendo desde Montería, dentro del Coliseo de Ferias Miguel Villamil Muñoz, y nos trae a Montería la Feria Nacional Ganadera. Estamos muy felices de que nos hagan esta invitación con A Vivir, que son dos días, porque además cuando uno llega lo recibe a uno una galería de honor, rostros inmortales de quienes han forjado la identidad de este lugar, de Córdoba. Y además de eso, descubrí ayer leyendo que el trazado del pueblito tiene la forma exacta del mapa del departamento de Córdoba. Así que vamos a estar aquí contándoles todo lo que está pasando en esta región colombiana, muy cerquita del río Sinú, y pues obviamente, como les conté, celebrando la Feria de la Ganadería durante el mes de junio, que justamente empezó ayer. Y como siempre, pues no estamos solos. Les cuento que nuestro querido Andrés López está de vacaciones y por eso nos va a estar acompañando en A Vivir, que son dos días, Andrés Pulido, de la cadena Caracol Radio, compañero pues de toda la vida aquí de Caracol. Andrés, bienvenido a A Vivir, que son dos días, por estas semanas.
1: ¿Cómo le va usted ordeñando vacas? ¿Ya lo intentó?
0: Sí, yo chiquita en la casa de un hermano de mi abuela ordeñaba vacas.
1: Bueno, hoy vamos a tener la oportunidad. Vamos a ir a ordeñar vacas.
0: Me acabo de enterar.
1: Y a enlazar toros y nos vamos a conectar con esa cultura magnífica. Este pueblito cordobés, si no estoy mal, fue inaugurado a mediados del año pasado. Una inversión de más de 21 mil millones de pesos, un esfuerzo de la gobernación para hacerle el homenaje que se le debía a esta región hace mucho rato. Usted hablaba ahorita del Centro Cultural Raúl Gómez Jatín, que es uno de los poetas más importantes que tiene no solamente el Caribe colombiano, sino nuestro país. Y por supuesto cordobés, y ese centro cultural realmente es maravilloso. Ahora vamos a ir también a dar una vueltica por ahí.
0: Y como siempre en América son dos días, nos encanta tener a la región que suene a donde estamos, y quiero darle la bienvenida a Claudia Hernández. Claudia es de nuestras periodistas aquí en Montería. Gracias por estar con nosotros, Claudia, y por representar a la región aquí en A Vivir, que son dos días.
2: Bueno, muchas gracias a ustedes por estar aquí nuevamente en el departamento de Córdoba. Estoy feliz de que estén acá compartiendo en el marco de este evento cultural, que es el más importante del departamento de Córdoba, además con una temperatura espectacular, 29 grados centígrados a esta hora en la ciudad de Montería. Estamos a través de los 1310 AM y los 107.5 FM Caracol Radio Córdoba. Bienvenidos.
0: Claudia, gracias por estar aquí con nosotros. Para los locales, ¿qué representa la Feria Nacional de Ganadería? ¿Cómo cambia de pronto el ambiente en la ciudad? ¿Cómo se mueve la ciudad diferente cuando están ustedes en medio de la feria?
2: Bueno, debo decirles que la feria, de un tiempo para acá, considero que las personas se han apersonado, se han apropiado de esta actividad. Por lo menos si ustedes salen a caminar y a recorrer los diferentes puntos de la ciudad, se van a encontrar con centros comerciales que tienen el bonche afuera, que es una flor representativa del departamento de Córdoba. Se van a encontrar con barrios incluso que también se han vinculado a esta Feria Nacional e Internacional de la Ganadería, que está en su versión 64. Entonces, también incluso en los outfits, las personas están también apropiándose de la feria, que hasta en sus ropas, ustedes se van a dar cuenta con todas las personas que van a estar llegando aquí al pueblito cordobés, que se han apropiado mucho de este evento cultural.
0: No, pero para los oyentes, Claudia, no sé si es la flor.
1: No, o sea,
0: ya
1: pero...
0: está, ya vimos. Hermosa con su flor en el lado izquierdo, el collar le sale con el color de la flor,
1: digna representante. ¿Qué es lo que tenemos que comer, Claudia? Que aquí hay unas galletas muy buenas que a usted le gustan tanto.
2: ¿Cuál es? Galleta de limón o galleta de soda, que incluso, y lo pueden combinar con el café y le sale maravilloso.
0: Pero galleta de soda no es lo mismo que en Bogotá.
1: No. Pero las de limón son diferentes. Es que aquí el casado con el tinto, con el café, eso es una maravilla.
0: Y bueno, empezamos este programa con un hombre que me fascina escuchar, porque lleva no solamente la cultura, sino esta región clarísima, la música le corre por las venas, y siempre es un placer tener a William Pucho, secretario de Cultura, aquí en A Vivir, que son dos días. Secretario, bienvenido y gracias por estar aquí con nosotros.
3: Ya que estamos hablando y aprovechando que estamos en un momento público que nos está escuchando gran parte del mundo y del país y de la galaxia, yo quisiera saludarlos como lo saludaría quizás uno de los personajes más característicos que tenemos acá en la literatura, el Flecha.
0: ¿Cómo
3: saludaría el Flecha de David Sánchez Juliao?
0: ¿Cómo?
3: ¿Tú te la sabes, López?
1: No.
3: ¿No te la sabes?
1: No, señor, López está vacaciones, pero seguramente se la sabe.
0: No.
3: Choque esos cinco gusanos del extremo de la extremidad superior de la mano derecha.
0: Qué susto.
3: En castellano, deme la mano. Un cordial saludo a cada una de las personas que nos escuchan en estos momentos. Acá, gracias por estar acá, acompañándonos en esta versión 64 de la Feria Nacional Internacional de la Ganadería. Es un gusto que a partir de nuestras diferencias culturales eso sea precisamente lo que nos une, porque hoy acá no solamente se representa la cultura cordobesa, sino también la cultura colombiana, y que ustedes estén acá con nosotros nos hace muy felices, que estén acá disfrutando con nosotros, lo que significa también nuestras máximas expresiones culturales en estos momentos. Así que sean todos bienvenidos y gracias también por ayudarnos a que nuestra cordobesía llegue a todos los rincones del mundo.
0: Justo quería hablar de eso, secretario, porque cuando uno le mencionan la Feria Nacional de la Ganadería, se imagina uno las exposiciones justamente con los animales, de pronto lo que haya en ventas, pero todo uno se lo imagina en ese paradigma de simplemente es, o no simplemente, va todo relacionado con ganadería, pero cuando uno revisa, perdón, no solamente ganaderos, sino artistas, hay académicos, ¿cómo se mueve justamente la cultura y la academia alrededor de la feria?
3: No, y eso es un punto muy interesante, porque siempre hemos hablado, si piensas que la Feria de la Ganadería es solo ganadería, piénsalo dos veces. Y eso nos ayuda a darnos cuenta que la ganadería, como cualquier actividad, termina siendo también partecita de todo un ecosistema que se gira alrededor de ello. Yo, por ejemplo, yo que soy músico, siempre lo digo de la siguiente forma. Si nosotros no hubiéramos tenido tanto arraigo en términos ganaderos, en lo que significa también los pastorales, nuestras tierras, la abundancia que nuestros dos ríos madres, el río Sinú y el río San Jorge y el Canalete, nos han brindado, porque somos también un cuerpo de agua territorial con nuestras ciénagas, eso no hubiese hecho que a partir de nuestra naturaleza los pastoreos se hubieran dado a partir de ¿quiénes? Nuestros campesinos, nuestros jornaleros. Y nuestros campesinos y jornaleros, ¿qué hacen cuando uno los ve que hacen esas transhumancias humanas? Que es decir, que están llevando, jarreando, como ellos lo dicen en su fonética, que están jarreando ganado, que es una fonética española en realidad, que transportan el ganado del punto A al punto B. ¿Qué le están cantando, López? Ellos le cantan a las vacas, le cantan a la naturaleza. ¿Y allí de qué sale? Sale una expresión muy espontánea, como son los cantos de vaquería, como son los gritos de monte, acompañado por otro componente muy bien que Espinel trajo acá en el siglo XVI, acá a las Américas, que son las décimas. Entonces los tipos se vuelven decimeros y se vuelven verseadores. Y uno diría, pero simplemente están jarreando ganado. Pero no, además de eso, los vaqueros están haciendo toda una transmisión de cultura a partir de algo muy rico que nos caracteriza, el grito de monte, el canto de vaquería, las décimas, y allí empiezan a aparecer juglares, porque empiezan a aparecer personas que están viajando de un lugar a otro y empiezan a transportar historias, empiezan a transportar formas de ser, modos de vida. Entonces nos ayuda a entendernos que no es solamente una mera práctica de simplemente jarrear ganado y demás, sino que uno se logra dar cuenta todo lo que hay alrededor allí, porque es todo un ecosistema. Entonces siempre nos ha gustado pensar que si piensas que la feria es solo ganadería, pues piénsalo dos veces, porque es realmente darle todo el espectro a todas las personas, a todos los públicos que vengan a integrarse en una fiesta que es muy propia y muy nuestra, y la idea es que haga una rica actividad para que todas las personas se sientan incluidas.
1: Sí, aquí se encuentra uno también con las expresiones gastronómicas, ¿no? Que es una de las posibilidades que tiene la gente que viene a la feria ganadera y aquí al pueblito cordobés. Y arrancaba usted citando a David Sánchez Juliado, gran narrador cordobés, y él planteaba un debate sobre una de las expresiones gastronómicas más importantes que tiene el Caribe colombiano, que es el mote de queso.
3: El mote de queso.
1: Él decía que el país se divide entre el mote de queso que le echan tomate y el mote de queso al que no le echan tomate. ¿Usted de qué lado está? ¿Cuál es el mote de queso de verdad?
3: Eso es muy interesante porque, bueno, son expresiones...
1: Ella ya tomó partido, ¿no?
3: Son expresiones que tienen, por supuesto, también sus ramificaciones. Mira, por ejemplo, lo que es el mote de queso. En el mote de queso, y es súper interesante hablar de la gastronomía, porque la gastronomía también fue una forma de mediarnos a partir de las diferencias, porque uno no come con alguien que no quiere comer, entonces comer también se vuelve un punto de encuentro. Uno con quién come, con la familia, uno come inclusive también para tomar decisiones con personas que tienen otras posiciones a través de una mediación, un consenso. Y esto es muy interesante, porque ejemplo, David Sánchez Juliado hablaba de eso también, y él decía, si usted analiza por ejemplo la manufactura del mote de queso, usted se logra dar cuenta quiénes se sentaron a comer a la mesa y quiénes participaron en ese plato colectivo. Entonces él mencionaba, tienes al queso, y ese queso, precisamente, ¿de dónde viene? Pues viene de la vaca que viene de un proceso de migración, porque vienen de Europa, al igual que los burros, los caballos, son animales que aquí no eran propios de estas regiones. Pero luego termina diciendo, pero además de eso tienes el ñame. El ñame, dicen los cronistas, sí es una comida, dicen los cronistas, cuando llegaron acá el bachiller Enciso y muchos otros más, que eran lo que aquí comían precisamente los nativos, además del maíz, y era uno de los platos típicos que tenían en su forma, es un tubérculo propio que nace en esta tierra. Luego decía David Sánchez Juliado, listo, ya tienes la leche a través del queso, luego tienes también, el, ya lo dijimos, el ñame, pero terminaba diciendo el zumo de coco, que hay que hacerlo justo antes de que haga cocción porque luego se quema. Entonces decía, el coco y ese dulce lo aportan los componentes afros de las diásporas. Y él decía, no solamente podemos quedarnos en esos tres grupos sociales, sino también nuestros sirio-libaneses, los mal llamados turcos. Y él decía, yo me lo como con kibbe para sentirme mucho más cordobés.
2: Con berenjena, ¿no?
3: Entonces, claro, cierto, Clau. Entonces se vuelve también interesante ver cómo en la gastronomía estamos también representados en esa riqueza cultural, que uno muchas veces como que lo pasa desapercibido, pero que realmente nos invita como a reflexionar un poco. Y sí, él hablaba precisamente de morroa, que morroa le echaban berenjena, o que de pronto en otro cruce le ponían el tomate. Inclusive en Cartagena, yo he ido ahí a la ciudad amurallada en varios restaurantes y me he llevado con la sorpresa que al mote de queso le ponen arroz adentro.
0: Y no se
3: acredita. Y uno se queda como, uy, ¿qué pasó? Me falta acostumbrarme un poco a eso. Pero eso también nos ayuda a darnos cuenta cómo a partir también de la comida podemos también generar puentes de unión en términos culturales. O sea, si yo los invitase a comer un mote de queso o de pronto una rica comida de carne en cualquiera de nuestras grandes restaurantes que tenemos alrededor de las carnes, que aquí somos también como muy ricos en carnes, o por ejemplo también en nuestra comida de mar o en nuestra comida de río. Si yo te invitara a Gessel a comer, por ejemplo, una cazuela de mariscos, o si invitara a comer una viuda de pescado,
0: vamos,
3: un mote de queso,
0: a las 11 salimos,
2: abrí el apetito,
3: un bocachito frito con arroz de coco. O sea, nos ayuda a darnos cuenta en la gastronomía también la riqueza que tiene este departamento.
2: Secretario, ¿cuál es ese ingrediente digamos adicional que tiene la feria en esta versión 64, ya que estamos hablando de comida?
3: Bueno, sin duda alguna, esta feria tiene un gran componente social y esto es muy importante mencionarlo. Nosotros, aperturando este año, tuvimos una gran situación en términos ambientales con un frente frío que azotó casi el 80% del departamento de Córdoba, que estuvo bajo agua. Sin embargo, a pesar de que febrero y marzo nos pusieron a prueba, nos dimos cuenta también cómo a partir de la cooperación, cómo a partir de la unión, cómo a partir de muchos amigos que se pueden encontrar en diferentes rincones del mundo, estuvieron acá dándonos una mano. Y yo creo que el pueblo cordobés, quienes hemos estado también a través del liderazgo de nuestro gobernador Erasmo Zuleta, creo que esto nunca lo vamos a olvidar. Cuando necesitamos ayuda, muchas personas y gran el país se volcó también en diferentes actividades, y yo creo que uno también tiene que ser muy agradecido en eso, porque realmente nos unimos en un espacio de solidaridad, en un espacio de empatía con el otro, y eso también nos ayudó a tener también una gran fuerza de resiliencia. Y estamos acá precisamente celebrando eso, y Clau, tú que hablas precisamente cuáles son como que esos valores diferenciales que tiene la feria, no es que antes no lo tuviera, sino que ahora lo queremos poner en el centro para que eso también sea un espíritu que nos convoque a todos. Y ojo, no quiero ser como muy, pero a lo que me refiero es, y van a empezar, te manque de secretario o hippie, que no quiero que se malinterprete, pero a lo que me refiero es que es la resiliencia, porque hay mucha solidaridad. Muchas de las campañas están dirigidas a tenderos, muchas de las ayudas están relacionadas también con personas que perdieron muchos de sus hogares, muchos de sus viviendas, es decir, hay una gran componente de solidaridad y de resiliencia. Por ejemplo, Bavaria, la cerveza Águila también, que ha sido un gran aliado acá, es estratégico. Ustedes también que están acá, Avianca, es decir, muchas personas, muchas empresas, la empresa privada han hecho parte también de una manera mucho más activa, y eso nos ha ayudado también a comprender que ya no es una feria regional, sino que es una feria de país. Y eso nos ha dado cuenta que hay otra dimensión mucho más grande, porque personas de Bogotá, vean por ejemplo en esta versión, van a estar acompañándonos el alcalde Dumec con todo su componente de Cartagena, también la gobernación del Valle del Cauca va a venir acá como uno de los departamentos invitados. Entonces vean que ya esto empieza a aperturarse mucho más y empezamos también a tener intercambios también de conocimientos, y eso nos ayuda a que vengan a visitar a nuestra cultura y por lo menos se lleven algo de nosotros.
0: Algo muy especial además, y lo mencionábamos al inicio, es la magia estar en este lugar, en el pueblito, y nos mencionaba también el secretario antes de empezar que el bonche va a tener lugar ahora aquí en el pueblito cordobés. ¿Cómo ha sido también y cuáles son los mensajes especiales que tiene eso? Porque está también participando la niñez del Córdoba representando a nivel cultural. Eso también ha cambiado un poco el chip de cómo se presentan este tipo de eventos, según con lo que nos acaba de contar, con todo lo que han enfrentado y han también superado como región.
3: Sí, de hecho, bueno, ya que estamos hablando, y aprovecho precisamente como para hablarles ya un poquito y empezar como a darle pinceladas de lo que va a ser la gran programación cultural y académica y artística que tenemos acá en el pueblito cordobés. Este lunes 8, martes 9 y miércoles 10 se va a estar llevando a cabo la tercera versión de los premios Bonche de Oro Córdoba Canta y Danza, Danza y Canta sus Tradiciones. Y va a ser acá, precisamente en la emblemática plaza pública que tenemos aquí en el pueblito cordobés, que le da la apertura a todos los visitantes. Estamos ya muy contentos porque realmente ya se nos vino la tercera versión del Bonche, una tercera versión que ha ido creciendo, creciendo y cada vez creciendo. Y vean, el año pasado eran 2 días de programación, este año son 3 días de programación, sumado a que vamos a estar homenajeando a nada más ni nada menos que a Delia Zapato Olivella y a Pablito Flores en el marco de su natalicio. Es muy importante que las nuevas generaciones también entiendan por qué le estamos apostando tanto al orgullo cordobés y a partir de estos máximos exponentes que finalmente han sido la cara amable de Córdoba ante el mundo, han sido aperturantes de camino. Sí, precisamente entonces en ese natalicio también nos hemos sumado, porque cuando uno está en Bogotá, pues el Centro de las Artes Delia Zapato Olivella ya te dice un, ya te manda un mensaje muy poderoso alrededor de lo que significa Delia. Cuando uno va a Medellín o a Cali, que alguien te cante Los Sabores del Porro o La Aventurera de Pablito Flores, ya te habla también un poco como de la valía de estos personajes, y queremos que las nuevas generaciones estén muy permeadas precisamente. Y tenemos unos invitados de lujo también en términos de jurados. Va a estar acompañándonos Camilo Molina, que es gran orgullo que tenemos acá. Rey Vallenato ha estado escalando cada 2x3, es el acordeonero de Guzzi, la gente usualmente lo conoce por eso, pero Camilo además de eso es un gran músico de sesión, un gran artista, un gran ejecutante. También nos va a estar acompañando Adriana Lucía en el componente de danza, nos van a estar acompañando también muchos herederos, pupilos de toda esa gran tradición que tiene la maestra Delia Zapata, como lo es precisamente el palenque de Delia en Bogotá, Dixon Cifué, que está en Cartagena, Consuelo Cabanza, su gran estudiante, que hasta el último momento estuvo con ella, y estuvimos haciendo varios talleres y actividades previos acá en el Bonche. Entonces, son más de 1000 artistas que van a estar acá puestos en tarima, y eso nos ayuda a darnos cuenta de la riqueza que tiene Córdoba, porque literalmente son los 30 municipios en tarima, sintiéndose orgullosos de lo que son, a partir de su bullerengue, de las costaneras, a partir de su mapalé del San Jorge, a partir de sus tunas uresanas en el sur, más que todo en el Alto San Jorge, de nuestro porro paliteado, nuestras décimas, nuestros cantos de vaquería. Es decir, estamos muy contentos porque realmente también es una forma de darnos cuenta de la gran diversidad cultural que tenemos en el departamento. Así que cordialmente invitados, 8, 9 y 10, para que disfruten del mejor festival que tiene Colombia en términos artísticos.
0: No, antojadísimos quedamos, secretario. Muchísimas gracias. Estamos aquí con el secretario de Cultura, William Puche, que siempre es una delicia hablar con él. O sea, él es...
1: buenísimo, conversador.
0: Historia andante, más gastronomía, música, como que necesitas saber.
2: Le dio todo.
0: Sí, que necesitas saber, que aquí tengo la información, secretario. Gracias por estar aquí con nosotros.
3: Y hospedaje, si se quieren que se queden en mi casa, les ayudamos a que se queden en algún lugar. Ahí, como decimos acá popularmente, hombres, el... detrás de la puerta todo es cama, y el donde entran 4 entran 20.
1: ¿Y hay mote? ¿Hay mote en la casa?
3: Mote de queso, lo que quieran, muchachos, porque en serio, si algo tiene el departamento y si algo tiene el cordobés, ya para ir cerrando, muchachos, y agradeciéndoles que también estén acá visitándonos, y creo que ustedes se dan cuenta de eso también. Hay algo culturalmente muy propio, y no lo digo porque estemos al aire ni mucho menos, pero nosotros somos muy buenos anfitriones. Y eso es algo que a la gente le gusta venir, porque la gente se lleva eso, como dicen estos tipos y esta gente acá en el departamento, y te lo digo yo como estudioso de la cultura, acá nosotros tenemos algo muy particular, y es que al anfitrión lo consentimos tanto y lo atendemos de una forma que la gente no se quiere ir, y eso hace que la gente vuelva. Y yo creo que eso es lo que la feria, la gobernación, las personas, todo lo que ocurre acá en el pueblito cordobés, queremos que la gente realmente sienta de primera mano, porque somos muy buenos anfitriones, y yo creo que eso es finalmente un toque característico muy nuestro. Así que cordialmente invitados para que vivan esta feria, que arrancó del 5, va hasta el 15, hay media maratón de Córdoba, el día de mañana va a estar haciéndose el gran concierto de todos también en el 18 de junio, en el estadio 18 de junio, con unos artistas, unos headliners de primera línea también, para que vayan, completamente público y abierto para que las personas los puedan disfrutar. También tenemos, además ya mencioné, la media maratón de Córdoba, que eso también es apostarle un poco también a la cultura fit, a la cultura del ejercicio, sumado también a toda la programación cultural que vamos a tener acá, acá en el pueblito cordobés. También vamos a tener por primera vez de manera inédita, también desde la Secretaría de Cultura, una muestra museográfica, queremos que las personas también se enteren y también valoren un poco nuestro gran legado arqueológico, así que vamos a tener también unas muestras acá arqueológicas muy lindas, etnográficas, muy interesantes, así que lo que tenemos programación para todos.
0: Mejor dicho.
3: Lo que tenemos es programación para todos, así que cordialmente invitados para que puedan disfrutar de esta feria.
0: Y nosotros ya volvemos con muchos más planes y mucha más información aquí desde la Feria Nacional Ganadera. Estamos en el pueblito cordobés, aquí en A Vivir, que son 2 días.

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1: 8 de la mañana, 28 minutos.
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7: En Caracol Radio son las
8: 8 de la mañana, 32 minutos.
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13: Gran Premio de Mónaco en la Fórmula 2, la victoria en la carrera sprint para el mexicano Noel León. El colombiano Sebastián Montoya terminó en la casilla número 13 y partirá mañana octavo en la carrera larga del Gran Premio de Mónaco en la Fórmula 2. Y ahora hablemos de patinaje porque se viene intensa actividad, Coco Gómez.
14: Héctor, buenos días. Desde hoy comienzan cerca de 4 meses de intensa actividad del patinaje de velocidad del municipio de Guarne, en el oriente antioqueño, iniciando desde este fin de semana con el Campeonato Nacional Interligas organizado por la Federación Colombiana de Patinaje. Cerca de 400 patinadores representando a 24 ligas del país, entre ellos 40 campeones del mundo. Diego Grisales, alcalde del municipio de Guarne.
15: Esto va a permitir que toda esta unidad deportiva Diego Palacios Gutiérrez del municipio de Guarne brille. Estamos preparados, la hotelería está llena, estamos muy listos desde la Alcaldía de Guarne, desde el Instituto de Deportes de Guarne, para que todo salga muy bien.
14: El Interliga se irá hasta el próximo sábado y el 29 de junio comenzará el Panamericano de Velocidad. Cerca de 6.500 deportistas llegarán a la Puerta de Oro del Oriente Antioqueño.
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17: La máxima campeona del mundo tiene 22 participaciones en mundiales. La selección de Brasil, dirigida por Carlo Ancelotti, tiene a Vinicius Junior como su máxima figura. el jugador con más presencias en selección, Cafú, con 143. Y Neymar es su goleador histórico con 79 tantos.

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0: abrimos nuestro programa con Adriana Lucía, que obviamente es representante aquí de Córdoba, y qué mejor canción que esta Montería Vive de Checho y su Salsa para el siguiente tema que nos tiene aquí celebrando la Feria Nacional Ganadera. Les cuento que nos acompaña Melisa Nieto, ella es la directora de Turismo y Artesanías, y obviamente pues su trabajo es fortalecer esa identidad cultural de este departamento, de promover esos destinos turísticos, y seguramente pues ha tenido un trabajo muy fuerte en lo que va a este 2026. Directora, bienvenida a Vivir, que son dos días, gracias por estar aquí con nosotros.
1: Ay, no, gracias a usted y a todos los oyentes por primero estar aquí en el mejor departamento de Colombia y segundo pues estar en nuestra feria más importante, que es la Feria Nacional de la Ganadería.
2: Directora, precisamente cuéntenos esos planes que podemos encontrar en Córdoba en el marco de la feria.
1: No, realmente este año hay planes para todos. Aparte de la agenda de la feria, tenemos unos municipios turísticos muy cercas, como la Ruta Cultural y Patrimonial, donde la gente puede ir a Cereté, puede ir a Lorica y vivir, como Lorica es nuestro único pueblo en patrimonio acá en Córdoba, entonces pueden ir y vivir la Ruta Patrimonial, ver el mercado, comerte un buen bocachico y sobre todo sentir lo que es ser cordobés, porque cuando llegas, aquí algo que nos identifica es que cuando tú llegas a Córdoba la gente te atiende.
0: Hermoso.
1: Exacto, sí. La calidez del cordobés.
3: Ya tenemos dicho, ¿no? De la puerta para adentro todo es cama.
1: Todo es cama. Literal. Y todo el mundo, donde comen tres, comen cinco, donde sí. Duermen tres, duermen cinco. Entonces realmente eso nos identifica mucho como cordobeses. Entonces las personas se desviven por atenderlos. Uh-huh. Entonces el estar aquí, el venir a la feria también, disfrutar de todos nuestros planes turísticos es eso. Tenemos también otros planes que anexo a los planes de la feria. Te puedes aquí ir a Montería y vivir toda la ruta de las macrofiguras, que fue una iniciativa que aportamos desde el año pasado y que los planes están hace un mes. ¿Qué pasó con la feria? La feria ya dejó de ser 10 días a vivirse una preferia de un mes antes. Entonces en esta preferia hicimos una ruta de las macrofiguras donde las personas que viven aquí tenían un plan, pero también las que venían por primera vez tienen otro plan. Entonces realmente hablar de la programación de feria, que es como una programación 360, tanto deportiva, tanto cultural, como turística, como ganadera, como muy identidad, como aquí en el pueblito cordobés, que encuentran Córdoba en un solo lugar. Entonces realmente hay planes para todos.
3: Buenísimo. Melisa, usted trabaja también muy fuerte con las artesanías. Aquí estamos viendo el sombrero vuelteado, que ahora me voy a poner uno de esos. Y esto, además de ser pues una expresión de la cultura, pues es un motor económico muy importante para la región. ¿Qué impacto, cuál es esa derrama económica que tiene las artesanías para los artesanos en el departamento de Córdoba?
1: Bueno, mira, nosotros tenemos un programa desde el gobernador liderado por la gestora social que se llama Córdoba Artesanal. Es un programa donde hemos formado a más de 150 artesanos. Córdoba es muy rico artesanalmente. Nosotros tenemos cinco materias primas, que es palma de ceje, cepa de plátano, caña flecha, que es la cuna del, nosotros somos la cuna del sombrero volteado aquí en Tuchín. Nuestra comunidad indígena Zenú es la que nos ha aportado todos estos saberes ancestrales. Tenemos también las chaquiras en la comunidad indígena en Vera, que se da en Tierra Alta, y tenemos también la cepa de plátano. O ya la dije.
0: No, esa no.
1: Bueno, y las tenemos la cepa de plátano. Entonces son cinco materias primas, y esto quiere decir que tenemos cinco núcleos. Y esos cinco núcleos, lo que nosotros hacemos es formarlos. Los artesanos vienen con unos saberes y unas técnicas. Lo que nosotros llegamos a impactar es cómo ellos ahora pueden hacer una, como un rebranding de lo que ya se tiene, basado en las técnicas que hay nuevas, sobre todo en las tendencias, en las palimetrías, para que ellos puedan llegar a mercados internacionales. Entonces, con Córdoba Artesanal nosotros lo formamos, son más de 150 que hacen parte en estos momentos. Vamos a volver a abrir una convocatoria después de la feria para seguir fortaleciendo. Vamos a los municipios, los capacitamos y también los llevamos a ferias. Como nosotros tenemos que ir turísticamente, vamos a muchas ferias, las llevamos a ellos y les montamos como un stand y les ayudamos en toda la parte de su promoción. Y esto pasa a ser un plan turístico dentro del departamento, fortaleciendo a las artesanías.
0: Directora, ¿cómo ha sido este proceso de recuperarse? Porque justo nos menciona, es palma, es la hoja de, y el inicio de año fue muy fuerte para el departamento. También es directora de turismo, imagino que también reactivar lugares que se están recuperando. ¿Cómo ha sido como volver a empezar y tratar de recuperar espacios para que la gente venga? Porque además parte también de la ayuda de todo lo que pasa a nivel gubernamental, también como colombianos, es venir a las regiones y donde sea que se esté recuperando, pues poder ayudar y visitar, y donde sea que uno pueda poner granito de arena, me parece que es importante también hacerlo.
1: Así como les dije ahora que nos identifica nuestra calidez, también nuestra resiliencia. Yo creo que lo más lindo que ha pasado, uno tiene que verle la cara, las cosas buenas a las malas. Y lo más lindo es ver la solidaridad de la gente. Lo más lindo es ver al cordobés también poniéndose la 10 y diciendo, no, es que vamos para adelante. Entonces, desde la parte turística, sí hubo muchas afectaciones, sobre todo porque tuvimos ola invernal y tuvimos mar de leva. Entonces, una de nuestra zona costanera estuvo muy afectada. Si bien nosotros somos fuertes en sol y playa, también somos fuertes en turismo de naturaleza. Entonces, estuvo afectada la zona costanera y estuvo afectada Tierra Alta, que es donde se da la mayor parte de rutas turísticas en estos momentos. Pero hoy en día, gracias a la comunidad, gracias a la gestión del gobernador, nos hemos recuperado. Hoy en día ya empezó la ruta de la Garza Gami. ¿Ustedes saben cuál es la Garza Gami?
3: No tengo ni idea.
1: Es una de las garzas más importantes que hay y más hermosas. Ahora te voy a mostrar una foto. Y precisamente nida aquí en Córdoba de junio a octubre. Entonces, todo ese turismo de avistamiento de aves nos llega extranjeros, todos solo por ver a la garza. Entonces, esa era una de las rutas que más nos preocupaba porque es una ruta muy extranjera. Uh-huh. Y hoy en día ya la ruta está bien, la comunidad de Caño Grande también se ha recuperado. Entonces, hemos estado impactando no solamente desde la parte gubernamental con el gobernador, como ayudando con la maquinaria amarilla, ayudando con el fortalecimiento. Ya no es solamente como la primera etapa fue entreguemos los mercados, las ayudas, ya estamos haciendo proyectos que ayuden a toda la comunidad. Entonces, vuelvo y les digo, realmente ha sido muy gratificante el unirnos como cordobeses por salir adelante.
3: Qué bueno. Melissa, cuando hablamos de turismo, pues tenemos que hablar también de infraestructura turística. ¿Cómo anda el departamento en materia de hoteles? Pues ahora William nos ofreció la casa, nosotros ya tenemos donde hospedarnos. Pero los hoteles, los restaurantes, el transporte, todo esto que hace parte de esa cadena productiva del turismo, ¿cómo se está desarrollando en Córdoba en este momento?
1: La verdad, tenemos muy buen desarrollo. Vienen 3 hoteles nuevos de cadena. Viene el Movich, viene el Holiday Inn y el otro se me escapa. Pero tenemos 3 cadenas hoteleras que vienen, que ya están construyendo. En el área de restaurantes, algo que nos identifica como cordobeses es nuestra gastronomía. Aquí te puedes comer un buen bocachico, te puedes comer un buen mote de queso, pero si tú quieres comida árabe, tenemos descendencia sirolibanesa. Entonces, las personas no solamente ya vienen a Córdoba por un plan, sino que ya nos están identificando como un 360 de un destino emergente.
0: Me encanta.
1: Así es. Entonces, realmente lo que nosotros estamos haciendo es como apoyando a todos estos sectores que hacen parte de la cadena de valor turística. Como tú bien los mencionas, hoteles, restaurantes, transporte, el artesano, el emprendimiento, porque aquí desde que llega una persona al aeropuerto, se monta en un taxi, ya está moviendo toda la economía. El mensaje del gobernador siempre ha sido, la mejor manera de apoyar a Córdoba es visitándolo.
3: Claro.
1: ¿Por qué? Porque como les digo, se mueve la economía, se van a le compran a un artesano, le compran a un emprendimiento, entonces estamos moviendo toda la economía y dinamizándola para la reactivación económica.
2: Directora, muy breve, 5 razones por las que no deberíamos perdernos la feria.
1: Tengo más de 5.
0: 3.
1: Realmente la Feria de la Ganadería es nuestra festividad, no solamente cultural y de identidad, sino una 360 que la hemos convertido, ya pasó a ser más allá de ganadería. Entonces, cuando las personas vienen a la feria, no solamente van a encontrar lo mejor de Córdoba, sino que van a realmente a vivir lo que es ser cordobeses desde sus raíces. Entonces, no, la invitación es, somos una de las mejores ferias del Caribe. Tenemos planes para todos, dependiendo de lo que quieran hacer. Tenemos planes familiares, tenemos los premios Bonche de Oro para que se enamoren de toda nuestra cultura. Tenemos las paradas folclóricas, las carrozas. Realmente es que te digo, tengo más de 5 opciones. Tenemos muchas opciones y la Feria Nacional de la Ganadería los espera con los brazos abiertos para vivirla, pero sobre todo para que vuelvan, porque se van a ir enamorados y van a querer volver.
0: Pues directora, muchas gracias por estar aquí. Estábamos con Melisa Nieto, directora de Turismo y Artesanías del departamento, y siempre es un placer conocer más de esta región. Gracias por estar aquí con nosotros y espero que ustedes hayan quedado enamorados de esas razones para venir a disfrutar de la Feria Nacional Ganadera, que va a estar el próximo 15 de junio.

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3: 8 de la mañana, 48 minutos.
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0: con la gran banda real seguimos aquí transmitiendo desde el pueblito cordobés en medio de la Feria Nacional. Sí, una delicia. El clima está perfecto, está nublado y para nosotros los de Bogotá nos está recibiendo. Sí, te quiero Montería. Les cuento que tenemos en este momento un invitado muy especial. Nos acompaña el gobernador Erasmo Zuleta, gobernador de Córdoba. Bienvenido a Vivir que son dos días.
1: Bueno, bienvenidos todos los colombianos, también los extranjeros que están en nuestro departamento de Córdoba. Ya tenemos aeropuerto internacional, por eso hablo de los visitantes de otros países, porque crece cada día más la visita de visitantes, de turistas extranjeros a nuestro departamento de Córdoba. Entonces, de verdad, bienvenido a todos ustedes a nuestro querido departamento de Córdoba a disfrutar de la mejor fiesta que tiene el Caribe colombiano, porque en ningún departamento lo atienden como lo atiendo yo, que es la Feria Nacional de la Ganadería.
2: Bueno, gobernador, algo que nos llama la atención desde que llegó, el suéter que está portando, suéltala no joda, no es el momento, estamos de fiesta, cuéntenos.
0: Que suéltala no joda.
1: Suéltala no joda, bueno.
3: Suena diferente, ¿no?
0: Sí, no, yo, si que suéltala yo no joda.
1: Dilo tú para ver, dilo tú para ver.
0: Suéltala no joda.
1: Suéltala no joda. Okay. El suéltala no joda fue, eso fue en el marco, en medio de la emergencia, las inundaciones, en el mes de finales de enero, inicios de febrero, el departamento, le salvé la vida a un muchacho del municipio de Montelíbano. Pero el muchacho no quería soltar la moto. Entonces estaba ahogando con la moto, eso fue a las 9 de la noche, era el río San Jorge que estaba pasando por ahí, se cayó. Fue un milagro. Entonces yo le decía al pelado, suelta la moto, suéltala. No, que es lo único que tengo. Y yo, suéltala, no jodas, que te regalo, suéltala, que yo te regalo una. Entonces el muchacho soltó la moto. Y esta imagen la hizo un muchacho, yo creo que un diseñador de aquí, gráfico, no lo conozco, me lo tienen que presentar. Un diseñador gráfico del departamento hizo esto, pero bueno, esto hace alusión a que a nuestra idiosincrasia también, y que en la vida soltemos lo que nos pesa, ¿sí? Soltemos en la vida lo que nos pesa.
3: Gobernador, la Feria de la Ganadería, si la memoria no me falla, viene por ahí de la década de los 60, tal vez del año 60 se empezó a hacer la Feria Nacional de la Ganadería. Al día de hoy, ¿cuál es la evolución más importante, el impacto más importante que ha tenido esta feria para toda la industria ganadera en el departamento?
1: Córdoba está en el mapa del mundo. Eso es lo principal. El principal logro, yo creo que, de nuestro gobierno ha sido que Córdoba hoy está no solamente en la región Caribe, sino que está en el mapa del mundo. Y eso es lo principal. El principal logro de esta gran Feria Nacional de la Ganadería es que pasó de ser una feria, una fiesta, porque era una feria ganadera. Entonces, el que no tenía ganado no tenía nada que venir a hacer en la feria. Entonces, yo dije, no, es que esta es la fiesta más importante de Córdoba. La vamos a volver la fiesta más importante del Caribe colombiano y una de las fiestas principales del país, y lo venimos logrando. Entonces, esta fiesta ya no solo es tradición ganadera, sino que le metimos el primer fin de semana, le metimos mucha cultura y deporte. Mañana tendremos la primera media maratón. Más de 6.000 atletas y paratletas estarán participando en nuestro departamento. Esta es la segunda edición, en la primera fueron 3.000. Este segundo año son más de 6.000 participantes de la media maratón. Tenemos un evento de diputados, más de 200 diputados de todo el país están aquí en el marco de la Feria Ganadera, que tienen un encuentro de diputados. Tenemos los premios Ponche de Oro, que son 3 días de cultura, más de 2.400 artistas de los 30 municipios vienen aquí a darse una muestra cultural de la riqueza que tiene el departamento de Córdoba. Tenemos eventos académicos con invitados nacionales e internacionales. Y tenemos todo lo que es tradición ganadera, tradición agropecuaria, tradición equina. Hoy tenemos un paseo rural de caballo a mula, desde Planeta Rica hasta San Carlos. Allá está mi esposa, que le gusta mucho eso. Y bueno, de verdad que lo principal que hemos logrado es pasamos de una fiesta de 4 días, de ser solamente ganado, a una fiesta de 10 días, donde todos los 30 municipios vienen también a participar. Por ejemplo, de la parada folclórica, tenemos el show de carroza, tenemos de todo. Son 10 días y este evento moviliza más de 600.000 personas en los diferentes eventos. Aquí donde ustedes están, el pueblito cordobés, el año pasado ingresaron más de 140.000 personas. Este año esperamos más de 200.000. Y esto moviliza la economía, mueve más de 22.000 empleos directos e indirectos durante 10 días. Y adicional, son más de 70.000 millones de pesos que quedan en el departamento de Córdoba en medio de esta fiesta.
0: Gobernador, lo he mencionado mucho durante el programa, y es los retos que ustedes tuvieron a inicio de año. ¿Qué tan complejo fue tener todo esto? Usted justamente lo menciona, son 10 días de fiesta, de celebración, pero seguramente fueron muchos retos que tuvieron que superar para lograr tener todo esto después de todo lo que les tocó vivir a inicio de año? ¿Cómo fue ese proceso de construir esto desde casi de cero, y tener a todo el mundo trabajando, tener esto también montado? ¿Cómo fue ese proceso de poder como sobrellevar la situación y tener esto ahora 10 días ya de fiesta?
1: También quiero decirlo, este año viene nuevamente la reina del carnaval de Barranquilla con su comparsa. El Gober tiene su comparsa, que ya verán, los voy a sorprender. Viene también Dumec como alcalde de Ciudad Cartagena, invitado con la comparsa La Independencia. Viene Valle del Cauca también con una gran comparsa, también como departamento invitado. Y bueno, ¿cómo lo logramos? Yo debo decirlo, los logros no son míos. Los logros de este gobierno son los logros de mi equipo, porque no soy nada sin ese extraordinario equipo de hombres y mujeres que tengo, que trabajan día y noche al mismo ritmo mío para poder lograr lo que nos proponemos. Y la palabra se reduce a una sola: planeación. Lo que no se planea y no se trabaja en equipo no sale adelante. Ustedes están viendo, llevamos desde inicio de año planeando lo que es nuestra fiesta, y en eso vivimos. Vivimos a son de planear y hacer para que las cosas salgan de manera correcta.
3: Gobernador, otro de los frentes importantes es la infraestructura. Llegar aquí, las vías, el aeropuerto, todo ese el tema de materia de infraestructura, hablando de planeación, ¿cómo va justamente ese trabajo para seguir posicionando no solamente a Montería, sino todo el departamento como un escenario internacional para el turismo, para los negocios, para la industria, para el agro, para todo lo que están trabajando ustedes?
1: Fabuloso. Pero si hubiésemos contado con el gobierno nacional, tuviéramos mejor, debo decirlo. Claudia se ríe, sabe que es cierto. Pero bueno, aquí no nos quejamos, sino que resolvemos los problemas de los cordobeses y los colombianos, porque queremos la verdadera revolución de Córdoba, que yo la reduzco en una frase. ¿Qué es la revolución de Córdoba? Que los cordobeses se sientan orgullosos de ser cordobeses y que quienes nos visiten vivan una gran experiencia. Para que un cordobés se sienta orgulloso, tiene que vivir mejor. Entonces, eso es lo que yo quiero, que los cordobeses, y lo estamos logrando, que los cordobeses vivan mejor y que quienes visiten nuestro departamento de Córdoba quieran volver. Y quieran volver no solamente a una fiesta, sino que quieran volver a invertir, quieran volver a disfrutar, quieran venir a pasear. Y para eso estamos haciendo inversiones. En estos días tuve la rendición de cuentas, son casi $1 billón en vías. Una sola vía nacional que le tocaba hacer al Invías Nacional, al gobierno nacional, y que nunca la hizo ni el gobierno pasado ni este gobierno, porque yo tengo que decir las cosas como son. Una sola vía de 70 kilómetros, que es la que comunica al país desde la zona de la Sabana, Chinú, hasta la zona costanera, de 73 kilómetros, una inversión superior a $250 mil millones. El paso urbano para Lorica, ya firmamos convenio luego de la segunda vuelta, que es la entrada al departamento de nuestro pueblo, patrimonio, educación. Tenemos hoy más de 35 mil niños y jóvenes aprendiendo inglés de manera gratuita. Tenemos 1.800 jóvenes becados en formación técnica laboral de acuerdo a la vocación productiva de cada territorio. Inversiones, más de $300 mil millones en proyectos de agua potable y alcantarillado, servicios básicos. Aquí le estamos metiendo plata a todo, a las vías, al sector agropecuario. Ahorita venimos con una segunda entrega para campesinos de maquinaria necesaria, que beneficia a 4.000, 5.000 familias, sector agropecuario, la cultura, lo propio. Entonces, aquí son inversiones integrales con un solo propósito: que Córdoba crezca en bienestar y en oportunidades. Y lo estamos logrando. Y la satisfacción de nuestra gente también. Pasamos del puesto 27. Cuando le preguntaban a los cordobeses qué tan satisfechos se sienten de ser cordobeses, estábamos en el puesto 27. Hoy estamos, si no me equivoco, en la última encuesta, aumentamos 7 puestos, lo que quiere decir que los cordobeses se están sintiendo más satisfechos del departamento de Córdoba. Y eso es lo que yo quiero.
0: Pues, gobernador, gracias por estar aquí con nosotros en A Vivir, que son 2 días, y los invito a que se queden ahí conectados a Caracol Radio. Ya regresamos acá desde
3: Suelta
0: el pueblito.
3: La no joda.
0: Sí, para nuestro...
1: ¡Suelta la no joda! Tienen que aprender a hablar costeño.

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6: 9 de la mañana, 2 minutos.
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3: 9 de la mañana, 3 minutos. Aquí están las noticias. Inició la temporada de ciclones tropicales. Se prevén lluvias intensas en el Atlántico este fin de semana. Jesús Uribe.
4: La temporada de ciclones tropicales ya comenzó y con ella aumenta la frecuencia del tránsito de ondas tropicales, fenómenos que generan mayor nubosidad y lluvias en la región Caribe. Así lo advirtió la meteoróloga de Corpo Guajira, Lady Rodríguez.
5: Atentos a los pronósticos de alertas emitidos de las fuentes oficiales, pues con el inicio de la temporada ciclónica vamos a empezar a tener mayor nubosidad y probabilidad de lluvias durante algunos días de los próximos meses.
4: Advirtió que este fin de semana se presentarían ondas tropicales que favorecerían la ocurrencia de lluvias de variada intensidad.
3: Los empresarios del Cauca esperan una pronta recuperación de las exportaciones hacia Ecuador tras la eliminación de los aranceles. Richard Vidal.
6: Según la Cámara de Comercio del Cauca, la imposición de gravámenes comerciales provocó una notable disminución en las ventas externas durante lo corrido del año. Sectores clave como el azúcar, sus derivados y el café resultaron gravemente afectados en el mercado ecuatoriano, que representa el sexto socio comercial del departamento. La presidenta ejecutiva de la Cámara de Comercio del Cauca, Ana Fernanda Muñoz, señaló que el desmonte de estos aranceles dinamizará el intercambio de bienes tradicionales.
7: Tenemos que tener en cuenta que el precio internacional del café ha caído y nosotros exportamos no grandes volúmenes, pero sí es un socio al cual le exportamos café y café. Es nuestro producto insigne, pero esperamos que se empiecen a sentir ya la recuperación de las exportaciones en este ajuste de los aranceles.
6: Con las novedades, el sector productivo de la región caucana espera un alivio para las pérdidas registradas por la problemática arancelaria que golpeó los precios internacionales de los productos insignes del Cauca.
3: Una adulta mayor de 76 años fue asesinada a golpes en el norte de Cali. Un familiar es el principal sospechoso, Myron Benavides.
8: Así es, como Maritza Sánchez Fernández, de 76 años, fue identificada la mujer asesinada dentro de un apartamento en una unidad residencial del norte de Cali. Según las primeras indagaciones, un primo de la víctima habría sostenido una discusión con ella y posteriormente la atacó brutalmente a golpes. La mujer, quien sería colombo-estadounidense, murió en el lugar de los hechos y no alcanzó a ser trasladada a un centro asistencial. Tras el crimen, el presunto agresor huyó y es buscado por las autoridades que avanzan en la investigación para esclarecer lo ocurrido.
3: Un bebé de 2 años murió ahogado en Cúcuta. Jenny Márquez.
9: Este caso se presentó en el barrio Loma de Bolívar de la ciudad de Cúcuta. De acuerdo con la información obtenida por Caracol Radio, el hecho se presentó después que la madre de este niño lo bañó y lo dejó, al parecer, jugando un rato en el patio de su casa. Todo parece indicar que la mamá le pidió el favor a una familiar que lo vigilara mientras ella adelantaba otras obligaciones. Sin embargo, la persona encargada lo dejó solo y minutos más tarde encontró al menor dentro de un balde con agua que le había dejado su mamá. El niño fue llevado de manera inmediata al centro de salud de este barrio, hasta donde llegó sin signos vitales. Las autoridades adelantan las investigaciones correspondientes para determinar las responsabilidades frente a este caso que hoy enluta a la capital norte santandereana.
3: En Bogotá desmantelaron un sofisticado call center criminal dedicado a la suplantación de entidades bancarias. Alejandra Uribe.
10: Freddy, los 5 hombres capturados en la localidad de Fontibón se hacían pasar por funcionarios de diversas entidades financieras para engañar a personas en todo el país. La red delincuencial utilizaba libretos estructurados para ganarse la confianza de las víctimas, capturar todos sus datos confidenciales, saquear cuentas bancarias y realizar extorsiones directas. De acuerdo a las investigaciones, se calcula que semanalmente generaban rentas criminales cercanas a los 200 millones de pesos. Además, fueron incautados elementos tecnológicos y logísticos como 48 celulares y 322 tarjetas SIM.
3: Y las autoridades migratorias expulsaron a una ciudadana venezolana que tenía orden de expulsión vigente. Laura Saavedra.
11: Los oficiales de Migración Colombia identificaron a esta mujer luego de que se generara una alerta al registrarse su ingreso a una institución prestadora de servicios de salud. Tras las verificaciones realizadas por la autoridad migratoria, se confirmó que esta mujer, de origen venezolano, tenía en vigencia una resolución de expulsión emitida por Valledupar en 2024. De esta manera, en coordinación con funcionarios del puesto de control migratorio de Paraguachón, ejecutaron la expulsión de la ciudadana, quien fue entregada formalmente a las autoridades migratorias de la República Bolivariana en el marco

0: de los mecanismos de cooperación institucional entre Colombia y Venezuela.
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5: 9 de la mañana, 9 minutos, a vivir que son dos días de Caracol Radio.
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0: Y qué mejor que un porro sabanero para seguir transmitiendo aquí a Vivir, que son dos días. Estamos desde el pueblito cordobés y estamos además en medio de la Feria Nacional Ganadera. Y Claudia, por ejemplo, nos está diciendo, Andrés Pulido, que está, es, el clima está amable con nosotros y ustedes no entienden el nivel de calor.
1: Es que estamos, dice,
2: bastante amable.
1: A ver, 27 grados estamos en este momento, lo que ya es muy caliente para usted y para mí, pero Claudia tiene frío. Ya
2: pero
1: está...
2: mire, la sensación térmica es de 32 grados centígrados a esta hora.
0: ¿Cómo ha estado el clima en Montería durante estos días? Para la gente que quiere venir a la feria, ¿qué le pueden vaticinar?
2: Bueno, para que se preparen, hemos estado con días nublados. Relativamente ha estado fresco en medio de todo y hemos tenido sensaciones térmicas por estos días en 33, 34 grados centígrados.
0: O sea, para
2: días.
0: Ustedes es deli.
2: Sí, para nosotros es deli, porque hemos llegado a 43, 45 grados,
0: Hazel. Ah, impresionante.
2: Claro que sí.
0: Entonces sí, está aquí les contamos, está nublado, pero uno que viene del interior siente ya el calor y además pues seguimos antojados porque nos han hablado platos típicos. Andrés, quiero probarlos todos. Nos han contado además, quiero tener la flor, justo Melisa, la directora, venía con se llama Bonche.
2: El Bonche, así es.
0: Y Claudia también tiene su flor puesta. Y para hablar y seguir antojándolos no solamente de la comida, sino de todo lo que pasa en los caminos del Caribe, pues les cuento que estamos con Juan Travesías. Él es un reportero de turismo, viajero, y en moto se va por pueblos, por playas, por montañas y ríos de Córdoba para descubrir historias y también para enseñarnos al resto de los colombianos cómo se debe vivir y a dónde ir cuando uno llega a este departamento. Así que Juan, bienvenido a Vivir, que son dos días. Gracias por estar con nosotros.
3: Muchas gracias a Caracol, muchas gracias a Claudia y a todos ustedes por esta bella oportunidad para Juan Travesía.
2: Bueno, Juan, precisamente hablemos. Pasas con tu Bonral y pasas en tu moto. Cuéntanos cómo ha sido esa experiencia en el departamento de Córdoba y qué hay por descubrir, que aún no se ha descubierto, pero Juan Travesías ya lo descubrió.
3: A ver, Claudia y compañeros, el departamento de Córdoba es un territorio geográficamente bien ubicado dentro del contexto del mapa de nuestro país y de la región Caribe, con 124 kilómetros de mar. Tenemos el privilegio, al frente tenemos el mar y atrás el Parque Nacional Natural Paramillo, dos ríos principales, cuatro ciénegas y una cultura. Tenemos el sombrero vuelteado, somos los dueños del sombrero vuelteado junto a Sucre. Tenemos los indígenas en Vera, Castillo, que también le aportan a nuestra cultura. Lugares para descubrir, Claudia. Nos falta el San Jorge, la quebrada de Uré, con unos paisajes maravillosos. La ciénega aún de Ayapel, poco la hemos disfrutado, tiene unos tours, por ahí vamos a hacerlo, vamos a atravesar desde Ayapel a San Marco con la moto a bordo de la lancha para bajarnos en una isla que tiene, en la isla de Sicilia. En fin, muchas cosas por mostrarle al departamento de Córdoba y a Colombia.
1: Juan, parte de, o muy buena parte de su trabajo, además de recorrer geográficamente, pues es también recoger muchas historias, ¿no? Las historias que vienen de la tradición oral, que vienen de los mitos, de las leyendas. Compártanos una muy de acá. Si uno quisiera conocer a Córdoba a través de la tradición oral, a través de esas historias, de esas anécdotas, ¿cuál nos compartiría ahora que recuerde?
3: La última, de ayer estuve en Sitio Viejo, Chimá. Esto es a la orilla de la Ciénaga Grande del Bajo Sinú, donde hacen la olla de barro, que quedó en desuso por el tema del plástico, ella quedó en desuso. Y me saltaba una pregunta. Bueno, ¿quién dijo que este pedazo de tierra sirve para hacer olla de barro? Entonces la respuesta es que eso es ancestral. Los ancestros dejaron marcados los puntos. Y hay unos huecos en las fincas que alcanzan 2 metros. Porque para descubrir ese barro tienes que cavar con el cavador 1 metro. Y cuando llegas allá, bueno, pero ¿cómo sabes tú que ese barro sirve para hacer olla? Porque yo veo el mismo barro, a mí me dicen, lo cogió y se lo metió a la boca, lo saboreó como cuando uno saboreó un caramelo, dice, si está dulce, sirve para ese barro, si está salado, y lo escupió y dijo, no, este no.
0: ¿Ve usted? Juan, ¿cómo nace esta necesidad? No necesidad, ¿cómo nace esta idea de vida de recorrer el departamento, descubrir qué más tiene para mostrar? Porque mucha gente y siempre nos han dicho que el ideal de la vida es vivir con ojos de turista, porque cuando uno viaja uno quiere conocer y busca el museo y busca a dónde hay que buscar parche o plan, y cuando uno está en su ciudad como que uno se acostumbra y todo lo que tiene en su ciudad, en su departamento, se vuelve paisaje. ¿Dónde llega esa inquietud de decir, no, vamos a conocer Córdoba y a enseñarle a la gente todo lo que tiene Córdoba a nivel gastronómico, a nivel de historias, de tradiciones?
3: Esto tiene una anécdota. Yo soy periodista empírico de radio. O sea, yo estaba en la radio más en la locución que en el periodismo. Y llegó Mark Zuckerberg, te lo distingue.
0: Amigo
3: íntimo, y transformó el planeta. Ajá. Todo el mundo se tuvo que ir a las redes sociales. Y las emisoras aquí se cerró donde yo estaba. Y no a las redes sociales, resulta que ya habían varios portales en noticias. Entonces uno da una noticia o saca una noticia. Yo no soy muy diestro porque no ejercía el periodismo en ese momento así, así de esa manera diestra. Saca una noticia de un hecho a la media hora ya, o sea, son 24/7. Es muy, muy, muy, muy rápido, muere la noticia. Entonces yo me ideé hacer un contenido más permanente y que este departamento, este territorio ha sido marcado a nivel nacional por una estigmatización, corrupción, violencia, grupos al margen de la ley. Y cuando yo inicio esto, lo inicié a partir de Tolú hasta La Miel, Panamá, por la orilla del mar, y yo era el primer sorprendido de ver tanta belleza, tanto aquí como en el Urabá, que también es mi territorio.
2: Juan, algo curioso que te haya llamado mucho la atención del departamento de Córdoba, además de lo que nos estabas contando del tema del barro. Nosotros ahorita, pero bueno, Pulido quiere tratarlo más adelante, unos festivales muy curiosos acá, pero háblanos tú de una curiosidad en particular.
3: Una curiosidad, Claudia, casi no toco el tema de orden público porque no es mi tema, o sea, por sanidad mental y espiritual no lo toco, pero cuando la FARC se desmoviliza en Tierra Alta, quedan unos espacios que ellos ocupaban, que eran herméticos y cerrados, y los guías turísticos me llevan a la quebrada de Huy. Allí, qué riutado, ni qué riutado, eso es una quebrada de ancho como en este local, con unas piedras gigantes como está la iglesia, así unas piedras gigantes, unas piscinas, agua fría y transparente. La gente toma el agua del manantial, abre la boca y deja que el chorrito le caiga. Los niños, ¿y esto dónde estamos? Yo dije, yo me pellizcaba, esto es Córdoba. Y ese hecho me impactó y me motivó a seguir mostrando.
1: Venga, ahora hablábamos también de gastronomía. Usted en su moto va recorriendo muchos paisajes. ¿Cuál diría usted que es el punto natural en el que uno va y llena sus ojos de la belleza natural de Córdoba? Ese espacio natural, o selvático, o en el monte, o en el campo, que usted diría es el más bello y no podemos dejar de visitar.
3: La Quebrada de los Curanas. Tiene 2 kilómetros de túnel, túnel verde. Usted va por debajo del túnel verde y al lado está la quebrada. Tiene 7 piscinas naturales. Hasta para niños tiene la naturaleza. Es impecable porque es en el cerro Murrucucú, el más alto de Córdoba. Ahí está el jaguar. Están toda la naturaleza pura, pura, pura. Y poder uno ver que la gente, esa es otra, Claudia. La gente lleva el balde y echa las panelas y el agua, porque la Universidad de Córdoba dijo que esa agua era pura. La gente toma el agua de la quebrada, se baña. Y no hay que hacerle tratamiento porque el agua baja, fría.
1: ¿Y a cuánto estamos de ese lugar, de esa quebrada?
3: A 120 kilómetros.
1: 120 kilómetros. Sí. Bueno, Juan, ¿alcanzamos a ir?
0: Sí, no, estamos al lado. ¿Cómo lo encuentra la gente en redes sociales para poder descubrir el departamento y para tener ideas si quieren venir a pasar unas buenas vacaciones en Córdoba?
3: @ Juan Travesías.
0: Ya, sencillo.
3: Ahí en Facebook, que es como mi nicho.
0: Juan, muchísimas gracias por estar aquí con nosotros y gracias también por resaltar todos esos puntos claves de la región y por además no solamente resaltar lugares de vacacionar, sino también las personas, las tradiciones, esa historia que contó, que le pidió Claudia, nos pareció muy linda. Gracias por estar aquí con nosotros.
3: No, gracias a Caracol, gracias a Claudia, gracias a usted, a todo el equipo. Muchas gracias, Caracol es mi casa.
0: Caracolero, así nos encanta. Caracolero. Gracias.

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4: Y nosotros felices de estar aquí acompañándolos desde el pueblito cordobés, y aprovechando eso, pues les presento a Felipe Reyes. Que Felipe, bienvenido.
5: ¿Cómo le va, Geisel? ¿Qué gustazo? Claudia, Andrés Camilo Pulido y Contreras, Geisel Mora, buenos
6: bienvenido.
5: Días.
6: Bienvenido.
5: ¿Cómo les va?
7: El tipo de negro, el tipo de negro en este calor tan bravo.
4: Sí, pero es como dime que eres bogotano sin decirme que eres bogotano.
5: Esto tiene una razón de ser, y es que cuando uno, es una terapia de choque. Yo me vestí de negro para enfrentar el clima de Monterrey y de Córdoba, porque no se iba a ser favorable. Si me pongo de blanco estaríamos a 45 grados, se los aseguro. O sea, agradezcanme que estamos.
4: O sea, él sembró huevos y clavó cuchillos en la tierra y se vistió de negro.
5: En para X tener... en el piso.
4: Gracias. Felipe, justo algo muy importante para las personas que quisieran visitar, ¿cuál es la mejor forma para viajar por Colombia aprovechando justamente que estamos aquí en Monterrey?
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4: 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Para hablar de esto nos acompaña Paola Ruiz, gerente de marca. Paola, bienvenida a Vivir, que son dos días.
8: Buenos días, ¿cómo estás? Muchas gracias.
4: Gracias por estar aquí con nosotros.
7: Paola, nos encanta MG y estamos sobre todo muy interesados hoy desde el pueblito cordobés, en el departamento divino de Córdoba. ¿Cómo están ustedes trabajando para garantizar en MG esa tranquilidad que todos buscamos, la comodidad también que esperamos siempre en el día a día, con los mantenimientos, en fin, como con todas esas garantías que ofrece la marca para sus clientes?
8: Bueno, pues en los vehículos eléctricos nosotros estamos completando el portafolio con dos vehículos nuevos, que son el S5 100% eléctrico, que lanzamos más o menos en febrero, y el MG4 Urban, que lanzamos hace un par de semanas. Para estos dos vehículos tenemos el tema de los mantenimientos de cada 2 años de 24.000 kilómetros. Esto es lo que genera, o lo que beneficia realmente a los propietarios, es en un menor costo de mantenimiento, de tener el carro, de poder tenerlo por más tiempo, de evitarse la ida al taller. Por eso el día del lanzamiento decíamos claramente que coloquialmente no los queríamos ver en el taller. Los queremos ver es en el taller, pero para saludarlos, para ofrecerles, no sé, pronto accesorios, pero no para temas de mantenimiento y la gente esté tranquila con su vehículo eléctrico.
4: Paola, justamente teniendo todas estas garantías, todas estas ventajas para los clientes, ¿cómo ven ustedes o cómo se ha reflejado este tipo de ventajas en el crecimiento de la marca MG en el país?
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7: 9 de la mañana, 30 minutos.
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9: Final femenina del abierto de tenis de Roland Garros, el segundo Grand Slam de la temporada en París. A esta hora gana la rusa Mirra Andreeva, número 8 del escalafón WTA, a la sorpresa polaca que venía desde el cuadro clasificatorio Maya Jalinska. 6-3, 2-0 para la rusa. Y en el Gran Premio de la Fórmula 1 en Mónaco, terminó la primera sesión clasificatoria. El mejor tiempo para el monegasco, el local, Charles Leclerc en Ferrari. Mientras que fue segundo Max Verstappen y tercero el líder del mundial, el italiano Kimi Antonelli. Eliminados en la primera quali, Stroll, Alonso, Bottas, Berman y Ocon.
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11: El exfutbolista de la selección uruguaya, Álvaro El Palito Pereira, quien hizo parte de los seleccionados del 2010 y 2014 en la celeste como lateral, se refirió al momento de James Rodríguez y a su papel en el próximo mundial del 2026 en Estados Unidos, México y Canadá.
12: A James lo agarré muy jovencito cuando llegó de Banfield a Porto, lo recibimos con Falca y con Freddy, vimos toda su evolución y me pone muy contento lo que ha conseguido y lo que le queda por conseguir. Muchos dicen que este puede ser su último baile, pero bueno, a la expectativa, es un gran profesional. Creo que James es la especie de no importa con qué rodaje llegue, pero él cuando se calza la 10 de Colombia recrea o adquiere superpoderes, ¿no? Creo que los años pasan para todo, obviamente, pero creo que él marca el compás de un poco de lo que es la selección de Colombia y creo que tiene buenas herramientas, pero como ya te dije, queda un poco de lado todo este proceso, lo que cuando empieza a pitar el árbitro el primer partido de la Copa del Mundo, poco se ve todo el camino de que ha recorrido y se presta atención solamente en lo que puede llegar a ocurrir de aquí en adelante. Pero sí veo que se preparó de la mejor forma y lo tomó como un desafío personal por todo lo que ha construido con la selección de su país.
11: La selección Colombia se encuentra en el grupo K del Mundial del 2026 junto a Uzbekistán, la República Democrática del Congo y Portugal, mientras que Uruguay está en el grupo H de la Copa del Mundo con España, Cabo Verde y Arabia Saudita.

0: tontería de Mario Pinedo y seguimos aquí transmitiendo a Vivir, que son dos días desde el pueblito cordobés. Estamos celebrando porque además estamos invitados a la Feria Nacional de Ganadería, que empezó justo ayer, va hasta el próximo 15 de junio, y como menciona esta canción, pues están varias de las razones por las cuales hay que visitar este departamento. Justo mencionan la ganadería y pues justo para tener ese tema, pues les cuento que nos acompaña no solamente las personas que hacen parte, como nos ha mencionado el secretario, sí, Andrés y Claudia. La feria no solamente es sobre ganadería, pero también hay cultura, también hay artes, hay actividades académicas. Y para hablar un poco también de cómo se mueve el deporte en el departamento, les cuento que nos acompaña Luis Gabriel Aldana, el director del Instituto de Deportes Indeportes de Córdoba. Bienvenido a Vivir, que son dos días.
1: A ver, ya le vamos a prender el micrófono.
0: Listo.
1: Ahora sí.
2: Bueno, muy buenos días. Gracias a ustedes por la invitación a este espacio, tener a Caracol Radio hoy acá. En la fiesta del departamento de Córdoba nos llena de mucho agrado.
1: Bueno, estoy haciendo un recuento, Hazel, de los deportistas cordobeses destacados. Yo tengo varios, por ejemplo, nada menos que Miguel Ángel Borja, de Tierra Alta, ¿no? Gran jugador de fútbol. Otro jugador de fútbol de Cereté, Alfredo Morelos. Y pues nada menos que Miguel el Happy Lora, ¿no? Él es monteriano. Hay una tradición deportiva muy grande en este departamento. ¿A través de qué acciones se están llevando a cabo esta promoción de los nuevos talentos, de las nuevas figuras del deporte, no solamente para que se desempeñen al nivel nacional, sino para exportar al mundo?
2: Bueno, tampoco dejemos por fuera a la portera de la Selección Colombia, Kate Tapia,
1: que nada menos.
2: También es de acá del departamento de Córdoba, y obviamente muchos deportistas que son referentes a nivel nacional, Estela Urango, Oscar Haddad, que también ha representado a Colombia en muchos eventos. Y bueno, desde la administración del doctor Eramo Zuleta, desde el año 2024 que preside el Instituto de Deporte del departamento, hemos tenido un cambio significativo en el deporte de nuestro departamento. Las inversiones que han llegado a nuestro departamento en el sector deporte han sido muy grandes. Hemos tenido un gobernador comprometido con el deporte, con la cultura, con la educación. Y bueno, satisfecho realmente por todas las cosas que hemos logrado. La transformación que ha tenido el deporte estos últimos años ha sido muy grande realmente, tanto en inversión pero también como en resultado. Hoy Córdoba es referente a nivel nacional en organización de grandes eventos deportivos, pero también explotando ese talento cordobés que tenemos.
1: Hablemos de escenarios deportivos, Luis Gabriel. Esa inversión importante que se ha venido haciendo para los estadios, para los centros deportivos, para todos estos espacios donde se desarrolla ese talento. ¿Cómo va esa inversión y dónde se ha concentrado particularmente esa inversión, hablando de escenarios deportivos?
2: Una inversión histórica. Más de 300 mil millones de pesos ha dispuesto el gobernador en infraestructura deportiva en el departamento en estos dos años y medio. También dentro de eso incluye algunos escenarios que son importantes para la realización de los Juegos Nacionales. Vamos a tener un complejo acuático, vamos a tener un centro, el primer centro de alto rendimiento del Caribe, que será un escenario realmente de gran importancia para la región, para Córdoba, pero también para toda la costa norte colombiana.
0: Hay algo importante que mencionábamos, todo lo que está ocurriendo alrededor de la feria ganadera. Hay muchas oportunidades alrededor del arte, lo que va a pasar a nivel musical. ¿Cuál es la presencia del deporte justamente en medio de la feria?
2: Abrimos la feria ganadera con el evento por segunda vez, con la media maratón de Córdoba en su segunda edición. Nuestro gobernador ha permitido que la feria ganadera no fuera solamente el tema de ganadería, sino que también la cultura, las artes y el deporte se vincularan a esta fiesta. Esta es una fiesta nacional que donde todos debemos tener cabida, y bueno, abrimos esta segunda edición previo a la feria ganadera.
1: Luis, media maratón Hazel en Córdoba.
0: Sí, yo quiero saber la parte de logística, a qué hora toca madrugar, porque
3: la hidratación sobre todo.
0: Sí, ¿cuál es la ruta?
2: Bueno, no, será sobre el majestuoso río Sinú, pasará por todo el río Sinú este gran evento, obviamente con una humedad bastante importante, interesante, casi 95% de humedad, pero realmente se disfruta uno por la calidad y por la calidez humana que tenemos acá los cordobeses, que salen siempre a animar este evento, muchos puntos de hidratación, y realmente es un evento muy bien organizado, tenemos un gran operador que permite que esta fiesta sea bastante bonita.
0: Precisamente, ¿cuáles son esas recomendaciones para todos los participantes? Nos hablaba el gobernador que son más de 6.000.
2: Sí, duplicamos la participación. El año pasado fueron 3.000. Tenemos alrededor de 6.000 participantes en esta edición. Lo que quiere decir es que a la gente le gustó, y cuando fueron a su territorio hablaron muy bien de este evento, y hoy tenemos duplicidad en la participación. Entonces la recomendación es hoy muy buena hidratación durante todo el día,
1: gorrita también, ¿no?
2: Gorrita, buena alimentación durante el recorrido, que van a ser 21 kilómetros, hidratarse muy bien, van a haber muchos puntos de hidratación en el recorrido realmente, porque hay que satisfacer las necesidades de los corredores, y bueno, sobre todo que se la disfrute realmente.
0: ¿Cuántas personas de las que vienen a correr, ustedes de pronto tienen los datos de, en su mayoría son personas del departamento o llegan personas desde otros lugares del país a hacer la carrera?
2: Bueno, no, realmente la mayoría de las personas vienen de afuera. En Córdoba hay bastantes corredores, pero creería que el 50-60% son corredores que vienen de afuera a este gran evento.
1: Usted viene del mundo del ciclismo, Luis. Antes usted estaba presidiendo la Liga de Ciclismo. ¿Ese deporte particularmente cómo se ha comportado? ¿Cómo va ese desempeño y la promoción del ciclismo aquí en el departamento de Córdoba?
2: Bueno, sí, hemos estado trabajando fuerte con el tema del ciclismo. Tenemos un gran referente que es Alvarito Hoch, también de acá del departamento de Córdoba. Hemos traído grandes eventos. Hace poquito tuvimos el Panamericano de Ciclismo aquí en el departamento de Córdoba. Más de 20 países estuvieron acompañándolo. Entonces también nos estamos viendo un referente en ese sentido. Hemos hecho procesos de masificación. La liga está haciendo un muy buen trabajo. Están articulados con el Instituto Departamental, lo que ha permitido el fomento de esta actividad.
1: Bueno, ahí tiene, Claudia.
3: Sí, claro, mire, Córdoba y Sucre van a ser sede de los Juegos Nacionales. Precisamente el departamento, ¿cómo se está preparando para este reto?
2: Bueno, realmente fue un gran reto desde que nos postulamos. Fue una carrera maratónica, tuvimos 20 días para postularnos. Pensamos que iba a ser imposible y lo conseguimos. Realmente tenemos un gran equipo de trabajo. Agradecidos también con todas esas personas que nos ayudaron a que esto fuera una realidad. Pero no hemos, y desde ahí empezó la preparación, porque teníamos que prepararnos en infraestructura deportiva, pero también teníamos que preparar a nuestros deportistas, teníamos que preparar a los deportistas para que se gocen la fiesta, porque no solamente organizar, sino que Córdoba se vuelve un referente y queremos que esté entre los 10 primeros en la medallería general.
0: Luis Gabriel, justamente hablando de esos semilleros y los talentos que tienen en este momento, ¿a qué le apunta el departamento? Muchos lugares del país es como de aquí son los ciclistas, desde este lugar son los futbolistas, aquí están los boxeadores. ¿Cuál es como la semilla más importante a nivel deportivo que existe en el departamento?
2: Bueno, con estos juegos queremos dejar un legado importante al departamento, y es tener la reserva deportiva del departamento de Córdoba. Actualmente tenemos más de 400 deportistas dentro de la reserva deportiva de nuestro departamento. Hay deportes donde estamos destacando, que es karate, canotaje, boxeo, sí. Tenemos unos buenos referentes, tenemos taekwondo, tenemos deportistas que nos van a dar medalla en patinaje, entonces pesas también tenemos dos deportistas bastante interesantes, entonces estamos haciendo un trabajo muy articulado con las ligas. Y sé que van a ser grandes sorpresas para el 2027.
1: Cuéntenos, Luis Gabriel, un poquito sobre la profesionalización de estos deportistas. Usted mejor que nadie sabe que un deportista, para poder alcanzar su máximo nivel, debe dedicarse enteramente a esto. Un deportista que no tenga que trabajar en otra cosa para sobrevivir y luego estar en su práctica deportiva. Ese apoyo de parte de la gobernación, de parte del instituto, ¿cómo se está dando para que estos deportistas puedan dedicarse enteramente a su vocación?
2: Hoy tenemos actualmente 115 deportistas dentro del programa Deportista Apoyado. Nos gastamos alrededor de 2.000 millones de pesos dándoles incentivos económicos a nuestros deportistas para que se preparen, para que compren suplementación, para que compren suplementación deportiva, para que también ayuden en sus casas. Ellos han hecho unas inversiones importantes. De hecho, tenemos una historia muy bonita de un atleta de San Bernardo, el viento de surf, que también es una disciplina importante en nuestro departamento.
0: Buenísimo.
2: Un chico que con la ayuda, bueno, él fue damnificado con el frente frío, perdió su casa, pero él con la ayuda de esos recursos que nosotros les damos mensual, empezó a construir su casa.
1: Qué bueno.
2: Y el gobernador vio ese gesto de este deportista y también le dio una ayuda importante realmente, porque nuestros deportistas se lo merecen. Pero además de eso, nuestros deportistas tienen, ayer justo hace 2 días en la rendición de cuentas que tuvimos, se firmó el cheque donde le vamos a dar 100 casas, tenemos 100 casas disponibles para esos deportistas que nos den ahí en los Juegos Nacionales. Que también es un incentivo, porque a veces nuestros deportistas no tienen una vivienda digna, no tienen un espacio donde compartir con su familia, y queremos dignificar su labor y su tarea.
3: Yo me quiero regresar un poquito al evento que tienen mañana. ¿Por qué lo han llamado la Ruta del Jaguar?
2: Porque nuestros deportistas son unos jaguares. Ese ha sido siempre nuestro eslogan, Córdoba, tierra de jaguares. Son unos luchadores, son unos muchachos invencibles que nunca se cansan, siempre están dándola toda por el departamento de Córdoba, como fueron nuestros indígenas, nuestros zenúes, que fueron los que realmente empezaron a hablar de jaguar y hoy mantenemos la tradición.
0: Pues Luis Gabriel, muchísimas gracias por estar aquí con nosotros, gracias además por esa labor tan importante que la palabra era esa, dignificar el deporte en este país. Muchas veces le toca a muchos de los deportistas con las uñas y hasta que no están como en un punto de reconocimiento no empiezan a tener ese apoyo que deberían tener desde el inicio, y eso es muy importante, tener ese reconocimiento y tener ese apoyo desde que empiezan para que puedan ser, si con poco logran muchísimas cosas, con todo este apoyo seguramente vamos a tener muy buenas noticias de deportistas de Córdoba, no solamente para el país, sino para el mundo.
2: Bueno, contar con un gobernador que le gusta el deporte, un director que también ha sido deportista y que le gusta el deporte, eso facilita realmente también el trabajo y esa labor, y realmente nos sentimos orgullosos por todo lo que hemos logrado en estos 2 años en compañía de nuestro gobernador.
0: Mil gracias por estar aquí con
2: nosotros. A ustedes por estar pendientes y gracias por la invitación.

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10: En Caracol Radio, 9 de la mañana, 48 minutos.
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10: Un abrazo a toda nuestra junta directiva que justamente está pasando aquí a saludarnos. Estamos en el pueblito cordobés. Si usted está en Córdoba, bueno, está en Montería y no lo conoce, invitadísimo a que venga aquí al pueblito. ¿Cómo funciona la entrada al pueblito? Yo siempre que vengo, Claudia, pues estamos invitados, pero si las personas vienen de vacaciones, la entrada es libre, es gratuita, hay que pagar algo. ¿Cómo es la entrada
13: al pueblito? La entrada es gratuita, pueden acercarse todos acá. Así es, además que hay fácil acceso. ¿Cómo les fue a ustedes con el ingreso? ¿Todo bien?
14: Maravillosamente.
13: Sí. Sí. Lo que hay es, de pronto, por seguridad, una requisita, pero generalmente aquí el ingreso es súper fácil y bueno, todas las personas pueden disfrutar. Es un lugar que está ubicado en la vía que conecta a Montería con Planeta Rica.
10: Estamos en Feria Ganadera y pues como lo mencionamos al inicio, Claudia es la local, ella está jugando, tiene la camiseta de Córdoba puesta. Para una persona que vive acá, por ejemplo, Claudia, ¿cuál es el plan de aquí al 15? ¿Cómo aprovecha uno la feria? ¿Cuál es el plan que va a hacer Claudia? Ya tachó como cuando uno va al Estéreo Picnic por días. ¿Cómo es el plan de la Feria Ganadera para Claudia? ¿Cuál es el plan?
13: Bueno, el plan por estos días, yo creería que el denominador común es mucha rumba, además de usted ilustrarse un poco con el tema de la ganadería, que más adelante también vamos a tener a un invitado para que nos cuente detalles sobre esta temática puntualmente, porque hay unos términos que acá utilizan, por ejemplo, cuando hablan del juzgamiento de hembras, del juzgamiento de machos, y uno se imagina como que ¿qué es eso?
10: Como amigas. Pero en un bar hablando.
14: El juzgamiento de machos respectivo.
13: Pues mire, estamos hablando en términos para que todos lo podamos entender, es como especie de un reinado de ganado.
10: Ah, okay.
13: Usted va a ver el desfile de vacas, de toros. Ahí a las vacas, por ejemplo, le evalúan la ubre, el peso, el color, en fin, todo juega. Entonces, son términos que de pronto uno ve que es el juzgamiento, por lo menos a mí me pasó en un principio, que es el juzgamiento de hembras, el juzgamiento de machos, pero en términos para que uno lo pueda entender, es como un reinado de vacas.
14: Perfecto. Óigame, hablando de música,
13: sí.
14: Han hablado mucho de conciertos, ¿no? ¿Cuáles son los artistas
10: que no, pues,
14: se van a presentar?
10: Mi plan es rumba. Es más, cuando llegó la música, ¿cómo fue que dijiste? ¿Llegó el guayabo?
13: Llegó el guayabo.
10: Esa nueva. Y por ir a Dios, me voy para la Y.
13: Pues miren, no, contarles que mañana es el concierto de todos. Es un concierto gratuito que se va a llevar a cabo en el Estadio 18 de Junio, norte de la ciudad de Montería. Hay de todo. ¿Cómo le va con la champeta? A ver, del 1 al 10, ¿cómo
14: Muy
13: les
14: bien,
13: va?
14: Yo bailo champeta como cordobés.
13: Como cartagenero.
10: Ah, sí, ya, ahí ya perdió, sí, entró perdiendo.
14: Yo bailo champeta chía. Como boyacense.
13: Bueno, estará Mr. Black.
10: Ok. Bueno,
13: ¿cómo les va con el vallenato del 1 al 10?
14: Bien, super 10. 10.
13: Farid Ortiz.
14: Muy bien.
10: Fiesta, llevo el guayabo.
13: El rey de los pueblos, así le dicen. Manuel Turizo, ¿cómo les va?
10: Amo. Bueno, amo Manuel Turizo. Que toque la que hace con Rawayana.
14: Bueno, con bueno. Seguridad.
13: También tendremos talento local, una banda que se llama Lone Play Band, que es de todo un poquito. Entonces, si quiere merengue, le da merengue. Si quiere reggaetón, le da reggaetón. Le da de
10: crossover.
13: Todo
10: un poquito.
13: Así es, okay. Claro que sí.
10: ¿Todos estos que nos estás contando es en un mismo escenario?
13: En un mismo escenario.
10: ¡Fiestón! ¿Y gratis?
13: Y gratis.
10: Excuse me. Buenísimo.
14: Claudia,
13: entonces,
14: yo creo que
13: varios de los artistas que estarán.
14: Ahora
13: y tendremos
14: hablamos...
13: porro también, por supuesto, que
14: por
13: no puede
14: supuesto,
13: faltar.
14: No puede sí. faltar el porro. Pero hablando de esa oferta turística, de esa oferta gastronómica, de todo lo que tiene el departamento de Córdoba, usted es embajadora de un festival muy importante en el departamento de Córdoba. Cuéntele a su gente, a sus oyentes sobre ese festival. ¿Cómo se llama?
13: Pues mire, muchos festivales, pero yo sé que a Pulido le encanta a uno, Hazel.
10: Ajá.
13: Se llama el Festival de la Panocha de Coco.
14: Mi momento. Festival favorito.
10: No, lo voy a dejar ahí porque necesito explicación larga y tendida, pero hay muchas personas que van a aprovechar el festivo para viajar por el país y obviamente siempre que tenemos festivo, el señor Vicente Moro se encarga de poner la música, la playlist, sigue con ustedes música balneario para que aprovechen este puente festivo y ya averiguamos... ¿Cómo es que se llama?
13: Festival de la Panocha de Coco.
10: Ya vamos a averiguar de qué se trata esto. Adelante, Vicente.
15: Andrés y Hazel, ¿qué tal? Buenos días y a todos nuestros seguidores de Caracol Radio. Buenos días. Hoy arranca el puente festivo del Corpus Christi. Y aquí también arrancamos con la música de balneario.
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15: Y como ustedes están en Montería, les voy a colocar un himno de esa tierra, la que hace Peter Manjarrés y El Amor de mi Sabana.
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15: Seguimos con la música de balneario con la Banda Blanca. Este es un grupo hondureño de música punta, famoso por Sopa de Caracol en los años 90. Bueno, y en esta oportunidad les voy a colocar...

Regresamos a lo tropical con Edgar Leandro, cantante y compositor de música tropical, sobre todo de cumbia y de salsa, mi querido Andrés. Muy popular en América Latina en los años 80s y 90s. Nació en Machalá, esto es en Ecuador. El tema que les voy a colocar el día de hoy se llama Pagarás. 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

0: esta salsa del grupo Niche cantando Javier Vázquez. Se llama Mi Hijo y Yo.
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0: Música de Balneario en A Vivir Que Son Dos Días. Soy Vicente Moros en la salsa. Feliz puente para todos. Regreso mañana.

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6: 10 de la mañana en punto.
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6: 10 de la mañana, aquí están las noticias. La Superintendencia de Salud ordenó el cierre de la clínica Laser Surgical en Bogotá. El establecimiento prestaba servicios de cirugía plástica y estética de forma irregular. Alejandra Uribe.
8: Freddy, pues la institución además incumplió con una medida cautelar que le prohibía prestar servicios hasta verificar el cumplimiento de las condiciones de habilitación exigidas para atender a los pacientes de manera segura. Al verificar la situación, la Supersalud encontró que había reabierto los servicios de cirugía plástica, estética, anestesia y farmacia, pese a que tenía una orden de la entidad que le impedía prestar estos servicios. Por la gravedad de los hallazgos, las irregularidades fueron clasificadas como críticas y la Supersalud asumirá la competencia preferente para hacer seguimiento y verificar el cumplimiento de todas las medidas adoptadas.
6: Secretarías de Salud del Cauca y Valle activaron un plan de contingencia por la crisis hospitalaria en esta región. Richard Vidal.
2: La iniciativa busca garantizar la atención inmediata de pacientes y mitigar la limitada capacidad hospitalaria de Popayán. Con ese objetivo se agilizarán las remisiones desde los municipios del norte del Cauca hacia la red prestadora de servicios del departamento del Valle, asegurando un flujo eficiente que proteja la vida de los usuarios. Carolina Camargo, secretaria de Salud del Cauca, explicó que la articulación con el Valle es indispensable debido al evidente déficit de infraestructura médica en la capital caucana.
9: En la ciudad de Popayán solo tenemos dos hospitales públicos, el Hospital San José y el Hospital Susana López de Valencia, solamente dos clínicas, las cuales no están contratadas en su totalidad, la Clínica San Rafael y la Clínica La Estancia, y esto hace que es necesario que tengamos una red definida para que nuestros pacientes puedan ser atendidos.
2: Ante este panorama, las autoridades departamentales definieron esta red de apoyo interdepartamental para eliminar barreras de acceso y atender la alta demanda de pacientes en el suroccidente del país.
6: Ecopetrol advirtió que bloqueos por reclamos laborales ya afectan la producción de gas en Santander. Podrían comprometer el suministro para dos municipios de este departamento. María José Parra.
10: Las protestas comenzaron hace más de una semana en el Campo Provincia. Recordemos que quienes lideran estas manifestaciones reclaman una mayor participación laboral en futuros proyectos de reacondicionamiento de pozos que se van a adelantar en la zona. Según Ecopetrol, los bloqueos han impedido el ingreso y relevo del personal encargado de la operación, así como la llegada de materiales e insumos necesarios para mantener funcionando los pozos y la planta de procesamiento. La compañía aseguró que esta situación ya está afectando la producción de gas y también advirtió que si las protestas continúan, podría haberse comprometido el suministro de gas para los municipios de Sabana de Torres y Río Negro.
6: La producción de café en Colombia subió un 29% en mayo. Karen Boa.

0: Borges.
1: La Federación Nacional de Cafeteros reportó que en mayo la producción de café registró un 1,5 millones de sacos de 60 kilogramos, lo que representa un aumento del 29% respecto al mismo periodo del año anterior. Sin embargo, en los últimos 12 meses la producción fue de 12,64 millones de sacos, lo que supuso una disminución del 14% frente a los 14,6 millones del mismo periodo del 2025. Esto debido a retrasos en la maduración del fruto como consecuencia del régimen de lluvias que ha afectado algunas zonas cafeteras. Por su parte, las exportaciones de café cayeron un 7%.
0: Un juzgado de la capital de Caldas ordenó hacer un nuevo estudio técnico sobre las tarifas de servicio de transporte público que fueron decretadas por la Administración de Manizales para este año. Andrés Felipe Posada.
2: El mismo auto del juez reconoce que sí existía un estudio técnico. Lo que nos está ordenando el despacho es complementar metodológicamente algunos componentes relacionados con el incremento extraordinario del salario mínimo que se dio para este año 2026. Como municipio vamos a seguir realizando el nuevo estudio técnico con la misma rigurosidad técnica del anterior y ejerceremos por supuesto también los recursos legales correspondientes.
3: El nuevo estudio deberá incorporar nuevamente factores como combustibles, inflación y salario mínimo.
0: Y Tunja activó medidas para la fiesta de la Virgen del Milagro. Andrea Rodríguez.
4: Con restricciones al consumo de alcohol, cierres viales y control al uso de drones, la Alcaldía Mayor de Tunja implementará medidas especiales de seguridad y movilidad hasta el 7 de junio para garantizar el desarrollo de la fiesta de la Virgen del Milagro, una de las celebraciones religiosas más importantes del país. Esto fue lo que señaló María Paula Jiménez, alcaldesa encargada de Tunja.
5: Nuestro propósito es que esta celebración se desarrolle en un ambiente de tranquilidad, respeto y seguridad para todos.
4: La Administración Municipal dispondrá de acompañamiento institucional y articulación permanente con los organismos de seguridad, socorro y control para atender el desarrollo de la festividad.
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0: Y se prendió la fiesta. Estamos aquí en el pueblito cordobés a vivir, que son dos días desde la Feria Nacional, Nacional Ganadera, desde Montería. Y justo la banda que estamos escuchando, que hace esta canción que se llama Se Prendió, se llama Long Play Band. Y Claudia justo nos estaba mencionando que ellos hacen parte del concierto de mañana. ¿Quiénes son ellos? Porque además uno va por todo Montería y encontré muchos afiches de la banda, justamente me llamó mucho la atención.
1: Claro, se hace llamar Long Play Band, la banda bacana de la ciudad de Montería. Y la cantante es Lina Pineda, una joven muy destacada acá en el departamento, con una voz espectacular. Y como les comentaba hace un momento, si ustedes le piden merengue, les da merengue. Si le piden champeta, les da champeta, les da reggaetón. Y claro que sí, hace parte de toda la nómina de artistas que estarán mañana en el Estadio 18 de Junio a partir de las 5 de la tarde.
0: O sea, hace parte de las bandas que Claudia quiere ver en el concierto.
1: No, es que tienen una energía, una vibra, y además que van a estar en este evento y otros eventos culturales que también se van a desarrollar acá en el departamento de Córdoba, como el Festival del Bullerengue.
0: Ay, me encanta eso. Además que lo que decía, uno va por toda la ciudad y están los, ¿cómo se llama la flor? Se me olvidó.
1: El bonche.
0: Sí. Gigante por todo lado, el sombrero volteado, trompetas, y vi muchos afiches de Long Play Band justamente.
2: En Bogotá le decimos bonche a una pelea.
0: Sí.
2: Se armó un bonche, se armó un problema, ¿no?
0: Por eso se me olvida, como que me parece muy bonito eso, pensaba más que era un baile, claro. No, es la flor.
1: Sí, y la banda es monteriana, talento local, y bueno.

0: muy destacados y reconocidos. Además que tienen una canción nueva que se llama La Química Perfecta.
1: O sea, fan. La cara de Claudia se llama La Química, ya se la dedicaron a Claudia, ya me di cuenta. Para que los busquen, Long Play Band, que además es de la casa, no sabemos que era talento local. Gran canción, la estamos escuchando de fondo. Y llegó el momento de hablar con uno de los expertos de todo lo que está pasando en esta Feria Nacional Ganadera. Nos acompaña Humberto Lora, el presidente ejecutivo de Ganacor. Humberto, bienvenido a Vivir, que son dos días, y gracias por estar aquí con nosotros.
2: Bueno, un saludo especial a todo el equipo de Caracol Radio por permitirnos poder expresar el desarrollo del evento más importante del departamento de Córdoba.
3: Si tuviéramos que hacer un corte de cuentas al día de hoy, Humberto, ¿cómo se ha comportado el último año con los desafíos ambientales, con los temas de país, con la coyuntura internacional? ¿Cómo se comporta la industria ganadera en el último año en el departamento de Córdoba?
2: El sector ganadero ha sido uno de los sectores productivos más afectados en todo el departamento, pero sobre todo también en todo Colombia, y aún así fue el único sector productivo con indicadores positivos a finalizando el año pasado. Iniciamos con pie derecho, incluso a pesar de todas las adversidades o a pesar de las posibles reglamentaciones o prohibiciones que en algún momento el gobierno ha querido hacer con las exportaciones de ganado en pie, las exportaciones de carne en canal, entre otras adversidades que estamos enfrentando con temas de jurisdicción agraria, con temas de áreas de protección, muchas situaciones que nos están afectando, pero aún así seguimos en pie de lucha, seguimos en un proceso de la mano y articulado con la Gobernación de Córdoba y el Gremio Ganadero de Córdoba, precisamente en ese proceso de reactivación económica después de esta catástrofe que nos ocurrió iniciando el año a raíz del Frente Frío.
0: Doctor, empezaron las actividades ayer aquí en el Coliseo Miguel Villamil Muñoz, hoy continúan con juzgamiento de hembras, precisamente háblenos de eso, y juzgamiento doble propósito, ¿qué es eso?
2: Bueno, la feria ganadera del departamento de Córdoba es la feria más diversa que hay en Colombia, puesto que en los 10 días hay un sinnúmero de actividades que no se da sino en la feria ganadera de nuestro departamento. El día de ayer iniciamos con el juzgamiento hasta mañana con todas las lecherías especializadas, como estaba preguntando, a cargo del Comité Cebuino Lechero y sus cruces, donde están todas las razas Gucerá, las razas Girolanda, las razas Girpura, entre otras razas del sector lechero, donde todos los ganaderos o las ganaderías que participan en este juzgamiento pueden poder mostrar y expresar todos los avances en términos de mejoramiento genético que cada una de estas ganaderías lleva a cargo de sus distintos sistemas de producción, y es la vitrina ideal para que todos muestren sus avances y, por supuesto, con una participación decorosa esta primera semana, acompañado, por supuesto, hoy a las 6 de la tarde, cordialmente invitado al concurso de caballo criollo.
1: ¿Qué tiene de especial la región? Porque lo mencionábamos al inicio, son más de 60 ediciones ya de la feria. ¿Qué pasa con esta tierra que ha logrado mantener algo así? Porque muchos lugares logran o quieren hacer algo por el estilo, pero esa longevidad también tiene algo especial. ¿Qué pasa con Córdoba para poder tener este tipo de eventos y lograr mantenerlo con el tiempo, con cosas tan fuertes como las que vivieron a inicio de año, que lo mencionábamos ahora con el gobernador, pasaron además a más días de feria? ¿Qué tiene la región para poder seguir o mantener viva esa tradición de la feria?
2: Claro que sí, Córdoba es la capital ganadera de Colombia. Nosotros respiramos ganado de manera permanente, incluso en la zona urbana. Todos los sectores productivos tienen que ver con nuestro sector ganadero de alguna u otra manera. Y nuestro gobernador le ha apostado a la reactivación económica a través del evento más importante, que es la feria ganadera de nuestro departamento, precisamente porque estos 10 días generan 20.000 empleos directos. Son 150.000 personas que trafican por aquí durante estos 10 días de feria, entre personas visitantes regionales, visitantes nacionales y, por supuesto, visitantes internacionales. Como ustedes pueden ver, todos los años hay invitados especiales. Este año es el Valle del Cauca y Bolívar. Están invitados aquí a nuestra feria como invitados especiales, pero también es la oportunidad de utilizar el mejor evento, no solamente como fecha de aniversario de nuestro departamento, sino utilizar el evento más importante del departamento, que es nuestra feria ganadera, precisamente para que todos estos emprendedores, todos los trabajadores de la parte cultural, todos los parafreneros, toda la gente que cuidadores de ganado, pueda tener la oportunidad de salir adelante y de expresar su trabajo y su recuperación a través de este escenario propicio para eso.
3: Humberto, todos los gremios hacen un esfuerzo enorme por sus sectores, por sus empresarios, para echarlos hacia adelante en diferentes materias, y cada uno siempre pues reporta un desafío, una necesidad particular. Los ganaderos de Córdoba, ¿cuál es esa necesidad, esa petición, ese ruego que hacen ustedes al ente nacional, por ejemplo, que haría que esta industria se desarrollara de una mejor manera aquí en Córdoba?
2: Mire, el sector ganadero es uno de los sectores que más indicadores positivos ha marcado dentro de todas las adversidades de estos últimos años. Somos el mayor exportador de carne en canal. El 90% de la carne en canal del país sale de aquí, de nuestro frigorífico, a través de Minerva Foods. Somos los mayores exportadores de ganado en pie. Son más de 270 mil familias beneficiadas con este negocio de las exportaciones. ¿Sí? Lo único que pedimos, mucho más allá del aporte que desde la Federación Ganadera venimos haciéndole o aportándole a todos esos ganaderos a través de nuestras jornadas académicas, de nuestras escuelas de mayordomía, de nuestros círculos de excelencia, de nuestros días de campo, de nuestras jornadas académicas, en las carpas académicas que tenemos acá con las alianzas que construyen en la UPB y la Universidad del Sinú, es que nos dejen trabajar tranquilos, que nos brinden seguridad, ¿sí? Seguridad agraria, seguridad jurídica, pero por supuesto seguridad en términos de seguridad, en términos de apoyo en la seguridad del campo. Hemos sido víctimas de abigeato, hemos sido víctimas de extorsión de manera permanente. El gremio ganadero ha sido uno de los gremios que más adversidades ha enfrentado en el país, pero también aquí en el departamento de Córdoba. Uh-huh. Estamos dispuestos a seguir trabajando con adversidades, pero sería mucho mejor sin enfrentar tantos obstáculos que nos dejan desarrollar todas las actividades que de manera permanente y diaria cada uno de nuestros pequeños, medianos y productores desarrollan en sus distintos escenarios.
0: Doctor, ¿cuántos ganaderos se vieron impactados con esta emergencia terrible que vivió el departamento de Córdoba y de qué manera se han vinculado a esta edición de la feria?
2: Claro que sí. Fueron 28 municipios que recorrimos todos los gremios del departamento de Córdoba durante 2 meses a raíz de esta adversidad. Fueron más de 140 mil familias afectadas, pequeños productores sobre todo, que lo perdieron todo, no solamente aves de corral, sino ganados y bufalinos ahogados, ¿sí? Que lo perdieron todo y que hoy están regresando a sus zonas, a sus municipios y a sus veredas, donde están encontrando medianamente algo que les quedó de las casas, cero en términos de suelos y de pasturas, que no les quedó nada, y con menos de la mitad o con nada de sus inventarios ganaderos debido a ese frente frío que arrasó con todo.
1: Algo para mencionar, usted, tengo entendido que es amante de los caballos a nivel personal, son 10 días de feria. ¿Cuáles son sus planes personales? Seguramente tiene un montón de compromisos por el trabajo, pero ¿cuáles son esos momentos que usted dice, esto no me los pierdo y ya miré en el calendario y tengo que hacer esto en la feria?
2: Es muy difícil, porque aquí no hay un solo momento que se pueda perder. Como les comenté, es la feria más diversa que hay en Colombia. Esta primera semana, las lecherías especializadas con su juzgamiento están acompañadas hoy del concurso de caballo criollo, que es el caballo de vaquería, la esencia de nuestro vaquero tradicional. Y en el centro de la feria, que es el domingo, tenemos la Nacional de Romosinuano. Por segunda vez, la raza romosinuano es la raza patrimonio histórico del departamento, nuestra raza criolla, raza que se caracteriza por su rusticidad, por su fertilidad, pero también por el poder de combinación con las demás razas. Uh-huh. Asimismo, la segunda semana, lunes entrante, iniciamos con los juzgamientos de la raza Brahman, acompañado, por supuesto, de la Feria Equina Grado A y de Vaquería de Lazo en la parte posterior de nuestro pueblito cordobés. Por lo cual vamos a tener también juzgamiento de la raza ovina, 2 carpas académicas.
3: Tenemos... Eso lo de Heiser, el juzgamiento de macho es lo de Heiser.
1: Estábamos preguntando qué era, pero ya sabemos que lo meto, gracias.
3: No es eso, no es lo que estaban pensando. Hombre, Humberto, una pregunta final y es, un compromiso que siempre ha tenido el sector ganadero es con la sostenibilidad. El tema de moda en el mundo, ¿cómo hacemos para que este gremio también y para que los empresarios se comprometan con el medio ambiente? ¿Cómo promueven ustedes desde el gremio en sus empresarios ese compromiso con el planeta?
2: En muchos escenarios y de forma innumerable. Como puedes ver, nuestro lema es por una ganadería sostenible. La Federación Ganadera de Córdoba ha sido promotora precisamente del establecimiento de sistemas silvopastoriles, ¿sí? Establecimiento de pasturas. Ha sido promotor de escenarios que tienen que ver con todo el manejo de buenas prácticas ganaderas, con todo el manejo articulado con FEDEGAN de toda la implementación de los distintos sellos ambientales que hoy nos hace una de las vitrinas más atractivas a base de nuestra carne, a base de pasturas. El año pasado, no, si no me equivoco, fuimos el departamento más visitado por todas esas delegaciones internacionales, como Filipinas, como Japón, como China, con miras hacia que nuestra carne sea llevada a esos países, ¿sí? Teniendo en cuenta que son carnes a base de pastura y de cero feedlot y de cero concentrados.
1: Pues Humberto, muchísimas gracias por estar aquí con nosotros, por la invitación. Además, nos encanta ser parte de esta feria, si sea un momentito aquí con Avivir, que son 2 días, y espero que tengan unos 10 días ya, faltan 8, de feria increíble. Gracias por estar aquí con nosotros.
2: Gracias a ustedes, y una invitación cordial a toda la ciudadanía, a todo el departamento de Córdoba, en su zona rural y urbana, a que nos visiten en el evento más importante del departamento de Córdoba, el evento ícono de nuestro departamento, que es la Feria Ganadera de Córdoba.

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1: 10 de la mañana, 19 minutos.
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0: canción perfecta para nuestra siguiente invitada. Qué rico. Totola Momposina, hablando de esta canción que es un homenaje a la identidad del Caribe. La escribe además Pablo Flores, que nació en Ciénaga de Oro, en Córdoba. Y a uno le da, esta canción sabe, huele, porque nos cuenta que el porro es eso, la caña, la fiesta, el ron, habla de la leche, del mango. Y me da mucho gusto hablar con mujeres que se encargan de hacer lo que hace nuestra invitada. Estamos con María Raquel Pacheco Guzmán, monteriana. Nos encanta que ella nos dijo, hija del Sinú, abogada, magíster en desarrollo y cultura, y es artista más escénica y ha investigado las tradiciones y saberes que habitan en este Caribe colombiano, tan rico como todo lo que menciona Totó en esta canción. María Raquel, bienvenida a Vivir, que son dos días. Gracias por estar aquí con nosotros.
1: Muchísimas gracias por la invitación y bienvenidos y bienvenidas al departamento de Córdoba.
0: Gracias por recibirnos, nos encanta. Hoy descubrí que son muy buenos anfitriones y, ¿cómo es el lema?
2: De la puerta para adentro todo es cama.
0: Esa no me la sabía. Me parece precioso todo lo que está pasando y justo mencionaba Totó y lo que pasa con la letra de esta canción, y es hablar un poco también del rol de la mujer en el departamento, que ha sido parte de tu investigación. ¿Cómo o de dónde llega esta inquietud de querer descubrir eso que pasa con las mujeres? Nos mencionaban a Delia que justo son 100 años de historia este año. ¿Cómo llega esa inquietud de querer investigar el rol de la mujer en la región?
1: Bueno, yo vengo de unas abuelas campesinas de un corregimiento que se llama Rabo Largo, del municipio de Cereté, y me considero una rastreadora de la sabiduría de mis abuelas. Ellas me enseñaron toda la relación que tenemos con la gastronomía, por qué el mote de queso juega un papel tan importante, no solamente para comerlo, sino de la identidad cordobesa, además de todo el tema de la medicina tradicional y del porro. ¿Por qué bailamos el porro y guapirriamos? ¿Por qué una rueda de fandango significa un encuentro ciudadano? Entonces, a partir de estas experiencias muy personales, me han llevado a conocer a maestras como Delia Zapata Olivella, desde la danza de Soa Luis Laca, la primera secretaria de Cultura Departamental, que es escritora y poeta, y de un montón de artistas y de mujeres que desde la cultura han dejado un legado, y sobre todo entender que la cultura y las culturas, hablándolo en plural, es con las mujeres. Las mujeres han dejado una huella importante y sobre todo nos han abierto el camino para las que hemos seguido y hemos podido investigar y aprender de nuestra identidad y sentir ese orgullo, como lo menciona nuestro gobernador, de sentirnos cordobeses.
3: A propósito de la canción, ¿por qué Córdoba sabe a todo eso? A bollo poloco, a mote de queso, ¿por qué?
1: Claro, esa gran diversidad gastronómica que habita en el departamento de Córdoba, también es importante mencionar que somos una mezcla de culturas. Aquí está la cultura sirio-libanesa que entró por el río Sinú a partir del Lorica, ¿sí?, que es nuestro pueblo patrimonio. También está toda la herencia española y por supuesto la herencia negra, que es importante mencionar, y de nuestros pueblos indígenas, tanto en Vera como Zenú. Entonces, un mote de queso para los que habitamos esta parte del departamento es importante, pero también un sancocho de bocachico en el bajo Zenú, un pescado frito a la orilla del mar en toda nuestra zona costanera. También hablamos de la zarapa, que es el envuelto del bijao en toda la zona del sur del departamento de Córdoba, de Quibe, que es una herencia sirio-libanesa, ¿verdad? Y son una serie de elementos representativos que hacen parte de nuestra gastronomía, pero además de nuestras casas, vienen desde nuestros hogares, y eso es importante reconocerlo para saber por qué existe tanta diversidad cultural y gastronómica en nuestro departamento.
0: Los voy a dejar antojados, como era Raquel, le pido que nos deje un momentito, vamos con una break de deportes y ya volvemos acá desde el pueblito cordobés, como era Raquel, que nos está enamorando más de esta región a través del papel de la mujer justamente en el desarrollo cultural de esta zona tan rica en nuestro país. Ya volvemos.

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6: En Caracol Radio son las
7: 10 de la mañana, 30 minutos.
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12: La juventud al poder, dos muchachos de 19 años hacen noticia hoy en el mundo del deporte. La rusa Mirra Andreeva ha derrotado a la polaca Maya Jalinska con parciales 6-3, 6-2 en 1 hora 22 minutos, y Mirra es por primera vez campeona de un grande, en esta ocasión el Roland Garros en el tenis femenino, mientras que el joven italiano Kimi Antonelli, líder del Campeonato Mundial de Fórmula 1 con Mercedes, acaba de establecer la pole para la partida de mañana en el Gran Premio de Fórmula 1 de Mónaco. Segundo, el 4 veces campeón del mundo, Max Verstappen, el neerlandés, y tercero, el 7 veces campeón mundial, el británico Lewis Hamilton en Ferrari. Cuarto, Charles Leclerc, y 5, Isaac Hadjar.
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12: Mauricio Gómez nos trae a esta hora información de uno de los rivales de Colombia en el Mundial. Mauricio.
14: Héctor, la selección de Portugal, rival de Colombia en la primera ronda del Mundial, se enfrentará hoy a las 12:45 a Chile en Lisboa, en el que se convierte en su penúltimo compromiso de preparación, porque antes de su estreno ante República Democrática del Congo el miércoles 17 de junio, enfrentará a Nigeria el 10 de junio. Su técnico, el español Roberto Martínez, habló de Chile y lo analizó comparándola justamente con la selección Colombia.
2: Y los adversarios ya tienen aspectos de los adversarios del Mundial. Con certeza que jugar contra el Chile es porque una equipa que tiene un aspecto de duelos como a Colombia, una equipa sudamericana, más después de aspectos nuestros, de conceptos de todo aquello que precisamos de hacer con bola y sin bola. Ese bloque es mucho más individual y llevar todos los jugadores a un mejor nivel físicamente y de clareza de aquello que ellos precisan de hacer en el relvado.
14: Cristiano Ronaldo encabeza la selección portuguesa, cuyo antecedente más cercano de enfrentamientos ante Chile data de la Copa Confederaciones de la FIFA en 2017, donde Chile se impuso en los penales tras un empate sin goles en el tiempo reglamentario.

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1: Ritmo Toto, seguimos con esta gran invitada María Raquel Pacheco Guzmán, quien es magíster en desarrollo y cultura, artista escénica, investigadora de las tradiciones aquí en nuestro querido, además también hace parte de la Secretaría de Cultura, y justamente estábamos hablando de esa espinita que tenía para empezar a iniciar esta investigación del rol de la cultura y de las mujeres en el desarrollo de Montería, de Córdoba, y pues ahí está Andrés, nuestra invitada.
2: Maravillosa, yo quiero quedarme brevemente con la música, María Raquel, porque pues hemos hablado y hemos escuchado sobre todo mucho Puerro hoy, y seguramente como a mí, pues a muchos oyentes les pasa que no están tan familiarizados con los elementos que caracterizan a esta música. Hablando de los instrumentos, hablando del estilo, ¿qué caracteriza al porro para acercarnos un poco más a esta expresión musical?
3: Bueno, mira, es importante mencionar que dentro de las sonoridades del departamento de Córdoba, el porro juega un papel importante, ¿sí? Es en ese encuentro de la ciudadanía como tal. El porro, además de los instrumentos, que está el clarinete, está la trompeta, está un bombardino, es toda la estética de cómo tú llegas a no solamente tocarlo, sino a bailarlo. ¿Sí? La falda es vuelo alto, porque es muy cadencioso. En el porro hay compás que se diferencia del fandango. El fandango es más rápido, entonces es 6/8, si la memoria no me falla. En el porro es 2/4. Entonces el compás es más del movimiento de cadera, que es lo que permite que las sonoridades te lleven a mover de una manera más contenida, ese coqueteo de la pareja, ese juego que permite el porro, que es un escenario para celebrar la vida y para celebrar ese Caribe, porque no solamente el porro está presente en el departamento de Córdoba, sino en Bolívar y en Sucre. Entonces, cuando hablamos de Córdoba, definitivamente hay que hablar del porro y de la participación de las bandas, de las costureras, de todos esos saberes y artes que están alrededor del porro, que nos permite encontrarnos y sobre todo sentir ese arraigo.
4: Que a propósito, ya se viene el Festival del Porro en el municipio de San Pelayo.
3: Sí, mira
4: que estén agendados.
3: Sí, junio es un mes muy cultural en el departamento de Córdoba. Estamos en plena Feria Nacional e Internacional de la Ganadería. Termina la feria y nos vamos para Puerto Escondido con el Festival Nacional del Bullerengue del 24 al 28 de junio. Y en ese mismo fin de semana, San Pelayo, que es la capital mundial del porro, también recibe a propios y a visitantes para que puedan disfrutar de estas manifestaciones culturales que están haciendo un trabajo juicioso estos gestores y creadores culturales para poderlos incluir en lista representativa de patrimonio inmaterial y que ese reconocimiento sea a nivel país.
1: María, hablando justamente de ese trabajo que hacen en diferentes frentes, yo quiero saber qué es Caribeñas y que además los oyentes sepan que existe este movimiento aquí.
3: Sí, bueno, Caribeñas es una corporación feminista que es integrada por mujeres de la ciudad de Montería y del departamento de Córdoba, donde hemos encontrado en el arte un espacio seguro para que las mujeres en el departamento y en el Caribe y a nivel nacional, porque hemos tenido participación de mujeres a nivel nacional e internacional, y las personas que habitan las diversidades sexuales y de género puedan encontrar un espacio seguro para presentarse. Y esto nace a partir de una necesidad, que son pocos escenarios donde las mujeres pueden presentarse, que se sientan libres y además un espacio para generar un diálogo cultural, de entender cómo habita el Caribe una mujer de Barranquilla, por ejemplo, o de Riohacha, a cómo la habita una mujer que es de Córdoba, de cualquier municipio, llámese de la zona costanera o de la zona de la sabana. Entonces, esa transferencia de saberes, ese intercambio de saberes es necesario, no solamente para un dato de investigación, sino también para la convivencia propia de lo que significa ser Caribe.
1: ¿Qué han aprendido a raíz de este movimiento o qué tienen como para reconocer de, mira, hemos logrado este espacio, hemos logrado hacer esto a través de lo que pasa con Caribeñas?
3: Nació desde el 2018, el festival se llama Picnic Queer, y lo que hemos podido evidenciar es que es necesario juntarse, es necesario reconocer, no solamente ese reconocimiento, digamos, simbólico del aporte de las mujeres, sino también ese reconocimiento económico y de que la ciudadanía pueda entender que es importante hablar y mostrar qué hacen las mujeres, ponerle nombre y rostro, así como la maestra Delia Zapato Olivella, que conmemoramos sus 100 años, es un referente para nosotras. Hay muchas más que están en el anonimato, pero que constantemente están creando y haciendo y aportando nuestra cultura en la memoria cultural del departamento de Córdoba y del Caribe colombiano.
2: Le cambio el tema, María Raquel, porque siempre me ha llamado la atención la relación que establecen las comunidades con su río, el Magdalena, y en este caso pues nada menos que el río Sinú, un río histórico. Esa relación, ¿cómo la describe usted, la relación que tienen aquí con el río Sinú?
3: Bueno, yo soy una hija del Sinú. En definitiva, las personas ser de Montería, ser de gran parte de Córdoba, porque el río Sinú no solamente está presente en Montería, que sino que viene desde Tierra Alta y Baja, desde el Nudo del Paramillo, y llega hasta la bahía de Zipatá. Habitar el Sinú es entender que la vida es mucho más bonita cuando nos abrazamos y entendemos que esa agua nos une, no el río no nos divide. Nosotros afortunadamente tenemos una mirada hacia el río, es una ciudad que mira a su río, es una gente que mira a su río, y no solamente como un paisaje geográfico, sino como un paisaje emocional. Por eso desde las vivencias como territorios bioculturales, el río Sinú es esa oportunidad para entender la grandeza que existe en el departamento de Córdoba y sobre todo de quienes nos habita y nos baña constantemente. Una oportunidad de vida.
1: María Raquel, gracias por estar aquí con nosotros, por ese trabajo tan importante, y ojalá que sean muchos años más de investigación y reconocimiento del valor y el rol de la mujer en esta cultura que a veces sentimos que no digo que está por un lado, pero sí es importante reconocer y resaltar lo que pasa con las mujeres en esta región. Gracias por estar aquí con nosotros.
3: Muchísimas gracias a ustedes y de verdad bienvenidos al departamento de Córdoba, una tierra que lo tiene todo.
1: Enamoradas estamos.

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5: 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En Caracol Radio son las
6: 10 de la mañana, 41 minutos.
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0: Y con la Feria de Basile de Mario Pinedo continuamos desde el pueblito cordobés. Yo aquí veo el mercado Lorica. ¿A cuánto estamos del mercado Lorica, Claudia?
1: A ver, estamos como aproximadamente una hora más o menos.
0: Y yo lo tengo enfrente.
2: Al ladito.
0: Relajada, sí, claro. Aquí en el pueblito
1: cordobés. Aquí la réplica, sí señor.
0: Pues les cuento que llegó el momento también de hablar con protagonistas de esta feria, con personas que se convierten en las nuevas generaciones que le van a seguir dando vida a todas esas tradiciones. Les cuento que nos acompaña aquí en el pueblito cordobés la reina infantil de la ganadería, Avi Arrieta Soto. Avi, bienvenida a Vivir, que son dos días.
3: Muchas gracias. Me siento muy feliz de representar a los niños de Córdoba.
1: Avi, bueno, cuéntanos cómo nació esta idea de ser la reina de la ganadería. Cuéntanos.
3: Cuando estábamos en el tema de las inundaciones en Córdoba, yo doné muchas cosas, ayudé y le propuse esta idea al alcalde y al gobernador de ser la reina infantil para representar a los niños que sueñan.
2: Bueno, qué maravilla. Estaba leyendo ahora que quieres ser historiadora. ¿Por qué te gusta tanto la historia y por qué particularmente te gusta tanto la historia de tu departamento, Avi?
3: Me gusta mucho por su cultura y por todo eso.
2: Ajá. ¿Y sabes dónde quieres estudiar? ¿Quieres estudiar aquí mismo en tu departamento?
3: Sí, yo quiero estudiar aquí en la Universidad de Córdoba.
0: Avi, ¿hace cuánto eres la reina infantil y cómo ha sido ese proceso de hacerle? Además, uno a los 9 años de mi vida se me ocurriría poder hablar con el gobernador, sí, para decirle.
2: Yo andaba con una llanta y un palito.
0: Sí. ¿De dónde llegaste? Obviamente también el apoyo de tus papás, pero ¿cómo ha sido ese proceso de ir a hablar con el gobernador, ser en este momento la reina infantil? Para los que nos están escuchando, ya les mostramos las fotos de Avi en nuestras redes sociales, porque ella está con su vestido, con su banda de la reina infantil. ¿Cómo ha sido ese proceso desde que hablaste con la gobernación ahora estar aquí, por ejemplo, sentados con nosotros? ¿Cuál ha sido ese trabajo tuyo como reina infantil?
3: Bueno, yo desde chiquita yo quería ser reina, porque yo cuando viví en Barranquilla, yo dije, hay muchas reinas, yo también quiero ser una. Cuando llegué a Montería le dije al gobernador y al alcalde que yo quería ser reina.
2: ¿Y qué tipo de actividades has hecho, Avi, desde que eres reina? Cuéntanos un poco, ¿has recorrido el departamento? ¿Has tenido reuniones? ¿Cómo es tu trabajo ahora ejerciendo tu rol de reina infantil?
3: Bueno, yo he ido a Ciénaga de Oro, a Tuchín, a Cereté, a los departamentos, a representar la cultura de cada departamento.
1: Bueno, en sintonía con la pregunta de Pulido, ¿cómo es un día con Avi? ¿Cómo se prepara Avi en su día a día de reina infantil de la ganadería? Que además es la primera reina infantil de la ganadería en el departamento de Córdoba.
0: Propuesta por ella.
1: Propuesta por ella.
2: Ella creó el cargo.
0: El futuro de Avi, auxilio, va a ser, o sea, esta mujer, después la veremos, es más grande que después. Gobernadora Avi, bienvenida, puede pasar. ¿Cómo es el día de Avi diariamente? Lo que preguntaba Claudia, ¿cómo es un día tuyo? Si, digamos, no estás en el colegio, pero tienes obligaciones en tu rol de reina, ¿qué haces en un día cuando tienes que venir, por ejemplo, a un evento como este?
3: Primero me peinan, me baño, hago mi rutina normal. Y también le agradezco a Dios por haberme escogido como reina también y por ayudarme.
2: Sí, Avi, y el trabajo con tus papás, que me imagino te han apoyado desde el comienzo, ¿ellos cómo se vinculan al trabajo tuyo? ¿De qué manera te sientes apoyada por ellos?
3: Bueno, yo me siento muy apoyada porque ellos me ayudan mucho, me dan consejos y ese tipo de cosas.
2: ¿Y qué consejos te dan para tu trabajo, por ejemplo?
3: Que soy una niña muy inteligente, que me crea, que soy una reina, que yo puedo.
2: ¡Qué bueno!
0: ¿Tienes obligaciones durante la feria como reina infantil? ¿De aquí al 15 de junio tienes eventos? ¿Tienes como una agenda ya súper ocupada durante la feria?
3: Sí.
0: ¿Qué te toca hacer?
3: Bueno, yo el martes tengo un almuerzo con las reinas y mi desfile en la parada folclórica es el 11.
2: Liderando el desfile.
1: Sí, ¿cómo aprendiste de pronto a enfrentar el tema del miedo con las vacas, con los toros? Cuéntanos cómo es eso.
3: Bueno, yo al principio me sentía muy nerviosa, pero después le cogí cariño a todos los animales.
0: Pues, Avi, muchas gracias por estar aquí con nosotros. Felicitaciones además por ese ímpetu, porque de verdad me parece muy bonito que una niña a los 9 años... decidí hablarle a un gobernador.
2: Tremendo ejemplo.
0: Además, ya institucionalizaste algo. El otro año hay que buscar reina y tienes que entregar coronas, algo que básicamente te inventaste tú. Felicitaciones.
3: Gracias, muchas gracias.
0: Gracias por estar aquí con nosotros esta mañana.
3: Gracias.

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0: situación está perfecta para ir despidiendo esta mañana de vivir, que son dos días. Esto es Feria Ganadera del Supercombo Latino. Y como parte de esta celebración, lo hemos mencionado durante toda la mañana, además de las actividades académicas, de las actividades culturales, el deporte también tiene su presencia en la Feria Ganadera. Les contamos sobre la Media Maratón de Córdoba. Estamos con su director, Carlos Martínez. Carlos, bienvenido de estos dos días.
1: Muchas gracias por tenerme aquí en este espacio, Caracol.
2: Bueno, Carlos, tremendo trabajo ese de vincular el deporte a una feria como esta, que tiene un factor industrial, cultural, tan importante para el departamento. ¿Cómo están los preparativos? Cuéntenos un poco sobre el recorrido que va a hacer, por ejemplo, esta maratón y todos sus competidores.
1: Así es, bueno, muy contentos en nuestra segunda edición de la Media Maratón de Córdoba, donde vamos a tener más de 4.000 corredores, la mayoría obviamente de aquí de la región, pero también nos visitan de Bogotá, Medellín, Cúcuta, Santa Marta, Barranquilla, Cartagena, y bueno, contentos, ya los preparativos listos. De hecho, aquí estamos ahorita mismo donde se está realizando la Expo Media Maratón de Córdoba, donde tenemos alrededor de 30 stands con artículos deportivos y la entrega a los kits en el pueblito cordobés, que pues es un lugar emblemático del departamento de Córdoba y de Montería.
3: Cuéntenos cómo fue esa convocatoria, de todas las personas que se van a dar cita mañana aquí en la ciudad de Montería.
1: Así es, bueno, muy contentos. De hecho, desde el año pasado que hicimos nuestra primera edición, hemos tenido una acogida importante. El año pasado fueron 3.000 corredores, este año más de 4.000. Muy impresionados de la cantidad de corredores que hay aquí en el departamento. La gobernación ha hecho un trabajo muy importante en los municipios, tienen unos clubes de running a través de Indeportes, y eso ha hecho que la carrera obviamente tenga una acogida mucho más importante.
0: Carlos, ¿cómo se estableció el recorrido de la Media Maratón? Porque siempre, dependiendo de la ciudad, la idea es mostrar como puntos turísticos o un lugar que sea una vía principal. ¿Cómo fue ese proceso de elegir cuál es el recorrido que van a hacer, los que están haciendo desde el año pasado los corredores?
1: Así es, bueno, los recorridos siempre lo hacemos pensando en dos actores importantes. Uno, pues obviamente los corredores, pero también entendemos que las ciudades tienen su propia dinámica y no podemos colapsar la ciudad. Entonces, claro, con la alcaldía, aprovecho la oportunidad al Departamento de Tránsito para agradecerles toda la compañía que nos han hecho. Y el recorrido va a ser, la verdad, espectacular, porque sale del Parque Simón Bolívar, donde está la Catedral de San Jerónimo. Recorremos toda la primera, que es un lugar muy bonito, donde está alrededor del río, más o menos unos 2 kilómetros alrededor del río, que es la Plaza María Varilla. Y luego recorremos parte emblemática del centro del barrio de Recreo y la Circunvalar, que es una vía muy, muy bonita en Montería, pues que tiene muchos árboles. Entonces es una mezcla entre ciudad y también vamos a ver una parte rural bonita de la entrada de Montería.
2: Con Geisel estamos aterrados de la idea de correrse una media maratón en la temperatura de Montería. ¿A qué horas va a empezar la carrera?
1: La carrera empieza muy temprano. En la costa, nosotros ya tenemos experiencia con otras carreras en la costa y siempre salimos a las 5:30 de la mañana.
2: Ah, perfecto.
1: Es un, digamos, a esa hora ya esto allá muy fresco, además ayuda también a la movilidad de la ciudad. Entonces ya está una carrera que a las 8:30 de la mañana ya todas las vías están abiertas y bueno, es temprano y vamos a tener bastante hidratación en la carrera.
3: ¿Cada cuánto van a tener esa hidratación?
1: Vamos a tener hidratación cada 2 kilómetros. Van a haber unos puntos de agua de cristal y otros de hidratado, que son los que manejan toda la parte de hidratación.
0: Teniendo en cuenta lo que pasa en este tipo de carreras y sobre todo con el clima también, Carlos, ¿cuáles son las recomendaciones para las personas que están primíparas, que dicen, eso es ir a correr y no pasa nada, y que ustedes dicen, mire, esos son los errores que siempre cometen los corredores en carreras justamente en este tipo de clima?
1: Así es, bueno, nosotros previo hacemos mucho énfasis en las redes del tema de la hidratación el día antes. Siempre hay que hidratarse el día antes de la carrera y el mismo día de la carrera, previo, unas horas antes y en la carrera. Van a haber puntos de hidratación suficientes. Pero también hacemos muchas recomendaciones en temas de salud, inclusive cuando la persona se va a inscribir hay un formato donde se habla del tema de salud, que se hagan unos chequeos previos. Siempre somos muy juiciosos con eso, en decirle pues que corran la distancia que en realidad puedan correr y no corran distancias que de pronto los vayan a llevar a hacer un esfuerzo sobrenatural.
2: Ahí está. Bueno, finalmente, Carlos, para las personas que nos están escuchando, el valor que tiene esta convocatoria en términos también económicos, ¿cuál es? Aquí el impacto, como vemos, toda la feria pues tiene una derrama económica muy importante. En el caso de la carrera, ¿cuál es ese impacto?
1: Así es, bueno, toda esta carrera definitivamente, eso es un, digamos, un tema muy importante. alrededor de las carreras siempre hay un impacto económico en la ciudad donde se realiza, porque la gente está viniendo de otras ciudades, entonces se activa la parte hotelera, los restaurantes, ¿sabes? Previo a la carrera es una fiesta porque uno ve en todos lados gente corriendo por todos lados, los restaurantes llenos, entonces estamos estimando más o menos un impacto económico alrededor de los 9,000 millones de pesos.
2: Bueno, 9
0: pues,
2: mil millones.
0: Carlos, muchísimas gracias por estar aquí con nosotros. Carlos Martínez, director de la Media Maratón de Córdoba, que les vaya increíble y que el otro año tripliquen y que cada año sean más las personas que quieran venir a correr.
1: Así es, gracias. Bueno, y el año que viene corran también ustedes.
2: Aquí estaremos.
0: Prometido. Muchas gracias.
1: Gracias.
0: A ustedes, muchas gracias por conectarse en esta misión de A Vivir, que son dos días desde la Feria Ganadera. Andrés Pulido, gracias por estar aquí con nosotros.
2: Con el mayor gusto, ¿me recibe mañana?
0: Bueno, está bien. Y muchas a Claudia, gracias. Muchísimas gracias por hablar con ese amor de tu región y por representar y estar aquí con nosotros esta mañana en los micrófonos de A Vivir, que son dos días.
3: Gracias y por supuesto un placer tenerlos acá y espero que sean más seguidos. Me encanta verlos, gracias.
2: Viva el Festival de la Panocha.
3: Que viva el Festival de la Panocha.
0: Bueno, mañana les explicamos. Gracias a todos nuestros oyentes por estar aquí conectados con nosotros. Como escuchan, la fiesta ya empezó y nosotros tenemos una cita mañana a las 8 de la mañana en esto que se llama A Vivir, que son dos días.

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7: 11 de la mañana en punto.
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12: 11 de la mañana, aquí están las noticias. Identificaron los cuerpos de tres personas que fueron encontradas muertas entre Bogotá y Soacha. Jenny Angarita.
13: Así es, Freddy, buenos días. Pues mire, el Instituto Nacional de Medicina Legal y Ciencias Forenses confirmó que fueron identificados los tres cuerpos hallados en una zona boscosa en los límites entre Bogotá y Soacha. Se trata de Ricardo Elías Pavón Garcés, Eduardo Góngora Morelo y Luis Lima Gutiérrez. Los cadáveres tenían signos de tortura y estaban incinerados. Avanza la investigación en la Fiscalía.
12: El asesinato de dos policías en Medellín estaría relacionado con Fuego Amigo dentro de la investigación por una camioneta robada a Norbey Valle David.
14: Freddy, poco a poco se han ido conociendo detalles sobre el asesinato de la subintendente Yuli Milena Giraldo, de 38 años, y el policía Alexander Zapata Vázquez, de 26. Según la información extraoficial conocida hasta el momento, los dos policías adscritos a la SIJÍN estaban inspeccionando un vehículo tipo camioneta que estaba reportado como robado, cuando tres personas, dos civiles y un hombre de protección de la policía escolta, llegaron al lugar guiados por el GPS. Y al observar que los dos policías que estaban de civil estaban en el carro, el escolta disparó contra los integrantes de la SIJÍN. Las tres personas involucradas fueron capturadas por la policía y por el momento se avanza en la investigación.
12: En medio de operaciones contra el clan del Golfo en Ocaña, en norte de Santander, falleció un integrante de la policía, Jenny Márquez.
3: El hecho se presentó en la vereda Pueblo Nuevo, jurisdicción del municipio de Ocaña, hasta donde llegaron integrantes del Grupo de Operaciones Especiales Rurales de la Policía Nacional para adelantar un operativo en el marco de la Operación Esparta contra el Clan del Golfo. Durante este operativo perdió la vida el uniformado Francisco Javier Jaimes Angarita mientras adelantaba maniobras operacionales contra integrantes de la subestructura Ferney Antonio López Polo. De manera preliminar se reporta la neutralización de 3 integrantes de esta estructura criminal objeto de la operación, mientras que las maniobras operacionales continúan en desarrollo en la zona.
12: Hay reacción de gremios frente al resultado de la inflación en el mes de mayo. Karen Borges.
11: Mario Ramírez, presidente de Fedelonjas, se pronunció frente al aumento de la inflación de mayo, cuya cifra se ubicó en el 5.84%. De acuerdo con Ramírez, esta trayectoria alcista confirma que la decisión del Banco de la República fue acertada al incrementar y mantener la tasa de política monetaria en 11.25%. Para Fedelonjas hay un componente que presionó la inflación que merece especial atención: los servicios relacionados con la copropiedad, que crecieron un 13.42% en el último año. Detrás de este dato, según Fedelonjas, está en buena parte el incremento del salario mínimo que obligó a los copropietarios a ajustar las cuotas de administración.
12: Las autoridades esperan la movilización de 80.000 vehículos en las vías del Atlántico en este puente festivo. Jesús Uribe.
15: Para atender este flujo vehicular, la Policía del Atlántico dispondrá de 71 uniformados y 7 áreas de prevención, ubicadas estratégicamente en las principales vías del departamento. Así lo indica la capitán Lisbeth Herrera, jefe de la seccional de tránsito y transporte del Atlántico, quien explicó que las autoridades reforzarán la vigilancia en las carreteras.
16: La seccional de tránsito y transporte dispondrá de 71 uniformados, 7 áreas de prevención ubicadas estratégicamente en los diferentes corredores viales.
15: También hizo un llamado a conductores, motociclistas y

0: 40.000 vehículos se movilizarán por las carreteras de Santander durante este puente festivo del Corpus Christi. María José Parra.
1: Para atender el aumento de viajeros, las autoridades desplegarán cerca de 1.500 policías en corredores viales, zonas turísticas y municipios donde se realizarán 29 eventos durante el fin de semana. Los controles estarán enfocados en prevenir accidentes de tránsito, especialmente por conductas como el exceso de velocidad, los adelantamientos prohibidos y la conducción bajo los efectos del alcohol o sustancias psicoactivas. Además, habrá restricciones para algunos vehículos de carga pesada en horarios específicos, con el fin de mejorar la movilidad y evitar congestiones en los momentos de mayor circulación de viajeros.
0: El Hospital Regional de Sogamoso en Boyacá realizó su primer proceso de donación de órganos. Andrea Rodríguez.
2: Un hecho que representa un importante avance en la capacidad institucional para participar en los procedimientos que hacen parte de la Red Nacional de Donación y Trasplantes. Escuchamos a la doctora Laura Osorio, emergencióloga.
3: Es un hecho representativo para el hospital y una oportunidad para transformar una pérdida en esperanza para personas y familias que lo necesitan.
2: La institución contribuyó a brindar nuevas oportunidades a pacientes que esperan un trasplante mientras continúa fortaleciendo sus capacidades asistenciales y promoviendo la cultura de donación de órganos y tejidos en la región.
0: La alcaldesa de Ibagué, Joana Aranda, se pronunció por primera vez en público tras la imputación de la fiscalía en su contra. Alejandro Hernández.
4: Lo hizo durante un evento en el barrio Ibagué 2000. La alcaldesa Joana Aranda desmintió las acusaciones de la fiscalía que le imputó cargos por el presunto direccionamiento de un contrato para el suministro de alimentos a perros y gatos del Centro de Protección Animal.
5: Ni me aflijo ni me aflojo, porque he actuado con rectitud. Podemos cometer errores, pero nunca las manos. Ustedes eligieron a una mujer honesta.
4: La alcaldesa de Ibagué deberá responder por los delitos de interés indebido en la celebración de contratos, contratos sin cumplimiento de requisitos legales y peculado por apropiación.
0: Envían a la cárcel a alias Pluma Blanca, presunto cabecilla del Clan del Golfo, acusado de intentar infiltrar a la fuerza pública. Félix Hernández.
6: Hola, Freddy. Javier Stevenson Barrios Arrieta, conocido como Pluma Blanca, ya se encuentra bajo custodia del IMPED por orden de un juez de control de garantías en Sucre, tras solicitud de la Fiscalía. Es señalado como cabecilla del Clan del Golfo en el Caribe y, según las investigaciones, habría ordenado ofrecer entre 70 y 80 millones de pesos a un coronel de la Infantería de Marina para obtener información sobre operativos militares y movimientos de las tropas. La Fiscalía indicó que los hechos se registraron en diciembre de 2024 como parte de una estrategia para anticipar acciones contra la organización ilegal. Además, lo vinculan con la obtención de munición y armas de fuego en Corozal en junio de 2025, destinada a altos mandos del grupo ilegal. Un fiscal le imputó cargos por concierto para delinquir agravado, cohecho y porte ilegal de armas de fuego, los cuales no aceptó.
0: Y Risaralda registra una reducción de 35% de homicidios y más de 2.700 capturas durante este año. Laura Quisena.
7: El balance entregado por la gobernación de Risaralda entre enero y mayo de este año se registraron 115 homicidios en el departamento, mientras que durante el mismo periodo de 2025 se habían contabilizado 164 casos. La diferencia representa una reducción del 35%, uno de los indicadores más positivos reportados por las autoridades en los últimos años. En el área metropolitana de Pereira, las cifras reflejan una disminución del 26% en las muertes violentas, pasando de 133 casos durante los primeros 5 meses del 2025 a 98 en el mismo periodo de este año. Uno de los comportamientos más destacados se registró en Pereira, donde los homicidios pasaron de 98 casos a 65, mientras que en Dos Quebradas la reducción fue aún más significativa, al descender de 35 a 19 hechos violentos. Israel Londoño, secretario de Gobierno de Risaralda.
8: Darle agradecimiento al comportamiento de la comunidad, eso es parte de la política de seguridad ciudadana que implementó el doctor Juan Diego Patiño y los 14 alcaldes del departamento de Risaralda.
7: Las estadísticas también muestran avances en otras localidades. Municipios como Mistrato y La Celia no registran homicidios durante lo corrido del 2026.
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0: 11 de la

0: Mañana, 9 minutos.
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0: Hola, bienvenidos. Esto es Caracol Sostenible en Caracol Radio, una gran alianza con la Universidad de Externado de Colombia. Hablamos de sostenibilidad con el profesor Gustavo Yepes. Profe, muy buenos días.
1: Buenos días a todos nuestros oyentes. Bienvenidos.
0: Bueno, pues pasó a sanción presidencial la ley que promueve la ganadería sostenible y libre de deforestación. ¿Qué ODS vamos a tocar aquí? ¿Por qué es tan importante esta ley?
1: Bueno, Gabriel, este es un tema que también toca muchísimos objetivos de desarrollo sostenible. El primero tiene que ver con el ODS del hambre, el número 2, porque obviamente es la que los procura el alimento, ¿no? Es lo que de alguna manera nos permite estar alimentándonos todo el tiempo, pero eso tiene una relación muy importante con otros ODS, por ejemplo, el ODS número 15, de los bosques, porque de alguna manera el ganado pues depende de algún territorio donde se presente, pero también el agua, el ODS número 6, porque también requiere de una cantidad de agua importante pues para poder crecer el ganado y para poder generar todo este proceso. También estamos hablando del clima, porque también este proceso, agroalimentario, genera también una cantidad de emisiones significativas. Y yo creo que también podemos estar hablando el de salud, porque también el ganado y la alimentación pues va a afectar la salud de las personas, pues para bien o para mal. Este es un sector, Gabriel, que es muy, muy importante. Yo quiero, digamos, mostrar la importancia porque tiene que ver con cerca del 1.4% del PIB, más de 1 millón de empleos, casi el 4% de empleos del país. Pero también tiene unos retos importantes que hay que destacar. Estamos hablando que genera el 14.7% de las emisiones nacionales. Su huella territorial es importante porque necesita una cantidad de hectáreas equivalente al 69.2% de la frontera agrícola en nuestro país. Y adicionalmente, pues tiene problemas de deforestación que están aumentando de una manera significativa, especialmente en la Amazonía. Así que el abordar estos temas es fundamental para un futuro más sostenible para la humanidad.
0: Bueno, pues Juan Carlos Lozada, representante a la Cámara por el Partido Liberal, fue ponente de esta ley de ganadería sostenible y libre de deforestación. Representante, bienvenido a Caracol Sostenible, ¿cómo estamos?
2: ¿Qué tal, Gabriel? Un gusto estar aquí, un saludo para el profesor, por supuesto para los demás panelistas, para toda la audiencia de Caracol Sostenible, un saludo muy grande, muchas gracias por la invitación.
0: Bueno, ¿cuáles son los puntos fundamentales que podríamos tener en esta ley que pasa a sanción presidencial?
2: Bueno, básicamente lo esencial de la ley de trazabilidad ganadera es que logra, si se quiere, volver interoperables tres sistemas de información que ya tiene el Estado colombiano o que tiene parcialmente el Estado colombiano. ¿Cuáles son esos tres sistemas de información que hoy se van a poder cruzar, se van a poder volver interoperables? Número uno, la información individual de las vacas de nuestro país, información que tiene el ICA, porque ustedes saben que es el ICA quien hace las políticas de vacunación y por supuesto es quien tiene, si se quiere, el registro individual de las vacas en Colombia. Por otra parte, la información satelital, la información que maneja el IDEAM, que es quien a través del programa, si se quiere, de monitoreo de bosques y carbono, quien hace las alertas tempranas de deforestación en el país. Entonces, ¿quién tiene los sistemas, digamos, satelitales para poder hacerle seguimiento justamente a la deforestación? Y luego están el sistema que tiene el registro de los predios en Colombia, que es lo que tiene que ver con el catastro que está en cabeza del IGAC. Esos tres sistemas, una vez que se pueden superponer, nos permiten hacer una trazabilidad casi que completa del ganado, porque nos permite saber cuáles son las vacas individuales, por qué precio, por qué predios pasaron esas vacas, y entonces lo que permite este sistema de trazabilidad es justamente ver por dónde pasaron las vacas, qué vacas son y si provienen de zonas de alta deforestación. Eso es absolutamente fundamental, saber si provienen de zonas de alta deforestación, porque ahí es donde entra, si se quiere, a trabajar esta ley de trazabilidad.
0: Gobernador de cadenas de carne y leche de Fedegan. Ricardo, bienvenido a Caracol Sostenible.
3: ¿Cómo están?
0: Muy bien, señor. ¿Cómo reciben ustedes esta nueva ley que tiene que ver con la ganadería sostenible y libre de deforestación?
3: Pues muy contentos, porque Fedegan ha promovido esta ley, participó un poco de la discusión inicial y de hecho desde hace muchos años venimos pidiéndole al país o al gobierno de turno que tengamos unos sistemas de trazabilidad más robustos que nos permitan precisamente ser parte de la solución más allá del problema que hemos identificado plenamente y que hace un momento el profesor mencionaba que ahora vamos a hablar de esas cifras que mencionabas del aporte de la ganadería a uno u otros casos, pero en términos generales somos conscientes que toda actividad humana pues tiene una huella ambiental. La ganadería sostenible que promovemos desde FEGAN desde hace más de 15 años, reconocido tanto aquí en Colombia como fuera del país como un programa exitoso y que ha dado resultados, pues es lo que promovemos y es lo que queremos que todo el país tenga. Y esta ley, que es apenas el marco conceptual y jurídico para empezar a hacer, pues nos va a ayudar en ese objetivo.
1: Doctor Lozada, yo tengo una inquietud porque me gustaría que nos contara cuál fue, digamos, el mayor propósito podemos proponer esta ley. Porque de alguna manera hay varios problemas, el tema de la deforestación, pero también hay informalidad, también hay una cantidad de problemas de que no están, digamos, o que están afectando de una manera significativa en a este sector y a toda la población. ¿Cuál fue esa motivación principal?
2: No, profesor, para nosotros la motivación principal era, sin duda alguna, los temas ambientales de la ganadería. Porque justamente, pues ustedes saben, y lo dice, por ejemplo, el informe del año 2013 de la Procuraduría General de la Nación, que el 60% de la deforestación, que casi en un 70% está situada en la Amazonía colombiana, pues está relacionada de alguna manera con la ganadería. Posiblemente no es la ganadería la actividad principal que genera esa deforestación, pero de manera indirecta sí lo hace. Tal vez la actividad, o digamos la principal causa de la deforestación amazónica hoy sigue siendo la especulación con la tierra, la apropiación ilegal de la tierra. Y para eso se usan vacas, porque una persona que quiere que le titulen un pedro, entonces va, tumba un pedazo, mete unas vacas, va y pide un crédito ganadero y después de eso sale a que le titulen la tierra. Ese es como más o menos el modus operandi que está detrás de los números pues realmente muy tristes de deforestación en el país. Recordemos que durante el gobierno de Iván Duque terminamos en su último año con 174 mil hectáreas deforestadas. Gustavo Petro logró reducir eso casi más de la mitad en 74 mil hectáreas, pero desgraciadamente en el último año vimos un repunte de la deforestación del 33%. Yo le mandé un derecho de petición a Parques Nacionales Naturales para que me dijera cuántas cabezas de ganado hay hoy en Parques Nacionales Naturales. Usted no me lo va a creer, pero son más de 250 mil cabezas de ganado, y solamente entre tres parques, Pintinigua, Picachos, Macarena, que son los tres parques que están ahí, si se quiere, en esa zona de conectividad ecológica entre los Andes y la Amazonía, que son zonas fundamentales para esa conectividad, para la supervivencia amazónica. Hay 95 mil cabezas de ganado entre esos tres parques. Eso es una tragedia que no tiene ningún sentido. Y entonces, claro, esa ganadería mal hecha, esa ganadería que no es sostenible, esa ganadería absolutamente irregular, ilegal dentro de parques nacionales naturales, yo diría que hasta criminal la calificaría de esta manera, pues nos llevó a nosotros a buscar fórmulas a través de las cuales pudiéramos combatirla, y una herramienta esencial, por supuesto, que fue la ley de delitos ambientales, de la cual también soy autor, pero una segunda herramienta es la ley de trazabilidad ganadera. Ahora, para cerrar, está claro que es la deforestación en los altos núcleos de deforestación la que tenemos que combatir. Es decir, la ley de delitos ambientales bien le puso una temporalidad y bien le puso también, digamos, unas superficies para decretar lo que es deforestación en el país o no. Pero la realidad es que hoy en la Amazonía colombiana se están deforestando grandes cantidades de bosque nativo para meter ganado, y eso, por supuesto, está poniendo en gravísimo riesgo el ecosistema más fundamental de nuestro país, posiblemente del planeta entero, que es justamente la Amazonía. Entonces, en esa defensa nosotros decidimos hacer esta ley. Pero esta ley trae también consigo unos beneficios para el sector ganadero. Eso creo que es una de las razones principales por las cuales FEDEGAN y el doctor Laforí, digamos, se sumaron a promover este proyecto, no solamente por su voluntad de hacer una ganadería cada vez más responsable, una ganadería que se vea cada vez menos estigmatizada justamente por esas malas prácticas en algunos sectores del país, sino porque además el mundo entero tiende hacia mercados de plena trazabilidad, porque por ejemplo los consumidores europeos no quieren participar de la deforestación de la Amazonía brasilera, colombiana, ecuatoriana y demás. Entonces los consumidores europeos quieren que les digan si la carne que están consumiendo proviene de altas zonas de deforestación, y ahí está la política de trazabilidad que sacó la Unión Europea, que la ha pateado, digamos que la ha corrido, si quiere, un par de años más. Debió haber entrado en vigor este año o el año pasado, no recuerdo, y no ha entrado en vigencia, justamente por diferentes problemas que hay con los países que abastecen de los 6 productos de los cuales requiere la trazabilidad la Unión Europea, que no solamente es el ganado, es también el café, es también el cacao, es también la palma, es también la soya, entre otros. Los procesos de trazabilidad son el futuro del planeta, porque cada vez queremos y tenemos unos consumidores que son cada vez más conscientes y que quieren saber de dónde viene lo que consumen.
0: Pues yo estoy de acuerdo con usted, representante Lozada, en usar la palabra criminal cuando estamos hablando de la afectación de los ecosistemas. Y voy con usted, Ricardo Arenas, coordinador de cadenas de carne y leche de Fedegán. ¿Cómo es una ganadería sostenible? Porque es que no es satanizar la ganadería, como siempre lo hacemos cada vez que revisamos cualquier ODS o cualquier industria. No satanicemos ese segmento, sino veamos qué se hace bien y poner el ojo, como lo dice bien el representante Lozada y usted mismo, frente a la ilegalidad, que es quien pone el problema.
3: Sí, Gabriel, primero agradecer al representante su cambio de postura de hace un tiempo para acá. Evidentemente, la ganadería no es la victimaria, sino en muchos casos la víctima y el mecanismo que usan otras actividades ilegales, es así, abiertamente ilegales, para cumplir sus objetivos de ilegalidad. Llámese mercado de madera ilegal de toda la Amazonía. Él es una persona que conoce perfectamente esa región, en la medida que su familia es del Caquetá, ganaderos, los cultivos ilícitos y el acaparamiento de tierras que se hace. Y esto, como lo decía él perfectamente, hay unos focos de deforestación mucho más graves. En este caso, lo mismo. El problema grande de todo eso que mencionábamos de la madera y de la deforestación y del acaparamiento es de grandes mafias, de actores ilegales que están involucrados con esos temas, y en mucho, todos lo sabemos, los actores armados, ilegales. Entonces, tenemos que poner el foco allí, no en el ganadero, el pequeño campesino que o lo usan esas mafias para hacer posesión mientras ellos logran hacerse a la tierra, o el que en una finca cualquiera tumba un palo, ¿cierto? Porque ha sembrado 50, pero bueno, eso es otro tema. ¿Cómo, respondiendo a tu pregunta, cómo se hace la ganadería sostenible? Nosotros desde hace tiempo, y no por esta ley, tenemos por convicción el hecho de que debemos modificar el modelo productivo hacia una ganadería sostenible y sustentable. Tenemos un decálogo de acciones que vienen desde la rotación de praderas, la división de potreros. Eso empieza a vincularse con estos objetivos, tanto de los ODS como los objetivos de la ley misma, y de reducir el impacto ambiental, porque, como bien lo decían, no podemos satanizar el sector, y siempre hablamos y satanizamos el sector. ¿De dónde viene eso? De temas hasta desde 2009, la FAO, en donde también en algún momento trabajé, sacó un estudio y empezó a decir: la ganadería contamina, genera más gases de efecto invernadero que el transporte. Y entonces eso fue pues el boom, y eso pasa como cuando lanza uno una piedra, ya después corrige y ya no hay forma de revertir ese problema. Después la misma FAO corrigió su error técnico, porque hicieron un estudio muy, muy técnico de identificar qué gases, qué cantidad de gases efecto invernadero de metano producía un animal, pero no vieron todo lo que hay alrededor de la ganadería, y menos ganadería como la que tenemos en la inmensa mayoría del país, que es ganadería a base de pasturas y hoy de silvopastoriles, y todo ese ecosistema captura más CO2 que lo que pudiera emitir si se hace bien. Entonces, ojo con eso, hay que hacerle una revisada a todas esas cifras que tenemos en la cabeza de el ganado emite tanto gas metano, para darle un ejemplo, hay muchas fincas que hoy son positivas en esa ecuación. Si los rumiantes en su proceso natural fisiológico emiten gas metano. Ojo, ese gas metano no dura más de 10, 12 años en el medio ambiente. El CO2 que emiten los combustibles fósiles dura 100 o 200 años en la atmósfera.
0: De acuerdo, pero frente al calentamiento global, sí genera esa emisión, por más de que dure 10, 12 años, que también es un espacio grande, sí hay alguna afectación, profesor Gustavo.
1: No, digamos, me parece interesante, iba a preguntar precisamente eso, Gabriel, porque efectivamente hay una actividad que tenemos que hacer, yo creo que sí genera algunos efectos, son naturales, no digamos no de combustibles fósiles, de acuerdo, pero también tiene cosas importantes que hay que resolver, y veo que están haciendo un trabajo muy interesante, y le quería preguntar acerca de la nueva, bueno, no norma, la nueva norma técnica del ICONTEC, la 6550, digamos que estuvimos hablando en algún momento en el 2023 sobre esa norma, que de alguna manera nos parece un avance importante para ir formalizando los procesos productivos sostenibles en una industria como la de ustedes.
3: Cierto, esa norma, la NTC que mencionas, conocida como el Sello Ambiental Colombiano, capítulo ganadería, en esa norma trabajamos desde FEDEGAN, aportamos lo propio, es una norma del Ministerio de Medio Ambiente, y tenemos un sello, el Sello Ambiental Colombiano, que estamos promoviendo desde FEDEGAN, haciendo un programa de incentivo a quien lo logra, que es un checklist, como cualquier sello diferenciador de cualquier producto, es un checklist de la finca tiene, cumple con esto, cumple con esto, cumple con esto, no solo ambiental, sostenible también socialmente. Entonces la norma también incluye cosas como la formalización del trabajo campesino o ganadero, incluye temas claramente de ganadería sostenible ambientalmente, de bienestar animal, entonces es un compendio de
1: ¿Y qué beneficioso es para un ganadero? ¿Para qué si lo motiva? ¿Es interesante para él?
3: Estamos mejorando cada vez más, aunque no es tan fácil, decía Gabriel con toda la razón. Es un sector, como muchos, muy informal. Más o menos la mitad del mercado de leche y carne, a veces más, es informal. Entonces, solo la otra mitad podría en principio irse apoyando en esos sellos diferenciadores para mejorar su mercado. ¿Qué beneficios trae? Las cosas hechas bien siempre son mejores. A veces lo que teníamos como ganaderos, y tenemos que reconocerlo y lo hemos ido modificando, es que creemos que un cambio a ese modelo productivo sostenible es una inversión más costos, de más difícil. No, todo ese tema, las buenas prácticas, la ganadería sostenible, tiene que hacerme producir más y mejor carne, más y mejor leche para el consumidor colombiano.
0: Bueno, representante Lozada, muchas veces en este programa que entrevistamos del lado de las políticas públicas y del lado de los gremios, pues sí, muy bien las leyes, muy bien las reglamentaciones, pero al final el combatir la ilegalidad, que es la que daña estos procesos, que es la que daña estos momentos, en este caso de la ganadería, ¿cómo lo ve usted? No depende directamente pues de usted, sino de todo un aparato estatal, de cumplir con las normas, de acciones policivas. ¿Cómo siente usted que podríamos avanzar en eso?
2: Pues Gabriel, justamente por eso yo contaba que en esta lucha por la defensa de la Amazonía, en esta lucha por la defensa de nuestros bosques y de nuestros ecosistemas estratégicos, pues nosotros tuvimos, digamos, dos líneas de trabajo en el Congreso de la República. Una tiene que ver justamente con esta trazabilidad, pero la otra tiene que ver con la ley de delitos ambientales, que me parece que es hora de que le hagamos, si se quiere, un control tanto a las medidas estatales como a las de la Fiscalía General de la Nación. Creamos, Gabriel, en la ley de delitos ambientales, la unidad especializada de investigación de delitos ambientales de la Fiscalía General de la Nación, y creo que viene siendo hora de que hagamos un balance de cómo le ha ido a esa unidad investigativa de la Fiscalía, porque me parece que no ha sido lo suficientemente efectiva en términos de encontrar, perseguir y por supuesto poner a orden de los jueces de la República a los máximos responsables, a los determinadores del delito, y esto tiene que ver, si se quiere, con la forma en cómo lo empezó implementando Iván Duque. Iván Duque, que creó el programa Artemisa, creyó que la lucha en esas comunidades era puramente militar. Me parece que en este caso el presidente Gustavo Petro ha creído más en los diálogos ciudadanos, pero ha dejado de lado el combate a las bandas criminales en esas regiones del país. Yo creo que justamente esto se da es en una conjunción de ambas cosas. Por supuesto que hay que conversar con las comunidades, por supuesto que hay que llegar a acuerdos de sostenibilidad, pero también hay que ir a perseguir a las bandas delincuenciales que están generando estos daños ambientales innombrables en la Amazonía y en otros sectores del país. Es que yo les recuerdo que en el año 2020, en cuestión de menos de un año, se deforestaron en Mapiripán casi 10.000 hectáreas de bosque, bajo las narices de la institucionalidad en Colombia. ¿Cómo puede ser que en el Caquetá, ya que lo menciona el doctor Rafael, primero decir que sí, mi familia es caqueteña, pero mi familia no es ganadera? Creo que en eso está medio equivocado el doctor Rafael, y más, y en el Caquetá hace muchísimos años que mi familia salió del Caquetá. Pero efectivamente, yo sí tengo un dolor con ese departamento, porque 275.000 hectáreas deforestadas en los últimos 8 años, desde que arrancó el proceso de paz, digamos, desde que se formalizó la paz en Colombia, y de repente el Estado no llegó con una oferta estatal poderosa a estos territorios, sino que simplemente los dejó al garete, los dejó, si se quiere, en el abandono en el que habían estado durante tantas décadas. Pues allá llegaron economías ilegales que han devastado al departamento del Caquetá, al punto que hoy, cuando uno mira las cifras del IDEAM, los dos municipios más deforestados de Colombia corresponden siempre a Cartagena del Chairá y, por supuesto, también a San Vicente del Caguán. Y esos dos municipios, increíblemente, además, es que se superpone perfectamente cuando usted coge esas alertas tempranas del IDEAM, cuáles son los 12 municipios más deforestados del país, y usted coteja eso con el crecimiento del hato ganadero en Colombia, se da cuenta que está perfectamente calcado. Entonces yo no he cambiado de ninguna posición. Yo lo que estoy diciendo es que el negocio ganadero ilegal en la Amazonía también se hace para el acaparamiento de tierras, pero que hay una relación directa entre el ganado y la deforestación, eso no le puede caber la menor duda a nadie en el país. Es que son las propias cifras del Estado colombiano. Ahí está el censo ganadero que hace el Ministerio de Agricultura y ahí están las estadísticas anuales de las alertas tempranas de deforestación del IDEAM.
0: Bien, pero precisamente por eso estamos hablando de las mismas políticas que tiene con sus afiliados Fedegan por una ganadería sostenible que vienen buscando desde hace algunos años.
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0: Bueno, profesor Gustavo Yepes, por supuesto, antes de para terminar con los aportes de nuestros invitados, el representante Juan Carlos Lozada y Ricardo Arenas Ovalle de
1: Fedegan. Bueno, Gabriel, no le va a gustar. Lo a siento, ver, no le va a gustar. Aclaro
0: con los carnívoros, hombre.
1: Muy bien, claro. Ya claro que también como carne, no tanto como usted, por supuesto.
0: Sí.
1: Pero, y tampoco estoy en contra de la ganadería, Ricardo, pero son unos datos que hay que darlos, como son datos y hay que darlos. Muy bien. Entonces, porque digamos, la ganadería sostenible es muy importante, es necesaria, reduce los impactos, mejora los procesos productivos, pero también requiere el crecimiento de su industria. Y eso genera ese crecimiento, pues que mantengamos los impactos y que lo sigamos aumentando con el volumen. Y tengo algunas cifras que lo pueden demostrar. La FAO nos dice que las emisiones de la ganadería representan entre el 12 y el 14% de las emisiones globales de gases de efecto invernadero. Hay un informe que se llama el Agricultural Outlook 25-2034 de la OCDE y la FAO, advierte que el consumo mundial de carne podría aumentar en un 14% hacia el 2030, impulsado especialmente por los países en desarrollo, digamos como lo que puede pasar en Colombia. Hay un estudio que se llama el Sustainable Meat Consumption del 2023, y que estima que si todas las regiones limitan el consumo de una porción semanal de carne bovina, porcina y aviar, las emisiones relacionadas con la carne podrían reducirse en un 21%. Y hay un estudio que sale en la revista Science que se dice reducción de los impactos ambientales de los alimentos a través de productores y consumidores, nos muestra que la ganadería ocupa el 77% de la tierra agrícola del mundo, pero solo aporta el 18% de las calorías consumidas. Entonces yo creo que ese es un tremendo dilema para todos nosotros, en donde me incluyo, porque necesitamos alimentos, buenos alimentos, también necesitamos empleo, necesitamos medios de vida para las personas productoras en el campo, pero también necesitamos reducir las emisiones, proteger nuestros bosques, cuidar el agua, y nos enfrentamos a ese tipo de desafíos, ese tipo de paradojas. La ganadería sostenible es necesaria porque mejora los procesos, pero si no se cuestiona la escala, pues vamos a tener problemas en el futuro. Por eso la pregunta, creo que no es simplemente decir si la carne puede ser más sostenible. La pregunta tiene que ver con que si cuánta carne podemos producir, podemos consumir, sin sobrepasar los límites del planeta.
0: Pues arranque usted, hombre, Ricardo.
3: Pues aquí me hablo después de lo que dice el profesor, y tiene razón. Tenemos que tener un balance, pero el balance no lo logramos poniéndole un techo al consumo de más que de calorías, porque la leche y la carne, más que dar calorías, dan otras cosas mucho más valiosas, proteína, aminoácidos esenciales, es saber producir ese alimento para el país y para el mundo. También un facto, está demostrado por estudios desde hace mucho tiempo, que el consumo de carne fue el que logró que el ser humano desarrollara su cerebro. La leche, el calcio y el hierro de la leche y de la carne nos permiten tener en la población desde niños hasta adultos, las señoras que por su fisiología pierden en su vida calcio e hierro, el hecho de consumir estos alimentos les reduce de manera importante la presencia de problemas de osteoporosis, por ejemplo. Entonces, no es decir no consumamos o pongámosle un techo, es produzcámoslo de manera sostenible. Y la ganadería bien llevada no tiene esos efectos negativos, al contrario, puede incluso ser positiva en reducir los daños ambientales o reducir el calentamiento global de su propia actividad y de otras actividades paralelas. Los rumiantes, el ganado, porque esas cifras son, como lo dijiste, de carne, pollo, de cerdo, no sé qué. La ganadería bovina, por su hecho de trabajar con rumiantes, es la única fuente de alimento que coge de los recursos naturales algo que el ser humano no puede comer. El maíz para las gallinas lo podemos comer, el pasto no. Las hojas de los árboles no. Entonces es una fuente muy importante porque nos está permitiendo a los seres humanos, partiendo de algo que no podemos comer, alimentarnos de la mejor calidad. Entonces no es ponerle un techo, es hagámoslo bien. Uh-huh. Y en eso estamos hace mucho tiempo y queremos seguir en esa misma vía. Creo que sería lo que tengo para cerrar, decirles coman más carne, tomen más leche, que bien manejado seguramente podemos tener un mundo mucho más sostenible a futuro.
0: Es Ricardo Arenas, coordinador de cadenas de carne y leche de Fedegan. Y vale la pena lo que dice ahí, porque, profe, cada vez que hablamos de ganadería pensamos solamente en la carne, pero la leche no se nos puede olvidar, que también es una fuente nutritiva cuando estamos hablando de ODS, que es hambre cero en el mundo. Finalmente, Ricardo, Juan Carlos Lozada, representante, su comentario final sobre esto que dice el profesor y también Ricardo Arenas desde Fedegan.
2: Yo le tiro dos factos, ya que estamos tirando factos, Gabriel. Lo primero es que en Colombia la ganadería ocupa entre 36 y 40 millones de hectáreas para sacrificar 28 millones de vacas. Es uno de los actos ganaderos más ineficientes del mundo entero. Eso es una cosa que tenemos que mejorar clarísimamente. Además, dice el Instituto von Humboldt que solamente el 15% del territorio nacional estaría habilitado para la ganadería. Entonces, es clarísimo que estamos haciendo ganadería en zonas que no son aptas, digamos, desde el punto de vista de la biodiversidad para llevar a cabo esa actividad. Por otro lado, recuerdo que durante la discusión del Plan de Desarrollo del presidente Iván Duque, la meta de ganadería silvopastoril era de 100.000 hectáreas. Entonces, dígame usted, ¿a qué ritmo vamos a lograr convertir en silvopastoriles, en ganadería regenerativa o como usted le quiera llamar, ganadería más sostenible, los 36 millones de hectáreas al ritmo de 100.000 hectáreas cada 4 años. Pues nos vamos a demorar 300 años, es decir, eso no tiene, esa es una meta absolutamente absurda que el Estado colombiano tiene que revisar y que por supuesto tiene que ampliar de la manera más rápida posible, como sé que es la voluntad de FEDEGAN, pero no basta con voluntad, aquí hay que hacerle con acciones concretas. Y por último, yo soy vegano, entonces yo no puedo recomendarles que coman más carne, ni puedo recomendarles que tomen más leche, yo solamente les dejo este facto. ¿Por qué no hay cáncer de mama en China? Porque los chinos no consumen lácteos. Los lácteos, y esto sí que está plenamente demostrado, y es la razón por la que en Europa tienen la mayor tasa de cáncer de mama del planeta entero, es justamente está relacionada con los productos lácteos. Entonces, así como hay una verdad de un lado, yo sí les digo, vayan y miren realmente los estudios serios, porque decir que es gracias al consumo de carne que se desarrolló el cerebro de los homo sapiens, eso sí es caer en la cosa más común del mundo. Vaya, explíquele usted a la civilización más antigua que se conoce todavía sobre este planeta, que es la civilización de la India, de más de 6.000 años, que son completamente vegetarianos, a ver si ellos se desarrollaron comiendo carne. Eso no tiene ningún sentido.
0: Aquí ya nos estamos metiendo en otros campos, sí, de otro tipo de especialistas.
2: Sí, pero están,
0: yo sí tengo, no, aquí salgo a comerme mi pedazo de carne ahora.
2: Usted se lo puede comer, yo no le estoy diciendo que no se lo coma, Gabriel. Yo no lo hago, porque digamos, si uno quiere vivir una vida realmente más sostenible, esa es, de hecho, la primera medida que hay que tomar. Ese estudio del que hablan aquí de la FAO dice que una dieta vegetariana reduce la huella ecológica en un 50% y una dieta vegana la reduce en un 75%. La huella ecológica, es decir, cuál es el impacto que sus acciones y sus modos de vida tienen sobre el planeta Tierra. Entonces, uno quiere...
0: Y estoy de acuerdo.
2: Es sostenible, esa es la primera acción que hay que tomar.
0: Y yo estoy de acuerdo con usted, pero también hay que respetar las formas de alimentación, las costumbres, las culturas que tenemos en el mundo. Por supuesto que hay que hacer cambios, pero creo que el primero va en la misma ruta en que deben ir los dos, en una ganadería sostenible.
3: Es que, Gabriel, yo no he visto... Primero China, lo que dice el representante. En China, hace tiempo empezaron un proceso de incrementar el consumo de lácteos en los niños. No sé si se acuerdan, alguna vez hubo un escándalo de un presidente de una multinacional láctea que se suicidó porque estaban contaminando la leche que estaban dándole los niños en China, pero China ha venido creciendo el consumo. No quiere, eso no quiere decir que China no quiera consumir lácteos. Por otro lado, yo no he visto ninguna actividad diferente a la ganadería. Yo no he visto un cultivo de papa, y yo no estoy en contra de la papa, o de maíz, que siembre árboles. La ganadería sí. Entonces, lo que pasa es que vemos solamente un pedazo de la ecuación y no vemos el ecosistema completo de ganadería, que claramente sí va en beneficio del medio ambiente si se hace bien.
0: Entonces, pero mire, yo voy a recoger, es un gran resumen, profe. Estamos llegando a que hay unas leyes que tienen que ver con ganadería sostenible. Y eso es un avance importante. Así que por ahí nos vamos.
1: Es que es muy importante, Gabriel, que estemos discutiendo eso. Porque de alguna manera este debate, esta discusión es la que nos va a permitir desarrollar los nuevos pasos que nos van a permitir tener sistemas alimentarios con el gusto de todos en un futuro y que le alcance para todos y que contamine menos y que al final pues podamos vivir todos en armonía durante mucho tiempo en este planeta.
0: Claro, porque es que también podríamos entrar en, y era a donde no quería, y con el mayor respeto con el representante Lozada, a que entráramos ya a hacer un debate sobre cómo es el cultivo de papa, de yuca, sostenible, la piscicultura que también podemos tener, pero hoy queríamos ir a celebrar precisamente la ganadería sostenible y este buen proyecto de ley que ya pasó a sanción presidencial.
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7: jornada de partidos amistosos de varias selecciones con miras a la Copa del Mundo. Bélgica goleó en Bruselas 5-0 a Túnez. Entre los autores de los goles, Leandro Trossard y Kevin De Bruyne. En Túnez fue expulsado Ismael Garbi a los 62 minutos. A las 12:45 jugarán Portugal, rival de Colombia en el Mundial, y la selección de Chile. A la 1:30 en Chicago, Estados Unidos, Alemania. Y a las 2 de la tarde en San Diego, Suiza contra Australia. Después de las 5, la selección de Brasil se medirá con Egipto. Noticias de los pentacampeones del mundo. Camilo Pinto.
8: Expectante sobre lo que va a suceder con su figura Neymar, quien no se baja aún del Mundial pese a los problemas que tiene en su pantorrilla derecha. La selección de Brasil enfrentará hoy, luego de las 5 de la tarde, a Egipto en Cleveland, en el último partido amistoso previo a lo que va a ser el inicio de la Copa del Mundo. El técnico Carlo Ancelotti sostuvo que va a utilizar toda la nómina de convocados para este partido.
9: Tenemos 11 cambios, como el otro, voy a aprovechar los 11 cambios en la segunda parte. Puede ser que algunos jugadores que precisan jugar un poco más, que salen de lesión anteriores, como Rafinha, por ejemplo, como Bruno, puede ser que le voy a dar un poco más minutos, pero todos van a jugar.
8: La selección de Brasil hace parte del grupo C, donde también están Escocia, Haití y Marruecos. Precisamente el equipo marroquí será el que enfrentará en el debut Brasil el próximo 13 de junio.
7: Gracias, Camilo. Y cerrando hoy la jornada de amistosos FIFA, el campeón del mundo Argentina se medirá con Honduras a las 7 de la noche.

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1: Bueno, continuamos en Caracol Sostenible, esta alianza entre Caracol Radio y la Universidad Externado de Colombia. Ahora con nuevos invitados. Tenemos ahora en el estudio a Juan Carlos Lozano. Juan Carlos es un líder de la gastronomía sostenible en nuestro país, con más de 25 años de experiencia en el sector, y es miembro de la Asociación Colombiana de Chefs, que desde 2023 lideran una organización mundial de la gastronomía sostenible y promoviendo iniciativas que buscan prácticas responsables y sostenibles en la gastronomía del país. Y nos acompaña también Diego Fernando Huertas. Diego es ingeniero de alimentos y es un chef con enfoque en sostenibilidad y tiene también más de 20 años de experiencia en el sector gastronómico. Entonces, con ellos queremos entrar a hablar un poco esa conexión entre la ganadería sostenible y también la gastronomía sostenible. Entonces, comencemos con Juan Carlos. Juan Carlos, ¿por qué no nos cuentas qué es eso de la gastronomía sostenible?
2: Bueno, muchas gracias, profe. De verdad que es un honor estar aquí, poder compartir esta información. Bueno, la gastronomía sostenible básicamente fue una definición que hizo las Naciones Unidas a partir de los Objetivos de Desarrollo Sostenible, de cómo nosotros desde las cocinas podemos aportar a ese concepto de sostenibilidad. Entonces, creo que es demasiado pertinente cuando hablamos de la ganadería sostenible, porque uno de los elementos que es más importante para nosotros en las cocinas es, por ejemplo, hablar de la trazabilidad. ¿Sí? En el tema de la ganadería sostenible y esta nueva ley que se está implementando, evidentemente la trazabilidad del ganado es importantísima para entender qué está sucediendo y cómo impacta al medio ambiente, cómo impacta a las comunidades y económicamente cómo impacta. Y de la misma manera, con todos los alimentos nosotros estamos tratando de implementar ese tipo de iniciativas, que haya una trazabilidad en los alimentos, porque así entendemos y podemos darle ese valor real a los alimentos, más allá del costo que puede tener, por ejemplo, tener un bulto de papa en nuestro negocio gastronómico. No es solamente lo que nos cuesta, sino lo que impacta económicamente a todas las comunidades, al medio ambiente.
1: Diego, ¿por qué no nos cuentas qué tiene que ser un chef? ¿Cuáles son sus elementos fundamentales para comenzar a convertirse en un chef sostenible?
3: Bueno, primero que todo, gracias por la oportunidad que nos están brindando en este día. Para ser un chef sostenible, digamos que lo más importante es empezar a conocer todos sus productos, sus manipulaciones, sus procesos. La ganadería sostenible es mirar la trazabilidad desde el nacimiento hasta la comercialización, el uso absoluto de las plantas, porque nosotros hacemos un proceso también de gastrobotánica donde empezamos a liderar los productos y que sea algo más sostenible a partir de las huertas urbanas, evitar la huella de carbono y que aquellos ganados también empecemos a evitar la deforestación de las cosas para que sea mucho más sostenible.
4: Muy bien. Bueno, yo le pregunto a Juan Carlos Lozano, como bien usted decía, estábamos hablando en el pasado programa con el ponente de la ley de ganadería sostenible, y precisamente uno de estos como requisitos que tiene la ley es garantizar esa trazabilidad del ganado. Pero entonces yo le pregunto, ¿qué tan fácil es que logremos esa trazabilidad?
2: Evidentemente no es fácil, pero primero es la concienciación. La gente tiene que entender, digamos que desde los pequeños productores, cómo esa implementación de esas buenas prácticas pueden tener cierta estandarización. Es lo que de alguna manera, sé que hay algunos sellos y en diferentes gremios, como por ejemplo el de los porcicultores, se ha hecho una iniciativa bien interesante para lograr, a partir de certificaciones y de estandarizaciones, que pueda haber una trazabilidad. Desafortunadamente, a veces los productores, si no saben qué tienen que tener en mente para hacer una producción adecuada, pues no pueden hacer ni trazabilidad de sus procesos, ni de cómo se hace ese impacto en la comunidad.
1: ¿Y eso qué tanto los puede afectar a ustedes en sus procesos para lograr esos productos que al final deben ser sostenibles?
2: Efectivamente, esa también es un proceso en el que hemos estado tratando de trabajar cuando hablamos de gastronomía sostenible. Tenemos que entender que efectivamente el impacto es poderosísimo, porque si no entendemos y no sabemos de dónde vienen y cómo han llegado esos productos a nuestras cocinas, nosotros tampoco podemos trasladar esa información y ese conocimiento a nuestros comensales. Para nosotros lo más importante es que sean unos productos y unas cartas que tengan esos componentes en cuanto a sostenibilidad, pero también en cuanto a nutrición, que sean productos interesantes para el público, y el valor agregado finalmente que les estamos comenzando a dar es que entiendan que estos menús están haciendo con una conciencia desde la sostenibilidad?
1: Pues digamos que los chefs, los cocineros, los restaurantes conectan a las personas, al consumidor, con los productores. Tienen un papel muy, muy importante ahí. Me gustaría que Diego nos contara un poco acerca de cómo podemos comenzar a hacer prácticas que comiencen a ayudar a reducir, por ejemplo, el desperdicio de alimentos, que es un problema que hemos tratado en este programa ya varias oportunidades, porque es realmente fuerte. Tenemos que hablando que producimos comida para más de 10 mil millones de personas todos los días y somos tan solo 8 mil. Que el resto se está perdiendo, incluso 2 mil millones no consumen. ¿Qué podríamos hacer para eso, Diego?
3: Bueno, eso es una buena pregunta y siempre es una incógnita que nos trazamos. ¿Qué hacemos? Digamos que empecemos a conocer lo que vamos a hacer, lo que vamos a cocinar y lo que tenemos en mente. Muchas de las veces la sostenibilidad también implica de que debemos darle el valor y el uso correcto a cada una de las cosas. Por ejemplo, cuando hacemos las papas, muchas de las veces no sabemos qué hacer con el ollejo o la piel de la papita. Entonces nosotros empezamos a intervenir y empezamos a hacer preparaciones como mayonesas, salsas, fritas, y que sepamos su cadena, su proceso y cómo se comercializa y cómo llega y desde dónde llega, que es lo más importante.
1: Bueno, entonces si estamos hablando acerca, ya hablamos de los productores, hablamos también de los que estaban haciendo, digamos, los restaurantes y quienes entregan al consumidor, nos falta en esa cadena ese último eslabón, el consumidor. ¿Qué tiene y cuál sería el papel que según ustedes es muy importante, Juan Carlos, para lograr que sea el consumidor quien presione para que cada vez más chefs, restaurantes y toda esta cadena comience a ser más sostenible? ¿Tiene un papel importante y qué puede hacer al respecto?
2: Totalmente. Bueno, aquí primero quiero preguntarles, ¿a ustedes les gusta cocinar?
1: A mí sí, a mí me gusta mucho.
4: Sí.
1: Sí, estoy convencida.
4: Lo pensaste. Cuando toca comer.
2: Porque... Está bien, pero creo que a ustedes también les gusta disfrutar la comida.
1: También.
2: ¿Sí? Este mensaje de la gastronomía sostenible, claro, lo estamos haciendo desde los gremios que lideran la gastronomía en los negocios, pero el mensaje finalmente es para todos. Y es que si estamos hablando de una cocina consciente, en la que hay nutrición, hay alimentación, pero también sabemos y entendemos cómo estamos impactando con nuestros alimentos, creo que todos vamos a entender mucho mejor cómo podemos hacer las cosas de una manera más responsable. Entonces, cuando el consumidor entiende y le podemos explicar en una preparación que tenemos un producto que es de temporada, que es un producto en el que buscamos que se disminuyera la huella de carbono, que es un producto en el que nuestros productores de la región se están beneficiando porque les estamos comprando a ellos, eso hace que el consumidor también entienda que no es solo un plato rico, sino que es un plato que tiene un propósito adecuado. Entonces, de alguna manera es eso. Y lo hacemos no solamente pensando en las grandes cocinas, sino que en la cocina de cada uno de ustedes puedan comprar ese tipo de productos, que visiten los mercados campesinos que ocasionalmente se hacen, por lo menos aquí en la ciudad de Bogotá, que le compren a esos productores. Diego hablaba de las huertas urbanas, hay proyectos de huertas urbanas donde se hacen esas pequeñas producciones, pero que también podemos comenzar a trabajar eso. ¿Para qué? Para que entendamos y conozcamos, y volveríamos casi que al tema de la trazabilidad. Sabemos quién está produciendo y sabemos que el alimento que estamos consumiendo tiene un valor bastante importante. Entonces, digamos que es eso, entender que como consumidores, todos somos consumidores finalmente de los alimentos, y si entendemos cómo está llegando a nosotros este menú, de ahí para atrás toda la cadena se va a beneficiar y todos vamos a entender el trabajo que estamos haciendo y el aporte.
1: Bueno, Juan Carlos, ¿por qué no nos cuentas un poco acerca de ese gran evento del Congreso de la Gastronomía Sostenible que se hace en el marco del Día Internacional de la Gastronomía Sostenible, que se hace con el junto al Pacto Global de las Naciones Unidas en Compensar?
2: Bueno, muchísimas gracias. Sí. Este Día Mundial está definido por las Naciones Unidas, por la FAO, y nosotros desde las cocinas entendimos que, pues, que era casi que nuestro deber liderar para poder difundir este mensaje. El día 24 de junio en la Universidad Compensar vamos a tener la oportunidad de tener un congreso maravilloso en el que vamos a tener unos panelistas increíbles. Bueno, no me quiero adelantar a algunos de los invitados, pero van a ser personas de muy, muy buen nivel, en el que vamos a tener la oportunidad de difundir, como hablamos, del mensaje de la gastronomía sostenible desde diferentes perspectivas. Sabemos que tenemos que verlo desde el punto de vista económico, ambiental y social, y en cada uno de estos ejes van a haber panelistas que nos van a contar no solo a las personas del gremio gastronómico, sino que esto va a ser un ingreso sin ningún costo para todas las personas, previa inscripción, pero que la gente pueda entender, así como usted nos preguntaba ahorita, como consumidores, que la gente entienda por qué es importante saber de dónde vienen y cómo se han realizado estos alimentos que nosotros consumimos. Entonces, esa es la esencia de nuestro congreso.
4: El miércoles 24 de junio.
2: Miércoles 24 de junio, va a ser una agenda desde las 8 de la mañana hasta aproximadamente 4 de la tarde. Vamos a tener shows de cocina, vamos a tener unos speakers maravillosos. Va a ser una jornada muy, muy interesante y pues nada, la invitación es a que nos acompañen ese día.
4: Pero Juan Carlos, hablaste que hay una inscripción previa, ¿no? Las personas, ¿a dónde se pueden inscribir?
2: Listo. En la página de Pacto Global van a encontrar el link de inscripción y bueno, se los puedo compartir para que aparezca también en las redes de Pacto Global. Ahí va a estar el link de inscripción.
1: Bueno, todos invitados, no nos podemos perder estas oportunidades. Y estabas hablando ahora de que quiénes les gustaba cocinar. Y me parecería muy chévere preguntarle a Diego, ¿por qué no nos cuenta cuáles son esas recomendaciones para esas personas que simplemente somos aficionados y que nos gusta cocinar de vez en cuando? ¿Qué deberíamos hacer para volvernos cada vez más sostenibles cuando estamos haciendo ese tipo de actividades?
3: Bueno, ¿qué deben de hacer? Es empezar a conocer los ingredientes y que empecemos a valorar lo que tenemos, aprender a conocer un poco historia de lo que nos pertenece, de lo que tenemos, y no solo ir a un supermercado, a un Fruver, es también conocer las plazas de mercado donde llegan una variedad de ingredientes que hemos venido perdiendo en la historia, pero que debemos darle unas oportunidades increíbles. Cuando Juan Carlos preguntaba que si cocinaban, ahora yo les pregunto, ¿les gusta el cuyo?
1: más o menos
4: es algo así,
1: depende de cómo esté preparado.
3: Entonces, precisamente eso, nosotros le damos una importancia absoluta al cuyo, que lo presentamos en postre. Es muy difícil, pero hacemos helados de cuyo, hacemos mayonesas, y hemos hecho ahora último, que lo hicimos para un concurso, que es un cuyo lactofermentado, y después lo ahumamos y lo volvemos como un polvito y ahí acompañamos el plato.
4: Diego, usted es experto en gastronomía botánica, que es ese aprovechamiento de todos los recursos vegetales. ¿Por qué es tan importante aprovechar esos recursos?
3: Wow, sí, hemos llevado esta tarea más de 5 años, donde queremos hacerle ver a la gente que la gastrobotánica es, digamos que eso también es con el apoyo de grandes botánicos de este país, y es recuperar la ancestralidad, recuperar la esencia, las semillas y todo lo que podemos hacer. No solamente se utiliza la semilla, se utiliza la raíz, el tallo, el fruto y su fluorescencia. Entonces, también tenemos que sacar el aprovechamiento absoluto de la parte nutricional y también la parte medicinal de los alimentos.
4: Y que en Colombia sea muy fácil.
3: Sí.
4: La tenemos al alcance.
1: Más barato.
2: Asequible para todos.
3: Y también que podamos tener en cada una de nuestras casas una huerta urbana. Que podamos tener una huerta, que podamos tener unos tomaticos, un cilantro, un hinojo. Que es fácil, sencillo. Y eso se convierte en sostenibilidad.
1: Bueno, y aquí hablamos de eso, porque no nos dices, Juan Carlos, como cuál es el papel de la cultura y la tradición en la sostenibilidad. Digamos, esas tradiciones culinarias que tiene nuestro país, ¿van en contra, juegan a favor?
2: Precisamente, lo primero es entenderlas muy bien, conocerlas y darnos cuenta que todos estos procesos, todas estas técnicas ancestrales surgieron en un momento determinado y con unas necesidades determinadas de alimentarnos. La evolución hace que de alguna manera algunas de estas tradiciones, de estos procesos tengan que cambiar, tengan que optimizarse, pero necesariamente fue la forma en la que se desarrollaron los alimentos. Entonces, ni podemos pretender olvidarla, ni podemos pretender que siempre sigan siendo la única forma de mostrar la cocina. La cocina evoluciona, pero tenemos unas raíces, y si no entendemos y no conocemos realmente nuestras raíces a nivel gastronómico, pues no podemos pensar en evolucionar ni en crecer. Si hablamos, por ejemplo, siempre será la discusión, por ejemplo, de un ajiaco o de un sancocho, que finalmente fueron herencia de los españoles, que se conocía originalmente como la olla podrida, fue la evolución, y en cada región de Colombia hay una versión diferente de sancocho. ¿Por qué? Porque tienen sus variedades diferentes de alimentos y genera... Esa es la identidad nuestra, ¿sí? es nuestro sancocho, a pesar de que tenga una ancestralidad y una tradición diferente a la que quisiéramos. Pero si hablamos, por ejemplo, del cocido boyacense, ahora que Diego hablaba del cubio, el cocido boyacense como tal no existía hasta que no llegaron los españoles, porque el cocido boyacense tiene cerdo, y en esta región no existía el cerdo hasta antes de la conquista. Pero sí existía y se conoció un plato como el cocido chihuachía, que tenía por lo menos danta, que era la proteína que existía en ese momento en la sabana de Bogotá. Entonces, cuando uno entiende un poco más de los productos y de esa ancestralidad, también puede comenzar a evolucionar, pero también integrarla a nuestra cultura. También nos hemos dado cuenta que en muchos territorios, buscando la economía, se han comenzado a producir platos representativos de la región, como por ejemplo la bandeja paisa, pero uno se da cuenta que en cada territorio pueden haber alimentos que sí han estado ligados a su tradicionalidad, a su ancestralidad, y que finalmente pueden volverse un activo turístico y cultural para cada una de las regiones. Entonces, o sea, la gastronomía y la alimentación están ligadas completamente a nuestra historia y a nuestra cultura.
1: Bueno, ya nos hicieron dar mucha hambre, ya es hora que vayamos a almorzar. Espero que almuerce muy rico. Llegamos al final de Caracol Sostenible, esta alianza entre Caracol Radio y la Universidad Externado de Colombia. Queremos agradecer a nuestros expertos invitados, a Juan Carlos Lozano y a Diego Fernando Huertas, que rima con su apellido. Y queremos agradecerles a todos ustedes por la asistencia y por la participación, y que nos vemos dentro de 8 días.
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7: 12:04 minutos.
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7: 12:04 minutos, bienvenidos a las noticias. Este mediodía del domingo, del sábado 6 de junio, los acompañamos Freddy Peña y todos.

0: 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Se escapó gestor de paz del Grupo Comuneros del Sur, aprovechando su salida a una cita médica en Pasto. En minutos todos los detalles. En extrañas circunstancias fueron asesinados dos policías en Medellín. Advierten que el fenómeno del Niño podría seguir presionando la inflación en Colombia. Caracol Radio está acompañando la visita del Papa León XIV en España. Minutos de reporte en directo desde Madrid. Y en menos de 24 horas, los peruanos van a acudir a las urnas para elegir a su noveno presidente en 10 años. En todos los deportes con Héctor Eduardo Chávez.
1: Freddy Mirandreva, una rusa de 19 años, nueva campeona de Roland Garros en el tenis en París. Kimi Antonelli, el italiano líder del Mundial de Fórmula 1, hizo la pole para la carrera, el Gran Premio de mañana en Mónaco. El delantero colombiano John Andrés Córdoba evoluciona satisfactoriamente en la concentración de Colombia en San Diego. Mañana partido contra Jordania. Bélgica goleó 5-0 a Túnez. Portugal juega en minutos con Cristiano Ronaldo como titular. Y a las 5 de la tarde, juego final de la Liga del Baloncesto, Paisas Toros del Valle en Medellín.
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0: 12:07 minutos, comenzamos el desarrollo de las principales noticias este mediodía en Caracol Radio. En Pasto activaron todos los dispositivos de control tras la fuga de alias Tito, peligroso delincuente, que habría fingido una afectación médica para fugarse de la cárcel de mediana seguridad. ¿Quién es este hombre? Le preguntamos a Sebastián Villa en la capital de Nariño.
4: Freddy, se trata de Luis Alberto Villota Rodríguez, o alias Tito. Es un peligroso delincuente con injerencia en varios municipios de la cordillera del departamento de Nariño, que se encontraba privado de la libertad desde febrero de este año por múltiples delitos, entre ellos la masacre ocurrida el pasado 28 de diciembre de 2023 en el corregimiento de Tabiles, en Linares, en donde 4 personas secuestradas fueron posteriormente asesinadas. Las víctimas fueron identificadas como Marta Benavides Vallardo Melo, Joana Rodríguez y una menor de 17 años. Así reportaba en su momento el Ejército Nacional la captura de este sujeto.
5: Se evidenció que el individuo tenía notificación azul de Interpol y era requerido por las autoridades. Este sujeto sería responsable de coordinar homicidios selectivos, extorsiones, constreñimiento a la población civil y articulación de acciones criminales.
4: Y fue en horas de la tarde del pasado viernes 5 de junio cuando alias Tito reportó una supuesta afectación estomacal en la cárcel de mediana seguridad de Pasto, por lo que fue trasladado hasta la clínica Fátima en esta ciudad, custodiado por 3 integrantes del IMPEC. Sobre las 9 de la noche, hombres armados ingresaron al establecimiento médico, desarmaron a los custodios y posteriormente emprendieron la huida. El secretario de gobierno de Pasto, Giovanni Guerrero.
6: ¿Eso es materia de investigación? Respecto al protocolo, pero lo que se sabe y lo que han informado es que había un custodio dentro del establecimiento y 2 personas adicionales fuera de la clínica. De ahí que los hechos son materia de investigación.
4: A esta hora las autoridades convocaron a un Consejo de Seguridad Extraordinario para coordinar estrategias que permitan la recaptura de este sujeto. Mientras tanto, se han establecido puntos de control en las 5 salidas que tiene la ciudad de Pasto.
0: 12:09 minutos, 3 armas de fuego y varios celulares fueron incautados luego del asesinato de los 2 policías en Medellín. Otro policía que cumplía funciones de escolta estaría involucrado en estos hechos. Norbey Valle David.
7: Freddy, la Policía Metropolitana del Valle de Aburrá, a través del comandante, el general Henry Yesid Bello, entregó un reporte oficial de los hechos en los que murieron 2 policías, la subintendente Julie Milena Giraldo, de 38 años, y John Alexander Zapata Vázquez, de 26 años, en circunstancias que son materia de investigación, pero que al parecer se trató de fuego amigo, es decir, un policía adscrito a la unidad de protección habría disparado contra ellos mientras analizaban un vehículo hurtado. El alto oficial primero lamentó la muerte de estos dos policías y envió un mensaje de solidaridad a las familias de los caídos en medio del cumplimiento del deber.

0: Gracias a la información aportada por la comunidad, se logró la captura de tres hombres responsables de esta conducta delictiva. En el lugar de los hechos, fueron incautadas tres armas de fuego y varios dispositivos móviles, elementos que serán utilizados como material probatorio y evidencia física dentro de la investigación criminal. Los capturados, junto con los elementos materiales probatorios, fueron dejados a disposición de la Fiscalía General de la Nación.
1: Mientras que mediante las redes sociales del alcalde de Medellín, Federico Gutiérrez, y el gobernador de Antioquia, Andrés Julián Rendón, expresaron sus condolencias a la institución y también a la familia de los uniformados.
2: 12:10 minutos. La inflación en Colombia volvió a subir en el mes de mayo. Expertos están advirtiendo más posibles alzas por cuenta del fenómeno del Niño. Karen Borges.
3: La inflación en Colombia se ubicó en el 5.84% en mayo, es la cifra más alta del año y las mayores presiones fueron los gastos relacionados con vivienda, específicamente arriendo, servicios públicos y cuotas de administración. También influyó el tema de los transportes, especialmente por cuenta del alza en los combustibles, así como gastos de entretenimiento en plataformas de streaming relacionados con el Mundial de Fútbol. Expertos ven inviable el regreso a la meta de inflación del Banco de la República. Así lo explica María Alejandra Martínez, jefe de investigaciones económicas de Acciones y Valores.
4: Es un dato ligeramente menor al que esperaba el mercado, que apuntaba al 5.9%, pero confirma que los precios siguen mostrando una tendencia de aceleración y que ese proceso de regreso a la meta del Banco de la República se ve inviable y cada vez más lento de lo esperado.
3: Además, hay riesgos alcistas para la inflación por aspectos como el fenómeno del Niño. Se estima que esta cifra en junio podría ubicarse en el 6.75%. Escuchemos.
4: Estamos viendo importantes riesgos para la inflación, riesgos alcistas en particular. La posibilidad de un fenómeno del Niño más fuerte en la segunda mitad del año. Mayores costos en fertilizantes por toda la coyuntura del conflicto bélico e insumos importados y eventuales presiones sobre los precios de la energía y los combustibles podrían seguir afectando el comportamiento de los precios durante la segunda mitad del 2026.
3: Los expertos señalan que el Banco de la República seguirá siendo cauto y podría aumentar nuevamente las tasas de interés para evitar que persistan las presiones inflacionarias.
2: Karen, gracias. Y finalizó en Cartagena el Congreso de la Asociación Colombiana de Ingeniería Sanitaria y Ambiental. Ante fenómenos como el Superniño, EPM presentó propuestas para fortalecer la seguridad hídrica en nuestro país. Erix Montoya.
5: La seguridad hídrica, la sostenibilidad de los servicios públicos y el acceso al agua potable para comunidades ubicadas en territorios de difícil gestión fueron algunos de los temas que EPM puso sobre la mesa durante su participación en el Congreso de la Asociación Colombiana de Ingeniería Sanitaria y Ambiental ACODAL en Cartagena. Uno de los espacios destacados fue el panel Retos Estructurales y Perspectiva del Sector de Agua Potable y Saneamiento en Colombia, en el que Santiago Wilches, gerente de acueducto y alcantarillado de EPM, resaltó la importancia de fortalecer la seguridad hídrica como una condición fundamental para el bienestar de las personas y el desarrollo de los territorios.
6: Con énfasis en la sostenibilidad, la participación del Congreso ha sido muy enriquecedora para todos porque hemos compartido experiencias de innovación, las dificultades que tiene el sector y los grandes retos que tenemos en términos de la sostenibilidad y la seguridad hídrica.
5: Durante el encuentro también se destacó la necesidad de continuar impulsando la innovación, la gestión eficiente de la infraestructura y el trabajo articulado entre instituciones, empresas y comunidades para responder a los desafíos presentes y futuros del sector.
2: Y la Corporación Autónoma Regional del Atlántico también está reforzando medidas por el riesgo de un superniño en el país. Jesús Uribe.
7: La autoridad ambiental puso una serie de medidas preventivas frente a la posible llegada de un superniño durante esta temporada del año, de acuerdo con los reportes emitidos por el IDEAN. Así lo informó el director de la CRA, Jesús León Insignares, quien indicó que ya se han desarrollado acciones de articulación con las alcaldías, la Gobernación del Atlántico y los organismos territoriales.
8: A todo lo relacionado con este fenómeno de variabilidad climática, hemos también emitido una circular para restringir el uso de agua, solamente garantizándola hacia un enfoque de seguridad alimentaria, pero no a usos accesorios.
7: Por otro lado, también solicitó a los municipios a mantener activos sus comités de gestión del riesgo y a seguir las recomendaciones emitidas por los organismos competentes.
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2: 12:17 minutos, avanzamos con las noticias en Caracol Radio y estamos acompañando la visita del Papa León XIV a España. En Madrid está Juan Pablo Calvás esperando el paso del Papa móvil que llevará al Pontífice hacia su primera vigilia en la capital española. Juan Pablo, muy buenas tardes en Colombia.
13: Hola Freddy, muy buenas tardes y un saludo a todos los oyentes de Caracol Radio. Aquí ya son a las 7 de la tarde y 18 minutos. Y como usted bien lo señalaba, pues está en este momento la gran expectativa creciendo y creciendo. ¿Por qué? Porque en este punto donde me encuentro, justo junto a la estación Cusco del Metro de Madrid, estará pasando en pocos minutos el Papa León XIV, que se encuentra en este momento adelantando una visita a un CEDIA, que es un centro donde la Iglesia Católica atiende a personas que tienen algún tipo de adicción o de problemas, usted sabe que pueden encontrarse la vida, y luego de salir de allí estará tomando el Papa Móvil, bajará por la calle Vitruvio, que es una calle en diagonal al Paseo de la Castellana, y luego se dirigirá a lo largo de aproximadamente unos 2 kilómetros por el mismo Paseo de la Castellana, justo al pie del Estadio Bernabéu, donde en la Plaza de Lima estará él desarrollando la que se espera sea su primera vigilia con los jóvenes que se han desplazado hasta esta zona, hasta la capital de España, para poder compartir con el pontífice. Está conmigo una joven colombiana, ella es Alejandra, y ella quiere pues comentarnos un poco más sobre esta visita, la expectativa que tiene y sobre todo pues la espera de este de esta visita del pontífice. Alejandra, bien, buenas tardes y cuéntenos, ¿usted vino aquí por la visita del Papa o vive acá?
14: Hola Juan Pablo, vine acá por la visita del Papa y aproveché para también saludar a mi hermano que vive aquí en Madrid.
13: ¿Y por qué es importante poder ver al Papa? Porque pues usted podrá verlo aquí en el Papa Móvil, pero esto es una cosa que dura apenas unos pocos segundos.
14: Porque el Papa sigue siendo una figura emblemática, porque no podemos desconocer que además aquí en España pues tiene absolutamente toda una historia detrás. Estamos hablando de los Reyes Católicos de España y por supuesto tener al Papa aquí, verlo aquí, me parece que es histórico y además pues sigue reconociendo a las figuras católicas tan importantes hoy en nuestros tiempos.
13: Pues espera que en aproximadamente unos 40 o 30 minutos esté pasando el Sumo Pontífice por acá. Como le digo, él sale de este sitio Sedía, el centro Sedía, donde se encuentra a esta hora, y luego con banderas, como la bandera de Colombia que trae aquí doña Alejandra, pues se estará saludando el paso del pontífice en su papamóvil. Llega más y más gente que se acumula esperando en medio de un sol canicular, a pesar de la hora, son 28 grados centígrados en este momento, la espera del pontífice, Freddy.
2: Gracias, Juan Pablo. Más adelante volvemos con usted cuando esté el Papa ya allí pasando con su papamóvil. Y el Papa también estuvo hablando de los jóvenes, ¿no? Que le preguntaron a bordo del avión que si lo iban a ver a él o a Bad Bunny, y dijo que algunos también irían a verlo a él justamente en su visita allí a España. 12:20 minutos, volvemos más adelante con Juan Pablo en este cubrimiento de la visita del Papa León XIV a España, pero vamos a hablar aquí en Colombia de la política, porque se mueven las candidaturas a tan solo unos días de la segunda vuelta presidencial. ¿Cuáles son los últimos movimientos de los candidatos de Abelardo y Iván Cepeda? Laura Saavedra.
15: Sí, Freddy, buenas tardes. Pues a una semana de la primera vuelta presidencial y ante los resultados electorales que marcaron el inicio de la carrera en última instancia por la Casa de Nariño, los candidatos están concentrados en recorrer los territorios. Ayer Iván Cepeda estuvo en la ciudad de Ibagué, participó en la marcha Carnaval por el Agua y la Vida y anunció su propuesta para impulsar una economía que proteja el medio ambiente, además de su iniciativa para concertar la transición energética en el país. En el parque, Manuel Murillo Toro ofreció una intervención y centró su discurso en cuestionar las propuestas de Abelardo de las Priella. Para hoy, para este sábado, se espera una visita a la ciudad de Cali, donde oficializará un anuncio en medio de la contienda presidencial. Uno de ellos tendría que ver con la renuncia de su esposa Pilar Rueda a su cargo en la unidad de investigación y acusación de la Jurisdicción Especial para la Paz. Por su parte, el candidato Abelardo de las Priella tiene una agenda privada programada para hoy, mientras que su equipo, en cabeza de su vicepresidente José Manuel Restrepo, se encuentran en Bahía Solano, donde van a oficializar las propuestas ambientales de la candidatura de la derecha colombiana. El vicepresidente aseguró que el Chocó tendrá un papel importante en un eventual gobierno de las Priella.
2: Gracias, Laura. Y justamente Caracol Radio está presente allí en el Hotel Dan Carton en Cali con Myron Benavides, donde se espera ese anuncio importante que se dice va a ser Iván Cepeda. Estamos pendientes, pero todavía no hay movimiento allí. Se está a la espera de que autoricen la entrada de la prensa. Y también hay un fuerte llamado a respetar el proceso electoral en Colombia que está haciendo el Ministerio de Relaciones Exteriores, Laura.
15: Así es, pues a través de un comunicado la Cancillería colombiana expresó su preocupación ante cualquier manifestación de apoyo, presión o intervención externa que pretenda interferir en el desarrollo del proceso electoral en nuestro país. Un fuerte llamado a respetar este proceso electoral en Colombia, y es que ante las recientes declaraciones del subsecretario de Estado de Estados Unidos, quien advirtió que quitaría las visas a los compradores de votos en las elecciones de Colombia, abrió un nuevo debate sobre el desarrollo del proceso electoral que se le sumó al apoyo que entregó el mandatario Donald Trump al candidato Abelardo de las Priella, por lo cual la Cancillería reiteró en que el proceso electoral en Colombia debe desarrollarse en un ambiente alejado de la interferencia externa y recordó que la promoción de las relaciones amistosas entre las naciones exige también abstenerse de cualquier conducta que pueda interpretarse como una intervención en procesos políticos internos. Así las cosas, Freddy, desde el gobierno nacional hicieron un llamado a todos los actores internacionales a orar con prudencia y responsabilidad en el marco del desarrollo de las elecciones presidenciales en nuestro país, exaltando también el trabajo de las instituciones en brindar las herramientas para que el pueblo decida libremente su destino político.
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2: 12:25 minutos, hablábamos de las elecciones aquí en Colombia, pero también hay elecciones presidenciales en Perú que se deciden este domingo con la segunda vuelta que disputan la candidata derechista Keiko Fujimori y el candidato izquierdista Roberto Sánchez, una contienda cuyo ganador se va a convertir en el noveno presidente del país en 10 años. Saludamos a nuestro colega Quique Montenegro, periodista de PBO Radio de Perú.
20: Buenas tardes, 12 del mediodía con 25 minutos en Lima. En el llamado silencio electoral en el Perú se viven horas decisivas antes de la segunda vuelta presidencial de mañana. En una de las elecciones más polarizadas e impredecibles de los últimos años, más de 27 millones de peruanos están convocados a las urnas, a los lugares de votación, para elegir al próximo presidente o presidenta de la República entre la candidata de derecha, Keiko Sofía Fujimori, de Fuerza Popular, y el candidato de izquierda, Roberto Sánchez, de Juntos por el Perú. A ver, la campaña concluyó con los tradicionales cierres de mitin, marcada por una fuerte confrontación de modelos de plan de gobierno, en el caso de Fujimori, que ha tomado como bandera de la campaña el orden y la lucha contra la delincuencia, mantener el modelo económico y fortalecer la independencia del Banco Central de Reserva del Perú, mientras que Roberto Sánchez propone una nueva constitución a través de un referéndum y constantes modificaciones en su plan de gobierno. Lo que podemos mencionar también es que en las últimas encuestas o mediciones de elección o preferencia dan una ligera ventaja en las preferencias, básicamente a Keiko Sofía Fujimori. En el Perú hay que decir algo muy importante: nada está dicho, ¿no? Y también en estas últimas horas no está permitido publicar encuestas, por lo menos en las últimas 24 horas previas a las elecciones, lo que vislumbra una contienda muy ajustada donde el voto indeciso será determinante. Desde Lima, Perú, 12 del mediodía con 27 minutos, Quique Montenegro, desde PBO Radio. Adelante, compañeros.
2: Quique, quisiera consultarle si hubo algún cambio en la organización electoral teniendo en cuenta lo que pasó en la primera vuelta con los resultados que tardaron bastante en hacerse oficiales. ¿Qué pasó esta vez? ¿Se va a hacer algún cambio en la logística?
20: Sí, ya se ha comunicado días antes a propósito de, a ver, estos impases y bastantes inconvenientes que ocasionaron en el cambio o en la tardanza de, digamos, la llegada del material electoral, lo que provocó bastante conmoción y obligó a que el día siguiente de las elecciones se reprograme. ¿Qué ha ocurrido? Días antes, el OMPE, o la OMPE, la Organización de Procesos Electorales de nuestro país, ha comunicado que se van a cambiar distintos lugares de centros de votación. Es decir, que algunos peruanos que iban a votar, a sufragar en un punto de votación, ahora pueden ser cambiados. Así que lo que les ha obligado a todos los peruanos a informarse primero para no llevarse sorpresas. Se estima más o menos que 75.000 peruanos serían perjudicados en este tema, porque si se confían en el primer lugar de votación podrían llevarse una sorpresa, lo que se está convocando a través de los medios de comunicación, que los votantes estén, por favor, primero bien informados para que no se sorprendan y puedan encontrarse con el cambio del lugar de votación y que podría generar también malestar e incomodidad.
2: Es Quique Montenegro, periodista de PBO Radio en Perú. Gracias por estos minutos en Caracol Radio.
20: Muchas gracias. Buenas tardes.

0: 12:29 minutos, el partido es mañana, pero ya se empieza a encender el ánimo con un mensaje que le envió James Rodríguez a Antonella Petro tras la controversia que se armó en redes sociales por un supuesto desplante del 10 a la hija del presidente en medio de la entrega del pabellón nacional a la selección Colombia, que ya se está preparando en Perú para el comienzo del Mundial. Juliana.
1: Así es, Freddy, recordemos que en redes sociales miles de usuarios malinterpretaron esto, generando críticas, debates e incluso llamados a no polarizar el fútbol. Sin embargo, Antonella publicó un mensaje en redes sociales en el que aseguró que James ha sido uno de sus ídolos desde niña. Explicó que a pesar de que su intención era tomarse una fotografía con él, ella quiere que el país se una para apoyar a la selección. Escuchemos lo que dijo en un video publicado en sus redes sociales.
2: Toda mi vida fue tuyo, James, en el Mundial del 2014 contra Uruguay, donde metiste un gol de volea, nunca lo olvidaré. Por eso quería la foto. Cuando vi que te acercabas, los ojos me iluminaron, eres mi ídolo, mi referente, porque empecé a jugar fútbol y cuando me hice la mano por dentro, aunque no pareciera por fuera, sí colapsé un poco. A toda Colombia le digo, a nuestra selección hay que apoyarla con unidad. En la cancha somos un solo país. Necesitamos a James, a Lucho, a Quintero, a Montero, a Ospina, a Vargas, a Néstor Lorenzo y a todos los deportistas que nos representan internacionalmente.
1: Como respuesta, James le agradeció hoy sus palabras por medio de un mensaje vía Instagram y le prometió tomarse la fotografía pendiente y entregarle una camiseta de la tricolor. Además, aclaró que la próxima le hablará más fuerte, dando a entender que no escuchó su petición durante este evento. Con este gesto, ambas partes buscaron cerrar la polémica y concentrar la atención en el Mundial que está próximo.

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5: La tenista rusa Mirra Andreeva, con 19 años, se llevó su primer título de un Gran Slam. Se impuso en la final de Roland Garros a la sorprendente polaca Maja Jalinska, que venía procedente del cuadro clasificatorio. La victoria de Mirra en 1:22, con parciales 6-3 y 6-2. Mañana a las 8 de la mañana, la final masculina entre el alemán Alexander Zverev y el italiano Flavio Covelli. En los deportes a motor, en la Fórmula 1, la pole para el Gran Premio de Mónaco mañana la hizo el líder del campeonato mundial, el italiano Kimi Antonelli, también con 19 años de edad. El segundo en la partida será Max Verstappen, tercero Lewis Hamilton y cuarto Charles Leclerc, estos dos últimos en Ferrari. Para la grilla de partida de la Fórmula 2 en Mónaco, será octavo el colombiano Sebastián Montoya, que hoy terminó en la casilla 13 la carrera al sprint. Y en la Moto 2, en el Gran Premio de Hungría, partirá noveno mañana el piloto colombiano David Alonso a partir de las 5:15 de la mañana.
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5: La selección Colombia sigue concentrada en territorio californiano en Estados Unidos. Desde allí nos informa Sebastián Vargas.
7: Hola Héctor oyentes, feliz tarde para todos. Se cumple con el último día de entrenamientos de la selección colombiana de fútbol, pensando en el partido de mañana contra Jordania, y donde John Córdoba responde de buena manera al proceso de recuperación de su problema físico, que es exactamente un problema de tendón y que se viene manejando con descanso y fisioterapia. Sobre el rival, sobre si es o no un partido de doble filo, esto responde el seleccionador colombiano Néstor Lorenzo.
8: Bueno, nosotros tenemos que asumirlo, ¿no? Es un partido que es el partido previo a la Copa del Mundo y tenemos que asumir que
2: que si queremos llegar lejos como queremos, si bien tenemos que ir partido a partido, tenemos que mejorar y que hacer un buen partido, ¿no? Yo creo que ni una derrota ni una victoria marca el futuro, pero bueno, para ganar confianza, que es muy importante en este tipo de torneos, sería muy bueno hacer un buen partido y ganar.
7: Varios cambios esperan en el equipo colombiano con respecto a los 11 iniciales que estuvieron en el partido de despedida en Bogotá contra Costa Rica.
5: Gracias, Sebastián. En un partido amistoso disputado en Bruselas, Bélgica goleó 5-0 a Túnez. En minutos, a las 12:45, Portugal, rival de Colombia en el Mundial, se medirá con Chile, con Cristiano Ronaldo como inicialista. A la 1:30 de la tarde en Chicago, Estados Unidos contra Alemania. A las 5 de la tarde, Brasil-Egipto en Cleveland. Y a las 7 de la noche, el campeón del mundo contra Honduras. De la Celeste y Blanca nos habla Juan Esteban Cáceres.
9: Así es, Lalo. La vigente campeona del Mundial tendrá su compromiso preparatorio para la Copa del Mundo de 2026 contra Honduras en el Kyle Field en Texas a las 7 de la noche. El entrenador de Argentina, Lionel Scaloni, en entrevista con el diario Olé, se refirió a la dificultad de conseguir la Copa del Mundo.
10: No solo basta con jugar bien, con ser protagonista, con que sea una selección grande. Después se te tienen que dar un montón de factores para que el camino se te allane. Nosotros creo que de las selecciones que ganaron fueron las que más piedras tuvimos en el camino, porque perdimos el partido, porque nos empataron en el último minuto contra Holanda, fuimos a penales, ganamos los penales, con Francia ganamos 2-0 cuando nos empataron, dentro de todo fuimos las que más piedras en el camino tuvimos, la que creo que merecidamente llegamos a la final y aún así estuvimos a nada de no ganarla.
9: Los argentinos no contarán con su estrella y capitán Lionel Messi, que sufrió una sobrecarga en el isquiotibial izquierdo en el último partido del Inter de Miami. El debut del albiceleste en el Mundial de 2026 está programado para el 16 de junio contra Argelia en Kansas a las 8 de la noche.
5: Gracias, Juan Esteban. Y el joven estelar de Alemania, Lennart Karl, con 18 años, jugador del Bayern Múnich, sufrió un desgarro en un entrenamiento con la selección germana y se perderá la Copa del Mundo. En su lugar fue citado Hassan Ouedraogo, de 20 años, del registro del Leipzig. Nacional y Junior alistan la gran final de vuelta en el Atanasio el lunes por la estrella de mitad de año en la Liga del Fútbol de Colombia. Las noticias del verde antioqueño, Fernando Calle. Piolín.
11: Héctor, Atlético Nacional es consciente que la diferencia es larga, que la tiene un gran rival como el Junior y que está más cerca de lograr el objetivo, pero igual tiene la convicción del apoyo de la hinchada, que será vital, y aunque está lejos, puede llegar a dar la vuelta olímpica. Así lo considera el líder de la zona defensiva del verde, William Tecillo.
12: Estos partidos no puedes espabilar, aceptar la crítica, salir rápido también, en cuestión de que hay que crecer y crecer ya para jugar el otro partido, saber de que no se jugó el partido como tenía que haberse jugado, y eso lo sabemos y lo hablamos dentro. Pero hay que unirnos ahorita, sabemos el grupo que tenemos, lo fuerte que somos de locales también. Vamos a apostarle a eso con todo, sabiendo que nuestra gente va a estar con nosotros.
11: De la final que Nacional disputó en 2024 ante el Deportes Tolima, donde dio la vuelta de campeón, siguen en nómina Harlen Chipichipi Castillo, William Tecillo, Andrés Román, Jorman Campuzano, Juan Manuel Zapata, Edwin Cardona, Andrés Sarmiento y Alfredo Morelos.
5: La información del tiburón Giovanni Cárdenas.
13: Hola Héctor, el campeón actual del fútbol colombiano por estos días previos al viaje a la ciudad de Medellín ha intensificado muchísimo la recuperación de sus jugadores. Han tenido un trajín de Copa Libertadores y Liga Local y más el esfuerzo que se hizo contra Nacional en el partido de ida. Desde el punto de vista físico, el plantel ha mejorado ostensiblemente. Y desde lo futbolístico, Juan David Ríos, uno de los líderes en la zona medular, habla de que hay que sostener la victoria ante un durísimo Nacional el próximo lunes.
14: Vamos a mantener ya esta ventaja, es eso, mantenerla, lograr e ir allá también a proponer, pero como te digo, lo que va a primar es ser humilde. Entonces ahora se ve reflejado y esperamos que nos sigan apoyando.
13: Desde el punto de vista táctico, el técnico Alfredo Arias no pretende hacer modificaciones en el plantel titular que le ganó a Nacional 3-0. En desarrollo de juego se mira la posibilidad de un tercer central, Lucas Monzón, en una eventualidad para fortalecer la zona defensiva.
5: Gracias, Giovanni. En el baloncesto colombiano, la final de la liga se traslada hoy a Medellín. paisas reciben a Toros del Valle. El informe con José Alberto Ortiz.
15: Hola Héctor Eduardo, con la ventaja de haber ganado los dos primeros juegos, Toros del Valle procurará hoy una tercera victoria para alcanzar el título 2026 de la Liga Profesional de Baloncesto en Colombia. Aunque siempre ha expresado su respeto por el rival, el técnico de Toros, Bernardo Fierce González, habló de los aspectos claves para sacarle ventaja hoy a su rival.
16: Es un equipo que de pronto el primer juego lo van a jugar muy bien, pero físicamente es difícil que les alcance para el segundo juego porque el primer al tercer cuarto, porque nosotros corremos mucho. Esto es un juego que un jugador de baloncesto tiene que estar en forma, tiene que correr, tiene que defender, tiene que subir, tiene que bajar, tiene que rotar, tiene que hacer todas las cosas pequeñas, y eso no es solo convertir, traer jugadores a convertir puntos, no. Necesitamos un equipo completo, y Toros tiene 12 jugadores que defienden, corren y hacen todas las cosas pequeñas.
15: De ganar el quinteto, Toros obtiene el título de campeón. Si lo gana Paisas, forzará el cuarto partido.
5: En el golf a esta hora hace el inicio de su tercer recorrido en el abierto femenino de Estados Unidos, la colombiana María José Marín, quien ocupa la casilla 22 con 143 golpes y más uno.

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4: 12:45 minutos.
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4: 12:46 minutos, Caracol Radio habló con el padre de una menor de edad reclutada en zona rural de Tibú, en norte de Santander. En medio de lágrimas, este campesino pidió que le respeten la vida a su hija y que la devuelvan al seno de su hogar. Jenny Márquez.
8: Desde el pasado sábado 2 de abril del 2026, la tranquilidad de la familia Beltrán, quienes habitan en zona rural del municipio de Tibú, se vio perturbada tras la llegada de hombres armados a su casa y el reclutamiento forzado de una menor de 13 años. Se trata de Mónica Lizeth Beltrán, estudiante de séptimo grado, quien fue arrebatada de los brazos de sus padres por presuntos integrantes de la disidencia del Frente 33 de las FARC en la región de El Catatumbo. Ramón Beltrán, padre de la víctima.
9: ¿Se la lleva? No he vuelto a saber mayor cosa de ella y pues pedirles el favor a los que la tienen, pues que me la devuelvan.
8: La familia, quien asegura nunca haber recibido ningún tipo de amenaza, pide que Mónica regrese pronto al seno de su hogar y que se le respete su vida.
9: Y a los que la tienen, por favor, yo sé que ellos también tienen su familia, también tienen sus hermanos, sus hijos, y pues que entiendan que un niño no puede estar en esas cosas y la queremos en la casa.
8: Asegura este padre de familia que durante estos 2 meses han emprendido una maratónica búsqueda con apoyo de las instituciones que hacen presencia en la región, pero que no ha sido posible tener información de la menor.
9: Yo manifesté a la comunidad, a la Junta de Acción Comunal, a sus juntas de Tibú. Ellos me brindaron acompañamiento, la defensoría, el obispo, el señor personero también pues me ha colaborado, pero no ha sido de mayor ayuda, pues no sé, porque no ha tenido ninguna respuesta de ellos.
8: Ramón Beltrán es agricultor y hace parte de las familias beneficiarias del Penis en el Catatumbo. Actualmente en su finca trabaja cultivando yuca, plátano y palma para sostener a su familia.
4: 12:47 minutos. La eliminación de los aranceles de Ecuador podría impulsar nuevamente las ventas de autopartes colombianas en uno de sus principales mercados, asegura Asopartes desde Bucaramanga. María José Parra.
10: Ecuador era el principal comprador de autopartes fabricadas en Colombia. Según Asopartes, la relación comercial entre ambos países era de 10 a 1. Es decir, por cada 10 productos que Ecuador compraba a Colombia, Colombia compraba uno. Por eso, los aranceles que llegaron a alcanzar el 100% terminaron encareciendo las exportaciones nacionales y afectando las ventas de los fabricantes colombianos en ese mercado. Carlos Andrés Pineda, presidente ejecutivo nacional de Asopartes, explicó por qué la eliminación de estos aranceles representa un alivio para la industria nacional.
11: Ecuador representaba el mayor comprador de partes y piezas de fabricación nacional para los productores, para los fabricantes nacionales. El 10% del mercado colombiano es producido en Colombia, es fabricado en Colombia, el 90% es importado. Entonces, el alivio de reducir o llevar a cero esos aranceles que pues habían pasado el 50, 70, 100% en diversas etapas, representa un alivio supremamente importante para los fabricantes nacionales, para la industria nacional y para el empleo nacional.
10: Desde el gremio aseguraron que la eliminación de estos aranceles permitirá recuperar competitividad en el mercado ecuatoriano y representa una oportunidad para fortalecer la industria nacional y los empleos asociados a este sector.
4: En Murillo, Tolima, las Fuerzas Armadas y las comunidades plantaron 1,000 frailejones para proteger los páramos. Alejandro Hernández.
12: La jornada se llevó a cabo en la Reserva Natural El Toro, ubicada en el municipio de Murillo. Uniformados de la policía, el ejército y la fuerza aeroespacial, con apoyo de la defensa civil, plantaron 2,000 frailejones para conmemorar el Día Mundial del Medio Ambiente. Los frailejones son una especie fundamental para la protección de los ecosistemas de páramo, la regulación hídrica y la conservación de las fuentes de agua. Esto dijo el coronel John Vargas, comandante de la policía en el Tolima.
13: Estas acciones reflejan el compromiso de la Policía Nacional y de las entidades participantes con la protección de los recursos naturales, promoviendo una cultura de conservación y responsabilidad ambiental. Cada árbol sembrado representa una inversión en el futuro, en la biodiversidad y en el bienestar de las próximas generaciones.
12: En el municipio de San Sebastián de Mariquita también se llevó a cabo la siembra de 500 árboles de la especie Gualanday, contribuyendo así al fortalecimiento y el embellecimiento de las zonas verdes.
4: Muy pronto estará de regreso en Bogotá una de las coreógrafas y directoras de danza más importantes de Latinoamérica, Deborah Kohler. Con ella habló Carlos Castro Arias.
14: Una invitada de altísimos quilates en lo que tiene que ver con la danza en Latinoamérica y a nivel mundial. Es brasilera, está con nosotros en esta mañana en Caracol Radio, Deborah Kohler. Bienvenida a Caracol Radio.
15: Hola, hola, Bogotá.
14: Regresa a Bogotá. ¿Qué podemos esperar en esta ocasión?
15: Nosotros vamos a hablar una adaptación de la consagración de la primavera. Es una obra clásica de Igor Stravinsky y yo trouxe esta obra para Brasil. Stravinsky, con esta obra, que se llama Consagración de la Primavera, hablaba de lo primitivo de la Rusia. Lo que yo hago es traer para el primitivo de Brasil. Entonces, con esta obra, yo hablo de la evolución de la humanidad, ¿no? Cómo empezamos como bacterias, cuando éramos unicelulares, quando estávamos começando em nesta terra, e vamos crescendo unicelular, estes animais, essas espécies começam a começar a crescer, até que nos tornamos animais antes de Homo sapiens. Animais que estão se quedando mais grandes, e têm que comer, então têm que caçar, têm que lidar com a luta com a água, como conquistar, como explorar la tierra, la agua, el aire, la floresta. Entonces yo trago, faço ese camino evolutivo de la humanidad, pero todo con una perspectiva de Brasil.
14: Esta será la cuarta vez que nos visita en Colombia. Las funciones están programadas para el 18, 19 y 20 de junio en el bellísimo Teatro Colón del centro de la capital colombiana, que hace parte del Centro Nacional de las Artes. De quienes acudan a esos tres días, Deborah, a verla a usted y ver, por supuesto, a la compañía de danza Deborah Kohler, este montaje, ¿cuántos bailarines tiene?
15: Tenemos 16 bailarines y, como yo, muchos bambús, esta planta gigante, ¿no? Entonces, tenemos 16 bailarines, pero es la sensación de tener mucha gente en el escenario, porque tenemos esta planta que hace mucha arquitectura con la danza, muchas construcciones estamos bailando.
14: ¿Cómo es el público colombiano para su arte?
15: Ah, yo creo que usted también tiene la floresta amazónica, ¿no? Como nosotros. Entonces también son latinos. También tiene esta relación con los colores vibrantes, con esta expresión, con esa vitalidad, con energía. Yo creo que nosotros de Brasil, usted con Colombia, muchas veces que estuve en Colombia, sentí esta identificación con la música, con la energía, con los colores, con las luces, con la naturaleza, con la, con el espontáneo, con la parte artística. Yo creo que tenemos muchas cuestiones, muchos paralelos, muchas identificaciones.
14: 18, 19 y 20 de junio en el bellísimo Teatro Colón de Bogotá se presenta La Consagración de la Primavera de la maestra brasilera Débora Kölker, quien está con nosotros en Caracol. Su compañía estará allí en el Teatro Colón. Maestra, gracias por estos minutos en Caracol Radio y la esperamos bien en Bogotá.
15: Ok, gracias. Espero que todos tengan la oportunidad de mirar nuestra compañía en Colombia, en Bogotá, con nuestra consagración brasileña, con el Stravinsky, el clásico, el primitivo y el contemporáneo, todo junto.
4: Y de la danza pasamos al café. Se inició el festival Huele a Café en el municipio de Circasia, en el Quindío. Adrián Trejos.
16: El Mirador Alto de la Cruz del municipio de Circasia se llena de café este fin de semana con este festival liderado por la Cámara de Comercio Armenia del Quindío, que reúne a más de 50 expositores, concursos y, por supuesto, a tomar un buen café. Rodrigo Estrada, presidente de la Cámara de Comercio.
17: Esa es la séptima versión de Circasia Huele a Café, que ha ido creciendo fuertemente y con más alianzas, comité, alcaldía y muchos empresarios como tal. Un evento, yo diría, de familia para este fin de semana, sábado y domingo, va a ser en el Mirador de Circasia, donde vamos a tener muchas actividades, muchos concursos, un concurso infantil, temas de barismo, temas de tema cultural, un concurso espirituoso que llaman, que es también licor con café, pero fundamentalmente es conocer más de café, disfrutar más el café.
16: Cristian Aguirre, uno de los participantes, resaltó que estarán vinculados con la experiencia de tostión y catación durante este fin de semana.
18: Bueno, estamos vinculados con el tema de la experiencia de tostión y catación. Se acerca a nuestro stand, vamos a tener una tostadora de 2.5 kilos, en donde vamos a estar haciendo el ejercicio de tostar café, evaluar sensorialmente qué es la catación, y también rápidamente un taller de preparación de cafés frescos, es decir, recién tostados.
16: Sábado y domingo, Huele a Café en el municipio de Circasia, en el Quindío, concursos, capacitaciones, catación y tomar un buen café este fin de semana en el Quindío.

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En esta tarde del Bar Caracol, todo lo que hace el equipo colombiano que ya se encuentra en Estados Unidos para su partido de mañana ante Jordania en la final de la Liga en Colombia. Los partidos amistosos a esta hora juega Portugal-Chile. Le hacemos seguimiento a todos los encuentros porque Portugal lo tendremos como rival en el campeonato del mundo. Vamos a elegir el equipo ideal de la Liga en Colombia de este semestre, faltando la final. Y después de la final miramos quién cambia, porque alguna figura de este partido puede meterse entre los 11. Iniciamos con la herencia de Timbiquí, mi pueblo, como siempre, natal en los domingos, pero la herencia de Timbiquí va los días sábados aquí en el Bar Caracol.

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1: El Bar Caracol que se oye y se ve, gracias por acompañarnos en este sábado previo al comienzo del Mundial, que será el día jueves con el partido entre México y Sudáfrica, que ya fue partido inaugural del Campeonato del Mundo del 2010. Muchas cosas esperamos en este Campeonato del Mundo. Esperamos que Colombia cumpla una gran presentación, que nos metamos en los cuartos de final. Puede ser, hay que soñar en grande. Bueno, vamos a comenzar. Les saludo a todos los integrantes de el Bar Caracol, igualmente la final de la Liga en Colombia, que va a estar buenísima. Hay ventaja muy grande para Junior sobre el cuadro Atlético Nacional de 3-0. Don Héctor Eduardo Chávez, ¿cómo le ha ido, don Lalo?
2: ¿Qué tal, Diego? Saludo cordial. Ya empezaron los partidos amistosos y Bélgica goleó 5-0 a Túnez. Entre los que hicieron gol, De Bruyne y Leandro Trossard, el extremo del Arsenal de Londres.
1: Bueno, y hoy vienen otros estudios. España será el campeón del mundo 2026, según inteligencia artificial. El pronóstico llamó la atención porque tiene un historial impresionante. España 2010, Alemania 2014, Francia 2018, Argentina 2022. Ahora todos acertaron los mundiales pasados. Hay que jugarlo, hay que jugar. Don Sebastián Bejarano, ¿cómo le ha ido, Bejarano?
3: ¿Qué más, Diego? ¿Cómo vamos? ¿Qué tal todo? Ya tenemos campeona de Roland Garros, Mirra Andreyeva, la rusa de 19 años, consigue su primera corona de Grand Slam en el suelo parisino, venció 6-3 y 6-2 en 1 hora y 22 minutos a la sorpresa del torneo a la polaca Maya Jalinska, que llegó desde la clasificación hasta la final.
1: Y a pesar del golpe que sufrió el jugador Julio Enciso con Paraguay ante Nicaragua, viajará al Mundial. Paraguay confirma la lesión, pero el jugador hará la recuperación con el equipo.
2: El que se pierde el Mundial es Lennart Karl, Diego, 18 años,
1: el alemán, el
2: jugador del Bayern Múnich. Ya citaron a un innombrable porque es que es difícil, oiga.
1: ¿Cómo se llama?
2: Ouedra Ogo, 20 años, del Leipzig.
1: Bueno, ojalá le vaya bien. Alemania no es de... Ahora miramos...
2: De bajo perfil.
1: Claro, por ejemplo, los 5 estrellas, pero antes saludamos a Santiago Arete. Santiago, ¿qué pasa con Portugal-Chile, que juegan amistoso?
4: Diego, buenas tardes. Minuto 14. Se está jugando este partido en Lisboa, Portugal-Chile, 0-0. Y la titular de Portugal, nuestro rival el 27 de junio, es José Sá en el arco, Nelson Semedo en la defensa, Rubén Díaz, Renato Veiga, Joao Cancelo. En el medio campo, Samu Costa, Bernardo Silva, Bruno Fernández y adelante, Francisco Concienzao, Rafael Leao, que se va del Milan, está buscando equipo, y adelante el capitán Cristiano Ronaldo.
1: Y ese puede ser el equipo titular. Repítalo para tenerlo muy en cuenta ya hacia el Mundial, Santiago.
4: Sí, señor, en el arco José Sá, que yo creo que no es el portero, no, va a ser Diogo Costa. Lateral derecho, Nelson Semedo, él sí puede ser.
1: Él es titular.
4: Los centrales, Rubén Díaz y Renato Veiga.
1: Díaz es fijo.
4: Y Renato Veiga es, para mí, es variante.
1: Sí, exactamente.
4: Lateral izquierdo, Joao Cancelo, titular.
1: Es titular indiscutido.

0: Bernardo Silva,
1: titular.
0: Bruno Fernández,
1: titular.
0: Francisco Concienzao, que es ese extremo derecho. Rafael Leao, extremo izquierdo. Y Cristiano Ronaldo.
2: Equipazo, de todas maneras, por donde lo miremos. Lequí sacó 5 estrellas para 3 países a ganar el Mundial, después de estudios. Pero esto no dicen quién va a ganar, sino los equipos con 5, 4, 3 estrellas. Me sorprendió la posición que metieron a Colombia. Con 5 estrellas, Argentina, España y Francia. Son los 3 candidatos para ellos para ganar el Mundial. Con 4 estrellas, Alemania, Inglaterra, Brasil y Portugal.
3: Sí.
2: Con 3 estrellas, Austria, Colombia, Croacia, Marruecos, Noruega, Holanda, Senegal y Suiza. Con 2.
3: No, pero yo saco ahí.
2: ¿A quién saca?
3: Austria.
4: A Suiza también.
2: Pero les digo. Ojo con Austria. Recuerden la pasada Eurocopa.
4: Sí, no.
2: Era un super equipo. Tiene un muy buen equipo. Ya le preguntamos a Juan Sebastián.
4: ¿Qué Luis así?
2: ¿Cuál grupo está Austria?
3: En el de Argentina.
4: Sí, Argentina.
3: Argelia y
4: Jordania.
2: Y Jordania. Austria pasa.
4: Segundo.
3: Sí, claro. Es el segundo. Ahora, yo le digo, Diego, yo no veo a Argentina a la par de España y Francia como candidato.
2: No, lo que pasa es que lo meten por campeón del mundo. Sí, con 2 estrellas. Argelia, Bélgica, Costa de Marfil, Egipto, Ecuador, Estados Unidos, Japón, México, Suecia, Turquía y Uruguay.
3: No. Y, por ejemplo, pondría a Bélgica con 3 estrellas.
4: Y Japón
3: 3.
4: También.
0: Y a Ecuador
2: con,
0: también.
2: Con 1 estrella, Sudáfrica, Arabia Saudita, Bosnia, Canadá, Cabo Verde, Corea del Sur, Escocia, Ghana, Haití, Irán, Jordania, Nueva Zelanda, Uzbekistán, Paraguay, Qatar, Congo, Checa y Túnez. Y dejaron 3 sin ninguna posibilidad.
3: Curazao.
2: Curazao, bueno, los iraquíes y Panamá.
4: Cabo Verde.
2: No, también está con una. Don Juan Sebastián Vargas, estado del tiempo a esta hora, ¿dónde se encuentra Vargas?
3: Sí, el color del día es el rojo, Diego, vea, todos.
2: Sí.
3: Pues todos no, pero Camilo.
4: La embarré.
2: Vargas, no lo vimos. ¿Dónde tendremos a Vargas que no lo vimos? ¿Por dónde está Vargas? ¿Por dónde está Vargas, don Omar? Porque no escuchamos a Juan Sebastián en Vargas.
3: No va a decir que por California. Porque...
2: Sí. Esperemos que ya ubiquemos a Vargas. Integramos a los demás compañeros. Sí, todo el mundo se vino de rojo. Don Camilo Alfonso Pinto Rojas, ¿cómo está, Pinto?
5: Bien, Diego, abrazo para usted, para todos los compañeros. Expectante, ya contando las horas para el arranque del Mundial. Y con Tolima que arroja noticias, todo parece que Curitiba será el destino de Tata y Torres.
2: Curitiba. ¿Usted en qué puesto ubica a Portugal en el Mundial?
5: En el Mundial lo ubico entre los 4 primeros.
2: Entre los 4 primeros, bien. ¿Cuál ha sido la mejor presentación de Portugal en la historia, Bejarano?
4: Semifinales.
3: Con el tercero en Inglaterra, ¿no?
4: No, el tercero con
5: sí, tercero.
2: 66. Listo, vamos a preguntar por Portugal. ¿Y a Croacia en qué puesto lo ubica, Pinto?
5: Repítame, Diego, por favor, que aquí estaba haciendo un cambio de retorno.
2: Raro, que usted ahora haciendo cambios, moviendo cosas. Croacia, ¿en qué puesto lo ubica?
5: Croacia, quinto.
2: Quinto, o sea, si nos toca contra los manes, ya Pinto nos mandó para...
5: No,
2: pues claro, es que lógico, Pinto.
5: No siempre es lógico, Diego.
2: A ver, entonces, ¿cómo va a llegar uno al quinto que va a enfrentar a Colombia sin haber eliminado a Colombia?
5: Sí, pero no significa que ya ganaron el partido si se juega contra
2: pero sí, Pinto, si usted lo dedica al cuarto y quinto, lo que pasa es que es el veneno de la pregunta, precisamente.
5: No,
2: rápidamente.
3: Eso no. Cayó redondito.
4: Cayó la trampa.
2: Cayó Pinto. Integramos a ¿quién? A Mauricio Gómez, el Recoleto de Pereira, el sobrino de Lucho. A ver, Mauricio.
4: Diego, abrazo para todos. Sí, por supuesto, la expectativa grande, porque ya empieza a sentirse ese calorcito, ese ambiente mundialista con el equipo colombiano. Pero sin duda alguna, Diego, primero lo primero, ¿no? Y es este partido de vuelta de la final del fútbol colombiano.
2: No, pero Mauricio, estamos con pregunta al mundial. No se vaya por las ramas, a ver.
4: Señor.
2: Portugal, ¿en qué puesto lo ubica?
4: Portugal, sí, yo creo que Portugal puede tranquilamente ser semifinalista. De ahí para arriba, cualquier posición, tercero, segundo o campeón. Dio 4 opciones.
2: Primero, segundo, tercero. Una vez sin el trofeazo, por favor.
4: Pero cómo.

0: Cogió todas.
1: 3 minutos. No,
0: ¿quién está allá?
2: Con
0: Lulú, un chimoltrufiazo, por favor, allá. No. ¿Quién está acompañando a Eduardo?
3: Es que López.
0: Ideitas López.
4: A ver, Camerino. Tú ya sabes que yo como digo una cosa, digo otra. O me vas a desnegar que. Pues que hay cosas que ni qué. Camerino. Es como todo, botija. Tengo o no tengo razón.
0: Claro, no lo dio semifinalista, cuarto, tercero, segundo, primero, claro, le dio es que todos los
1: ser semifinalista puede ser.
0: ¿Y a Croacia, Mauricio?
1: No, yo creo que Croacia, Diego, ya se le acabó ese reinado y ese buen momento de las últimas décadas. Yo creo que ya Croacia va a parar en este campeonato mundial.
0: ¿Pero qué puesto?
1: Y por ahí de pronto lo elimina Colombia.
0: Este man no se define nada.
1: ¿Y el puesto? No, pues... No sé, que llegue hasta octavos de final nomás.
0: Bueno, por eso, entonces también nos eliminó, porque para llegar a octavos lo más seguro es que le toque con Colombia.
1: Máximo, pues por ahí, Diego. Yo no veo ya a Croacia con
0: tanto protagonismo.
3: Es una selección muy bien merecida. Yo veo a Croacia hasta octavos.
0: No, yo por ejemplo creo que si Colombia le toca con Croacia, Colombia lo puede eliminar. Sí. Los clubes con más representaciones en el Mundial. Manchester City, 19. Bayern Múnich, 18. Arsenal 16, PSG 16, Barcelona 14, Manchester United 13, Crystal Palace 13. Oiga, es impresionante lo del Crystal Palace, 13 jugadores le mete al Mundial. Atlético de Madrid 12, Al Hilal 11, Al Nassr 11, Borussia Dortmund 11, Galatasaray 11. Soy el Galatasaray, bravo. Liverpool 11, Milan 10, PSV 10, Real Madrid 10, Slavia Praga 10 jugadores. Ahora sí, don Juan Sebastián Vargas, temperatura, pronóstico del tiempo, ¿en dónde está? ¿Qué hora es? No pudimos. Segundo intento.
1: La tercera es la vencida.
0: La tercera esperamos tener ya a Vargas. Don José Alberto Ortiz, la misma pregunta de comienzo hoy de programa.
5: No veo a ninguno de estos dos equipos. Usted me dijo Croacia es uno, ¿no?
0: Croacia y Portugal.
5: Portugal sí los tengo entre los 5 primeros, pero a Croacia no lo tengo entre los 5 primeros.
0: No lo tienen, listo.
5: No.
0: Don Coco Gómez, ¿cómo está, Coco?
6: Bien, Diego, un abrazo para todos. Yo creo que Colombia, con lo que ya hizo, con lo que ya vio, con lo que ya vivió, puede eliminar a Croacia en la ronda de 16. Y eso le daría, por supuesto, paso para seguir avanzando a nuestro país y eliminaría el cuadro croata, lo dejaría por fuera. Y creo que Portugal podría estar entre los 4 primeros, o sea, semifinalista.
0: Venga, hagámosle los cruces a Portugal. Si Portugal, que es lo lógico, gana el grupo... ¿Ante quién le tocaría a don Bejarano?
1: Venga, ya miramos, tío.
5: Portugal está con Colombia, ¿no?
1: Sí, Portugal está con Colombia.
6: Y estamos haciendo la cuenta de que pase primero Portugal y segundo Colombia.
0: Estamos haciendo la cuenta que Portugal es favorito a ganar el Mundial. Debe pasar primero en ese grupo.
1: Entonces, Portugal es grupo K.
0: Sí.
5: Le corresponde el primero del K.
1: El primero del K sobre el papel, ¿no?
3: Segundo del L.
1: Segundo del L, sí, correcto.
0: ¿Y quiénes integran el L?
5: El L están Inglaterra, Croacia, Ghana y Panamá.
3: Uy, puede ser un Portugal-Croacia.
1: No, muy bravo.
0: O sea, ser primero del grupo no es que beneficie.
3: No es que garantice mucho.
0: Bueno. Don Giovanni Cárdenas, ¿qué hubo, Giovanni?
7: Bastante bien, Diego, bastante bien. En un día que está... lloviendo en la ciudad, amaneció gris. Hasta ahora tenemos una temperatura sabrosa, 28 grados centígrados. No es muy común acá, así se siente uno, vea, bien chévere. Bien, con respecto a la pregunta que usted hace, dentro de los aspirantes a ganar el Mundial, yo tengo a Portugal en el sexto lugar, dentro de los aspirantes. Y si termina primero en el grupo, es evidente que Portugal va a enfrentar seguramente a un tercero del grupo D, puede ser Croacia.
0: No, pero Ghana, Giovanni, ya aquí los compañeros dieron el rival, ¿sí? Entonces no es...
1: No, Diego, toca contra un tercero del grupo D, E, J o L.
0: Por eso, sí, ¿de quiénes están? Para ir mirando.
1: A ver, grupo D.
8: Estados Unidos, Paraguay, Australia y Turquía.
1: Estados Unidos, Paraguay, Australia y Turquía. Bueno, el tercero de ese grupo.
0: Digamos que es Paraguay.
1: Yo veo a Paraguay pasando segundo.
0: Correcto,
1: ahí.
0: Sí. Yo no sé. ¿Y del otro grupo?
1: Grupo E, Alemania, Curazao, Costa de Marfil y Ecuador.
0: Está entre Costa de Marfil y Ecuador en el papel.
5: Y del I, Francia, Senegal, Irak y Noruega.
1: Noruega.
7: Noruega.
1: Noruega.
0: Yo creo Noruega. Que Noruega pasa Noruega. Segundo.
1: Noruega pasa segundo. Y ojito, ahí pasa primero.
0: Sí, ojo con Noruega, que puede pasar primero del grupo. Ese equipo es bravísimo.
7: Es un muy buen equipo. Equipo y claro, y rápido.
1: El J es el de Argentina. Argentina, Argelia, Austria y Jordania. Y el L es el de Inglaterra. Inglaterra, Croacia, Ghana y Panamá, pero el tercero de ese grupo.
0: El tercero, vale.
7: Bueno, nosotros, Diego, nosotros tenemos que llegar a aspirar a segundo lugar y ya ese es el lugar que nos merecemos porque damos de contado que Portugal pues es el amplio favorito en ese grupo.
1: Entonces, no vayamos. Claro. Si vamos a quedar segundos ya. Hombre, no hay que enfrentarlo.
7: Bueno.
1: Allá no es necesario. Hay que jugarlo, hay que jugarlo.
7: Hay que jugar, hay que jugar.
1: Sí, ¿no? ¿Cómo vamos a decir que ya decretamos que quedamos segundos? No, pues no, entonces no vayamos.
7: Pero aspirar a segundo partido. Lugar es buenísimo.
1: No, uno
7: buenísimo
1: tiene que aspirar a ser el primero siempre.
7: Bueno, está bien. Ya pasamos por encima de los portugueses y listo. Lo
1: no, pero
7: ya.
1: Es que no estoy diciendo que lo vamos a pasar por encima.
9: No, Giovanni. Sí, no. Hace una semana estaba hablando de mentalidad, de que claro. Hay que salir, de que hay que pagar positivo. Ahora decimos que vamos a ser primero y no, claro. Mejor seamos
1: segundos. No, ya compra el segundo puesto. No,
7: Pinto, analizando no. El grupo, Pinto, con sí, sensatez, el favorito sí. Es Portugal.
9: Pero sí, usted cree que compra el segundo puesto. Ubíquese en Miami, en la última fecha. Colombia con posibilidades y Lorenzo les va a decir, James, muchachos, suavecito. Para que no quedemos primero, suaves, que nos ganen. No, hermano, ellos van a lo que van. Ya después, cuando termine la primera fase, mirarán los cruces de los 16avos. Pero yo sí pienso que Colombia tiene que ir a por todo. Si se puede bien, si no se intentó. Pero no creo que vayan a escogerlo.
0: Muy bien, nos queda por saludar don Fernando Calle. Piolín, ¿cómo está? ¿En qué parte de la ciudad de Medellín se encuentra?
10: Estoy aquí, Diego, ¿qué tal? Buenas tardes. Estoy aquí a todo el frente del estadio Atanasio Girardot. Raquel, ¿se ve la nube? Tenemos una nube encima, ustedes la pueden apreciar. Amenaza lluvia, y aquí está. Por ese lado, por el costado norte, va a entrar el equipo Junior de Barranquilla. Por ese costado sur, el cuadro Atlético Nacional. De las 25.000 boletas que habían vendido hasta antes de jugarse el partido de ida, que perdió Nacional 3-0, solo devolvieron 76. Ya fueron vendidas y 44.000 espectadores el lunes aquí para los últimos 90 minutos de la Liga Colombiana.
0: Las humillaciones de... Pero la pregunta, Piolín, era otra. Portugal, Croacia, ¿en qué puesto los ubica en el Mundial?
10: A Portugal yo lo tengo quinto. Sería una buena despedida para Cristiano, a no ser que por su parte atlética de pronto le dé por uno, nunca sabe, para otro mundial. Yo tengo a Portugal quinto.
0: ¿Y Croacia?
10: No llega a los 10.
0: Miren las mayores humillaciones de los mundiales. Hungría 10, El Salvador 1.
8: España 82.
0: Yugoslavia 9. Se me perdió. Yugoslavia 9, Zaire 0. Que son Mundial 74. Uruguay 8, Bolivia 0, Mundial del 50. Uruguay 7. Juepucha. Uruguay 7. ¿A quién le ganó? 7-0 a Escocia en el 54. Turquía 7, Corea del Sur 0. 1954. Seguimos. Hungría 9. Con Sándor Kocsis como gran figura. Corea del Sur 0. O sea, esos coreanos les han metido unas goleadas bravas. Pero el mundo ha cambiado. Suecia 8. Cuba 0. Cuba ya fue a un mundial. 1938. Alemania 8. Arabia Saudita 0. Tres goles de cabeza de Miroslav Klose en el 2002. Polonia 7. Haití 0. En el 74, tenían un jugadorazo. Sarmash, que era el centro delantero, marcó tripleta. Portugal 7, Corea del Norte 0, 2010, 6 goles en el segundo tiempo. Son las mayores humillaciones del Mundial.
8: Y la mayor de un local, Alemania 7, Brasil 1.
0: Así es. Ahora sí, tercer intento. Si en el tercero no funciona, que se vaya para el Hotel Don Varguitas. Varguitas, temperatura, pronóstico, usted que es especialista. Claro, él me oye, pero cuando le abrimos el micrófono...
1: Le dije, la tercera es la vencida. No.
0: Don Vargas.
11: Me voy para el hotel. Ya, me voy para el hotel, muchas gracias. Don Oiga, Vargas. Feliz tarde para todos. Tenemos 11 de la mañana, 20 minutos aquí en la costa oeste de los Estados Unidos. Subiendo el clima, yo creo que debemos estar sobre los 19 grados centígrados. El hotel que ven al fondo, el de la selección nacional, muy cerca al puerto que tiene esta ciudad del sur oeste de los Estados Unidos.
0: Y cuéntenos tres noticias que deja hoy el equipo colombiano.
11: Bueno, la primera, se perfila la titular contra Uzbekistán para comenzar mañana contra Jordania. A esta hora está comenzando el partido Suiza ante Australia, que es el otros dos equipos que van a estar jugando en el Snapdragon, y John Córdoba ayer cumplió con entrenamiento con el equipo nacional, ya se volvió a colocar los guayos, así que evoluciona bien el tema físico del goleador de la Liga de Rusia.
0: Bien, tenemos la fortuna, Vargas, que de los pocos países que no ha perdido jugadores para el Mundial por lesiones es Colombia.
11: Y que ojalá no llegue esas noticias de Julio Enciso o sustos como el de Julio Enciso, como el de Arrascaeta. Ojalá eso no pase, obviamente, mañana. También puede ser en un entrenamiento o puede ser como a lo Cañizares en el 2002, puede ser en la habitación del hotel, pero esperemos que esas noticias no las tengamos que dar en Caracol Radio acerca de posibles ausentes en la Copa del Mundo y que a alguno le toque llegar de emergencia a los Estados Unidos o a Guadalajara.
0: Bueno, se publica otra noticia de del conjunto iraquí. Fueron retenidos varios integrantes a la entrada a los Estados Unidos. Ayman Hussein estuvo más de 7 horas retenido por autoridades migratorias. Un miembro del staff fue devuelto tras negarle la entrada al país. Bueno, no sé.
1: Ese tema es muy bravo.
0: Pero bueno. Esperemos que todo quede claro para realizar un gran campeonato del mundo. Última noticia de Atlético Nacional con miras a la final ante Junior, don Piolín.
10: Mañana se sabrá si está disponible o no el central Simón García.
0: Y de Junior, don Giovanni.
7: A esta hora... La titular que le ganó a Nacional en Barranquilla está confirmada, salvo una excepción de última hora, donde Alfredo Arias deje a Sarmiento en el banco y coloque a Paiva para jugar con doble 9. Pero hasta ahora va la misma formación el día lunes.
0: Día lunes, partido de la gran final con ventaja 3-0 para el cuadro Junior de Barranquilla. ¿Qué pasa con Portugal, Santiago?
12: Diego, minuto 33, 0-0 Portugal-Chile. Portugal 80% de posición del balón, pero no le entra el gol. Ha tenido opciones Joao Cancelo, Cristiano Ronaldo, Samu Costa, Leao, pero por ahora no se le abre el arco para el equipo portugués.
0: ¿Dónde es ese partido?
12: En Lisboa. Están jugando en el Estadio de Lisboa.
1: El Estadio Nacional de Lisboa.
12: Sí, señor.
0: Bueno, igual los jugadores no meten mucho la piernita porque es que son
8: Portugal le queda otro partido, Diego, con Nigeria.
1: Uy, bravo, duro.
0: Pues son partidos amistosos que hay que saberlos manejar como eso. No meter la pierna. A esta hora los sustos son grandes de cualquier lesión para cualquier jugador.
11: Según Davinson, él va a toda. Obviamente, con la legalidad del juego, de no dañar a un colega, pero él dice que él cuando va a competir lo hace como con el Galatasaray, como en partido de eliminatoria, como lo va a hacer en el Mundial, también con Costa Rica y contra Jordania. Yo lo dudo, pero...
1: Sí, yo creo que lo dice, evidentemente, sí. Pero más un formalismo que otra cosa. Yo creo que, de hecho, él mismo lo dijo, se lo dijo a usted en Bogotá, a puertas del máximo evento de la profesión que él desempeña, que es la de futbolista, pues hay una cantidad de sensaciones. y el temor, sin duda alguna, a una lesión que lo pueda marginar de estar precisamente en esa cita. Yo creo que lo tiene, es normal y natural y muy propio del ser humano que pueda existir ese temor.
9: Sí, antes sí, de eso hace parte del verso de los jugadores, y que es normal, comillas, en el fútbol, como todos los equipos son difíciles, como se gana, se empata o se pierde, hay que pasar la página. Yo creo que no, es de dientes para afuera.
0: Y Japón amenazó con irse de México por el sitio pésimo de entrenamiento que le habían dado.
8: Han quejado mucho.
0: Claro, los Rayados les ofrecieron amablemente su centro de entrenamiento después de que los japoneses amenazaran con abandonar el país.
11: Claro, el tema pasaba, Diego, porque estaban entrenando en la Facultad de Medicina, creo, de la Universidad Autónoma de Nuevo León, donde estaba, con decirle que estaba mejor la del Campín en sus malas épocas. Eso no es una cancha para entrenar, y le tocó irse al Barrial, así se llama la sede deportiva de Monterrey, de Rayados.
9: Qué bonito nombre.
0: Mira el once titular de Argentina para enfrentar a Honduras.
8: Livianito.
0: Muso, buen arquero.
8: Sí, los tres son muy buenos. Sí.
1: Del Atlético.
0: Y Yay no lo conozco.
12: Juega en Palmeiras, sí. Compañero de John Arias.
0: Otamendi. Uh-huh. Lisandro. Sí. Y Tagliafico. Simeone, Palacios, Barco, Lo Celso, Almada y Lautaro. Hay un equipo, no está mal. De todas maneras, es que Argentina sí, los más dos suplente equipos son
1: que
0: buenos.
1: Lo que pasa es que Argentina tiene mucho jugador entre algodones también, ¿no? Uh-huh. El mismo Lionel Messi, el Dibu, que es un caso pues muy conocido por todos, el tema en su mano, la fractura en el dedo, Cuti Romero, Nico González, Nico Paz, son como 6-7 jugadores que están entre algodones en Argentina
12: y,
1: también.
12: Y Valerdi, que no.
8: Valerdi. Julián Álvarez.
12: Vale, Valerdi.
1: Julián Álvarez también, que tiene un problema, tiene un esguince en el tobillo, Julián Álvarez. Entonces, imagínese.
9: Y buenos jugadores sí son, ¿no? Y sin duda alguna. Pero que Argentina, uno lea la nómina de ahora comparada con los años anteriores, que uno vea 3, 4, 5 cracks que en su momento estuvieron en su prime, no sé, como la selección de Bielsa en el año 2002, ¿no? Son buenos jugadores, pero así que uno diga, meten miedo, no sé.
1: Pero vea lo que hizo la selección de Bielsa en el 2002.
9: Exacto.
11: Tener figuras no siempre
1: No siempre garantiza el éxito.
11: Exactamente.
1: Y fracaso.
8: Paredes es otro que está lesionado.
9: Ah, sí, él llegó con un tema de isquiotibial de Boca.
0: Pero tener figuras no representa nada, pero no tener figuras tampoco garantiza nada. Nada garantiza nada. Uh-huh. Pero está uno más cercano de ganar con figuras.
1: Claro.
0: Y si no Portugal, ¿cuándo había estado con el sueño de ganar un mundial? Portugal sueña con ganar el mundial.
9: Yo a Portugal lo pongo campeón del mundo.
0: ¿Usted no tiene campeona del mundo?
9: Yo lo pongo campeona del mundo.
8: ¿A quién?
11: Yo
8: a
11: creo. Bueno. No con tema Portugal, sino.
9: Yo veo a muchos figuras por ahí.
11: Sí, las figuras son importantes, pero tener un equipo es más importante. Y si no, pregúntele al PSG.
9: Qué mal acompañada.
0: No, pero yo también le puedo poner mil ejemplos de figuras.
11: Sí, sí, lado,
0: por
11: sí.
0: Eso le digo. Las dos valen aquí. Este es un deporte que no está escrito nada. Ni que si juega Pinto no gana, no, Pinto puede ganar, así con lo tronco que es, pero puede ganar porque el fútbol es una cosa única, ¿sí? Puede ganar un equipo lleno de estrellas, puede ganar un equipo combinado, puede ganar un equipo de juveniles, todo se puede dar en este deporte, por eso es lo maravilloso, sí, Portugal arranca como gran candidato, pero
9: tiene que jugarlo. Es que mire lo que pasó con España y Marruecos el campeonato anterior, o lo que sucedió con Corea del Sur, claro, con algunos temas arbitrales en el 2002 que lo fueron llevando y
1: algunos. Algunos.
9: Entonces son cosas que uno no cuenta, pero
7: yo en cambio tengo un ranking como una sensación muy muy personal, que Portugal sí, un buen equipo y todo, pero dentro de las aspirantes a ganar el título tengo el quinto lugar, por ejemplo. Para mí España es favorita. Segundo Francia. Inglaterra lo pongo de tercero. Puse a Brasil, yo a Brasil no lo descarto nunca. Y quinto Argentina, porque es el actual campeón, porque en fin. Pero Portugal para mí está por debajo en ese ranking de ganar el Mundial. Quinto, sexto lugar.
0: Tercer Mundial consecutivo que Argentina tiene que cambiar la lista. En 2018, Lanzini se rompió los ligamentos. Fue llamado Enzo Pérez. En 2022 se lastimaron Joaquín Correa y Nico González. Llamaron a Almada y a Ángel Correa. Y en 2026, Valerdi, y le ponen el interrogatorio a Lionel Messi.
11: Opa. Diego, apelo a su memoria, pero yo creo que nosotros en eso de lesiones nos ha ido bien, ¿no? Porque yo solo me acuerdo entre el 14-18, claro, pero...
1: Ah, Fabra, a lo último. Sí, a lo último.
11: Exactamente, claro. Solo Fabra.
0: No, faltando unos días, al Doleado lo sacaron por lesión y llamaron a Carbonero. ¿Sí fue Carbonero?
1: Okay. Sí, claro, el 2014. Sí, sí, sí.
0: Fue en la cancha de Argentinos Juniors y ese día, pues Aldo todavía no sabe por qué lo sacaron.
8: Pero no estaba lesionado.
11: Pero entonces sí era lesionado, ¿no?
0: No, por eso, de ese fue el informe. Pero Aldo, si usted le pregunta, dice que él...
11: Okay. Carbonero llegó al final, entonces. Es como
8: la de Argentina en Qatar, yo no sé si Lo Celso alcanzaba a estar. Usted no lo mencionó, pero no me acuerdo bien. ¿Se acuerda que él se lesiona sobre el final? Cuando era titular.
1: También el caso
8: ahí
1: de Paul.
8: Ahí es donde surge Enzo Fernández.
1: Y el caso de Paul, que decía que se...
8: Y McAllister.
1: En la rodilla se inyectaba para jugar en ese Mundial.
8: Bueno, pero lo jugó. Es que Lo Celso se quedó por fuera.
0: Sí, sí señor. Y a ver, seguimos mirando quiénes se pueden perder el campeonato del mundo. El 11 de Uruguay para comenzar el Mundial. Muslera al arco.
1: Imagínese.
0: Pero Muslera es mucho arquero. Para
11: él la ganó.
0: Para mí, Muslera es mejor que Roche, que
1: Mele.
0: Que Mele.
6: Sí. Ese es un señor portero.
0: Lateral derecho, Varela, Cáceres, Olivera y Sanabria como defensores.
8: Ya Jiménez, chao.
0: Sí,
8: Araújo, chao.
0: Chao. Ugarte. Oiga, hicieron una encuesta y Araújo salió entre los defensores al lado de Jerry Mina más malos que hayan pasado por el Barcelona.
1: Y no los quieren.
0: Bueno, vamos al medio.
1: Pero tuvo más oportunidad Araújo.
0: Claro, Araújo bastante.
1: Y no, pero Araújo sí.
0: En el medio, Ugarte, Valverde, Bentancur y Núñez. Y arriba, Araújo y Viñas. Ah, bueno, Araújo, Núñez, Araújo y Viñas los ponen los tres arriba. Ugarte, Valverde, Bentancur en el medio. 4-3-3.
1: Ligerita. Ligerita. Estamos viendo Bielsa. No come de
8: volantes.
1: Sí, los volantes son muy buenos. No come de veteranos Bielsa. O sea, que ha sido una no sé si disputa, pero Bielsa se ha caracterizado por tocar a los grandecitos. Mire, dejó por ejemplo fuera a Luis Suárez. Y con esta probable formación inicialista hay mucho veterano.
8: Pero es
1: por
8: que
1: fuera.
8: Suárez se había automarginado antes,
1: sí,
8: ¿no?
1: Sí, no, pero no, y venían en la disputa, por eso, y es un simbolismo de esa oposición que mantuvo desde un principio Marcelo Bielsa con las vacas sagradas entre comillas de Uruguay.
9: No, y Suárez le cabe también el comentario y le cabe el comentario también que hacíamos contra de Argentina, que grandes figuras, bueno, Valverde en la mitad, pero que usted diga el equipo rimbombante como en su momento lo tuvo en el 2010, ¿no?
8: No, Valverde nomás.
0: Bueno, José Alberto, ¿usted qué sabe, señor, para cambiar un momento ahora a bolsa de jugadores, que el arquero de Llanero va para el Deportivo Cali?
1: Miguel, sí. El mexicano.
0: Sí.
6: Venga.
1: Miguel Ortega.
5: Pero entonces quiere decir que le van a dar salida a Alejandro Rodríguez de pronto y quedaría.
8: ¿Y dos extranjeros en el arco?
0: No sé, eso nos contaron esta mañana en Villavicencio, no en Villavicencio. Pero raro,
5: ayer
0: raro.
5: Ayer estuvimos averiguando y se habló más del tema de laterales, que no está por definido. Ayer en la reunión de la Federación, en la presentación de lo que va a ser la nueva sede para las selecciones Colombia, y el tema de laterales no está definido en el Deportivo Cali, pero no se habló de arquero. Voy a averiguar a ver cuál es la situación, porque sí, me llama la atención que vayan a colocar a tener dos extranjeros en el arco.
0: No, es bastante difícil. Del Medellín, ¿qué de nuevo hay, don Piolín? Bueno.
1: Voló Piolín.
0: Voló. Del Once Caldas, Mauricio.
1: Pues a la espera, Diego, de la confirmación de la noticia que usted entregaba hace dos días a través del VAR, y es la oficialización del jugador uruguayo Joaquín Varela como nuevo jugador del Once Caldas. Y un detalle, la continuidad de Joan Felipe Parra no está todavía definida en el Once Caldas. Ha dicho el jugador que desde su entorno han recibido algunas propuestas del fútbol colombiano y que las están estudiando, así que podría haber también movimiento en la portería del Once Caldas de Manizales.
0: Parra quiere jugar en Bogotá, aunque tiene una gran oferta de Millonarios. vía Suricato. El Cali, don Camilo y don José Alberto, uh-huh, está cerca de cerrar a Juan Pablo Nieto, que salió del Tolima.
9: Sí, esta semana fue despedido, 7 temporadas con el conjunto Vinotinto y Oro, un título de un título de Liga, uno de Superliga, una final de Copa, 5 finales, se fue bien, pero ya era un ciclo cumplido con el equipo ibaguereño.
5: Recordemos que salió a Colorado, ¿cierto? Y Gianni Quintero, entonces sí hace falta en esa posición en el Deportivo Cali, jugador.
0: O sea que sí puede llegar.
5: Sí, podría ser.
0: ¿Todavía tiene a Cuerda Nieto o Pinto?
9: Sí, lo que pasa es que es un jugador más de elaboración. ¡Ojo! Para la sí, para lo que pedía y la dinámica que tiene el técnico, o que quiere el técnico Lucas González, de pronto no le daba, pero es un jugador muy técnico y con minutos le da salida a su equipo.
5: Pero en los últimos partidos fue sustituto, ¿no?
9: Sí, titular. Ya entraba lo último, pero en la era de técnico Lucas González no ocupó un papel protagónico, porque estaba obviamente Brian Rovira, porque está Sebastián Guzmán, porque habían otros jugadores como Trujillo y él la verdad no brilló mucho.
11: Uno más de esa camada campeona del Suramericano Sub-20 2013.
9: Otro más, sí, él estuvo ahí con
11: Nieto,
9: Quintero.
11: Con Juanfer, con Córdoba.
9: Con Quintero, con... no sé dónde estará ahora el Coco Perea. Estaba también Cristian Bonilla. Me acuerdo...
11: ¿El Ibelton no estaba ahí?
9: Sí, señor, el Ibelton. José Leudo estaba en esa selección. Andrés el Pecoso Correa, entre otros.
0: Y yo me encontré uno de esos volantes, no sé si era Leudo... trabajando con la registraduría. Sí, estaban en el periodo para inscribir cédulas. Para Brasil 2014, también nos dice Suricato, se metieron en los amistosos Ibarbo y Carbonero. Y para Rusia fue José Heriberto Izquierdo.
11: Claro, pero la pregunta que hacíamos es en este periodo, o sea, llamaron a los 26, a los 30 y alguno se cayó por lesión y tocó llamar otro. ¿Cómo está haciendo Argentina, por ejemplo?
0: Sí, señor. A ver, seguimos mirando.
12: Diego, en el partido de Portugal, sobre el final del primer tiempo, acaban de expulsar a Rafael Leao. Hubo una pelea entre los jugadores de Chile y Portugal, Bruno Fernández, Leao, pero Leao le pega pues un manotazo en la cara a Iván Román, jugador chileno, y lo expulsan, los dos fueron expulsados.
0: Sí, ¿estas tarjetas rojas valen para el Mundial o se pagan en amistosos, Juan Sebastián?
11: No, en amistosos, ojalá, que echen a Cristiano también y le den 3 fechas.
6: Con plata.
5: Amistoso con plata, con plata.
8: Sobre todo van a hacer eso.
11: Sí. No va a pagar con plata con eso en el Mundial.
5: Se paga con plata ya.
12: Y también está empezando Estados Unidos, Alemania, están jugando en Chicago.
0: En Chicago, Estados Unidos, Alemania.
11: El lunes
0: vamos a mirar
11: a nuestro primer rival, ¿no?
0: Vamos
11: contra su Holanda.
0: A mirar la formación de Alemania. A ver, ¿cómo forma Alemania? Candidato también a una gran presentación.
12: En el arco, Oliver Baumann. Lateral derecho, Joshua Kimmich. Central, Jonathan Tah con Nico Schlotterberg. El lateral del izquierdo es Nathaniel Braunt. En el medio campo, en mecha con Pavlovich. Y adelante, Sané, Musiala, Wirtz y delantero Kai Havertz.
0: Oiga, en Alemania, Kimmich es lateral.
9: Sí.
0: No volante, como en el Bayern Múnich. Sí. Pero Kimmich se rinde en todos lados. Es uno de esos jugadores de altísimo nivel. Bueno, le hacemos seguimiento a Portugal ante Chile. Está 0-0 en 45 minutos. Y a Estados Unidos, Alemania, que juegan en Chicago. Sí, señor.
9: Preguntaban dónde está Brian el Coco Perea. Está jugando en el Port FC de la Liga de Tailandia.
5: ¿Cómo así?
11: Sabroso.
9: Bien, bueno,
5: sigue. Hemos perdido el radar, gracias, Bejarano.
9: Sí, no, desde hace rato está perdido el radar el Coco Perea.
5: Sí, claro.
11: Es que el Coco...
6: Pero está facturando.
11: Eso sí, ¿no? Pasó por Santa Fe.
9: Sí, sí. Ah, sí, también estuvo en Santa Fe.
11: Le faltó
5: definición.
9: Yo creo que sobrevalorado también el Coco Perea. Sí, no rindió en ningún lado. No pasó nada con él, no pasó nada.
11: Uno más de transferido y chao. Se quedó en eso, en la transferencia.
7: El Pinto bien, cuando arrancó Pinto bien.
5: Sí, fue una verdadera lástima.
6: Está caliente el partido de Portugal, Diego.
0: Sí. Con acto bueno, ya de terminó el primer tiempo, ya iremos mirando
11: si lo que los chilenos está van pasando. A hacer el favor que sea bien, ¿no? Porque pues solo rojitas no.
0: No, usted quiere que
1: mala leche como así.
0: Ya hay gol de Santiago.
12: Diego, minuto 2 del partido, Kai Havertz, un centro de Joshua Kimmich desde el costado derecho y detrás de los defensas llega Kai Havertz y solo la tiene que empujar de cabeza.
0: Havertz que venía de hacer el gol en la final de la Champions. Lástima que no alcanzó para el Arsenal a ver si está en fuera de lugar o no.
12: Y también ha hecho en la final de Chelsea City, sí. También fue el que hizo el gol.
0: Sí, sí, ese es jugador,
6: ese es buen jugador
0: que hace goles importantes en partidos claves para Alemania y ahora para el Arsenal.
6: Ese Diego puede ser uno de los jugadores destacados del Mundial.
12: Hace goles importantes, pero no hace muchos. Diego, le tengo foto de sus pupilos afuera, lo que están haciendo.
0: A ver.
12: La mostremos. A ver.
11: ¿Usted no es pupilo de él?
12: Solo los sábados.
0: Solo
12: los sábados,
0: sí, ¿eh?
12: Solo los sábados.
0: Muy colaborativo.
12: Ahí lo tienen los muchachos en digital, ya la van a mostrar.
0: A ver, miramos qué están haciendo el Santiago.
9: Ah, a ver, están pegándole.
1: ¿Cómo comen de bien?
11: Ah, bueno, ¿comen más que los impuestos o yo?
5: Pegándole a los aliños.
9: Mi razón está no. Redondo.
0: ¿Sí ve? Les tomaron foto en zona de alimentación. Que a propósito, ese no es el sitio. Escriben aquí para la zona de alimentación. Suiza llamó la atención al divulgar el mapa de su base de entrenamiento para la Copa del Mundo 2026, ubicada en la San Diego. En la academia en California, en una de las áreas del complejo hay una señalización destacada como área de serpientes, alertando a jugadores y miembros del cuerpo técnico sobre la posible presencia de serpientes en el lugar. El equipo suizo eligió San Diego como su base durante el Mundial y viene entrenando en las instalaciones de la escuela que fue aprobada por la FIFA como centro oficial de preparación. La presencia del aviso no es exactamente una sorpresa. Algunas regiones del sur de California, Vargas, no vaya a ser que se lo coma una culebra, albergan especies de serpientes nativas, incluyendo cascabeles.
9: Como Vargas la mata.
0: Especialmente en áreas con vegetación más densa y terrenos abiertos. ¿Usted dónde estaba, Vargas?
11: Mire, yo estoy acá en el Hotel de Colombia, donde una hincha de la selección me estaba preguntando que a qué hora salía el equipo, que si podía verlo. Que porque nos saludaban.
0: Ya, pero ¿en qué ciudad? ¿Quiere? Para orientar a la gente.
11: Ah, en San Diego, California, esto es el suroeste de los Estados Unidos. Estamos como a media hora, 40 minutos de la frontera con México.
0: ¿Usted le tiene miedo a las culebras?
11: No.
9: Las culebras le tienen
11: miedo. Pues no me le voy a ir de frente a una culebra, pero... Y si no, es económica, menos.
0: ¿Usted sí le tiene miedo a las culebras, don Lalo?
8: Sí.
0: Aretes.
12: También.
1: Respeto.
6: Respeto. Sí.
0: ¿Quién no le tiene miedo a las culebras aparte de Vargas?
5: No, yo creo que
8: no. ¿Y sabe qué?
5: El único
9: Un rato y me paro encima de la mesa.
0: Yo veo una culebra y salgo pitado.
7: Sí, intimidan.
9: Yo salgo corriendo.
7: Venga, que eso intimida y salir corriendo. Claro.
11: Diego, ¿quiere? Le tengo una invitada.
0: A ver, ponga y hable con su invitada.
13: Buenas tardes.
11: Mira, ahí está. No, ella no va a tener retorno, vamos a ver. Pero es que me toca zafarme acá, espere. Deme 10 segundos para que ya tenga retorno, espere.
0: Y verga, ¿por qué no le hace la nota a la invitada? Pero yo, aquí le hacemos la nota.
11: A ver.
0: Vargas le está prestando el audífono.
6: Es un astronauta.
11: Acá, si quiero, peguese acá. Listo. Ahí ya la está oyendo.
13: Buenas tardes.
0: ¿Cómo te llamas?
13: Vanessa.
0: Vanessa, ¿de qué parte es?
13: Pero de Colombia, sí. De Santa Rosa de Caballo Pereira, el eje cafetero.
0: Del eje cafetero, mire, Mauricio. Sí.
9: Arriba del eje cafetero, arriba. Muy bien.
0: ¿Vive allá o está yendo al partido de Colombia o hasta
13: no,
0: en
13: el Mundial,
0: Vanessa? ¿Vive allá?
13: Yo vivo acá, sí.
0: ¿En San Diego?
13: Sí, señor.
0: Vanessa, sí, estábamos leyendo que esa zona es de muchas culebras, ¿es real?
13: Sí, la verdad sí, pero tiene que ser uno que vaya como en hikings o cosas así. O sea, como en esta área no, pero sí es de muchas culebras. De las, ¿cómo se llama? Cascabeles.
0: Cascabeles, sí. Vanessa, ¿va a ir al partido de Colombia ante Jordania?
13: Obviamente, la pregunta ofende.
0: Eso, qué pena la pregunta ofensiva.
11: ¿Cuánto le costó la boleta?
0: Eso.
13: 84 creo que fue. Sí, 84.
0: 84, no está tan cara.
13: No, está, la verdad no me parece que está a un precio accesible, gracias a Dios.
0: $84, donde mente que pregunta. Vanessa, ¿qué hace en San Diego?
13: Yo trabajo como profesora con niños de special needs. Ajá. En una escuela.
8: ¿Cuánto tiempo lleva viviendo allá?
13: Llevo 4 años.
0: Ya, ese trabajo pagan bien, Vanessa.
13: Pues es que me pagan es por hora, no trabajo claro. Como con contrato, sino por hora.
0: Pero,
13: sí, digamos que gracias a eso estamos estables, gracias claro. A Dios.
0: Pero no por querer sacar toda la verdad, pero ¿cuánto le pagan por hora?
13: Oye, pero...
11: Él le fascina la plata, sí.
13: La verdad no me parece que paguen también 23 por hora.
0: 23 por hora.
5: Uy, interesante.
0: O sea, más de
11: ya le va a preguntar cuántas horas a la semana trabaja y empieza la multiplicación.
0: No, hasta ya no vamos a llegar para molestar a Vanessa. Vanessa, ¿y su familia sigue viviendo en el eje cafetero?
13: Sí, toda mi familia está en Colombia. Acá yo solo estoy con mi esposo y mi perrita, que se llama Salchicha.
0: Salchicha. ¿Y es de raza salchicha o de qué raza es?
13: No, en realidad es un mix, la adoptamos, pero... Mi esposo solo conocía esa palabra en español, entonces por eso la llamamos así.
0: ¿Y ya le enseñó a su esposo a hablar español o nada?
13: Pues sabe pedir una cerveza, cosas mínimas.
9: Lo más importante, lo necesario,
13: sí.
0: Primero va a aprender a pedir una cerveza.
13: Sí.
0: Pero chévere, chévere, Vanessa. ¿Y cómo vive? ¿Vive tranquila con la situación que se ha presentado últimamente? ¿Ha estado más difícil? ¿O cómo vive usted como colombiana ahí en San Diego?
13: Pues yo digo que gracias a Dios todo es muy diferente cuando uno no tiene como ese miedo de que lo puedan como a uno coger o algo. Entonces, gracias a Dios yo no tengo como esos miedos constantes, pues porque gracias a Dios estoy legalmente acá. No me ha tocado ninguna situación, ninguna de las personas como en mi entorno ha sufrido alguna situación, pero uno sí escucha muchas cosas. Que yo las haya visto, que las haya vivido, o alguien en mi entorno, no me ha pasado, gracias a Dios, hasta ahora.
0: Qué bueno. Vanessa, ¿a qué jugador va a ir a ver especialmente?
13: Ay, a Richard Ríos y a Santiago Arias.
6: Pues, suspiro, ¿ah?
13: Ya le dije hasta a mi esposo, vea, si cada vez que usted me vea gritándole a esos muchachos, se va a colocarse el asunto en mi valla.
6: Voy sola.
13: Pero, sí, eso pero, para qué llevar por allá leña al monte.
0: Claro, pero usted le va a hacer fuerza y todo eso es por su aspecto físico y no deportivo.
13: No, obviamente no. Hay que apoyar a nuestra selección, independientemente cómo sean físicamente.
0: Está bien, Vanessa, nos alegra saludarle y que siga, que disfrute mucho del partido y que la pase bien.
13: Muchísimas
0: en San Diego.
13: Muchísimas gracias, hasta luego, que esté muy bien, gracias por el saludo, chao.
0: ¿No quiere saludar a nadie en Colombia, Vanessa?
13: Ay, sí, a mi mamá, ella me va a ver.
0: Claro que la ve, ¿cómo se llama su mami?
13: Se llama Claudia.
0: Claudia, saludo a Claudia, ¿cómo es el apellido, Vanessa?
13: Claudia Milena Tobón.
0: A Claudia Milena Tobón. Saludo de su hija Vanessa desde San Diego aquí en el Bar Caracol.
13: Ay,
0: gracias, Vanessa.
13: Mami, te amo mucho, te extraño demasiado y si Dios quiere ya nos vemos.
0: Eso, chévere, Vanessa.
13: Hasta luego, gracias.
0: Chao,
13: que
0: Vanessa.
13: Tengan bonito día.
0: Igualmente, escribe Ramón Alberto Maldonado.
11: Ahí estaba.
8: ¿Qué dice?
13: Sí.
0: Cuenta la leyenda que una serpiente mordió a Vargas tras 5 días de agonía extrema. La serpiente murió.
6: Yo, y sí.
5: Y va Ramón escribiendo eso.
0: Pues claro que sí, mire.
11: Obvio. Sí. Champion. Es 69, Jair Mosquera.
0: Danielito está molestando en el estadio. Oiga, Danielito se fue para el partido, ¿no?
11: ¿Otra porque... vez Luisa por allá?
0: No. Bueno, integramos entonces a Danielito, ya nos atenderá ahí también. Hola, Luisa, ¿cómo está?
14: Hola Diego, un saludo muy especial. Ya estamos acá desde el Atanasio Girardot. Como les dijo Piolín ahora, teníamos una nube encima que ya se está descongelando.
15: No, se desató.
14: Ya se desató. Entonces nos vinimos acá y nos prestaron el Atanasio Girardot, un espacio para que ustedes vean también un poco cómo se está preparando el estadio, porque ya vemos algunas cosas que están alistando para la gran final el lunes a las 5 de la tarde.
0: Chévere. ¿Y Danielito está por ahí o no lo
15: ha visto? No, Diego, no. ¿Qué encarte, hermano? Luisa, de tía querida, se trajo a Danielito. Míralo dónde está. Por allá, en unas escalas. No. ¿Cuál ya voy ni no, nada?
14: Y alimentarlo.
15: No, coge ese muchachito.
14: No, yo le digo que alimentarlo. Eso está difícil. O sea, esa es la tarea más difícil que me pusieron en este descubrimiento.
0: Claro.
14: No,
0: cae pelado, pilas. ¿Hoy venden algo en el Atanasio o no venden nada?
16: Sí, buenas tardes.
0: Hola, Danielito, ¿qué haces por allá?
16: Primero tengo que decirles que no sabía que yo había venido con Michael Schumacher. Oiga, esa Luisa, ¿cómo maneja de rápido? Me tenía asustado, me iba a escuajar.
0: ¿Lo has burgado?
16: Pero me fueron y me dejaron ir a la cancha y ya la pisé. Así que ya le di suerte a Nacional.
0: O sea, ¿usted cree que con pisar la cancha ya Nacional remonta el 3-0?
16: Sí, va a quedar 5-1 para que Janicito, que es tan bonito, no se sienta triste. Ay, qué pecadito, pobrecito, verlo sufrir.
0: Claro, o sea, que haga un gol. Bueno,
15: 5-1 sin el fantasma de Riboneto.
11: No, y también el gol lo hace Muriel y con eso queda feliz Giovanni, que es el pichichi de la liga.
14: Ah, sí,
15: claro.
14: Ahí todos felices.
0: Oiga, le mandaron
11: igual, todos felices, de acuerdo.
0: Ya nos vamos a meter con la liga del equipo ideal. Le mandaron un mensaje a Vargas.
11: Jair Mosquera, aumentar 19 o Ramón Alberto.
0: Dice, Diego, lo que hace Vargas está mal. Que expulsen o se lesionen CR7 o cualquier jugador titular y figura de Portugal. Colombia tiene como ganarle al mejor Portugal hoy con todas sus figuras. No es fácil, pero se puede. Ahora, si no están los titulares y ganamos, se le ganó a la peor Portugal sin sus titulares. Si perdemos, peor. Los enemigos de Colombia dándose festín. Por eso es mejor enfrentar a todos los titulares. Ahí sí se gana, es un triunfo con valía. Si se pierde, se pierde ante un Portugal con toda su artillería. Bueno, veremos qué pasa, pero sí, Mario lo decía por molestar.
11: Sí, exacto, ese primero, estaba molestando. Y segundo, en un Mundial toca ganar, sea los titulares, a los suplentes, sí. Y la historia no va a decir es que ese momento se había lesionado, nada. Se le ganó y clasificamos primero, excelente. Con suplentes, titulares, con la quinta, con lo que sea.
0: Oiga, esta historia que en Holanda se la cuenta todo el mundo a la gente. Los años pasan y aún es difícil de explicar por qué Holanda, conocida en el mundo desde el 74, nunca fue campeón del mundo. Especialmente luego de haber tenido uno de los equipos más icónicos de la historia durante la década de 1970. Las explicaciones de los holandeses de más de 50 años en las finales 74 y 78 son muchas, aunque hay una que cala hondo en la cabeza de los neerlandeses de más edad: si Van Beveren hubiera atajado, tendríamos dos copas del mundo. ¿Usted sabe quién nos dejó llevar a Van Beveren a Holanda? Cruyff. Johan Cruyff.
1: Sí.
0: Un día llegaron al entrenamiento, entonces Van Beveren había sufrido una lesión y era el mejor arquero de Europa en ese momento de los 70. Se recuperó, en un amistoso no lo puso Rinus Michels, en el otro amistoso antes del Mundial fue la figura. Pero Johan Cruyff llegó a fumar al camerino y Van Beveren dijo, esto no lo podemos aguantar. Inmediatamente lo dijo, salió Johan Cruyff y le dijo a Rinus Michels, si él está en el Mundial, varios de los jugadores del Ajax no vamos a ir. ¿Sí? O lo saca o nos vamos todos. Claro, eran Johnny Rey, Johan Cruyff, Johan Neskens.
6: La base.
0: Sí, y sacó a Van Beveren. Y llamó a un arquero de los más malos y fue el titular del Mundial. No, ese arquero era malísimo, Lalo. Jan Jongglo. ¿Sí? Y de verdad, cuando uno lo veía era desastroso. Pero sabía jugar con los pies. Entonces Johan Cruyff dijo, es que, y ahora lo estaba aplicando eso Ancelotti, cuando dice, si nuestro arquero no sabe jugar con los pies, no jugamos con 11, jugamos con 10. Me parece una filosofía de este momento real. El arquero debe saber jugar con los pies. ¡O no, Recoleto!
1: Totalmente, Diego. Es que en el fútbol, bueno, uno pensaría que toda la vida ha tenido que ser así, pero hoy en día se le da mucho más valor al arquero en esa condición por el inicio del juego. Un buen saque puede ser una asistencia, y eso ha pasado muchísimo. O un buen saque puede arruinar lo que pudo haber sido un buen contraataque. Así que claramente el arquero, además de atajar con las manos, clave el que sepa jugar con los pies.
0: ¿Cuál es el mejor arquero colombiano jugando con los pies de la historia?
1: De la historia.
0: Sí, René.
1: Oscar Córdoba era uno muy bueno con
9: los pies. No, René.
1: Yo creo que con todo
9: René,
1: lo que
9: pasó
1: en el Mundial del 90, Higuita.
5: Todo de error, sí.
1: Bueno, estaba pensando, claro, cuando pensé en Oscar Córdoba, pensé solamente en la condición del saque. Ahora, la destreza y la habilidad técnica para conducir la pelota, creo que lo de René sí es
6: a punto aparte.
1: Sí, totalmente. Y no solamente para nosotros, para el mundo entero, es que el reconocimiento de René, muchos lo reconocen más que por sus atajadas, es por su show y por la manera en que salía del área.
6: En ese momento, jugar, que el portero jugara con los pies, era más parte del show que del sistema de juego, o de la intención de juego del equipo.
0: ¿En dónde, Coco?
6: En ese momento, en que René salía y hacía su show y eso. O sea, Colombia no era que construyera el fútbol desde la salida de René, ¿o sí?
7: Y con esa salida de René se generaba mucho riesgo,
8: ¿sabes?
7: No,
8: la verdad, atrás. Como se hace ahora, no.
6: Por eso, no como se hace ahora. Porque hay arqueros, lo hacía René más
15: pero, por parte Coco, del show. Pero, Coco, históricamente, por ejemplo, el nacional de René, de Andrés, de Perea, de Chonto, de Osorio... Y el nacional de el doctor Francisco Maturana salía jugando desde el fondo empezaba a construir.
0: De todas maneras, no vamos a decir que René fue el que empezó esto en el mundo, ¿no? Porque ya se mencionan 4 arqueros europeos antes de René Gatti, de Hugo Orlando Gatti. Entonces,
15: loco, sí, claro.
0: Pero sí, ahora toca saber jugar con los pies. Es que el arquero participa mucho más de los partidos ahora. Le dan muchas devoluciones. Si no sabe jugar con los pies, es demasiado complicado.
6: Ese es el plus que tiene Joan Parra para estar tan excelente. Pedido hoy.
7: Y pero René ocasionaba un riesgo con su salida. ¿Por qué? Porque quería entrar en el desborde y sacar a uno y a otro. Hay arqueros que hoy en día... tienen buen manejo de balón a 2 metros con un lateral, un central, forma simple. Eso es lo que vale, un arquero con buen manejo de los pies, pero sin ocasionar riesgo a su esquema defensivo.
15: Es que yo entiendo lo que Giovanni, siempre el que gambetea genera riesgo. En cualquier punto de la cancha, el volante, por ejemplo, el mediocentro coge la pelota, gambetea, la deja ahí y deja el equipo jugado, o el lateral que sale. Siempre la gambeta será un riesgo.
0: Mire, nos escribe Leandro Castellanos.
6: Porterazo, el concejal toledano.
0: El concejal. Trabajó duro, Leandro, en su cargo. Mire, dice, Higuita no iniciaba el juego.
8: No, lo que estamos diciendo con Coco.
0: Espera, termino lo que escribe Leandro. Higuita no iniciaba el juego. Camilo Vargas lo hace bien. Y Kevin Mier, acá escuchándolos. Gracias, es
8: que,
0: Leandro.
8: A mí me parece que lo de Higuita era un poco más...
9: animar.
8: Era un poco más lucimiento personal, pero también porque le pedían que jugara así como más hacia afuera para ir como en todo el módulo adelantado y en las mismas distancias.
6: Lo que llamaban el arquero líbero.
8: Exacto, pero que él fuera iniciador de juego.
9: Sí, lo que pasa es que
8: era el concepto... me pareció mucho su carrera más lucimiento personal que otra cosa.
9: Hijo, y para lo que hablan del concepto de los técnicos, de la apertura de juego, de la amplitud, la hacen los arqueros ahora... jugando con los pies. Yo veo a Higuita que, claro, puede que tuviera la técnica, pero animaba más y empezaba a corretear y hacia adelante a gambetear. Puede que tuviera, insisto, la técnica, pero en la estructura, en la apertura del juego como tal, pues no sé.
17: Y para mí esa es una de las falencias de Álvaro Montero. En Millonarios la estuvo mucho y él saca mejor. Llegó a tener asistencias con la mano, con el saque en la mano en Millonarios, y para mí esas son las falencias de Álvaro Montero y para mí es por eso no es titular.
0: Claro, hay que decir que una cosa es jugar con los pies y otra tener buen saque. Sí, Oscar Córdoba tiene buen saque, pero saber jugar con los pies tiene otros puntos altos. Bueno, nos vamos a última hora Caracol. 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Ya vamos a ver goles increíbles de otros tiempos. Volvemos.

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1: Dos de la tarde en punto en Caracol Radio, actualizamos las noticias. En la ciudad de Cúcuta fue asesinado el periodista judicial Cristian Herrera. Los detalles con Jenny Márquez.
2: Hace pocos minutos, el periodista judicial de la ciudad de Cúcuta, Cristian Herrera, fue asesinado por sicarios que le dispararon en múltiples oportunidades. De acuerdo con la información preliminar conocida por Caracol Radio, el reconocido periodista judicial, quien hace parte de la Fundación para la Libertad de Prensa en el departamento, se encontraba en el barrio Quinta Oriental visitando a un familiar cuando fue sorprendido por sicarios que le habrían disparado en al menos 6 oportunidades. El comunicador social alcanzó a ser llevado a un centro hospitalario de la ciudad, hasta donde llegó sin signos vitales debido a la gravedad de sus heridas. Cristian Hernando Herrera Nariño por muchos años trabajó como periodista judicial del reconocido diario La Opinión en Cúcuta. Desde hace un par de años se encontraba vinculado a la alcaldía de esta ciudad y continuaba con su labor periodística de manera independiente. Las autoridades tratan de establecer los responsables de este hecho que hoy enluta al periodismo norte santandereano.
1: Seguimos hablando de orden público. Doble homicidio de adultos mayores conmociona a habitantes en Huila y en el Tolima. Autoridades buscan al responsable del crimen. Lizardo Moreno.
3: En las últimas horas fue asesinada una pareja de adultos mayores en límites entre el Huila y Tolima. Se trata de Juan Bautista Cerrato y Nelly Avilés, propietarios de una finca y quien al parecer dieron trabajo a un andariego quien posteriormente les quitaría la vida. El coronel de la policía de Neiva, Héctor Betancur.
4: Efectivamente, tuvimos conocimiento de la llegada de dos cuerpos sin vida, al parecer provenientes de zona rural, vecino departamento del Tolima. Ya con los actos iniciales judiciales se procediera a hacer la inspección de los cuerpos.
3: A esta hora las autoridades buscan al responsable de este doble homicidio.
1: El Ministerio de Salud informó que más de 7,7 millones de registros clínicos han sido intercambiados en Colombia por el sistema de interoperabilidad de la historia clínica electrónica. Juliana Jiménez.
5: La herramienta que comenzó a operar el pasado 15 de abril permite compartir información médica entre instituciones de salud mediante estándares tecnológicos comunes. Actualmente, 744 prestadores de servicios de salud con más de 2.400 sedes en el país ya utilizan el sistema. Además, otras 1.087 instituciones adelantan pruebas para incorporarse. De acuerdo con el Ministerio de Salud, los registros intercambiados corresponden a cerca de 2,7 millones de pacientes atendidos en diferentes regiones del territorio nacional y los médicos podrán acceder de manera más rápida y la información clínica de los pacientes.
1: Y más de 100 elementos de la Galería 72 en Barranquilla se mantendrán cerrados hasta que se revisen las redes eléctricas. Esto luego de un incendio que dejó pérdidas millonarias. Jesús Uribe.
6: Luego del incendio registrado la noche de este viernes en Galería 72, que afectó a 13 locales comerciales y dejó pérdidas superiores a los 500 millones de pesos, este espacio permanecerá cerrado de manera preventiva hasta que se realice una supervisión completa de sus redes eléctricas. Así lo confirmó Alexis Herrera, quien es uno de los artesanos y administrador del sitio.
7: Galería 72 no se va a abrir hasta que no se haga una supervisión de todas las redes eléctricas puesto por puesto. El totalizador de Galería 72 se encuentra abajo por prevención.
6: Los artesanos esperan recibir ayuda por parte de la administración luego de estas pérdidas millonarias.
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0: regresa la música de Omita 69. ¿Cómo se llama esta canción,
1: Omita? Arrancamos con el maestro Charly Sá, Diego, con el cordial saludo para usted y todos los oyentes y los buenas compañeros tardes, en el Omar. País. Arrancamos con el maestro Charly Sá y este clásico de la música colombiana, Odíame, canción más popular en la voz de Julio Jaramillo. Pero este es un cover de Charly Sá. Recordemos que Charly Sá es un hombre que se ha especializado en música.
0: ¿Dónde nació Charly Sá?
1: Girardot, 1974.
0: Ya, ¿y qué? Yo no le he vuelto a escuchar canciones nuevas.
1: No, está retirado, está hace rato está retirado del tema musical. Recordemos que él arrancó en, este tema es del 2017, del álbum Celebración, pero él arrancó en el 96 con el álbum Sentimientos, cuando cogió un poco de música de esta viejita de Julio.

0: de todos estos maestros y la convirtió, digamos, en versiones más modernas, más modernizadas.
1: Ajá.
0: Este es Ódiame, un temazo de los que nunca puede faltar en una conversación con un buen...
1: Con trago, dígalo,
0: sí, ya.
1: Con un lamparazo. Porque, ¿cuántas veces lo ha acompañado esta canción en sus borracheras, que han sido bastantes?
0: Llevo del 94 al 98, yo creo que unas 200 veces.
2: Se ha vuelto a emborrachar.
1: Oiga, del 94 al 98 se emborrachó 200 veces.
2: Ah, pero. Sí. Y después se emborrachó, pero ya no puso la canción, claro, según esa estadística. Pinto,
1: con otra. ¿Usted cuántas veces se ha emborrachado en su vida? Cálculo.
2: No, borracho, unas 7, 8.
3: Diego, y toca tener cuidado porque viene para acá, ¿no? Y se junta con Omita.
2: Bueno, sí, no, Omar lo acaba uno, el hígado se le acaba uno con Omar.
1: A Recoleto. Recoleto, ¿cuántas veces se ha emborrachado en su vida?
4: Yo creo que me emborraché una vez a los 17 años y debut y despedida. Ahí entendí que ese tema no era para mí.
1: Me parece
4: no,
1: bien.
4: No, el guayabo, Mauricio, es una cosa muy brava. Yo dije, no, yo esto no lo vuelvo a hacer en la vida.
1: Estoy de acuerdo. O sea, a los que nos hace o nos hacía daño, porque yo tampoco veo el trago, pues la solución es fácil. No beber más.
4: Total.
1: Bueno, esta pregunta
0: tiene... Yo tengo otra solución, Diego.
5: Pero, Diego...
0: Yo tengo otra solución.
1: ¿Cuál solución?
0: Cuando me daba muy duro el guayaba el otro día, entonces me acordaba de un amigo aquí en Caracol, del 94, que me decía, mijo, para mordedura de perro, pelos del mismo perro. Entonces arrancamos.
2: La cerveza, claro. La solución es, si quiero tomar unos tragos, tome, pero no emborrache. Préndese y ya, para la casa.
5: Nivelaba. Pero venga, Omitar, es que Charlie no comenzó con esta música. Charlie fue cantante antes de Guayaba.
0: Sí, de Alquimia, claro. Y la Sonora Matancera.
5: Pues si me deja, yo cuento. Sí, y fue cantante de Guayacán y del grupo Nietzsche. Sí, y de ahí ya después empezó. Hubo una ola con los muchachos de los Trío, una agrupación que también hizo un rescate de toda esta música popular. Y en México fue boom. Y Charlie no está retirado, él sigue cantando. Lo que pasa es que no ha vuelto a grabar como tal, pero Charlie es solicitado muchísimo en Estados Unidos, en México, en Ecuador. Es un artista que viaja por todo el mundo y que, por fortuna, todavía tenemos vigente. Es un gran muchacho, además.
1: Bien. ¿Algo más sobre la canción para ir con nuestros temas deportivos y videos de este momento?
0: No, don Diego, me retiro porque tengo que llamar al personaje.
1: No, lo felicitamos o hacemos un... ¿Qué, Omar?
2: Una panza que Coco lo regañó.
5: Buen tema. A mí me
1: Coco no debe regañar tanto, Omitar. No, sí, regaño, Danielito.
2: Debe regañarlo más.
1: Danielito, diga.
6: Sí. Ah, espero que no me habían puesto el audífono.
5: ¿Qué pasó, pelado?
6: Yayito, les dieron dotación hoy en Caracol.
1: ¿Le dieron dotación?
6: Que todos están de rojo.
1: Ah, el rojo. No, nos pusimos de rojo, pero no es dotación.
6: Es por Junior.
2: Es como el institucional, el niño.
1: Sí, es que es de Caracol.
6: Yo
1: le
6: estoy preguntando a Héctor Eduardo.
2: Pero yo le estoy contestando, don Coco, tranquilo.
4: Pero uy, ¿qué están así?
2: Oiga, ¿qué dijo?
4: Poquito.
6: No me dejan.
2: Agüita Coco,
6: que se va a pegar.
7: Peladito tiene esos tenis todos sucios ya. No.
5: El pantalón roto ahí, las rodillas.
8: Se agripó y todo.
6: Bueno. Es que está que cae un aguacero.
1: ¿Está lloviendo, Danielito?
6: Lloviendo.
8: ¿Pero cómo lo estoy cuidando?
6: Usted me cuida porque usted ya me dio comida. Usted con eso ya está bien.
1: Ya porque se ganó
6: ya
1: al niño.
6: Con energía para seguir oyendo.
1: Eso. Toma energía. Danielito, prepare un chiste después de estos videos, ¿vale?
6: Hágale.
1: Listo. ¿Cuál puede ser la tajada más espectacular que usted ha visto en su vida, don Lalo?
2: Puede ser la de Gordon Banks. Esa es una.
1: Sí.
2: Apelé en el 70.
1: ¿Quién otro tiene atajada la mejor que han visto en su vida? Atajada.
9: Casillas en Sánchez Pizjuán al Sevilla con la camiseta del Real Madrid de Casillas.
1: Listo.
10: Yo la que vi fue el escorpión de René Guita.
7: Yo la que vi fue la de Armani, la triple atajada ante Central.
9: Rosario.
7: Rosario Central,
5: chicos. Me gustó mucho una de Oscar en donde él se anticipa con mano derecha abajo.
1: Dice Mario Fernando Alcalá, que es argentino, que el Dibu en Qatar. ¿Cuál? La
7: de la final.
11: Hay una. Y es con la distancia también. Es que es una
1: mala.
11: La
1: pierna, el estilo de.
12: No, pero es que.

0: fútbol que, sala, ¿no?
1: Es que esa es muy importante, ganó un mundial, claro, esa atajada, claro. Pero que sea la mejor atajada, no creo.
2: Yo, le tengo
1: es
2: una
1: la diferencia, a ver.
2: De pronto no conoce, en el 2001, Champions League.
1: ¿Cuál?
2: A Rivaldo, el portero se llamaba Gregory Coupet, que pega en el palo.
3: El del Lyon. La chilena.
2: Y después él tapa dos veces.
1: Listo.
3: Hay una reciente muy buena de Bono en el Mundial de Clubes en el 2025 al Manchester City.
4: El
3: con el Al Hilal, correcto. Donde el tipo se arrastra para llegar y termina sacándola, pero con la fuerza a la mano.
4: No, no es la piso. Que se tira al piso, está en el piso.
3: Está en el piso.
4: Pone la mano, ¿no?
3: La estira.
5: Sí, sí,
4: buena, buena.
3: Y la de.
5: Esa no la vimos en estos días acá en el VAR.
1: No me acuerdo.
3: La de Casillas a Robben, sí, en Sudáfrica 2010. No.
1: Vuelvo a decir, Holanda. Es que esas son atajadas que ganan el Mundial. Pero de ahí a que sean las mejores atajadas, sí. No sé. Mire que esta ha sido, y estoy de acuerdo, elegida la mejor atajada de todos los tiempos. Para mí no hay ninguna duda. Suelten los muchachos y ya terminaron el almuerzo. Centro desde la derecha. Mira el cabezazo de Pelé y dónde llega el arquero. No, mejor que esta de Gordon Banks no hay. Para mí. Mundial 70, Brasil-Inglaterra. Vamos a volver a ver. Para los que no lo han visto, plataformas digitales de Caracol Radio. Es que el cabezazo al piso.
6: Para
1: eso,
6: claro. Muy, muy, muy.
7: Qué picante,
6: sea,
7: picante del arquero. Muy difícil.
8: Un altísimo grado.
7: Ángulo inferior.
1: Gordon Banks, que es el arquero, nació en Sheffield el 20 de diciembre del 37. Murió el 12 de febrero de 2019. Es considerado el segundo mejor arquero de todos los tiempos, al menos del siglo pasado. Fue nominado por FIFA en 6 ocasiones como mejor portero. De la misma forma fue considerado por la Federación de Historia y Estadística como el segundo mejor portero del siglo XX. Después de Yachin, la araña negra. Y adivinen quién quedó de tercero. Primero, Yachin. Segundo, Gordon Banks. Y tercero, ¿quién? Del siglo XX. XX. No, porque usted...
3: Dijo,
1: no,
3: 20.
1: Dinosov puede ser. No, lo acaba de decir el canzón del Vargas. Dinosov. Sí.
4: ¿Qué gané?
1: Se ganó trabajar más. ¿Saben cuánto vendieron a Gordo? ¿En cuánto lo compró el Leicester City en 1958? 7,000 libras esterlinas.
3: Wow.
1: En julio de 1959 jugó 4 finales de Copa para ese equipo. Después el Stoke City. ¿Adivine cuánto pagó el Stoke City en el 66 por Gordon Banks? 50,000 libras esterlinas.
3: Le ganó 43.
1: Sí. Gordon Banks sufría cáncer de riñón y en diciembre de 2018 se lo dijeron y falleció el 12 de febrero de 2019 a los 81 años. Es que de pronto hay arqueros que no conocemos, pero Yachin, Gordon Banks, de los dos mejores arqueros del mundo. Otra, ¿cuál tenemos,
2: Alex? Tenemos el de la bienvenida de Paraguay.
1: Ah, la despedida.
2: La despedida
1: de Paraguay. A ver, miramos. Mira, eso es una maravilla. Qué espectáculo ver esa tribuna roja despidiendo a Paraguay en el partido ante Nicaragua. Maravilloso, felicitaciones. Paraguay va a ser un buen mundial.
3: Tiene un grupo accesible, me parece.
1: ¿Sí? Recuerda el grupo de Paraguay, donde Sebastián
9: Turquía
4: y Australia.
1: Puede pasar.
4: Sí, es que ahí también la suerte.
3: Incluso
4: que yo digo de la suerte. A nosotros no nos podía tocar al lado de ellos, por ejemplo, sino al lado nos tocó Inglaterra, Croacia.
1: Claro, nos tocó. ¿Quién acaba de marcar gol, Aretes?
2: Diego, en los dos partidos. Al minuto 58, Portugal hizo el primer gol. Los cambios funcionaron. Gonzalo Guedes hizo el gol, asistencia de Rubén Neves. Y en el minuto 37...
6: Los cambios funcionaron, o sea, sacaron a Cristiano Ronaldo.
2: Ya le digo los cambios que hizo Portugal. Entró Gonzalo Ignacio, compañero de... Luis Suárez en el Sporting por Renato Veiga, entró Diogo Dalot por Semedo, Rubén Neves por Samu Costa, Ruiz Silva por José Sá, o sea, no va a jugar el arquero titular, jugó el segundo y el tercero, Cristiano Ronaldo por Gonzalo Guedes, el autor del gol, y Bernardo Silva por Pedro Neto.
1: Vale.
2: Y en el partido de Estados Unidos, Alemania, después de un tiro de esquina le queda el rebote a Robinson, jugador del Fulham, y desde afuera del área hace un golazo.
1: Vale.
4: Yo le tengo uno más.
1: A ver, ¿dónde estás?
4: En el Snapdragon, aquí en San Diego, está ganando ya Suiza 1-0 Australia, 15 minutos, gol de Ndoye al 14.
1: Ndoye marcó para Suiza. ¿Dónde juega Ndoye, Vargas?
4: Buena pregunta, director.
1: No, pues, no.
4: No conozco los suizos.
1: En el Nottingham Forest, Vargas.
4: Con ya razón me preguntaron.
1: Claro, pues por eso le preguntaba si le hubiera malicia. Pero no le ha ido tan bien en el Nottingham. No, Diego, me ha gustado.
2: Tenemos otro video así del pasado. Alemania Occidental contra la URSS, Mundial 1966.
1: Veamos, Alemania Occidental ante la Unión de República Socialista Soviética.
0: El combinado alemán se enfrenta a la Unión Soviética en las semifinales. Yashin, el mejor arquero de la posguerra, no puede detener el balazo de Beckenbauer. 2-1 para Alemania. Un gesto deportivo. Yashin felicita a los jugadores alemanes que se clasificaron para la final.
3: Me acordé de la voz de Andrés Salcedo.
1: Claro, es que estos documentales son muy bonitos. Sí, como dice Lalo aquí, Yashin se queda en el otro gol de Alemania. Sí. Le disparan al palo de la mano derecha. Bueno, vamos a elegir el equipo ideal de la liga en Colombia. Candidatos a mejor arquero de la liga. Entonces, Silveira es un candidato. ¿Alguien tiene otro candidato? Vayamos escribiéndolo. Mosquera Marmolejo.
5: Y Parra también puede entrar ahí.
1: Joan Felipe Parra. Bueno, sobre los tres vamos a votar. Pinto, ¿por quién vota?
8: Silveira.
1: Silveira, Don
5: Silveira
1: Coco.
5: Silveira también.
10: Mauro Silveira.
1: Silveira. Recoleto.
8: Mauro Silveira.
1: Bueno, yo creo que gana Silveira.
11: Sí, está en la final, Diego, y fue y ha sido importante, y está en la final, es la última imagen.
1: Lateral por zona derecha. Candidatos.
8: Jomier Guerrero.
1: La imagen del último partido de Jomier Guerrero es extraordinaria.
10: Superlativa.
1: A propósito, estuvimos dialogando con los cercanos de Jomier Guerrero, que no se va a mover de Junior por ahora. Por ahora.
5: Del Castillo.
3: ¿El de América?
8: Mateo Castillo.
3: Lo que pasa es que estuvo mucho tiempo lesionado.
8: Yo por eso no lo metí.
3: Sí, que estuvo mucho. Estaba mucho
8: tiempo. A mí me parece el mejor de la liga, pero estuvo mucho tiempo lesionado. Exacto.
5: Sí, pero es muy bueno.
10: ¿Y Román no alcanza?
4: No.
8: No.
5: No, Román se puso las pilas en los últimos tres.
11: Román no. Tiene goles y todo, pero no es el mismo Román. No fue constante.
10: Ha tenido otros torneos mejores.
1: Una alternativa es Desierto.
4: Desierto.
1: Desierto. No,
6: pero pues la verdad es que tiene que haber uno mejor que los demás.
2: El que está en la final, Jomier
11: Guerrero. Mateo.
4: No.
3: Es que no, es que estuvo mucho tiempo lesionado, ¿no?
4: Pero pensé que era Puerta. No. Pensé que era Puerta, yo le iba a decir.
11: Luisa, con lo poquito que mostró, ¿no impresionó o no?
5: ¿Quién? Castillo, sí.
3: No, es el mejor lateral de la liga, pero se perdió medio torneo.
8: Sí, estuvo mucho tiempo.
5: Sí, pero en el tiempo que estuvo, yo creo que marcó la diferencia.
4: A todos. No, Jomier.
3: Jomier, sí.
1: Sí, me voy a quedar con Jomier.
6: Sí, dejémoslo.
1: Sí, Jomier de muchos progresos. Entonces ya van dos de Junior. Defensa central por derecha.
11: Ay, qué dolor. Por aquí no hay.
4: Sí, por allá no hay. Eso
11: por
4: sí,
11: aquí no hay,
7: Yo no creo que la imagen del último partido haya borrado lo que, por ejemplo, hizo Tecillo.
1: Tecillo,
4: Tecillo mucho irregular.
8: Muy irregular Tecillo.
2: Y para mí en el esquema de línea 3, Mosquera funcionó muy bien.
1: No, pero no. Yo voy a volver a dar mi candidato casi de todos los torneos.
8: Olivera.
1: Turro Olivera.
7: Olivera sí está por un lado. Olivera, estoy de acuerdo.
11: Olivera.
7: Sí.
1: Olivera.
8: Sí, yo lo tenía también aquí.
11: Para mí es cierto.
1: De 10 partidos.
6: No, es que tiene que haber uno mejor que los del.
1: De 10 partidos, Olivera juega bien 9. Olivera, central por derecha. Vaya.
6: Fue semifinalista.
1: Claro, llegó a semifinales.
3: Sí, claro.
1: Defensa central por izquierda.
5: Más difícil.
7: perfil zurdo.
5: Es que esa es la posición
4: más difícil. Vivas el del
3: internacional se hace muy, sí, es central, pero es por derecho.
5: No, pero es que le hicieron
4: 7. Okay. Le hicieron 7 en un partido y jugó 21.
10: No, pues día, sí, por eso ese día jugaron mal todos. Ninguno.
11: Aquí en el Atanasio no lo vimos el día del 7-1, no lo vimos, no sé si
10: ese día jugaron mal todos, comenzando
4: claro,
10: por
4: pero estamos eligiendo el del torneo, no el de la
5: pero la defensa del Inter se vio muy vulnerada muchos partidos.
10: Pero en el resto del campeonato fue muy parejo.
4: Es que estamos eligiendo lo de 25 fechas.
1: Sí, le voy a preguntar, Camilo Pinto, ¿no hay un candidato a defensor central de la Liga?
3: Que Anderson Angulo de Tolima, ese por izquierda.
1: Sí. Yo lo apoyo. Por sí.
11: Porque yo llego con todo y sus altibajos, Tecillo.
1: No, yo a Tecillo no,
4: creo que ¿cómo era nosotros entonces?
1: No. Yo
3: pongo a Anderson Angulo.
5: Yo también me quedo con Angulo del Tolima.
3: Y como decía Lalo, Tolima fue semifinalista.
1: Claro.
6: Y le hicieron a lo largo del campeonato, pues solo
1: tiene que ir
6: 21 goles.
1: Entonces, Anderson Angulo, porque aquí lo habían regañado Camilo Alfonso Pinto, que usted, ¿por qué entre los laterales derechos no propuso al que es la revelación en ese puesto?
3: A Eduardo López. No, es que Eduardo López arrancó como extremo. El lateral derecho de Tolima era
11: pero hay que aplaudirle la mutación que tuvo, cómo cambió y se convirtió en lateral importante.
5: Bueno, vamos. Lateral que a mí me parece muy bueno, Diego, y que yo lo he mencionado a lo largo de los programas, que tiene algunos errores todavía defensivos, pero es Sebastián Valencia, es de lo mejor que tuvo.
1: Pero ese es izquierdo, Luis Ayala.
3: Es el lateral izquierdo.
1: No nos adelantemos. Vamos con el lateral izquierdo.
3: Sebastián Valencia,
5: no hay otro. Sebastián Valencia.
3: Sí, yo también voy con Sebastián Valencia.
4: Oye, tan mal estamos que ni pero el finalista
3: un equipo que no se metió a las 8.
4: Que no lo metió a los 8. Estamos muy mal entonces en esa posición.
3: No hay. ¿Y Cristian Mafla no podría clasificar ahí?
5: Sino que es que acá estamos hablando
1: de este semestre. Mafla bajó.
5: También es que estamos hablando de rendimientos individuales, no colectivos. Y yo pienso que lo que hizo Sebastián Valencia.
11: Pero usted dijo. Pero se la cobran a Vivas. Estamos analizando. Se la cobran a Vivas. Partido Valencia. Estamos analizando semestre, ¿cierto? Entonces.
3: Y deja Mateo Castillo que se perdió la mitad.
4: ¿Dijo que no lo vio en la semifinal en el 7-1 a Vivas? Entonces, ¿es el semestre o es un partido? Decídase.
1: No, es el semestre, pero yo les digo una cosa.
11: Semestre.
1: Sebastián Valencia muy bueno atacando, muy flojo defendiendo. Le he visto unos partidos donde no recupera un balón, no cierra esa banda. Y como no tiene respaldos, no. Para mí, atacando, si le mejoran la parte defensiva, un lateral que va a pelear mucho.
4: ¿Cómo se llama? Va a tocar Valencia por descarte.
1: No, y lateral de izquierda del 11,
11: casi todos los laterales son casi todos los laterales son muy buenos en proyección, en los viajes a ofensivos, pero
1: no, pero nos toca elegir uno. ¿Quién es Mauricio?
3: Los del 11 principalmente Kevin Tamayo y Juan Pablo Patiño, pero ninguno de los dos le da
6: para. Yo dejo el de Julio. Yo voy a dar uno. Oiga, del Paso. Yo voy a dar uno que quizás puede resultar un poquito polémico. Yo creo que terminó jugando mejor Frank Fabra desde que llegó de Medellín. Sí. Y no pudo igualarlo un lateral izquierdo de los que estaba ya en el
3: segundo. No es descabellado.
5: Sí,
3: no.
5: Es un buen argumento. En las opciones. En las opciones que había pensado, también está pensando en Fabra.
4: ¿Cuántos partidos jugó Fabra
5: en el semestre? Sino que creo que Fabra también subió el nivel en los últimos partidos. O sea, no fue tampoco tan regular como el caso de Román.
3: En Liga jugó 13 partidos, Fabra.
5: Se empezó a ver mejor en los últimos partidos y también en Copa Libertadores, pero le costó también el inicio del semestre.
3: Yo me quedo con Jason Fabra y Valencia. Fabra jugó 13 partidos en Liga.
4: Entre Fabra y Valencia me quedo con Valencia. Dos eliminados, arrancando por ahí.
1: ¿Quién es el lateral izquierdo del Pasto y del Tolima?
3: Del Tolima terminó jugando Cristian Arrieta improvisado. Él era lateral derecho.
1: Ya.
3: Y Junior Hernández permanentemente lo fue, pero recordemos pues que
1: no, pero
3: al final no lo tuvieron mucho en cuenta. No, y en Pasto, Edwin Velasco.
1: Calvito. ¿No le alcanza a Edwin Velasco?
3: No, Diego, no. Jugador que rindió para el Paso, pero para decir que sea el mejor de su posición en el campeonato, no.
1: Yo me quedo con Jason Suárez de Junior.
3: Sí.
1: Cumplidor.
3: Rendidor. Jason Suárez, ¿qué? Sí.
1: Pues es no, que no, está, no, la verdad es que los otros ni se metieron a los 8.
3: Sí, correcto. Sí. Vamos a dar uno que no se metió a los 8.
1: No lo veo, es muy, muy difícil.
6: Pero, Casco, pero Casco no, entonces tendríamos que elegir entre los que están en la final.
1: No, estoy dando una opinión, pero los demás pueden considerar que alguien que esté fuera de los ocho puede clasificar. Es mi opinión. No quiere decir que esa sea la que se va a dar, pero para mí Jason Suárez ha tenido buen rendimiento. Sí. Superior.
12: Metimos al Turro que no llegó a la final, Diego.
1: Pero llegó a la semifinal. Pero Sebastián Valencia, para mí de Millonarios, es muy difícil meter a un jugador en este
11: momento. Yo me quedo también con Jason Suárez, sí. Ha hecho méritos.
1: Está en la final,
12: cierto. Le ha ido bien. Bueno, pero es que además ha sido importante en lo que lleva el Junior hecho.
1: Bueno, entonces Jason Suárez. Vamos, los dos volantes de primera línea. Que vamos a jugar 4-2-3-1.
6: 2-3-1.
8: Yo le doy un candidato, Sebastián Guzmán del Tolima.
7: Sí. Mariachi, sí.
8: Sí, muy bueno.
6: Con Campuzano.
13: Daniel Torres.
5: No, sí, me quedo con Daniel Torres.
4: No, ¿cómo se llama el compañero? El que llegó de Nacional.
5: Toscano.
8: Kylian Toscano.
5: Pero es que tuvo muy pocos partidos como titular.
8: Apareció, o sea, bien, pero al final.
5: Sí, se empezó... siendo suplente.
11: Como en los últimos 4 o 5 partidos se consolidó.
8: Yo meto a Fabián Ángel.
12: Mariachi y Fabián Ángel, mi pareja.
6: Jorman.
8: Mi pareja Fabián Ángel
11: y Jorman apenas. Sí. Para mí, Fabián Ángel del Junior.
1: Y ese gol de Estados Unidos fue espectacular.
13: Y la celebración del hombre.
1: Sí, no, un balazo fuera del área de primera sin dejarla caer. Eso no lo ataja a nadie. Fabián Ángel me parece, y el otro, yo estoy esperando el dato de Bejarano.
8: Tengo que buscar el de Guzmán y el de Toscano, ¿cierto?
1: Sí.
8: Toscano 21 partidos, 1190 minutos.
4: Menos mal no jugó casi, ¿no? Sí,
1: 21 partidos.
13: 21-23.
8: Y Guzmán 30 partidos. No sé si casi los jugó.
1: Y Jason 30.
8: Para mí el mejor volante es Guzmán.
7: No, Sebastián.
8: Sebastián, Guzmán. Sebastián. O sea, ese tiene que estar.
13: No, pero 30 no, pero partidos
8: contando, contando la Libertadores.
1: Liga, porque Liga, Bejarano, por
12: contando
1: favor.
12: Contando los partidos internacionales.
1: No, Liga, estamos eligiendo de Liga.
8: Jugó todos.
1: Pero hay candidatos.
11: Sí, para mí son Torres y Ángel.
12: Para mí Ángel y Mariachi.
1: Torres y Ángel o Guzmán y Ángel. Fabián Ángel entra.
6: Sebastián Guzmán jugó 20 partidos en Liga.
1: O sea, todos.
5: Torres, yo Toscano, me quedo con Torres y Ángel.
13: ¿Y Fabián Toscano, cuántos? Es que Fabián Guzmán ha brillado al final.
8: Sí, pero... al final. Él apareció al final.
6: Y Fabián ha jugado solo 11 en Liga.
1: Bueno, yo me quedo con Torres y Guzmán.
13: Torres, Daniel.
12: Daniel, sí.
5: Daniel, sí.
11: Sí, sí.
12: Par de fieras.
6: No digo la palabra porque estamos al aire, pero...
1: Levante ahí, ojón.
6: Sí. No, no, no, decir que es que Ureña.
8: No, por favor, respete.
4: ¿Quién dijo esa barbaridad?
6: Ahí viene.
4: ¿Uno de los comelones?
12: Haga como don Ramón.
4: Es que si no se quitan esa camiseta.
13: ¿De quién?
4: Ah, yo sé, bro.
13: ¿Quién dijo eso?
1: Bueno, entonces.
6: Diego 2-0
13: Portugal. Yo me quedo con los de Diego también, Guzmán y Daniel Torres.
8: Sí, esa está bien.
1: Guzmán y Daniel Torres, gol de Portugal.
6: Minuto 74, 2-0, desde afuera del área, Bruno Fernández hizo el segundo gol para Portugal contra Chile.
1: Listo. Vamos a los tres. Por derecha, su aporte, don Recoleto Gómez, el sobrino de Lucho.
8: Por derecha. Ay, Diego, es que justo estaba
4: Luis
8: pensando
4: Palacios.
8: Aquí.
1: No, Vargas, no.
8: No, obviamente no. Yo creo que al final...
13: Me está afectando el sol, Varguita.
8: Sí. No, me quedo... Es que fue al final que apareció, pero es que tampoco veo así uno que marque mucha diferencia. Me quedo con Bello.
1: Edward Bello de Nacional.
8: Sí, es que no veo uno que marque así gran diferencia.
13: Para mí, que es uno de los otros. Lleva 5 partidos buenos.
12: Tuvo un inicio terrible, sí.
6: Para mí,
12: sí,
6: Jeffrey Zapata.
8: Por eso digo que...
5: Sí, me quedo con Jeffrey Zapata.
12: Con expulsada en el
7: Cristian Barrios.
4: Ahí no podríamos meter a Jan Poveda por derecha.
5: Pero es que también jugó muy poco.
4: Para meter
5: partidos.
4: Por el centro al que creo que todos vamos a decir.
11: Sí,
4: que
11: claro. Sí, para hacerle el centro a Rengifo, ¿cierto?
1: Rengifo, sí.
5: Claro. Pero yo creo que Jeffrey Zapata también hizo muy buen campeonato.
1: Internacional cabe, claro que cabe, internacional.
12: O lo de Poveda fue interesante.
4: Pero como le hicieron 7 goles, pues no debe pronto entrar.
12: Ay.
5: No, pero es que su rol no es defensivo, Vargas.
11: Sí, por favor.
4: No, pues como ese es el argumento que ustedes
5: pero
4: utilizaron.
5: Pero no es su rol defensivo.
4: como si estuviéramos calificando.
3: Sí, pero mataron un jugador por un solo partido y estaban dando uno que se perdió
5: medio semestre. Por un solo partido, no solo por un partido. Sí, Inter no, hicieron muchos goles y la defensa de Inter
11: fue el partido clave, ¿no? Sí.
5: O sea, realmente la defensa de Inter tenía muy buena delantera, pero la defensa
4: clasificaron por
5: dejó
4: milagro,
5: muchas
4: entonces,
5: dudas.
11: Y Elisa Patricio, Sebastián, no es lo mismo jugar un partido bien en el todos contra todos, por allá en la quinta jornada, que jugar un partido bien en el momento de la definición.
4: Entonces no nos enredemos y demos a los finalistas, porque ¿para qué más?
11: No, equipos, cabe la campana.
5: Pero es que prácticamente estamos haciendo eso, están quedando en el 11, son los finalistas. ¿A cuál hemos metido que no era clasificado?
4: No, pues es que queríamos de Millos
3: Anderson
4: y
3: Angulo.
4: Medellín. Sí.
5: No, pero ¿cómo así?
3: Diego, pero Jeffrey Zapata hizo 7 goles.
11: América no clasificó.
1: No, pero Jeffrey Zapata tiene unos buenos números en el 11
5: Caldas. Yo me quedo con Jeffrey Zapata.
1: Entre Jeffrey Zapata y el aporte de Juan Sebastián de Poveda, ¿por quién vota Pinto?
3: Por Zapata.
1: Zapata. ¿Alguien vota por Poveda?
4: Yo.
1: Vargas, listo. Se quedó Vargas solo. Jeffrey Zapata. Después Rengifo. ¿Alguien dice que no?
3: Rengifo. El más obvio de toda la formación.
1: Listo. Por izquierda.
3: Castrillón.
12: Brian.
3: Brian Castrillón.
11: Sí, es.
3: Fabricio Sanguinetti jugó algunos partidos ahí. Sí, pero jugó más de 9.
11: Kevin
3: y Tatay Parra, también lo pusieron en esa zona por momento.
11: Ah, Tatay.
3: Yo creo que podría
11: Tatay.
3: Ser.
11: Pero Tatay partiendo de esa zona, claro.
1: Escribe alemán.
3: Frasica.
1: Chirra. Chirra. Chirra.
11: Ay, no. No falta el espanto, ¿cierto?
3: Y... Déjelo tranquilo ya donde esté.
5: Descansando.
1: Yo creo que Castrillón.
3: Sí, Castrillón.
5: Sí, yo creo que también sí, Castrillón.
11: Brian.
1: Brian Castrillón. Listo. ¿Y el 9?
11: ¡Hugo! ¡Ah, ese está bueno!
4: Luis Fernando Muriel.
12: Por dos.
5: Hugo Rodallega, me quedo yo.
11: Morelos.
3: Hugo Rodallega. Sí.
1: Bueno, vamos a hacerlo por votación. Votación, sí. Camilo Alfonso Pinto, vote.
3: Alfredo Morelos.
1: Morelos. Coco.
12: Muriel.
1: Muriel. Don Lalo.
13: Hugo Rodallega.
1: Bejarano.
3: Hugo Rodallega.
1: Aretes.
3: Muriel.
1: Muriel. O sea, la parte baja de la pantalla. Dedos dice que Leonardo Castro.
3: No más. El man está mamando gallo, ¿cierto?
1: Don Recoleto, el sobrino de Lucho.
3: Luis Fernando Muriel.
1: Muriel. Vargas.
3: Danilo igual. Tiene, se llama Lucho también.
1: Igual, o sea, Muriel. Giovanni.
13: Muriel.
1: José Alberto. Rodallega. Rodallega. Piolín.
13: Morelos.
1: Luisa.
5: Rodallega.
1: ¿Quién falta? ¿Falto yo?
3: Sí.
1: Rodallega.
3: Diego, le cuento que vamos en empate. 5-5.
1: Rodallega.
3: Sí, a Lulú.
1: No,
3: buena.
1: Omitar
3: Sánchez, no.
1: Omitar 69.
3: Pero, a menos de que esté ya borracho.
1: Él es imparcial. Pero,
4: él
3: es imparcial. Omita
1: tiene la capacidad de ser imparcial. Omita, ¿por quién vota? Ahí, Danielito, ¿señor? Listo. ¿Por quién vota?
11: Yo, eso no, sé, no se necesitan tener cuatro dedos de frente para mirar el nivel que ha exhibido.
4: Ahí está su imparcial.
11: Hugo Rodallega a lo largo de
3: estos estoy de acuerdo, estoy años de acuerdo.
11: En el torneo colombiano.
1: Rodallega. ¿Y Danielito?
11: Danielito, ¿por quién?
14: Pues por Morelos.
1: Y Morelos. ¿Cómo no. quedó?
3: Quedó 6-5-3.
1: Entonces ganó Rodallega. Listo.
4: Oiga, usted ya terminamos ahí, ¿cierto?
1: No, espere, Vargas. Repitamos el equipo ideal de don Santiago.
3: Sí, señor.
1: Para el bar.
3: Portero, Silveira el Junior.
1: Hoy, niño. Silveira.
3: Lateral derecho, Joimer Guerrero.
1: Junior.
3: Central derecho, Turro Olivera.
1: Turro Olivera.
3: Central izquierdo, Anderson Angulo.
1: Sí.
3: Lateral izquierdo, Jason Suárez.
1: O sea, tres de Junior en el fondo. Sí, sí, uno de Santa Fe y uno del Tolima.
3: Los dos volantes defensivos, por eso se dice así. Pues sí, se puede llamar así en la primera línea, sí. Daniel Torres y Sebastián Guzmán.
1: Uno del Tolima, uno de Santa Fe. O sea, Tolima ya mete dos y Santa Fe dos. Tres de Junior de Barranquilla. Muy bien. Los tres más adelantados.
3: Por derecha, Jeffrey Zapata.
2: el ofensivo Rengifo, por izquierda Brian Castrillón y el 9 Rodallega.
7: Rodallega. Yo, yo haría una variante de, con tarjeta azul, Diego.
15: Señor.
7: Yo colocaría por izquierda a Estupiñán de Pasto.
15: Uy, no. Sí, José. Sí. José nos hizo acordar a todos.
8: Fue el goleador, no, casi como goleador.
4: Sí, sí, ese sí merece azul. Me estamos enseñando. Sí, sí, sí.
15: Qué no, memoria cortica tenemos.
2: El 12, hombre.
11: Pero ese sí merece reversa. Ese acredita sí, la reversa sí, de sí, todos. Sí, sí, sí. Estupiñán.
5: Sí. Ah, sí.
1: Yo me sigo.
5: No, pero yo me quedo con Rodallega.
1: Yo me quedo. No, es no, que no, este es Brian. No, no, yo me sigo quedando con Castellón, pero si la mayoría vota por Castellón, pues nos quedamos con Castellón.
8: Yo estoy con Diego. Voto es por muy bueno, pero me sigo quedando con Castellón.
2: Diego, votación para anotar.
4: Pero no tenemos también que ver la regularidad. Fue mucho más regular Estupiñán.
1: Por eso le digo, si la mayoría vota más por Estupiñán, pues gana Estupiñán.
2: Yo hagamos yo a la votación y yo anoto.
1: Bueno, Pinto, hablar, ¿por quién Diego? Vota?
4: ¿Castrillón o Estupiñán?
15: Andrés Estupiñán.
1: ¿Y Coco?
12: Estupiñán.
1: Estupiñán. Ganó Estupiñán para no darle más vueltas
11: a eso. Claro, no, es que es una reversa que vale la pena. Bueno,
1: entonces volvamos a dar los 11 de corrido, Aretes.
2: Sí, señor. Entonces, portero Silveira, lateral derecho Joimer Guerrero, central derecho Olivera, izquierdo Anderson Angulo, lateral izquierdo Jason Suárez, los dos volantes de primera línea Daniel Torres, Sebastián Guzmán, por derecha Jeffrey Zapata, ofensivo, volante ofensivo Rengifo, por izquierda Estupiñán y arriba Rodallega.
1: Bueno, ese es el equipo.
13: Tres del Junior, tres de Santa Fe, oiga, dos del Tolima y uno de Nacional, Once
4: Caldas. Eso le iba a decir.
1: Listo.
4: Terrible lo de Nacional. Un solo jugador ya que es finalista.
1: Pero es la realidad.
4: Claro.
15: Los niveles individuales, claro.
4: Todo el año.
11: Sí, esos son los niveles que vamos a hacer, esos son los niveles.
1: Sí. Oiga, metieron más jugadores, Tolima y Santa Fe que Nacional.
8: Sí.
4: Claro que es finalista.
8: Increíble, ¿no? Cuando uno está acostumbrado en este tipo de ejercicio que se hace al final del semestre a tener un número considerable de Atlético Nacional, incluso sin ser campeón. Pero ese es el.
7: Ahora igual se saca después un 11 de la final, ¿no?
1: No, y lo que vamos a mirar este es si después no de la final cambiamos algún jugador. Uh-huh. Después de la final.
2: ¿Y el técnico falta?
1: Falta el técnico.
8: ¿Qué va a ser el ganador?
1: Pues para mí, pues, le diría en liga.
4: No sé.
1: Gana falta, Alfredo
15: Arias. ¿Qué dijera que de apellido Arias?
8: Sí.
11: No.
1: Venga, un chimo el trufiazo para Camilo Alfonso Pinto.
14: Listo,
1: a ver, Danielito.
14: Sí, Jequito, es que me está burlando aquí alguien, riéndome una persona.
1: ¿De quién?
14: Ay, quieta. Es que ahora me molesta. Quieta. Esto. Es que Vitar entra a la cabina y dice, hay cualquiera que tenga cuatro dedos de frente. Claro, él tiene casi cinco manos porque no tiene frente. Va derecho, así hasta la nuca.
11: Imagínate que nada de frente, hay dos peajes y todo.
15: Lo acabaron al viejo.
14: Tengo un comentario en el live.
1: A ver.
14: Que yo a mí me gusta verlos.
1: Eso.
14: Dice el señor Marco Antonio Morales. Omar no debería encargarse de la música.
4: De
14: es
4: acuerdo.
14: Muy impreciso y errático. En todas las ocasiones el Coco tiene que corregirlo. Omar hoy se retiró no muy contento. Es que yo les he dicho que esa música es muy fea.
1: No. Pero la música de Omar 69 es buenísima.
14: Bueno. Y escribió otro señor que si el señor Sebastián Vargas está asustado de que lo vayan a robar porque se la pasa mirando para atrás.
4: No, uno tiene que estar pendiente de pronto por el lobby, va y sale algún personaje que nos pueda servir.
1: Sí. ¿Y el chiste, niño?
14: Ah, Dieguito, le tengo unas preguntas que no tienen respuesta.
1: A ver.
14: Dieguito, si yo estoy matando el tiempo, ¿eso me hace inmortal? Si el diablo castiga a la gente mala, ¿eso lo hace una persona buena? ¿La naranja se llama así por el color o el color se llama así por la fruta?
11: ¡Ah! ¡Qué lío!
8: No voy a poder dormir esta noche.
14: Y la última, la más importante. El primer hombre que ordeñó una vaca, ¿qué estaba tratando de hacer?
12: Pues alimentándose.
3: Preguntas chino. Que no me dejan dormir.
8: ¿Qué le pasaba por la cabeza?
12: Alimentándose, chino.
7: Muy filosófico.
1: Bien, niño, escribe, ¿ya terminó sus preguntas sin respuesta?
11: Si ya terminaste pelado.
5: Es que se va a jugar. Ah. Eso de una uno lo suelta y se va a jugar, Diego. Eso
11: es, escalas, qué peligro.
5: Eso está muy difícil, cuidado, Danielito.
14: Es que hay un señor acá que me está prestando una cosa y yo le estoy ayudando para ver si me da una boletica para el lunes.
1: Ah, ¿verdad que la final es el lunes, no es
16: sí,
1: mañana?
16: Ok, 1, 2, 3, probando sonido.
1: Probando sonido. Eso. Sí, César Augusto Londoyuno de Nacional demuestra el trabajo colectivo del equipo, dice.
8: Sí, eso es verdad.
1: El arquero
4: con la valla finalista de casualidad, eso sí es verdad.
1: Claro, también. El arquero con la valla menos vencida fue Pedro Galese. Solo recibió 15 goles, dice Luis Jovel.
13: Sí, es que al Cali solo le hicieron 16 goles.
3: Pero no entró.
1: Pero
4: ¿qué sirvió?
2: Pero acá tengo que al América de Cali solo le hicieron 15.
7: Que le faltaron goles al Cali.
12: Pero eso fue en los 19 partidos.
2: En la liga.
16: 20 goles.
8: Lo que pasa es que
2: si contamos liga, solo 15 al América.
16: Liga, solo liga.
8: Pero no solamente es valorar lo de los goles en contra, que es muy importante, por supuesto, pero por ejemplo, las atajadas de Silveira en la ronda de penaltis contra Once Caldas y bueno, la manera en cómo fue llevando a Rodallega el error en el cobro, entonces eso cuenta mucho, la incidencia de sus atajadas.
1: Bueno, pero ahí queda el equipo ideal y el técnico al fin no lo elegimos.
8: No, pero yo sí creo que es Arias Alfredo.
11: Yo ya, creo que venía punteando, Diego, venía punteando Risueño.
4: Para mí es respeto.
8: No, doblemente finalista. Puede ganar dos títulos seguidos. No, y no solo eso, que supo cortar. Bueno, es que está también el tema del torneo internacional, pero supo cortar un momento de Junior en donde mucho lo quería
3: sacar.
8: Y le dio, y le dio la vuelta.
3: Bravo.
8: Ahora, Arias y lo otro, versus Diego Arias con la nómina, con la mejor nómina del país y con el funcionamiento, yo sí creo que ahí le saca ventaja a Alfredo Arias.
5: No, para mí Alfredo Arias es el mejor técnico.
12: No, pues la cosa con el profe Alfredo es tan como tan positiva, la ven desde Barranquilla, que ya el dueño del equipo salió a decir que lo renovaba, imagínese.
5: Sobre todo hoy estamos hablando del tema de la Liga, porque en Libertadores...
1: No, en Liga.
5: Caso
1: no,
5: aparte, sí. El tema de Liga le tocó papelón. Sortear unas muy difíciles.
4: En Liga entonces aún más me mantengo, es respeto. Ese equipo estaba prácticamente eliminado y muchos dijimos que no llegaba a Santa Fe y se terminó metiendo en semifinales y fue eliminado por penales.
8: Pero usted, ¿cómo no deja a un tipo que viene de ser campeón y que mete el equipo a otra final?
4: ¿Y usted por qué vota por Moleros como centrodelantero?
8: Yo no voté por Moleros, voté por Rodallega.
4: Bueno, bueno, más aún, no está en la final.
8: Pero estamos evaluando todo el semestre.
11: Corre, cuéntese a qué, bravo.
4: Pues, me dice que respeto no porque no está en la final y votó por Rodallega. Entonces, decídase.
8: Pero no tiene que ver una cosa con la otra. ¿Usted cómo no va a tener en cuenta que el tipo ganó la liga pasada?
13: No, pero es que es esta liga, es que no es la pasada.
4: Bueno, entonces
13: es
4: esta liga.
13: Esto, yo digo que es Alfredo Arias, pero usted no puede considerar.
8: Alfredo Arias terminó segundo el todos contra todos.
13: Sí, no, para mí es Arias también, Alfredo. Pero
1: Alfredo Arias.
4: Yo sí. Me manché, no me quedo con respeto.
8: Y Dios. Para mí es Alfredo Arias con una larguísima distancia.
13: No, tampoco.
5: Alfredo Arias y muy cerquita, repeto, no. Muy cerquita.
3: Y yo pongo en el podio a Luca González.
8: Esa más cerca a Lucas.
5: Y nunca tuvo el equipo completo.
8: Para mí, Alfredo Arias.
3: Más Lucas que González, que repeto.
8: Para Lucas que González.
11: Para mí, Alfredo Arias.
8: Chico el trufiazo.
11: Que tuvo que sortear demasiadas cosas. El equipo estaba... cada 8 días le alistaban el trasteo, que listo que esté el último partido, que todo depende de cómo quede allí. Para mí es Alfredo Arias.
8: Igual
11: y el segundo es Jonathan Risueño.
12: Para mí el segundo es Lucas.
8: Lo que pasa es que
12: al contrario de lo de Arias, lo que hizo internacionalmente le sumó puntos.
8: Pero es que ahí usted lo está hablando internacionalmente, estamos hablando solo liga.
12: De acuerdo.
8: Para mí es que quede campeón.
12: Le estoy diciendo que como complemento a lo que hizo en la liga. Le fue bien en el torneo.
8: Pero en la liga sí hay mejores.
4: Acá no me
8: por ejemplo Risueño. Lo de Risueño a mí me parece admirable.
3: Para mí el podio está con Alfredo, con Lucas y Risueño.
12: Pero mire, aquí cuando ha habido jugadores que se destacan en los partidos y terminan expulsados y nosotros de una vez chan chan al lado. no los premiamos. ¿Cómo vamos a premiar a Risueño si es el técnico más sancionado, el más discutido, el que pelea con todo el mundo su comportamiento dudoso?
5: Vale, señor. Pero vale. Es que estamos hablando de tema deportivo, sí.
15: Creo. No, pero cuando calificamos en este programa, cuando calificamos, nos han dicho, no, lo expulsaron, nos le sacaron tarjeta amarilla, no lo podemos calificar.
4: No se tiene en cuenta.
15: Ajá.
3: Nah, pero no estamos en una clase de ética.
12: No, señor, es un todo.
11: Ya estamos calificando disciplina y todo.
12: Es un todo.
3: Lo que hizo el tipo con el Pasto es admirable, con las uñas. Un equipo al que normalmente le sacan 18 y le meten 18.
12: No, pero un tipo que vive.
3: ¿Quién está diciendo eso? Anda
12: con el Porta dándole cascarazos a todo el mundo a cada rato. No, señor, no va conmigo.
4: No sé. El voto de Bejarano al fin, ¿por quién fue?
3: ¿Para entrenador? Ah, yo ya dije Arias, pero lejos, Alfredo.
5: Hay gol. Top 3.
1: Hay gol de Chile, don Aretes.
2: Diego Silla, minuto 90 buen más gol. 2 sobre el final. El jugador Lucas Cepeda, desde afuera del área. 2-1. Va ganando Portugal. Ya un minuto para que se acabe. Sí,
3: la vio pasar. Hizo la de Yashin.
1: No, pero ese
15: va a gran Bejarano.
3: No, ¿cómo así?
2: También empezó el segundo tiempo de Estados Unidos. Alemania va ganando Suiza 1-0 Australia. Y Panamá va perdiendo 1-0 contra Bosnia.
1: Muy bien, nos quedamos con Alfredo Arias, entonces, como el entrenador. Luisa iba a decir algo de los tres candidatos suyos, aunque esa sí. No era la pregunta, pero para bueno, no dejarla ahí con...
5: Gracias.
1: No vaya a dar cuatro. No vaya a decir que tiene dos más por méritos,
5: no,
1: por favor.
5: No, es que era solo uno.
1: Obvio,
5: uno
1: está acostumbrando a la eugeniana.
11: El mío. Ánimas benditas de Eugenio.
5: Los míos son Alfredo Arias, Repeto y Lucas González. Ese es mi top 3.
3: No, yo Lucas González no lo tendría ahí ni cerca. No.
1: ¿Por qué, Mauricio?
3: Injusto. No, Diego, la manera en cómo lo sacó Atlético Nacional, él como planteó y no pudo replantear esa llave con Atlético Nacional en la eliminación. Ahí me parece que falló como
5: pero técnico. Es que hay que decir que es que
15: a mí me parece todo lo contrario.
13: No. Tercero en la reclasificación.
11: Junior también sacó Nacional.
15: No. Sí, pero peleó
5: pero
15: Lucas.
5: Lucas
15: Tolima eliminó al de mejor torneo que era el Deportivo Pasto, la nómina del Deportes Tolima. Venga, Eduardo López cuando llegó acá venía, que lo potenció.
3: Entonces, Lucas González porque ganó una llave de
15: estamos sacando el ranking y entre los entrenadores
5: uno de los equipos que mejor jugaba o siendo la liga del peor nivel
15: lo de Tatay, lo de Chino Sandoval no
5: yo creo que Tolima
15: Lucas tiene su mérito.
3: ¿Y en dónde se quedó? ¿En dónde se quedó?
15: Sí, pero es el único representante que tiene Colombia a nivel internacional.
3: Pero eso es afuera, no acá, está buscando
5: pero es que pero eso y llegó casi que a semifinales.
11: Pero o sea, están diciendo en la liga.
5: Pero es que la liga sí, también exacto. Es un reflejo de lo que se vive en los torneos internacionales, porque eso te tiene que regular la nómina, las cargas, saber qué equipo pone en torneo internacional y la liga.
15: Ahora,
5: la
15: pero es que Lucas González no tiene la culpa.
3: Los resultados.
15: Lucas González no tiene la culpa que Anderson Angulo se haga echar y eso desequilibra la semifinal. Claro, él ha cometido errores, no es perfecto, pero que potenció una nómina que no es la que tiene Junior, que no es la que tiene Nacional, que no es la que tiene
3: Millonarios. Pero sí tiene la culpa de haber improvisado con un lateral izquierdo, sí tiene la culpa de haber improvisado con un
15: central teniendo un duelo de errores. Pero eso no lo hace un mal técnico.
5: No.
3: Pero top 3.
15: No, es que yo no estoy diciendo que sea un mal técnico, sino que estoy diciendo que lo que pasó sobre todo en la eliminación con Nacional no le da para ponerlo en la lista alta de los mejores técnicos de la liga.
12: Ahora terminó Lucas en la reclasificación incluso por encima de Santa Fe.
11: Sí, otra cosa para Mauro, sea top 21. Está bien. Sí. Respetable.
3: No, pero es que tampoco estoy diciendo que sea top 21, como se le ocurre, ni siquiera son 21 equipos en la liga, o sea, es que es absurdo ese argumento. Pero diciendo que sea el tercer, para mí no es el mejor tercer técnico del fútbol colombiano, pues.
1: Claro,
5: ¿cuál es el tercero para Mauro?
1: No, ya él dio lo suyo, Luisa. Nosotros miramos entonces que Lucas por un expulsado, pero el técnico que más perdió jugadores durante el campeonato fue Pablo Repeto.
5: Por eso es mi segundo.
1: Lesiones, permanentes. ¿Quiénes se lesionaron? Todos.
5: Todos.
3: Puerta que no juega.
1: Puerta, Olivera, Elivel,
3: Marmolejo.
1: Hasta Mosquera, Marmolejo.
5: El único que no se lesionó fue ni Daniel Torres ni Rueda Vega.
1: A todos.
3: El único que no se lesionó fue Repeto.
1: El único que no se lesionó fue Repeto. Cierto, en eso tiene algo de razón don Juan Sebastián Vargas.
4: Muy amable.
1: Sí, oiga, que no, claro, porque es que a Repeto. A Repeto le tocó bailar con muy feas. ¿Cómo, Vargas?
4: ¿Qué me le hicieron a Giovanni?
1: ¿Qué le pasó? Pregunta Vargas, Giovanni Cárdenas.
4: Yo no sé por qué está tan asustado.
6: No, nada, escuchándolo, porque yo no comparto, por ejemplo, y yo quiero que se entienda bien, no me vaya a enredar nada con Alfredo Arias. No. No comparto ese tema de Alfredo Arias por ahora, porque yo estoy mirando, y esa es la tarea que estoy haciendo. Diego Arias, 19 partidos en la liga. Primero Nacional, 40 puntos, 19 jugados, ganó 13, un empate, 5 perdidos, 35 goles a favor, 15 goles en contra más 20. Alfredo Arias con Junior, 35 puntos, 5 puntos menos que Diego. Y además, una diferencia de gol de más 7 para Junior y Arias de más 20. Arias metió a Nacional en semifinal, Diego metió a Nacional en la final. Entonces, yo no sé cómo, con estas cifras, Diego Arias no es el mejor técnico del semestre. No me enreden con Alfredo, no tengo nada contra él. Yo estoy viendo son las cifras. Y las cifras hablan de que Nacional fue superior a Junior durante todos los 19 partidos. Terminó primero, 5 puntos más que Alfredo. Y ambos llegan a la final. Yo no entiendo cómo Diego
1: Arias primero. Por ahora, por ahora le digo, más que esas veintitantas fechas y los números que usted da, en Colombia no queda campeón el que gana el todos contra todos. Entonces,
6: pero si
1: si el señor Alfredo Arias termina de más campeón, pues es el mejor lejos.
6: Obvio.
1: Por eso. Quiero, ¿y si quién termina, está ganando?
6: Si termina.
1: Claro, ¿y quién está ganando? Hoy, es que estamos hablando de hoy.
6: Ha terminado.
1: Pero está ganando.
6: No ha terminado.
1: Está ganando. No ha terminado. Y está ganando una serie 3-0.
3: Está nada de ser bicampeón. ¿Para qué lo despertó?
1: 3-0.
6: Se da cuenta por qué me quedo callado. Porque es que cuando uno dice una cosa, entonces después rebaten con pues, otro tema.
1: Giovanni,
6: yo estoy diciendo.
1: Giovanni, lo que pasa
6: hoy,
1: es que
6: hoy usted, Diego es
1: para
6: mejor.
1: Usted. Pero el que usted diga una cosa,
6: los números.
1: Por eso, para usted, es que el que usted diga una cosa no quiere decir que tengamos que agacharle la cabeza, que parece que está acostumbrando a eso. Si usted dice y los demás no están de acuerdo, pues se la van a decir. Entonces su política es que si no están... Déjeme terminar, Johnny. Es que si con usted no están de acuerdo, entonces yo me callo. No, usted tiene que aceptar que lo que usted diga no es palabra de Dios, te alabamos, Señor. Aquí puedo opinar, Mauricio.
6: Claro,
1: usted dice que es que si yo digo esto y ustedes me refutan, entonces me callo. No, Señor, ¿quién dijo eso? ¿Sí? Es que aquí todos pueden opinar y usted tiene unos argumentos válidos. Para nosotros, en mi caso, por ejemplo, es Alfredo Arias. ¿Sí? No es un técnico que falla ahora en los momentos claves, está ganando la serie 3-0.
13: No, y para mí los números no pueden definir siempre al mejor.
1: Pero además traigo las palabras de Sebastián Viera.
13: En ningún deporte.
1: En ninguno. Sebastián Viera siempre lo dijo. Aquí hay es que ganar en los cuadrangulares. Nada sirve ser el mejor todos contra todos si yo entro octavo y salgo campeón.
12: Además, Diego, a la luz de los números, esos que decía Giovanni hace un instante, se han ampliado, porque ya no son 5, sino 8 puntos de ventaja en la reclasificación de Nacional sobre Junior. Más 27 en la diferencia de gol para Nacional y más 11
1: ¿quién,
12: para
1: Coco?
12: Si esos números no dicen nada. Lo que pasa es que, sí, lo que
1: ¿quién
12: pasa
1: tiene
12: es que,
1: más nómina, Coco?
12: De acuerdo, para allá voy, Diego. Esa es la segunda parte de mi comentario. Lo que pasa es que eso no lo ha sabido rubricar en la cancha, y es lo que la gente de una u otra forma le señala al profesor Arias. Diego, quiero decir, correcto, que el Nacional no muestra el juego de acuerdo o acorde a las nóminas que tiene.
1: Uno debe medir los equipos de acuerdo a la nómina. No puedo medir igual a Repeto con lo que tiene Atlético Nacional, por ejemplo.
12: Esa es la razón, Giovanni, por la que nosotros creemos que el trabajo de
6: Arias
12: sea mejor.
6: Me amparo en los números.
12: De Diego Arias.
3: Y Nacional
6: y todos ese es mi concepto.
4: Y es válido.
1: Se lo respetamos.
6: Números hablan esos números sí hablan con fuerza, para con argumento.
1: Sí,
6: para Diego Arias.
1: Sí.
13: Los
1: para,
13: números
1: para usted, pero para usted, Giovanni, para otros más importantes otras cosas. Para nosotros miramos nómina, otras cosas. Así entonces el para usted, campeón,
13: Diego,
1: sí.
13: Los números no van a cambiar. Nacional no. Va a quedar sí. Primero. Entonces para Giovanni va a ser mejor Diego Arias.
8: Y con todos los números
6: cuando ya hay título es otra cosa. Pero ahora no. Cuando hay título es otra cosa.
13: Los números no valen.
6: Cuando hay título es otra cosa. Listo.
8: Con todos los números que tuvo Nacional.
6: Título otra cosa.
8: Con todos los números que tuvo Nacional y sus goles a favor y toda la cuestión, fue de los poquitos equipos grandes que se quedó eliminado rápido de las competencias internacionales y nunca pudo ajustar el once inicial porque nunca gustó el once inicial. Y tuvo esa ventaja de siempre tenerlo para
1: la vida. Tenemos pausa aquí en el Bar Caracol.
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1: El completo. ¿Qué fue? ¿Ya listo todo, Talibán? Listo. Sí. ¿Qué partido está por comenzar, Santiago?
2: Diego, Inglaterra contra Nueva Zelanda en el Raymond James Stadium, muy lindo, en Tampa, Florida, y juegan los Bucaneros de fútbol americano.
1: Y está bonita. Oye, esa camiseta
13: de Inglaterra. Es que la pantaloneta es azul o negra.
1: Azul.
2: Un azul rey.
12: Azul.
13: No, son oscuras. Azul, noche.
1: Prepárense para rajar al señor Wally, que todas las tareas falla en dos puntos.
13: Oye, y vino de rojo.
1: Y vino de rojo también el señor Wally. Bueno, ya ha elegido el equipo. ¿Dónde está? Muéstrese el equipo ideal ya en nuestra graficación del Bar Caracol. El equipo ideal para el Bar Caracol sin la final. Sin la final, porque falta un partido. Ahí está el equipo ideal. Entonces, Olivera. La verdad está muy pequeño, pero toca sabérselo de memoria. Jomier, Olivera, Angulo del Tolima. A la izquierda, Jason Suárez, Daniel Torres, el Mariachi, Guzmán. Después, Rengifo. Arriba, Jeffrey Zapata, André Estupiñán y Hugo Rodallega.
8: El que se puede caer de ahí es Rodallega, creo yo.
13: A ver, ¿de qué?
8: ¿Por qué? ¿Del 11?
12: Claro, si Muriel
6: hace gol. ¿Pero si ganó por votación?
8: Muriel se prendió en los cuartos de final.
1: Después de la final.
8: Pensando en la final, claro.
1: Claro, puede ser.
4: Eso, pero es que ese era el argumento que estaba dando. Que los regulares penales.
8: Estamos hablando de toda la liga.
4: Por eso.
1: ¿Cómo así que no va?
6: Pero Muriel ha sido titular en todos los partidos.
12: Si Muriel hace gol de título. Venga, si Muriel hace gol de título, no solamente goleador, sino que le da el título.
8: Que ganó, en esta votación ganó Hugo Rodallega por un voto parcializado.
12: Sí, seguro.
4: Pero no para Bejarano como.
13: No me parece justo lo que está diciendo el señor Gómez.
1: No, es que Mauricio siempre el argumento que utiliza. No, es que ya se lo he escuchado varias veces, Mauricio. Pero voy a ir a la pausa. Noticias última. No, pero eso no es nada que ver. Es que Mauricio siempre utiliza cuando no está de acuerdo con alguien en ese momento. No, es que usted es hincha de tal equipo. Última hora, Caracol, y volvemos al Bar Caracol.
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9: 3 de la tarde en punto en Caracol Radio. Actualizamos las noticias. Autoridades en Norte de Santander ofrecen millonaria recompensa para atender el homicidio del reconocido periodista Cristian Herrera. Jenny Márquez.
21: Las autoridades en Norte de Santander están ofreciendo una recompensa de hasta 100 millones de pesos por quien brinde información clave que permita dar con la captura del sicario que acabó con la vida del reconocido periodista judicial en Cúcuta, Cristian Herrera. George Quintero, secretario de Seguridad del departamento.
22: Ya en este momento se tiene una investigación, un equipo de trabajo se está ofreciendo entre la Alcaldía de Cúcuta y la Gobernación de Norte de Santander hasta 100 millones de pesos por información que logre la captura de estas personas que cometieron este hecho lamentable con la libertad de prensa.
21: El comunicador social fue ultimado en el barrio Quinta Oriental, frente a su familia.
9: Hablemos de las urnas. El presidente Gustavo Petro advirtió sobre el uso de las fuerzas militares para hacer política electoral. ¿Qué dijo el mandatario Laura Saavedra?
23: Sí, es que ante la petición que hizo el comandante general de las Fuerzas Militares, el general Hugo López, a Gustavo Bolívar, luego de una publicación en la que generó controversia por el uso de imágenes de integrantes de la fuerza pública, el presidente Gustavo Petro ratificó en que no se pueden usar las fuerzas militares para la política electoral, sino para garantizar la libertad del votante en Colombia. Reiteró en que todo oficial que se comprometa en ayudas electorales saldrá de la institución porque el Ejército Nacional es del pueblo y no de un partido político.
9: Aguas de Cartagena va a invertir 12 mil millones de pesos en un nuevo módulo de la planta de tratamiento. Erix Montoya.
24: Aguas de Cartagena anuncia la construcción de un nuevo módulo de tratamiento en la planta del Bosque. La obra tendrá una duración estimada de 10 meses y será financiada por la empresa con una inversión del orden de los 12 mil millones de pesos. John Montoya Cañas, gerente general de Aguas de Cartagena.
25: Hemos decidido que gracias a unos ahorros que hemos obtenido, un módulo de tratamiento en el Bosque que nos va a permitir tener un sistema de redundancia. Ese módulo de tratamiento nos permitirá adicionar 20 mil metros cúbicos día.
24: Esta nueva infraestructura fortalecerá la capacidad de producción de la planta del Bosque, brindando mayor flexibilidad para realizar reparaciones y mantenimientos.
9: Y cerramos hablando de orden público. 7 personas fueron judicializadas porque harían parte de una red de piratería terrestre en 3 departamentos del país. Jenny Angarita.
26: Eddie, buenas tardes. La Fiscalía General de la Nación descubrió a un grupo delincuencial denominado Polisombras que estaría involucrado en el hurto de vehículos cisterna que transportaban aceite de palma en los sectores de La Lizama, Santander, Río de Oro y San Alberto en Cesar y Ocaña en Norte de Santander. Según la investigación, dicha estructura al parecer se encargaba de interceptar los automotores, apoderarse de la carga y comercializarla ilegalmente en la región del Catatumbo. La Fiscalía también logró identificar que los detenidos estarían relacionados con al menos 9 hechos en los que se habrían generado pérdidas superiores a los 1.000 millones de pesos.
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0: Regresa la buena música con el popular Omitar 69, al único que le decimos por diminutivo aquí por su Twitter. ¿A usted quién le dijo que le pusiera el Twitter Omitar 69?
1: Yo estaba empezando el programa de 40 principales con Chirri y con Mota y ellos me dijeron, ponga, abra un Twitter y ponga lo que quiera. Y yo le dije, pues Omitar
2: 69. La fecha de nacimiento, ¿no, de Omar?
1: Omitar 69. Y pegó, Diego, pegó.
0: ¿Pegó de qué?
1: Pues pegó Omitar 69. Por lo menos ahí en 40 principales, en una semana ya tenía como 3.000 seguidores.
0: No, bien, está bien, Omitar 69.
1: Bueno, con el famoso doctor Cabezalulo.
3: Claro. Sí. Por todas las groserías.
2: Ah, era una maravilla, era un ángel, era un rosario.
0: No, era muy grosero, Omar, era muy grosero.
1: Bueno, Diego, el invitado es el novio de Juliana Salazar Mesa, don Luis Miguel Gallego Basteri, nació en 1981, alias Luis Miguel. Y este tema, que se llama Usted, también, otro bolerazo, este es del álbum Romance de 1991. Hay que decir que Luis Miguel pues es un hombre que domina el pop latino, el bolero, el mariachi, tiene muchas canciones, pero esta es una de las clásicas que he sacado hoy porque también hace parte de esos boleros que a mí me gustan particularmente escuchar, don Diego. Luis Miguel.
2: ¿Es como un viajado para alguien?
1: No, a mí me gusta, es decir, la música que yo pongo aquí es porque a mí me gusta. Quedó claro, ¿no?
0: Gracias. Bien, sí, es su gusto musical, me parece bien. Omitar 60.

0: una cosita?
1: No, Omar, porque
0: no, vamos, es cortica. A mí me da la sensación, Diego, que en estas votaciones, cuando ustedes las hacen, ese trabajo, al señor Mauricio Gómez le cuesta, ¿no? Se le sale el azul. No puede meter a Ginás, no puede meter a Novoa, no puede meter a Contreras, no puede meter a Valencia. Se le salió el azul, ¿no? Llora, sufre.
1: ¿Cómo así el embajador Matecaña?
0: Dice, el más hincha de Millonarios que del Pereira toda la vida. Se le nota. Vea, y el que calla otorga, ¿no? Dijo mi papá.
2: No, es que usted puede tener razón, porque sobre eso ya hay varias
1: versiones.
2: No, pero Mitar se defiende, así como usted le manda a los viajados, pues él también tiene derecho a defenderse, don Mauricio. No haga la llovanesca, que si no le aceptan todo lo que dicen, se ponen bravos. No, no tiene que aceptar otras opiniones. Bueno, videos a esta hora, don Santiago.
3: Diego, hoy está cumpliendo años alguien del Real Madrid. A ver si usted lo tiene por ahí.
2: ¿El Real Madrid quién?
4: ¿Actual?
3: No. Jugó.
4: Hoy es
3: argentino.
4: 6 de junio.
5: Redondo.
4: ¿Fernando Redondo?
3: Sí, señor, 57 años, entonces acá está un video de la jugás de Redondo en el Real Madrid.
6: Ese era un mega crack.
2: A ver, miramos a Fernando Redondo con la camiseta del Real Madrid.

0: Bueno, Fernando Redondo, uno de los muy buenos jugadores que sufrió una lesión grave. Bueno, otro video.
1: Sí, le tengo un partido que seguramente usted recuerda muy bien. Brasil-Argentina, Mundial 1982.
0: Bueno, vamos. Maradona. Brasil-Argentina en el 82, a las personas que nos ven en las plataformas digitales. La nación brasileña.
2: Cobra de él y llega así con Chao a Fillón. Pegan el palo y el rebote lo pasa así. Ya se iba a atravesar Serginho, ¿no? El trancazo de
3: está preparando para
2: bater. Sí, no me acuerdo quién lo hizo.
3: Maradona levou
0: no, para
3: frente, ese
2: no fue. Ah, no jugó.
0: No.
3: Vai tentar o tiro, saiu muito alto. Júnior, Maradona. Júnior foi na bola.
2: E não la pitou.
3: Coração bate mais
0: forte. Será pegante.
3: Deixou para Cerezo atrás, bateu pro gol. Passa! Sabe agora no Serginho. Levantou sua cabeça, Serginho.
2: Serginho. De cabeza.
3: Brasil.
0: Centro de Falcao.
2: Junior hace el último de zurda.
3: Brasil.
2: Y después descuenta Ramón Díaz, ¿cree?
0: Sí. Y queda un gol.
2: Ahí es la expulsión de Maradona. Una patada, pero bastísima.
0: Golazo.
2: Sí, sí, el Pelado Díaz.
0: Sí, el Pelado Díaz. 3-1. Profesor Reinaldo Rueda, bienvenido al Bar Caracol. Gracias por atendernos, profe. ¿Cómo le ha ido?
4: Buenas tardes, Diego. Un saludo muy especial para usted y para todos los demás compañeros y a toda la afición. Muchas gracias.
0: No, a usted gracias. Profe, ¿cuál es el mejor equipo que usted ha visto en su vida?
4: Ay, si me la puso bien difícil, ¿no?
0: Sí, hay candidatos fuertes.
4: Yo creo que hemos sido bendecidos por Dios, pero bueno, a mí me marcó mucho Brasil 70. Brasil 70 para mí, pues no sé, sería por la ingenuidad de la edad o por todo lo que ha significado históricamente o por todo lo que marcó. Para mí ese equipo es lo máximo que he visto.
0: Brasil 1970, sí, el equipo de los 10, que todos eran 10. Profesor Reinaldo, siempre hay la polémica cuando comienzan los mundiales si vamos a ver algo nuevo en esquemas, en ideas de juego. ¿Usted cree que ya todo está inventado y es muy complicado ver algo diferente?
4: Bueno, yo creo que hay que esperar a que se desarrolle el torneo, ¿cierto?

0: hay técnicos muy muy buenos a nivel mundial, hay técnicos innovadores. Creo que cada torneo nos deja una gran lección en cualquier orden, ¿cierto? Y hoy hay múltiples factores que quieren mejorar el juego, que quieren mejorar el fútbol y bueno, esperar que nos deje algo positivo, ¿no? Que nos deje algo positivo, porque siempre nos centramos en, naturalmente, que en la parte táctica, que puede evolucionar o qué tendencia se puede marcar, ¿no? Pasamos de un mundial, por ejemplo, de juego de posición, de un juego de posición, pasamos después a una combinación de juego de posición con transiciones directas, como fue de pronto Qatar, que fue el último que marcó muchas tendencias de transiciones. Y ahora hay variedad de acuerdo a la filosofía de los entrenadores, a la historia de los países, a las características de los jugadores. Pero anteriormente se jugaba el fútbol en 110, 105 metros, después se empezó a jugar con una zona pressing en la mitad del campo de 40 metros, después se empezó a jugar en los 55 metros del campo rival, y ahora está así. Yo creo que a veces cediendo el campo y cediendo la pelota y haciendo transiciones directas, hay otros equipos que van a proponer siempre la elaboración y buscar desde el punto de vista táctico, estratégico, presionar y jugar en campo rival. Otros van a jugar en campo propio y hacer transiciones. Yo creo que hay muchas variables desde el punto de vista táctico y estratégico, y todo depende de cada partido, de cada rival.
1: Claro, profesor Reinaldo, ¿hasta dónde cree que podemos soñar con Colombia en el mundial? ¿Hasta dónde lo ve?
0: Bueno, llegamos con esa ilusión por todo lo que siempre nos llena de lo que es la calidad de nuestros jugadores, por el trabajo que ha realizado. Ahora se pudieron hacer unas valoraciones, creo que la más cercana, la de Costa Rica, que también se descontextualiza mucho por todo lo que significa el cambio de jugadores, de no jugar un partido completo de 90 minutos, por toda la oportunidad que hay que brindarle a algunos que vienen con pocos minutos, otros que vienen muy jugados, que hay que darles pocos minutos. Es muy subjetiva esa valoración. Esperar que ese primer juego marque una buena motivación, que ojalá se haga un buen juego y se logre un buen resultado, y quizás ahí podríamos empezar a proyectar lo que podría ser la decisión de ese grupo.
1: Estamos con el profesor Reinaldo Rueda, uno de los técnicos de más alto nivel que ha tenido nuestro país, que tiene, y además más prestigioso. Sí, Vargas.
2: Gracias, Diego. Profe, un saludo desde San Diego. El partido de mañana de Selección Colombia, si todos los jugadores físicamente están habilitados, ¿usted coloca los 11 que van a debutar en Copa del Mundo?
0: Bueno, esperamos a ver qué nos muestra el profesor Lorenzo, ¿no? Estos partidos te están dando así, he estado observando varios de estos juegos que están desarrollándose de preparación, y hay diferentes tendencias en los entrenadores, ¿cierto? Cada selección está viviendo un momento diferente, cada selección y cada seleccionador tiene tiempos diferentes. Algunos han iniciado con los equipos titulares y cambian inmediatamente en minuto 60 o cambian un alto porcentaje de jugadores. Otros empiezan con un grupo, una selección mixta, y terminan con un equipo de alternativas, de jugadores que pueden ser alternativas. Otros terminan con jugadores ya de los consolidados, que saben que están seguros, pero que los han dosificado y los colocan en los últimos 20 minutos. Es muy incierto. Yo creo que cada selección va a tener una decisión que adopta su cuerpo técnico, su técnico, de acuerdo a cada selección vive momentos diferentes, ¿no?
3: ¿Usted cree que va a haber sorpresas en los semifinalistas, el campeón, o serán los mismos de siempre, profe Reinaldo?
0: Bueno, seguro que hay selecciones que se ven en la distancia, que están muy fuertes, por lo que uno evalúa de lo que ha sido el comportamiento de las ligas en las últimas semanas. Yo por ahí conversaba con algunos de sus colegas hace varias semanas y decía que este mes era definitivo, era previo, era importantísimo de cómo llegaban de buena salud, de buen ritmo, de esa cohesión, de esa armonía que hay que lograr, de esa comunión que hay que lograr para un torneo tan corto. Y naturalmente que cada confederación, en el caso nuestro, tenemos nosotros como Conmebol, tenemos dos superpotencias como Brasil y Argentina que tienen quizás momentos diferentes, tiempos diferentes. Profe Angelotti escasamente, todavía no tiene un año, mientras que el profe Scaloni ya tiene 7 años, 8 años con ese grupo. El maestro Bielsa con Uruguay tiene menos tiempo. Por Europa considero que Francia, Didier Deschamps, con esa continuidad, con esa estabilidad, con todo lo que ha sido la evolución del juego de Francia, de los clubes de Francia, lo que nos ha mostrado el Paris Saint-Germain en los últimos 4 años, estas dos Champions, es candidato firme, ¿no? Candidato firme, la evolución de España, y Portugal. Portugal para mí tiene también una gran proyección en cuanto a UEFA por el lado de Europa. Esos tres, Inglaterra con Tuchel, con Thomas Tuchel, puede ser la sorpresa, puede ser el innovador, puede ser porque la Premier también nos ha mostrado un desarrollo de talentos grandísimo en cada uno de los clubes grandes, que y el caso del City, el caso del Manchester United, del Crystal, de varios, el Liverpool, se han proyectado el Chelsea, que fue el campeón del Mundial de Clubes. Hay unos talentos ahí que se han desarrollado, podría ser la sorpresa, ¿no? Por el lado de UEFA y por el lado de África, creo que lo vimos esta semana, ¿no? Impresionante y muy lindo lo de Costa de Marfil, de verdad que hacía tiempo no me deleitaba con un juego, con un partido como ese partido que jugó Francia contra Costa de Marfil en la despedida de Francia Hernández. Ese Costa de Marfil es un espectáculo, no sé si ya irán a jugar hacia el Mundial, y con todo ese superpotencial de jugadores que tienen en Europa, en los clubes más fuertes de Europa, más poderosos de Europa, Costa de Marfil, y ni qué decir de Ghana o Senegal. Va a ser, yo creo que África ha evolucionado mucho por toda la cantidad de jugadores que están en la Premier, en la Liga Española, en la Liga Francesa, y sobre todo en la Liga Francesa juegan muchos jugadores africanos, y esas serían quizás pues las que uno proyecta que pueden ser los finalistas, ¿no? Ya vimos en Marruecos el Mundial pasado y lo que ha ratificado Marruecos y lo que proyectó Marruecos, por ejemplo, ahora con la sub-20 en el Mundial pasado juvenil. De modo que hay un lindo abanico de candidatos ahí a ser finalistas.
4: Profe, la selección Colombia es la tercera más longeva del Mundial. ¿Puede esto indicar falta de recambio en el equipo nacional?
0: Cada país tiene su situación, como les decía yo anteriormente. Va a haber, ustedes vieron que, por ejemplo, en el Mundial de Qatar, la selección más longeva fue Argentina y salió campeón del mundo. Y era la más longeva y la que menos corrió, y la que menos kilómetros recorrió. Mientras que Estados Unidos fue de las selecciones más jóvenes y la que más kilómetros en cuanto a cantidad recorrió y quedó fuera en la fase de grupo, me parece, si no me falla la memoria. Es un factor importante a tener en cuenta. La tendencia de los mundiales nos ha enseñado que cada vez se va acelerando ese promedio de edad, ¿no? Partíamos de hace, no sé, de Sudáfrica o antes, de promedio de edad de los cuatro finalistas, de los cuatro finalistas, que normalmente son los que quedan en los informes técnicos y los que marcan la tendencia, ¿no? De un 27.5, después pasamos a un 26.5, después pasamos a un 25.6 de promedio de edad. No es fácil, no se puede ser fundamentalista en determinar eso, ¿no? Creo que cada torneo nos da una lección. A veces hay mezclas importantísimas, interesantes, entre jóvenes y líderes experimentados que están en una condición noche envidiable, muy competitivos, pero bueno, todo depende de las sociedades y los complementos de esos jugadores grandes, experimentados que tenemos nosotros.
4: Profe Reinaldo Rueda, en un mundial, es un torneo corto realmente, ¿qué es mejor para un seleccionador ya en competencia? ¿Jugársela con un 11 fijo, echarle la bendición a su equipo base y jugársela con ese 11, o variar de acuerdo a las características del rival partido a partido?
0: Bueno, yo creo que cada uno de los seleccionadores nacionales tiene ya un equipo base, una base que se la marcó la clasificatoria y que se le marcaron quizás algunos juegos que hicieron mucho antes de esta última fecha FIFA. Ya hay un 11 que uno tiene en la cabeza, ya hay unos 14 que uno tiene en la cabeza, que salvo cualquier eventualidad puede haber algún ajuste. Y en un torneo tan corto y con tan poco tiempo de convivencia, de repeticiones, de entrenamiento, hay técnicos, por ejemplo, lo que hablamos ahora, ¿no? Didier Deschamps lleva 12 años y con la selección de Francia, el profesor Scaloni lleva 8 años, Ancelotti lleva escasamente un año, el profesor Lorenzo tuvo la gran bondad de trabajar 8 años con el profesor Peckerman, más estos 3 años, son 11 años, que conoce todo el mapa, toda la idiosincrasia, la sensibilidad, las fortalezas, las debilidades del jugador colombiano. Canavaro hace un mes llegó a Uzbekistán, o 3 meses, no sé. De modo que no hay tiempo de hacer muchos cambios, porque hay un 11 ideal, hay muy cercano para entrenador. Hay jugadores, por ejemplo, Alemania perdió al joven ese que inició ahora el partido anterior, uno de 18 años. Ahí se están dando también la proyección de jóvenes sub-21, como algunos como titulares en varias selecciones de este mundial. De modo que yo creo que cada entrenador tiene un 11 ya definido y seguro que no hay tiempo de hacer muchos cambios, salvo ya los las exigencias de la competencia. Va a ser un mundial inédito. Vamos a tener un mundial en 3 países diferentes, con distancias grandísimas para recorrer, con alturas desde el punto de vista topográfico diferente, temperaturas diferentes. Todo eso puede influir para lo que es la regulación desde el punto de vista fisiológico y dependiendo también del trajín que hayan tenido los jugadores. No es lo mismo un jugador que haya jugado muchos partidos a otro jugador que haya jugado menos partidos en cada una de sus ligas.
1: Claro. Profe, ¿qué es hacer un buen mundial para la selección Colombia? Porque para muchos el listón está en que se debe llegar hasta la semifinal. Otros dicen que está con lo que se hizo en Brasil. Es un mundial diferente, más equipos. Para usted, como hombre de fútbol y como técnico, ¿qué es que la selección Colombia haga un buen mundial?
0: Yo creo que no nos podemos desgastar en esas proyecciones. Hay que esperar esa fase de grupo. Esa fase de grupo nos dirá, nos marcará el momento de nuestra selección, lo que nos puedan brindar los muchachos. Es un grupo difícil. En esos días estuve viendo a Uzbekistán contra Canadá. Ya se le ve el sello de Canavaro a ese equipo, con esa zona presionante, con esa línea de 4, a veces línea de 5, a veces hizo con jugadores muy agresivos, muy atléticos. Esa República del Congo, que la vi también en su fase de repechaje, son selecciones difíciles. No va a haber ningún partido fácil, de modo que sería irrespetuoso, sería irresponsable y mal de mi parte, cuando hemos estado ahí, decir algo en ese sentido. Yo creo que tenemos que tener todos la ilusión de que podemos avanzar, que podemos proyectarnos después del siguiente cruce, cómo nos cruzamos, y contra Inglaterra, contra Croacia, parece, ¿no? Me parece que es así el tema con, no sé, ahora como que ha cambiado el reglamento, me parece que somos el grupo K y el grupo L es o Inglaterra y Croacia, y ojo con Ghana, ¿no? Ojo con Ghana, hay que está en ese grupo en ese grupo L. De modo que no nos desgastemos con eso ni generemos falsas expectativas.
1: Estamos hablando con el profesor Reinaldo Rueda. Profe, lo voy a sacar un poquito del tema del Mundial. ¿Está cercano a volver a dirigir?
0: Uy, esa pregunta habría que hacérsela a algún directivo que...
1: Bueno, entonces, ¿Nacional se atrevió a ofrecerle o no?
0: Ahora hay que esperar que pase el Mundial, ¿no? Hay que esperar que pase el Mundial. La cancha hace mucha falta, la pelota hace mucha falta, pero... yo creo que hay que esperar a que pase el Mundial, aprender un poco, seguir aprendiendo, seguirnos confrontando, seguirnos evaluándonos, y bueno, con deseo de, si se da una buena posibilidad de un proyecto que sea atractivo y que garantice un buen trabajo en todos los órdenes, pues bienvenido.
1: Claro, pero en Colombia, ¿hay alguna posibilidad? ¿Está dentro de su idea o prefiere seguir dirigiendo afuera?
0: Por ahora no he tenido ningún ofrecimiento, ¿no? Esperemos, o sea, uno no puede decir, esta agua no debe beber porque más rápido le toca tomar, ¿no? O más rápido bebe. Esperemos a ver qué pasa y si hay esa bendición de Dios y del fútbol de poder seguir trabajando.
3: ¿Y no desecha nada, club o selección?
0: Bueno, preferiblemente selección, ¿no? Preferiblemente selección. Ya hemos hecho muchos años a nivel de selecciones. Es un estatus diferente. Es y no es, porque el club te da la oportunidad a veces, dependiendo del club. Porque hay clubes que son tan grandes que con la doble o triple competencia también uno queda muy maniatado para trabajar. No es lo mismo un club que juega semana larga, o un club que a veces hace dos competencias, a un club que a veces que tiene que responder por tres competencias, ¿no? Más que te sacan 5, 6, 7 jugadores para la selección nacional. Son dinámicas diferentes, son torneos diferentes. Dirigir en Brasil es diferente de dirigir en Argentina, en Colombia, y depende de qué club vas a dirigir, qué nóminas tienes. Por ejemplo, a uno lo llama un representante y profesor, está este equipo, ¿cuánto va a ganar usted? Yo, ¿cómo así que cuánto va a ganar? Espérate, yo miro a ver cuál es la nómina de ese equipo, quiénes lo componen, quién es la nómina. O sea, no es que cuánto vale usted, que cuánto vale el cuerpo técnico, y no sin saber cuál es el club ni quiénes componen ese club, esa nómina. De modo que hay que hacer un buen análisis y bueno, ojalá acertar en la decisión.
1: Total, profe, pero en el pasado, hace poco, en sus personas cercanas, ¿en algún momento le ofrecieron Nacional otra vez?
0: No, como le dije hace un año, algo así, yo no sé cuánto fue que se presentó la situación de un entrenador que habló que yo lo había presentado, que yo lo había
1: recomendado,
0: que yo lo había postulado, pero no, ni en lo absoluto, no he tenido ningún contacto.
1: Vale. A ver, para ir terminando, gracias al profesor Reinaldo, don José Alberto.
5: Profe, un placer saludarlo. ¿Va a continuar con ese rol de integrar selecciones, perdón, de entregar comisión técnica en FIFA para analizar el Mundial?
0: Bueno, por esta vez no estuvimos incluidos. Bueno, con Conmebol estuvimos la última vez en Qatar, y ahora ustedes saben que todo cambió a raíz de toda la tecnología que nos dejó la pandemia. Hay mucho porcentaje de este Mundial que se va a hacer vía digital, seguimiento digital, que no es lo mismo estar en el sitio, no estar físicamente, no es lo mismo observar un partido en el propio estadio, para dar un concepto, como observarlo por televisión, porque por muy buena que sea la producción, hay muchas limitantes desde el punto de vista de análisis táctico. Pero bueno, cabeza, este va a ser bien complejo con las distancias tan grandes, con como hablábamos anteriormente, los movimientos de las selecciones entre México, Estados Unidos y Canadá. De modo que por ahora no fui tenido en cuenta para ese trabajo.
6: Don Reinaldo, un abrazo, lo saludamos de aquí desde el estadio Atanasio Girardot. Estamos viviendo la previa con Nacional. Yo soy muy terco, don Reinaldo. ¿Usted volvería a Nacional, y si lo haría, sería este semestre o a partir del próximo año?
0: Hombre, primero que todo, buenas tardes. Se me olvidó saludar a José Alberto, hombre, qué pena.
5: Tranquilo, profe, no hay problema.
0: No, yo creo que, como te digo, hay que esperar que pase el Mundial, hay que tomar todo con tranquilidad. Yo creo que el Nacional está a 24 horas de disputar otra final. De modo que hay que respetar al profesor Diego, al grupo de jugadores, a todo lo que es la institución, y bueno, que sea lo mejor por todo lo que representa para Colombia y por todo lo que nos brindaron a nosotros como cuerpo técnico.
1: ¿Va a ir al Mundial, profe?
0: Sí, con la intención de seguir varios juegos, ¿no? Gracias a Dios. Pues estamos ahí con esa motivación, con esa... no es fácil para uno estar en un Mundial, no es fácil desde el punto de vista psicológico. Es nostálgico estar en un Mundial cuando pudimos estar tan cerca, no es fácil cuando no tenés un ingreso de preferencia, como estamos mal acostumbrados. Ser un parroquiano normal, un mortal normal de las colas en los aeropuertos, las colas, la inmigración, las colas en los estadios para ingresar, estar en la tribuna con la calidez de la gente, con el afecto de la gente, con la novelería de la gente. Pero bueno, hay que vivirlo, y a veces, pues ya me ha tocado o unas veces allá abajo, en el área técnica, otras veces en la tribuna. Y bueno, gracias a Dios ahí tengo proyectado unos 7 juegos para seguir.
1: ¿Cuál es el primero?
0: El primero acá en Canadá. Se esperaba que fuera Canadá-Italia. Desafortunadamente el fútbol nos dio otra lesión que nos debe colocar con los pies en la tierra siempre. Acá en Toronto la colonia italiana es fuertísima, aparte de esos futboleros y gente muy bien posicionada también en todos los niveles, y se esperaba que fuera el partido inaugural Canadá-Italia. Estoy por acá visitando las hijas y resulta que va a ser Canadá-Bosnia-Herzegovina, y tengo acá 2 partidos de Panamá interesantes también, contra Croacia, contra Ghana. Va hasta Alemania, acá con Costa de Marfil también. Estoy invitado también a ver Ecuador-Alemania en New Jersey. Hay otro juego acá. Bueno, acá se puede dar la posibilidad de que llegue Portugal o llegue Colombia, no sé si sea primero o segundo. Vamos a ver, Dios sí nos deja caminar este Mundial y sacarle el mejor provecho.
1: Toca. Última pregunta, profe, sobre Lucho y James. ¿Qué espera de Lucho en su gran momento y de James en el Mundial?
0: Lo mejor, yo creo que son jugadores que ya ratificaron a nivel mundial todo lo que le aportaba a la selección, su talento, el complemento, la armonía que hay entre ellos, el respeto que hay entre todos por el grupo y entre ellos mismos, y la ilusión que marca en diferencia, porque pues lo han demostrado en la élite del fútbol, y que eso lo transfieran en la selección sería muy, muy satisfactorio para todos nosotros, ¿no? Para todo nuestro pueblo, nuestra familia, para todo lo que es el sentimiento de Selección Nacional de Colombia.
1: Pues profesor Reinaldo Rueda, que veamos un gran Mundial y pronto verlo dirigiendo, sea en Colombia o en un país cercano o lejano, pero que ya pronto esté dirigiendo. Muchas gracias.
0: Bueno, muchas gracias, Diego. Muy amable ustedes.
1: El profesor Reinaldo Rueda, que se encuentra en Canadá, listo ya para ver el Mundial. Bueno, esperemos, muy pronto seguramente estaré dirigiendo el profesor Reinaldo Rueda.
5: Me queda una sensación, Diego, cuando sí, dijo señor. Él, esperemos a que termine el Mundial.
4: Sí, después, algo está...
5: Y después se ratificó que quiere más selección que equipo, ¿no?
4: Uh-huh. El club, ahí manda un frase.
2: Esperemos. ¿Y la tecnología? Palabras más, sí, palabras sí. Menos, nos reemplazaron.
4: Lo bajaron por la tecnología.
2: Parte digital, sí.
1: Sí, la parte digital está quitando puestos.
3: Y la emocionada cuando habló de Ghana.
1: Sí, habló maravilla. Y de Costa de Marfil.
5: Y lo serio que se puso cuando habló de Uzbekistán, que ya tiene el sello del técnico, que no va a ser fácil. También.
1: Total, es que es filosofía italiana, va a ser un equipo seguramente muy bueno en el fondo. Pero hay que ponerle ojo, Costa de Marfil, si yo sé que le ganó a Francia, que jugó a media máquina, pero lo vamos a ver ya en el Mundial. Es que los africanos en la categoría mayor llegan al Mundial, les cuesta tanto. Bueno, Marruecos ya al menos estuvo...
2: Pues mire, solo una vez semifinalistas en toda la historia, y no fue ni siquiera de esa África, sino de la África árabe, la del norte.
1: Así es. Bueno, después de escuchar al profesor Reinaldo Rueda, Danielito, ¿dónde se encuentra Danielito?
6: Danielito, venga pues.
7: Comiendo galguería. Encontró
8: unos niños y ustedes no se imaginan lo mugroso que está. Es que, Dieguito, primero me vine a ver el partido de Inglaterra a Nueva Zelanda y ahora me fui a jugar con los niños que me encontré en Nacional, porque hay muchos niños en el Atanasio.
1: Sí.
2: Ay. Está agitado.
8: Espere, espere. Espere, respira, porque si no... ¡Ay!
2: Se ahogó.
8: Espere, espere, no. Que me le ahogo al aire. Ay, listo. 1, 2, 3. ¡Ya! ¡Ah! Ya hice amigos.
1: No, pero ¿cuánto lleva respirando, niño? Ni que fuera, estuviera no, pero, subiendo el alto de letras o el alto de la línea.
8: Estoy corriendo por todo lado con todos los niños. Ya fui al baño, casi me orino porque nunca lo encontré.
1: Uy, no, pero ¿cómo así?
8: Y me tocó correr al otro lado. Y le puedo mandar un saludo a un amigo que me dice.
1: Listo. ¿A quién?
8: A Raquel.
1: Raquel se llama.
8: Sí, mi parcerita aquí digital. Ella me acompañó al baño. Y también con
1: ¿Es que lo tienen que acompañar al baño?
8: Pues sí, porque soy un niño, grandecito. Me pierdo y después salgo para las noticias, que quién sabe qué maldades hice. Y usted sabe que yo soy maloso.
1: Sí, pero...
8: Ah, y Luisa me acordó de algo.
1: ¿Qué?
8: Jugué con la perrita de Luisa. Con la perra de Luisa.
3: Sí, ah, sí.
8: Sí, sí. La perra de Luisa se llama Dulce. Ah, es una Dulce, cocker. Sí. Una cocker spaniel, así rubiecita. Muy bonita.
2: Sí, sí, con es ella. Es rubia.
8: La llevé al parque para que haciera chichi.
1: Bien, porque...
2: ¿Y qué? ¿Cómo le fue?
1: Los perritos hay que
8: cuidar. Con la perra de Luisa. Bien, ¿sí? Los llevamos bien, sí.
2: ¿Hizo chichi juiciosa?
8: Sí, no levanta la pata porque es perra.
1: Sí, ah, claro, sí, porque las perritas no levantan la pata, se agacha, se agacha, claro. Sí. La cinturita.
8: Y ahorita me gastaron una gasosa.
1: Ahí venden unos pinchos buenos.
8: Sí, no, Pelín dijo que me iba a gastar un mondongo.
5: Un mondongo, eso.
3: Claro. Eso sí nos hizo reír.
5: Mondongo, ¿cuánto platico le pongo?
4: Que le gasté no perra sé. En Medellín.
2: Uy, sí, las perras de Envigado son
8: una delicia. ¿Quién habla ya?
4: Wally.
8: ¿Quién está hablando?
1: Wally, el señor Wally.
4: Ah, dígale, niño, dígale que le gaste perra de Medellín, que son buenas.
2: Una delicia eso.
8: Sí, usted que lo que está diciendo. Si
2: Pinto lo dice.
1: Cálmese. No, no, no.
8: 8 años.
2: Voy. No, creo.
8: No
2: imagínate usted, pero luego no con salchicha, sino con jamón.
8: Ah, sí.
4: Sí, en lugar de salchicha lleva tocineta.
8: Sí, sí.
1: Bueno, tiene chiste, niño, porque hay muchos temas.
8: Sí, va a preguntarle a Luisa Londoño. Luisa, ¿usted sabe qué es amarillo? Se les picha un botón y se vuelve rojo. No. No sé. Pollito en una licuadora.
3: No.
2: Oh. Ay.
4: No.
5: Es cruel.
2: Es crueldad.
8: Qué pelado malo ese. Yo qué hago. Qué maldado, qué saludo para Coco. Mi parcero Coco.
4: Pelado malo.
8: ¿Será que ya me puedo ir a jugar? Que
1: sí, vaya, juegue, niño, vaya, juegue, sí.
8: Chao, tengo.
2: Chao.
1: Listo. Y aquí nos hablan de compañeras que están en Medellín para la gran final. Pero a esta hora llega el señor Wally, pero primero nos ponemos al día. Suiza está jugando ante Australia.
4: 1-1, Diego, minuto 80, y también Inglaterra, Nueva Zelanda, minuto 40, 0-0.
1: 0-0. Inglaterra está jugando por jugar, realmente.
2: Sí, están relajados ahí.
1: ¿cierto, Camilo Alfonso?
9: Sí, lo estoy viendo y no levanta centro. Radford, ¿quién? Está también la gran figura de Nueva Zelanda, el famoso Tim Payne. Pero la verdad está muy, muy relajadito
4: el partido. El delantero de ese equipo.
5: Poca emoción.
9: El amigo
4: de Ian Forrest.
1: ¿Quién?
9: Chris Wood.
4: Chris Wood.
9: Ah, sí, sí.
5: Ya, pero si Inglaterra aprieta un poquito el acelerador.
9: Acá, ¿qué estás? Acá lo más emocionante en la concentración es que está saliendo el camión con la indumentaria para el entrenamiento.
1: Eso no mueve. ¿Qué llaman? Oiga, Vargas, si por ahí no hay nadie.
9: Nadie, no ha aparecido nadie. No. A veces pasan acá al lado un caminito que hay entrada y que hace uno acá.
5: ¿Pero hay paso libre o restringen el paso de aficionados?
9: No, está libre.
5: Sí. Uy, sí, está la cosa como fría.
9: Sí, no, porque el bus ingresa al parqueadero del hotel, entonces por ahí lo sacan.
1: Muy bien. Señor Ovalle, ¿cómo está usted?
10: Diego, compañeros, buenas tardes, ¿cómo están todos?
1: Muy
10: con
1: bien.
10: Con toda, Jimmy, con toda.
1: ¿Qué traes energía hoy?
10: Bueno, para hoy, va a sonar raro, que hoy volvemos a dinámica entre todos. Bueno. Vamos a armar el 11 de los mejores jugadores que no van al Mundial. Los eliminados, los que no fueron llamados por sus entrenadores y los que se quedaron lesionados.
1: Listo. A ver,
9: arranquemos. ¿Hay opciones o vamos tirando?
10: No, aquí yo les propuse 4-5 por posición.
3: Calmado.
10: Si alguno dice que falta uno, podemos ver.
4: Es que sin hacer nada, Lalo, cualquiera que va a hacer algo.
9: Pelado de tirar duro.
1: A ver, Wally, bueno, empiece.
10: Arqueros.
5: Italia, por ejemplo, el arquero.
10: En primero, Gianluigi Donnarumma del Manchester City Italia. Matvei Safonov, el ruso campeón con el PSG de la Champions. Jan Oblak, el esloveno. Y Kasper Schmeichel, el danés.
1: Que anunció su retiro.
10: Sí.
1: Los cuatro buenos.
9: Sí. Me voy con Oblak.
10: Oblak.
1: Sí, Oblak.
10: Oblak.
7: Donnarumma.
5: Donnarumma, pero no.
10: Tres Oblak.
5: Jan Oblak.
3: Donnarumma.
10: Tres.
4: Esto se volteó.
10: 3-3.
1: No podemos decirle a otro que vote porque no, Mauricio Gómez dice, no, que es parcializado, entonces no.
3: Parcializado es bueno.
10: En Medellín. No, sí. ¿Por quién votan?
1: A ver, don Piolín y Luisa. ¿Qué se hicieron?
7: Creo que están cambiando.
1: No los oímos.
7: Están jugando seco, Mareco. Seco.
6: Diego, aquí estamos. Hola. Ahora sí. Diego, es que estamos esperando que llegue toda la, la barra del sur, que están organizando el confeti, las banderas, todo lo que vamos a ver el lunes en la salida del equipo. Y mañana también tienen unos cánticos preparados, porque mañana vamos a tener y les vamos a mostrar aquí en el Bar Caracol las imágenes del entrenamiento del cuadro Atlético Nacional, el último antes de la batalla final. Y como esa puerta abierta, va a ser impresionante la entrada, entonces nosotros les vamos a tener todas esas imágenes. Y los del sur, pues vienen aquí a preparar sus cantos, con todos sus con toda la parafernalia que van a mostrar Luisa para este último entrenamiento.
1: Claro, pero estamos sí, con el tema de los arqueros, Luisa. ¿Quién elige? Donnarumma, Zafano, está
10: Oblak
1: y Schmeichel, que no van al Mundial. ¿Para usted con cuál se queda?
8: Donnarumma me quedo.
1: Listo, Donnarumma. Yo voto por Zafano, pero ganó Donnarumma.
10: Sí, Donnarumma.
1: Siga, los laterales derechos.
10: Lateral derecho, Dani Carvajal, Jeremy Frimpong de Países Bajos, Trent Alexander-Arnold de Inglaterra y Benjamin Pavard de Francia.
9: Frimpong. Alexander-Arnold.
4: Carvajal.
8: Yo también, Alexander-Arnold.
1: Yo,
3: Alexander-Arnold.
10: Tres por Alexander-Arnold.
1: Y Frimpong tres.
10: Frimpong tres.
1: Y cuatro.
10: Falto yo para el desempate.
4: Mauricio, sí.
10: Sí.
8: No.
10: Tren Alexander-Arnold.
9: Listo, ganó Alexander-Arnold.
6: Yo igual, cuatro.
1: Siga, central.
10: Central derecho. Robin Lenormand de España, Matis de Ligt de Países Bajos, Harry Maguire de Inglaterra y Eder Militao de Brasil.
4: Lenormand.
10: Uno.
1: Lenormand.
10: Dos.
9: Tres.
7: Cuatro.
10: Sí, cinco. Me sumo también.
3: Cinco. Sí, ganó ya.
10: Ganó Lenormand.
1: Siete.
11: 8.
1: El otro central.
10: Central izquierdo, Alessandro Bastoni de Italia, Juan David Cabal de Colombia, Andreas Christensen de Dinamarca y Dean Huijsen de España.
11: Bastoni.
9: Bastoni.
11: Dos.
10: Sí, Bastoni, me subo.
8: Bastoni también. Tres.
1: Cinco.
7: Huijsen es izquierdo o es derecho.
10: Izquierdo. Hausen.
1: Bueno, lateral izquierdo. Wally.
10: Ganó Bastoni. Vamos para el lateral izquierdo. Milos Kerkes, el de Hungría.
9: Húngaro.
10: Federico Di Marco, Italia. Marcos Acuña, de Argentina. Y el último, Miles Lewis Kelly, de Arsenal, de Inglaterra.
7: Di Marco.
11: Nuevo Acuña.
9: Lewis Kelly.
10: Nuevo Acuña. Listo, va 3 por Di Marco, 1 por Acuña, 1 por Lewis Kelly.
11: No.
1: Yo voy por Kelly.
11: Nuevo Acuña.
3: No, te va a tocar hacerlo despacio.
1: Claro, porque sí, es que porque Wally está muy, muy demorado en las votaciones. Es Kelly, yo también voto por Skelly.
10: Por Skelly.
1: Skelly, Wally.
10: ¿A quién va a votar?
3: No, Bejarano. Momento.
1: Skelly, a ver, Bejarano.
10: Por el huevo Acuña.
1: Acuña, en Santiago.
11: Di Marco.
1: Lalo.
3: Skelly,
1: ¿está escribiendo? No, señor Wally. Mauricio.
10: Kerkes.
1: Camilo Alfonso Pinto.
11: Skelly.
1: Don Giovanni.
11: El huevo Acuña.
1: José Alberto.
7: Skelly.
9: ¿Quién es huevo?
1: Skelly. Coco.
7: Di Marco.
1: Luisa.
8: Acuña.
1: Piolín.
6: Igual, Acuña.
1: Y otro por Skelly.
10: Gana Skelly.
9: Muchas gracias por la oportunidad.
6: Gracias.
1: 5-5.
10: Sebastián, ¿por quién vota?
9: Kerkes.
1: Igual ganó Skelly.
10: Ganó Skelly.
1: Listo. Vamos al medio.
10: Volante central. Van dos volantes de primera línea. El primer grupo es con Nathan Nández, el uruguayo. El segundo es Nicolò Varela, Italia. Kefren Turán, de Francia. Y Eduardo Camavinga, de Francia también.
9: Camavinga.
11: Varela.
10: La temporada de Camavinga es horrible.
11: Sí.
3: Yo también voy por Varela.
10: Tres. Van dos por Varela.
1: Tres. Es que Wally siempre se le olvida contar uno. Varela, Wally.
10: Varela va usted. Claro, también por Varela.
1: Sí, dos más de las ciudades.
10: Bejarano, Varela. Van tres ahí por Varela.
1: Espéreme, Wally. Hay gol de Inglaterra. Aretes.
11: Diego, a media máquina y como sin ganas de hacer el gol. Harry Kane empujó al balón luego de un centro de Morgan Rogers, jugador de la Aston Villa. Y en el 45+2, Inglaterra gana 1-0 contra Nueva Zelanda.
1: Listo.
10: Listo, vamos 4 por Nicolò Varela y 3 por Eduardo Camavinga.
1: Entonces gana Varela.
10: Sí, sí.
1: El otro volante.
10: El otro grupo de volantes: Henry Kitarian, el armenio, Adam Wharton, el inglés, Sandro Tonali de Italia y Piotr Zielinski, el
3: polaco. Cambiemos la imagen, muchachos.
1: Si cambien, que se quedó pegado ahí la de los volantes. La siguiente. Ahí, vale, es que Voces está muy atento, bastante atento, así cambiamos la imagen. De los volantes, por favor, para nuestros oyentes de las plataformas digitales de Caracol Radio.
10: Henry Kitarian, el armenio, Adam Wharton, de Inglaterra, Sandro Tonali, de Italia, y Piotr Zielinski, el polaco.
9: Tonali,
11: sí. Wharton. Zielinski.
10: Sí.
9: Tonali.
7: Zielinski, también.
8: Tonali.
10: Ganó Tonali.
1: Listo.
10: Vamos al extremo izquierdo.
1: Derecho.
10: El extremo derecho, perdón, sí. Cole Palmer, Anton de Inglaterra, Anthony de Brasil, Brian Mbeumo de Camerún, Estevao de Brasil y Rodrigo de Brasil.
9: Cole Palmer.
1: Oiga, ¿por qué no llegaron a Mbeumo?
10: Camerún quedó eliminado.
1: Ah, es que Camerún quedó eliminado del Mundial. Me quedo con Palmer.
10: Sí, aquí Palmer. Ganó Palmer.
8: Palmer también.
10: Listo. Vamos a extremo izquierdo, que es Phil Foden de Inglaterra, Alejandro Garnacho de Argentina, Kishao Kvaratskhelia de Georgia y además
1: No le busque.
10: Listo, vamos por el media punta entonces.
9: Huevo, diría Pinto.
10: Fermín López de España, Dominic Szoboszlai de Hungría, Morgan Gibbs-White de Inglaterra, Xavi Simons de Países Bajos y Serge Gnabry de Alemania.
8: Szoboszlai.
1: Yo voto por Morgan Gibbs-White.
10: La mayoría se fue por
9: Szoboszlai.
1: Yo voto por quien quiero yo.
7: Szoboszlai.
3: No le acuerda a Mauricio, Diego.
9: No me esperaba de ese voto.
4: Es una sorpresa total.
3: No me esperaba de
10: mí. Parcializado, pero pues no pasa nada, pues, obviamente.
9: Un voto, sí, diría Mauricio, un voto con camiseta, por hincha.
10: Y cerramos con los centrodelanteros.
1: A ver.
10: Primero, Robert Lewandowski de Polonia. Segundo, João Pedro de Brasil. Tercero, Dusan Blahovic de Serbia. Cuarto, Víctor Osimhen de Nigeria. Quinto, Rasmus Højlund de Dinamarca. Y el sexto, Hugo Ekitike de Liverpool.
1: João Pedro.
3: João Pedro.
10: Lewandowski.
4: Lewandowski.
3: Yo también
1: voy por Lewandowski.
4: Lewandowski.
10: Sí, Lewandowski. Y hubo uno que se fue por Ekitike, que fue Camilo.
7: João Pedro.
9: Yo.
10: También.
1: Yo dije Lewandowski.
9: Ganó
1: Lewandowski.
9: Pedro.
1: Ganó Lewandowski. A ver, entonces.
10: Repetimos el equipo completo.
1: No. Sí, a ver.
10: Gianluigi Donnarumma en el arco. Tren Alexandrano, lateral derecho. Central por derecha, Robin Lenormand. Central izquierdo, Alessandro Bastoni. Y cierra la defensa, Miles Luis Kelly. Volantes de primera línea, quedó Eduardo Camavinga. El segundo fue Sandro Tonali. Extremo derecho, Cole Palmer. Extremo por izquierda, Kisha Kvaratskhelia. Media punta. ¿Era
3: Camavinga o Varela?
10: Era Varela.
7: Varela, perdón.
1: Chimoltrufiazo para Wally, por favor.
3: El pelado va a
12: ser una cosa ni otra. O me vas a desnegar que pues que hay cosas que ni qué. Es que es como todo, botija. Tengo o no tengo razón.
10: Y me solidarizo con Jimmy, ¿no?
3: Casi corona, casi corona.
7: ¿Qué estamos haciendo, Riaño, hombre?
1: Espéreme, niño. Termine, Wally.
10: Y la formación la cierra Robert Lewandowski.
1: Listo. Uy, ¿cuántos votaron por Lewandowski?
10: Fue la mayoría, aunque algunos también votaron por João Pedro y otros por Hugo Ekitike.
1: Yo pediría VAR ahí.
9: Se va Lewandowski.
3: ¿Quién vota por João Pedro aparte de José Alberto?
10: Yo.
3: Yo.
10: Dos.
3: Yo.
10: Tres.
3: Liquidados. No, ganó Bobby.
1: Ganó Lewandowski. Sí, ay, niño.
5: Coco quedó callado. La Coco había votado por...
12: João Pedro también. Muy largo eso.
7: Yo por João Pedro.
1: Dígalo, niño, diga.
12: Lleguito, muy largo ese Wally, para las próximas le voy a cronometrar esa vaina, si en 30 segundos no lo hice, no sale. Uy, no, son muy largo, yo pensé que estaban escogiendo los 70 jugadores más importantes que se quedaron.
1: No, uy, pero es que tampoco, la dinámica no, niño, es que...
7: Uy, pero es que casi, imagínese, no le había cinco por posición.
9: Yo porque creo
12: Marcelo
9: que la calificación...
12: y todo, y Wally no acaba.
9: De Wally hoy va a ser...
12: Y el señor Aretes es que está en la sala de su casa, que hace ya echado en la otra silla, siéntese bien como un hombre.
9: Echado como un gato.
11: Sí, así se sientan los niños, respete, Danielito, como usted se siente igual.
12: A los niños, usted tiene como 30 años, ve.
1: No.
12: Respete los oyentes.
1: Oiga, Danielito, espere, mire esto, Danielito. Ningún jugador del Inter ha faltado una final del Mundial desde el 82. Bergomi y Oriali en el 82. Rummenig en el 86, Breme, Klinsmann y Matthäus en el 90. Uy, era la base de Alemania. Berti en el 94, Ronaldo y Yorkaev en el 98, 2002 Ronaldo, 2006 Materazzi, 2010 Schneider, 2014 Palacio, 2018 Perisic y Brozovic y 2022 Lautaro. O sea, el Inter es todavía...
9: Y nosotros no tenemos ninguno.
1: Equipo grande. A ver, por aquí hay otra buena.
10: O sea que el Inter y el Bayern Múnich se dan la mano en eso.
1: Sí.
10: Con jugadores en las finales desde el 86 para acá.
1: ¿Y usted ya hizo lo de las parejas de hermanos que tenemos en este Mundial?
10: Hoy la sacamos.
1: Bueno, pero mire, eso es...
3: Yo decidí. Yo.
1: Gela Doué y Desiré Doué.
10: Costa de Marfil y Francia.
1: Eso, usted me va apoyando ahí. Iñaki Williams y Nico Williams. Uh-huh.
10: España y Ghana.
1: Kevin Lucassen y Brian Brody.
10: Eso sí, no los tengo. Esos son los holandeses. Brian Brody es de Países Bajos, el delantero, que van en el Sunderland.
1: Ya, y Lucassen, ¿y ¿por qué son hermanos?
10: ¿Serán de Curazao?
1: Puede ser de Curazao.
10: Ghana.
1: ¿De Ghana?
10: Sí.
1: ¿Y Brody en qué equipo juega? Brian Brody.
10: ¿Ah? Sunderland.
1: En el Sunderland.
10: Oh, sí.
1: John Suter y Harry Suter.
10: Escocia y Nueva Zelanda.
1: Eso. Lucas Hernández y Teo Hernández.
10: Franceses los dos.
1: Quinten Timber y Jurien Timber.
10: De Países Bajos.
1: De Holanda, los dos. Vamos. El Aro Duarte y Deroy Duarte.
11: Esos son de Cabo Verde.
1: Y Leandro Vacuna y Juninho Vacuna.
11: Los de Curazao. Diego, yo les tengo algunos de la historia. Vea, le tengo la primera pareja de hermanos en el 1930. Manuel y Felipe Rosas, mexicanos.
1: Ajá.
11: Rafael y Francisco Garza. Juan y Mario Evaristo, argentinos. Jean y Lucien Laurent, 1930. Mats y Walter Weiler, suizos, 1934. En el 38, Tan Mohen y Tan Mon de Hin, indias neerlandesas, jugaron. 1950, Seco y Slato Kavovski, yugoslavos, ambos. 1954, Fritz y Otmar Walter, alemanes. En el 54, Joseph y Milay Tot, húngaros.
1: Sí.
11: En el 66, Jack y Bobby Charlton,
1: ingleses.
11: En el 74, Willy y René
1: Van de Kerkhoff.
11: En el mismo, en el 82, Karl Heisen y Bren Foster, alemanes. En el 82 también Soran y Slako Buhovic, yugoslavos. En el 90, Ibrahim y Hossam Hasem, que son egipcios. También en el 90 jugaron Francis Oman Bijic y André Kanavijic, que eran cameruneses. En el 90, Claudio Miguel Giovanni Jara, que eran. Esa bandera es de Costa Rica, si no estoy mal.
10: Azul, roja y.
11: Sí.
10: Y roja. Sí, sí, Jara era un volante, sí, sí, de Costa Rica.
11: En el 90, Elisa y Ibrahim Mer, que eran de Emiratos Árabes Unidos. En el 94, Frank y Ronald de Boer.
1: Holandeses.
11: Sí. En el 98, Michael y Brian Laidrup, daneses. En el 2002, Michael y Marcin Suelakov, polacos. En el 2002, Nico y Robert Kovac. En el 2006, Kolo y Yaya Touré, de Costa de Marfil. En el 2010, Jerry, Johnny y Wilson Palacios, hondureños. En el 2010, Ibrahim y Andrea Yeu, ganeses, que hoy en este mundial solo va uno. En el 2014, los mismos hermanos. En el 2018, Giovanni y Jonathan Dos Santos, mexicanos. 2018, Eden y Torgan Hazard, belgas. En el 2022, Lucas Hernández. Y en el 2026, los que acabamos de mencionar.
1: Danielito, se le quedó alguno. Danielito, ¿se le quedó alguno a Aretes?
12: No, pues que diga él. 20 minutos diciendo nombres. No,
11: pues que Vargas me ayuda, que se me criticó.
1: ¿Qué hermanos se quedaron?
12: Es muy importante, los de los cuentos.
1: ¿Quién?
11: Los hermanos Corioto.
12: Sí, los hermanos Grimm.
1: Los hermanos Corioto. No, pero está Areta haciendo algo serio, usted va a molestarlo, niño.
11: No, y Vargas que se ría, pues que si faltó alguno.
9: Vela, usted mismo fue el que se echó la soga al cuello, yo no le puse la tarea.
12: Yeguito, sinceramente, ¿usted verdad cree que Aretes trabaja?
1: Oiga, sí,
12: no
1: sí.
12: Conocí un practicante más vago.
11: Oiga, eso niño.
10: ¿Jimmy metió los Boateng o no?
13: Jeremy Kevin Boateng, uno es por Alemania y otro por Ghana.
1: Diga, porque vamos a última hora, niño.
12: Se demoraron tanto esos dos en lo que hicieron que durmieron a Vargas. Ya les mandé el video.
1: Listo. 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
15: Cuatro de la tarde en punto en Caracol Radio, actualizamos las noticias. La Defensoría del Pueblo y la FLIP condenaron y rechazaron el homicidio al reconocido periodista judicial Cristian Herrera, el crimen ocurrido en la ciudad de Cúcuta. Jenny Márquez.
16: El Ministerio Público, a través de un comunicado, rechazó el homicidio del periodista Cristian Herrera en la ciudad de Cúcuta. Abro comillas. Cristian dedicó su trabajo a informar sobre temas relacionados con impunidad, crimen organizado, corrupción y la situación del Catatumbo. Su labor permitió visibilizar realidades, denunciar a los responsables de entramados de violencia y corrupción y garantizar el derecho ciudadano a estar informado. Cierro comillas. Por su parte, la Fundación para la Libertad de Prensa también condenó el homicidio del periodista, quien además hacía parte de esta fundación. Abro comillas, para la FLIP este es un golpe devastador. Cristian fue corresponsal en Norte de Santander y actualmente integraba el Consejo Directivo. Tanto la Defensoría del Pueblo como la FLIP exigieron celeridad a las autoridades para dar con la captura del sicario que acabó con la vida del reconocido periodista.
15: Volvemos a la capital. Transmilenio tendrá operación especial por el concierto de Nicky Jam en el Campín. Alejandra Uribe.
16: Eddie, pues para llegar a este concierto, Transmilenio ofrecerá 13 rutas troncales en las estaciones Movistar Arena y Campín, en la troncal NQS Central de operación habitual, como la B72, la C25, C30, D21, entre otros. Entre tanto, Transmisonal ofrecerá 24 rutas con paraderos cercanos al Campín, entre las calles 63 y 53 y la carrera 24 y la NQS. Para la evacuación del concierto, Transmilenio habilitó servicios de operación especial desde la estación Movistar Arena y Campín, con rutas con destino hacia los portales 80 Sur, USME 20 de Julio, Suba, El Dorado, Norte y Américas. Vale recordar que los despachos de estos servicios se van a ajustar según la demanda de usuarios y no habrá ampliación de horario para el servicio de alimentación.
15: Vamos al mundo. El Papa León XIV participa a esta hora en la Vigilia Joven en la Plaza de Lima, esto en Madrid. Allí está Caracol Radio, Natalie Ibarra desde la capital española.
17: Buenas tardes, Eddie, los saludo desde la Plaza de Lima en Madrid, porque el Papa León XIV ya llegó a la Vigilia Joven, este acto tan esperado, el primer acto multitudinario de su agenda en España. Se estima que se inscribieron aproximadamente 500.000 jóvenes. Fue recibido con música, con actos, con teatro. Lo primero que hizo el Papa León XIV al llegar fue responder dudas, preguntas que tenían los jóvenes sobre, por ejemplo, santos referentes para él, o también le preguntaron por sus años en Perú como misionero y obispo, y que le diera un par de consejos a todos los jóvenes que están presentes aquí. Desde Caracol Radio seguimos de cerca el cubrimiento del Papa León XIV en España.
15: Y cerramos en el Quindío. La policía ha capturado a dos hombres con circular roja de la Interpol con órdenes de captura vigentes en Argentina y en Chile. Adrián Trejos.
18: El comandante de la policía en el Quindío, coronel Carlos Mario Bustamante, habló de la captura de estas dos personas que tienen solicitudes internacionales de captura, y esto señaló:
19: por el delito de homicidio en el país de Chile. Esta persona presentaba un requerimiento de circular roja de Interpol. También bien importante es el de un ciudadano extranjero de 28 años de edad, solicitado por las autoridades de Argentina por delitos de abuso sexual con acceso carnal.
18: Se espera que en las próximas horas estas dos personas capturadas en el Quindío sean trasladadas a Bogotá y de ahí a los países donde son solicitados por diferentes delitos.
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0: Muy bien, y esta música, don Omar.
1: Diego, los invitados son Jarabe de Palo. Recordemos que es una banda de rock español, por allá en 1995.
0: Feo eso.
1: Pau Donés, Alex Tenaz, Jordi Mena, Jordi Verat, entre otros, eran los representantes de esta agrupación catalana, por demás. Canción de 1996, La Flaca. Diego, tiene una historia esta canción. La canción nació después de un viaje a Cuba de Pau Danés, que es el compositor, cantante y guitarrista. Él conoció allí a una mujer cubana y en ella se inspiró la historia de esta canción. Entre otras, esta canción cumple 30 años de haber sido lanzada al mercado. La Flaca, 1996, Jarabe de Palo. Canción que le trae recuerdos a muchos aquí, Diego, muchos.
2: Buena canción.
1: Buena.
2: Clásico, sí. Clásico.
1: Yo sabía que a mi amigo Camilo le iba a gustar.
2: Mi gran amigo Omar Sánchez, el mejor productor de la radio que tiene este país.
1: Sí. Oiga, Diego, me deja decir otra cosita antes de que me vaya.
0: Sí, pero esa canción fea.
1: No, pero Diego es muy buena.
0: Buena.
1: La Flaca.
0: Buena, amita, buena.
1: Diego, el martes, si no estoy mal, llegan los compañeros de las ciudades a Bogotá, ¿no? Pinto y Mauricio, prohibido llegar con las manos vacías.
3: Ya, listo. Y Ramón, que debe estar escuchando también.
1: No, sí, no pueden llegar aquí con las manos vacías, Diego. O sea, tantas cosas que hay para comprar por allá.
3: Mediecita y ya.
1: Además que harta plata que sí les vamos a dar de viáticos.
0: ¿Qué cree que le puede traer, por ejemplo, Mauricio Gómez?
1: No, pues va, seguramente va a traer turrones.
0: Para eso, lo
1: mismo. Pero si fuera más amplio, traería otra cosa.
0: ¿Cómo qué? Pídale.
1: No sé.
2: Pídale, dice Diego.
1: Y a ver, ¿qué le pedimos?
3: Bueno, yo es a trabajar, yo es a aportar.
1: No, sí, está bien, pero traiga algo en la maleta. Traiga algo.
3: La ropita para.
2: ¿Y a Diego qué le va a pedir cuando regrese de Estados Unidos?

0: ni lo molesto.
1: Gracias, Juan Tarrio. Y voy a estar bastante porque ocupado.
2: Sabe que se va en volqueta ahí.
1: Sí, va a estar bastante ocupado. ¿A Pinto qué le pediría?
0: No, a Pinto sí, lechoncita de allá del Tolima.
3: Le podemos pedir una tapa roja. Un
1: líquido. No, lechona, solo comida.
0: Lechona.
2: De doña, ¿qué lo van a bajar?
1: Doña Eduige, ¿no es Pinto?
2: Edwina, Diego.
1: Edwina. Ah, de doña Edwina. Saludos a doña Edwina, Edwina y su lechona, que es bastante buena.
4: Pero con harto insulso.
2: Sí.
0: Con insulto, pero con insulto llega mañana, insulto, entonces pídale que también. Sea, pero que traiga.
2: Con insulto.
1: Bien, don Omitar, 69, video de esta hora, cuando el Bar Caracol sigue en los partidos amistosos, van a haber cambio ya en Inglaterra, y también estamos viendo este partido.
3: Es Escocia-Bolivia, Diego, va ganando 3-0 Escocia.
1: Sí.
3: No, Bolivia. 4.
1: ¿4? Ya 4-0 Escocia a Bolivia. Bien, ¿qué tenemos de videos a esta hora, Aretes?
3: Diego, pues esta primera no es video, sino la foto de Noruega para el Mundial.
1: La foto de Noruega al Mundial, bastante original. Miren, ahí están los noruegos vikingos.
5: Puros vikingos, claro.
1: Sí, chévere. Noruega metió cosas muy originales para llegar al campeonato del mundo.
4: Ayer se iban insolando en el entrenamiento.
1: Noruega, listo. ¿Qué más tenemos?
3: Y tenemos ahora el gol de Bayo, italiano, contra Checoslovaquia en el Mundial de 1990.
1: Roberto Bayo.
6: Passar por aí. Janine desvido lado esquerdo, Maldini. Prendeu que estava impedido. Bayo.
1: Ahí la inició Bayo en medio campo.
6: Do lado de lá, Bayo.
1: Uno.
2: Recorte hacia adentro.
6: Só tocar que faz, ele quer
1: dois, amaga gol. Toda de Roberto Bayo, cuando uno ve y otra vez recuerda todos esos nombres de Italia, nostalgia se produce. ¿Qué equipazo era Italia? Roberto Bayo. Sacando a todos, Bejarano.
5: Y desde la mitad de la cancha.
4: El hermano no fue ni la sombra, ¿no, Diego Tino?
1: No.
5: Él empieza hacia una pared y va sacando jugadores hasta ya quedar de cara al arquero.
1: Así es. Bueno, ya Inglaterra está jugando. Marcador de Inglaterra, don Aretes.
3: Diego, minuto 47, 1-0 gana Inglaterra. Hubo cambios. Cambiaron los 11 jugadores. Entró Trafford en lugar de Pickford, entró Bellingham en lugar de Henderson, Dan Burn, el central, por Stones, Tony, el jugador de Arabia, que juega en Arabia, por Kane, Anthony Gordon, nuevo fichaje del Barcelona, por Rashford, Ngumoja, el jugador de Liverpool, entró por Watkins, Konsa entró por Gehi, Nico Reilly por Meino, su jugador Anderson, el volante. Entró por Morgan Rogers, Libramento por Spence y Rhys James por Kwanzaa.
5: Muy largo.
1: Richard Ríos es un jugador que empieza a sonar bastante en Europa. Dicen en Portugal que lo van a vender a un equipo de la Premier. O también tiene ofertas de la A, pero que preferencia en la Premier. 42 millones para la venta. ¿Quiénes superan a Richard Ríos en venta de plata? ¿Cuántos colombianos? Para recordar, Lucho, James, ¿quién Durán. Más? Davinson estuvo en esa cifra, sobre los 42, cuando lo vendieron de Holanda al Tottenham.
4: Durán.
5: ¿Cuál? Durán Al-Nassr. Fue 72, si no estoy mal.
1: Durán Al-Nassr. ¿Recuerda alguno más, sobrino de Lucho?
5: No sé si en su momento Juanfer.
1: No,
3: Borja al Palmeiras valió 12.
1: No, pero esto es 42.
3: No es ese tipo, pero.
5: Sí, tiene que por ser ahí arriba.
1: No, debe ser como el tercero o el cuarto de más alto valor.
4: Pero no dicen que la cláusula son

0: 100
1: millones. No, no, esas cláusulas no operan. 100 millones no va a volar nadie.
2: El Napoli, el Napoli ofreció 40.
3: Por eso. Ah, por Jackson.
4: Ah, llegó, se los tengo.
3: Desde la China pagó 42 millones por Jackson Martínez.
0: Hoy tomaron en la calle al presidente del Sporting y le preguntaron por...
4: ¿Por Luis Suárez?
0: Por, sí. ¿Quién es el que quiere a...?
4: Fenerbahce. Pero es un... Es un candidato a la presidencia, sí. Es un multimillonario que dijo, ¿cómo lo traigo?
0: Él dijo, yo conozco, los conozco, no a los dirigentes, pero a quienes manejan los temas de los dirigentes. Dijo, esto es muy sencillo, 80 millones y hablamos.
1: Sí, ellos venden bien, saben vender, sí. Pero yo no creo que Turquía se meta la mano a ningún equipo en 80 millones. Aunque el Fenerbahce quiere armar un super equipo para después del campeonato del mundo. Para ganarle a Galatasaray. ¿Cuánto sé que el Fenerbahce, Wally, usted que es más rápido que Bejarano, no gana la Liga Turca?
4: Diego, mientras le cuento los 10 más caros. Durán 77, James 75, Luis Díaz 53, James 45, Falcao 43, Davinson 42, Jackson 42, Falcao 40, Jackson otra vez 35 y Carlos Bacca 33.
1: Bueno, ahí se metería entonces entre los primeros Richard Ríos. Si sí logran venderlo en los 42 millones.
2: ¿Y cuánto fue el paso de Lucho al Bayern?
0: Sí, ese 50. ¿No fue más alto?
2: ¿Por más alto?
4: Fenerbahce no gana desde la 2013-2014.
1: Bastante.
0: 12 años. Pero sí, ¿cuánto pagó el Bayern por Lucho?
2: ¿Por qué 53?
5: 70, ¿no? 70 millones de euros, sí, sí, algo 70 así.
0: Palos, ¿le falta 70 palos. Esa lista?
5: 70 palos.
0: Santiago.
4: Señor.
0: ¿Lo cierto? Pues es que usted dio un valor de 40 y pico de Lucho.
2: 53.
4: El 51, pero fue del Porto al Liverpool.
3: Al Liverpool, que fueron 53. Y ahí
4: el Liverpool al Bayern.
2: El paso al Bayern.
3: Que fueron 75.
1: Jugadores, Daniel Muñoz, mucho se menciona, ofertas reales no hay. Ni del Liverpool, ni del City, ni del Real Madrid. No hay ofertas. Están intentando, eso sí, ubicarlo en otro equipo.
0: Del Inter hablaban, ¿no?
1: Sí, también.
3: Ah, sí, con la salida de Dumfries, eventualmente claro, sería uno de los opcionados para suplir ese puesto.
1: Porque Dumfries se fue a jugar al Real Madrid, una muy mala decisión del jugador holandés, pero
3: sí,
1: bueno.
3: Sí, lástima.
1: Allá va a resultar. Le va a ir bien porque además es muy buen jugador. ¿Quién más de los jugadores colombianos que se vaya a mover?
4: Había, pues yo escuché que el Como quiere a Davinson Sánchez también, en Italia.
1: Davinson Sánchez.
3: Por el lado del Liverpool no habría una posibilidad, ya que sale con AT de ahí.
4: Puerta.
1: No, para llevar a Davinson Sánchez.
4: No, pero Davinson Puerta se va a mover.
0: Puerta, yo creo
1: puerta,
0: que
1: Puerta. Puerta sí cambia de equipo. No.
2: El Como tiene Champions el año entrante.
4: Y Lerma tiene que cambiar, se va libre. Dijo que se iba libre. Lerma tiene que cambiar de equipo.
1: No tiene un gran mercado. No. ¿Cuántos años tiene Lerma? A ver si es por la edad, porque no tiene un gran mercado en este momento.
2: ¿29?
4: ¿30? No,
5: 32.
4: Cumple 32 en octubre.
3: Cumple 31 años.
1: No, no tiene gran mercado, es por eso.
2: Le toca empezar a negociar, Diego, año por año.
1: Uh-huh. Aquí nos escribieron que Dino no es hermano de Roberto Bayo.
2: ¿Ah, no?
1: No, señor.
2: ¿Yo por qué tenía esa idea?
1: No sé.
4: Pero creo que son primos. Ellos sí tienen algún parentesco. Creo que son primos.
0: Uy, yo sí creía que eran hermanos.
1: No, aquí nos dicen que no.
2: Uy, no, lo voy a averiguar.
1: No es rápido entrar a
4: no son familia.
1: Nada. Ni primos, como Mauricio intentó ya meterle otra historia familiar.
4: No, porque yo tenía entendido que tenían parentesco, pero y que eran primos, pero bueno, también estaba equivocado. Como
1: nada, ¿cierto?
4: Nada, absolutamente nada, no tiene nada que ver.
1: Nada. O sea, Dino no es ni hermano ni primo de Roberto Bayo.
4: Ni tío, ni sobrino, nada.
1: Ni tío, no ni sobrino, no son familia. Solo es el mismo apellido, pero no tienen ninguna familiaridad.
4: Oiga, otro que se puede mover de selección es Montero.
1: ¿Pero para dónde?
4: Lo quiere Boca.
3: Boca lo quiere.
6: Roberto Bayo fue a Eddie Bayo, el hermano, Eddie Bayo.
1: Boca quiere a Montero.
4: Sí.
1: Pero si Boca va a cambiar de entrenador.
2: A Ruabarruena es el que está picando el punta para volver.
1: Pero sería muy bueno que Álvaro Montero se fuera a Boca.
4: Muchos lo dieron como el mejor arquero de la liga.
3: Ahora, el hecho de ser considerado ya para Boca, eso habla mucho de la imagen que ha dejado él en el
4: fútbol claro.
2: Y hay quienes consideran que está muy cerca el regreso de Villa también a Boca.
4: Claro que ese sí no es hombre de selección.
1: Pero también sería maravilloso que Villa pudiera otra vez recalar en Boca. ¿Cuántos colombianos tiene hoy Boca?
0: Ninguno.
7: Nadie.
1: Y River va a salir de los dos.
7: Va a salir de los dos, sí. Y puede que lleve otros. A Deosa.
4: Deosa y Roger Martínez.
7: Roger Martínez, sí.
1: Bueno, ese es un movimiento que van a tener los jugadores colombianos, que después del Mundial se va a cerrar mucha negociación. Y dentro del Mundial se cierran muchas ventas en el campeonato del mundo. Bueno, vamos, toque a la final, Don Piolín, Luisa, por allá está Danielito. ¿Qué pasa a esta hora ahí en el Atanasio y cerca del Atanasio, Don Piolo? Ah, se nos fueron. Bueno, ya volverán.
2: Están caminando, Diego, están yendo hacia donde están los muchachos de la Barra Nacional, que ya llegaron por ahí, por esos lados del estadio.
1: Oiga, estaba mirando que hay concierto otra vez en Bogotá. A ver, ¿cuál es el que nos mandaron?
7: Hoy Nicky Jam en el estadio.
4: El campín Nicky Jam, Diego.
7: Sí, el día
4: de reggaetón.
7: Hoy.
1: ¿Ese cuándo es?
4: Fue ayer, 5 de junio.
7: ¿Ayer?
4: ¿O es hoy?
7: Es hoy sábado.
1: Ah, es que es hoy. Nicky Jam, sábado 6 de junio en el campín.
7: Sí. Debería ir, Diego, pegar ahorita para allá.
1: No, ya voy corriendo, Pinto. Diego, mejor dicho, salgo de aquí.
4: Le regalo la boleta. Un día le digamos las canciones de ese género. Claro, ¿sí le gusta?
1: No.
7: No rotundo.
1: No rotundo. Bueno, don Giovanni, ¿qué más de Junior, tu papá? ¿A qué hora viaja mañana? ¿Cómo es la ida de Junior para enfrentar la final el día lunes?
8: Bueno, mire, Diego, como ha estado el equipo ya evidentemente trabajando en estas últimas horas y se ha planificado que el domingo, o sea, solamente mañana, el equipo parte a la ciudad de Medellín. A esta hora, evidentemente que en la ciudad no hay mucho movimiento por el hotel, el equipo trabajó en la mañana de hoy, son 20 jugadores los que van a viajar y se tiene dentro de la lista la posibilidad de llevar a Jimmy Chará como jugador de experiencia para tenerlo en el banco. Recuerde que Jimmy no estuvo concentrado en el partido de ida. El equipo intentará, por lo menos por las pesquisas que hemos averiguado, no cambiar mucho la nómina titular para enfrentar al equipo del Nacional el día lunes. Y después, una vez termine el partido, como es obvio, en las finales hay un vuelo charter que lo trae a la ciudad, y en el hotel donde está el equipo concentrados, siendo en la teoría que salga campeón, pues nuevamente el agasajo y lo demás. Pero inicialmente mañana domingo, en horas de la tarde, después de las 5, el equipo parte a Medellín. El técnico Alfredo Arias asistirá a la rueda de prensa con Fabián Ángel, la rueda de prensa previa a la finalísima. Y lo que podemos destacar es un recorderis, por ejemplo, en este momento, de que en la tanda de penales de aquel 5-2 de Nacional Junior y los penales y el Junior del Zurdo López, que ganó el título en el 2004, fueron los siguientes ejecutantes, Diego, para tenerlo en cuenta.
1: Pero espéreme un segundito.
8: Omar Pérez.
1: Espéreme un segundito, Giovanni. Don Ricardo Lavolpe, entrenador, bienvenido al Bar Caracol. ¿Cómo se encuentra? ¿Cómo está, don Ricardo?
9: ¿Qué tal? ¿Cómo están? Un gusto hablar con ustedes.
1: Gracias, profe. El gusto es nuestro de tenerlo a usted en estos micrófonos del Bar Caracol. Profe, ¿qué mundial está esperando? ¿Con ganar los de siempre, un mundial con sorpresas, un mundial lógico?
9: Bueno, al principio, por la cantidad de selecciones que hay, yo creo que van a ir quedando, creo yo, los mejores. Creo de que hay selecciones muy fuertes, que todos hablamos, caso Francia, España, caso Portugal, mismo Argentina, que son las que siempre consideran. Después, por ejemplo, ustedes Colombia, yo lo vi en Copa América, la final, porque yo trabajaba para TUDN Televisa y estuve en la cancha, me gustó cómo jugó en ese momento Colombia. Hay una sorpresa, como dicen, que puede ser Marruecos, pero no pasaba. Yo creo que van a ir llegando las selecciones más fuertes.
1: ¿Le ve alguna posibilidad de hacer un buen mundial a México, profesor Ricardo Lavolpe?
9: Yo creo que sí, por el no siempre ha tenido la selección mexicana tanto la cantidad de jugadores que hoy tiene otro roce. Tiene un roce internacional, están jugando muchos en Europa, eso le ha dado un crecimiento al jugador, y entonces creo que tiene una muy buena selección que considero que por lo menos llegar a cuartos, que es un, sería algo, estar dentro de los ocho mejores sería algo muy muy bueno para México, ¿no? Demostrando al mundo que también acá salen buenos jugadores.
1: Sí. Entre Francia y España, ¿cuál le gusta más?
9: ¿Cómo?
1: Entre Francia y España, ¿cuál le gusta más?
9: Yo creo que por banca y los jugadores que tiene para hacer un sistema de juego, pues lo importante, cuando hablamos de sistema de juego, qué sistema uno emplea, siempre se tiene que adaptar a, la, a los jugadores que tienen la característica, la técnica. Y Francia para mí es de los equipos que más fuerte tienen la amplitud, la, el famoso extremo, el famoso wing que se decía antes. Porque todos los demás sí pueden tener a alguien como amplitud, pero son volantes. O algunos con pierna cambiada y para que pase el lateral. Francia tiene jugadores desequilibrantes por afuera y eso rompe a cualquier defensa.
1: Sí, uno dice que Francia del medio hacia arriba no lo iguala a nadie. ¿Y cuál le gusta más entre Brasil y Argentina?
9: No, Argentina. Yo creo que, bueno, Argentina tiene un problemita, bueno, lógico, no es un... Yo creo que el técnico lo debe saber. Por el sistema que empleaba y cómo salió campeón del mundo y es, de repente es un 4-3-3 con Di María, Messi y generalmente Juliano Lautaro. Y los tres volantes, ¿no? McAllister, Enzo o Paredes y juega Enzo o Paredes y De Paul. Entonces, pero el cuarto volante, caso Di María, generaba de repente hacer ese cuarto volante, hacer un 4-4-2 arriba. Entonces, suplir a Di María y suplir a Messi, ¿no? Porque el jugador que define, en el caso de ustedes lo tienen, porque cuando vi Copa América, te vuelvo a repetir, a Colombia, jugó James con el 9. Pero James no era extremo, sino entre el central izquierdo y el lateral izquierdo. Pasaba por ahí Muñoz o pasaba el volante, me parece que se llama Ríos.
1: Sí, Richard Ríos.
9: Sí. Entonces el sistema no era que James jugaba atrás del 9. Viste que algunos hablan 4-2-3-1. No. Se veía muy claro uno que estaba en la cancha, jugaba tiradito a la derecha, sueltito ahí. Lo mismo que hace Messi en Argentina, ¿eh? No. Eso es lo que yo vi.
1: Sí, profesor Ricardo, muchas personas piensan que por las ligas donde juegan no estarán en el nivel más alto Cristiano Ronaldo y Lionel Messi. ¿Usted qué piensa de eso?
9: Bueno, puede ser, no está a un nivel de Italia, Francia, Inglaterra, España, lo que vos digas, pero las condiciones las tiene. Yo creo que, vuelvo a repetirte, tampoco Messi está jugando en la MLS, pero las condiciones, la característica, la calidad de juego está. Si estás bien físicamente, lo demás es lo dotado que está un jugador. Imagínate, Cristiano debe ser uno de los jugadores más fuertes de arriba, en el cabeceo, en su tiro de media distancia. Yo creo que Cristiano, no sé si está para los 90 minutos, pero eso es una cuestión física, no por donde está jugando.
7: Profe, con el gran presente de Julián Quiñones en el fútbol árabe, uno de los goleadores de la Liga Árabe, ¿usted cree que hubiera podido tener un lugar en el once inicial de Colombia?
9: Bueno, volvemos a lo mismo. Depende del técnico, el sistema. Siempre ustedes hablan de los jugadores, pero es importante el sistema de juego, ¿me entendés? Si jugás un 4-3-3, si jugás el 4-2-3-1, si jugás con línea de 5, que muchos ya emplean el 5-2-3 o 3-4-3, como lo llaman, ¿no? Pero ahí es el técnico, la visión que tiene que tener, la inteligencia de hacer brillar los jugadores por lo que tiene el jugador. Por eso yo mucho hablo cuando la gente no entiende los sistemas de juego. Siempre explico, mirá, yo aprendí, cuando me hice técnico empecé a analizar. Digo, en Argentina existían los cinco grandes. y me puse a analizar por qué existía River, Boca, San Lorenzo, Independiente, Racing, porque jugábamos todo igual. Yo salí de Banfield, pasé a San Lorenzo y jugábamos 4-3-3 en Banfield y San Lorenzo. Pero la calidad de los jugadores de San Lorenzo era 10 veces mejor. Entonces yo creo que viene la inteligencia de algunos técnicos. El que empezó a romper el 4-3-3 fue Arrigo Sacchi en los años 81, 82 en el Milan. Y vos ves el Mundial del 86, en diferencia de un Mundial del 82 que se jugó mucho el 4-3-3, en el Mundial del 86 nadie jugó 4-3-3. Y después un Bilardo inteligente, cuando vio que todos jugaban un 4-4-1-1 o 4-4-2, ¿qué hizo? Venía jugando con línea de 4. No, rompió la línea de 4 y empezó a jugar con línea de 3 y salió campeón del mundo. Ah, fue Bilardo, no, Beckenbauer lo hizo en el año 90 con Alemania.
0: Profe La Volpe, usted que fue portero en su posición cuando jugaba, ¿cuál es el mejor portero del mundo en la actualidad? ¿Cuál le gusta y por qué?
9: ¿Cómo?
0: ¿Qué portero en la actualidad le parece que es el mejor del mundo? ¿Cuál le gusta y por qué?
9: Bueno, porque hoy los porteros tienen algo muy importante, que si querés tener un protagonismo, no solo ser atajador, sino... porque antes había dos clases de porteros, empezar que yo fui portero. A mí me tocó Filiol en el año 75 y después hicimos una gira en la selección. Él jugaba en River. Y en el 76 me encuentro que Menotti, que Dios lo tenga en la gloria, lleva a Hugo Gatti. Y ahí aprendí, ¿no?, que yo también era arquero, que hay dos clases. Primero, en aquel entonces, el atajador, el que es, difícilmente salga a los centros, y Gatti, que era todo al revés. Te manejaba todo el área. Y hoy agregale que el arquero tiene que ser un arquero que tiene que tener, si querés tener protagonismo de salida, de tener claridad, tiene que salir con los pies.
0: ¿Cuál le gusta ahora?
9: No, hay muchos. Por ejemplo, ¿cómo es? El caso de Neuer es un gran arquero. Después los nombres no los recuerdo bien, pero por ejemplo ustedes tienen a Vargas, ¿no? Me imagino que no sé quién, pero los arqueros yo creo que la mayoría están de 8 a 10 puntos. No, yo siempre pensé, muchos dicen los delanteros, todo bien, no, bueno. A mí me enseñaron muchos técnicos que tuve que los equipos se arman desde atrás para adelante. Y entonces el arquero tiene que ser tu base.
1: Claro, aquí había un técnico, el médico Gabriel Ochoa Uribe, que decía un gran portero para poder dormir tranquilo. ¿El Dibu Martínez le gusta a profesor Ricardo La Volpe?
9: Ahí no lo tengo muy registrado, por eso te nombré el que yo lo tengo registrado, el que juega en Atlas y el otro que juega en Cruz Azul.
1: Don Coco.
2: Profe, yo quería preguntarle por Memo Ochoa, porque Guillermo va a estar en su sexto mundial. ¿Usted cree que tenga realmente la posibilidad de atajar? ¿La gente en México está tranquila con Memo Ochoa ya arriba de los 40?
9: Mira, yo lo conozco a él cuando tendría 19, 20 años. Fuimos una olimpiada a Grecia. Desde ahí lo conozco. Lo mismo que te dije hace dos minutos atrás, yo ponía otro arquero que era Corona. Lo que pasa que, ¿por qué había problema? Bueno, porque Corona jugaba en Tecos, acá en Guadalajara, y ya Ochoa estaba en el América. Imagínate la diferencia de fanáticos, de simpatizantes, de hinchas de un equipo a otro. Pero Ochoa, la única duda que yo tengo de él es por la edad. Él era un arquero atajador, es decir, mucha reacción, mucho reflejo, potencia, no es un salidor, no era de cortar centro. Entonces la duda que me da, la edad que tiene, si tiene todavía esa potencia, esa reacción, esos reflejos, ¿no? Porque la edad te hace disminuir algunas cosas. Hoy creo que el titular va, sin ninguna duda, lógicamente, que como está Ochoa ahí, cuidado si el Tala, el que va a ser el titular, llegue a equivocarse. Entonces sí, la gente va a empezar a gritar Ochoa, Ochoa, Ochoa. Eso es sabido.
8: Un abrazo. ¿Usted qué espera de las selecciones africanas? Se habla mucho de la evolución que han tenido, y sobre todo a nivel individual, algunos seleccionados que algún día pretenden llegar muy lejos en un campeonato del mundo, pero en esta versión del 2026, ¿le llama la atención a algún equipo africano? ¿Qué espera de ellos?
9: Mira, no conozco por los equipos que uno ve, quienes resalta, no sé, uno ve el Barcelona, el Real, ve el Bayern Múnich, ve el Paris Saint Germain, qué sé yo, en su momento un Liverpool. Yo veo las grandes figuras, los grandes que te definen en el último tercio de la cancha. Para mí siempre, tanto asiático como africano, yo trabajé en Egipto, así que sé, es dinámica, es disciplina táctica y dinámica, o ¿no? Velocidad. Pero cuando hoy el fútbol se te creció tanto, lo físico, técnico, lo físico, entonces cualquier equipo, viste, que te hace la línea de cinco. Algunas veces nos explican bien que cuando bajan los dos volantes de afuera y cierran los laterales, es casi una línea de seis que te hacen. Entonces se juega de repente esos equipos que te esperan en 20, 25 metros. Entonces velocidad, dinámica, no logra ganar los partidos, porque necesitas el habilidoso, el que hace una pared explosiva, el que tiene la técnica de poner un pase filtrado. No lo tengo. Pues yo te dije, quizás Marruecos, que lo vi, que jugó unas juveniles, que lo vi bien, pero no los tengo considerado, por lo menos los cuatro en una semifinal, no los tengo.
1: Profesor Ricardo La Volpe, un gusto compartir con usted estos minutos. Muchas gracias por atender al Bar Caracol.
9: Dale, un fuerte abrazo, gracias a ustedes.
1: Profesor La Volpe fue mundialista como jugador, ¿no? Era el suplente de Eubaldo, Matildo, el Pato Fillol. ¿Cuál es el mejor arquero argentino que usted ha visto, Recoleto?
7: Que yo he visto, a ver, así, rápido.
0: No tan rápido.
7: Rápido. No, es que...
1: De
7: Goicochea, de los que yo vi, Goicochea. Sergio Goicochea.
1: Goicochea, sí. ¿Mejor que Dibu?
7: Sí, no, de hecho, en el sondeo mental que hice, ni siquiera consideré al Dibu. No, para mí, yo me quedo con Goicochea.
1: Oye, pero uno no considerar a Dibu figurón de un mundial. No sé, yo. A mí Dibu no es que me guste como persona, pero como arquero, sí está entre los grandes de Argentina. Mm. Que ha tenido grandes arqueros. Para mí,
0: pero
1: sí,
0: para el mejor, mí mejor es Fillol.
1: Sí, el Pato. ¿Cuál es el mejor arquero uruguayo que ha visto, Mauricio?
7: Fernando Alves.
1: Nah.
10: Muslera.
1: Mejor Fernando Alves que Muslera.
7: Y Diego Carini.
0: Rodolfo Rodríguez.
1: Carini era un arquerazo impresionante.
7: Muy buen arquero, claro.
10: Pero me quedo con Muslera.
1: Bueno, y pues no vimos a Mazurkiewicz porque no lo metemos, claro. pero mucho mejor que todos. No sé.
10: ¿En qué puesto en Argentina está Pumpido, Diego?
1: No, hay que hacer una lista grande. Es que Argentina ha tenido grandes arqueros.
0: Pues imagínate Carrizo. Mm-hmm.
1: No, Carrizo, el arquero del siglo.
6: La historia habla de Roque Maspoli también como un hombre importante, ¿no? En Uruguay.
1: Sí, en Uruguay sí, Roque Gastón Maspoli. ¿El mejor arquero paraguayo?
6: Rocheta.
7: Chilaver, sí, pues yo, de lejos. Chilaver.
1: Aunque nacionalizado, a mí siempre pensé que iba a venir a jugar a Colombia porque un día nos lo dijo que quería jugar 2 años de remate de su carrera. Justo Villar.
7: Buen arquero.
1: Además, el apodo que le pusieron a Justo Villar me pareció los bien bonitos. Es que ahora ponemos unos apodos terribles.
0: ¿Cuál era?
1: Las manos de América. Sí, apodos bonitos.
0: El Gato
1: bonitos.
0: Fernández era gran
1: el
0: arquero.
1: El Gato Fernández paraguayo era gran arquero. Pero sí, todos se van con Chilaver. A ver, don Piolín, ¿qué hace a esta hora, don Fernando?
11: Pues les vamos a mostrar por primera vez las imágenes de todo lo que produce la pasión. El amor por una camiseta. La fe que se tiene en la causa verde para el lunes. Aquí están, Luisa, ustedes pueden ver cada uno de los que están empacando. Luisa, ¿qué están empacando? ¿Qué están haciendo todos los de la Barra del Sur?
12: Vea, Diego, yo creo que en la tribuna se va a jugar un partido aparte. Todas esas personas están empacando 60.000 rollos de papel que equivalen a...
11: 6 toneladas de papel.
12: Cada persona que entra al estadio en su silla va a encontrar un rollo de papel. Ellos, cuando digo ellos, son los del sur, van a sacar la información de cómo será la salida del equipo el día lunes, para que todos obviamente estén sincronizados y sea una salida monumental.
11: Mire cómo trabajan, laboriosos, hacen turnos para completar todo este montaje que están haciendo. ¿Quién quiere que lo entreviste, Luisa o yo?
10: Pregunta, Piolo.
7: Pregunta chimba.
11: Luisa, venga, pues, venga.
10: Pregunte.
11: ¿Quién va a venir? ¿Quién va? Jonathan. Jonathan. A ver, Jonathan, entonces todo este montaje, bienvenido aquí al Bar Caracol. Todo este montaje es grande, ¿no?
13: Sí, realmente en ese montaje, bueno, montaje no, en esta salida como tal, se viene trabajando desde el pasado domingo, donde nos reunimos a fabricar, pues, y a cortar alrededor de 60.000 rollos de papel, los cuales se terminaron, pues, de hacer el día de ayer. Y posteriormente, durante toda la semana, se ha venido recogiendo una cantidad enorme de bultos de papel, en los cuales calculamos que se nos van alrededor de 6 toneladas. Acá, como pueden ver, los estamos empacando en bolsas, en donde van a ir ubicadas en cada silla del estadio, en todas las tribunas, para que al momento de que salga el equipo, la gente abra la bolsa y tire el papel, pues obviamente, cuando salta el equipo a la cancha.
12: Bueno, yo quiero preguntarle como hincha, ¿ustedes tienen la fe intacta? ¿Sienten que se va a remontar? ¿Cómo cree que se va a dar ese papel, ese partido como hincha?
13: Nosotros como barra tenemos algo, y es que siempre decimos que somos la barra que gana títulos. Y en estas circunstancias es donde lo sacamos a relucir. No es la primera vez que nos enfrentamos, pues, como una circunstancia de estas. Y realmente nunca ha sido fácil para Nacional ese tipo de finales. Ya en el 2004, pues, lo vivimos, en donde hicimos una remontada, pero pues al final se nos escapó. Pero esta es la esencia de Nacional, esta es la esencia de la barra, y estamos seguros de que desde la tribuna lo vamos a empezar remontando y vamos a salir campeones.
12: Diego, compañeros, no sé si tengan alguna pregunta.
1: A ver, sí, yo les quería preguntar...
12: Espérenme un segundito, yo sí. Le pongo el audífono. Póngase el audífono. Ahora sí, Diego.
1: Ahora sí. El Bar Caracol, que se oye y se ve, pueden ver todo nuestro trabajo en las plataformas digitales de Caracol Radio. ¿Cómo es la planificación de todo este trabajo? ¿Con cuántos días, además de todo lo que van a entrar, qué tienen presupuestado para el partido final ante Junior?
13: Diego, ¿qué tal?
1: ¿Cómo estás?
13: Bueno, el trabajo como tal, pues ya como lo he dicho ahorita, se viene realizando desde el pasado domingo, en donde reunimos, pues, a toda la gente de la barra para trabajar en pro de esto, y básicamente... es lo que, pues, vieron ustedes en las imágenes. Es una cantidad enorme de papel picado que va a ir distribuido por todas las tribunas del estadio. En cada silla va a estar ubicada una bolsa con su respectivo papel picado y también unos rollos, con los cuales contamos con una cantidad de 60.000 rollos para distribuir en todo el estadio.
0: ¿Cómo financian ustedes esa actividad y lo que van a hacer el domingo?
13: No, esto básicamente es de cada uno de nosotros que reunimos todo eso, el tema del papel, el tema de los rollos, todo eso lo sacamos nosotros desde nuestro mismo presupuesto como tal, y cada uno, pues, hace su aporte para que esto se haga realidad.
1: ¿Cuántas personas integran la barra?
14: Pues a ver, no hay un número específico como tal que yo te pueda decir tantos, pero creo que los del sur podemos ser alrededor de 7.000, 8.000 personas organizadamente contando con las filiales.
1: ¿Y cuál es el partido, bueno, aparte de este de la final, que ustedes como hinchas de Nacional siempre quieren ganar?
14: Sí, claro, es que...
12: ¿Un rival?
14: No, a los rivales hay que ganarles a todos. Eso acá, obviamente, pues una final es un partido aparte, indistinto del rival que sea, y Atlético Nacional, por su historia, su grandeza, está, digamos, en la obligación moral e histórica de ganarlo. Sabemos que para el lunes no la tenemos fácil, es un resultado complejo, pero Nacional ya ha tenido esas situaciones. Y hemos tenido partidos mucho más difíciles en donde los hemos empezado ganando desde la tribuna. Nosotros como barra Los del Sur hemos demostrado que somos una barra que gana títulos, porque en las adversidades, cuando se ha puesto pues difícil la situación, nosotros con el aliento, con la fiesta, contagiamos a los jugadores y ellos saben de lo que es esta barra y lo que somos capaces, y por eso estamos, digamos, con la confianza de que vamos a revertir el marcador y vamos a salir campeones el lunes.
1: ¿A ustedes les gusta cómo dirige Diego Arias a Nacional?
14: Realmente, pues yo no puedo hablar en nombre de los del sur como tal, si nos gusta o no. O sea, nosotros en estos momentos estamos respaldando a todo el equipo y eso incluye al profesor Diego Arias. Yo te puedo dar una postura personal, ¿eso? pero no, pues digamos que no es el escenario como para entrar ahí en si nos gusta o no. Yo creo que la energía debe estar enfocada es en alentarlos a todos, tanto al profe Diego Arias como a cualquier muchacho de la plantilla que vaya a saltar a la cancha como tal. A todos los tenemos que respaldar igual, a todos los tenemos que apoyar, porque eso entre todos juntos lo sacamos adelante.
1: Bueno, Luisa, termina ahí la nota con la gente de Nacional, que los del sur que estarán apoyando el lunes al Verde de Antioquia.
11: Sí, Diego, es que además le estamos agradeciendo, gracias, porque nos han dejado entrar a la intimidad de la barra. Esto, muy poquitos medios tienen acceso. ¿Quiere que lo entreviste, Luis o yo? No, diga pues. Luisa.
2: No pregunte pingadas.
11: Luisa, vea. Venga pues, venga. Venga. ¿Sí?
7: La va a parecer el coco.
2: Oiga.
15: Yo cobro, mis historias valen plata.
11: Oiga. Ah, ya, estás como unos amigos de nosotros. De todas maneras, oiga, ¿y Danielito a dónde está? No.
2: Se fue el pelo.
11: No, ese, busquémoslo como por aquí. ¡Danielito! No, ese Danielito, hermano. No.
7: Estar dentro de una bolsa de...
12: Danielito está picando papeles. Pero llegó acá desde que vio eso, está como en Disney. O sea, está picando y picando y picando papeles.
11: Bueno, aquí está pues, esto es toda la intimidad de los del sur, a quien queremos agradecer, y esto es lo que verán, parte de lo que verán el lunes. Mañana va una pequeña muestra en el entrenamiento, que también van a estar ahí viendo el último entrenamiento del Verde de la Montaña.
2: ¿Dónde es que meten el humo?
12: ¿El humo? ¿Cuál humo?
16: ¿No extintores?
12: Los extintores. Bueno, eche, claro. Esa información todavía no nos la ha dado. Vamos a preguntar.
1: No, y ellos nada tienen.
12: Va a haber una fiesta. Sí, va a haber una fiesta completa. Va a haber una fiesta, y eso es lo que nos están asegurando acá, que desde la tribuna va a haber una fiesta y que van a alentar desde el minuto uno. Y yo creo que con la respuesta también que nos dio Jonathan es que acá hay confianza. O sea, noto que no están muy convencidos con el juego, pero dicen no importa, en la final toca respaldar, y yo creo que eso es lo que está acá claro. Nos cuentan que están citados mañana desde muy temprano para lograr terminar la meta, que como bien lo hemos dicho son 60.000 rollos, que equivalen aproximadamente a 6 toneladas de papel. Acá trabajan a dos manos, y Danielito, vea, Danielito, vea, yo creo que por acá lo vi.
17: ¿Qué pasó? ¿Qué? ¿Qué estaba haciendo? Nada, es que ellos me dejaron entrar y yo me fui y empecé a empacar papeles verdes y blancos en las bolsas. Y yo les dije, venga, ¿usted por qué no me deja entrar a la barra el lunes? Mire, que yo no tengo boleta. Y me dijeron, hágale, Danielito, entonces me voy a meter con ellos y voy a cantar todas las barras, porque yo me las sé toditas.
1: ¿Cuál se sabe?
17: Ay, pero es que no puedo cantar porque es una sorpresa para todos los hinchas en el estadio.
7: Vieja.
17: Estamos muy herméticos con nuestra barra.
7: Ajá, estamos herméticos.
17: Mejor no.
1: ¿Cuál es la canción que más le gusta de Nacional, Danielito?
17: Sí, igual soy del verde, soy feliz. Jamás, jamás abandono al equipo y más que vamos a rebotar.
1: Soy del verde, soy feliz.
17: No, pero... No, es que Luisa me está diciendo acá una boba. Sí, déjeme que yo soy más feliz es embolsando papel. Oiga, yo en mi vida había visto tanto papel junto.
1: No, eso es impresionante lo que estábamos viendo aquí.
17: Está la barra más grande del país, es el equipo más grande.
1: ¿Es la barra más grande del país lo del sur?
17: Sí, sí, el equipo más importante de este país. Ahí sí se ve. Ahí
1: pues,
17: se nota.
1: Pues Nacional sí es el equipo de mayor hinchada en Colombia, eso no hay duda, Danielito.
17: Sí, es el
1: pero
17: más
1: no será que
17: el
1: hay una
17: y el más bonito.
1: El más bonito. ¿No será como que hay una barra de más integrantes? Porque nos hablaba de 7.800.
17: Ah, pero es que eso está regado por todo el país.
12: Pero él hablaba de 7.000 aproximadamente de barra organizada. O sea, que están en diferentes barras afiliadas como a los del sur. Pero como tal, hay también de los del sur Bogotá, hay de los del sur Cali, Barranquilla. Donde llegan, hay filiales de los del sur.
1: Muy bien, vamos a ir.
12: Muy organizado el tema acá.
16: Hola, hola, hola, hola.
1: Bien, chévere. Ya Vargas apareció. Primero la pausa y seguimos aquí en el Bar Caracol, que se oye y se ve.
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0: Muy bien. ¿Y cuál es la que más le gusta del Junior de Barranquilla, don Giovanni Cárdenas?
1: Bueno, Diego, usted sabe que aquí hay varias, la del maestro Juan Piña, el Junior tu papá, el cumbión barranquillero.
0: No, pero una, ¿cuál es la que más le gusta a usted?
1: Sí, esa es la que me gusta, la del cumbión del maestro Juancho Piña.
0: El cumbión del maestro Juancho Piña.
1: Barranquilla tiene que estar orgullosa de su Junior bravo, que toca y la toca, que juega bonito, grada de Corea, gol, gol, gol. Esa es la que nos gusta a nosotros. El cumbión.
0: Ya vamos a buscar el cumbión. Dato a esta hora del señor Wally, que se quiere reivindicar de su primera mala presentación, el señor Wally.
2: Bueno, Diego, le traigo un dato, llámelo usted quizás coincidencial.
0: Coincidencial.
2: En 1970, los Knicks de Nueva York llegaron a la final de la NBA. Ese mismo año, Brasil fue campeón del mundo en México.
0: Listo, buen dato. Siga.
2: Después, en 1994, también llegaron a la final, la perdieron con los Rockets de Houston. Y en ese mismo año también Brasil quedó campeón del mundo.
0: Y gana el mundial.
2: Con el técnico Carlos Alberto Parreira.
0: Ajá.
2: En ese año los Knicks volvieron a llegar a la final de la NBA. Si esto pues funciona así, Brasil podría ser uno de los campeones y sería otra vez campeón del mundo siguiendo este patrón, por decirlo así.
3: Diego, yo le tengo uno similar. Pero es de eSports, los que hacen los videojuegos de fútbol.
0: Que acertaron ya los últimos mundiales.
3: Exacto. Los últimos, desde el 2010.
0: Pero todos ahora dicen que acertaron los tres últimos mundiales. No, no sé. Bueno,
4: todos se creen ahora el pulpo polo.
3: Sí, sí, sí.
0: Pero bueno, no, el mundial tiene unos favoritos. Y no sé si alguien diferente a los que ya han ganado un mundial pueda ganar. Es muy complicado meterse en ese grupo.
5: Diego.
0: Vargas, ¿qué hubo? Varguitas.
5: El lapsus interruptus de logística, pero mira, acá todavía tenemos buena imagen por esta puerta negra que están viendo. Uh-huh. Ahí se supone que en aproximadamente 7 minutos debe salir el bus de la selección nacional. Ahí ya ven la cantidad de hinchas.
6: ¿Aparecieron
5: colombianos?
6: Los hinchas.
5: Sí, claro, mire, ahí está. ¿Qué se hacen una bullita? Ahí está, ¿sí ve?
3: Ahí emoción, la... ¡Qué emoción, qué emoción!
5: Es que no otro caso. Para que vean quién es el que manda acá, ¿no? Pero ahí está, mire, la gente está esperando, obviamente, la selección nacional. Hay otros que sí se fueron hasta el cajón, que se llama la población donde va a estar entrenando Colombia, pero nos confirmaron que más o menos sobre las, ya veo el reloj, las 3 de la tarde hora de acá, va a estar saliendo el bus. Esperamos tenerlo en vivo en el bar.
0: Oiga, con ese horario, ¿usted a qué hora se está levantando, Vargas?
5: Pregúntele a Lalito.
0: No sé, cuente usted.
5: A las 4, a veces. Hoy fue más benévolo el tema, obviamente.
0: Ya, o sea, hoy se levantó
5: pero
0: a las 5.
5: Claro, pero uno queda libre más temprano también, ¿no?
0: Sí, sí.
5: Ayer terminamos polémica y a las 7 pues seguía de día, entonces se pudo ir a comer tranquilo. Este horario me gusta.
0: Escribe José Ángel. José Ángel Melo, por favor, saludos al nostálgico Vargas de parte de su mora. ¿Qué quiere decir?
5: Entonces dígale al señor Melo, ¿fue qué dijo?
0: Sí, José Ángel Melo.
5: Eso, al señor José Ángel Melo, que con mucho gusto yo se la presento.
4: Pero yo pensé que estaban hablando porque de una yo fruta.
5: Creo que el señor Melo, yo creo que le gusta mucho la mora. Uf, yo estoy casi seguro, le encanta la mora.
0: Pero la mora es rica.
5: Sí, sí, sí.
4: Sube, y esas sube las defensas.
0: Claro, claro.
5: Y esa mora, uy, esa pinta.
4: Pues ya que ustedes vacuna. Probaron.
5: Esa es la quinta dosis del COVID.
7: O sea, usted ya está hablando de jobs de mora.
5: Exactamente. Tal cual.
4: Eso dime, madre.
7: Usted para qué nos da pedal, Camilo, es que usted es dañado.
0: Pinto llevaba 49 minutos sin hablar.
4: No diga eso. No
0: 49
4: hasta que
0: minutos.
4: Entra a reírse.
0: Entra cuando puede mamar gallo. Esa es la realidad de Camilo Alfonso Pinto Rojas, que es esperado con lechona.
4: No, eso era otros tiempos. No llevo nada, la maleta.
3: Y el favorcito que se le pidió.
0: Sí, no. Y no es para mí porque yo ni voy a estar, pero sus compañeros lo esperan con lechona.
4: Que le pidan al niño Dios.
2: Ese es el boleto de entrada.
0: No, gracias de todas maneras, Pinto.
6: Vaya ahí a la 28, nada. Pinto. Una sexta.
0: Que gaste algo de lo que le dan allá.
4: No ha llegado nada.
0: En sus negocios.
7: Es un
6: que suena por allá.
8: Mejor de la peluquería.
0: Vargas, a ver, Vargas, señor, ¿puede hablar ahí con alguno, algún hincha?
5: Claro, mire, lo que se le tiene ese colombianos por acá, mire.
8: Con ese regaño que les pegó.
5: Acá hay un señor, acá lo voy a enfocar diferente para que lo vean, que me hizo que, ¿dónde puedo ir el bar, Diego? Entonces yo le expliqué
0: eso.
5: Que ahora estamos entre semana en otra plataforma, que ahí nos puedo ir. ¿Su nombre cómo es?
9: William Ospina.
5: William, ¿usted de dónde es? Pues de qué, obviamente, ¿qué ciudad, no?
9: Bogotano.
5: ¿Y hace cuánto vive por acá?
9: 40 años.
5: ¿Y a qué se dedica por acá?
9: Soy director de mercadeo.
5: ¿Va a ir mañana al estadio?
9: Por supuesto, con toda mi familia. Tengo a mi esposa, a mis hijas acá, claro que sí.
5: Bueno, muy bien, acá seguimos, señor. ¿Cómo le va su nombre?
10: Albeiro Gómez.
5: Albeiro, ¿hace cuánto está por acá?
10: Hace 47 años.
5: Oiga, mire, por acá 40, 47. Ni habíamos nacido y ya ustedes por acá, bueno. Mañana al estadio.
10: Quiere decir, con toda la familia también.
5: La figura de Colombia.
10: Luchito y Luis Suárez.
5: ¿Nadie por James? Vamos a preguntar si por acá, ¿más Lucho o más James?
11: Todos los dos.
5: ¿Alguno? Decídase.
11: Ponme cuidado. ¿Qué?
5: No sea como Pinto, que es compañero mío y no se decide.
11: Que James juegue hacia la derecha por momentos y el cambio de frente a Lucho para que siempre esté Lucho encarando a la gente.
12: Tiene clara.
5: ¿Pero cuál le gusta más a usted?
11: No, ahorita Lucho, obvio, por lo que hace en Bayer.
13: Yo me quedo con James.
5: ¿James? ¿Por qué?
13: James es el jugador de la historia, el mejor jugador de Colombia. Números hablan la historia.
5: Bueno, mire, acá ya vamos con los de la camiseta. Amigo, ¿cómo le va?
14: Bien, bien.
5: ¿Cómo está? Bienvenido a Caracol Radio. ¿Hace cuánto por acá?
14: 24 años.
5: ¿A la hija de acá? Bueno, ¿y mañana al estadio?
14: Ya bien estamos.
5: Bueno, ¿y el jugador favorito de Colombia?
15: Lucho.
5: No. Bueno, mire, ahí va Lucho. Ahí va la gente, mire, Diego, acá. Ahí están, sí, mire. La camiseta, niños, adultos, todos por acá presentes, esperando que esa puerta negra se abra.
0: Muy bien, estamos esperando que la puerta negra se abra con todos los hinchas. Vargas, el señor que usted entrevistó primero se llama William Ospina.
5: Sí, él se llama William Ospina.
0: ¿En qué equipo jugó William Ospina?
5: ¿En qué equipo jugó William Ospina?
0: No, en el América. La pregunta es para usted, sí, mire.
14: Pero
0: sí.
14: Yo soy homónimo.
5: Nomás. Pero el señor respondió, creo que bien. ¿América y Millonarios?
0: No, porque, no. Bueno, primero jugó en el Deportivo Cali.
6: Cali.
5: El primero fue en el Cali.
14: Bueno, quizá. No reconozco la historia de nacimiento, pero sí. Pero
5: sí, tiene claro que tiene un homónimo con futbolistas, ¿sí ve?
6: Claro.
14: Qué rico.
0: Claro, porque es que Ospina Varguitas jugó en la defensa más famosa de todos los tiempos del Deportivo Cali. William Ospina, Henry Caicedo, Miguel Escobar y Fernando el Pecoso Castro. Y el arquero era Pedro Antonio Zape.
3: Y a este William era el que le decían, ¿no? El Pecas.
0: El Pecas, sí, señor, don Mauricio, sí, señor.
6: Él empezó en el América y después pasa al Cali.
0: Así es. Bueno, nos vamos a última hora, Caracol, y vamos
5: le
0: a rematar.
5: Le canto si sale el equipo.
0: La canta, estamos atentos, Vargas, ojalá podamos tomar en vivo todas las imágenes de Colombia en su salida del hotel al entrenamiento. Después de la pausa con las noticias, volvemos para seguir con el Bar Caracol, que hoy va hasta las 6 de la tarde.

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1: Cinco de la tarde en punto en Caracol Radio, actualizamos las noticias. La Procuraduría pidió a las autoridades que se avance en la investigación por el crimen del periodista Cristian Herrera. Jenny Angarita.
2: Eddie, buenas tardes. El Procurador General de la Nación, Gregorio El Hatch, condenó el crimen del periodista Cristian Herrera ocurrido en las últimas horas en la ciudad de Cúcuta, en norte de Santander. El jefe del Ministerio Público pidió a las autoridades que avancen en la investigación y que se conozca la identidad de quienes ordenaron y perpetraron el crimen. Igualmente envió un mensaje de condolencia tanto a la familia como a los amigos y a la Fundación para la Libertad de Prensa, de la cual era integrante.
1: Y continúa la polémica por la salida del mayor general Eric Rodríguez Aparicio de las Fuerzas Militares. Ahora la gobernadora del Meta, Rafaela Cortés, salió en su defensa y cuestionó las razones que rodean su retiro. Juliana Jiménez.
3: La mandataria destacó los más de 30 años de servicio del oficial y aseguró que Colombia necesita militares con su experiencia en la lucha contra los grupos armados ilegales. Cortés afirmó que sería injusto que su salida estuviera relacionada con las advertencias que hizo durante un consejo de seguridad en el Meta, donde se analizaron presuntas presiones de grupos ilegales a comunidades rurales en época electoral, que arremetían contra la democracia, la institucionalidad y las comunidades. Además, dijo que Colombia no puede darse el lujo de perder liderazgos militares valiosos cuando más necesita enfrentar con decisiones a los grupos armados ilegales para proteger la población civil y respaldar a quienes están en la primera línea de la seguridad nacional.
1: Hablemos de política. El candidato Iván Cepeda pidió acelerar el debate presidencial. Mayron Benavides.
4: Buenas tardes. Sí, el candidato presidencial Iván Cepeda exigió a la campaña de Abelardo de la Espriella nombrar a los dos compromisarios que participarán en la definición de las reglas y garantías del debate entre ambos aspirantes, al considerar que ese paso es necesario para concretar el nuevo encuentro. Cepeda aseguró que su campaña mantiene la disposición de debatir y anunció que solicitará a Caracol Televisión, RCN y RTVC servir como anfitriones del evento.
5: Son reglas básicas y mínimas y entonces volvemos a exigir que él nombre a sus compromisarios para que avancemos. Repito, a la mayor celeridad.
4: El candidato reiteró que espera una respuesta de la campaña rival para acordar aspectos como el formato, las condiciones y la fecha del debate presidencial.
1: El presidente Gustavo Petro agradeció el gesto de James Rodríguez con su hija Antonella ante la polémica por la foto en la despedida del equipo en Catam. Laura Saavedra.
6: Sí, le agradeció por priorizar primero la unidad de Colombia y la paz y dejar a un lado las ideologías políticas que han fragmentado tanto al país. El presidente Gustavo Petro reiteró el llamado a la selección colombiana de fútbol para que jueguen como los niños del barrio popular que fueron, sin codicias y con humildad. Señaló que con esto obtendrán la gloria y no los olvidarán. Exaltando nuevamente el mensaje que les entregó en Catam durante la despedida del equipo, en donde habló sobre la codicia y la soberbia que no puede dominar el corazón y la juventud cuando se expone a la fama mundial. De esta manera, el alto mandatario aseguró que el equipo de fútbol será inolvidable, que es el mejor premio de la vida que le pueden entregar al país.
1: Y cerramos en Antioquia, en el suroeste de este departamento. Fue incautado explosivos y material de intendencia que pertenecía al ELN y que iba hacia Medellín. Norbey Valledavid.
7: Eddie, tropas de la Cuarta Brigada en una acción con la Policía de Antioquia hicieron esta incautación en el municipio de Concordia, en el suroeste de Antioquia, y sería movilizado por el Frente de Guerra Urbano Nacional Camilo Torres Restrepo del ELN en apoyo al Frente Urbano Luis Fernando Giraldo Willes con destino a la capital antioqueña. Esto con motivo del aniversario del próximo mes. Entre los elementos incautados se encuentran un fusil, munición, 5 artefactos explosivos improvisados, además de explosivos tipo ANFO e INDUGEL, cordón de y detonadores.
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0: Muy bien, estamos en el Bar Caracol de Don Omar y esta canción que es...
1: Cerramos la tarde musical, Diego, con Lágrimas Negras.
0: Primera buena en toda la tarde.
1: Diego, pues, si hacemos la encuesta... hagamos encuesta.
0: No,
1: en general, ¿cómo nos va a ir esta tarde?
0: Esto es Lágrimas... Así se cae el macizo aquí.
1: Lágrimas Negras, Diego, que es una composición... ¿Señor? Macizo, me deja hacer la sección, por favor.
2: Dale.
1: Lágrimas Negras es un tema, Diego, de 1931. La composición original es de Miguel Matamoros. Este tema nació inspirado en el dolor de una mujer abandonada, Diego. Y la canción revolucionó la música porque fusionó el bolero con el son cubano. Recordemos que esta es una de las canciones que más covers tiene, Diego. Mire, Omar Aportuondo, Celia Cruz, Compay Segundo, José Feliciano, Diego El Cigala, todo el mundo ha hecho esta canción, obviamente con diferentes arreglos y versiones distintas, pero es un temazo, es uno de los lindos temas de la música cubana. Lágrimas Negras, don Gabriel El Coco Gómez.
3: Bello tema, me preguntaba por él el jueves, Diego. Y es una de las canciones más bonitas que tiene la discografía afrocubana. Creo que este es el del documental, esta
1: sí,
3: versión.
1: Sí, señor. Sí, señor.
3: Un documental que se llama Cuba Feliz. Uh-huh. Llegan un grupo de músicos y se paran al lado de una doña que está en una puerta y comienza ella a cantar muy bonito. Y hay una versión, para los que nos gusta la salsita un poquito de golpe, de una orquesta que se llama Los Quimbos, que organizó el maestro Orestes Vilató cuando desbarataron la orquesta de Ray Barreto por allá en el 73, 72. Y hay una versión muy bonita cantando de Alberto Santiago de esa orquesta, muy sabroso, este Lágrimas Negras.
0: Buena canción. Trajo hoy Omitar 69.
1: Hola, ni todas, Diego, la tarde es
0: no,
1: excelente.
0: La de las dos malas, sí. Tres malas.
1: Camilo, ¿con cuánto me califica la tarde?
0: ¿Cuál?
4: 20 de 10.
1: No, Camilo, ¿con cuánto me califica la tarde?
3: 21 de 10.
1: Eso, mire, no le pregunto a Giovanni, pero Mauricio, ¿con cuánto me califica la tarde?

0: La tarde.
1: 30 de 10.
0: Pues José Alberto, ¿con cuánto me califica la tarde?
2: Objetivamente, bien, objetivamente sí, 10 sobre 10.
0: Ahí está, mire. Y eso que no sigo preguntando a todos los demás compañeros.
3: No, pues le, si quiere, le sigo nada al programa. No, vea, le
1: claro. 300 sobre 10, excelente. ¿Ah?
4: 69.
0: Giovanni, una calificación, por favor.
2: Sí, no, 10 sobre 10, ahí maestro, está. 10 sobre 10.
3: Macizo, ¿cuánto le califica?
4: 69 sobre 10.
0: Ahí tiene, ahí no. Tiene.
2: Arete, 6.9, no alcanza.
5: Yo, 9 sobre 10.
0: Bueno, oye, Diego, excelente.
3: Pregúntame a mí.
5: Diego, ¿cuánto?
0: Pues Diego, ¿cuánto?
3: 0 sobre 10.
0: Pero Diego, es que si hacemos la
3: suma. El de promedio todo, baja el 0, baja bastante cualquier promedio.
0: Usted, man, como profesor, sería terrible.
3: Pues claro.
0: Se le tira el semestre al pelado.
3: No, no, claro.
1: Pero invítelo a almorzar o llévele una manzanita y el tema puede cambiar.
3: Muy bien, estamos en el Bar Caracol. ¿Bejarano trabaja mañana?
1: No, señor.
3: ¿Y que no, es una pregunta que le hacen acá. Bueno, videos, ¿qué tenemos? Videos, señor Aretes.
5: Diego, le tengo un partido. Ah, pues primero, no sé si Vargas nos está escuchando.
3: Vargas.
1: Sí, señor, suelta el video, por favor.
5: No, sí, pues tenemos la salida del entrenamiento.
3: Ah, vamos.
1: Porque preciso, nos fuimos a última hora y salió el bus.
5: Todo eso yo voy a estar robando el video.
3: Pero aquí lo estamos viendo.
1: Ahí estaba saliendo el bus de la Selección Nacional de Fútbol rumbo al segundo entrenamiento en Estados Unidos, en el municipio, la localidad, el pueblo, llámelo como quiera. Se llama El Cajón, California, queda a 20 minutos... 25 minutos del hotel de concentración y ahí salía el bus. Los aficionados desafortunadamente pues pudieron ver el equipo 20 segundos, 30 segundos. Vargas,
6: ni una motico de escolta, nada.
1: Nada, y en la llegada del aeropuerto fue igual, Coco. Nada, recuerde que acá todavía no hay tema FIFA, ¿no? Que ya con FIFA es diferente. Aquí es organización particular. Alguien contrató a la federación, el partido, bla, bla, bla, pero no se ha necesitado, sino como 2, 4, 6 vallas. Es la única seguridad que tiene el equipo colombiano, que es la que ponen ahí para que los hinchas se hagan cuando va a salir el bus.
3: Bien, Vargas. ¿A cuánto queda el entrenamiento del hotel?
1: 20, 25 minutos aproximadamente, una localidad que se llama El Cajón. Es la sede, se llama Dreams Academy, donde entrena el San Diego FC. Allí va a estar el equipo colombiano. Va a estar buena mañana la entrada, obviamente todos amarillos. Si encuentro un Jordano, lo sacamos.
3: Eso lo entrevista. ¿Cuánta capacidad tiene el estadio, Juan Sebastián?
1: 35.000 espectadores. Ahí. Inaugurado en el 2022, ha jugado la selección femenina algunas ocasiones, goleó a Panamá, perdió con Estados Unidos 3-0. La selección femenina ha tenido más participaciones en este Snapdragon, pero la selección masculina será la primera vez en Snapdragon, la tercera en San Diego.
3: Muy bien, ya volveremos con Juan Sebastián. Sí,
1: ya pongo imagen.
3: Eso, ponga imagen. ¿Qué otro?
5: Ahora sí, Diego, tenemos el debut de Maradona en el Mundial 1994 contra Grecia. ¿Por qué este video? Porque Maradona venía en una ascensión en el 91 y se fue antes del Mundial a La Pampa, se aisló. Y pues acá tenemos el video del debut.
3: Reaparición. Miremos a Diego Armando Maradona.
7: Su último gol en un mundial.
3: Así es. Suéltenlo. Maradona, 94. Diego Armando.
8: Balbo la busca otra vez, Abel en el rebote. Balbo tocándola para Rondo, Rondo para Maradona, Maradona para Rondo, Rondo para Cani, Cani para Rondo, Rondo para Maradona, Maradona en la media luna. Tiró, gol. ¡Gol! Remate al ángulo superior derecho como fin de una jugada fantástica del equipo argentino, una sucesión de toques, no se sabía dónde estaba la pelota, parecía en un flipper, pero toda la maquinita parecía azul. Finalmente Diego Armando Maradona, sin que nadie lo esperara, sacó un remate soberbio al ángulo superior derecho. Aquí los argentinos cerca de la cabina de Radio Continental se miran con asombro y se dicen, pero viste lo que fue eso, pero vos te das cuenta, está vivo, Carmen está vivo. Remató de media vuelta, la puso en el ángulo y Maradona acordándose de un griego que solía hablar con humildad, esta vez dijo: de fútbol lo sé todo. Y aquí apareció el Diego Armando Maradona que esperábamos. Hace 3 minutos que se puso en funcionamiento. Se prendió Maradona.

0: se apagó para toda la tarde Grecia. Argentina 3, Grecia 0, Maradona se puso de perfil griego al arco al girar. Sacó un zurdazo inolvidable, ya es el mejor gol del Mundial. Esas cosas de Diego, aparece un instante y es el más sublime de todos.
1: Oiga, una curiosidad, Maradona con una candonga en la oreja de izquierda, ¿no? Podían jugar así.
2: Sí, cuando sí, eso las cadenas y tal vez no las dejaban.
1: Y lo otro es que la imagen cuando él celebra y los ojos como se ve en la cámara, muchos se pegaron de ahí que
2: ahí dijeron que estaba ya volando.
3: Exacto. Pero ese fue el año de la efedrina.
1: Sí, por eso. Sí, claro. Por eso.
3: Bueno, me gustó eso de un griego lleno de humildad, ¿no?
4: No, a mí me gustó la parte del remate
5: gol de Brasil.
4: Del perfil griego.
6: Diego, sí, como dice José Alberto, gol de Brasil. Uy, qué contra Egipto. Bruno Guimarães, jugador de Newcastle.
4: 1-0. Vamos a darle repaso a los amistosos, Santiago.
6: Sí, señor, en este momento también al mismo tiempo se juega Turquía contra Venezuela. Y en los amistosos, entonces, empezamos. Portugal-Chile, ganó Portugal 2-1. Rumania-Gales, ganó Rumania 2-1. Albania-Luxemburgo, ganó 1-0 Luxemburgo. Estados Unidos-Alemania, ganó 2-1 Alemania. Panamá-Bosnia-Herzegovina, 1-1. Suiza-Australia, 1-1. Bolivia perdió 4-0 contra Escocia. Cabo Verde ganó 3-0 contra Bermudas. Qatar y El Salvador, 0-0. Inglaterra, 1-0 contra Nueva Zelanda. Y en ese momento se juega Brasil-Egipto, 1-0, minuto 9. Y Turquía-Venezuela, 0-0, minuto 12 más 1.
1: Y más temprano, Bélgica le ganó 5-0 a todos.
4: ¿Por qué macizo o no? Sí,
2: estoy con el macizo. No, pero ¿qué cree que es? Que al aire somos igual de maduros.
1: Sí, no lo hago.
4: Ya vamos a ir con el
5: 5-0 y le quitan la vaina.
4: Y su interrogatorio. Pero vamos a Guadalajara a esta hora. Ya nuestro grupo de avanzada está para empezar a vivir el Mundial, donde Colombia jugará. ¡Qué golazo! ¿Quién lo hizo?
6: De Venezuela, el jugador siete. Jugador número 7, que es Gleyker Mendoza. Juega en Krivas, en este equipo de donde es. De Ucrania.
4: Golazo. De la zona izquierda va haciendo el diagonal hacia adentro. Saca un derechazo y lo pone en el palo de la mano izquierda del arquero. Golazo. Bueno, nos vamos a Guadalajara ahora sí con Don Eder Torres, que ya está con todo lo que viene pasando en esta antesala de Colombia, que jugará ante la República Democrática del Congo. Nos están contando que empiezan a regalar algunas boletas para el partido allá, la afición mexicana que había comprado para ir ante República Democrática del Congo. No le van a dar, señor Macizo. No. A ver, don Eder Torres, cuéntanos qué está pasando en Guadalajara.
7: Diego, ¿qué tal? Muy buenas tardes, saludos para usted, para todos los muchachos que están en el bar de Caracol Radio hasta ahora, una hora menos con relación a lo que pasa en Colombia en este momento, y ¿sabe qué? Estamos en la Plaza de Guadalajara. Para describirle a la gente que nos escucha, porque también nos pueden ver naturalmente a través de las plataformas digitales, esta Plaza de Guadalajara es el centro histórico de la ciudad, y aquí concluyen varios de los principales monumentos, entre ellos el Teatro del Llado, entre ellos la Catedral Principal de Guadalajara, que es muy bonita, contiene mucha historia, y este centro se convertirá en el punto de encuentro de la afición que venga al Mundial de Fútbol, llegue a Guadalajara y que no pueda estar en el Estadio Akron. El estadio va a ser la sede, naturalmente, de los 4 partidos que tiene justamente este sitio para darle al Mundial de Fútbol. Hay una particularidad, Diego, y estaba revisando el calendario justamente del Mundial, y es que Guadalajara tiene 4 partidos, pero es la única de las 16 ciudades del Mundial que no tiene segunda fase. Los 4 partidos de Guadalajara ocurren solamente en la fase inicial, la fase de grupo. Empezando por el partido entre Corea y República Checa, que va a ser el segundo partido del Mundial, la noche de jueves 11 de julio, continuando con el partido entre México y Corea, aquí viene a jugar la selección mexicana justamente, y ya se siente naturalmente el aliento nacionalista en este sitio, el partido que todos queremos, esperamos y consideramos que vamos a ganar, esperemos que sí, entre Colombia y la República Democrática del Congo, y un partidazo, van a abrir los ojos, ustedes saben el calendario del Mundial, pero igual los van a abrir, que es el partido entre Uruguay y España. Ese partido va a ser el día viernes 26 de junio aquí en Guadalajara. el clima es fresco, más o menos unos 23, 24 grados centígrados. En las mañanas hace calor, en las noches hace frío, el contraste es alto. De verdad nos hemos encontrado una ciudad muy bonita, muy bien representada por la mexicanidad. ¿Sabe qué, Diego? Aquí la gente que está al lado de Luca le cuenta bastante que el sitio más mexicano, la ciudad más mexicana de todas, es Guadalajara. Pero es una ciudad de contraste, ¿saben? Porque a su vez, y ustedes han incluido, ¿por qué? Porque el mexicano en la comunidad siempre se ha distinguido como por ser el chato, como por ser el más macho, como por, de alguna manera, demostrar que ese tema de la comunidad que caracteriza incluso las culturas de los años 40 y 50 de México, con los patos, con los mexicanos, los caballos, con las culturas emblemáticas de Vicente Fernández, toda esa, ese tipo de personaje, por decirlo de alguna manera, que resaltaba mucho la hombría. Pero resulta que hoy acá se está llevando a cabo la manifestación más grande del país, del orgullo gay. Y esta ciudad tiene esa característica, es la más mexicana de todas, pero a la vez es la más abierta en lo que igualdad de género se refiere. Incluso algunas de las vías de Guadalajara hoy han estado cerradas porque justamente avanzaba por ahí la marcha del orgullo gay. Y aquí vamos a ir un poco más puntero para que aquí va a ser el papel, ya está en la conversación. Lo cierto es que todavía faltan detalles, porque si bien el sitio ya está acordonado, ya está cerrado, ya empezó a cortar el plasma con una decoración propia de la Copa del Mundo, lo cierto es que aquí falta mucho trabajo por hacer. Y compañeros, todavía falta mucho detalle logístico, todavía falta que instale algunos espacios que están subidos para que los aficionados tengan diferentes campos de la noche y se puedan poder estar en el estadio en España.
4: Muy bien, ya volveremos. Vamos a mejorar el sonido que tenemos con Eder Torres contándonos de esta maravillosa ciudad que es Guadalajara y que va a reunir varios partidos y no estarán en segunda fase, y donde tendremos a Colombia ante la República Democrática del Congo. Su punto, ¿qué pasa a esta hora, Juan Sebastián?
2: Bueno, Diego, ya el equipo, lo mencionamos hace par minutos, rumbo a su segundo entrenamiento. Lo que
4: está haciendo viento, Vargas.
2: El partido de mañana. Sí, es que acá, Diego, esto es costero, incluso hay una base naval importante de los Estados Unidos muy cerca de aquí. Esto tiene puerto, esto es sobre el Pacífico, entonces pega todo el viento que viene, obviamente, de ese océano, así que es una ciudad que puede tener su calor, pero la brisa hace que uno coloque una chaquetica, un rompevientos como la que tenemos a esta hora. Además, estamos cerca de esa parte del puerto. La idea que nos han contado de nómina de mañana.
4: A ver.
2: Repite en el arco Camilo Vargas. Le darían minutos a Álvaro Montero, pero en el segundo tiempo.
4: Sí.
2: Daniel Muñoz titular. Davinson y Lucumí titulares. Entraría Lucumí por Reddita. Johan Mojica repetiría por banda izquierda. Lerma tendría por fin minutos, no jugó en Bogotá. Fue el único junto a Córdoba, Campas y Álvaro Montero que no tuvieron minutos. Los únicos cuatro que no vieron minutos en la despedida de Bogotá. Richard Ríos, John Arias que ingresaría. Adelante James Rodríguez, Lucho Suárez y Luis Díaz.
4: Prácticamente, o sea, el equipo que debe arrancar.
2: Exactamente.
4: Bien, Vargas. José Alberto Ortiz hizo esta nota con Mario Alberto Yepes, sin duda el capitán colombiano, quizá el que más ha caracterizado ese símbolo de capitán, un verdadero líder. Mario Yepes estuvo hablando con José Alberto Ortiz.
8: Bueno, Mario, primero el significado de esta sede para el fútbol femenino, para el fútbol colombiano en general.
9: No, muy contento, muy orgulloso y feliz de que la Federación Colombiana de Fútbol tenga una sede en Cali, porque Cali siempre ha aportado demasiados jugadores a la selección, tanto masculina como femenina, entonces creo que se lo merecía Cali.
8: No, y sobre todo el fútbol femenino, que hay un gran aporte siempre a cada selección, ¿no?
9: No, el fútbol masculino también. Es decir, si vamos a mirar la selección mayor, tiene 6, 7 jugadores del Valle del Cauca, del Pacífico colombiano.
8: Mario, hablando de selecciones, ¿cómo se espera la participación de Colombia en el Mundial?
9: Con mucha fe, yo tengo mucha fe que Colombia va a ser un mundial, ojalá que así sea.
8: ¿Superamos lo que se hizo en Brasil?
9: no sé, vamos a ver qué pasa, ojalá. Eso es lo que queremos todos como colombianos.
8: ¿Te gusta este formato con hartas selecciones?
9: Es un poquito más largo el torneo, es un poquito más pesado, hay una jornada más, digamos. Pero bueno, vamos a ver cómo se comporta, ¿no? Vamos a estrenarlo.
8: Claro, y de los jugadores que hay, ¿hay alguno llamado a ser figura del Mundial de Colombia?
9: Yo pienso que pues Lucho viene siendo una gran temporada, ojalá que lo pueda ratificar en el Mundial, yo creo que sí.
8: ¿Y siempre hay una fe en que James con la camiseta de Colombia haga grandes cosas?
9: No solo James, yo tengo mucha fe de que toda la selección van a hacer un buen torneo.
10: Bueno, tú que has jugado ya mundiales, ¿qué se siente portar esa camisa de la selección en un mundial? ¿Qué responsabilidad se tiene, Mario?
9: No, es un orgullo, es una responsabilidad grande porque no estás solo representando a ti, a la selección, sino a un país. Entonces ese es un compromiso lindo.
8: Vale, Mario, pues a negociar.
9: Un gusto, estén bien.
4: Muy bien, Mario Alberto Yepes con José Alberto Ortiz. Otro punto de información hoy en el Bar Caracol es con don Fernando Calle, con Luis Alondoño y con Danielito. ¿Qué hacen a esta hora, Piolín?
11: Pues aquí ya los retoques que le está dando ya la barra de los del sur, que ya todo el mundo la ha visto, y la expectativa es, Diego, y todo el mundo apuesta, es cuántos cambios hará Diego Arias. ¿Cuántos cambios? El arquero, inamovible.
4: Pero ¿por qué no hay más?
11: Sí, Diego. Y entregarle la responsabilidad a un pelado que solamente ha tapado un partido como titular, como a Kevin Castaño, no es lo más indicado. Pero, por ejemplo, los centrales. Luisa.
12: Si se recupera Simón, yo creo que va Simón por encima de Haidar.
11: Yo creo que va a ser...
12: O Parra. Yo creo que va a ser Parra también, teniendo en cuenta que es a Parra.
11: Tengo información que va a ser César Haidar y Tecillo.
12: Se mantienen. Bueno, pues saben, yo haría ese cambio.
11: Ah, claro. Bueno. Y lo otro, Luisa, es...
12: lateral izquierdo.
11: El volante, ¿no? Iría Mateus Uribe por Juan Manuel Zapata. Entonces quedaría al lado de Jorman.
12: Sí, pero Casco se recupera. Entonces iría Casco de titular o Samuel.
11: Pero lleva 7 partidos sin competir.
12: Pero lo están tratando de acelerar, es precisamente para esa final. Yo creo que si Casco se recupera va a ser el titular, porque si lo están recuperando y lo están tratando de acelerar, es porque sienten que es importante en esa banda.
11: Y el otro cambio que se ha visto, de acuerdo con la información que nos han entregado, es Andrés Sarmiento como inicialista por Nicolás Rodríguez. Es decir, quedaría Andrés Sarmiento, Eduard Bello, Rengifo en la mitad y en punta Morelos.
12: Bueno, y otro tema, Diego, que esta semana damos la información de que Nacional había abierto la posibilidad de que las personas que no creyeran en la remontada podían solicitar la devolución del dinero. Nacional informa que vendieron 44.000 boletas, de las cuales 76 entradas fueron devueltas. Solamente 76 personas pidieron devueltas y están libres esas 76 para las personas que habían querido.
11: Oiga, Danielito, quedó dormido en una silla Rimax. Diego, nos libramos de Danielito, dormido en una silla Rimax.
4: Menos mal.
12: Profundo.
4: Primer jugador que no tendría es a César Haidar. No lo tendría ni convocado. Para nada. Pero bueno, son decisiones de los entrenadores. José Alberto Ortiz tiene otro invitado a esta hora aquí en el Bar Caracol. A ver, José Alberto. A ver.
13: Sí. Primero que todo, un saludo muy especial para todos y mil gracias por invitarnos. Realmente muy importante para nosotros, no solo como fútbol profesional, sino como la Federación Colombiana de Fútbol, el realmente ver el compromiso de las autoridades locales para con el fútbol.
8: Bueno, ¿qué sabe usted de esta obra?
13: Lo que yo sé es que sueño con ver acá una sede muy similar a la que tenemos hoy en Barranquilla. Ya tenemos una muy bonita también en Armenia. ¿Y por qué no hacer realmente acá lo que puede ser el templo del fútbol femenino a nivel nacional? Y lógicamente pues esperar y aspirar también a que esto sea más grande cada día. Lo que nosotros queremos es que esto sea una realidad muy pronto, porque afortunadamente creemos tener los recursos, porque estamos desarrollando el fútbol colombiano, y lo importante es tener realmente el terreno y empezar a trabajar.
8: Bueno, presidente, pasando a otro tema, se viene la final ya del fútbol colombiano. ¿Están satisfechos ustedes con lo que ha sido este primer semestre?
13: Pues yo digo que nosotros hacemos fútbol profesional a pesar del país en el que estamos, a pesar de los paros, a pesar de los retrasos de los aviones, a pesar del mal tiempo, a pesar de que la seguridad en los estadios, a pesar de que muchos no tienen iluminación. Estamos terminando realmente un semestre de una forma maratónica. Empezamos a jugar desde la segunda semana de enero. Estamos terminando, como le hemos prometido, en la primera semana de junio, para que realmente nos podamos ir todos tranquilos para el Mundial. Hemos cumplido con la programación inicial que se hizo casi que en un 90%, eso es importante también, porque ha habido también una economía de escala y ha habido unos ahorros importantes en lo que es las reservas hoteleras y de los vuelos, que antes era sobre la misma semana comprando vuelos y hoteles, eso encarecía mucho también la liga. O sea que yo estoy satisfecho y pues lógicamente siempre con el error humano que puede darse en cualquier momento, pero creo que también eliminamos mucho este semestre la mala fe de los arbitrajes, si era que existía, y la mala fe de algunos partidos amañados, si era que existía, porque la verdad que tenemos que partir siempre en la presunción de la buena fe.
14: ¿El cambio sustancial para el segundo semestre, el retorno de cuadrangulares?
13: Sí, está definido desde el primer semestre. Ya no va a haber playoff o mata-mata que conocemos, sino que vamos a hacer los cuadrangulares finales.
14: Toca un tema muy álgido y es el tema de los arbitrajes y los amaños de partidos, aparentemente de jugadores. Nos quedamos todavía con la palabra aparentemente, no se ha podido comprobar absolutamente nada.
13: Bueno, hay un trabajo importante que se está haciendo. Esperamos que arroje resultados prontamente, pero sí hemos notado realmente en este semestre una gran disminución con respecto a años anteriores.
14: O sea, ¿hay procesos en el curso?
13: Sí, hay procesos en curso.
15: El tema de las apuestas siempre se relaciona con esto, presidente. Ustedes que han podido adelantar acerca del tema.
13: Sí, quiero aclarar algo porque realmente hay un desconocimiento total de las apuestas. Aquellos patrocinadores y las apuestas que hay reconocidas en Colombia no son las culpables. Por el contrario, ellos son los que pagan. Son las apuestas ilegales las que realmente interfieren en ese tema.
14: Presidente, ¿por qué tan poco partido los domingos cuando ha sido un día tradicional en Colombia tener varios partidos?
13: Desafortunadamente tenemos un contrato que hay que cumplir y ese contrato dice que todos los partidos tienen que ir televisados, los de la liga. Por consiguiente, no podemos sino utilizar los horarios que están disponibles.
14: O sea, ¿de alguna manera los partidos internacionales han desplazado a la liga?
13: De alguna manera algunos partidos internacionales desplazan la liga en la medida que realmente necesitan los días de descanso de los equipos o cuando juega la selección, como es el caso que nos pasa este fin de semana. El día 7 que juega Colombia contra Jordania y entonces no quisimos hacer la final para que no se cruzara.
14: Presidente, preocupación en la mayoría de los equipos, sobre todo los que participan a nivel internacional por el cupo. ¿De los 25 eso se va a mantener o hay una posibilidad de ampliarlos?
13: Importante que ustedes sepan que esa decisión les toma la asamblea. Y que cuando tomamos la asamblea, y cuando se tomó esa decisión en la asamblea, tenía decisión unánime. Los 36 clubes votaron por ella. No se lo inventa la de mayor. En la medida en que la Asamblea lo disponga, pues realmente la Dimayor no tiene que cumplir con el mandato de la Asamblea. Yo pienso que es positivo, porque le da más oportunidad a los jugadores jóvenes. Pienso además que es positivo en la medida en que ha habido años anteriores donde el año 2025, por ejemplo, que fue el referente que tomamos para esta decisión, hubo 130 jugadores que ni siquiera fueron llamados al banco. Entonces allí hay que tener en cuenta, pero entiendo también que los equipos que van a competencias internacionales pueden tener esa falta.
14: Una precisión, presidente, en torno al tema de televisión. ¿Se renegoció, se firmó un nuevo contrato o todavía se está esperando oferentes?
13: No, todavía no se puede renegociar, hay unas condiciones del contrato. El contrato dice que nosotros tenemos contrato hasta el 31 de diciembre de este año y dice también que hay un derecho preferencial del actual canal licenciatario, que tenemos que presentarle a ellos la mejor oferta o la que nosotros creamos que sea la mejor para que ellos la puedan superar, y tenemos un plazo de ello hasta el 31 de agosto. O sea que no podemos hablar de que se haya renegociado absolutamente con nadie.
15: Bueno, finalmente, la participación de los equipos colombianos en las copas, ¿cómo la han analizado Libertadores, Sudamericana?
13: Yo creo que ha sido buena en el sentido de que es muy duro realmente en Colombia con el horario que tenemos, con los calendarios que tenemos, tener un equipo realmente preparado para las copas internacionales. Sin embargo, vemos que tenemos hoy todavía tres clubes vivos, uno en Libertadores, dos en Sudamericana, y creo que nos van a dar realmente muchas satisfacciones porque yo creo que los grupos en los que tienen hoy la oportunidad de continuar nos favorece.
14: ¿Acompañar al Mundial? ¿Cuándo el segundo semestre, presidente, el inicio de la liga?
13: Estamos iniciando más o menos para el 21 de julio del próximo mes.
16: Bueno, que les vaya bien en el Mundial y la selección también.
13: Bueno, y si le va bien a Colombia en el Mundial, nos va bien a todos. O sea que un abrazo.
4: Bueno, el presidente de la Dimayor, Carlos Mario Zuluaga, 21, es al otro día prácticamente de haberse acabado el Mundial.
2: Claro.
1: Dos días después.
2: El repechaje suramericana creo que arranca el martes y
1: se
2: acaba el domingo.
1: El 21 ya el 21 se reactiva todo.
4: O sea, encima de la final del Mundial. Bueno, volvemos a Guadalajara, ahora sí, con toda esta expectativa que tiene el Campeonato del Mundo y sobre todo la presentación de Colombia el día 23 ante la República Democrática del Congo. Eder.
17: Diego, ¿cómo me escucha ahí?
4: Ahí, mucho mejor.
17: Perfecto. Bueno, Diego, lo que le contábamos en la Plaza de Guadalajara, que es el sitio central donde va a estar justamente el Fan Fest del Mundial, que lo están organizando naturalmente las autoridades locales. En algunos minutos va a sufrir, digamos, que una ligera transformación el espacio donde nos encontramos, porque va a haber como una especie de evento al frente de la Catedral de Guadalajara, que es uno de los primeros que se vaya a llevar a cabo ahora en este tiempo de Mundial. E incluso hay un encerramiento, nosotros estamos dentro del encerramiento, ¿cierto?, que en algunos minutos nos pedirá que nos movamos. Pero lo que le alcancé a contar se resume básicamente en que esta ciudad ya vive un ambiente mundialista, en que esta ciudad tiene 4 partidos dentro de la fase de grupos, de la fase inicial del Mundial, y que aquí tendremos la posibilidad de ver a selecciones como México en su segundo partido contra la selección de Corea, a la selección de Colombia contra la selección de República del Congo, y también a las selecciones de España y Uruguay, que llegarán a jugar en este escenario. Hubo 2 selecciones, Diego, que tomaron la decisión de hacer su sitio de concentración en Guadalajara. Una es justamente la selección Colombia, que estará llegando hacia el 10 de junio, después de sus partidos amistosos ante Jordania y días más adelante. Y también la selección de Corea, que a propósito hoy tuvo entrenamiento a las 3 de hora local, 4 de la tarde hora de Colombia. Corea, que estuvo llegando el día de ayer a Guadalajara, tuvo su primera sesión de entrenamiento con normalidad. No hubo ningún detalle que, digamos, tuviera mayor particularidad, y sobre todo con mucha atención sobre un jugador histórico que es quizás uno de los referentes en el fútbol de Corea en todos los tiempos, que es Hyun Min-sung. Algunas de las personas que naturalmente están en Guadalajara conocen más a este jugador que a cualquier otro en esos casos, y por eso es que ha venido siendo como el más relevante, por lo menos de este equipo, que reitero, debutará contra la selección de República Checa el próximo 11 de junio en el estadio Akron. De fondo ya se empieza a escuchar música, de fondo también se escuchan los mariachis. Ahora más adelante vendrá en este evento que se va a llevar a cabo al frente de la iglesia de Guadalajara una intervención de la gente que hace parte de la municipalidad de Guadalajara. Esta es la segunda ciudad más importante del país después de Ciudad de México. Es una ciudad de aproximadamente 1.500.000 habitantes y que tiene también muchos carros, mucha afluencia vehicular, ¿sabe? Ese era uno de los detalles que nos contaban cuando llegamos, y debemos darle las gracias a nuestros colegas de Prisa Media en México, que es la gente de Radiópolis, de W México, de Hacen México, también de Los 40, justamente en esta ciudad en Guadalajara, que han sido muy hospitalarios con nosotros, Diego. Cuando usted llegue se va a dar cuenta, naturalmente, de eso. A Juan Sebastián Vargas le di la referencia de que tuvieran cuidado con Vargas, pero con usted todo tranquilo, y ellos están esperando naturalmente eso, sí, que llegue todo Vargas, el grupo, con César, con Liche, con todas las personas que hacen parte de la comitiva. Por el lado de Caracol, en esta avanzada, está la ingeniera jefe, Beatriz González, que es la cabeza máxima de la parte técnica en Caracol Radio, y también uno de nuestros videógrafos, Nicolás Gil, y ellos, junto con todo el equipo que estará en territorio mexicano, estadounidense y canadiense, pues les iremos llevando, Diego, en los diferentes espacios de Caracol Radio y también en AS, naturalmente, en nuestra plataforma 24/7, todos los detalles de lo que es la Copa del Mundo.
4: Muy bien, Eder, muchísimas gracias por la información. A la ingeniera Beatriz, ahí a Raúl Reyes, es Nicolás, sí, ¿no?
18: Correcto.
4: Sí. Él es Raúl
17: Reyes. El popular Raúl Reyes,
4: tal cual. Sí, señor. Él es Raúl Reyes. A todos, y muy completa toda la información de lo que viene para Colombia antes de debutar ante la República Democrática del Congo. 1.000.000 no es tan grande, y que muchos trancones. ¿A qué ciudad en Colombia tiene un poquito más de 1.000.000 de habitantes?
2: ¿Cuánto tiene Cali?
18: Cali,
3: yo voy a decir
4: Cali. 2.7. ¿Dónde tiene Cali?
1: ¿Barranquilla?
4: ¿Barranquilla cuántos tiene, Giovanni? Sí.
18: pasado 1.500.000 ya habitantes. Sí, ha crecido bastante por el norte. Claro que sí.
4: Sí, sí, Barranquilla, los progresos son inmensos.
3: El área metropolitana de Bucaramanga, Diego, suma Cali casi 1.200.000.
5: Cali tiene cerca de 2.300.000 habitantes.
4: O sea, Guadalajara, el número de habitantes puede parecerse a Bucaramanga.
19: Más o menos, sí.
4: A Bucaramanga. Bueno, le vamos a hacer 5 preguntas a un hombre que se ha empezado a volver famoso.
6: ¿Tiene fan?
4: El señor Macizo. Macizo González. Es pega duro, dice Ojón.
6: Ah, ¿por qué le dice Macizo?
4: Pues. Porque por ahí tuvo que darle un golpe fuerte, 2 golpes a Ojón. ¿Por qué le pegó a su compañero?
2: No, Diego, eso es mentira, eso es mentira. Eso es un...
19: ¿Quién es Ojón? Arranquemos por ahí.
6: Sí, empecemos.
2: Dedos.
6: Voces, rodillas.
19: Ah, dedos.
6: Articulaciones.
2: Montañas.
6: Diego, diga el nuevo apodo.
4: No, ¿cómo
2: le dice? No le pusieron bolas.
1: No se puede al aire.
4: No, estos muchachos sí ponen muchos apodos. Macizo,
1: señor. Oiga, pero es que Voces nos dañó.
4: ¿Por qué?
1: Pues nos dañó.
6: Sí, claro. Es culpable.
4: ¿Sí? ¿Mal jugador es Voces?
1: No, juega bien.
4: No, juega bien. Listo.
6: ¿En otras?
4: A propósito, Wesley salió lesionado con Brasil, pidió el cambio y hay alarma de que se pueda perder el campeonato del mundo.
1: Está bonito el uniforme de Brasil, Diego.
4: Muy bonito.
1: Alternativo.
4: Sí. Sí, bonito. Se están viendo uniformes bastante bonitos. Va a ser una competencia maravillosa por el uniforme más bonito.
6: El de Portugal es muy feo.
1: El de
6: Portugal es feo.
4: Sí.
19: ¿Usted vio los de Colombia ya para la Copa del Mundo?
6: Con un triángulo.
1: Manchas verdes.
4: Sí. No, Vargas.
19: Nosotros debutamos contra Uzbekistán de azul.
4: Sí, sí.
19: O sea, mejor dicho, el uniforme que les gusta a muchos, que fue el que se presentó contra Costa Rica, amarillo, azul y rojo, no va en la Copa del Mundo, por lo menos en los 3 primeros partidos.
4: Para que vea.
19: Porque o cambian las medias, o cambia la pantaloneta, o cambia la camiseta.
4: Jugamos de azul el primero, el segundo ante el Congo.
19: Amarillo y pantaloneta blanca.
4: ¿Y ante Portugal?
19: Medias blancas, pantaloneta blanca.
4: ¿Y camiseta amarilla?
19: Sí. Ahí van las, en los dos, el segundo y tercero va la amarilla, sí.
4: Vale. Señor Macizo, ¿usted de qué equipo es hincha?
2: A ver, adivine.
6: Adivine, Diego.
4: No, yo no soy adivino.
2: Usted. Ahí digo,
19: yo soy hincha de Millonarios.
6: Sí.
4: Hincha de Millonarios. ¿Era requisito ser hincha de Millonarios para ser practicante?
19: Sí.
6: ¿Con Crispín, sí?
2: No lo sé.
19: Pinzón no hace las entrevistas en Norte del Campín.
4: Macizo, ¿cuántos partidos cree que ha visto en el estadio?
2: Uy, Diego, en el estadio yo creo que por ahí más de sus, ¿qué? Sus 70, 80 partidos.
4: ¿70, 80?
2: Sí.
4: Ya, bastantes.
2: O por ahí pasa la cuenta.
4: ¿En qué colegio hizo la primaria?
2: En el colegio de la Universidad Libre.
4: ¿Y el colegio que hay donde es la universidad?
19: Sí, señor.
2: Ahí
19: la Roja.
2: Ahí, ¿no? En la Roja.
4: Vale, yo no sabía ahí.
19: Con 53.
4: Sí, sí, señor. ¿Y el bachillerato?
2: Ahí también.
4: ¿Y la universidad? Ahí también.
2: No, la universidad sí, no. La universidad sí es en la universidad.
19: ¿Por qué no hay esa carrera?
2: No, tocaba cambiar. Ya mucho tiempo en el colegio.
19: Lo echaron, diga.
4: ¿Cuántos años duró ahí?
2: No, desde prejardín hasta 11.
4: ¿Prejardín cuántos años? ¿Cuántos años ha entrado uno a prejardín?
2: ¿3? Uy, como a sus 4 o 5 más o menos, por ahí.
4: Pucha, aquí que lo metan a uno a estudiar a los 3 años. Ojón me dice que a los 2 lo pusieron a estudiar. Uy, bravo. Pero,
2: Por eso es que tienen los ojos así, por estudiar.
1: No, pues que, imagínense, ya le querían deshacer del hombre de chiquito.
4: Sí, es considerado el practicante más indisciplinado que hemos tenido en la historia de Caracol.
1: Uy.
4: ¿Quién? Sí. Ojón.
1: ¡Ávido! Pero puede hacer podio.
4: Sí, puede entrar en el podio. El mejor y más mal jugador que ha visto de Millonarios.
2: Actualmente está. Que es suplente en el arco.
4: O sea, para usted, de amor, ¿es el jugador más flojo que ha visto de Millonarios?
2: Sí, por lo menos en los últimos 10 años, sí, señor.
6: No, yo tengo a Lícer Quiñones. Uy.
4: Mal. Oye, Elisa no cuando lo trajeron, no. Sí. Y llegó bien referenciado, hacía unos golazos. Elisa estaba en Alianza Petrolera, ¿no?
3: Sí, señor.
4: Oiga, ¿qué hay de la vida del Lícer, Coco?
3: Es la pasa entre Cúcuta y Bucaramanga. Trabaja, juega fútbol aficionado de esos torneos donde son pagos.
1: Tío, ¿qué aquí... maneja una flota o qué?
6: No. Se la pasa haciendo un intermunicipal.
3: De extra rápido.
4: Lo era serio, mano.
3: Hace parte de la nómina de Felipe García con su equipo, el de Móviles García. Ahí juega el hombre.
4: Bien. Saludo a Elícer Quiñones. Macizo.
20: Señor.
4: ¿Y el mejor?
20: Uy, el mejor.
4: Solo puede dar uno.
20: ¿Llamaba a un amigo? ¿Puede ser?
4: No, que llamaba a un amigo. Mira, no, mira, este
6: como,
4: man,
6: como
4: sí.
6: Todos los de la generación.
4: ¿A qué amigo quiere llamar?
20: A un amigo que está aquí, a Santipardo, de una vez.
6: Es que es su novio, pues Mayer Candela.
19: De ahí no sale. ¿Quién es Santipardo?
6: Yo, el popular Aretes.
4: Ah, oiga, usted madre, para decir nunca... que el mejor jugador que ha visto en Millonarios tiene que llamar a un amigo.
19: Sí, está jodido.
4: No.
19: O sea, lo dije porque...
4: Pégale un chimoltrufiazo aquí al Macizo, por favor.
21: Pero tú ya sabes que yo como digo una cosa, digo otra. O me vas a desnegar que... Pues que hay cosas que ni qué. Es que es como todo, botija. Tengo o no tengo razón.
4: Bien. Sin la ayuda del amigo, Macizo.
20: No, justamente cuando estuve en mi primera semana de práctica, su merced me hizo esa misma pregunta.
4: Yo no me acuerdo.
20: Sí, yo se la respondí. Yo le dije que...
3: Mayer Candelo. O sea, usted está diciendo, le digo que le
1: pregunto. ¿Y entonces por qué necesitaba ayuda?
20: Pues porque tocaba integrar a los compañeros.
1: Gracias. Usted lleva hablando 4 horas y usted lo va a integrar.
3: Sí. Qué buen compañero.
4: ¿Cuál es su compañero más cansón?
20: Uy, voces. Sí. El bro.
3: Hola, bro.
1: ¿Cómo estás, bro?
4: ¿Cómo habla?
20: Sí. Hola, bro, ¿cómo estás?
3: Hola, Diego, ¿cómo estás?
1: ¿Qué te tomas, Lalín? No le digo que es el montañón.
4: Claro, pero además, usted tiene fama de comer mucho.
20: No, Diego. Una cosa es que su merced sale de programa y yo estoy almorzando, ahí sí...
19: No es mi culpa. Entra a programa y tiene una caja de pollo. Cuando sale y se encuentra otra caja de carne, pues sí, ya no es.
4: No es culpa de él.
19: Son los horarios de Diego.
4: Claro, ¿cuál es el mejor jugador que ha visto en su vida?
20: Cristiano Ronaldo dos Santos Aveiro.
4: No, pero usted se anda muy mal.
20: No, señor.
19: Bien pelado.
20: Gracias, Vargas.
4: ¿Es hincha de Barcelona o del Real?
20: Del Real Madrid.
6: Bien, se llama Mauricio, tiene la camiseta puesta.
20: Hey.
4: Y en Colombia, ¿cuál es su segundo equipo?
20: No, yo no tengo ningún equipo. Segundo equipo no tengo.
6: Bien, estuvo bien.
4: ¿El equipo que menos quiere?
20: Uy, el que menos quiero es de aquí de la capital y ese es hincha Lalo.
4: O sea, de Santa Fe. ¿Y por qué? Yo aquí iba a decir Nacional.
20: No.
1: Empataron los turcos.
3: El hombre ni siquiera lo menciona.
4: Turquía 1, Venezuela 1.
20: Justamente.
6: 144.
5: También te lo regalas.
6: Arda Güler, jugador del Real Madrid.
4: Arda Güler. El equipo turco no es malo.
6: No.
4: ¿Para usted quién va a quedar campeón del mundo?
20: Le digo dos. Uno con el que me gustaría.
4: Y el que
20: con cree. Con el corazón es Portugal. Y el que creo puede estar entre Brasil. Francia, perdón.
4: Entonces, ¿quiere que Cristiano Ronaldo sea campeón del mundo?
20: Sí, señor.
4: ¿Pero cree que Brasil será el campeón del mundo?
20: No, Brasil no. Francia.
4: Francia, pensé que Francia. ¿Por qué le gusta Portugal? ¿Solo por Cristiano?
20: La verdad, sí, Diego, me gusta porque, y además que todo, que Portugal tiene una selección joven y muy competitiva para Cristiano Ronaldo para este mundial.
4: No, eso sí es verdad, tiene un equipazo.
6: Puede ser la mejor generación de la historia de Portugal.
19: Siéntase feliz, Diego nunca había entrevistado a un pupilo así.
4: No, sí. Venga, Macizo, mire este video que le hicieron sus compañeros.
19: No.
1: O sea, lo dejó para levantarlo. Sí.
19: A Caro.
3: Le pegó la inflamil y ahora...
6: Dulzada tan brava.
19: Mándale un saludo a Caro. A Caro.
6: Es el afán.
19: Bien
6: Caro.
19: Pelado.
20: A la Caro, hay que preguntarle a Cristillo.
1: ¿A la Caro?
6: La Caro.
1: Sí. ¿Quién es Caro?
6: ¿Será la fan?
20: No.
6: ¿La fan?
20: Puede ser un arrocito en bajo de Crispimillos, ahí sí no lo sé.
1: ¿Cómo se refiere así a su jefe, señor?
4: No, pero es que es muy respetuoso, Macizo.
20: Es una amiga que tenemos en común.
1: Oiga, pues.
3: Oiga, una amiga en común, ¿qué tal esto?
0: No. Ah, comparten y todo.
2: Hermanitos.
3: Comparten lo que sigue.
1: No, cuidado.
4: ¿Que usted no fue a jugar el sábado?
0: No.
20: No, señor. El sábado pasado no. Y ese, y hoy tampoco.
1: Hoy tampoco va a ir.
4: Ya. Otro video que le hicieron sus compañeros.
2: ¿Otro? Ver, no, pero sí. Suéltelo.
20: No, homenaje. Pero que y entonces.
4: ¡Uy! No, ¡qué hambre tan brava la que tiene! ¿Sí ve?
20: ¡Ey, no! Ese era.
0: Es como sueño.
20: Sí, ese es sueño.
0: Entonces, después de echarse dos cosas.
20: Mire, pues, esto fue justamente.
2: No,
20: no,
2: de hambre.
20: ¡Ey, no, no, no! Mire. Aquí van a vender. Aquí van a vender. Justamente fue porque el día anterior, el gran señor Cristian Amezquita había programado un partido casi a las 10, 11 de la noche. Y al otro día tenía turno de 6 de la mañana. A ese video fue cuando apenas llegué, a las 5 y media de la mañana que llegué.
1: ¿Tú fui ese día a jugar?
20: No, señor.
1: ¿Ese día que está hablando?
20: No. No, ese día fue en la 68.
4: Ah. Usted dice que le pega a todos los resultados. ¿Quién queda campeón, Macizo?
20: Ya lo dije.
2: ¿Le Francia. Pega toda la comida?
4: No, de la Liga Colombiana.
20: Ah, uy, ya. Vargas. Uy, ya me va a mojar con la Liga Colombiana.
4: Pues claro.
20: Va a decir uno, Millonarios. Se levanta.
4: No, pero estamos hablando de la final de
2: esta.
4: Macizo.
2: Sigue dormido, sigue dormido.
1: No,
2: siga usted.
4: Mire, toda la tribuna pide que lo saquen.
20: No.
4: ¿Sí? Ey,
2: entra. Diego, mínimo otro chimoltrufiazo.
4: Sí.
2: Sí, se lo ganó.
20: Sí, no, así con pie de piedra.
21: Tú ya sabes que yo como ninguna cosa ni otra.
2: No
21: vas a desnegar que
4: hay cosas que
21: no
4: creen.
21: Es que es como todo,
1: pero
21: hija, tengo
1: o
21: no tengo razón,
2: Pedro. Oiga, sí.
4: Oiga.
1: Sí, sí. Póngale,
4: busque
1: a Pedro.
4: Búsquele a Pedro y póngalo al lado.
1: Es igualitico.
4: Sí. Oiga, sí, tiene la razón, Pedro.
2: Tiene el mismo copete.
4: Sí, sí. Pongan la imagen de Pedro y al lado le ponen la del Macizo. Sí, son 3 minutos de distraernos aquí.
2: De fama,
4: padre. De fama, sí. No, pero es que el Macizo es famoso en red. Ya el hombre ha hecho de todo.
0: Exorcismos.
2: Exorcismos.
0: Con sí. Exorcismos.
2: También.
4: No, es que aquí está, mire. Eso no, el Macizo Pedro Picapiedra. A ver, miramos.
20: Por lo blanco que soy.
1: No,
4: pero sí.
1: Sí
4: tiene bastante aire.
1: Sí, aire.
4: Mírenlo ahí.
2: Mire de perfil.
3: Le ganó a Carlos Gracia.
4: Macizo es la primera persona que he visto yo en Caracol que dice que no le digan por el nombre, sino por el apelativo. ¿Quién le puso el apelativo?
20: El señor Crispimillos.
4: No, Crispimillo, yo no soy.
2: Sí, Pinzón.
4: Sí, es Crispimillo.
2: Pero Omar le dice de otra forma. Pregúntele a su protegido.
1: Fortachón, le dice Fortachón.
4: Fortachón está bien.
20: No, déjeme el Macizo.
4: Sí.
2: Ahí está pintado, Omar.
4: Claro, pero Macizo está bien. Bueno, Macizo, vaya al trabajo otra vez.
20: No, pero espera, a ver si le oí el campeón mío.
1: De la final. Se queda aquí hasta las 6. Sí.
0: Las gafas, literalmente.
20: Mi campeón es el Junior.
4: Junior de Barranquilla.
20: Sí, señor.
4: Bueno, está bien, Macizo. Siga disfrutando de su trabajo, que es bastante bueno aquí, chévere, con todos los pupilos de este semestre, con Ojón, con Santiago.
0: No. Tiene como 50
4: años. Este. Es que pues no le dicen ahora.
20: Ese sí se parece mucho.
0: Esa es
4: la
0: obra del señor Alcalá.
4: Sí. Todos le cuentan, pues. Pero son, de verdad, pupilos muy chéveres, con un gran futuro, que le meten la ficha todos los días y además nos alegran aquí todas las tardes. Chévere, por el Ojón, que es Sebastián, por Fonola, que es Santiago, por Aretes, que es Santiago Pardo, y por el popular Macizo. Que se llama Jonathan González.
20: Sí, señor.
4: Bien, Jonathan.
3: Pero este no es Jonathan.
4: No, Jonathan es el otro. Este Jonathan normal.
3: ¿Usted por qué dice que Jonathan está crecido?
4: Ah, no sé, yo no tengo ni idea de lo que dice la demás gente. Bueno, gracias, Macizo. Nos queda para el remate. ¿Qué le queda a Sebastián Bejarano?
0: Uy, Diego. Me cogió
2: corto.
20: Despierte.
0: Oiga, no.
7: que ojalá el Bayern no se deje quitar por 150, 160 millones de euros a Olise, porque tienen
4: en este momento
7: el Real Madrid.
19: ¿Real Madrid?
7: El Real Madrid está preparando una oferta de 150 millones de euros por Michael Olise, que es en estos momentos la joya del Bayern Múnich, y es junto a Luis Díaz y Harry Kane la mejor tripleta del mundo en estos momentos.
19: Mañana hay elecciones en el Real Madrid.
4: Sí.
19: Y dicen que el tapado de Florentino, que dice que ya lo hizo en una notaría y todo, y la super oferta millonaria de un jugador, la prensa especula que es por Michael Olise.
4: De todas maneras, si se llega a Olise, yo creo que se tiene que ir uno.
7: Sí, claro.
4: Y ese uno es Vinicius, porque a Mbappé no lo van a sacar.
1: Y se debe ir para Arabia. Para, pues, el fútbol árabe, alguno.
4: Sí, sí. Allá a ganar mucha plata. Porque ya contrató al holandés.
1: A Dumfries.
7: Con AT. También ya lo tiene.
4: Ya contrató.
19: Pero Dumfries no es lateral.
4: Sí, Dumfries es lateral.
19: Sí. Por eso. Pero ahí podría jugar por derecha Olise, por el centro Mbappé y por izquierda Vinicius. Igual yo vendería también a Vinicius, pero.
4: No sé.
7: Sí, yo creo que el señalado número uno es Vinicius.
4: Claro, porque... O Rodri.
7: Rodrigo.
4: Sí.
19: Ah, Rodrigo Gómez, Rodrigo, pero como está en ligamento cruzado anterior, toca dejarlo.
3: Está operado.
4: Pero bueno, y es que el Real Madrid tiene que reforzarse bastante bien porque... Mucho. Tiene dos años donde no ha ganado nada. ¿Qué queda por los lados del Junior, Giovanni?
18: Yo digo que el equipo que ya está en concentración no registra ninguna novedad de jugadores con fatiga muscular, ¿no? Y eso es bueno, que a través del trajín de partidos de Libertadores y Liga se ha logrado hecho una gran recuperación física para encarar el juego del lunes. Este dato que le quería recordar, que los ejecutantes de penales en la tanda del 2004 fueron Omar Pérez, Emerson El Piojo Acuña, Francisco Marcial Alvear, Walter Rigoneto y Martín Arzuaga. Arzuaga, el del título, que hizo el quinto penal en aquella gesta del 2004.
4: ¿Qué se hizo Francisco Alvear?
18: Sí, hombre, Pacho Alvear trabaja con el distrito en la Secretaría de Deportes, entrena en un programa que se llama Jóvenes Libres de Droga, y es un equipo de fútbol de jóvenes entre los 15 y los 19 y 20 años. Pacho Alvear.
4: Búsquese este dato para mañana, don Giovanni. ¿Cuántos barranquilleros han salido campeón con Junior?
18: Eso, por supuesto, claro que sí, lo vamos a tener.
4: Barranquilleros. Pues no sé cuántos sean en los ya 11 títulos de Junior.
18: Sí, por lo menos yo le anticipo uno nada más mientras le entrego lo de mañana. Teo Gutiérrez de La Chinita, tremendo barrio de Barranquilla, popularísimo.
4: ¿Y Carlos Baca?
18: No, él es de Puerto Colombia.
4: Puerto Colombia. ¿De dónde es Dulio Miranda?
18: Nació en Puerto Colombia. Dulio es de Galera Zamba, Salinas de Galera Zamba.
1: Pachequito.
18: Pero él no nació acá en Barranquilla, ¿no?
4: No, por eso. Pero,
18: ¿Sabe quién nació en Barranquilla? Pero la gente lo confunde, ¿no? Es barranquillero, el Ringuito Amaya, campeón con Junior y Nacional.
4: Y el
18: José Ringo Amaya.
1: Oye, ¿y Pachequito dónde?
18: Sí. En Swan.
4: En Swan.
18: Swan del Atlántico.
3: ¿Y el nene? Sí,
4: sí. Gabriel Verdugo, Giovanni.
18: Verdugo barranquillero, claro que sí. Don Gabriel el Jopa Verdugo. El nene, me preguntaste del nene, sí, del barrio Las Nieves, acá en Barranquilla. Y ahí vamos engrosando la lista. Claro, el fantasma Orlando Ballesteros.
1: Pero no te digan fantasma, pero es fantástico. Junior?
4: Sí.
1: ¿Y de dónde es?
7: Barranquillero, sí.
18: Don Wilson Barranquillero, sí.
4: El Toto Rubio.
18: Toto nació acá, claro que sí, en Barranquilla, Barrio Recreo. Y es bastante los barranquilleros, pero igual, con mucho gusto, mañana lo tendremos.
4: Mañana,
18: seguramente.
4: Claro, mañana vamos a hacer esa lista. Sí,
18: claro. Hacemos un 11 también de jugadores, un 11 de ideal de barranquilleros, de equipo barranquillero también.
4: Listo, va para esa, don Giovanni. ¿Le queda algo, don Santiago?
7: De Millonarios, Diego, nuestro director deportivo, Ariel, tenía invitación para algunos partidos del Mundial.
1: Nuestro director.
7: Sí, porque yo soy abiertamente hincha de Millonarios.
19: ¿Y usted es accionista o qué?
7: Sí, claro, pagó el abono todos los semestres.
4: Claro, pero además ese hincha, él quiere reconocer ese hincha de Millonarios y se dice nuestro equipo, porque además va a pagar el abono y el hincha puede opinar, don Bejarano. No, ¿usted cuántas boletas ha comprado en su vida para ver el América?
7: Para ver el América, puede ser para unas 25, 23 más o menos.
18: Y doctor Bejarano, yo llevo 2 años abonado.
19: ¿Usted dio 25 veces a Cali a verlo?
7: No, acá varias veces.
19: Pero es que acá no se la está comprando al América, se la está comprando sí. a los equipos bogotanos, genio.
7: Pues sí, pero estoy yendo a ir a ver al América. No le estoy dejando no plata al América, pero no, pues estoy no, yendo pues, a ir a ver al América.
4: O sea, no. Queda una pausa. La pausa y ya seguimos.
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4: Hablando de nuestro país, mañana entregaremos una camiseta de Colombia. Que nuestros oyentes pendientes, los conectados en el live, tendrán la oportunidad de ganarse la camiseta de Colombia. En este momento esa camiseta es maravillosa ya comenzando el mundial.
19: ¿Amarilla o azul?
1: Amarela creo que es.
4: Aquí sí, le sí. preguntamos a la...
5: Diego, dos rápidas. La primera, recordar que anoche la selección femenina de fútbol clasificó por cuarta vez a un campeonato mundial categoría mayores. Segundo objetivo cumplido, el otro había sido Juegos Olímpicos, la clasificación. Y el martes procurarán un objetivo más que ser primero y ganarse el primer trofeo por la eliminatoria. Y a esta hora se está desarrollando la gran final del baloncesto, tercer partido, gana Paisa 51-34 en casa, están en el final del segundo cuarto, quedan 46 segundos, si Toros del Valle gana este partido, es campeón, si gana hoy Paisa se obliga a un cuarto juego.
4: Me dice Vargas que es azul.
1: Sí.
4: Jonathan Vargas.
19: Bueno. Perfecto, muy bonito, sí. Igual.
4: Sí. Igual, la camiseta es muy bonita para cualquiera de color. Mañana el VAR va a regalar la camiseta de Colombia, azul tipo jugador, o sea, la que usa el jugador. Y Laura dice además que está firmada. Bueno, chévere. Mañana en el Bar Caracol de 1 a 6 de la tarde. No, a 5:30, porque mañana tendremos el partido de Colombia. Entregaremos la camiseta de Colombia. Hay que conectarse, ver nuestro programa. Himno Nacional de Colombia y nos escuchamos mañana a partir de la 1 de la tarde.

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1: 6:02 en Caracol Radio, actualizamos las noticias. Colapsó parte de un techo en el centro comercial Unicentro de Medellín, dejando varias personas lesionadas. ¿Cuál es el reporte de este accidente en Orbey y Valle David?
2: Eddie, la atención de esta emergencia está en desarrollo por parte de la unidad de emergencia del propio centro comercial. De manera preliminar se indica que parte de un techo de drywall colapsó cayendo sobre algunas personas que departían en Unicentro de Medellín. Alrededor de 5 personas quedaron con lesiones leves, se reporta de manera preliminar. Desde la oficina de prensa manifestaron que están atendiendo la situación y consolidando la información para indicar de manera oficial qué ocurrió y el número exacto de lesionados.
1: Gracias, Norbey. Y autoridades en Pasto convocaron a un consejo de seguridad, esto luego de la fuga de alias Tito, mientras permanecía en custodia del INPEC. Sebastián Villada.
3: De acuerdo con las autoridades, lo que se busca es generar un plan de contingencia para intentar atrapar a este prófugo, que al parecer habría recibido apoyo de terceros para fugarse de la clínica Fátima en medio de un supuesto procedimiento médico.
4: Eso es materia de investigación respecto al protocolo, pero lo que se sabe y lo que han informado es que había un custodio dentro del establecimiento y 2 personas adicionales fuera de la clínica. De ahí que los hechos son materia de investigación.
3: Las autoridades a esta hora iniciando un plan candado en toda la ciudad y las 5 salidas para evitar que este sujeto pueda trasladarse a otras zonas del territorio colombiano.
1: Una decena de denuncias sobre casos de extorsión han recibido las autoridades en Risaralda, Laura Quiseno.
5: Durante lo corrido del año, las autoridades han identificado diferentes mecanismos de extorsión, entre ellos el falso servicio, la falsa encomienda y la devolución de elementos a cambio de dinero. El secretario de Gobierno, Israel Londoño, destacó que esta iniciativa busca brindar herramientas a los ciudadanos para prevenir fraudes y extorsiones que pueden poner en riesgo a los risaraldenses.
6: Un hurto, los delincuentes vienen ofreciendo devolver los objetos a cambio de una recompensa y amenazan con publicar la información y fotos del celular.
5: Las autoridades reiteraron que la denuncia sigue siendo la herramienta más efectiva para combatir este delito.
1: La aparición de un boquete en el canal del dique causa preocupación entre la comunidad pesquera, marítima y portuaria de Cartagena, esto por el aumento de sedimentos. Erix Montoya.
7: Con el propósito de encontrar una solución definitiva, la Agencia Nacional de Infraestructura, liderada por el presidente Óscar Torres Yarzagaray y su equipo, lideró una mesa técnica con la DIMAR, la Oficina de Gestión de Riesgo y Ecosistemas del Dique, en la que se socializó la propuesta técnica para el cierre del boquete.
8: La Agencia Nacional de Infraestructura, junto con la Concesión Ecosistemas del Dique, avanza en una solución técnica para atender el boquete de origen antrópico que afecta el canal del dique y que pone en riesgo la bahía de Cartagena por el aumento de los sedimentos.
7: Los diseños de la intervención serán desarrollados durante el mes de junio con el objetivo de iniciar las obras en julio de este mismo año.
1: Hace minutos se congregó un plantón sobre la carrera séptima con 67. La convocatoria fue de al menos 60 personas bajo motivación electoral. Un respaldo al candidato presidencial Iván Cepeda. La movilidad continúa con normalidad en esta zona de Chapinero, en Bogotá. Y 300 niños de zonas vulnerables de Armenia se juegan su propio mundial en el torneo Hinchas de Paz. Adrián Trejos.
9: El alcalde de Armenia, James Padilla, se refirió al apoyo al torneo Hinchas de Paz, que reúne a más de 300 niños de zonas vulnerables que juegan su propio mundialito en el Quindío.
10: Esto es un semillero importante que ya hace varios años estamos proyectando, le estamos brindando unas condiciones, unas implementaciones, el juzgamiento, la hidratación y que más que muchos niños de la ciudad de Armenia nunca han tenido el placer de jugar y de pisar esta hermosa cancha del Estadio Centenario.
9: El torneo Hinchas de Paz reúne a 18 equipos de niños de diferentes sectores de la ciudad de Armenia.
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1: 6:06.
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Un saludo muy especial a todos los oyentes de Caracol Radio en Colombia y en el exterior en este fin de semana, en este sábado 6 de junio del año 2026. Y a partir de este momento comienza De Película, el espacio del Grupo Prisa dedicado al séptimo arte, porque la única sala de cine en la radio de nuestro país es De Película. Todos ustedes, nuestros amables oyentes, nos pueden seguir escribiendo en nuestras redes sociales. En X somos arroba Caracol De Peli, también estamos en Instagram como De Película Caracol Radio. Bigger Than Ever We Back, a cargo de Chris Patrick. Es esta canción cuyos sonidos tenemos de fondo y que hace parte del soundtrack de la banda sonora de una película que se estrena en las carteleras este fin de semana y que llega a su sexta entrega, Scary Movie. Sí, esa película que por allá tiempo atrás, exactamente en el año 2000, reversionó y podría decirse le dio un nuevo aire a un género que infortunadamente a partir de esa película volvió a caer en los terrenos de lo ridículo y lo absurdo y una

alejar al público de este tipo de producciones. Y estamos hablando de el famoso cine parodia o el spoof movie, que es una película de comedia cuya estructura es prácticamente la copia de otros géneros cinematográficos donde se hace parodia de otras películas o escenas de películas o series, como lo hizo Scary Movie en ese momento, que tomaba elementos de Scream, La Máscara de la Muerte, y también otros largometrajes, pero insisto, en un terreno más cómico y absurdo. Y con motivo precisamente de la presencia de Scary Movie en su sexta entrega este fin de semana, hoy y mañana aquí en De Película de Caracol Radio, estaremos recordando las mejores películas de parodia, porque insisto, hubo un punto de la historia donde llegaron a existir más de 50, pero todas cada vez peor. Así que sean ustedes bienvenidos, esto es De Película de Caracol Radio y este es Chris Patrick.

0: ¡Qué piernotas!
1: Sí, me las operaron. Me llegan a la cadera, ¿verdad?
0: ¡Qué bien! ¡Qué gusto encontrarla! Me impresionó verla manejar ese caballo.
2: Y estos sonidos que tenemos de fondo, doblados al español latino, están presentes en Disney Plus, de una muy, muy divertida película de 1991 y de 1 hora 25 minutos de duración, en el terreno de la comedia, la acción y, por supuesto, el cine parodia o las spoof movie. Una película que se presentó en su idioma original como Hot Shots y que está en Disney Plus y para el público de Hispanoamérica como Loca Academia de Pilotos.
1: Fue expulsado del servicio hace 18 meses por su conducta insubordinada.
2: La dirección a cargo del maestro Jim Abrahams, nacido en el 44, que falleció en 2024, el mismo hombre que también hizo otra película de la cual hablaremos más adelante en los años 80. Bueno, hizo dos películas en calidad de guionista, de las cuales hablaremos en este especial. Y aquí el gran protagonista de esta historia, un hombre que ha tenido una carrera polémica de altibajos, que en algún punto fue uno de los actores más solicitados, pero que infortunadamente sus problemas por el consumo de drogas y también por su demarcada y denotada actividad sexual, pues echaron al traste lo que hubiera podido ser algo más grande. Nació en el 65 en Nueva York el señor Charlie Sheen, que hace parte de una familia de grandes actores y que lo vimos también en Wall Street como el famoso Bob Fox y en la famosa serie Two and a Half Men.
0: Gracias, doctora. Sí, gracias por el
2: consejo. Y en el elenco también aparecía un hombre que continuamente se dio a conocer en las películas de parodia y en las películas cómicas, también de una familia de grandes artistas, Lloyd Bridges, que falleció en 1998, el padre de Jeff, que aquí en esta cinta era un oficial de los Estados Unidos, el almirante Benson. Y el elenco lo complementaban esta mujer, cuya voz es doblada al español latino, Ramada Thompson, interpretada por Valeria Golino, también Kevin Dunn y Cary Elwes.
3: Sentados.
2: Y aquí el gran protagonista, ese personaje ya clásico, Topper Harley, que es un piloto de élite de una base llamada Top Gun. Sí, esta era una parodia de Top Gun, pero también tenía algunas escenas de Rocky y de otras películas. Él hace parte de las Fuerzas Aéreas Norteamericanas y tiene que convivir con el legado de su padre y mantiene una dura rivalidad con otro piloto, Ken Gregory, que vendría a ser Iceman, y un día se le encomienda una dura y peligrosa misión, y es destruir una planta nuclear de Saddam Hussein, que era idénticos.
4: Oscar W5894, caza bombardero especial.
2: Sí, aquí habían varias escenas con aviones de combate e incluso el portaaviones en el que se desarrolla la película es en realidad una cubierta de madera construida al borde de un acantilado en una instalación desierta de Maryland. La película se rodó en el ángulo que hacía que la cubierta pareciera un barco en alta mar. Valeria Golino afirmó en una escena en la que hacen una parodia de 9 semanas y media y en la que ella coge una aceituna que le sale del ombligo, se realizó sin trucos de fotografía. Y de esta muy divertida película, aquí escuchamos un hombre que también fue grande en algún punto de la historia, pero que sus excesos lo llevaron a la quiebra, a la ruina. El señor MC Hammer. Stop Hammer Time con esta canción, You Can Touch This. 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

0: ¿Ya los encontraron?
1: No, Gran Yelmo. No aparecen en la pantalla.
0: Pues síganlos buscando.
2: Y estos sonidos que tenemos doblados al español latino hacen parte de una producción de 1987, de 1 hora 36 minutos de duración, en medio del sci-fi o la ciencia ficción, la comedia extravagante y el cine parodia. Una película titulada originalmente Spaceballs y que en Hispanoamérica se conoció como SOS, Hay un loco suelto en el espacio.
0: Todavía ni la acabamos de filmar.
3: Bueno, señor. Ha habido un gran avance en el mercado de los...
2: La dirección a cargo de uno de los hombres más importantes en el cine de comedia de toda la historia, nacido en junio del 26 en Brooklyn, Nueva York, su majestad Mel Brooks. Sí, el hombre que también hizo La loca historia del mundo y The Producers en el año 2005. Y aquí el reparto con otros dos grandes comediantes. Uno de ellos ya falleció, era canadiense, murió en 1994. El mismo hombre que estuvo en esa divertida película de 1987 al lado de Steve Martin, Plane, Trains and Automobiles, el señor John Candy. Y el Dark Helmet, ese casco gigantesco, lo llevaba en su cabeza el señor Rick Moranis. Sí, el mismo hombre de Querida, Encogía a los Niños y también La Tienda de los Horrores. Y en el elenco de esta cinta de Mel Brooks también aparecían actores como Bill Pullman, Daphne Zuniga y Dick Van Patten.
3: Es el principio. ¡Adelántelo!
1: ¡Listo para adelantar!
3: ¡Adelántelo!
1: ¡Adelantando, señor!
2: Y la historia muestra al planeta Spaceball, que intenta robar la atmósfera del vecino Druidia, secuestrando y pidiendo rescate por la princesa Vespa, que era en realidad una copia de la princesa Leia, y el inventor de la trama es Darth Helmet, o Darth Vader, el rol a cargo de Rick Moranis, pero se las tendrá que ver con Lone Star, el rol a cargo de Bill Pullman. Una película que, por supuesto, hace parodia no solo de Star Wars, La Guerra de las Galaxias, sino también de Star Trek, de Alien, del Planeta de los Simios, del Mago de Oz y del Puente sobre el Río Kwai, entre otros. Una producción en donde el halcón milenario de la saga de Star Wars hace un cameo en la cinta. Se puede observar de cerca la foto exterior del Space Dinner y podrá verlo allí estacionado entre los demás vehículos espaciales. George Lucas tuvo la oportunidad de leer el guión antes de que comenzara la producción y le gustó tanto que decidió que su compañía de efectos especiales, Industrial Light and Magic, le ayudara a hacer a Mel Brooks esta cinta. Mel Brooks preguntó si Daphne Zuniga quería que alguien más cantara en la parte en la que Vespa está en la celda cantando. Nadie sabe el problema que he visto, pero ella insistió en que podía hacerlo y tenía toda la razón. Y de la banda sonora de Spaceballs, insisto, conocida en Hispanoamérica como SOS, Hay un loco suelto en el espacio, de 1987. Aquí escuchamos una canción titulada de la misma forma, Spaceballs, a cargo de The Spinners.

0: ¿Hola?
1: ¿Te gustaría divertirte?
0: ¿Quién eres?
1: Dime tu nombre y te diré el mío.
0: No lo creo.
1: ¿Qué fue ese ruido?
0: Ups, mi trasero, creo que eso me salió.
2: Bueno, esta producción es la que 26 años atrás abrió la senda de esta saga que nos inspira en nuestro especial de fin de semana con Scary Movie modelo año 2000. Una película que tenía involucrados a todos los Wayans, bueno, a la gran mayoría, Keenan Ivory Wayans en calidad de director y también Marlon Wayans, con un largometraje enmarcado en el cine parodia y también en la comedia adolescente. La película Scary Movie del año 2000 de 1 hora 28 minutos de duración.
0: ¿Por qué quieres saber mi nombre?
1: Porque quiero saber a quién estoy viendo.
2: Sí, aquí, por supuesto, esta escena clásica pertenece a Scream, la máscara de la muerte del maestro Wes Craven, pero ya no estaba esa clásica rubia Drew Barrymore, sino aquí era otra mujer muy reconocida, nada menos y nada más que Carmen Electra, nacida en 1972, que alguna vez estuvo en Guardianes de la Bahía y que también hizo parte de esa andanada de muy malas películas como Epic Movie, como Casi 300, y también estuvo en otras películas de la saga de Scary Movie, acompañada de una mujer que se mantiene e incluso aparece en la más reciente, Anna Faris, que nació en Baltimore, Maryland, en el 76, y que también estaba en películas de terror de las de verdad.
0: Ese no es mi novio, tonto. Dormimos un par de veces, pero eso es todo.
2: Y una bella estudiante muere asesinada, y un grupo de desorientados adolescentes descubre que entre ellos hay un asesino. La heroína Cindy Campbell y su grupo de despistados amigos se verán aterrorizados por un singular psicópata, el famoso Phantom Face, el cara de fantasma que pretende vengarse de ellos después de que lo atropellaran por accidente el pasado Halloween. Sí, mezclaban también, sé lo que hicieron el verano pasado, Scream, La Máscara de la Muerte, El Sexto Sentido y muchas películas más. Sí, Carmen Electra completamente en su prime. El guion original incluía un cameo para Jamie Lee Curtis, la mujer de Halloween, cuando Cindy la descubriría escondida en su armario de su casa mientras el asesino la perseguía por las escaleras, pero esto finalmente no se concretó. Y cuando Anna Faris consiguió un papel para la película, trabajaba en una agencia de publicidad y estaba a solo una semana de cambiar su vida para siempre y mudarse a una oficina de una importante empresa en Londres, pero la actuación le ganó la partida y de ahí en adelante construyó una reconocida carrera. Y de la película Scary Movie del año 2000 de los Wayans, que los señores Weinstein tomaron y ya empezaron a hacer secuelas sin la misma gracia y sin el mismo espíritu que tuvo esa cinta del año 2000, aquí escuchamos a Public Enemy con esta canción What What.
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3: El pueblo verde, los hinchas de Atlético Nacional, asistirán mañana al estadio Atanasio Girardot para presenciar la última práctica del equipo antes del día señalado.

0: para tributar respaldo y confianza en la remontada ante Junior, que gana por ahora la final 3-0. El verde no reporta lesionado, solo espera la evolución de Simón García, el central, y del lateral Milton Casco. Sobre los últimos 90 minutos, declaró el volante Jorman Campuzano.
1: Nada, contento, feliz de estar en la final con el cuerpo técnico, con los compañeros, disfrutar, que no sea Atlético Nacional, nosotros queremos ganarla, queremos levantar el título aquí con nuestra gente, nosotros tenemos que hacer nuestro trabajo, tenemos que salir a ganar la final.
0: De acuerdo con los entrenamientos de la semana, habría un cambio en la nómina, sería titular Mateus Uribe por Juan Manuel Zapata, que fue inicialista en Barranquilla.
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3: En este momento la selección de Brasil se encuentra jugando un partido amistoso, último preparatorio antes del Mundial, en su debut contra Marruecos. Está enfrentando a Egipto en la ciudad de Ohio y van 2-1 ganando. Endrick metió gol al 52, Egipto lo empató con Mustafa Sico en el 11 y Bruno Guimaraes abría el marcador al minuto 7. En contados minutos, a las 7 de la noche, Argentina estará recibiendo Honduras para un partido amistoso previo al último encuentro antes del Mundial.
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5: Siempre tenemos algo para nuestros amigos, Joy. ¿Te gusta?
6: ¡Gracias! ¡Muchas gracias!
5: De nada. ¿Ya habías estado en una cabina antes?
6: No, señor. Ni siquiera me había subido a un avión.
5: ¿Has visto a un hombre maduro desnudo?
7: ¿Quieres que verifique?
8: Después de la pausa, continuamos aquí en De Película de Caracol Radio, nuestro especial de fin de semana acerca de películas en el género de la parodia, con motivo de la presencia en la cartelera de una nueva entrega de Scary Movie. Y estos sonidos, al igual que Scary Movie del año 2000, están presentes en la plataforma de Mercado Play, que es un lugar donde se ven muchas películas de manera gratuita. El único problema es que tienen mucha publicidad, pero bueno, son gratuitas y también son dobladas al español latino.
6: De Los Ángeles.
9: Lo siento, hijo. Seguramente me estás confundiendo. Me llamo Perfecto Murdock. Soy el copiloto.
6: ¡Tú eres Karim! ¡Te he visto jugar! Mi papá va...
8: Aparecía hasta Karim Abdul-Jabbar en este largometraje, que tuvo un trío detrás como realizadores, como los grandes genios del cine parodia: Gene Abrahams, David Zucker y Jerry Zucker. En un largometraje del año de 1980 y de 1 hora 28 minutos de duración, titulado originalmente Airplane, y que se presentó en Hispanoamérica como ¿Y dónde está el piloto?
6: ¿Qué si no te esfuerzas para correr en la cancha? Que solo juegas para lucirte.
9: ¿Cómo que lucirme?
8: Karim Abdul-Jabbar, el hombre de los Lakers de Los Ángeles. Y esta película tenía un reparto encabezado por Robert Hayes, que aquí interpretaba a un veterano de macho grande, al gran Ted Stryker, acompañado de Julie Haggerty, que era Eileen Dickinson, y también en el elenco, en uno de sus primeros papeles en la comedia. Él venía de ser un actor de terror y de series policíacas y muy serio, Leslie Nielsen. También Peter Graves, el hombre de Misión Imposible, Lloyd Bridges nuevamente y Robert Stack.
10: Escúchame, sé que las cosas no han sido como deberían ser, pero todo cambiará. Será como el principio.
8: Y pasando a la historia, aquí aparece el vuelo 209 de Trans American, que sale de Los Ángeles con destino a Chicago, y entre los pasajeros se encuentran una serie de personajes curiosos, una persona que entra en pánico y el resto de los pasajeros termina golpeándola, y allí aparece un ex piloto de combate, el Grant The Striker, que en pleno vuelo se ve obligado a hacerse con el mando del avión comercial tras quedar los pilotos indispuestos por una comida en mal estado. Les decían que si querían pollo o pescado, y allí empezaban a sufrir una serie de convulsiones. Una película que, entre otras, parodiaba a todas esas grandes producciones de cine desastre, incluyendo las varias entregas de Aeropuerto, pero también tenía secuencias extractadas de Fiebre de Sábado en la Noche, de Aquí a la Eternidad y otros tantos largometrajes, insisto, en unas muy buenas secuencias dentro del cine parodia. Y como es una película de desastres aéreos, pues muchas aerolíneas se negaban a mostrarlas a bordo. Aeroméxico fue la única aerolínea que compró la película para su entretenimiento a bordo. Y de esta magistral película, que incluso tenía un famoso póster de Rocky 34, aquí escuchamos parte de su banda sonora con una clásica canción que también ha aparecido en muchos largometrajes a cargo de los Bee Gees, Stayin' Alive.

0: Mr. Bond. Miss Mr. Bond.
1: Yes.
0: I'm Miss Goodthighs.
1: I can see that.
2: Y estos sonidos en su idioma original hacen parte de un clásico film de 1967 y de 2 horas 11 minutos de duración, en medio de la parodia, la comedia y el cine de espías. Una película titulada Casino Royale.
0: The management of the Hotel Tropical present their compliments.
2: Y aquí una fascinante Jacqueline Bisset en compañía de uno de esos grandes y también extravagantes actores de la industria y uno de los mejores de Hollywood. El señor Peter Sellers, en esta cinta que tuvo como uno de sus directores a una gran leyenda de la realización, el maestro de maestro John Huston, el mismo hombre de Chinatown, del honor de los Pritzi, de la jungla de asfalto de 1950.
1: How much?
0: Not too much. He's 83.
2: Sí, y estaba Peter Sellers, el hombre que falleció en 1980, que estuvo en Been There, que fue el famoso Jack Clouseau de La Pantera Rosa y que estuvo con Stanley Kubrick haciendo varios papeles en Teléfono Rojo, Volamos hacia Moscú. Y además de la belleza de Jacqueline Bisset, aparecía una de las mujeres más hermosas en la historia del cine, Ursula Andrews, nacida en Berna, de 1,65 metros de estatura, que fue Afrodita en Furia de Titanes. Pero el elenco no se quedaba ahí. Tenía nada menos y nada más que a Orson Welles, sí, el mismo hombre del Ciudadano Kane, Deborah Kerr, Woody Allen, William Holden, David Niven, que era James Bond, y Charles Boyer.
1: Could you move over a bit? You're lying on my loose change.
2: Bueno, ya pasando a la historia, era una parodia de las películas de Ian Fleming, de James Bond. Y es que en un principio pues se hizo una vaga adaptación de lo que era las películas del agente 007, y de ahí en adelante, con el paso del tiempo, se convirtió no solo en una película de culto, sino también en una parodia de las cintas de espías. Y aquí James Bond, en su retiro, se deja convencer por una delegación de las grandes potencias para participar en una investigación sobre la SMERSH, una misteriosa organización internacional que pretende acabar con la estabilidad mundial.
3: Pretty good. The bank now stands at 50 million francs.
2: Ahí muy clásico al estilo de Bond, jugando a las cartas, y su contraparte es el personaje de Orson Welles.
1: Nice knowing you.
2: Y una Úrsula Andrews absolutamente maravillosa. Peter Sellers y Orson Welles se odiaban tanto que la filmación de la escena que tenemos de fondo se enfrentaron días antes, sustituyendo a otro actor como doble. Incluso cada uno se negó por su parte a participar en esta escena, pero finalmente John Huston encaminó los egos. Según entrevistas con otro de los directores, Val Guest, Peter Sellers se convirtió en un problema tal durante el rodaje que se tomó la decisión de despedirlo antes de que se terminaran sus escenas. Como resultado, el final de la escena de tortura de la banda se alteró notablemente y las escenas posteriores de Sellers fueron borradas.
3: La Ponte gana.
1: Goodbye, Monsieur Le Chief. It was nice knowing you.
2: Era el popular Le Chief. Woody Allen rodó sus escenas en Londres. Los productores retrasaron su último día de filmación tantas veces que fue frustrante. Allen

abandonó el set, se dirigió directamente al aeropuerto de Heathrow y voló de vuelta a Nueva York sin cambiarse el disfraz. Allí apareció como el invitado misterioso de What's My Line de 1950 y engañó por completo al panel porque nadie tenía ni idea que él estaba en Nueva York. Y de la banda sonora de esta película parodia de James Bond y de otras cintas de espías, aquí escuchamos su banda sonora con esta canción Have No Fear, Bond Is Here de Mark Ridway.

0: Cuerpos no, cerebros, dice el remedo de un zombie, porque ya está en unas condiciones completamente lamentables. Parte de su cuerpo ha sido extirpado. Y estos sonidos que tenemos de fondo en el español latino hacen parte de una tremenda parodia del cine zombie. Una producción de 1985 y de 1 hora 31 minutos de duración, titulada originalmente The Return of the Living Dead, y que se presentó como El Regreso de los Muertos Vivientes.
1: Hace que el dolor se vaya.
0: Y aquí la dirección a cargo de una leyenda, un hombre que era un maestro de los efectos especiales y visuales, que incluso colaboró en una película de culto llamada Estrella Oscura de 1974 y que iba a ser, junto con el maestro Alejandro Jodorowsky, una temprana versión de Dune, pero no llegó a buen puerto. Este hombre también estuvo involucrado como guionista de Alien, El Octavo Pasajero, en 1979, Su Majestad Dan O'Bannon.
2: Esas cosas no pueden morir, ya están muertas. Tienes que entender que no son seres vivos, están animados. Los puedes partir.
0: Y aquí en el elenco, entre otros, aparecían Clue Gallagher, un actor fallecido en 2022, un hombre del western, del género del oeste, que también estuvo en una cinta de terror llamada Pesadilla en Elm Street, y también James Caan, fallecido en el año 2018, que fue Wally en Mulholland Drive. Y aquí Frank y su aprendiz Freddy terminan su turno en un almacén de productos sanitarios, y Frank cuenta al joven que los hechos narrados en la película La Noche de los Muertos Vivientes fueron reales, pero han sido ocultados por las autoridades. Para convencer al joven que no miente, lo lleva al sótano, donde le enseña un barril que contiene a uno de los zombies y que tiene un número telefónico donde dice que en caso de emergencia, pues marquen ese número. Y el gas, que en su momento le devolvió la vida, accidentalmente abre el barril, liberando tanto al muerto viviente como el gas, que alcanza un cementerio cercano, y como consecuencia de la lluvia, pues esta cae ya con el tóxico en las tumbas. Y de ahí en adelante, sin saberlo, un grupo de jóvenes que han ido a pasar la noche al cementerio serán testigos del despertar de los muertos. Fue el debut, la ópera prima como realizador de Dan O'Bannon, y esta película pues era una excelsa parodia de las películas de zombies.
3: Respondan, por favor, cambio.
4: ¿Crees que nos rescaten?
5: Yo solamente espero que sí.
0: La producción pagó a los extras zombies una bonificación financiera para consumir cerebros de terneros reales durante el rodaje. El escritor y director Dan O'Bannon consumió sesos crudos de becerro delante del reparto y extras antes de la escena para demostrar que él no solicitaría elementos interpretativos que él mismo se negaba a interpretar. Y los equipos de producción usaron monos de juguete motorizados, de esos muy parecidos a los que aparecen en las películas del Conjuro, con los platillos retirados del interior de las bolsas para simular el movimiento de esas comadrejas rabiosas traídas a la funeraria Resurrection, que empiezan a tomar nuevamente vida debido a ese gas tóxico.
6: Tina, creo que él tiene razón.
0: Y aquí también aparece Miguel A. Núñez Jr., el actor que participó en esa gran serie acerca de la guerra de Vietnam, Tour of Duty o Misión del Deber. Él vivió sin hogar en Los Ángeles a principios de la década de 1980, antes de conseguir el papel de Spider en esta cinta y de ahí poder tener una carrera cinematográfica y televisiva y una vida digna. Y de esa escena mítica de esta película, donde la lluvia tóxica hace que los muertos vuelvan a la vida, aquí escuchamos The Trioxin Theme a cargo de Francis Haines.

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1: 7 de la noche en Caracol Radio, actualizamos las noticias. La UNP confirmó que al momento del homicidio del periodista Cristian Herrera, su esquema de seguridad no lo estaba acompañando, pero por solicitud expresa del comunicador Jenny Márquez.
2: La Unidad Nacional de Protección lamentó y rechazó profundamente el homicidio del periodista Cristian Herrera en la ciudad de Cúcuta. Indicó que el comunicador era beneficiario del programa y contaba con medidas de protección desde el año 2014. En el momento de la acción delincuencial, el comunicador se movilizaba en un vehículo adscrito a la UNP. Sin embargo, aclaran que la ausencia del esquema de escoltas en ese instante obedeció a una solicitud expresa y voluntaria del periodista. La UNP indicó que avanzan en la recopilación de la información técnica y operativa necesaria para coadyuvar con las autoridades y esclarecer los móviles y los responsables de este hecho.
1: Y hay calor y desesperación en el barrio sur de Cartagena por cortes de energía. Los vecinos aseguran que van a volver a las calles si Afinia no estabiliza el suministro en esta comunidad. Erix Montoya.
3: Desesperados se encuentran los vecinos del barrio Las Palmeras, principalmente quienes residen en los alrededores del campo de softball, con frecuentes cortes del servicio de energía eléctrica. Stanley Moreno, vicepresidente de la Junta de Acción Comunal.
4: Afinia nos está induciendo a hacer acciones en contra de nuestra voluntad y quiere someter a la comunidad haciendo uso de su posición dominante y viene a vender un programa que no es el que necesitamos aquí.
3: A través de una comunicación, la compañía explicó que Las Palmeras es un barrio donde tenían planificado remodelar su infraestructura eléctrica, ya que muchos de sus transformadores están recargados.
1: Las autoridades investigan el crimen de una pareja de adultos mayores en una finca de Ataco, esto en el sur del Tolima. Alejandro Hernández.
5: El crimen fue cometido en una finca de la vereda El Tesoro, en límites de los departamentos del Tolima y el Huila. Según el coronel John Vargas, comandante de la policía en el Tolima, los cuerpos de los adultos mayores presentaban graves heridas con arma cortopunzante.
6: A esta hora, un equipo especial de policía judicial se encuentra desarrollando las labores investigativas necesarias para esclarecer las circunstancias de tiempo, modo y lugar en que ocurrieron estos hechos, así como identificar, ubicar y capturar a los responsables.
5: Extraoficialmente, las víctimas fueron identificadas como Juan Bautista, de 76 años, y Nelly Avilés, de 71.
1: Un operativo militar en Maicao dejó un presunto criminal muerto y el rescate de un menor de edad, Jesús Uribe.
7: Una operación militar desarrollada en el municipio de Maicao, en La Guajira, dejó como resultado la muerte de un presunto integrante de una estructura criminal y la recuperación de un menor de edad que habría sido reclutado de manera forzada. El procedimiento fue ejecutado por tropas del ejército en medio de acciones de control en la zona fronteriza. De acuerdo con información preliminar, durante el operativo se produjo un enfrentamiento en el que uno de los presuntos integrantes del grupo armado resultó abatido. Las operaciones militares en esta zona de La Guajira se mantienen debido a la presencia de organizaciones dedicadas a actividades como el narcotráfico.
1: Y cerramos con una buena noticia. Nació el primer bebé atendido a bordo del buque Hospital Bencos Biojó durante una misión asistencial en el Pacífico colombiano. Juan Carlos Díaz.
8: Se trata de una madre de 27 años y perteneciente a una comunidad indígena que dio a luz a su tercer hijo mientras recibía atención médica en este buque hospital. El Bencos Biojó hace parte del Hospital Luisa Blanque de La Plata del Distrito de Buenaventura, acá en el Valle, institución bajo intervención de la Superintendencia Nacional.